reconocido que Él es Dios. Y nosotros sabemos que pronto volverá. Y el momento en el cual Él regrese, todos tendrán que reconocer. Y la Biblia dice que los reinos, los reyes, los gobernantes, los ricos, los pobres, los famosos y toda su fanaticada, los ateos, los agnósticos, los musulmanes, todos tendrán que reconocer que Jesús es Dios. Pero tristemente para algunos será demasiado tarde. ¿Saben por qué? Porque menospreciaron su inicio tan pequeño. Por eso quiero hoy retarles a que tengan una vida significativa. Quiero retarles a que ustedes sean parte de la historia de Colombia, de Latinoamérica, pero también del mundo. Hay una canción de Delirious, se llama History Maker, en donde ellos dicen: es verdad que cuando la gente ora, los cielos se abren y los reyes tiemblan. Y luego responden: sí, es verdad, yo lo creo. Es verdad que cuando la gente ora, los muertos resucitan y los ciegos son liberados. Sí, es verdad, yo lo creo. Y yo lo he creído tanto que por eso en los 33 años que tenemos como orando como iglesia, son muy pocas las veces que yo he faltado. ¿Por qué? Porque yo creo que mi oración y la oración de ustedes cambia nuestra nación. Y finaliza la canción diciendo: yo voy a ser parte de la historia de mi nación. Hoy quiero retarles a que sean parte de la historia de nuestra nación, que se escriba la autobiografía de ustedes. Pero además de esto, Jesús también profetizó que esa semilla es la más pequeña de todas las semillas, pero se convierte en la más, en la planta más grande del huerto. Y luego dijo: crece hasta llegar a ser un árbol, y vienen los pájaros y hacen nido en las ramas. Vendrá un momento en el cual las naciones vendrán a nosotros para encontrar en nosotros protección. Y cuando Jesús dijo esto, Él estaba citando lo que Ezequiel había profetizado acerca de Asiria. Y cuando ustedes leen las profecías del Antiguo Testamento, tienen que entender que muchas se aplican a ese momento, pero también se aplican al futuro. Por eso quiero leer lo que dice esa profecía, Ezequiel 31:5: el cedro creció más alto que todos los árboles, y gracias a las abundantes aguas se extendió su frondoso ramaje. Todas las aves del cielo, todas las naciones del mundo, la gente importante, famosa, pero también la gente sencilla, anidaba en sus ramas, y todas las naciones vivían bajo su sombra. Eso es el reino de Dios, y nosotros tenemos el privilegio de ser parte de ese reino. Y quiero finalizar con otra parábola, porque tiene que ver con esta, y está en Mateo 13:33. Jesús dijo: el reino de los cielos es como la levadura que una mujer tomó y mezcló en una gran cantidad de harina hasta que fermentó toda la masa. En otra ocasión Jesús habló acerca de la levadura dañina y peligrosa que eran los fariseos. Pero aquí nos está hablando de que el reino de Dios es bueno y tiene que ser esparcido como la levadura, primero en nosotros. Cuando recibimos a Jesús, su reino entró a nosotros. Pero tenemos que dejar que ese reino transforme nuestro corazón, nuestra mente, nuestra voluntad, porque cuando eso sucede va a transformar nuestra forma de vivir. Y cuando eso sucede, nosotros, como la levadura que fermenta toda la masa, vamos a fermentar o afectar todo lo que está a nuestro alrededor. Eso significa que la gente nos va a respetar. Y yo lo veo
cuando estoy con mis amigos y dicen groserías, me dicen, ay, pero con el perdón de Andrés. ¿Por qué? Porque saben que eso es pecado. Y de eso se trata el avivamiento. Que cuando entremos a un lugar, la gente tenga temor de Dios. Que si van a fumar, digan no porque está esta persona aquí. Si van a decir groserías, dicen, van a decir que no. El simple hecho de que estemos ahí les va a mostrar a ellos que el adulterio es pecado, que el trago es pecado, que el sexo desordenado, el divorcio, la mentira, el robo y el orgullo es pecado. Eso es un avivamiento. Se cierran las tabernas y los lugares de pecado y se abren las iglesias. Quiero que nos pongamos en pie. Y Señor, yo te doy gracias porque todos los que estamos acá somos levadura en este mundo. Somos tu reino en medio de las tinieblas. Y quiero que lo creas, porque Dios te ha llamado a hacer historia. Dios te va a hacer muy rico, te va a hacer muy próspero, pero no para que te jactes, no para que te vuelvas codicioso, no, para que extiendas el reino de Dios. Y Señor, yo te pido que hoy nosotros no menospreciemos lo que somos, porque ante los ojos del mundo quizás seamos poca cosa, pero en cada uno de nosotros habita Dios Todopoderoso. Mayor es el que está en mí. Quiero que lo declare. Mayor eres tú que los demonios, que los principados. Yo soy la sal y la luz de este mundo. Pero reconozco, Señor, que he sido de aquellos que ha apagado la luz, que la tienen tapada, que me avergüenzo de ser un cristiano. Pero hoy tomo la decisión de cumplir con mi llamado. Yo creo las promesas que tú dijiste acerca de mí. Yo creo las promesas que tú dijiste acerca de mis hijos. Por eso, Señor, aunque se vea oscura la noche, yo sigo creyendo en lo que tú

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2: Mi hijo me acaba de decir que es gay. Ese es el tema de hoy. Queremos hablar de eso. Gracias, Sixto, por estar aquí en el podcast de Pastor a Pastor.
3: Un honor, un tema fuerte,
2: muy difícil, fuerte.
3: Muy difícil.
2: Y tengo que confesar que estoy escuchando cada vez más en la iglesia. Pastor, ¿qué hago? No sé cómo enfrentar esta situación. Mi matrimonio ha entrado en caos. He lastimado a mi hijo por lo que le he dicho, porque me cayó como una bomba. Jamás me esperaba que mi hijo, yo quería que me dé nietos. Me dijo el otro día una persona. Es más, ya se está hormonizando, me dijo. Y no sé qué hacer. Tengo un dolor acá. He perdido control de mis emociones, me dijo esta persona. Otro me dijo, mi matrimonio estalló.
3: Wow.
2: Y siento que estoy perdiendo a mis otros hijos, porque todo lo que hablamos ahora en la casa tiene que ver en relación a esta circunstancia que no puedo manejar. Wow. Ahora, ¿qué tal si este hijo que se ha declarado gay es encima el hijo del pastor? Mayor conflicto todavía, porque muchas veces lo que queremos hacer es esconderlo y más vergüenza. Pensamos que estamos llevando, que somos culpables muchas veces. ¿Cómo me adapto? ¿Tengo que adaptarme? Tengo 400.000 preguntas para hacerte hoy.
3: ¿Por dónde comenzamos?
2: ¿Por dónde comenzamos, verdad? Bueno, empecemos con el shock.
3: Dale.
2: Te fuiste de repente, no sé, a tu casa, llegaste al trabajo y tu hijo se te para y dice, mami, papi, tengo una noticia. Tu hijo varón, que vos pensabas que iba a ser no sé qué, el sucesor de tu empresa, te dije, tengo un novio y quiero presentarles. Te enteraste ahí. El shock te cayó ayer a las 5 de la tarde. ¿Qué hago?
3: En primer lugar, no reaccione ante el primer impacto, hiriendo, humillando, maldiciendo.
2: Bueno, en este caso ya lo hizo.
3: Sí, ya lo hizo. El padre pida perdón. Tiene que pedir perdón. A ver, ¿cómo se debe tratar a un hijo que se aparta de los valores cristianos? Sea que se declara gay o cualquier otro valor fundamental de la casa. En primer lugar, yo tengo que entender que mi hijo ha crecido y está tomando sus propias decisiones.
2: Y eso duele.
3: Eso duele.
2: Cuando va contra lo que yo creo.
3: En segundo lugar, el matrimonio tiene que estar más unido que nunca. No culpe a su cónyuge. Usted es el culpable porque estuvo trabajando mucho y no le dio tiempo. O usted es el culpable porque fue una persona dominante y nunca. No podemos caer ahí. Ahora hay que resolverlo. Y la mejor forma de resolverlo es haciéndolo juntos. Toda realidad tiene algo que debe guiarnos a mejorar. Es decir, cuando algo ocurre en el hogar, uno tiene que aprovecharlo para preguntarnos qué debemos cambiar, cómo debemos mejorar, por qué ocurrió esto.
2: Hacer una autopsia.
3: Claro.
2: Porque tengo más hijos.
3: Claro, esta es una pregunta válida para nosotros mejorar.
2: Para evaluación, no para condenación.
3: No, tiene que evitar la culpa y la vergüenza. Esos dos elementos hay que evitarlos. Una tercera recomendación: investigue, vaya a enfoquealafamilia.com, comience a ir o a ver otros programas donde hemos hablado de estos temas, edúquese sobre el tema. Un papá nos llamó un día, Enfoque a la Familia, y dijo, yo le expulsé de mi casa.
2: Ay, ay, ay.
3: Porque yo le dije, eso no es lo que hemos enseñado en esta casa. Dijo, mi hija tiene 19 años, y yo le dije, si usted quiere ser así, tiene que irse. Quien mantiene comunicación con ella es la mamá. Pero yo le dije, eso está en contra de nuestros valores. 6 meses después ellos volvieron llorando porque la hija se fue literalmente, cortó comunicación, diciendo, no sabemos dónde está, qué hay de ella, estamos heridos. La pregunta que uno tiene que hacerse siempre es, ¿qué hizo Jesús cuando alguien se rebeló?
2: Ahí, tienen que entrar el amor incondicional, yo
3: claro,
2: creo.
3: Gracia y perdón.
2: Gracia y verdad.
3: Gracia y verdad.
2: Sí.
3: Gracia, verdad, perdón. Gracia para poder entender que Jesús a la pecadora la invitó a sentarse a sus pies.
2: Claro.
3: Ella vio la mirada de Jesús que era tan perdonadora,
2: claro,
3: que le permitió besar sus pies,
2: claro,
3: acariciar sus pies y mojarlos con sus lágrimas.
2: Claro.
3: Jesús fue a comer a la casa de los pecadores. Zaqueo, baja de ahí, delante de todo el mundo.
2: No quiso esconderlo. En ningún momento, no. Creo que ese es un problema.
3: Ese es el otro punto. O sea, yo no puedo cortar, yo no puedo castigar quitándole el amor. Yo tengo...
2: Qué difícil, siento esto.
3: Es muy difícil.
2: Porque tengo que salir a caminar en la calle con mi hijo que se declaró de esta manera.
3: Ajá.
2: Y bueno, yo soy una persona conocida. Te cuento un caso. Tuve un amigo cuando vivía en Argentina que era abiertamente declarado gay. Muy famoso en la ciudad porque era una persona muy influyente, conocida en los medios y todos lados. Y solía venir a la iglesia con toda su situación. Y un día me invitó a un café, en un café central de la ciudad que era público. Era la plaza central y el café enfrente.
3: Wow.
2: Y yo dije, ¿qué hago? Yo y él sentados en la vereda, todos me van a ver. Dije, yo voy. Me senté con él, nos sentamos en la cafetería y cuando nos sentamos, después de un rato, me dijo, ¿sabes qué, pastor? Yo te invité aquí porque yo quería saber nomás si vos eras capaz de venir a sentarte conmigo acá donde todos te están mirando, sabiendo quién yo soy. Me impactó lo que hiciste porque en mi casa me rechazaron, me dijo. Y vos veniste, sentaste acá sabiendo quién yo soy. Yo lo hice sin saberlo, ¿verdad? No, jamás pensé que iba a tener tal magnitud. Pero muchas veces nuestros hijos también se rebelan y toman estas posturas porque tienen un problema con nosotros. Yo dije el otro día, creo que hablando aquí, que nuestros hijos antes de rebelarse contra Dios y rechazar a Dios, nos rechazan a nosotros. Entonces, cuando tú amas esto, yo voy a odiar lo que tú amas para darte con la guerra fría.
3: Claro. Tenemos que ir a la historia del hijo pródigo, que es una parábola que revela cómo amar a un pródigo. Y es con perdón.
2: Uy, una vez predicaste eso, te escuché.
3: Mucho perdón.
2: Sí.
3: Es decir, si el padre no perdona mientras el hijo estaba lejos, el reencuentro no se da.
2: Sí.
3: El reencuentro únicamente se da cuando hay gracia, cuando hay perdón, pero también firmeza. Hay que preparar el corazón. Yo no puedo negarlo, yo tengo que amarlo. Tengo que ser firme en mis convicciones. Por ejemplo, este papá dijo, mi hija se declaró gay, quiere traer la novia a dormir a la casa. No, las reglas de la casa se respetan.
2: Claro.
3: Esa firmeza se respeta,
2: claro.
3: Sea heterosexual o lo que sea.
2: Lo que sea.
3: El novio o la novia no puede venir a la casa.
2: Sí.
3: Es decir, eso se llama pecado, está mal. Y yo tengo que sentarme a explicarlo a mis hijos.
2: Sí.
3: Tiene consecuencias. Tienes que recordar que estás construyendo tu futuro, pero mirándole a los ojos, tomándole del brazo y decirle, no importa lo que tú hagas, el amor que tengo por ti no cambia.
2: Wow, eso está muy bueno.
3: Y tienes que afirmárselo. ¿Por qué? Porque él ahora tiene la pregunta de esta persona que venía a la iglesia, ¿vendría a tomar café conmigo?
2: Exactamente.
3: El otro elemento que es fundamental acá, es decir, las reglas de la casa se respetan, las normas de la casa se respetan, pero el amor
2: no se negocia,
3: no se manipula para castigar. El amor es incondicional,
2: claro,
3: a nuestro hijo. Quien hace el milagro es Dios, no yo.
2: Exactamente. Quiero volver a lo que dijiste hoy. Juan dice, Jesús vino, Juan capítulo 1, lleno de gracia y de verdad. Esas dos palabras son clave. Pensando en la mujer adúltera, la encuentra el Señor allí semidesnuda, le dice, ninguno te condenó. Y él dice, no. Ella dice, ¿verdad? Tampoco yo te condeno. La mujer levanta sus trapos quizás y se va. Y ya, no peques más, le dice.
3: Claro.
2: O sea, primero le dio gracia y después le dio la verdad.
3: Claro.
2: Muchas veces nosotros queremos confrontar a las personas primero con la verdad. Y la verdad muchas veces ofende.
3: Wow.
2: Después transforma. La verdad te hace libre, pero muchas veces primero me ofende.
3: Sí.
2: Entonces, ¿qué tengo que hacer? Te voy a declarar mi amor incondicional. Eso es gracia. Yo te amo. Nada va a cambiar eso. Pero no estoy de acuerdo con tu conducta y tienes que saberlo. En mi fe y en lo que yo he abrazado, la Biblia dice, y no solamente con respecto al homosexual, sino que a
3: cualquier otras cosas, pecado.
2: Cualquier claro. pecado. ¿Por qué hablamos? Fíjate, Sixto, ¿por qué hablamos de este tema? ¿Qué hago con un hijo que se declaró homosexual? Ahora, pocos programas hicimos, ¿qué hago con mi hijo que se fue a vivir con la novia? Porque socialmente es más aceptado. Es casi normal que los chicos tengan relaciones sexuales. Pero Dios, es lo mismo el homosexual que el fornicario, o que el mentiroso, o que el envidioso. Entonces, es algo que tenemos que aprender. Y ese amor, lo que dijiste, incondicional. Yo te amo. Tú te vas porque quieres. A un hijo homosexual no se le echa.
3: No, jamás.
2: Tú te vas porque quieres. Estas son las reglas de mi casa, como dijiste. Con tu novia acá en casa, no. Pero si tú te vas, no porque yo te echo. Porque tú no quieres amoldarte dentro de los principios y valores que nosotros hemos adoptado como estilo de vida, vamos a
3: llamar. Exactamente. Hay una pregunta que siempre hacen los papás cuando tienen un pródigo.
2: Sí.
3: ¿Debo buscarlo o no debo buscarlo?
2: El padre del hijo pródigo no fue a buscarlo, lo esperó.
3: Ajá. Pero hay dos parábolas antes. La moneda perdida.
2: La oveja.
3: Y la oveja. ¿Qué hizo ahí el padre?
2: Bueno, muy interesante.
3: La mujer buscó hasta encontrarlo. Y el pastor la buscó hasta encontrarlo.
2: Sí.
3: Entonces es un equilibrio en qué es lo que necesita el pródigo. Hay momentos donde necesita que papá permanezca en casa para que él viva su experiencia y vuelva en sí. Pero hay momentos donde yo necesito dar el paso y buscar a mi pródigo, encontrarme con él. ¡Ey, Zaqueo, baja! Vamos a cenar. En el audiolibro de Traigamos a los Pródigos de Regreso al Hogar, Rob Parson cuenta una historia y dice, papá, voy a estar en la ciudad, estoy hospedado en tal hotel. Y el papá le dice, no, hijo, si vienes a la ciudad, ven a la casa. Y el hijo se sorprendió porque sabía la vida que llevaba. Y dijo el hijo, y encontré la cama y el cuarto tal y como lo dejé. Cenamos aquella noche, oramos. Cuando me fui a la habitación, mi papá tocó la puerta. ¿Puedo, hijo? Sí, papá. Se arrodilló a la orilla de la cama como lo hacía siempre. Me acomodó el pelo y oró por mí.
2: Qué tremendo.
3: Entonces me di cuenta que nada había cambiado en su corazón.
2: Wow.
3: Ese perdón, esa gracia, esa misericordia transforma y derrite el corazón de cualquiera. Me toca a mí cambiarlo, como dijiste, la verdad muchas veces golpea.
2: No se puede negociar.
3: Es fuerte. Pero si yo doy gracia primero, amor primero. Nosotros teníamos una compañera acá en Enfoque a la Familia, que habiendo vivido esta vida, se vuelve a Cristo y daba su testimonio y dijo, mi pareja, dice, un día me dijo que fuéramos a la iglesia. Y dice, sí, yo conozco eso, yo crecí en iglesia de niña. Dice, yo vestía como hombre.
2: Uy, sí.
3: Y fuimos a la iglesia. Y había una pareja de ancianos que siempre nos invitaba a almorzar luego de la iglesia. Dice, y un día, dice, sentada frente a en mi cama, comencé a llorar, quebrantada, pidiendo a Dios perdón. Y yo le dije a mi pareja que ya no, que le acababa de entregar mi vida a Cristo. Dijo, lo primero que hice fue ir a buscar a esta pareja de ancianos.
2: Mira, qué lindo.
3: Para contarles que yo no era un hombre, sino una mujer. Y dice, para mi sorpresa, ellos me dijeron, hija, desde el primer día lo sabemos. Dijo, ahí yo me di cuenta que Dios usó el amor de ellos para ir quebrando mis heridas y la dureza de mi alma.
2: Qué tremendo.
3: Uno como padre tiene que entenderlo. Nuestros hijos van a equivocarse.
2: Claro.
3: Yo recuerdo algunas noches oscuras donde iba a buscar a mis hijos a las fiestas del colegio. Siempre era una discusión entre Helen y yo si debíamos de dar permiso a que fueran o no. No es fácil llegar a un acuerdo.
2: No.
3: Pero no importa la hora que fuera, yo fui a buscar a mis hijos para traerlos de vuelta a casa. Y eso no se negocia, son claro. mis hijos. Recuerdo una vez, Esteban me dijo, papá, ¿podemos llevarla a ella? Claro, llevemos. Y los papás no vienen por ellas. Dijo Esteban, no, papá, no vienen, no van a venir. Y eso yo sé que eso llegaba al corazón de mis hijos, que yo iba por ellos.
2: Qué maravilla.
3: Entonces, uno tiene que entender, hay momentos donde uno tiene que ir con ellos, comer con ellos, estar con ellos. Y hay otros momentos donde debes esperarlos en casa con un corazón perdonador y misericorde. Hay un detalle en la parábola. Dijo, mirando el padre al hijo de lejos, el padre corre hacia él, lo abraza, su hijo cae a tierra, le pide perdón. El padre no le deja terminar la oración.
2: Lo interrumpe, sí.
3: Lo interrumpe, lo pone de pie. Le grita a los empleados, esta es imaginación, en la parábola no lo permite, traigan el vestido de mi hijo, traigan el anillo, traigan el calzado. Y allá antes de entrar a la casa, lo viste y entra con el honor de hijo a la casa. Eso es misericordia.
2: Claro. Es más, estaba esperándolo.
3: Estaba esperándolo.
2: El vestido está preparado.
3: Claro.
2: Traigan el anillo. No digo traigan un anillo.
3: No, el anillo de él, el que le pertenece, el que tiene el nombre de la familia, el que lo identifica como mi hijo.
2: Nunca cerrar la puerta. Eso está muy bueno.
3: Claro.
2: Tener esos ojos de misericordia y vencer esa, lo que dijiste recién, quizás vergüenza, más si soy líder en la iglesia. Y a veces no queremos ni salir en fotos con el hijo, pero ¿qué van a decir? Entonces, yo creo que ¿querrá Jesús una foto contigo?
3: Wow.
2: Entonces, como que quiero esconderlo porque es lo que salió mal. Esta parte de mi vida no quiero que la conozcan. Y ellos lo sienten.
3: Claro que lo sienten.
2: Ellos lo sienten.
3: Por eso es importante hacer una evaluación de la familia que debe cambiar. Yo que debo cambiar. Estuve ausente, grité, humillé, comparé. Hay otro elemento fundamental, Donald, es usted tiene otros hijos y no puede centrar toda la vida en función de esta situación.
2: Claro, es que se acabó la vida familiar.
3: Claro, ahora hay que seguir con la vida familiar. Hay que pedir perdón, hay que explicar, hay que hablar. Papá, pero ¿qué pasó aquí? Bueno, ha crecido, tu hermano ha crecido y está tomando sus propias decisiones. Vamos a orar, vamos a bendecirlo, pero eso está bien. No, no está bien. La Biblia habla de esto. Hable, dialogue, explique. Es importante, pero vamos a orar y vamos a bendecir a tu hermana y vamos a proclamar a Dios sobre su vida. Vamos a cubrir la familia. Pero tu hija necesita, o tu hijo, los otros hijos necesitan que juegues, que corras, que paseen, que vayan a la iglesia, que persevere la dinámica familiar normal.
2: Claro, es que nos toma por sorpresa. Nadie está esperando esto. Entonces, quizás hoy tengas que volver y decir, hijo, perdón.
3: Sí.
2: Me tomaste desprevenido y dije cosas que no tendría que haberte dicho. Te pido perdón por eso. Porque nadie está preparado. Nadie jamás está. Entonces pasa la misma etapa que pasa por el duelo o la infidelidad del cónyuge, lo que siempre dijimos. Primero el shock, después el llanto, el enojo, después la resignación. Y ahí empezamos a elaborar, pero para eso ya pasaron 6 meses. que sí. hemos gritado y hemos dicho de todo, y ahora tengo que volver a traer el corazón, que ya se había ido hace rato. Tengo que volver a traer el corazón de regreso, y es momento de hacer la autopsia.
3: Sí. Algunos de estos hijos, yo diría todos, requieren acompañamiento de un consejero. Porque si ustedes han requerido ir a un consejero para interpretar la situación, para vivir la situación, ustedes, los hijos también necesitan un consejero. Es como cuando ha habido un divorcio o una separación, los padres van a un consejero cristiano. ¿Y los hijos? Los hijos tienen que ir, porque los hijos están viviendo un duelo, una pérdida.
2: Sí.
3: Están viviendo una experiencia traumática y es importante que les demos acompañamiento, que alguien fuera de la familia también los pueda escuchar, porque esa escucha puede enriquecernos a nosotros luego. Puede que ese consejero descubra algo en la dinámica familiar que está lastimando, ¿no? Puede ser un padre ausente, una madre dominante, o un padre débil y una madre fuerte. Puede ser una expresión de abuso que la normalizamos porque la vivimos en nuestra familia paterna y no nos hemos dado cuenta que es un abuso.
2: Claro.
3: Entonces, la dinámica familiar tiene que aprovechar, pero por favor, no ignore las necesidades de sus otros hijos.
2: Por otro lado, está la falta de preparación que tenemos en la misma iglesia con esto. La iglesia no está preparada, no sabemos cómo manejarlo. No sabemos si condenar, abrazar. No nos entrenaron para esto. Es un tema muy difícil que mucha gente, en lugar de acercarlo, los hemos empujado. Me pasó estos días, como iglesia salimos los domingos a la tarde a la plaza a orar por las personas. Y nos ponemos una playera que dice, puedo orar por ti.
3: Wow.
2: Y atajamos a la gente, cualquiera. Estamos orando por las personas y queremos orar por tu necesidad. ¿Cómo podemos pedirle a Dios por tu necesidad? Ese es el tema. Y me tocó, de repente, venían dos muchachos. Yo no sabía que tenían esta situación. Y empecé a hablar con ellos. Sí, porque mi esposo, dijo él. Y yo dije, ok. Y empezamos, me desayuné ahí. Y empezamos a hablar, empecé a hablar del Señor. ¿Y tú qué opinas? ¿Qué Dios dice de mí? En realidad te voy a decir, más que nada quiero decirte, hablé de, porque él me contaba que fue a una iglesia y que cuando el pastor que los había invitado los vio entrar, dice que del púlpito los condenó. Y él empezó a llorar. Dijo, nunca más decidimos pisar una iglesia. Y yo le dije, mira, yo te quiero pedir perdón por lo que este pastor quizá en su ignorancia hizo, porque te lastimó. Y vos me estás diciendo que yo pudiera ir con mi esposo a tu iglesia. Uy, en primera fila te siento, le dije.
3: Wow.
2: ¿Entendés? Él quedó sorprendido, no podía creer, se empezó a llorar. Porque yo dije, yo te quiero pedir perdón por lo que hicieron.
3: Claro.
2: Entonces, la iglesia no está equipada, ni estamos preparados para que gente de afuera, ni nuestros hijos de repente manifiesten esta conducta. Entonces, muy importante lo que estás diciendo. Gracia, eso no implica que yo tenga que callar la verdad, porque muchas veces tenemos tanta gracia que hasta algunos han llenado la iglesia de banderas porque hicieron parte del evangelio, no pasaron al segundo.
3: No se negocian los valores.
2: No. No se cambia.
3: No se cambia.
2: La verdad tiene que ser predicada. Ahora, la manera, yo puedo usar la Biblia como un instrumento para golpearte. Yo te puedo golpear con la verdad o te puedo restaurar con la verdad.
3: Wow.
2: Y muchos hemos sido golpeados desde el púlpito con la verdad. Pero Jesús predicó gracia y luego verdad. Lo metió en un paquete así que nos permitió. Yo creo que más de uno quizás hoy tenga que llamar por teléfono y decir, hijito, ¿podemos reunirnos?
3: Claro. Eso pasó con un caso que nos llegó a Enfoque a la Familia. Esta mamá, enojada, le dije a mi hijo que no quería que volviera a ver a esa muchacha porque no es cristiana. Y que si él insistía, el papá y yo lo íbamos a dejar sin herencia.
2: Uy, uy, uy. Lo empujaste.
3: Y entonces ella viene a contarnos que si hizo bien, porque ella quiere saber que si está bien eso. Entonces yo le pregunté, Le dije, ¿alguna vez has pecado contra Dios? Claro, muchas veces. ¿Alguna vez te ha desconocido como hija? Me dice, no. Digo, bueno, no está bien lo que tu hijo está haciendo, pero tu misión es entender que tu hijo está creciendo, está tomando sus propias decisiones. Tienes el derecho de hacerle saber lo que piensas. Ve y si tu hijo ha elegido a esta chica que no es cristiana, tu obligación es amarla. Ve y pídele perdón. Prepara una cena para ella. Hazte amiga de ella. Gánala para Cristo. Dijo, sus ojos cambiaron. Primero era un corazón religioso duro.
2: Claro.
3: Pero cuando le ayudamos a ver cuál era su misión, abrió los ojos. Y ella con el tiempo dijo, hice eso. La chica se quebró, comenzó a ir a la iglesia con nosotros, aceptó a Cristo con nosotros.
2: Wow.
3: Y ella ha hecho que mi hijo vuelva en sí.
2: Wow, qué bueno. Pregunta final. Ya debo sacar.
3: Vale.
2: En el caso de que el hijo sea ahora el hijo del pastor principal, ¿algún tratamiento especial que tenemos que tener en cuenta? ¿Qué podemos hacer? Porque ahora es algo más, vamos a decirle, socialmente visible.
3: Claro.
2: ¿Qué se hace en esos casos?
3: En primer lugar, si el tema ya es público, es decir, si el hijo tiene una vida pública contraria a los valores, usted debe de aplicar la misma regla que hemos hablado con su hijo. Tiene que amarlo, tiene que hablar la verdad, tiene que tratarlo con gracia, tiene que orar para que este pródigo vuelva en sí. Con la iglesia, usted tiene que informarlo a sus ancianos, a sus colegas, y hablarlo pidiendo oración, no con culpa ni con vergüenza. Aún exponiéndose a ellos como amigos y diciéndoles, miren, si ustedes ven en mí algo que yo debo de cambiar, díganmelo.
2: Muy bueno.
3: Eso es clave porque nos va a ayudar. Y pida a sus amigos que oren, que clamen. ¿Qué tiene que evitar? El chisme. Tiene que parar el chisme. Tiene que parar toda actitud humillante. Puede que en algún momento tu hijo llegue a casa, si se ha ido, y tú le invites a la iglesia y él quiera ir a la iglesia. Y será una prueba de fuego.
2: Sí.
3: Tú tienes que sentirte orgulloso de que tu hijo te acompañe. Tienes que amarlo. Tienes que recordar que es alguien que está en un estado de inconsciencia. Y el único que puede hacerlo volver en sí es el Espíritu Santo, convenciéndolo de pecado. Yo te animaría a que entres al app de Enfoque a la Familia y escuches el audiolibro de Traigamos a los Pródigos de Regreso al Hogar. Hay uno de esos ejemplos impactantes. El hijo se había perdido, se había ido lejos, se había rebelado. Era una iglesia muy tradicional donde todo comenzaba con el piano. Los pastores, la familia pastoral entraba por la alfombra roja y el papá le dijo al hijo, ¿quieres ir a la iglesia? Y le dice, sí, dice, pero el hijo le dijo, pero ¿sabes que yo siempre ando gorra? ¿Puedo ir con una gorra?
2: Ah, con una gorra, sí.
3: ¿Se entiende el término?
2: Sí,
3: una gorra.
2: Una gorra, sí, eso.
3: Y el padre dijo, tuve una lucha interna muy fuerte porque yo sabía que iba a ser juzgado y criticado. Pero ese fin de semana elegí a mi hijo. Y le dije, hijo, no solo puedes ir con la gorra, me encantaría que camines conmigo y te sientes en las sillas especiales a mi lado.
2: Wow.
3: Ese gesto de amor comenzó a quebrar el corazón de sus hijos.
2: Qué lindo.
3: No, deje de hablar lo malo de sus hijos, lo que es evidente, y comience a hablar el futuro de sus hijos, lo bueno que ellos tienen. Remarque el depósito que Dios ha hecho en sus corazones. Recuérdeselos. Recuérdelo en un acto de bendición. Has nacido para. Dios tiene planes contigo. Quiero decirte que Él te ama, que yo te amo, que ocupas un lugar especial en mi corazón. Que sus hijos lo escuchen hablar del amor que ustedes le tienen.
2: Creo que es muy importante lo que dijiste recién, de no tener temor de abrir el corazón. Quizás no a toda la iglesia, no es sabio, pero a tu círculo íntimo de líderes, es decir, estoy pasando por esta situación. Necesito sus oraciones. Creo que muchos de nosotros no nos dimos cuenta. Gálatas dice que llevemos las cargas los unos de los otros y cumplamos así con la ley de Cristo.
3: Wow.
2: Y a veces no nos damos cuenta, pero por vergüenza, por temor, por el qué dirán, no abrimos el corazón y nos consumimos por dentro. Nuestros hijos sufren, nuestro matrimonio sufre, nosotros sufrimos porque estamos llevando una carga más pesada de lo que podamos soportar solos. Y en realidad, mucha gente me ha preguntado, yo soy cristiano, ¿por qué necesito la iglesia? Bueno, porque en realidad hay mucha gente que necesita que tú le ayudes a llevar la carga.
3: Claro.
2: Y también que me ayuden a llevar mi propia carga. Para eso está la iglesia. Por eso somos cuerpo. Y lastimosamente no hemos vivido en su totalidad la bendición que implica ser cuerpo. Wow. Pablo dice, ríanse con los que se rían y lloren con los que lloran. Hay gente que hoy está llorando y no tienen con quién llorar por vergüenza, por temor, por miedo, porque estoy en una iglesia hiperreligiosa que van a decir, me van a sacar del ministerio. Yo escuché el otro día a una señora que me comentó que cuando su hija se declaró lesbiana, le sacaron del ministerio a ella. ¿Y por qué? ¿Y por tu hija? Porque es lesbiana. Pero un poquito, perdón. ¿Qué tiene que ver eso conmigo? Pero como te digo, no estamos preparados. No, es que daña el testimonio de la iglesia. Espere, cada uno es independiente en su obrar y en sus decisiones. Obviamente, se fue la hija de la iglesia, se fue ella de la iglesia.
3: Claro.
2: Porque no supieron manejar. Y muchas veces como pastores, vuelvo a repetir esto, lo que dije muchas veces. Muchos de nosotros, y me incluyo, por ahí diste un estudio bíblico y te salió bien. Porque tuviste buena dicción, te preparaste y hablaste bien. Tú eres pastor. Y nos tiraron al ministerio porque quizás diste un buen estudio. Y no nos prepararon, no nos capacitaron, no tuvimos entrenamiento, no nos enseñaron cómo lidiar con estas cosas y cometimos errores atroces. Un gran llamado, una gran pasión, pero sin la preparación de vida. Por eso volvemos a insistir lo que dijiste. Enfoque tiene toneladas de herramientas, enciclopedias enteras que nosotros como pastores debiéramos prepararnos. Y una de las áreas que menos... Yo estuve 5 años en el seminario. 5 años. En uno de los mejores en Argentina. Participé en 2. De mi iglesia y después fui a un teológico bautista increíble. Braida era mi profesor, Deiros era mi profesor,
3: wow.
2: Tamatea era mi profesor. Era la mejor época del seminario. Y de consejería casi no dimos nada.
3: Claro.
2: Teología, antiguo, nuevo, milética, eclesiología, todo. Y me tiraron al ministerio sin saber cómo lidiar con los problemas de la gente, que es lo que más tenemos que lidiar. Entonces, es muy importante seguir capacitándonos, leyendo. Así que gracias, Sixto, por...
3: Un honor.
2: Esto es una escuela. Yo estoy aprendiendo todo el tiempo cuando hablamos aquí. Estoy equipándome y recibiendo todo lo que compartí siempre. Gracias, gracias por tu tiempo.
3: Amén, y gracias por tu sabiduría. Aquí abrimos el corazón. Todos hemos sufrido.
2: Sí.
3: Lo más bello es que podemos invitar a otros padres a que nos amen. Y quiero pedirte perdón si te juzgaron, si te criticaron. ¿Qué hubieran hecho con Dios en el huerto si era el Padre perfecto? ¿Qué hubieran hecho con Jesús, con Judas? Perdiste a Judas, ya no calificas para el ministerio, Jesús. Perdón. Nunca juzgue a los demás por las decisiones de sus hijos. Cuando ellos han crecido, hay que unirnos para orar, clamar, porque juntos debemos de llevar las cargas los unos de los otros. Y si nos apoyamos, intercedemos, si clamamos, si tenemos misericordia con esos padres que sufren, vamos a ver el milagro juntos.
2: Amén. Gracias, Sixto.
3: Un gusto.
2: Gracias, gracias.
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4: Hola a todos, bienvenidos a un episodio más de Conversando con Cash Luna, su servidor. Gracias por los comentarios que nos edifican muchísimo. Gracias por suscribirte y darle clic a la campanita para recibir la notificación. Cada jueves sale un nuevo episodio muy edificante. Hoy tengo a Marcel Barrascuta aquí con nosotros. Bienvenido a este estudio. ¿Hace cuánto hice un podcast contigo?
5: 7 años exactamente. Hoy empezamos. Hoy se grabó y se publicó en mayo. Hace 7 años.
4: Lo grabamos en la radio, ¿verdad? Me
5: sí,
4: acuerdo yo, en el estudio de la radio.
5: Bueno, sé. Sí.
4: Que me venís y me entrevistaste.
5: Sí, sí.
4: Pues bienvenido ahora al nuestro.
5: Sí, gracias. Yo
4: la es el que... tuyo también.
5: Sí, no, al final es un honor. Hace 2 semanas yo estaba a mandar episodios de su podcast a mis amigos,
4: sí,
5: familia. Y pues, henos aquí 2 semanas después grabando uno. Así que gracias por la invitación.
4: Ya, para servirte. Al final no sé de quién es este podcast. Si es de tu servidor o de quien viene. Es como que un podcast de ida y vuelta.
5: Sí, no sé si sí, sí, así
4: es. Y eso
5: así
4: me gusta muchísimo. Sí. Les quiero contar cómo nació. Y estábamos platicando hace un momento. Nació justo como estábamos platicando en la otra sala, ¿no? Empezamos a platicar con Marcel y estábamos platicando y me hacía preguntas y yo a él y como básico. Y empieza a ser edificante la conversación. Entonces, cuando voy a comer con alguien o comemos con alguien o estamos de viaje, la gente me dice, mire, la sobremesa es lo mejor que nos pasa porque platicamos, conversamos. Entonces, cuando dijimos, vamos a entrar a este mundo de los podcasts, dijimos, ¿qué hacemos? ¿Hacemos el típico podcast o hacemos una pequeña variante? Y al final dijimos, ¿saben qué? Hagamos algo donde conversemos. Uh-huh. Ambos conversemos, ¿verdad? Así que aquí estamos. Sí. ¿Cómo has estado?
5: Bien, pastor, gracias.
4: Yo, ¿cuántos la es que... años? ¿Casado? ¿Cuántos
5: sí,
4: hijos?
5: Sí, casado ya, ¿qué? Hoy estamos 26, casi 6 años. Este año cumplimos el sexto. 2 hijos, una empresa y feliz de la vida.
4: ¿Contento?
5: Contento, contento.
4: Del desarrollo, me estás contando que van...
5: Vamos viento en popa, gracias a Dios.
4: ¿Eso?
5: Y por eso, pues, fue de las razones que le escribí, honestamente. Siento que me da... un poco de temor alejarme por el tema pues monetario, obviamente, que a veces asusta, y también la parte del tiempo, que era una de las cosas que siempre me ha costado digerir, en donde venimos de una cultura en donde 40 horas a la semana tienes que estar trabajando en la oficina y el dueño es el último que tiene que salir de la oficina para pues demostrarle a los empleados que es el que más interesado está en que la empresa crezca. Yo vengo de ese paradigma, le comentaba.
4: Es un gran paradigma, sí, te cuento.
5: Y vengo de hablar con 400 personas en el podcast que pues lo empecé yo hace tiempo, en donde se valorizaba mucho eso, donde tienes que trabajar mucho, ¿verdad? Tienes que estar mucho en la oficina, tienes que estar haciéndolo y haciendo mil cosas, siempre tienes que estar ocupado. Y entonces tengo a mi hijo, ¿verdad? Mi primer hijo, luego viene el segundo, tengo mi empresa, pero yo, como le comentaba, pues oro todas las noches con mi esposa por sabiduría. Mira, eso es lo que oro. Yo no pido pues riqueza. Yo sé que el rey Salomón pidió sabiduría en vez de riqueza y al final pues el resultado fue la riqueza.
4: Ojo, no la pidió en lugar de la riqueza.
5: Ok.
4: No, pidió sabiduría para cumplirle a Dios el cargo de rey que le había dado adecuadamente.
5: Ok.
4: Lo que tenía es que estaba enfocado en el cargo que le dieron, en el oficio y en lo que debería de alcanzar. No es que sustituyó una cosa por otra.
5: Yeah, yeah.
4: Como consecuencia le vino lo otro y tuvo que hacerlo.
5: Claro, ok. Uh-huh. Sí, igual, o sea, sabiduría. Pero para igual, mí es importantísimo en el
4: sentido.
5: Y
4: ahí parte todo.
5: Y entonces ahí es donde yo vengo y bueno, empiezo a pues digerir un poquito esta información y me doy cuenta que no. Esto es un paradigma, es algo que me vinieron a imponer.
4: Te vendieron,
5: ¿verdad? Y yo me la creí e incluso la comuniqué, ¿verdad? A la audiencia que yo tenía. Y ahorita estoy en la etapa en donde yo ni yo me la puedo creer que lo he logrado no haciendo lo que yo venía creyendo que había que hacer, que es trabajar de 8 a 7 de la noche, estar en la oficina, llegar a la casa, ver a tus hijos dormidos y no estar con ellos. Yo me propuse esa meta desde que comencé la empresa de no hacerlo. ¿Verdad? Entonces,
4: perfecto.
5: Son esas dudas con las que vengo, en donde, ¿verdad? El hijo trae un pan bajo el brazo, que es como que la frase que nos dicen cada vez que nace un hijo, pero ese pan no tiene que ser necesariamente algo que le quite el tiempo que tú le dedicas a tu hijo, ¿verdad? Porque sí, me dio mi negocio, pero qué, ni modo que me diste mi negocio para no estar con mi hijo, que fue el que me dio el negocio. ¿Verdad? Yo no sé qué piensa usted de eso, porque creo que es un tema en donde, ¿verdad?
4: ¿A quién le viniste a preguntar si yo soy un medio hippie irresponsable? Mira, te voy a dar algo, y para todos los que están conectados acá, aquí rescato las primeras dos cosas de tu charla. La primera es temor, ¿verdad? Temor de alejarte de Dios e incluso de tu familia, de los tuyos. Ya me estás diciendo que llegó solo a verlos dormir o eso me vendieron. Por causa del dinero, ¿verdad? Entonces, yo pienso que hay que temer a Dios y saber usar el dinero, ¿verdad? Uh-huh. Para que el dinero sea tu súbdito y jamás tu señor. Pero te voy a decir algo, y eso está comprobado científicamente, ¿verdad? Si yo te digo, si trabajaras para una de mis empresas y yo te digo, mira, Marcel, necesito que hagas esto. Necesitamos que lo hagas en 3 días. Bueno, vas y haces un plan para hacerlo en 3 días. Uh-huh. Si te digo lo mismo y te digo, necesito que lo hagas en un día, lo primero que vas a decir es, ¿en un día? ¿Cómo querés que lo haga en un día? ¿Cómo quiero que lo hagas? No es mi problema, es el tuyo. Uh-huh. Yo nada más te pido que lo necesito en un día. Cuando tú decís, lo debo lograr en un día, tu cerebro, tu subconsciente, empieza a buscar cómo lograrlo. Porque, ojo, primero debemos creer que se puede para que el cerebro encuentre cómo. Uh-huh. Si el cómo es un obstáculo para creer que se puede, entonces estás de cabeza. O sea, estamos trabajando en el sentido incorrecto. Entonces, por ejemplo, te digo, ok, vamos a trabajar para hacer crecer tu empresa y yo te voy a decir algo que va a sonar al público en general, pero para variar voy a hacer una disrupción aquí, ¿verdad? Me voy a salir del cuadrado y te voy a decir, ok, solo que te voy a prohibir trabajar más de 5 horas diarias. No 8, 5. Aunque el código bíblico eran 12 días, 12 horas de trabajo.

0: Eso trabaja, me ocupo en esto. La riqueza más del esfuerzo proviene de las ideas. De las ideas. Porque Dios nos dio el poder de hacer la riqueza. Está inherente en ti, ahí adentro. Entonces yo te digo, tenés 5 horas diarias, no te puedo dar más. Te pregunto, ¿encontrarías la manera de hacerlo en 5 horas en lugar de 8?
1: Sí.
0: Entonces, ¿por qué llegar a la hora donde no mira uno a los hijos? Si uno mismo puede decir, lo voy a hacer en tantas horas, me voy a enfocar, lo voy a realizar. Pero en esta generación hoy está más difícil todavía porque la gente no pasa de 30 segundos de concentración o de enfoque. De hecho, hay un estudio que si uno puede por 2 minutos observar atentamente las cosas, ya le sacaste minuto y medio de ventaja a la mayoría de las personas. Minuto y medio cada 2 minutos. ¿Verdad? Y eso que estamos scrolleando todo el tiempo, estamos entrando todos como en déficit de atención, ¿verdad? Que era como una enfermedad diagnosticada, incluso medicamentos para aliviarlo. Pero ahora como que
1: normal,
0: como que se normalizó ese tipo de falta de atención. Porque el cerebro come entretenimiento.
1: Sí,
0: no le gusta la concentración, por eso duele la cabeza.
1: Claro.
0: No le gusta. Pero se puede educar para que le guste.
1: Sí.
0: ¿Verdad? Entonces cuando uno tiene resultados, entonces ya le empieza a gustar a uno la onda de mejor me concentro, mejor pongo atención, mejor me enfoco. Sí es se nos vendió el trabajo duro. Más que el trabajo estratégico, inteligente, ¿verdad? Y pues muchos por años o por toda su vida han sido víctimas de eso. Y cuando pasan el tiempo se dan cuenta que, wow, dejé el pellejo, como decimos, entero ahí y no soy feliz. No tengo lo que pensé que iba a lograr. La clásica trampa del que emprende. Ahora voy a tener más tiempo. Sí, pues. Y también es un paradigma de que te tienen que ver todo el día en la oficina para que funcione. No. Si vas a ser un buen líder, aunque no te vean todo el día, va a funcionar. Jesús es nuestro líder y no lo miramos.
1: ¿Sabe que agregándole ahí a lo que usted menciona? Por ejemplo, el caso de las 5 horas que usted me puso como ejemplo.
0: Sí, un ejemplo.
1: Mi esposa me puso 8. O sea, me puso de 8 a 2 de la tarde.
0: Ah, ¿tenés jefe?
1: Sí, tengo mi jefe en la casa y tengo otros 2 reyes ahí que...
0: Te puso de 8 a 2 de la tarde. Sí. Eso no son 8 horas de trabajo.
1: No, son 6. Son 6 y me llego a almorzar para estar con él. Entonces, me pasó lo mismo. Tenés estas 5 horas que usted menciona. Entonces, en sí, al haberme yo también limitado en ese tiempo, no es que ella me lo haya dicho, sino que acordamos, fue, mira, yo te quiero venir a ayudar, estás tú con los dos, y quiero pasar tiempo con ellos, ¿verdad? Pero sí, me tengo que ir a la oficina a trabajar. Ok, de 8 a 2, suficiente para mí tiempo, en donde también, ¿qué ocasionó eso? O sea, y ahí agrego a lo que usted menciona, me tocó priorizar, me tocó parar de yo hacer un montón de cosas que me tocó delegar, que en sí, el tema de delegar, no sé si usted, pero ahorita está empezando a agarrar un poquito como de sí, hay que empezar a delegar, pero antes, en sí, la gente que decía, no, es que yo tengo que hacer todo, no, yo pago aquí, yo voy acá, y en sí...
0: Mi mamá dice 7 oficios, 14 necesidades.
1: Sí, y es como una medalla...
0: El director de orquesta.
1: Sí, y uno cree que es como, ah, no, entonces sí, cabal, eso está re bien. Y al final uno obviamente se ve limitado. Entonces el crecimiento o la palabra escalabilidad que estamos hablando, si uno sigue así. Entonces yo por esta primera búsqueda de, bueno, de 8 a 2, me tocó entonces empezar a hacer eso. Entonces ahorita yo honestamente llego a la oficina y voy a hablar con mi gente con el objetivo de yo ver cómo los ayudo y cómo les agilizo algunas cosas que ellos hacen, pero yo puedo no encender mi computadora porque llego a ver lo que está haciendo la gente y eso es un resultado 2 años después de yo haberme limitado en esas 6, 7 horas habiendo delegado y creo yo que ahí es en donde viene. Pues,
0: yo manejo todo lo que manejo y no tengo computadora. Un día fui esclavo de ellas.
1: Yo también.
0: Porque me dediqué a la informática. Mi vida era un teclado y una pantalla. ¿Verdad? Y se estaba consumiendo mi vida. Dije, no. No. Hay otras maneras de lograrlo sin que se consuma la vida de esta forma.
1: ¿Y usted cómo empezó con el tema? O sea, hablemos ya de la parte de delegar, porque creo que es en donde yo ahorita estoy empezando a descubrirlo, honestamente. O sea, eso no viene de algo que yo, sí, yo sé que tengo que leer, sino que me tocó por

0: esta búsqueda, pero cómo ahorita entiendo que, no sé, asumo que maneja entre 500 a 800.
1: No, 200 y algo.
0: Ok, ¿cómo usted empezó a soltar?
1: Bueno, más empresas de outsourcing que contratamos, y son un montón de gente.
0: ¿Y cómo empezó en el tema de ver qué empezar a soltar? Digamos, ¿en dónde fue? Asumo que le tocó priorizar.
1: Desde el principio.
0: Ok.
1: Desde el principio, mira, la palabra delegar es muy peligrosa. Porque uno puede buscar en quién delegar sin haberlo formado. Ojo, puedes traer a alguien que ya sabe del oficio o tiene la profesión necesaria para ocupar un cargo y ejecutar un oficio. ¿Me expliqué? ¿Verdad?
0: Sí.
1: Entonces puedes tener a alguien de una profesión que te sirve en mercadeo, o en ventas, o en contabilidad, o en auditoría, o en marketing, o en desarrollo de software, o en lo que querrás, departamento que tengas de tu empresa, ¿verdad? Producción, diseño, qué sé yo. Y puedes traerlo con una carrera universitaria o con experiencia laboral en el campo de algún lado. Pero no quiere decir que tú lo hayas formado para que sepa trabajar, cómo trabajar contigo. Yo siempre pongo el ejemplo de los jugadores de fútbol. Ellos pueden cambiar, y me da risa porque somos fanáticos de un equipo y los mismos jugadores no lo son tanto porque un día se van por un pito más de plata a otro equipo. Ni ellos se quedaron ahí.
0: Sí, sí.
1: Ok. Sí, entonces, digamos, pueden cambiar de equipo. Saben jugar el deporte, voleibol, fútbol, béisbol, fútbol americano, voleibol, lo que querrás. ¿Verdad? Sin embargo, ahora van a jugar para alguien más. Y cuando entras es una diferente administración, diferentes políticas, reglamentos, valores, principios, metas, ambiciones. Y ahora entras a otro mundo.
0: Compañeros distintos.
1: Es como que estás con tu tanque de aire comprimido para bucear y vas a bucear a la orilla de un arrecife en agua clara con el Deep Blue a la par, con corriente, o te vas a meter en las cuevas. El mismo océano, sí. ¿Verdad? El mismo tanque, el mismo traje, pero va a ser un buceo como que un tanto diferente por donde te metiste. Entonces, yo pienso que al traer personas de donde sea, egresados del colegio, la universidad, vienen de otra empresa, uno debe dedicarle tiempo a la formación, que fue lo que Jesús hizo. Jesús no mandó a nadie que no formó. Él no mandó a todo el mundo que lo escuchaba en el monte a hacer algo o a predicar. Él escogió. E incluso él les dice, ustedes no me escogieron a mí, yo los escogí a ustedes. Entonces, el CEO debe tener claro a quién quiere escoger, según el perfil definido del puesto, las capacidades, actitudes, aptitudes, valores y principios que la persona debe tener, hasta su educación. ¿Verdad? Puede ser que sea una institución donde diga, aquí no queremos ningún confianzudo, ¿verdad? Que anda faltándose, saltándose las líneas y el respeto. Por más genio que sea, no lo quiere. Entonces, la gente define qué quiere y qué no quiere. El problema es dirigir sin saber qué se quiere.
0: Claro.
1: Si no sé para qué lo quiero, menos sé a quién quiero. Entonces, esas cosas deben estar claramente definidas en la mente. Lo que pasa dentro de la mente del CEO va a pasar en la institución. Lo que tenga adentro él lo va a proyectar, ¿verdad? Es como que le metieras luz aquí atrás y salieran todas las ideas, visiones que tiene plasmadas en cada uno de sus departamentos. Eso es importante. Creo que delegar y abdicar son dos cosas muy diferentes.
0: Y si se da cuenta, entonces incluso le cae más responsabilidad al CEO, porque entonces sobre eso salen pues los nuevos integrantes, digamos, del equipo. O sea, si usted no está bien, si usted no está actualizado, si usted no se renueva para, pues obviamente, las tendencias de a dónde ir, el liderazgo va a pues destacarse, si en dado caso no lo hace. Entonces, yo lo que he visto de usted, y lo estaba mencionando en la conversación pasada, es admirado 100%, o sea, se lo he dicho varias veces, he visto usted cómo se busca cómo llegarle a más gente de una manera distinta, que también se adapta al contexto actual del segmento. No sé si es tan complicado su manera de pensar, pues, pero sí veo que lo logra.
1: Sí, pero no, lo logro porque no tengo una manera complicada de pensar. Para, míreme, la gente dice, pero es que mira, solo usamos el 5% del cerebro. Yo dije, ay, yo quisiera usar el 3. O sea, todo el mundo decía, yo quiero usar el 15, yo quisiera usar menos.
0: Sí, sí, sí, sí.
1: Y lograr lo mismo. Sí, sí. Y más, ¿verdad? Porque no es la cantidad de neuronas que tenemos, es las que usamos, cómo las usamos. Uh-huh. Y las usamos bien, ¿verdad? Tienen mucho poder.
0: No, y la cultura que usted maneja, de la gente que, con la que he conversado, lo que yo veo, la excelencia y demás, viene de cómo es usted en su vida.
1: Sí.
0: Y entonces esa búsqueda de, pues, obviamente seguir mejorando, ser excelente usted, se nota, se lo dije, cada vez que lo veo, gracias, lo veo bien. O sea, no es alguien que está, pues, decayéndose, sino que al contrario, cada vez se ve mejor. Se refleja en su físico, pues, la parte interna y, en, por ende, lo que usted emana para, pues, atraer este talento.
1: Sí, aprendí una cosa yo, Marcel, orando. Yo empecé orando siempre por la gente, de último por mí, hasta que alguien me enseñó lo contrario. Me dijo, si de ti dependen tantas cosas, es por ti que debes orar primero. Porque orando por ti primero y buscando tu transformación primero, ya le haces bien a las demás personas. Ahora, si oras por las demás personas sobre las cuales tenés influencia o algo, pero tú no te transformas, entonces como que se ve truncada la oración, ¿no? Entonces, por ejemplo, tú debes orar por ti primero en tu hogar, porque eres la cabeza del hogar, de ti depende la economía del hogar y muchísimas cosas, ¿verdad? Te tienes que mantener saludable lo mejor que puedas, comiendo, durmiendo, haciendo ejercicio, leyendo, instruyéndote, tomando todos los cursos que te puedan ayudar a ensanchar tu mente, ¿verdad? ¿Dónde? La mente le cabe de todo, sin embargo, la estrechamos tanto que como que está bien ser de mente amplia de manera cerrada. O sea, mis principios y mis valores están cerrados, señores. Lo demás está abierto. ¿Verdad? Entonces, sí, el corazón de todo eso tiene que estar cerrado.
0: Protegido.
1: Protegido, guardado. Todo lo demás, ¿qué hacemos? ¿Verdad? Entonces, cuando, sí, desde el inicio delegué, la primera persona que al ministerio traje, fue el contador, porque dije, desde el momento en que las personas llegaban a la iglesia y daban una ofrenda voluntaria, dije, esto hay que cuidarlo bien, hay que administrarlo con responsabilidad, ¿verdad? Hay que invertirlo en aquello que tenga que ver con el ministerio y debe estar en orden delante de Dios y delante de las autoridades que digamos que están sobre las finanzas y la contabilidad y todo el orden contable del país. Y así es, orden. Lo primero es orden, porque la Biblia dice que la tierra estaba desordenada y vacía. Uh-huh. Lo que se desordena termina vacío. Uh-huh. Uh-huh. Y para poder llenar algo, primero hay que ordenarlo, ¿verdad? Si no lo ordenamos, no hay manera de hacer que eso funcione bien. Así que sí, desde el principio fue delegado a quienes traemos como colaboradores. ¿Y qué empresas contratamos para que los colaboradores sean de ellos al servicio nuestro? Uh-huh. El famoso outsourcing, ¿verdad?
0: Sí, sí, sí.
1: Eso, combinamos las dos, ¿verdad? Y hay algo que yo aprendí desde que coordiné el grupo de jóvenes, digamos, como coordinador de ellos. No me acuerdo cuál fue el libro en el que leí, pero lo leí. Nadie es digno de confianza hasta que confíes en él. ¿Verdad? Entonces, a pesar de que la persona puede estar preparada y la vas a formar para que sea de tu equipo, ¿verdad? Aun cuando haya jugado muy bien para otro equipo, pero juega para tu equipo, hablo de la institución, hablo de la parte administrativa o de las empresas que tengo aparte. No es garantía que vaya a funcionar.
0: Claro.
1: Una de las cosas que ayuda a que la gente funcione es confianza. Entonces yo a veces le digo a las personas, miren, soy de los que aplauden los éxitos. No escandalosamente, porque no me gusta dar adulación ni recibirla. Pero darte la confianza plena vale más que un estadio entero aplaudiéndote. Entonces yo escojo gente que para ellos eso valga más que un aplauso. ¿Verdad?
0: Sí, porque la confianza no se la da a muchos, pues.
1: Pues no, la confianza se la doy a todos. A todos los que trabajan para mí, todos tienen la confianza, claro, porque si no, no funciona.
0: Claro.
1: Pero si te doy confianza, ¿cómo te sentís?
0: Pues como honorado, o sea.
1: ¿O te sentís mejor con un aplauso que con confianza delegada?
0: No, no, definitivamente con confianza.
1: Claro, claro. Mira lo que dice la parábola de los talentos. Bien hecho, siervo fiel, sobre mucho te pondré. Entra en el gozo de tu Señor. Las cosas bien hechas nos traen gozo. ¿Verdad? Las cosas mal hechas, dice, quítenle el talento, désenlo al otro y a este échenlo a las tinieblas de afuera, donde es el lloro y el crujir de dientes. Ese es el pago de la ineficiencia, bíblicamente hablando. ¿Verdad? Me encanta la Biblia.
0: Sí,
1: me fascina, sí. me fascina, porque es clara.
0: Claro.
1: ¿Verdad? Al pan, pan, al vino, vino, lo blanco es blanco, lo negro es negro, ¿verdad? Está bien definida. Me gusta. Así que sí, delegar es algo que tenés que hacer. Y lo otro es, ¿por qué delegar? No me lo estás preguntando, pero ya nos metimos en el tema, ¿no?
0: Ajá.
1: Primero, a mí no me gusta. También lo leí en un libro. No sé si era Enfoque Bíblico a la Administración de Myron Rush, el que leí, a señales. Pero la delegación es, la gente suele delegar lo que no le gusta hacer. Y quedarse con lo que le gusta hacer. Yo suelo delegar lo que alguien puede hacer mejor de lo que yo lo hago.
0: Por más que le guste hacerlo.
1: Por más que a mí me guste hacerlo. O por más que no me guste hacerlo. Porque entonces si tú has a cada persona de tu equipo en aquello en donde él es capaz y aún mejor que tú en esa área. Cuando sumas esos talentos, wow. El resultado es,
0: sí.
1: Es poderoso. Así que eso es parte de la delegación. ¿Qué vas a delegar? ¿A quién? ¿Cuándo? El tiempo es importante. Si te vas muy tarde para delegar, le vas a delegar a alguien que le vas a poner una carga de entrada muy pesada.
0: Claro, muy avanzada. Sí.
1: Lo puedes llevar a su nivel de incompetencia siendo un competente. Entonces hay que delegarlo cuando la persona que lo va a tomar está en un momento, lo que le vas a alegar también en el proceso de la empresa, en donde él se va a sentir útil, pleno, ¿verdad? Y que aporta valor.
0: Claro.
1: Eso.
0: Sí.
1: Eso no se paga con un salario. Eso se paga con una sabiduría de delegación.
0: Sí. Yo por estar en esta situación que me encuentro, estaba leyendo un libro que habla cabal de cuestionarnos un poquito de por qué no es que se delega. Y a veces uno espera delegarle a alguien que haga exactamente igual o mejor lo que uno hace. Sin embargo, si yo me cuestiono por qué lo quiero delegar y cuál es mi propósito de delegar, es porque yo quiero tener más tiempo para yo hacer pues mejores cosas o que tengan más impacto. Entonces, en sí yo buscar a alguien que haga lo mismo mejor que yo, puede ser que sea imposible, porque uno, pues si es uno creo, probablemente tiene tal vez más habilidades o qué sé yo. Entonces, con que tú estés de acuerdo o aceptes que a quien se lo delegues lo haga un 80%, 20% menos que lo que tú haces, sí, está bien, porque al final lo que tú estás ganando es ese tiempo.
1: Sí.
0: Que es en donde ahorita le quería hacer esa pregunta. O sea, usted ahorita, esta pues gran organización, digamos, el tiempo y las cosas a las que usted le dedica ya no puede ser a las mismas que usted le dedicaba hace 10, 15, 18 años, sino que debería, pues entiendo yo,
1: sí,
0: de ser un poco más de visión, verá todo lo que está trabajando ahorita. Entonces, si está claro qué es lo que se busca, es fácil delegar, porque entonces, ok, ya lo hice, entiendo que se puede hacer así, esta persona lo puede hacer un 80% igual que yo lo hago, para yo liberarme y entonces hacer las cosas que realmente tengan impacto. En mi caso, mi familia, probablemente en un par de años, cuando ya ellos pues estén un poco más ocupados, ya va a ser dedicarle tiempo a un poco de cosas un poco más estratégicas. No sé qué piensa usted de eso.
1: Esa era la segunda que te iba a decir. Uno delega porque uno de CEO o de director lo que más necesita es tiempo, ¿verdad? Si la delegación no te compró tiempo para ti, no está completo el objetivo de la delegación. A ver, Tienes toda la razón en que una persona posiblemente eso que le delegaste no lo va a hacer al 100% igual que tú o te supera. Yo pienso que deberíamos hacer el esfuerzo de encontrar a alguien que sí. Pero si no, ok, no va a ser el 100% como lo hago yo, de una tarea que no se necesita ese 100% y con el 80% funcionamos. ¿Sí? Ok, funcionamos. Y funcionamos bien. Pero te libera tiempo a ti. ¿Para qué? Para hacer cosas. Porque hacer cosas es ejecutar. Pasas a ser un ejecutivo, no un directivo. ¿Verdad? Y en mi caso, o los que son cabezas, creo que deben buscar liberar tiempo para ellos mantenerse haciendo mejor lo que es su principal tarea, dirigir. Entonces, si tu principal tarea va a ser dirigir, ¿en qué voy a emplear ese tiempo que liberé? En aprender a dirigir mejor.
0: Sí.
1: Porque esa es mi tarea, dirigir, ¿verdad? En la consecución de recursos, incluyendo el humano, para hacer crecer o escalar la empresa. Casi no hay escalada sin estructura, ¿no? Entonces, pienso yo que es importante qué hacer con ese tiempo. Te cuento. Cuando yo empecé a traer gente, directivos ya, al ministerio, yo me sentí y fui claro con ellos. Miren, digo yo, quiero ser claro en algo. Yo no soy una persona que vengo mucho a la oficina. No. ¿Verdad? Pero ustedes sí tienen que entrar a las 9 y salir a las 5. ¿Verdad? Sin embargo, me di cuenta que el horario no es lo que hace la diferencia entre un trabajador extraordinario y uno que no lo es. Lo hace la visión que le dimos. Si ellos compran la visión con pasión, ellos no van a preguntar por el horario. Van a estar, se van a realizar buscando resultados. ¿Verdad? Porque como lo vuelven su deporte de todos los días. Están contentos, están felices. Entonces lo que hago es proveerles los mejores ambientes de trabajo, como las oficinas que pasaste echándole un medio ojo, para que todo el mundo tenga su ambiente de trabajo, sus herramientas, las facilidades que necesite, ¿verdad? Le llamamos sus juguetes, ¿verdad? Que los tengan porque me encanta que la gente trabaje efectivamente de manera entretenida.
0: Claro.
1: Y que feliz. Para ellos trabajar sea parte de su entretenimiento, ¿verdad? Si para ti el trabajo te entretiene más que una serie de televisión, vamos mejor.
0: Vamos bien.
1: Vamos bien. Vamos muy bien, diría yo. Muy bien. Entonces, eso desde el inicio. Desde el inicio traje eso, traje mi asistente administrativa, estaba estudiando administración. El contador había salido del colegio y iba a la universidad para estudiar auditoría. Tu servidor le pagó la carrera, ¿verdad? Hasta hoy los dos permanecen conmigo. Ahora no son mis asistentes administrativos, son los administradores. Para serte sincero, me reúno con ellos pocas veces al mes. Ellos ya saben qué hacer, saben qué me agrada, qué no me agrada, qué está bien, qué no está bien. Y ya van, pues, o sea, y para ellos mismos dicen, mira, es impresionante que trabajando acá encontré el propósito de mi vida también. O sea, ya no estoy aquí tan solo por el trabajo que hago, no estoy aquí por el salario que gano, estoy aquí porque aquí cumplo mi propósito. O sea, no quiero estar en otro lugar.
0: Claro.
1: Entonces, eso para mí es halagador.
0: Sí.
1: Dije, ay, la salvamos, nos salió bien la onda.
0: Sí.
1: La otra es, uno debe aprender a ser un perezoso activo. No la pereza, la mala, ¿verdad? Sino como director, saber que tu trabajo es pensar.
0: Claro.
1: Pensar. ¿Verdad? Y la otra, de esa cita la voy a dejar, no sé si va a ser una carga o una inspiración, tu trabajo como CEO es crear futuro.
0: Sí.
1: Tenés que estar creando futuro. Un buen futuro. Abrir más sucursales, empresas, crear más empleos. Eso es crear, para mí eso es crear
0: Claro.
1: futuro, no solo para ti. Cuando uno entiende que ya más futuro para uno no puede crear sin que le pueda crear futuro a los demás, eso se vuelve una sinergia impresionante, linda, hermosa. ¿Verdad? Sí.
0: Sí, yo lo veo en el sentido de, obviamente, la visión, y por eso es de que entonces es hasta responsable delegar. O
1: Total.
0: sea, para el CEO, bueno, asumo que un buen CEO es el que logra crear ese futuro, pero para poder crear ese futuro no tengo que estar yo haciendo estas 20 cosas que las puedo delegar, porque entonces es un círculo que pues en algún momento va a acabar, porque no me dio tiempo de yo poder pensar en ese futuro y por ende pues estamos aquí todos estancados y nadie avanzó.
1: Sí.
0: Entonces, de nuevo, es una responsabilidad para el CEO de delegar y poder
1: Sí.
0: entonces crear ese futuro para el equipo.
1: Sí, así es, ¿verdad? Me recuerdo muy bien que la directiva desde el inicio me quería, bueno, mire, necesita tener otro salario. No, no, no, le digo, no, no, no, no, no, no, no, no, a mí no me aumenten, por favor. Lo que necesito es que esos recursos vayan a crear nuevas plazas de trabajo, porque yo lo que quiero es pagarme con tiempo, más que con dinero, porque en el tiempo es que yo puedo crear, ¿verdad? Entonces, para mí, mi tiempo es un mayor capital que el mismo dinero.
0: Definitivamente.
1: Claro,
0: Sí.
1: toda la vida.
0: Y quisiera pues abordar esa pregunta que le hice antes de entrar al estudio. O sea, camina usted por estos pasillos, verá, toca las puertas, huele. Esto que usted en algún momento pues visualizó, si no visualizó, pues fue una sorpresa de
1: No, hubo un
0: algo.
1: momento que hubo que visualizarlo, si no, no
0: Sí.
1: lo puedes construir, ¿verdad?
0: Pero me acuerdo que en el 99 usted me mencionó que no llegó a tan gran
1: No,
0: escala
1: no,
0: de
1: no,
0: lo que es
1: no.
0: ahorita.
1: No, esto es lo que dice Efesios, que Dios nos da mucho más abundantemente lo que pedimos o entendemos según el poder de Dios que actúa en nosotros. Efesios 3:20 está claro, ¿no? Siempre que te vas a meter algo a hacer y Dios esté involucrado en él, espera más de lo que le pediste. Porque es lo que ese verso dice, que te dará más de lo que pides o entiendes según el poder de Dios que actúa en ti. Ya te lo dejo adentro, ¿verdad? Fíjate que pasé por una, tal vez no sé si es un, no sé si llamarle crisis, pero por algo que me despertó ciertas alertas. Como fue por fe y confianza en Dios, yo pienso que me fui un poquito al otro extremo, como que yo no hubiera tenido nada que ver en lo que se hizo. Entonces empecé a pedirle a Dios: Dios mío, dame un balance en esto, porque si así es, entonces uno no sabe qué hacer o qué no hacer. Y el Señor me empezó a hablar con la escritura donde dice que somos colaboradores de Dios. Y esa escritura se interpreta mucho de que somos colaboradores de Dios en llevar su palabra, ¿verdad? Pero realmente colaboramos con Dios en todo, ¿verdad? Bueno, yo no colaboré con Él para crear el sol, la luna y las estrellas. Fue la sabiduría la que colaboró con Él, según el libro de Proverbios. Pero Dios no va a educar a tus hijos, Él. Él les dio vida. Tú les debes enseñar a vivir y estás colaborando con Dios. Entonces vienes tú y dices: Señor, yo quiero abrir esta empresa. Necesito tu bendición. Él dice: Ok, dame algo a bendecir. ¿Qué bendigo? ¿Tu trabajo? ¿Tu tiempo? ¿Qué quieres que bendiga? Entonces digo: Yo te voy a bendecir, pero tú vas a usar mis principios para trabajar. Y ahí empiezo a ser un colaborador. En inglés, un co-labor. Realmente esa palabra colaborador es la que se usa hoy para los trabajadores.
0: Sí.
1: Un colaborador. Porque es un co-labor. O sea, estoy
0: Con alguien.
1: co-trabajando con alguien, ¿no? Entonces dice: Bueno, ok, trabajemos, pero juntos. Yo hago lo mío
0: Claro.
1: y espero que tú hagas lo tuyo. Entonces digo: Bueno, si yo hago bien lo mío, no puedo dudar que Dios vaya a hacer bien lo suyo, pues, o
0: Claro,
1: sea,
0: claro, claro.
1: que no le vas a ganar a Dios en eso, pues nunca. Pero Sí, entonces dije yo, no, no, no, yo me bueno. No, no, no puedo caminar en una nube en este asunto. Porque si no, la respuesta mía sería, ah, pedirle a Dios, no tengas pena, ahí te lo va a dar él. Pero él tampoco mandó a los pitufos a que lo construyeran, ¿verdad? Como digo yo, hubo que, que contratar personas, hacer miles de contratos, que los firmaran, pagar una planilla de 2,000 albañiles cada 15 días. Revisábamos 430, 420, no sé, ahí me pierdo un poquito en en el decimal de tareas diarias. Yo coordinaba el equipo de construcción, es decir, éramos cuatro en el comité de construcción. Yo al frente, o sea, velando que todo tuviera excelencia, ¿no? Entonces es interesante que llegó el momento en que como que me desprendí como tal vez con una falsa humildad, ¿no? Como no queriéndote jactar de nada, me fui al otro extremo, el cual es igualmente dañino, ¿verdad? Entonces ya me ubicó el Señor, ¿verdad?
0: Estás conmigo, estás conmigo, no solo soy yo.
1: Sí, los dos. Entonces, los todos, porque todos los que trabajamos, ¿verdad? En todo lo que se hace. Entonces yo digo, sí, Señor, yo tengo que aprender a poner lo que a mí me toca, esperando que tú lo bendigas, y obviamente lo que a ti te toca lo vas a hacer de la manera en que solo tú lo sabes hacer. Es como convertir el agua en vino. Jesús no llenó las jarras, las tinajas no las llenó él. Él pidió, llenen las tinajas. Ahora sírvanla. ¿Verdad? Él partió los panes, pero los repartieron los discípulos. Él hizo que la moneda estuviera en la boca de un pez, pero el que se fue de pesca fue Pedro. Y a veces por ser espirituales, como queremos que él ponga la moneda en el pez y que él lo pesque. Y que él vaya a pagar los impuestos, como decía esa escritura. No, no, no, no, un momento. Yo ya le puse a un pez una moneda, vos andá y sacalo. Entonces, ese colaborar con él me encanta. Me lo disfruto.
0: Sí.
1: Me lo
0: Pero porque
1: disfruto.
0: ya lo sabe qué es lo que está pasando.
1: Sí.
0: ¿Qué pasa con la gente que hace, pero que no, o sea, asumo, lo veo tal vez como un triángulo inverso? Me alejo cada vez de Dios versus acercarme, pero yo estoy tratando de hacer lo que de verdad yo creo que es lo correcto, pero no pega. No logro conseguir esa atracción de este negocio que estoy haciendo, que probablemente mucha gente sueña con su negocio. ¿Qué es lo que está pasando mal ahí? ¿En dónde está esta parte donde no está conectado, digamos?
1: Mira, no te sabría decir qué está haciendo mal porque ni sé de quién estamos hablando ni de qué estamos hablando. O sea, responderse de una
0: Sí.
1: respuesta así como qué, como muy abstracta, muy subjetiva. A mí me encanta la objetividad espiritual o el pragmatismo espiritual, ¿verdad? Entonces, yo pienso que, de nuevo, es lo mismo de hace un rato. ¿Qué le toca hacer a Dios en esta empresa que voy a comenzar y qué me toca hacer a mí? ¿Verdad? Esfuérzate y sé valiente. Todo lo que la planta de tus pies pisen será tuyo. Pero anda a pisarla tú, pues, porque yo no voy a bajar a pisarla. O sea, tú debes ir y machucar esa tierra y poner tus pies ahí. Y yo te la doy. Entonces, quizás en ese caso, si Josué se queda parado o no discierne que el método de caminar con Dios cambió, porque con Moisés la nube se movía y entonces el pueblo se movía atrás de la nube. Pero con Josué ya no apareció la nube. Ahí estaría sentado esperando. Pero él le cambió las reglas. Le dijo, donde tú vayas, yo iré.
0: Pero tenés que ir de primero.
1: Ahora se movía Josué primero y yo
0: Ajá.
1: se movía detrás de él. Sí,
0: Ya,
1: claro, o con él.
0: ya.
1: Entonces, creo yo que uno debe. De nuevo, si hago tiempo para pensar bien el negocio, diseñarlo bien, que eso tampoco me impida dar el primer paso.
0: Claro. Parálisis por análisis, ¿verdad?
1: Parálisis por sobreanálisis.
0: Sobreanálisis.
1: ¿No? Entonces, creo yo que podríamos tener una buena mezcla. Si yo soy de los que agarra servilletas y un lapicero, y ahí me pongo a dibujar, escribo palabras, hago dibujitos, conecto, me lo imagino todo, digo, bueno, ya tengo la ruta, vámonos por acá. Y algunos me preguntan, pero ¿y después? Después lo resuelvo después. Ahorita sí, resolvamos de sí, aquí a allá.
0: Sí, sí,
1: ¿verdad?
0: Sí.
1: Porque de aquí a allá tengo tiempo para saber qué hago después del allá. Y así, bueno, aquí está el equipo de Sapiens y lo sabe que así somos. Pero sí, le digo, miren, sí, ya encontré el hilo conductor de tal cosa. ¡Ah, qué bueno! Les voy a comentar y se los pongo en el pizarrón. ¿Qué piensan? Lluvia de ideas. Y ahí vamos. Y después le digo, ya tengo. Precisamente estos días tuve una sesión. Le digo, tengo todo el contenido de la mentoría entera del año. Ya lo tengo. ¿Verdad? Y entonces me pongo a escribir. Entonces, a veces entra la tentación, me voy a poner a leer esto, me voy a poner a leer otro. Le digo, no, hoy no es día de leer. Hoy es día de escribir y de acuerdo a lo que escribo que quiero lograr, encuentro qué voy a leer, ¿verdad? O qué voy a escribir, porque hay contenido que ya tengo. Entonces, lo que se va es sacarlo, ¿verdad? Y hay un contenido que le falta input, entonces tengo que encontrar cómo meterlo. Y ahí vamos. Entonces, muy bien. Precisamente hoy tuve un buen día de esos. Buenísimo creativos, día de esos. Desde la madrugada, estando ahí.
0: Sigue siendo orando, leyendo. Que se desvela. Trabajando en las
1: me desvelo. He sido un desvelador. Te cuento y les cuento a todos que estoy luchando con eso y me estoy despertando más de madrugada para que caiga como plátano de...
0: Ya en la siguiente noche.
1: Ya más temprano en la noche, ¿verdad? Hay días que lo logro, pero como dice mi esposa, dice... De repente dice, ay, no, dice. Y todo le preguntan, ¿qué pasó? Ya le entró el segundo aire. Ay, nos vemos, yo me voy a dormir. Dice, este se le fue el sueño.
0: Pero es por pensar mucho.
1: No sé por qué es, la verdad. Trabajo bien de noche, me acostumbré de la universidad. ¿Sí? Sin embargo, ya acepté que prefiero trabajar de madrugada. Y lo estoy logrando bastante.
0: Madrugada.
1: No, madrugada, 5:30, 6 de la mañana, de verdad. Lo que hago es tener mi mañana de oración y reflexión de las escrituras o de lo que esté leyendo. Luego adoración y oración, ¿verdad? O sea, lectura, reflexión, adoración y oración. Y luego tengo meditación e imaginación. Aunque meditar es, meditar realmente es imaginar, ¿verdad? Entonces tengo mi tiempo de...
0: En un espacio donde no hay silencio, todavía no hay correos entrando, llamadas.
1: No. Y como dije la vez pasada, procuro hacerlo antes de tomarme mi primer taza de café, pero si todavía amanezco así un poco como que no agarro onda, prefiero tomarme primero la taza y después orar. Porque si no, me voy a quedar dormido orando. Sí, sí. Entonces, eso fue bastante. Era un paradigma romper que todo el mundo... Le enseñaba uno que debía orar de madrugada y yo con los desvelos que tenía mejor oraba de noche. Entonces yo me preguntaba, ¿pero será que Dios no me va a contestar si hago de noche?
0: Ya está dormido.
1: ¿Y se durmió Dios o soy yo el que se tiene que dormir? Ajá. Entonces tuve que decir, no, a mí Dios me escucha a la hora que le hable, estoy seguro. Y pues resultó bien, ¿no? Ajá. Pero yo pienso que si tenemos esas disciplinas de trabajar con nosotros, porque cuando lees, cuando reflexionas sobre lo que lees, o escribes tus conclusiones, porque como digo yo, para leer hay que usar el cerebro de uno. Sí. O sea, estoy leyendo el cerebro de otro, pero no por eso dejo usar el mío, ¿no? Entonces,
0: ¿puedo sumar algo ahí?
1: Sí, también.
0: O sea, al final, creo que esto de leer, esto de buscar esos espacios, es lo que Dios nos pide que hagamos, porque obviamente yo podría agarrar esa hora para ver tele, distraerme, ¿verdad? Ver redes sociales, lo que sea. Pero yo realmente estoy escogiendo invertir ese tiempo en lo que me corresponde a mí, que es educarme, pensar, planear, escribir, ¿verdad? Idear. Entonces, esa decisión y ese discernimiento en qué voy a hacer en esta hora, qué es lo que quiere Dios que yo haga, que realmente me vaya a ver una película o una maratón de serie, que realmente pude haber usado ese tiempo para esto, que realmente qué es lo que quiero, que eso creo que es lo que pasa. Y es una lucha constante, ¿verdad? ¿Cómo, en qué invierto mi tiempo? Entonces, sí, ¿creería usted que es algo de lo que podemos empezar a hacer la gente que está escuchando ahorita? De, ok, aquí puedo empezar.
1: Sí, eso es un gran paso. El primer paso del día tiene que ver con uno. Uh-huh. No tiene que ver con nadie más. O sea, ¿cuándo me ocupo de mí mismo? Si siempre estoy con gente, solo cuando estoy solo, me puedo ocupar de mí mismo. O sea, no es que esté solo, estoy conmigo.
0: Claro.
1: Mira, a ver, soy un poco raro en algunas cosas, pero es Dios el que nos pide que oremos en la mañana o que Él nos enseña metodología de orar como entra en tu aposento, cierra tu puerta y tu padre que ve en secreto te recompensará en público. Si ya te diste cuenta que la vida comienza en lo que hago en lo secreto, cuando nadie mira, cuando nadie aplaude, cuando nadie censura, cuando nadie nada en secreto solo, y eso tiene una consecuencia pública. Entonces, yo pienso que una empresa es igual, todo lo que hace uno en lo secreto, en lo privado, llamémosle, porque la palabra secreto puede sonar hasta mal en la cabeza de algunos, pero lo que hago en privado me puede funcionar o puede ser parte de lo que sostiene el éxito en público, ¿verdad? Pero la gente quiere más lo que pasa en público que la formación privada. No sé, y si Dios no nos pidiera que hagamos eso en la mañana, igual lo haríamos. Porque realmente es por nuestro bien.
0: Correcto.
1: O sea, Dios no es más Dios porque yo ore en la mañana. Él sigue siendo Dios, conmigo o sin mí. ¿Verdad?
0: Sí, sí.
1: Soy yo el que sale perdiendo.
0: Claro, claro. Yo me refería también agarrando lo de, ok, en este caso Dios va a poner su parte si yo pongo la mía.
1: Ahí estás.
0: En el sentido de cómo yo puedo lograr, digamos, ese éxito financiero o el tema de la abundancia, es qué hago yo con mi tiempo como para que yo empiece a caminar ese camino que Dios quiere que caminemos con Él para lograr ese objetivo, por ejemplo, en este caso empresarial.
1: Sí.
0: De si yo... Verá, ahí es donde empieza qué es lo que tengo que hacer yo. Decido ver tele en vez de realmente ponerme a leer un libro sobre marketing, qué sé yo, como para poder empezar a ejecutar proyecto.
1: Pero eso, fíjate, que eso no quita que Dios te bendiga.
0: Claro.
1: Y va a llegar uno el momento en que se confunde y dice, pero Dios, no me has bendecido en esto. A ver, Dios sí te bendijo. Pero es que tú no pusiste tu parte. No lo veo tanto como que Dios te diga, si pones tu parte, pongo la mía. Dios dice, yo voy a poner la mía. Si la aprovechas,
0: claro.
1: Qué bueno. Si no la aprovechas, no me vengas a preguntar nada a mí. La respuesta la tenés tú. Entonces hay dos compromisos. Si bien es cierto, hacemos un compromiso con Dios, ¿verdad? Y ese tal pareciera que cuesta más, pero realmente es el que tal vez cuesta menos porque te estás comprometiendo con alguien.
0: Claro.
1: El que cuesta mucho es el compromiso con uno mismo. Entonces, deberíamos usar los días, las mañanas, para cumplir los compromisos que me hice a mí mismo. Por ejemplo, tú no puedes decir, yo me comprometo con Dios comer bien todas las mañanas. No, hombre, comprométete contigo, no metas a Dios ahí. Ajá. Sos vos el que tiene que comer bien.
0: Claro, claro.
1: De hecho, Dios me estuvo hablando mucho acerca de uno de los mandamientos, no tomarás el nombre de Dios en vano. Y como que oía a lo lejos su voz diciendo, no me metan en todo si no me van a tomar en serio. Por ejemplo, según la parábola de los talentos, es un compromiso para con Dios aumentar la riqueza. Porque el que no lo aumentó se fue a las tinieblas de afuera y al crujir de dientes. Y eso le causa un cortocircuito en la cabeza al religioso, no importa qué religión sea. Al religioso le causa un cortocircuito porque cree que Dios tiene que ver con todo menos con el dinero. Y en esa parábola Dios tiene que ver con el dinero. Si decimos que todo lo que tenemos es de Dios, entonces produzcamos, multipliquémoslo.
0: Claro.
1: Porque si no es una irresponsabilidad de la cual también nos van a pedir cuentas. Yo, incluso leyendo las escrituras, esta parábola de los talentos es donde más veo que Dios le pide cuentas severamente a alguien.
0: Es que es lógico.
1: Busca otra parábola donde sea tan fuerte la sentencia.
0: Es como un papá con un hijo.
1: De un señor.
0: Todo lo que te, o sea, te di todo esto para que no hayas hecho nada.
1: Okay.
0: O sea, ¿por qué? ¿Verdad?
1: Pero si te das cuenta, si leemos los evangelios, no viene a mi mente ahorita, pero debe de existir, obvio. Pero es que este es tan llama tanto la atención de que fue tan severo con el que no produjo. Escucha, ni siquiera perdió la moneda.
0: Tú la guardó.
1: Simplemente no la hizo producir. Y le dijo, siervo malo y negligente. Y acordate que es una palabra donde el Señor le repartió sus bienes. Entonces digo yo, ok, ay, ay, ay. Entonces la gente dice, Señor, ayúdame, bendíceme, quiero un mejor salario, una mejor oportunidad, una mejor... Sí, pero tenemos que recordar que con cada peso que vas a ganar ahí, viene una responsabilidad delante de Dios que hay que cumplir. De hecho, Sapiens se trata mucho de eso.
0: Hablemos de Sapiens.
1: Un poquito, si sí, quieres, va.
0: Por favor. creo que es volver tangible pues toda la parte de la palabra.
1: Sí.
0: Entiendo yo. Y
1: traer es, a ver, todo lo que se ve fue hecho de lo que no se veía. Y realmente las enseñanzas que doy en Sapiens, condensadas en 3 días, que son más de 18 masterclass dadas por mí. Soy prácticamente el único maestro ahí. Las he dado a lo largo de la vida. Tal vez algunas, 2 o 3, las reservé solo para Sapiens, pero para la Escuela de Sabiduría, la mayoría las he dado. Pero al tenerlas aisladas,
0: claro,
1: la gente puede malinterpretarlas porque no tiene el contexto. Y también al tenerlas aisladas no logran armar el rompecabezas completo. Entonces, de hecho, Sapiens es armar el rompecabezas de lo que he dado por décadas. Y sus 3 pilares son lo que dice Proverbios. Riquezas, honra y vida son la recompensa del temor de Dios y la humildad. Entonces digo yo, bueno, a ver, si no tenemos la riqueza, la honra y la vida, ¿dónde quedó el temor de Dios y la humildad? En algo estoy fallando en estas 2 para no tener estas 3, porque es una recompensa. Son una recompensa, no son un regalo.
0: Entonces, hay un esfuerzo previo.
1: Claro, es que Dios no es un Dios solo de regalos. Dios es un Dios de recompensas. El hecho que nos haya regalado la vida eterna, para empezar, no implica que alguien no haya pagado el precio. Claro. Lo pagó Jesús y con su propia vida y su sangre y su cuerpo. Raro, ¿no? Sacrificó su cuerpo, no su espíritu. O sea que fue un sacrificio material lo que nos trajo lo espiritual. Él dijo, en tus manos encomiendo el espíritu. Pero lo que se clavó en la cruz fue su cuerpo. Claro. Y lo que se derramó fue su sangre. Su vida misma, ¿verdad? Eso es un regalo de Dios, la vida eterna, que tuvo un precio. Entonces, debido a que la salvación es un regalo, a veces interpretamos que Dios nos debe regalar todo. Primero, no tiene por qué. Y la Escritura deja claro cuándo es una recompensa lo que Dios da y cuándo es un regalo. Nuevas son sus misericordias cada mañana. Eso es un regalo. Sin embargo, dice, tendré misericordia del que tenga misericordia. Entonces, al final, ya con esa escritura, no sé si es del todo un regalo o al ser misericordiosos nosotros provocamos, claro, ese regalo, ¿verdad? De ahí la sabiduría dice, cómprala, ¿verdad? Entonces, por ejemplo, hay cosas que él dice, hay cosas que te regalo, pero hay cosas que debes...
0: Como los dones, por ejemplo.
1: Obtenerlas. Los dones del Espíritu Santo son un regalo. ¿Verdad?
0: Usa esas para obtener esto.
1: Sí, ¿verdad? Entonces, creo yo que es importante. Entonces, digamos, Sapiens lo que arma es el rompecabezas de cómo crear la riqueza honradamente, o sea, con una vida honrosa, sin perder la vida, porque hay quienes hacen su riqueza de forma deshonorable. Eso no es la triple corona,
0: claro, claro, claro,
1: ¿verdad? Hay quienes hacen la riqueza de forma honrada, es decir, son honrados, los honran, ¿verdad? Reciben honra, pero el buscar la riqueza los llevó a enfermarse, a perder parte de su vida, se deformó su carácter, estropearon sus relaciones, tampoco es la recompensa de Dios. La recompensa son las tres: riquezas, honra y vida. Como lo interpreto, es cómo hacer la riqueza honorablemente sin perder la vida.
0: ¿Qué es lo que buscamos todos?
1: Pues, sí, creo. Y los dos primeros, no negociables, es debes tener el temor de Dios, que yo le llamo el semáforo, el que me da permiso o no de hacer algo.
0: Decisiones.
1: Y finales. La humildad. Entonces, viste que la humildad está asociada a la riqueza. Uh-huh. La humildad está asociada a la honra. Y la humildad está asociada a la vida. Aprended de mí que soy manso y humilde de corazón y hallaréis paz para vuestras almas. ¿Verdad? Entonces, aquel que honra será honrado. De hecho, dice, si honras la sabiduría, la sabiduría hablando, dice, cuando me honres, yo te honraré a ti. Uh-huh. Y luego está, obviamente, la riqueza que Dios dio el poder de hacerla. No hay que andarlo buscando en ningún lado. Uh-huh. Es inherente en uno. Él depositó ese poder en uno. No puede ser mala. O sea, claro. Si te dio el poder de hacerla, no puede ser mala. Mala es la manera de hacerla. Malo sería la manera de emplearla, ¿verdad?
0: Claro.
1: Entonces, y el tema es delicado porque Jesús fue claro que no podemos servir a Dios y a las riquezas. Vamos a amar a uno y vamos a aborrecer al otro. Vamos a apreciar a uno y menospreciar al otro. Entonces, para que tú ames a uno y desprecies al otro, o aborrezcas al otro, en algún momento tuviste que vivir con los dos.
0: Ok, ok.
1: Tuviste que conocer a los dos señores y decidirte por uno. Ahora, ¿cuántos están viviendo con los dos? Entonces, una de las cosas que está, obviamente, detrás de todo lo que es Sapiens es lograr que la gente no caiga bajo el dominio de mamón, bajo el dominio del engaño a las riquezas y el afán de la vida, que son otros dos. El afán de la vida ahoga la palabra de Dios que es viva, la vuelve ineficiente cuando es eficaz. Entonces el afán de la vida, que vuelve a ser la plata, tiene demasiado poder que es capaz de ahogar la palabra que es viva y eficaz y volverla infructuosa. ¿Cómo puede uno tener una semilla de la palabra de Dios y volverla infructuosa? El afán de la vida. Entonces digo yo, si vivimos bajo el afán de la vida, ¿qué palabra de Dios puede crecer en mí? Si la que me dan la ahogo.
0: Claro.
1: Entonces, digo yo, aquí voy a usar un poco el lenguaje religioso, el diablo ha sido muy astuto en engañar a toda la gente, o a mucha gente, perdón, uh-huh. No a toda, a mucha gente. ¿De qué manera? Haciéndoles ver que el tema no es importante. Si no es importante, ¿por qué ocasiona afán? Uh-huh. O sea, tiene que ser tan importante que es capaz de afanarte, claro. O la gente de afanarse por ello. No afanarnos por la vida o la riqueza no quiere decir ser un descuidado, un dejado y alguien que no le importe.
0: Claro.
1: Porque es como que tú le dijeras a tu novia, te querés casar conmigo, pero cuidado, te importa comer bien y tener un techo. Aquí vas a andar conmigo por puro amor. Dormimos en la calle, es lo que te ofrezco. Pa' la porra, man.
0: Ajá.
1: O sea, tampoco, ¿verdad? Entonces hay gente que interpreta no afanarse con ser un dejado o un irresponsable en el tema. No. Entonces, ha sido mucha la gente que ha venido a Sapiens y ha salido, la verdad, muy bendecida, aprendiendo cómo hacerlo de la manera correcta y bendecida por Dios. Así que estamos muy, pero muy contentos. De hecho, no se pierdan la próxima edición de Sapiens, 13, 14 y 15 de mayo, creo que nos toca ya. Así que,
0: nos
1: bien.
0: Vemos ahí.
1: Ah, pues primero Dios, si estás ahí, pues yo sé que te lo vas a disfrutar muchísimo. Gracias. Es una muy buena inversión.
0: Gracias, pastor. Y de verdad, gracias ahí por el espacio. Yo quiero felicitarlo. Al final le mencioné varias veces el contenido que está generando. Le llega a los oídos de todos. Mucha gente necesita escuchar esto porque ahí es como uno empieza con esas semillitas. ¿Verdad? ¿Cómo usted vuelve algo que probablemente mucha gente lo escucha como complicado, algo sumamente sencillo y práctico?
1: Me encanta hacer eso.
0: ¿Verdad? Y eso, y esa, pues ese don, definitivamente usted lo tiene.
1: Sí, ese sí es un regalo de Dios.
0: Ese es un regalazo de Dios, bien usado.
1: Sí.
0: Porque, y con esta plataforma de llegarle a alguien mientras que va manejando en el carro, en donde prefiero escuchar eso que la radio, es todavía mejor. Uh-huh. ¿Verdad? Entonces aprovecho el tráfico, escucho, tengo una semillita.
1: Dijiste algo bueno. Fíjate, dijiste, aprovecho el tráfico mientras todos los demás se quejan. Uh-huh. Tenemos que verlo, es cansado, pero es una gran ventaja. La pregunta es, todo lo que podríamos estudiar en esa hora de tráfico, sí, hora y media de tráfico, si hiciéramos 20 minutos, esa hora que me sobró, ¿en qué la estaríamos empleando?
0: Claro.
1: Algunos dicen, en ver a los niños. Llegas a la casa y te ocupas de otra cosa. Sí, no te ocupas de los niños. No me andes con esas mentiras, por favor. No todos, pero muchos. Pero si lo podemos aprovechar, y ahí hay como 40 podcasts ya grabados, pues los pueden buscar y los pueden escuchar uno tras uno, tras uno. Y eso dice, wow, resultó que ahora en el tráfico es el momento en que más me edifico.
0: Que tal vez ahí ese es el único momento que puede, incluso.
1: Yo mismo lo hago, voy, pa, pongo un podcast y me lo voy oyendo. Digo yo, ay, llegué muy rápido.
0: Ajá, y te quedas afuera.
1: Y me quedo en el parqueo terminando,
0: sí,
1: ¿no?
0: Sí, sí, sí, pasa. Digo,
1: tanto querer llegar temprano, o más, no, temprano no, y menos tiempo.
0: Sí.
1: Y si al final de todas maneras sí, me quedo oyendo, sí, sí, porque se vuelve súper edificante.
0: Sí. Así que felicidades, porque se lo mencioné, muchos de mis amigos probablemente no lo conocen así de cerca, o incluso tal vez ni siquiera han dado oportunidad de conocerlo, y creo que por aquí es fácil entrarle, ¿verdad? Y aquí es donde empieza el agua, ¿verdad? Encuentra una rajadura y ahí entra y ahí pues empieza a crear.
1: Se conduce, ¿verdad?
0: Se conduce, entonces creo que eso es un buen canal. Y me siento honrado de haber estado aquí con usted.
1: No, muchísimas gracias por haber estado con nosotros. Rescato varias cosas de acá, ¿verdad? Empezamos hablando de temor, empezamos hablando de no alejarme de Dios haciendo negocios, porque uh-huh, como que no fueran compatibles los dos mundos, y realmente no son dos, es solo uno, donde Dios está en todo. Y hablamos de el arte de delegar, a quién, cómo, por qué, cómo formarlos, para qué, para hacer escalar un negocio, vas a tener que delegar, ¿verdad? Lo que no es escalable es el tiempo de uno, dijimos, ¿verdad?
0: Y el más valioso.
1: Y el más valioso. Luego hablamos de liberar tiempo para que tú puedas dedicarte a ser el CEO, el que piensa, o el director que debe de sentarse a pensar y generar ideas, ¿verdad? También hablamos un poco de cada uno de estos elementos que pueden perjudicar nuestro desarrollo y de las prácticas espirituales que podemos tener que nos ayuden a construir una mejor persona y desde esa mejor persona construir una mejor empresa.
0: Uh-huh. Colaborar, ¿verdad?, mejor con Dios también.
1: Y ser un colaborador de Dios, uh-huh, y que no todo lo que Dios da es regalado, ¿verdad? Muchas veces tenemos que colaborar precisamente con Él, dijimos eso, ¿no? Un hijo es un regalo de Dios, un buen hijo va a ser educado por ti. Así que qué bueno que se conectaron, espero que se suscriban, que estén pendientes de los demás podcasts que vienen adelante, edificantes, que nos dejen sus comentarios y los bendecimos muchísimo, que Dios bendiga sus vidas, sus empresas y sus familias. Nos vemos en el próximo episodio de Conversando con su Servidor. Hasta pronto.
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3: Y quiero compartir la escritura en Deuteronomio capítulo 3, el verso número 26, que dice así. Pero Dios estaba enojado conmigo, dice Moisés. Pero Dios estaba enojado conmigo por culpa de ustedes. Y me dijo, ya basta, no me hables más de ese asunto. Durante un tiempo estaba preguntándole al Señor por la vida de Moisés. por lo que él vivió, atravesó y pasó. Y me detuve en ese no que le dijo Dios a Moisés. En esa forma tan directa y parece como tan diciente, en que el Señor definitivamente coloca una talanquera para responder. Y quise titular el mensaje de esta noche: Dios dijo no. Repítalo conmigo, ¿cómo es? Hay cosas a las que Dios nos va a decir no. Y a Moisés le dijo, por más que le rogó, no. Déjame entrar a la tierra prometida, no. Quiero entrar, perdona, no. Pero es que tú eres bueno y misericordioso, y el Señor se mantuvo en su no. Y creo que

¿Podemos aceptar el esperar en Dios? ¿Podemos aceptar el que Dios se tome un tiempo para respondernos y no porque esté muy ocupado, sino porque sabe cuál es el tiempo propicio para nosotros? Sabemos esperar que Dios escuche nuestro clamor y nuestro ruego y responda, pero parece que nos es difícil aceptar un no como respuesta. De hecho, usted ve que en el ser humano, las primeras palabras de formación para un niño incluye ese no. ¿Y cuántas pataletas y cuántos berrinches han formado nuestros hijitos cuando han escuchado ese no? Es de lo primero que ellos aprenden cuando están empezando a hablar. Y es lo primero que empiezan a repetir, no, no. Y ellos a veces cuando están aprendiendo a caminar y como borrachitos dicen no, no. Ellos saben el no lo que indica. Pues bien, pareciera que nosotros a lo largo de la vida ese no se va volviendo cada vez más asustador para nosotros. Y entonces, ¿por qué Dios me va a decir que no? Y hoy en día hay muchos movimientos donde nos están enseñando que Dios a todo le va a decir que sí a usted, y que siempre estaremos bendecidos, y que Dios le va a dar de todo, y que lo va a hacer rico. Hoy vengo a decirle que con Dios también se llega a la cruz, que con Dios también se llega al sufrimiento, que con Dios también se pasarán momentos donde tendré que obedecer. Sí, es que lo que estoy pensando hacer no le hace mal a nadie, y me parece que es hasta bueno, y me parece que hasta a Dios le gusta. Pero si Dios dice no, es no. Yo no sé cuántas personas llegaron acá o están conectadas con nosotros que Dios ya le habló y usted le sigue preguntando lo mismo. Si Dios le dijo no, escúcheme bien, el hecho de que usted le pregunte 20 veces no hará que cambie su no. Si le dijo que no a Moisés, ¿quién se cree usted y quién me creo yo para que Dios me tenga que decir que sí en cada cosa que le pido? Señor, ¿qué opinas de esta novia? Señor, ¿qué opinas de este noviazgo? Señor, ¿qué opinas de esta compra que voy a hacer? La pregunta es, ¿para qué usted va y le dice a Dios que qué dice él si usted no va a hacer caso? Si a veces somos personas tan tercas y nos portamos como hijos malcriados, que Dios nos dice que no y usted va empecinado a que sí. El hecho es que Dios dice no, no siempre como le pasó a Moisés, como una represión que tomó el Señor. Una reprensión donde le dijo, usted me deshonró allá en la roca y entonces no va a entrar. No, muchas veces Dios dice no porque ve lo que nosotros no vemos. Usted le dice, Señor, hago este negocio y el Señor ve más adelante que ese socio lo va a tumbar. Y el Señor le dice no. Pero Señor, ¿cómo que no? Mire que está bueno, este es el negocio. Y el Señor le dice, no, ya le dije que no. Señor, ¿pero por qué no? Ya el Señor lo deja quieto, ya va bajo su decisión. Yo no sé usted, pero yo quiero aprender a obedecerle a Dios. Y que cuando Dios dice no, es no. Que cuando Dios dijo no conviene, es no conviene. Señor, pero es que está muy bella, pero es que qué chulada, pero es que yo bien feo, Señor, yo no creo que me llegue otra así. Alguien dijo amén, no, todo gente bonita acá. Ah. Y el Señor le dice, hijo, no, no conviene, no es la persona. Si miras más a profundidad, no son compatibles. Empezando que usted le queda como un llavero a esa muchacha. Mire, esa muchacha mide 2 metros y usted a duras penas 1.10 metros. Busque otra cosita más simétrica. Señor, que aunque ella me cargue como un bebé, pero ella es la mía. Bueno, usted se empecinó en irse por ahí. Luego no venga a culpar a Dios de lo que está sucediendo. Señor, me voy a comprar este carro. Este es el carro. Y el Señor le dice, hijo, no conviene. ¿Pero por qué no conviene? Pregunto, ¿somos tercos tal vez? Si Dios dijo no, es no. Otra vez, si Dios dice no, ¿es qué? Aprendamos a obedecer lo que el Señor dice. Pero nosotros en nuestra terquedad a veces queremos romper el brazo de Dios. Entonces decimos, Dios, yo sé que me va a escuchar y voy a ayunar. Y empieza a ayunar por cosas que Dios ya respondió. Escúcheme bien, el ayuno no le tuerce la voluntad a Dios. La oración no tuerce la voluntad de Dios. La oración no es para pedir cosas. La oración es para deleitarme en Él. La oración no es para que Dios haga lo que a mí me da la buena voluntad. La oración es para yo adorarlo. La oración es para yo conocerlo. La oración es para yo deleitarme. Por favor, iglesia, aprendamos a ser hijos obedientes. Que cuando nos arrodillamos, cuando le preguntamos a Dios algo y Dios dice no, a veces no nos gusta, a veces no lo entendemos, pero diremos, Señor, te voy a obedecer porque tú estás viendo más allá de lo que yo estoy viendo. Hoy no lo entenderé, pero mañana te lo agradeceré cuando vea que siempre trajiste lo mejor para mí y para los míos. Si Dios te dijo no, es porque más adelante hay un sí a algo mejor que Dios tiene para ti. ¿Alguien está vivo esta noche?

0: Ahora, el no de Dios siempre será más conveniente que mi sí. Yo tengo un sí, pero cuando voy al Señor y Él dice que no, usted lo puede colocar en una balanza y le aseguro que siempre el no de Dios, si es un no de Dios, siempre será mejor que el sí que yo estoy pensando. Pastor, pero es que yo he luchado tanto por esto, pero es que yo lo he intentado tanto, pero simplemente Dios dijo no. Pero es que ya tengo todo listo, ya hasta saqué los papeles, pero tú sabes que Dios te dijo que no. A mí no se me va del recuerdo una invitación en el que me metí en problemas con Dios hace muchos años. Mi terquedad me llevó a aceptar una invitación que cuando estaba orando, estaba soltero, me emocioné mucho con esa invitación y me dice, es en tal región. Yo me pongo a orar y siento en mi espíritu que el Señor dice, ese lugar no es el lugar que quiero que vayas a predicar. Yo decía, pero ¿cómo que no? Ya está todo, la invitación ya está, me van a mandar los tiquetes. Y seguía en mi espíritu ese no de Dios. Usted y yo no nos podemos engañar. Usted y yo sabemos cuando Dios dijo no. ¿Aló? Usted sabe cuando Dios le dijo que no. Usted sabe cuando va a hacer algo que, repito, no se ve malo, pero Dios le dijo, hijo, eso no se hace. Hijo, eso no es correcto. Hijo, no haga eso. Y usted parece que sigue. Y a veces de forma terca, a veces de forma inusual, continúa. Así estaba yo. Continué, seguí el viaje, llegué al aeropuerto, sintiendo el no de Dios. Abordé, llegué, cuando aterrizo, me reciben, empecé a estornudar. Dije, no, eso seguramente es el clima. Empecé a sentirme mal, me dio dolor de cabeza. Han pasado ya muchos años, más de 20 años de esa invitación y no la olvido, porque ha sido de las peores invitaciones que me han hecho a mí en toda la vida. Me fue mal, me enfermé, me dio una fiebre terrible. Yo por allá en otro país, sin nadie, pues imagínese, soltero, sin esposa, sin nada. Y yo oraba, ¿y usted qué cree que sentía del Señor? Usted, yo le dije, pero Arango dijo sí, siga pues. Y yo, Padre, sáname esta fiebre, Dios mío, ten misericordia. Vea, ¿sabe qué tuve que hacer? Esa tarde me arrodillé y le dije, sé que te desobedecí, pero sé que eres misericordioso. Por favor, permíteme, yo voy a adelantar el vuelo y yo me regreso. Yo recuerdo que me puse a orar, llamé a la aerolínea, menos mal había posibilidad, adelanté el vuelo y le dije al pastor que me había invitado, pastor, yo me tengo que ir mañana mismo. ¿Pero por qué? Le dije, pastor, yo estoy enfermo, estoy mal, me tengo que ir mañana mismo. Me dio pena decirle que yo era un Jonás allá. Yo dije, aquí no va a pasar nada, aquí no va a haber campaña, aquí no va a haber ningún milagro, aquí no va a haber nada, porque estoy con un no de Dios. Es peligrosísimo caminar bajo el no de Dios. Es usted ir contra la corriente. Y créeme, el no de Dios es un río impetuoso que puede borrar hasta el sí del mismo presidente de una república. Cuando Dios dijo no, no importa quién se le meta, el no prevalecerá. Yo me fui. Recuerdo que me fue a recoger un amigo al aeropuerto cuando yo llegué. Mire, hermano, yo me bajé de ese avión. Cuando yo vi el amigo mío, a mí me dio una alegría que yo alcé los brazos así y él se asustó y me dice, tú pareces que vinieras de una guerra. Y le dije, creo que vengo de allá. Y me dijo, pero te ves como mal, como enfermo. Y le dije, no, me fue muy... Y le empecé a contar en el camino cómo había sido tan terco de que aunque Dios me dijo no, que no, que no, yo me fui insistiendo el que sí y que sí y que sí. Iglesia, ¿será que estás insistiendo en cosas que Dios dijo no? ¿Será que estás tratando en tus fuerzas de que Dios te dé algo que Dios ya te dijo no? ¿Será que quieres comprar algo que no es para ti? ¿Será que quieres obtener algo, quitar algo, atrapar algo que no es para ti, que Dios no tiene para ti? Yo quiero que hoy salgamos de este lugar diciendo, Señor, aunque me cueste, quiero obedecer. Aunque no lo entienda, voy a obedecer. Aunque el no tuyo no me gusta, pero lo voy a aceptar. ¿Alguien está aquí conmigo esta noche? Aceptar el no de Dios no es nada sencillo, pero escúcheme bien, le irá mejor que caminando bajo el sí de su propio espíritu personal, caminando bajo el sí de sus imaginaciones, de sus planes y de sus proyectos. Pero cuando usted le da lugar a Dios, Dios se encarga de que ese no hoy sea una bendición mañana. Y usted, como hacemos con los niños, que uno le dice: mi hijo mañana lo va a entender. Y aquí cuántos hemos entendido esos no del viejo, esos no de la vieja, que uno dice: con razón mi mamá me lo dijo. Así lo podrás decir: aquel día en aquel culto Dios me dijo que no, pero pasaron unos meses, pasó un año y ahora veo la bendición de Dios. Cuando Dios dice no, no es para castigar, es para formar, y es porque tiene algo mejor para usted y para los suyos. Por favor, vamos a obedecer al Señor. Ahora, cuando Dios dice no, número uno, es un no por amor. Repítalo conmigo, es un no ¿por qué? Por amor. Cuando uno mira el texto, cómo Moisés golpea la roca, Moisés desobedece, el Señor lo que hizo fue corregir a Moisés. Y siempre la corrección está asociada al amor. Hay ciertos no de Dios que, en lugar de ir cargados de castigo o de dolor, van cargados de amor. Lo voy a volver a decir. Hay ciertos no de Dios que, en lugar de ir cargados con castigo, como alguna gente lo toma, van cargados de amor. Y te dice: hijo, no. Con Moisés, esa corrección es el amor del Señor sobre Moisés. Y dice: y Moisés, no vas a entrar a esa tierra. Ya más adelante vamos a ver qué pasa después de eso. Pero qué tal que el Señor no corrija, que el Señor no direccione, que el Señor no venga y tome los papeles que tiene que tomar porque su líder le ha desobedecido. El amor de Dios hacia Moisés no era solo cuando abría el mar, también estuvo ahí cuando tuvo que corregirlo. Y Dios a ti y a mí nos va a corregir. Yo sé que no voy a sacar un solo amén cuando diga eso, pero téngalo por seguro que si usted y yo estamos haciendo mal las cosas, Dios va a corregir. No nos gusta, estamos siempre pensando y hemos sido preparados para ser bendecidos, ir al cielo, volver a bajar, morir, resucitar. Bueno, todo eso que clamamos y decimos amén. Pero hoy le quiero decir algo. Si usted y yo nos enfocamos en desobedecer a Dios, hay consecuencias desde el amor a esa desobediencia. Veo mucha gente que está llevando un evangelio liviano. Veo mucha gente que está llevando un evangelio muy light, muy tranquilo. Veo mucha gente que está viviendo entre el mundo y la iglesia, entre el pecado y lo bueno, entre peco y me arrepiento. No, usted está viviendo en desobediencia. No le ponga otro nombre. Es que yo soy débil. No, es que usted es desobediente. Es que yo tengo pecados que lo voy a ir poco a poco. No, es que usted es desobediente. No, es que el Señor está tratando conmigo. No, es que usted es desobediente. Usted y yo sabemos como padres que la línea entre la obediencia y la desobediencia no tiene zonas grises. Usted no obedece o no desobedece a medias. Usted obedece o desobedece. Así somos nosotros con el Señor. Y cuando Dios te da un no, es porque Él a nosotros nos ama. No solamente, repito, porque viene cargado de corrección. A veces el no de Dios es la forma de Dios redirigirte hacia el plan correcto, hacia el plan perfecto, hacia el plan debido que Él tiene para ti. A veces usted y yo vamos como sin freno y Dios se nos atraviesa y nos dice no. ¿Pero por qué? Porque ese no es el camino, porque eso no es lo correcto. Yo no sé usted, pero yo no quiero desobedecer. Yo prefiero estar quieto, como dijo la palabra: estad quietos y conoced que yo soy Dios. Si Dios te dijo que no, aunque eso allá se ve tan bueno, quédese quieto. Me voy del país. ¿Dios qué le dijo? No, es que la visa dice que sí. ¿Qué dijo Dios? Es que voy a cambiar mi negocio. ¿Qué dijo Dios? Es que me voy a casar. ¿Qué te ha dicho Dios? Es que yo voy a emprender. ¿Qué te ha dicho Dios? Deja que el amor de Dios te diga sí o no. Deja que el amor de Dios sea el que guíe. Hay ciertos no que los hijos en esta tierra no entienden. Así pasará con nosotros. Hay ciertos no del cielo, ciertos no de Dios que no vamos a entender. Es más, vamos a tratar de no aceptarlo. Y yo a veces veo gente que vive preguntando lo mismo a varias personas. ¿Sabe por qué? Porque quieren escuchar algo que no le han dicho. Viene, le dice Dios, y Dios le dice no. Entonces va y le pregunta al pastor, y el pastor le dice no. Entonces va y le pregunta a la hermana de afuera, no. Hasta que se encuentra otro endemoniado o carnal como él, que le dice sí, está en tu cuarto de hora, es tu oportunidad, no lo dejes ir. Y los dos se van al abismo. Yo prefiero escuchar la voz de Dios, aunque no me guste, que escuchar la dulce voz de Satanás que me está llevando es al mismísimo abismo. Yo quiero escuchar la voz de Dios, aunque tenga que llorar en un cuarto, aunque tenga que llorar en oración diciendo: Padre, yo quería esto, ya lo tenía listo, eso estaba ahí, Señor, y tú me dijiste que no. Y que yo le saque una sonrisa a Dios y Dios diga: hoy no lo vas a entender, pero es que el plan que yo tengo contigo es tan grande que hoy te tengo que decir que no. Pero aún así te abrazo, te amo, te quiero. Y usted llore, pero llore en el no de Dios en sus brazos, en lugar de estar riendo en su propio sí. Hay gente que prefiere reír en el sí personal que llorar en el no de Dios. Yo prefiero irme a los brazos del Señor y llorarle a Él. He tenido conversaciones con mi hija mayor muchas veces, y casi siempre esa conversación termina en llanto por el lado de ella. Casi siempre. La conversación viene de vez en vez. Eso pasa un par de meses y vuelve y aparece la conversación. Yo creo que debe estar que pasa en estos días. Y es cuando ella viene y me dice: papi, ajá, que te iba a decir algo. Dime, ¿tú qué has pensado de lo de las redes sociales? No. No. Pero mami, ya hablamos de eso. Pero yo soy la... Y empieza. Un día yo le dije: mira, tú puedes llorar aquí conmigo. Es más, yo estoy que lloro también. Le dije: Mafe, yo estoy que lloro. Lloremos los dos. Yo lloro contigo porque te amo, hija. Eres lo más bello. Le tendré que dar cuenta de Dios. Pero hija, escúchame. Porque te amo, te tengo que decir no. No voy a permitir que tengas un Instagram, una de estas redes sociales, que yo sé a dónde te puede llevar o qué puedes encontrar ahí con tu tierna edad todavía. No has cumplido ni tus 15 años. No, hija, no. Pero papi, pero es que la amiguita mía, pero es que la otra amiguita, pero es que el arcángel Gabriel, papi, pero es que... Y es que este mono, cuando dice no, es un problema hacerlo mover. Si tengo argumentos y si tengo razones, difícilmente. Y se lo explico, y se lo digo, y se lo pongo, y le muestro, y le muestro en un libro, y le muestro en un video, y le muestro en la ciencia, y le muestro en la Biblia, y le muestro. ¿Y usted cree que por todo lo que le muestro, qué dice ella? Ah, sí. ¿Qué sigue haciendo? Llorando. Pero al final obedece. Y yo quedo tranquilo, aunque quedo sentido, porque yo no quiero ver mis hijas llorar. Pero digo: Señor, ella algún día lo va a entender. Y yo a veces se lo digo. Cuando empieza, digo: Mafe, mira, yo no voy a empezar con el discurso que mi papá decía, porque sé que tú no lo vas a aceptar. El discurso de mi papá era: algún día. ¿Cuántos vivieron el discurso de los papás? Hoy no me lo entiende, pero algún día me lo va a que. Y si lo agradece uno, ¿cierto que sí? Algún día me lo va a agradecer. Hoy se enoja conmigo, pero ya va a ver. A ver, ahora volvamos a retroceder. ¿Y usted qué pensaba de esas palabras? Tan lindo mi papá, yo sé que algún día le voy a agradecer esto. O usted decía: este pedazo de viejo que me estoy diciendo esto, me voy de la casa. ¿Cierto? ¿O era yo el único malo? Yo me iba en la mente renegando de mi papá y yo decía: un día esto me voy a ir de la casa y me le voy a embolatar a ver que me encuentren. Claro, porque ese no me bloqueaba lo que yo veía como la verdadera vida. Pero ¿cuántos no de mi papá? ¿Cuántos no de mi mamá me tienen hoy donde estoy? A veces con lágrimas, otras veces con rabia, otras veces renegando, otras veces yo en un cuarto allá diciendo hasta misa, porque no podía decírselo a ellos, pero se lo decía a la almohada. Y yo decía: estos viejos que me... Y bueno, todo lo que uno dice de pelado. Y ya, la, la, la. Pero me tocaba quedarme en el no. Así pasa con Dios. Dios te dice no. Señor, no, mi hijo, no. Señor Espíritu Santo, me voy a meter en oración. Él dice: ore todo lo que quiera. Voy a clamar y voy a llorar. Y el Señor dice: llore, tranquilo hijo, que yo sé lo que es llorar. Llore. ¿Y usted cree que por eso Dios le va a decir que sí? Dios lo ve llorando y Dios hasta lo abraza a uno. Espíritu Santo, dime qué debo hacer. Ya le dijeron que no, mi hijo. Pero dime qué debo hacer. Que no. Señor, estoy escuchando una voz satánica que dice que no. Pero yo sé que tú tienes la voz para mí. No. Levanta la mano derecha conmigo y di: desde hoy, en el nombre de Jesús, aprenderé a aceptar el no de Dios. Con lágrimas, a veces con pesares, pero sabiendo que Dios tiene lo mejor para mí. Alguien gritó amén conmigo. Lo segundo, esos no de Dios, además de venir acompañados de amor, terminan siendo unos no que protegen. Número dos, un no que protege. La pregunta es, ¿protege de qué? Cuando usted mira a Moisés, ese no de Dios, tal vez ni por la mente de Moisés pasaba ni se imaginaba que ese no era el que iba a proteger a Israel. Le voy a explicar. Ese no de Dios para Moisés fue lo que activó y preparó el camino para que llegase el sucesor de Moisés. Ese no de Moisés hizo que se preparara Josué. Y entonces el pueblo fue protegido porque seguiría un líder, seguiría alguien que llevaría al pueblo a la tierra prometida. ¿Cuántas veces nosotros vemos el no siempre como un reproche? Y escúcheme, iglesia, el no de Dios puede salvarnos de caer, desgastarnos o desviarnos. A veces hay cosas en las que usted se está desgastando. Mire, rogándole a ese muchacho, mandándole WhatsApp, muñecos, y ni le contesta. Vaya, pregúntele a Dios: Señor, esa lagartija, ese muchacho es para mí. Y si el Señor le dice que no, no se desgaste más ahí. Es que usted está tocando esa puerta, diciendo que le den ese trabajo, que yo traje esta hoja de vida, se la han tirado dos veces, vuelve. No, pregúntele al Señor: Señor, ¿usted me quiere trabajando ahí? Y si Dios le dice que no, coja su hoja de vida y no se desgaste. El no de Dios me va a ayudar a evitar no solo desgaste, sino también una desviación, tratando de hacer o de alcanzar lo que Dios no tiene para mí. A veces, iglesia, hay cosas que no son parte de nuestra misión. Queremos hacerlas, pero Dios dice no. La misión de Moisés fue durante esos 40 años. Cuando peca a través de la desobediencia, Dios le dice: hasta aquí llegó tu misión, hijo. Ya, tu misión llegó hasta ahí. Pero déjame entrar. No más. Y el verso, como lo leíamos, el Señor le dice: te dije que no, basta ya. Como ese papá cuando se pone serio que le dice: hey, no más. Ese día Moisés tuvo que entender que el mismo Dios que siempre le había dicho que sí, ese día le estaba diciendo no. ¿Cuántas veces estamos en un evangelio tan flácido, tan ligero, donde pensamos que Dios simplemente dirá que sí a todo? Y usted y yo sabemos que decirle que sí a todo a los hijos, en lugar de protegerlos, los va a dañar. Dios no quiere dañarte a ti. Por eso, cuantas veces tenga que decirte que no, Él lo hará. ¿Cuántas veces he recibido yo el no de Dios y hoy lo agradezco? Porque le decía hace un momento, hay no de Dios que uno no los entiende. Porque uno quiere hacer algo bueno, pero no hace parte de la misión que el Señor me ha dicho. Hagamos un ensayo. No le estoy diciendo que lo voy a hacer. No lo voy a hacer. Pero pensemos. Usted me conoce, algunos me conocen más años que otros. Digamos que yo ya debo dejar de ser pastor acá y yo le dijese a usted: ¿usted cree que yo sería un buen político para nuestro país? Usted, no le estoy diciendo que voy a hacer eso. Es más, yo le prometo que jamás me verá en eso. Yo se lo prometo como hombre y como hombre de Dios. Jamás me verá metido en temas políticos allá, yo que vote por Arango. ¿Y aranguistas dónde están? No, eso no lo van a ver. ¿Listo? Hasta ahí va. Están tranquilos ya. Pero pensemos, usted conociéndome, escuchándome, mirando la forma de liderar, ¿usted cree que yo sería un buen político? Sí. ¿Cierto? Entonces hasta ahí vamos bien, con el puñado de que me van a aportar para la campaña, que ya los tienen identificados. Ese puñado, esa gente que dice: pastor, creo que sí, tal vez podrías, manteniéndote honesto, haciendo las cosas, creo que serías un buen político. El hecho de que yo tenga las habilidades para ser un político o un dirigente político, ¿me avala para ir a hacerlo? Lógicamente no. ¿Por qué? Porque Dios a mí un día muy clarito, cuando apenas estaba en mi edad adolescente, un día me dijo que no, que Él me tenía para ser de las filas de su ejército. Y eso yo lo entendí, una palabra profética que un día me llegó. ¿Qué entendí yo? Que aunque yo puedo tener ciertas líneas biocupacionales, siempre mi llamado será la palabra. Es decir, yo puedo ser un pastor con conocimientos en psicología y con todo lo demás. No puedo ser un psicólogo con conocimiento de pastor, porque mi llamado principal es servir al Señor. Pero qué tal que diga: Señor, Colombia me necesita, mi rey, el valle. Y uno se empieza a autoengañar, ¿no? Y el valle me necesita, Señor, Cali me aclama, y Daniel en el foso de los leones, yo me siento con estos leones también, Señor. Y tú me has dado la promesa, y tú me dijiste. Y el Señor escuchando toda esa carreta de uno, y dice: ¿que este qué? Que no, que ahora quiere ser alcalde. Y termina uno ni siquiera quemado, sino cremado, por estar de terco cuando Dios dijo que no. En cambio, cuando usted camina bien con el Señor y uno dice: Señor, ¿y eso qué? Y uno dice: ah, la pregunta es: ¿somos hijos obedientes o somos hijos tercos? ¿Te sigues portando como un adolescente rebelde con Dios, que aunque Dios te dijo que no, tú sigues empecinado en sí? ¿O te portas como un hijo que entiende que aunque hay cosas que no las sabe digerir hoy, siempre su papá y su mamá tendrán lo mejor para él? Yo sé que mi Dios tiene siempre lo mejor para mí. Por eso, aunque venga un no de Dios, yo sabré que es un no cargado de amor y cargado de protección para mi vida y para lo que Dios tiene para mí. No altere su misión. Tal vez usted cree que es un sí, pero si no hace parte de la misión que Dios le ha dado, no se enrede. Cuando leía en la preparación del mensaje, me encontré con algo que me llamó la atención. Los generales romanos acostumbraban retirarse en el mayor tiempo de su gloria. En los mayores tiempos de conquistas, cuando ellos habían llegado a lo más alto con todos sus hombres, el general se hacía a un lado y decía: aquí me retiro yo. ¿Sabe para qué? Para evitar el deshonor. Era la política que tenía el general. Y cuentan que aunque le insistían, que aunque sus tropas llorasen, que aunque sus tropas pidiesen, una vez un general romano decía no, prefería morir a decir sí. Y yo cuando leía esa historia dije: Señor, qué bueno que nosotros aprendamos tu no. De modo que aunque Dios, o mejor, Dios me dijo no, y que aunque mi mamá me dijo que sí, y mi papá bien, no, Dios dijo no, y yo caminaré en ese no. Yo le he contado a usted las historias de las novias mías que tuve antes de casarme, cómo mi papá batalló conmigo con eso. Porque yo fui novierito y me encantaban las novias, y aquí y allá, y así con ojitos verdes. Uno pega bien con ojitos verdes y cabellito así. Y mi papá decía: hijo, pero ¿cómo se te ocurre que esa muchacha? Le digo: pero es que es cristiana. Dice: no importa, pero mira, yo estaba orando y Dios dijo no. Y le dije: no, pues es que a usted todas les dice que no. Dios, a usted todo es que no. Mi hijo, ore primero. ¿Y cuántas cosas no me guardó Dios? Con ese no. Con ese el Señor dijo que no. Un día yo le dije: papá, pero entonces usted, ¿qué es lo que quiere para mí, para yo buscarla pues? Y me dijo: vea hijo, puede ser chiquita, ñatica, pelo como sea, pero que Jehová diga sí. Es lo único que le pido, que Dios diga sí. Le digo: ¿y cómo va a decir que sí? Con un megáfono. Claro, uno ya se empieza a incomodar. Yo decía: pero ¿cómo va a decir que sí? No me imagino el cielo una bandera diciendo: sí, Arango, sí, esa es. No. Claro, estaba yo en mi inmadurez, que no sabía que el Señor nos dio un libre albedrío y nos permite reconocer de una forma espiritual también qué quiere Él y qué no quiere Él. Y yo no quiero que hoy vayas a tu casa pensando: bueno, pero ¿cómo Dios dice sí? ¿Cómo Dios dice no? Cuando tú aprendes a relacionarte con Dios, Dios tendrá muchas maneras de hablarte. Pero una de las cosas que Dios va a usar es las capacidades mentales, emocionales, espirituales que Él te dotó. Hay gente, usted lo sabe, hay gente con la que usted se reúne y su espíritu la rechaza. Tómalo como un no de Dios. Pero es que ese es el inversionista. Si Dios te colocó en el corazón, no en la persona, sal de ahí. Que vamos a ir de paseo en el amor y la amistad, y usted que está soltero y hay dos muchachas que están solteras, y vea, si usted sabe que van para un lugar indebido, ¿para qué va a decir que sí? Es que ni le pregunte a Dios, porque sabe que Dios le va a decir: hijo, no es el lugar para ti. Iglesia, hoy quiero que podamos ir a casa pensando, ¿será que esto en lo que estoy tan tercamente empecinado, Dios hace rato me dijo que no? Iglesia, quiero decirle esto, un no protege más que un sí sin la voluntad de Dios. Un no de Dios es más protector que un sí en mis fuerzas. Porque cuando Dios te dijo no y tú lo haces, vas solo. Voy a repetir. Si Dios te dijo que no y tú tercamente dices que sí, Dios dice, va solo. Le respeto su libre albedrío, pero va solo. Quiero ir cerrando esta noche invitándole a meditar un poco en cuántos no de Dios has violentado. ¿Cuántos no de Dios no le has hecho caso? Y te ha llevado eso a encontrarte con una cantidad de dolores en la vida que terminaron rompiendo proyectos, personas, relaciones, solo por mantenerte en tu terquedad del sí. Hoy yo estaba en Bogotá dando dos seminarios que tuve que dar a los pastores. Tuve la responsabilidad de dar los cursos a los que van para ministro ordenado. Es el máximo escalafón de las asambleas de Dios. Y sé que el último seminario que les di tal vez no les gustó mucho. Fui muy directo. Pero mientras les hablaba a ellos, yo les decía, pastores, sepan que ustedes y yo somos los representantes de Dios. Por eso todo lo que estamos haciendo en secreto o adora a Dios o hace reír al diablo. ¿Cuántos de nosotros tal vez decimos amar a Dios, pero somos una parranda de desobedientes con Dios? ¿Cuántas veces hemos escuchado a la mamá en un día de madre decir, no me dé nada, pero obedézcame? ¿Cómo se anhela la obediencia si Dios nos dijo que no? Repito, no. Y yo hablando con los pastores les decía, pastores, ¿qué estamos buscando? ¿Grandezas? ¿Reconocimiento? ¿Fama? ¿Aplausos? ¿Gloria humana? Y recuerdo que les dije, mire, hace mucho rato en mi vida yo propuse en mi corazón llamarle éxito a simplemente ser un buen esposo y un buen papá. Y les dije, ahorita saldré corriendo, les dije a ellos, tratando de llegar al aeropuerto, tomar un vuelo y a toda velocidad lograr llegar al templo. Efectivamente, 7:15 logré llegar. Le dije, y me alegrará ver la iglesia, porque ustedes saben que les amo mucho, son mi corazón. Le dije, pero ¿sabe qué me va a dar éxito? No ver ese templo lleno y esas redes sociales ahí, la gente conectada. Le dije, eso no es lo que me va a dar más alegría. ¿Sabe qué me va a llenar el alma a mí? Cuando ahora me vaya y logre llegar a casa y vea a mi esposa y logre aunque sea acostar a una de las tres dándole un abrazo. Ese será el verdadero éxito de la vida. Deja de desobedecer a Dios por cosas pasajeras que tiene esta tierra. Lo que Dios te tiene es más grande que lo pasajero de este mundo. Pero es que Dios me está castigando. No, lee esto conmigo para cerrar. Multimedia, ponme la conclusión, por favor. Gracias. El no de Dios no es castigo. ¿Es qué? Otra vez, el no de Dios no es un castigo, es una dirección que Él ha marcado para ti. Y tal vez nos iremos a llorar esta noche allá en el cuarto, en la camita, no sé, con la almohada. Señor, ¿será que me volviste a decir que no? Pero recuerde, es mejor llorar por un no de Dios abrazado de Él que reírme con los demonios con un sí en mi terquedad. Yo prefiero quedarme con el Señor, descansar en Él y saber que Él diga, aunque le dije no, me hizo caso. Aunque le dolió, fue obediente. Aunque no le gustó mi no, supo entenderlo. Iglesia, no siempre Dios nos dará la explicación. A veces lo hace, pero hay momentos donde Dios dice no. Como cuando ves un bebé que va a colocar un alambre allá donde está el toma corriente. ¿Y qué tal tú empezar a explicarle a un bebé? Hijo, es que si colocas el metal reducido a la electricidad, ¿usted qué va a gritar? ¡Ey! No. No sé a quién Dios hoy le haya dado un grito de alerta diciéndole: otra vez te digo, hijo, no. Acéptalo. Haz un alto. Yo he recibido no de Dios que me han dolido mucho, pero qué bien me han hecho al pasar el tiempo.
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2: Vamos rápidamente al Evangelio de Lucas, capítulo 3. Si la pueden ubicar en la Nueva Traducción Viviente, si es posible. Evangelio San Lucas, capítulo 3, versículo 1 al versículo 6. Y escribe entonces Lucas y dice: era el año 15 del reinado de Tiberio, el emperador de Roma. Poncio Pilato era gobernador de Judea. Herodes Antipas gobernaba Galilea. Su hermano Felipe gobernaba Iturea y Traconite. Y Lisanías gobernaba Abilinia. Anás y Caifás eran los sumos sacerdotes. En ese tiempo, escribe él, un mensaje de Dios llegó a Juan. ¿De qué Juan está hablando? De Juan el Bautista, quien era hijo de Zacarías, que vivía en el desierto. Entonces Juan fue de un lugar a otro, por ambos lados del río Jordán, predicando que la gente debía ser bautizada, para demostrar que se había arrepentido de sus pecados y vuelto a Dios para ser perdonada. Profeta Isaías, había hablado de Juan cuando dijo: es una voz que clama en el desierto. ¿Y qué es lo que clama esa voz? Esa voz dice: preparen el camino para la venida del Señor, ábranle camino. Los valles serán rellenados y las montañas y las colinas allanadas. Las curvas serán enderezadas y los lugares ásperos suavizados. Y entonces todas las personas verán la salvación enviada por Dios. Padre, te damos gracias en esta tarde. Háblanos conforme a la riqueza de tu palabra. Háblanos conforme a la dirección de nuestro corazón. Háblanos conforme a la instrucción que necesitamos hoy recibir de parte tuya. Háblanos, Espíritu de Dios. Revélanos tu sabiduría, revélanos tu amor, revélanos tu instrucción. A ti sea toda la gloria, Padre celestial. A ti sea toda la honra, Jesús, amado Jesús. A ti sea todo el reconocimiento, Espíritu Santo de Dios. Amén y amén. Lucas comienza en los primeros 2-3 versículos a dar un contexto político y espiritual que antecede al ministerio de Juan el Bautista y, por supuesto, antecede al ministerio de Jesús. Lucas detalla quiénes eran los gobernadores de lo que hoy conocemos como Israel. Hay 5 gobernadores, él los llama o los relata como Tiberio, Poncio Pilato, Herodes Antipas, Felipe, Lisanias. Ahora, todos estos gobernadores, según la historia, eran hombres corruptos, eran hombres perversos, eran hombres de tal liviandad espiritual que su inmoralidad era conocida en toda la nación. Solo de uno de ellos, por ejemplo, de Herodes Antipas, el mismo Juan le exhortó, y Lucas lo relata en el versículo 19 del mismo capítulo que estamos leyendo, el capítulo 3. Dice: entonces Herodes, el tetrarca, siendo reprendido por Juan a causa de Herodias, mujer de Felipe su hermano, y de todas las maldades que Herodes había hecho. Herodes había tomado por esposa a la misma mujer de su hermano. Hombres perversos, hombres livianos. Pero también escribe Lucas, dice en el versículo 2, Anás y Caifás eran los sumos sacerdotes. Cuando tú vas a la ley de Moisés, encuentras que un sacerdote era vitalicio. Quiere decir que él debía ser sacerdote hasta la muerte. Era ungido. Pero curiosamente, en esta época habían dos sumos sacerdotes. Caifás era yerno de Anás. Y lo que relata la historia es que Roma, el Imperio Romano, hizo alianza con la dirigencia espiritual de Israel. Y entonces los emperadores, los gobernadores romanos, elegían los sacerdotes. Y en este momento hay una alianza profunda entre la familia de Anás y los gobernadores de Roma, a tal punto que se paga para que Roma me nombre a mí como gobernador. Entonces, lo que nos está dando este contexto en el que aparece Juan el Bautista es que en estos tiempos había una crisis política y una crisis espiritual en Israel. Pueblo corrupto, o mejor, gobernadores corruptos, autoridades corruptas, liviandad moral, liviandad espiritual, perversidad. Se había silenciado la voz profética, se había acallado la voz de Dios. Dice la palabra que en estos tiempos no se oía, no se conocía, no había la voz de Dios. Así que en este tiempo es cuando Dios envía a Juan el Bautista. Y a lo que quiero llegar es que el ministerio de Juan el Bautista representa lo nuevo de Dios. Por más de 400 años hubo un silencio donde Dios no habló. Por más de 400 años hubo corrupción, liviandad, inmoralidad. Pero de repente Dios trae lo nuevo de Dios. Y lo nuevo de Dios se representa, se manifiesta con Juan el Bautista. Ahora, ¿cuál era el ministerio de Juan el Bautista? Su mismo nombre, su mismo apelativo, el calificativo que le tenían era Juan. ¿Juan qué? Así que ¿cuál era su ministerio? Predicar el bautismo de arrepentimiento y perdón de pecados. Así que este mensaje es lo nuevo de Dios. Y también tiene que entender esto. Mire, en la época en que Juan comienza a predicar del bautismo, habían, los judíos tenían por cultura, por ley, eran muy cercanos a los ritos con agua. Habían diferentes tipos de bautismos. Unas sectas, en algunos apartadas del territorio, se habían ido a las montañas y en esos lugares ellos hacían un tipo de bautismo. Pero este bautismo tenía el enfoque, la instrucción de ser para unos pocos elegidos. Y el bautismo era como una graduación. Había otro tipo de bautismo que era el bautismo ceremonial. Era muy común ver en las festividades y en las ceremonias de los sacerdotes cómo se bautizaban los elementos. incluso los elementos del sacrificio, los elementos para la comida, las ropas. Y también había un tercer tipo de bautismo en esa época, que era cuando un gentil se convertía en judío, lo que llamamos un prosélito. Así que eran tres tipos de bautismos. Pero el que encontramos aquí en la palabra y el que Juan comienza a predicar no era un bautismo conocido para ellos. Es más, no era un bautismo que estaba ni siquiera en la ley de Moisés. Así que evidentemente lo que Juan estaba predicando era lo nuevo de Dios. Y en esta tarde, rápidamente, quiero profundizar en tres lecciones de lo que representa lo nuevo de Dios. Quiero que por un segundo usted identifique alguna área de su vida donde usted necesita ver lo nuevo de Dios. No necesito que sea un hombre muy versado, de mucha trayectoria en el Evangelio, para afirmar que usted no quiere ver lo nuevo de Dios. Por ejemplo, yo quiero ver lo nuevo de Dios en Colombia. Tengo hambre por ver lo nuevo de Dios en esta nación. También quiero ver lo nuevo de Dios. Tengo expectativa, tengo necesidad, tengo urgencia de ver lo nuevo de Dios que Dios hará en Venezuela. Le quiero ser honesto, quiero ver lo nuevo de Dios en la juventud de la Iglesia Manantial. Este culto no solamente va a ser el más lleno de todos los cultos, sino que incluso la juventud va a rebosar a tal punto que todos los cultos, desde las 7 de la mañana, las mayorías de personas serán jóvenes. Y tengo hambre de ver lo nuevo de Dios. Pero quiero decirte, quiero que identifiques. Tómate unos segundos, 10, 15 segundos, y piensa en tú en qué área quieres ver lo nuevo de Dios. Quizás sea tu área emocional, familiar, quizás sea tu área laboral, empresarial, financiera. Lo nuevo de Dios. Así que Dios quiere revelar a este pueblo, tenía un mensaje, lo nuevo. ¿Y por dónde comienza? Mira, en el versículo 2 dice: Anás y Caifás eran los sumos sacerdotes. Dice: en ese tiempo un mensaje de Dios llegó a Juan, hijo de Zacarías, que vivía en el desierto. Entonces fue de un lugar a otro por ambos lados del río Jordán, predicando que la gente debía ser bautizada para demostrar que se había arrepentido de sus pecados y vuelto a Dios para ser perdonada. ¿Cómo provocar lo nuevo de Dios en nuestras vidas? Número uno, lo nuevo de Dios inicia con arrepentimiento, no con acción. Y esto parece sencillo, pero debemos decirlo y debemos explicarlo. Cada uno de nosotros, cuando quiere entrar a una nueva temporada, quiere accesar a lo nuevo de Dios, hace un plan de trabajo y delimita o determina acciones a seguir. Es como cuando comienza el año y todo el mundo hace promesas de que va a bajar de peso. Y entre sus acciones promete hacer ejercicio, promete no comer harinas, promete tomar agua. Así que lo que primero uno hace para establecer lo nuevo de Dios, erróneamente, es establecer un plan de trabajo, unas acciones. Pero lo que la Biblia me está diciendo, que fue lo primero que comenzó a predicar Juan, era: antes de tomar una decisión, primero arrepiéntete. Lo nuevo de Dios se desata con el arrepentimiento, no con la acción. Si estás escribiendo, escribe eso. Lo nuevo de Dios se desata por el arrepentimiento, no por las acciones. Mira, Mateo 3, el mismo texto de lo que escribió Lucas, versículo 1 al 2, dice: en aquellos días vino Juan el Bautista predicando en el desierto y diciendo: arrepentíos, porque el reino de los cielos se ha acercado. 400 años de silencio, y lo primero que se escucha de Dios decir es: arrepentíos. ¿Qué es arrepentíos? Esa palabra en griego es la palabra metanoia. El arrepentimiento es un cambio de mentalidad. Si tú quieres ver lo nuevo de Dios en alguna de las áreas de tu vida, en esa área tienes que ser consciente que necesitas arrepentirte. Tienes que ser consciente que necesitas un cambio de mentalidad. Tienes que reconocer que no has hecho las mejores cosas. Tienes que reconocer que en algo has fallado. Aquí les soy honesto, por ejemplo, en la iglesia, este año 2017, incluso el año pasado 2016, dijimos: queremos ver lo nuevo de Dios, queremos pasar a otro nivel, queremos avanzar a otro nivel. Así que lo primero que se hizo con el equipo pastoral y el equipo administrativo fue reunirse. ¿Para qué? Para arrepentirnos, para decir: bueno, ¿en qué hemos fallado? ¿En dónde tenemos que mejorar? ¿En qué tenemos que cambiar? Necesitamos un cambio de mentalidad. Arrepentirse no es salir a tomar decisiones a la loca, es saber en qué has fallado. Jóvenes, hay áreas que necesitamos continuamente arrepentirnos. Padres de familia, hay áreas que continuamente tenemos que hacer un alto y tener un cambio de mentalidad. El arrepentimiento no es simplemente una acción de sentirme mal. El arrepentimiento no es simplemente una decisión de castigarme emocionalmente. No, es mucho más que eso. Es hacer un alto para tomar un cambio de mentalidad. Arrepentimiento antes que acción. Número 2. Dice Mateo 3:5: y salía a él Jerusalén y toda Judea. Quiere decir las personas de Jerusalén y de toda Judea. Y salían a él de todas las provincias de alrededor del Jordán, y eran bautizados por el Jordán, confesando sus pecados. Lo nuevo de Dios se desata cuando me expongo. Mira esto: las nuevas cosas de Dios demandan exposición. ¿Qué quiere decir eso? Nunca Dios, yo he conocido gente que se arrepiente, dice: yo estoy fallando en esto, pero yo no le voy a decir a nadie. Eso es entre Dios y yo. Él conoce. Conozco gente que anda mal en sus finanzas, pero nunca lo dicen a nadie y siguen gastando como si estuviesen bien. Nunca lo confiesan, nunca lo hablan. Se quedan callados, diciendo: no, yo sé que Dios va a hacer el milagro y nadie lo notará. Pero yo encuentro en la Biblia que el mensaje no era solo arrepentirse. Dice la Biblia que cuando la gente iba a bautizarse, confesaba públicamente sus pecados. En otras palabras, se exponían. Llegaban hombres a donde Juan el Bautista y decía: yo le fui infiel a mi esposa y me arrepiento, me expongo. Y entonces era bautizado. Yo soy un ladrón, yo cobré más impuestos, yo soy corrupto, yo soy mentiroso, cometí adulterio, estoy atado a la pornografía, estoy atado al alcohol, estoy atado a las drogas. Lo decían públicamente. Incluso fue una costumbre que tuvo la iglesia primitiva. En los días de culto era muy normal que en medio del culto el pastor, el sacerdote, preguntase: ¿quiénes han pecado en esta semana? y públicamente se levantaban y manifestaban y declaraban sus pecados, se exponían. Y le pregunté al Señor, ¿por qué la exposición? Y me dijo, sin exposición no hay salvación. Mira esto, todo hombre en la Biblia que recibió un milagro tuvo que exponerse. Aún la mujer del flujo de sangre, ella tocó a Jesús y pensó que iba a pasar desapercibida, y Jesús la expuso. ¿Por qué? Porque la exposición mata tu ego, la exposición mata tu orgullo, la exposición mata tu arrogancia, la exposición desnuda tu debilidad y desnuda tu necesidad. Nunca en la Biblia, pero nunca en la Biblia hay un milagro sin exposición. Cuando el comandante Naamán va a Elías y lo busca, él le dice, ve y sumérgete en el río, 7 veces en el río Jordán. Y este hombre, ¿qué le tocaba hacer? Él venía con su atuendo de militar. ¿Y qué le toca hacer él? Y mostrar su lepra, exponer su lepra. Nunca verás lo nuevo de Dios si no te expones. Tienes que exponerte. Tienes que decirle a tu líder, tienes que decirle a tu pastor, tienes que decirle a tu esposa, te fallé. Tienes que decirle a tus hijos, no he sido el mejor. Tienes que exponerte. No hay nada más horrible que la hipocresía. Y si tú quieres ver de verdad lo nuevo de Dios, tienes que exponerte. Yo quería mejorar en mi área académica. Nunca fui el mejor, pero tampoco nunca fui malo. Era del montón. Y como me iba bien con poco esfuerzo, me acostumbré a eso. Pero el día que quise mejorar, tuve que exponerlo. Tuve que decir, la verdad es que soy mediocre. Estudio lo que me toca, no soy el mejor. Y solamente cuando lo expuse, cuando me arrepentí y cuando lo expuse, y comencé a estudiar y comencé a tomar cambios, pero una vez que me expuse, la sorpresa fue que recuerdo que estaba estudiando ese semestre y el siguiente semestre saqué la nota más alta de la universidad. No del semestre, no de los compañeros, de toda la universidad. Necesitaba ser expuesto en mi mediocridad para poder ver lo nuevo de Dios. ¿En qué áreas necesitas ser expuesto en esta tarde? Tú dijiste que querías ver lo nuevo de Dios. No lo verás si no te expones. Número 3. Algo ahí sobre lo que se expone, que no quiero dejarlo aquí en el tintero. Lo que se expone se transforma. Lo que se oculta permanece igual. Toma tú una mata y escóndela en un closet. Escóndela en un lugar oscuro, que nadie la vea. Esa mata no solo permanecerá igual, sino que se morirá. Pero si tú la expones al sol, pero si tú la expones al agua, pero si tú la expones a los nutrientes, esa planta se transformará. Lo que se expone se transforma, lo que se oculta permanece igual. Ahora, siguiendo con lo que nos enseña Lucas, comienza a predicar lo nuevo de Dios, el arrepentimiento, y comienza a declarar exposición. Y llega Jesús y tiene este encuentro con Juan, que lo relata Mateo 3:13. Entonces Jesús vino de Galilea a Juan, al Jordán, para ser bautizado por él. Mas Juan se le oponía diciendo, yo necesito ser bautizado por ti y tú vienes a mí. Pero Jesús le respondió, deja ahora, porque así conviene que cumplamos toda justicia. Entonces le dejó. ¿A qué se refería con cumplir toda justicia Jesús? Mira, En la ley de Moisés no existía el bautismo de Juan, así que no estaba en la ley. Así que si Jesús no se bautizaba en aguas, no estaba infringiendo la ley. Tú y yo sabemos, y la Biblia lo enseña, que en Jesús nunca fue hallado pecado. Así que ¿a qué justicia se refería Jesús cuando él dice: me es necesario, porque así conviene que cumplamos toda justicia? ¿A qué se refería Jesús? Mira esto: el bautismo vino, el bautismo de Juan, el bautismo de arrepentimiento para perdón de pecados, vino como una orden de Dios. Fue dado por la palabra de Dios. En el versículo 2 dice que, de Lucas 3, en el versículo de 2 dice que vino palabra de Dios a Juan. Así que Dios tuvo que hablarle a Juan y decirle: Juan,

De Dios fue dado por la palabra de Dios. Así que cuando Jesús dice, deja ahora porque así conviene que cumplamos toda justicia, lo que está diciendo Jesús es, conviene que cumpla toda la palabra de Dios. Toda la justicia es toda la palabra de Dios. Y aquí sale una lección tremenda. Número 3, para ver lo nuevo de Dios necesito arrepentimiento, necesito exposición. Pero número 3, cumple toda justicia. ¿Qué significa cumple toda justicia? Cumple toda la palabra. Y aquí hay una frase que el Señor un día me habló y marcó mi corazón, y es: honra la palabra y la palabra te honrará a ti. Honra la palabra y la palabra te honrará a ti. Jesús cumplió la palabra, así que la palabra honró a Jesús. Nada más cuando Jesús se bautiza, dice la Biblia que los cielos se abrieron y salió una voz del cielo, la voz del Padre, que dijo: este es mi Hijo amado en quien tengo complacencia. Jesús honró la palabra y la palabra le dio el poder para ser librado de la tentación. Jesús honró la palabra y la palabra, por el poder de la palabra, el agua se convirtió en vino. Jesús honró la palabra y por la palabra se desató liberación para todos aquellos que estaban atados por espíritus inmundos. Jesús honró la palabra y la palabra desató sanidad a los cuerpos enfermos. Jesús honró la palabra y la palabra desató multiplicación cuando otros veían escasez. Jesús honró la palabra y la palabra detuvo la tormenta. Jesús honró la palabra y la palabra resucitó a Lázaro. Jesús honró la palabra y la palabra trajo revelación y sabiduría del reino. ¿Qué es lo que te quiero decir? Si quieres ver cambios, si quieres ver lo nuevo de Dios, no necesitas las 7 leyes del éxito, los 14 principios del liderazgo, las 4 fórmulas para ser rico, los 7 ejemplos para que te vaya bien, los 4 hábitos de los hombres exitosos. No, lo que tú necesitas es honrar la palabra, porque el que honra la palabra lo honra a él. Mira, joven, en tu sexualidad honra la palabra, que la palabra te honrará a ti. La palabra dice que te mantengas puro y santo hasta el matrimonio. Honra la palabra y la palabra te honrará a ti. La palabra dice que diezmas, que ofrendes para ver multiplicación y que tus graneros rebosen. Honra la palabra y la palabra te honrará a ti. Honra la palabra. No son fórmulas mágicas. ¿Quieres ver lo nuevo de Dios en tu ministerio? Honra la palabra. ¿Quieres ver lo nuevo de Dios en tu hogar? Honra la palabra. ¿Quieres ver lo nuevo de Dios en tu economía? Honra la palabra. ¿Quieres ver lo nuevo de Dios en tu familia? Honra la palabra. Porque cuando honras la palabra te honrará a ti. ¿Lo puede decir conmigo? Honra la palabra, porque cuando honras la palabra me honrará. Honra la palabra. Honra la palabra. Ahora, hay un detalle que no es menor, y es que en los tiempos de Juan el Bautista, el perdón de pecados, el perdón para recibir el perdón de pecados, no era a través de un bautismo. Eso era muy fácil, ¿o no? En los tiempos de Juan, para recibir el perdón de pecados, una vez al año se hacía una expiación, se llevaba una ofrenda al templo, los sacerdotes hacían un sacrificio. Y a través de ese sacrificio, toda familia, toda persona en Israel recibía perdón de pecados. Pero aparece Juan diciendo: un momento,
No necesita.

0: necesitas ese sacrificio para perdón de pecados. Simplemente bautízate, arrepiéntete, expón, honra la palabra y serás perdonado. Y cuando pensaba en el bautismo, recordé una prédica que escuché hace algunos días, donde el pastor decía: lo fácil de hacer, desafortunadamente nos resulta difícil de creer. Todo lo de Dios es fácil de hacer, pero como es tan fácil de hacer, para nosotros se hace difícil de creer. Marcos 16:16 relata que Jesús, antes de ascender al cielo, le dijo a sus discípulos: el que creyere y fuere bautizado será salvo. Así de sencillo. El que creyere y fuere bautizado será salvo. ¿Fácil o difícil? Ayúdeme, ¿fácil o difícil? Ahora, usted encuentra en la Biblia, en Lucas 20, usted va al relato y dice: que hubo una discusión entre los sacerdotes y los escribas, y le preguntaron a Jesús: ¿con qué autoridad haces estas cosas? ¿O quién es el que te ha dado esta autoridad? Y Jesús le responde en el versículo 3: os haré yo también una pregunta y respondedme. ¿El bautismo de Juan era del cielo o de los hombres? Entonces ellos discutían entre sí, diciendo: si decimos del cielo, él nos dirá: ¿por qué no le creísteis? Y si decimos de los hombres, el pueblo nos apedreará, porque están persuadidos de que Juan era un profeta. Así que lo que demuestra este texto es que aún las autoridades de Israel no creían en el bautismo, porque era algo muy fácil. Y hoy tenemos que hacer un alto. La Biblia incluso nos dice en Hechos 2, 37, 38, que Pedro, predicando a la multitud, arrepentidos, compungidos en su corazón, expuestos por su maldad, le dijeron a Pedro: ¿qué haremos para ser salvos? Y él les dijo en el versículo 38: arrepentíos y bautícese cada uno de vosotros en el nombre de Jesucristo para perdón de los pecados, y recibiréis el don del Espíritu Santo. ¿Fácil o difícil? ¿Quieres tener intimidad con el Espíritu Santo? Bautízate. Eso no es tan fácil, no puede ser. No, tengo que meterme a ayunos, tengo que meterme a cosas más profundas, y tengo que hacer sacrificios, y tengo que, no sé, exigirme, morir, hacer. No, la Biblia está diciendo: bautízate y recibirás el don del Espíritu Santo. Bautízate, cree, arrepiéntete, bautízate y serás salvo. Tenemos la costumbre de que si no es difícil, no lo creemos. Si no es complicada la situación, si Dios no nos pide algo difícil, creemos que entonces no vamos a ver lo nuevo de Dios en nuestras casas, lo nuevo de Dios en nuestra economía, lo nuevo de Dios en nuestra familia, lo nuevo de Dios en nuestra profesión. Mira, Josué y Caleb, junto con 10 espías, van a la tierra prometida. Ellos regresan y le dicen: es fácil, el Señor nos la va a entregar, es fácil, vamos, tomémosla, arriesguémonos, es fácil. Y los otros 10 dijeron: no, es imposible, es muy difícil. No, somos campesinos, venimos de ser esclavos, no somos hombres de guerra, ellos son gigantes. No, es complicadísimo. Ellos le dicen: pero si el Señor nos dijo, ¿qué nos cuesta creerle? ¿Por qué no le creían? porque era muy fácil. Así que cuando tenemos la tendencia que cuando es tan fácil, nos cuesta creer. Así que estos hombres, estos 10 espías, persuadieron a todo el pueblo para que no tomaran la tierra prometida. ¿Y qué pasó con todo el pueblo y con los 10 espías? Perecieron. Pero aquellos que dijeron que era fácil y que creyeron, permanecieron. Y no solamente permanecieron, sino que ellos fueron los que repartieron la tierra por heredad. Ellos fueron los que tomaron conquista, tomaron dominio y vieron lo nuevo de Dios. Ellos no perecieron en la esclavitud, ellos no murieron en un desierto. Ellos decidieron creer y vieron lo nuevo de Dios. En otras palabras, ellos honraron la palabra los honró a ellos y vieron lo nuevo de Dios. Dios te está pidiendo en aquellas áreas cosas fáciles. Cosas fáciles. Señor, dame un buen empleo, quiero prosperar. El Señor te dice: ok, sirve. Ve y sirves. No, yo estoy hablando de un buen empleo. Yo estoy hablando de ser ejecutivo. Yo estoy hablando de tener una empresa. Y el Señor te vuelve a contestar y te dice: ok, sirve. Y es tan fácil que decimos: no, ¿cómo voy a creer en eso? Dios está diciendo: tú estás pidiendo por tu esposo, por tu esposa. Y Dios te dice: esa relación que tienes ahí medio rara, con una amistad medio, córtala. Fácil. Es solamente un enamoramiento, un gusto extraño, un gusto medio loco. El Señor te dice: bórrala de tu celular, el teléfono. Bloquéala de tus redes. Es fácil. Tú dices: no, pero es que si la bloqueo me voy a quedar solo. Me voy a quedar sola. ¿Y con quién voy a ser? ¿Y cómo voy a ser? No, es imposible. No, así de fácil no puede ser. No, tengo que hacer un ayuno de 40 días. El Señor te dice: no, córtala, es fácil. Es fácil. Señor, necesito romper esta esclavitud al pecado, esta pereza espiritual. El Señor te dice hoy: bautízate. ¿No más? ¿Bautizarme? ¿Ir a las aguas, descender y bautizarme? Sí, bautízate. No, eso está muy fácil. No, yo necesito. Yo creo que el Señor me quiere, es una prueba. Voy a subir a Monserrates de espaldas y con los ojos tapados. El Señor te dice: no, bautízate, bautízate. Es fácil de hacer, pero desafortunadamente es difícil de creer. Cuando tú decides arrepentirte, cambiar de mente, exponerte, honrar la palabra, creer la palabra, que es fácil. Alguien me dice, alguien un día me decía: es que es tan difícil dejar de pecar. Y yo le dije: al revés, lo difícil es pecar, lo fácil es dejar de pecar. Dígame un hombre infiel, si es fácil tener 4 mujeres. Engaña a la una, ropa acá en la maleta, el perfume tiene que cambiarse, llegar a la otra cita, apagar el celular, borrar el mensaje, sacar plata aquí, botar la tarjeta, romper la factura si fue un restaurante, volver a decir una mentira, acordarse de lo que dijo hace una semana, acordarse de lo que dijo hace un mes, en dónde estaba, cómo fue, quién era. Dígame si eso no es difícil. Lo fácil es dejar de pecar. Lo fácil es servir a Dios. Lo fácil es bautizarse. Dios te dice: ¿quieres tener una semana bendecida? Congrégate. ¿Es fácil o difícil? Lo fácil de Dios. Ahora, beneficios del bautismo. Dice la Biblia que cuando Jesús se bautizó, los cielos se abrieron y se oyó una voz del cielo que dijo: este es mi Hijo amado, en quien tengo complacencia. Cuando tú haces lo fácil, cuando tú honras, cuando tú te expones, los cielos se abren a tu favor. Si quieres ver los cielos abiertos, lo nuevo de Dios sobre tu vida, simplemente tienes que decidir hacer lo que Dios te está ordenando hacer. Jesús, no solamente los cielos se abrieron, Jesús fue bendecido. Esa palabra que nos cuenta Mateo 3:16, que dijo: este es mi hijo amado en quien tengo complacencia, era una bendición, era una habilitación. Mira, ¿cómo funcionan las bendiciones? Tú y yo somos como una semilla. La bendición son los nutrientes que activan lo que hay en esa semilla. Esa semilla genéticamente ya tiene todo, todo para crecer, todo su fruto, todo su potencial. Lo único que necesita son los nutrientes para activarse. Asimismo es la bendición. Cuando sobre ti se desata una bendición, es un depósito que activa todo lo que está en ti. Así que cuando Jesús obedeció, los cielos se abrieron y vino el depósito, vino la activación que trajo lo nuevo de Dios. Jesús entró a ese río a bautizarse como un carpintero, pero salió siendo el profeta, el sacerdote, el ungido y aún más el Hijo de Dios, en quien él tenía complacencia. Lo nuevo de Dios se desata a tu favor. Simplemente tienes que obedecerlo.
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3: Él creyó en esperanza contra esperanza para llegar a ser padre de muchas gentes conforme a lo que se le había dicho: así será tu descendencia. Podemos invertir ahí el versículo para entenderlo mejor. A él le prometió el Señor, le mostró las estrellas y le prometió: así será tu descendencia. Y él, para llegar a ser padre de esas multitudes, tuvo que creer en esperanza contra esperanza. ¿Cuántas promesas tiene usted, Señor? Para que las vean cumplidas, van a tener que creer en esperanza contra esperanza. Aleluya, continuemos la lectura. Y no se debilitó en la fe al considerar su cuerpo, que estaba ya como muerto, siendo de casi 100 años, o la esterilidad de la matriz de Sara. Tampoco dudó por incredulidad de la promesa de Dios, sino que se fortaleció en fe, vamos, dando gloria a Dios, plenamente convencido de que era también poderoso para hacer todo lo que había prometido. Amén y amén. Aleluya. Esta mañana yo les quiero hablar de las corrientes del labrador. Di conmigo: las corrientes del labrador. Les voy a explicar. Hay unas corrientes submarinas conocidas como corrientes del labrador. En Norteamérica, esas corrientes van muy profundo. La razón por la que van profundo es que son muy salinas y más frías que las que están arriba, y corren con una fuerza impresionante desde el norte hacia el sur. Mientras que en la parte alta, los primeros metros, los primeros 100 metros, es fresco, es más caliente, y se mueven en otra dirección, de oriente a occidente. Cuando uno ve los icebergs son esas montañas de hielo que se muestran en el norte. son gigantescas. Uno puede ver una montaña, pero debajo está el 85% de la montaña. Bajan hasta 500 metros abajo. Y entonces uno ve las corrientes normales yendo de oriente a occidente, pero el iceberg se va moviendo en otra dirección. Se mueve en otra dirección completamente diferente, a gran velocidad, empujado por las corrientes del labrador. Se llaman esas corrientes. Eso es lo que Dios espera que tú y yo seamos, movidos por las corrientes del labrador. Jesús dijo: yo soy la vid verdadera, mi Padre es el labrador. Hay una corriente de parte de Dios en la que Dios quiere moverte diferente a como el mundo se mueve. El mundo va en una dirección, la gente va en una dirección, pero los hijos de Dios vamos movidos por las corrientes del labrador, por la palabra de Dios, por lo que Dios dice. Aleluya. En el Evangelio, Jesús quiso enseñar esto. Los judíos estaban más pendientes de las tradiciones rabínicas. Estaban más pendientes de la ley. Se esforzaban por cumplirla. Eran bastante religiosos, severos, tratando de cumplir la ley. Pero Jesús quería enseñarles algo más alto que la ley: la fe y la gracia. Algo que ellos no podían entender. La gracia es algo que en general el pueblo de Dios le cuesta creer. Un día un profesor quiso enseñar acerca de la gracia a unos niños en el colegio. Se quitó el reloj y le dijo: le regalo este reloj al que lo quiera. ¿Y quién quiere el reloj? Venga acá por él. Y todos lo miraban con sospecha. Debe tener algo planeado. Y nadie quiso pasar, todos tenían miedo. Digo, ¿están seguros que no, nadie quiere el reloj? Y de pronto un niño valiente se paró y dijo: yo, profesor. Y el profesor se lo dio y siguió la clase. Y todos miraban al niño y miraban al profesor esperando que le devolviera el reloj. Nunca se lo devolvió. Eso es gracia, un regalo inmerecido. Pero los judíos no lo entendían, estaban apegados a la ley. Así que cuando este hombre que fue crucificado al lado de Jesús, que era un criminal, los otros cumplían la ley, las normas, toda la ley, y este era un criminal, pero este criminal creyó en Jesús. Y Jesús le dijo, él le dijo: Señor, acuérdate de mí cuando estés en el paraíso. Y Jesús le dijo: de cierto te digo que hoy estarás conmigo en el paraíso. Esa es la gracia que viene por la fe. Eso es lo que Dios quiere, que tú entiendas que las promesas de Dios son promesas, son regalos de Dios, y se obtienen en esperanza contra esperanza, no por obras, sino por nuestra fe en lo que Dios ha prometido. Aleluya. Así que Jesús hizo énfasis en la fe. En la escritura dice: sin fe es imposible agradar a Dios. Puedes portarte muy bien, ser un ejemplo en la sociedad, pero si no tienes fe, no lo vas a agradar. A Dios lo agradas es con tu fe. Porque Él mismo le dijo a Marta: no te he dicho que si creyeres verás la gloria de Dios. Cuando dice "no te he dicho", quiere decir que se lo había dicho muchas veces. No solo a ella, yo creo que a todos. Si ustedes creen, verán la gloria de Dios. Al que cree, moverá las montañas. El que cree, alcanzará la promesa. El que cree, conquistará. Ese es el valor de la fe para nosotros. En Hebreos dice: por la fe conquistaron reinos, alcanzaron promesas, taparon bocas de leones, apagaron fuegos impetuosos, evitaron filo de espada, sacaron fuerza de debilidad, se hicieron fuertes en las batallas, pusieron en fuga ejércitos enemigos, conquistaron por la fe. Mis hermanos, la fe es el arma poderosa que Dios le da a los creyentes. Aleluya, aleluya. Pero ¿qué no es fe? Porque hay muchas conferencias y conferencistas que se conocen como motivadores y enseñan a la gente a ser optimista, al que vende salir con la seguridad de que va a vender y no ir en ese espíritu de derrota. Eso está muy bien, pero eso no es fe. Eso es un motivador del alma, de las emociones. Pero la fe no es del alma, la fe es del espíritu. Está en otro nivel. No depende de las circunstancias, no depende de lo que está a nuestro alrededor. Si Dios lo dijo, eso es suficiente. Afuera puede estar lloviendo, pero si Él dice que va a salir el sol, va a salir. Si Él dice que Él te va a llevar en victoria, lo va a hacer. Si Él dice que vas a poner el pie sobre el gigante, no es que grande es el gigante, es que Él lo dijo y tú pondrás tu pie sobre el gigante. Aleluya. Tampoco podemos mantener una fe como la de Tomás. Cuando Jesús resucitó, apareció a los 12, pero Jonás no estaba en la reunión. Apareció después Jonás y le dijeron: hemos visto al Señor, resucitó. Y él dijo: si yo no veo las marcas de los clavos y meto mi mano en su costado, yo no creo, yo no creo. 8 días después Jesús apareció en medio y le dijo: Tomás, ven, mete tu dedo, mira las huellas, métela en mi costado y no seas incrédulo. Y el Señor mío y Dios mío, dijo: no, bienaventurado el que cree sin haber visto. La fe es la victoria antes de la victoria. La fe es que tú sabes, que sabes, que sabes que lo vas a obtener. No depende de las circunstancias. Cuando hicimos el primer servicio de milagros, algunos de los sugieres no creían. Cuando terminó la reunión y que el lugar se llenó, recuerden que éramos solo 70 y el lugar era para 2,000 personas. Y vinieron las 2,000 personas y los milagros se dieron. Y cuando salimos de la reunión, los sugieres corrían emocionados: uy, tremendo, tremendo. Yo dentro de mí decía: ellos son como Tomás, Señor. No creían sino hasta que vieron. Pero fe es creer sin haber visto. Es tener la victoria. Es tener la victoria antes de la victoria. Es saber que ganarás el partido antes de que suene el pitazo. Es saber que conquistarás antes de que tú conquistes. Es la seguridad de que lo que Dios ha dicho, Dios sí lo va a cumplir. Aleluya. Hay otra fe que no es fe, que es manipulación. Cuando Satanás quiso tentar al Señor, lo llevó al pináculo del templo y le dijo: lánzate de aquí abajo, porque escrito está, le dio una promesa bíblica: a sus ángeles mandará cerca de ti que te guarden, y en sus manos te sostendrán para que no tropieces en piedra. Y Jesús dijo: no tentarás al Señor tu Dios. ¿Cómo manipulamos la fe? Por ejemplo, alguien compra una casa que no puede pagar, pero él dice: es que es por fe, presionando a que Dios le pague lo que Dios nunca le mandó hacer. Se endeudan de cosas que no pueden pagar, pero es que es por fe. No, eso no es fe, eso es manipulación. O botan los medicamentos frente a una enfermedad: no, no los voy a tomar, Dios me va a sanar. Está muy bien que tú digas que Dios te va a sanar y que pelees la bendición y que insistas, porque Él sí es tu sanador. pero tú no sabes cómo te va a sanar. Él puede usar la medicina. Lucas, el evangelista, era médico. Él puede usar el clima. Él puede usar los alimentos. Él puede usar los medicamentos. Él puede usar la cirugía. O Él puede hacerte un milagro en el avivamiento. Él puede hacerte un milagro en la iglesia. Tú no sabes cómo, pero tú no puedes botar los medicamentos y forzar que Él te sane. Tú tienes es que creer que Él te va a sanar, esperar y clamar por esa sanidad hasta que Dios envíe la sanidad. Aleluya. Así que manipular no es fe. Algunos emprenden un negocio o un hogar, nunca le consultan a Dios, se lanzan, eso Dios nos va a ayudar. No, consúltenlo. Esperen que Él mismo les dé instrucciones y síganlo. Si lo siguen, no van a fracasar. Pero no lo manipulen, porque eso no es fe. La fe de los antiguos es, como lo dice Hebreos, la fe es la certeza de lo que se espera, la convicción de lo que no se ve. Miren, es una sustancia espiritual que hace que tu corazón arda a pesar de las circunstancias. No importa lo que esté afuera, tú tienes la seguridad interior que Dios lo va a hacer. ¿Cómo emprendimos la construcción de este templo? Uno de mis mejores amigos y un pastor de mucha influencia en otra nación me decía: Ricardo, no empieces a construir, no es buen momento para construir. La situación mundial no está buena, la economía en Colombia está en crisis. Él lo estaba viendo con ojos naturales, pero yo lo estaba viendo como Dios me lo mandó a hacer. Tal como Dios le habló a Pati y me habló a mí de construir el Centro Mundial de Avivamiento, lo hicimos. No sé cuántos se acuerdan el día que taladramos. Taladramos, ese día estábamos taladrando, pero la cuenta estaba en cero, pero la promesa estaba al 100. La cuenta en cero, la promesa al 100. Así que si Dios dijo, Él lo hará. Es esa certeza en tu interior que Dios lo va a hacer. El primer auto, el primer carro que compramos en el año 92, más o menos, o no, por ahí, uno de los que venía a la iglesia estaba vendiéndolo y yo le pregunté cuánto vale. Me dijo 1.350.000. Estamos hablando del año 92. Y yo sentí en mi espíritu, supe en mi espíritu que Dios me lo iba a dar. Dije: yo se lo compro, deme un par de días y yo se lo compro. ¿Cuánta plata tiene, pastor? Dije: 30.000 pesos. Pero si vale 1.350.000. Dice: yo no sé, pero sé que Dios me lo va a dar. Bueno, había una hermana que el Señor le dio un dinero le salió, y el Señor le dijo: de ahí toma 1.5 millones y llévaselo al pastor Ricardo. Y ella vino, y ese domingo estábamos nosotros en otra, estábamos predicando en Medellín. Entonces lo puso en un CDT, en el banco, y a los 6 meses volvió, vino a la iglesia para buscarme, y estábamos predicando en Nueva York. Volvió a dejar en el CDT, en el banco, 6 meses más, y vino exactamente el día en que yo le dije a este hermano: yo le compro el carro. Entonces le dije: tengo 30.000. Pero después vino esta hermana y me dijo: pastor, el Señor me dijo que le diera 1.5 millones. Así que sacamos el diezmo y teníamos la plata para el carro. Cuando Dios dice algo, Dios, tú lo sabes. Tú lo sabes en tu espíritu que Dios te lo va a dar. Ahora les voy a decir cómo viene la fe. ¿Cuántos quieren la fe? ¿Cómo viene la fe? La fe viene caminando. Sí, la escritura dice: La fe viene por el oír la palabra de Dios. Escúchenme, la fe viene caminando cuando tú oyes la palabra. Por eso venimos a los servicios, porque en algún momento del sermón una palabra tocará tu corazón, y esa palabra vino, trae la fe. Yo envío la palabra que Dios me da, y en esa palabra viene la fe a tu corazón, y no importa lo que esté pasando afuera, Dios cumplirá esa palabra que Él te dio. Aleluya. Por eso el texto bíblico dice que conforme a lo que se le había dicho, dice: Él creyó en esperanza contra esperanza para llegar a ser padre de muchas gentes conforme a lo que se le había dicho: así será tu descendencia. Dios le dijo, él miraba las estrellas y el Señor le dijo: así será tu descendencia. Dios se lo dijo y la fe vino por la palabra. La palabra de Dios trae la fe. Así que es el Espíritu Santo, es el Espíritu de fe. Cuando Dios te da una palabra, la fe viene a tu corazón. Y conforme a eso, él creyó en esperanza contra esperanza. Esperanza contra esperanza quiere decir que va a haber una tormenta muy grave, pero como te lo profetizaste ahora, nuestros hermanos, va a venir una tormenta grande, pero tú pasarás por encima de esa tormenta. ¡Es victoria! Aleluya. Aleluya. No es una fe ciega. Alguien dice: yo tengo una fe ciega. Pues yo te digo: abre los ojos. Porque la fe no es ciega. La fe tiene una palabra. Cuando Dios le dijo a Josafat: no temas de esos ejércitos, no tienen que pelear en este caso, estén quietos. Eso no era miedo de Josafat ir a la guerra, era que tenía una promesa de Dios. Él se asomó y comenzaron a cantar y los enemigos comenzaron a pelear entre ellos. Cuando tienes una palabra, tú puedes cantar y alabar al Señor. Aleluya. Tú actúas conforme a esa palabra. Necesitas una palabra. Dios le dijo a Abraham: cambia tu nombre. Estaba declarándole: ya no serás un padre enaltecido, serás un padre de multitudes. Esta iglesia se llamaba Comunidad Cristiana de Restauración. Y nos profetizaron un viernes. Los pastores Switcher nos profetizaron: el día que ustedes cambien el nombre, Dios va a comenzar a traer los pastores de las naciones. Esa misma noche, cuando Dios le da una promesa, uno sabe que es un hecho. Esa misma noche cambiamos el nombre. Y el domingo ya estaba el nuevo nombre: Centro Mundial de Avivamiento. Y comenzaron a venir los pastores. Siempre ustedes verán pastores, siempre. Si es la primera vez que vienes, acostúmbrate que de todas las naciones Dios los traerá, porque Él puso aquí una fuente. Él puso aquí una fuente que imparte la unción a los pastores. No es la pastora Patricia, no es el pastor Ricardo, es el Espíritu Santo. Así que cualquier pastor que tenga sed, que venga y beba y tome esa unción y la lleve a su país. Para eso Dios creó un Centro Mundial de Avivamiento. Aleluya. Y dice: se fortaleció dando gloria a Dios. Entre más grande la batalla, más de gloria. Él creyó en esperanza contra esperanza. Su cuerpo se estaba envejeciendo y él veía que cada vez estaba más viejito, más lento. No sé aquí quién tenga 100 años, si hay alguien aquí con 100 años, pero así estaba Abraham. Y su esposa estéril, su matriz seca. La menopausia le había venido. Es esperanza contra esperanza. Pero cada vez que veía algo, él daba gloria a Dios. Es lo que dice el texto. En esperanza contra esperanza. Ni siquiera tenían vida íntima. ¿Por qué lo sé? Porque cuando Dios le dijo a Abraham: en un año vas a tener tu bebé, Sara en la tienda dijo: otra vez me deleitaré en mi marido. O sea que la unción le dio vida a Abraham. La palabra le levantó su cuerpo una vez más. Y al año tenía su bebé. Eso es creer en esperanza contra esperanza. Hoy son una nación poderosa en la tierra, la descendencia de Abraham. Así que con esa fe que ustedes reciben en una palabra, es tan sencillo el evangelio, ¿por qué lo complicamos y lo llenamos de mandamientos y mandamientos? Y pórtese aquí y haga, no toques, no manejes, quita eso. Con una palabra tú puedes mover tus montañas. Con una palabra de Dios, tú vas a ver la gloria de Dios. Con una palabra alcanzarás las promesas, agradarás a Dios, taparás bocas de leones. Tú vas a caminar sobre las aguas y los demás se están hundiendo. Eso se llama las corrientes del labrador. La palabra de Dios que sale del Padre es esa corriente que te lleva en una dirección mientras el mundo va en otra. Todos tienen miedo, pero tú caminas en victoria. Todos se hunden, tú vas adelante. Cuando nadie compra, tú compras. Cuando nadie puede vender, tú vendes. Aleluya. Cuando están recortando el personal, a ti te están promocionando. ¿Por qué? Te dirán, ¿qué es lo que te pasa? Dirás, yo corro en las corrientes del labrador. Yo no corro en las aguas superficiales. Yo corro en las promesas del Señor que son profundas. ¿Estás cansado de ir por arriba? Ven al frente y dile, yo quiero las corrientes del labrador. Aleluya. Aleluya.

Cuando te vean, digan, él se mueve en las corrientes del labrador. Te dirán, no, no hagas negocio, hoy no es el tiempo, tú vas a prosperar. A ti sí te va a funcionar. Mientras tengas una palabra, todo va a estar bien. Aleluya. Todo va a estar bien. Muestren esas peticiones al Señor. Y yo les digo, todo está bien. Todo va a estar bien. Todo va a estar bien. Todo va a estar bien. No teman, todo va a estar bien. Que tus aguas.

tus aguas permanezcan sobre mí. Que tus aguas permanezcan sobre mí. Vamos, pídelo.

Señor, dame una palabra. Hoy tenemos una palabra como congregación. Este año pondremos nuestro pie sobre el gigante. Así que muestra ese gigante. Y dice, se fortaleció en Dios dando alabanza, adorándolo. Adóralo. Muéstrale eso y adóralo. Dile, sois el gigante, pero jaja, lo voy a pisar este año. Muéstrale esa petición.

Aleluya. Muéstrale allí al Señor todas las promesas que Él te ha dado. Muéstrale a Jesús que tú vas a esperar esperanza contra esperanza, como lo hizo Abraham, para alcanzar a llegar a ser ese padre de multitudes. Y esta es una mañana

mañana quiero que levantes tus manos y que le digas: Señor, quítame la ceguera, quítame esa venda que no me deja ver que yo también soy merecedor de esas promesas, que tú, Señor, viniste y moriste también por mis necesidades, porque me amas, Jesús, porque quieres darme esa bendición. Y apropiate y dile: este será el año en que mis gigantes van a ser vencidos. Mis gigantes, yo voy a poner el pie sobre sus cuellos y los voy a derribar. Gracias te damos, Jesús. Presenta allí tus promesas. Presenta allí aquello que le estás pidiendo a Jesús. Y te clamamos, Señor, para que tú traigas la respuesta y la bendición en ese momento apropiado. Y en esta hora, Señor, te ruego, abre las ventanas de los cielos. Dile conmigo: Señor, abre las ventanas de los cielos. Abre las ventanas de los cielos. Y derrama, Señor, tu bendición sobre mi vida. Gracias, Señor, en el

Los que se van a bautizar pueden ir corriendo a la parte de atrás. Ya llegamos allá nosotros para bautizarles. Vamos todos, que mis raíces se alarguen.

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1: Bueno, estamos estudiando las diferencias hombre-mujer desde la creación. Y hemos visto ayer de una forma resumida que era importante que entendiéramos qué significa la imagen y la semejanza de Dios en el ser humano. Significa un código moral de conducta que tenemos escrito en el alma. Tenemos conciencia de que tenemos que morir. Tenemos la tendencia a adorar algo o a alguien. Por eso yo les decía ayer que el ateísmo es una ideología que no se puede sostener filosóficamente. Y el siglo XX estuvo poblado, como en ninguna otra época en la historia, de ateos. Antes del siglo XX, Blaise Pascal, filósofo, matemático francés, cristiano. Newton, cristiano. O sea, todas las grandes mentes científicas. El mismo Einstein dijo, Dios no juega al universo con los dados. Fueron cristianos, o por lo menos creían en Dios. Pero llega la influencia del racionalismo de Alemania y de Francia, bueno, más bien la brujería de Alemania y el racionalismo francés a Europa, a las universidades norteamericanas, y comienzan a influenciar durante todo el siglo XX el ateísmo. Yo crecí en ese ambiente, los 60, 70, que era un tiempo, me acuerdo, en México, en la famosa Zona Rosa, se juntaban todos los intelectuales a hablar de Jean-Paul Sartre, de Hawking, de Bertrand Russell, etcétera, etcétera. Y si tú no eras ateo en ese tiempo, te consideraban una persona corriente, una persona vulgar, una persona ignorante. Y cuando comenzamos en los 80 nosotros con nuestra organización para ir a las universidades y comenzar a desprogramar también a los estudiantes, no se imaginan todas las luchas que tuvimos que enfrentar. Porque estaban infectadas la UNAM, el Politécnico, las preparatorias de maestros que se trajeron cuando derribaron a Pinochet en Chile, se los trajeron a México. El presidente Echeverría los trajo para acá, Luis Echeverría, a México, y inundaron las universidades en la República Mexicana con maestros ateos, evolucionistas y humanistas completamente. Así que fue un tiempo tremendo. El siglo XXI ha vuelto otra vez a desenterrar una ideología que ya se comprobó que no funcionó, pero así es el hombre de terco, de rebelde y de falta de carácter. ¿Por qué? Porque no hay más que dos opciones. Si no crees en Dios, eres evolucionista, eres humanista, eres una persona que estás en contra completamente de todos los valores bíblicos y crees que el universo fue formado por un caos, por el Big Bang, y que todo apareció por accidente. Yo todavía en aquel tiempo me acuerdo que les preguntaba a los maestros ateos, bueno, ustedes creen que el universo fue aparecido, ¿verdad?, por un caos, de repente apareció, y yo les preguntaba, ¿qué la nada no produce nada? ¿Quién produjo ese caos? Y además, la materia no produce el pensamiento. Entonces, si el universo fue producido por un caos, ¿quién produjo el pensamiento, la conciencia que tenemos los seres humanos? Porque la materia no produce eso. Bueno, hay tantas preguntas, ¿verdad?, que eran tan tontas que ellos mismos se involucraban en una contradicción bárbara. Y por el otro lado está la creación bíblica. Y en la creación bíblica, nosotros tenemos, escúcheme con mucho cuidado, en el lado del ateísmo, evolucionismo, hedonismo, etcétera, etcétera, no existe una sola prueba científica, una sola, a favor de la teoría de la evolución. Porque hasta ese momento no ha habido la prueba de una mutación de una especie a otra especie. Gracias al ADN, que fue descubierto en 1954 por el doctor Watson y el doctor Crick, premios Nobel de Medicina, que descubrieron la élite del ácido desoxirribonucleico, o el ADN. Así que la segunda ley de termodinámica contradice la evolución, y la ley de la biología y los aminoácidos contradicen científicamente que venimos de los animales. Y durante un siglo, el siglo pasado, durante un siglo la enseñaron. Y se continúa enseñando, inclusive con una deshonestidad intelectual abominable, como algo científico. Y revistas, ¿verdad?, como National Geographic y el canal en la televisión, lo siguen enseñando, porque la única opción es la creación que dice Dios en la Biblia. Y cuando venimos aquí a la Biblia, encontramos que la creación y la forma como Dios describe lo que Él hizo es científico, corroborado por la ley de la física, de la biología, de la genética. Así que la razón por la cual no aceptan esto simplemente es por su soberbia intelectual. Cuando se descubrió el ADN en el 1954, el siglo pasado, el 60% de los científicos en Europa se convirtieron y renunciaron al ateísmo, dándose cuenta que habían sido unos tontos de haber creído algo que se repitió durante tanto tiempo, como lo dijo Joseph Goebbels, el secretario de propaganda de los nazis, de Hitler. Goebbels dijo: si una mentira se repite 100 años, se acaba aceptando como una verdad. Cuando algo se repite y se repite y se repite, la gente lo absorbe, como el tiempo de la pandemia que hablamos ayer. No, que esto y esto, lo acabamos aceptando, porque así funciona el mecanismo interconectado de la mente con el cuerpo humano. Así que cuando vinimos a la Biblia, se nos caen las vendas y comenzamos a ver otra dimensión que insospechable, que ni siquiera creíamos que podía imaginar, de tantos programas, porque nacimos, dice la Biblia, en un lenguaje cibernético, nacimos envirulados. Esto es una computadora. Cuando yo nací, me metieron el programa de mi religión. Lo comprobé más tarde, que era una contradicción, que no funcionaba. Después me metió el programa de Marx, y aquí tenía yo el programa cuando me convertí, de Marx, de Lenin, la dialéctica materialista, etcétera, etcétera. Es el programa que el mundo me metió. O sea, todos estamos envirulados con diferentes programas. Y venimos a la Biblia y comienzan los programas a derribarse dentro de nuestra conciencia y de nuestro intelecto y de nuestra realidad y lógica más elemental, de que ¿cómo es posible que yo haya aceptado eso? O sea, nunca me puse a pensar realmente que cuando un ateo me dice: yo soy ateo, yo le puedo contestar: ¿sabes una cosa? ¿Qué me quieres decir con que eres ateo? Pues que no creo en ninguna fuerza externa, en ningún Dios, etcétera, etcétera. Muy bien, le digo, si tú no crees en nadie, ¿quién te va a dar las leyes de la moral y de la ética? Me contesta el ateo: yo, tú eres Dios entonces. ¿Ve la contradicción? O sea, al decir no hay Dios, te haces un Dios al negar que estás sujeto a una fuerza externa que existe pero que no conoces. Pero tú no puedes decir que no puedes, el momento de decir es que yo no creo en nada, pero creo en mí mismo, pues te estás haciendo un Dios. Y le creíste la mentira de la serpiente en el huerto del Edén. Serán como dioses y ustedes pueden determinar el bien y el mal. Qué maravilloso es que podamos venir a la Biblia, ábranla en el capítulo 1 del Génesis, continuamos viendo algunos pasajes muy importantes aquí. Ya vimos en el versículo 27 que Dios crea al hombre, varón y hembra. En otras palabras, Dios crea al conejo y a la coneja, al caballo y a la yegua, al toro y a la vaca, al ardillo y a la ardilla, al hombre y a la mujer, al tiburón y a la tiburona, al balleno y a la ballena, por así decirlo, ¿verdad? O sea, en los pájaros, en los peces, en los insectos, en las mariposas, en todo lo que existe hay dos géneros nada más. Hombre, mujer, macho o hembra. Y la razón por la cual haya dos géneros, esto no resultó así nada más de un accidente. Y recuerdo un maestro que me dijo en una conferencia, en una preparatoria, usted es de esos que dicen que Dios hizo y que de Adán y Eva y las tonterías de la Biblia. Le dije, sí. Le dije, ¿y usted cree en esos que venimos de Chita?

sexo masculino. Y por otro accidente apareció el sexo femenino. Y por un tercer accidente, un changuito. Le dije, ¿cuántos accidentes cree usted entonces que sucedieron? O sea, es increíble. Impresionante cómo Dios crea entonces dos sexos. ¿Con qué propósito? Con el propósito de que en este mundo, en este planeta, nos unamos, hombre, mujer, conejo, coneja, etcétera, etcétera, caballo, yegua, y unamos y podamos producir. Y esta ley de la producción se encuentra desde el Génesis, capítulo 1, versículos 11 y 12. Escuchen, en la Biblia, señores maestros que nos acompañan, científicos que nos acompañan, genetistas, biólogos, hasta 1860, escucha, hasta 1860, Mendel, era un religioso, descubre las leyes de la herencia, comienza a mezclar chícharos y se da cuenta que hay algo que transmite un chícharo a otro chícharo, y postuló las leyes de la herencia, y ahí quedaron. Casi no le hicieron caso, y tuvimos que llegar de 1860, son 40 y 50, son casi 90 años hasta el 54, que descubren la molécula del ADN para corroborar lo que Mendel había experimentado. ¿Y qué se experimentó? Que es imposible la mutación de un perro a un gato, de un caballo a un burro, que no se pueden mezclar dos cosas porque entonces el resultado sería híbrido. Mezclas a un caballo con una burra, ¿qué nace? Una mula. Y la mula nace híbrida porque violó las leyes que desde la primera página de la Biblia se adelantó a Mendel, se adelantó al doctor Watson y al doctor Crick, la Biblia, para establecer las leyes inexorables de la genética. Escuchen, versículo 11 y 12 de Génesis capítulo 1. Esto es asombroso. Después Dios dijo, produzca la tierra hierba verde, hierba que dé semilla, árbol de fruto, que dé fruto según su género. Que su semilla esté en él, sobre la tierra, y fue así. Produjo pues la tierra hierba verde, hierba que da semilla según su naturaleza. Árbol que da fruto cuya semilla está en él según su género. Y vio Dios que era buena. Dios dijo, las uvas, voy a poner un código genético encriptado en la semilla de la uva para que cuando la uva se siembre, crezcan uvas con las características saludables, las vitaminas que la uva tiene. La semilla, la naranja, tiene otras calidades para que cuando nazca la naranja sean todas del mismo tamaño, del mismo color, produzcan de acuerdo a la información que tiene cada semilla. Las leyes de la herencia. Impresionante. Un gato tiene que producir gatos. Un caballo, ganado equino, vacuno. Los seres humanos tenemos que producir seres humanos igual que nosotros. Y cuando el hombre viola estas leyes, como lo están haciendo en los laboratorios clandestinos en Europa, de mezclar ya murciélagos con arañas, que porque la araña produce un hilo mucho más resistente que los hilos de cera que tenemos, y los mezclan con otros insectos, estamos produciendo abominaciones, monstruos, que se encuentran en Apocalipsis capítulo 9, que es lo que va a acabar la raza humana, porque estamos violando las leyes inexorables de la genética que Dios estableció. Por eso la genética, los aminoácidos biológicamente impiden la evolución, son los ladrillos de la vida. La segunda ley de termodinámica se establece que todo se está degenerando en proceso de descomposición. El sol está perdiendo millones de toneladas de masa por segundo. Contradice completamente la evolución. Entonces, llegamos a un libro excepcional. Un libro que si tú caes de rodillas y le dices, Señor, estoy buscando la verdad. Creo que en esa cruz pagaste por mis pecados. Si tú realmente eres la verdad y eres la respuesta a todas mis incógnitas que no voy a encontrar en ningún hombre, ni en Mahatma Gandhi, ni en Mahoma, ni en ningún papa, ni en ninguna virgen, en nadie más que en el Hijo de Dios, te pido que entres a mi vida. Es todo lo que tienes que hacer.

0: En Génesis 2, versículo 7, encontramos otra prueba científica de la creación. Y veamos la creación del ser humano. Génesis 2, versículo 7. Entonces Jehová Dios formó al hombre del polvo. ¿De dónde venimos? Del polvo de la tierra. Si venimos de la tierra, en la tierra está nuestra medicina. Nuestra medicina está en las plantas, nuestra medicina está en las frutas, nuestra medicina está caminar descalzos en el pasto, nuestra medicina está en la naturaleza. Y todo lo que el hombre mete a través de la alopatía y las medicinas, y Monster, y Red Bull, y bebidas, etcétera, etcétera, Coca-Cola, que es la favorita de ustedes. Y cuando buscamos medicamentos a través de otros medios que el hombre no conoce y que están en los árboles, en las plantas, en las raíces, en la naturaleza, es porque Dios nos hizo pegados a la tierra. Porque venimos de la tierra. Nuestro cuerpo físico humano tiene que recibir. Yo no puedo comer nada que la tierra no haya producido. No puedo beber nada que la tierra no haya producido. Y si lo hago, me comienzo a intoxicar. Comienza a beber Coca-Cola en un mes, tienes más de medio kilo de azúcar en tus riñones. Luego estás, me siento cansado, fatigado, o ya no tengo ganas con mi esposa, o me siento así que me duermo por todos lados. Estás intoxicado. ¿Por qué? Porque se acumula todo en los riñones y comienzas a perder la sensibilidad para poder producir la energía que tu cuerpo necesita con los alimentos que Dios creó. Y el cristiano, ¿quién es? Una persona que aprende otra vez a comer y a beber. Más ensaladas, más frutas, jugos, verdes, todo lo que sea verde, todo lo que sea verde, todo lo que sea verde, coliflor, brócoli, etcétera, etcétera, plantas, todas esas cosas son las que te van a producir la energía que tu cuerpo necesita. Y continúa Dios, y sopló en su nariz. El ser humano ya está aquí, ahí Adán está en su cuerpo, del polvo de la tierra, pero todavía no tiene circulación de su sangre, está como un robot. Y de repente Dios infunde dentro de nosotros, no lo hizo en los caballos, ni lo hizo en los orangutanes, ni lo hizo en los chimpancés. Lo hizo en el ser humano. Y el ser humano recibe el aliento, el espíritu divino, que en ese momento nos hace conscientes de que no estamos solos en el universo, que hay una eternidad, que la vida no lo es todo y que hay algo muy trascendental, muy lejos de nosotros, que nos lleva a adorarlo, que nos lleva a inclinarnos y a saber que hay una autoridad moral, un legislador moral que tiene que imponer lo que es bueno y lo que es malo desde allá arriba. No nos deja a nosotros la alternativa de que decidamos qué es bueno y qué es malo. Como lo vimos ayer, se llama relativismo. No, pues lo tuyo es verdad, para mí no es verdad. Bueno, entonces cada quien que haga lo que le dé la gana. Pero la Biblia contiene verdades absolutas. El hombre recibe el Espíritu de Dios y dice la Biblia, el hombre se convierte en un ser viviente, en un epej shai, en el original hebreo, que significa un ser capaz de poder llegar a comprenderse a sí mismo, discernir el propósito por el cual vive, cuál es el resultado para que pueda ese hombre tener relaciones con el sexo opuesto, cómo el hombre debe tratar al sexo opuesto, cómo el sexo opuesto debe tratarnos a nosotros, cómo podemos educar a los hijos, cómo debo administrar mi negocio, y nos deja todo el manual para poder sobrevivir en el mundo principalmente del siglo XXI. Por eso les dije, dichosos ustedes que han venido a este seminario a recibir la palabra de Dios. Entonces, aquí está el hombre. Y lo más importante es que después de que Dios crea al hombre, dice la Biblia, versículo 8, planta Dios un huerto en el Edén. El Edén era un pedazo limitado de terreno. No era todo el mundo el Edén. Era un pedazo, no sabemos, de tal vez 20, 30 kilómetros o 5, 10 acres. Era un pedazo limitado. ¿Cómo lo sabemos? Porque ahí en el Edén, en ese terreno, Dios planta un huerto al oriente. O sea, el Edén tenía el norte, tenía el sur, el oriente y el occidente. Pero Dios escoge en toda esa masa de tierra un lugar específico para ahí construir lo que se llama el paraíso terrenal. Un lugar perfecto, un lugar donde no había pecado, un lugar donde el ser humano podía desarrollarse conforme a lo que Dios y por lo cual lo había creado. Y después de que lo pone ahí, no le dijo a Adán, mira, ahí está una hamaca y hazte una limonada y vas a vivir tranquilo. No, lo primero que le da a Dios, le dice en el versículo 15, tomó pues Jehová Dios al hombre, lo puso en el huerto de Edén para que lo labrara y lo guardara. ¡Qué extraño! En primer lugar, Adán, tienes que trabajar. Pero en ese tiempo, él no sudaba, ni la tierra ofrecía resistencia al trabajo de Adán. Metía la pala a Adán y muy suave la tierra funcionaba, todo funcionaba sin que el hombre tuviera que sufrir. Pero qué interesante que diga, no solamente quiero que trabajes la tierra, cuando venga el milenio vamos a regresar otra vez a la agricultura, sino que también lo cuides. ¿Lo cuides? ¿De quién? No había ni cucarachas, no había nada que pudiera asaltarlo. Entonces, esto nos habla claramente que no éramos los únicos habitantes ahí en el Edén. Y lo vemos ya en el capítulo 3, que en el capítulo 3, después de que Adán le dice, cuida la tierra, labra la tierra, le trae a todos los animales a Adán. Eva no había nacido, Eva todavía no había nacido. Y es Adán a quien Dios le encarga la responsabilidad, al varón, de trabajar, de cuidar, de velar, de poner nombre y de llevar el liderazgo en la familia que muy pronto se iba a formar. Y ya después de que Adán le da todas las responsabilidades a Dios, estoy de una forma resumiendo todo esto, Dios pone a dormir a Adán. La primera operación quirúrgica sin anestesia. Y de la costilla, de la tetzela en el hebreo, o sea, de la parte de aquí, saca del material genético, Adán tenía cromosoma, acuérdense, YX, son los cromosomas que poseemos los varones. Entonces, saca de ese material genético y crea a una mujer. Dice el versículo 21, Dios hizo caer sueño profundo a Adán, mientras dormía, toma una de sus costillas, es la palabra hebrea, tetzela, y cerró la carne en su lugar. Y de la costilla, o sea, de algo de nosotros, de los varones, saca la mujer. Qué interesante que la ciencia ha descubierto que precisamente la sangre se forma, ¿en dónde? En los huesos. De ahí se forma la sangre. Y la sangre es la vida del cuerpo, de acuerdo a la Biblia. Porque la vida del cuerpo se encuentra en la sangre. Y ahora en el siglo XXI, cualquier persona que quiera saber de qué está enfermo, en la sangre te pueden detectar el cáncer, diabetes, problemas de todo tu cuerpo, todo se encuentra en una biometría hemática o exámenes más profundos de la sangre. Entonces, vean ustedes con mucho cuidado de qué forma Dios hace a la mujer. Y entonces, ya que Dios trae a la mujer, antes Dios vio, digo, perdón, Adán, a Chita, no esa como compañera, no las. La yegua, no menos, buen amigo del hombre. Mira, mi perrita, ¿verdad? También es muy buen amigo del hombre, los perros, etcétera, etcétera. Pero no, o sea, no. Entonces Dios dice, y Dios vio que el hombre estaba solo y que no quería que estuviera solo, le voy a hacer ayuda idónea para él. Y esta palabra, Asa Etzer, en el hebreo significa, voy a traer a alguien que lo ayude a comprender que él solamente es una media naranja y que necesita la otra media naranja para complementarse, para que ya no sea este ni esta, sino que los dos sean los dos en unidad, en armonía, uno delante de mí. Y solamente así los dos unidos van a funcionar y van a cumplir el propósito para el cual yo tengo para la humanidad. No quiero que nunca se separen, nunca, porque vas a buscar otra media naranja y nunca vas a encontrar quien realmente pueda complementarse contigo, más que la mujer que yo te he dado, la que tienes ahorita a tu lado. Entonces, cuando Dios dice que el hombre estaba de alguna manera incompleto y que lo que nos completa es ella, y lo comienzo a entender que hay cosas de la mujer que yo no tengo. Hay cosas de la mujer que ellas no tienen de nosotros. Entonces, cuando viene esta complementación de las dos partes de la naranja y formamos la unidad, todo lo que me hacía falta lo voy a aprender de ella, y todo lo que yo soy, ella lo va a aprender de mí. Y cuando un matrimonio, después de, no sé, toma unos 5 o 10 años, otros 15, en mi matrimonio particular tomó como 15 o 20 para que Marta y yo nos entendiéramos, hasta que me yo ya era cristiano, pero digo, todavía apenas estaba desarrollándome, ¿verdad? Pero había tantas cosas en mi vida que yo era muy, como que el hombre es más vanidoso y más vanidoso que las mujeres. ¿Sabían? Somos más vanidosos y más soberbios que las mujeres. Aunque no te guste, lo vamos a comprobar. Y nos cuesta mucho trabajo. Nos cuesta muchísimo trabajo porque hemos sido educados en el machismo. En que ella es solamente, como decían los griegos, los romanos, los machos mexicanos, ¿verdad? Etcétera, etcétera. La mujer nada más para la cama y para hacerme los huevos con chorizo. Y yo voy acá y puedo hacer lo que me da la gana. Es la educación intelectual estúpida que recibimos los hombres, y el programa lo tenemos aquí, pero bien metido, y continuamos considerando a la esposa como algo de segundo. Tómala y déjala. Y si no funcionas, hay otras mejores, o si no estoy a gusto contigo, me busco una amante. Y rompemos todo el patrón y todo el programa que Dios estableció para que seamos felices, sin darnos cuenta que todas esas decisiones solamente acarrean nuestra desgracia, nuestra ruina y nuestra miseria en la que viven muchos hombres, porque han violado los principios más elementales de Dios. Entonces, una vez que ya trae Dios, vean ustedes lo que dice el versículo 23. Entonces dijo Adán: esto, o sea, ella, ahora es hueso de mis huesos, carne de mi carne. Esta será llamada varona, porque del varón fue tomado. La palabra en hebreo es: esta será isha, porque del ish fue tomado. Ish en el hebreo es hombre, isha es mujer. Este es isha, yo soy ish, porque de mí salió. Y si de mí salió, ella tiene algo de mí, y ahora yo necesito saber qué tiene ella para yo aprender de ella. Y de ahí en adelante, Dios nos manda un mensaje importantísimo. Y es el siguiente: el matrimonio es el gimnasio de Dios. Ahí es donde aprendemos, se forma el carácter, donde cerramos la paciencia. Esta ya no la aguanto, pues a propósito Dios te la dio así. Porque eres un impaciente, más bien somos impacientes por naturaleza. Y esta no me hace la comida como yo quiero, a propósito Dios está permitiendo que queme los huevos. Y comenzamos a creer, ¿verdad?, que no es que nada de lo que hace me gusta, ni como barre, ni como duerme, y este ronca, parece tractor en reversa en las noches. Y todos los detalles que nosotros usamos, imagínense esto, para divorciarse. Como había rabinos que decían que si le encontraban a la esposa que no cocinaba bien y que roncaba, podían divorciarse. A ese grado. Y ahorita, cuando tratamos con problemas con matrimonios, por ejemplo, llega una mujer: oiga, pastor, necesito a mi esposo. Lo primero que los pastores hacemos es: muy bien, doña Chole, ¿usted cómo está delante de Dios? Usted viene a acusar a su esposo, pero vamos a comenzar. ¿Usted cómo está con Dios? Antes de poner el dedo a su esposo, usted tiene una relación con Dios vertical. Usted es una persona que ama la Biblia, es una persona perdonadora. Entonces, antes de buscar cambiar a su esposo, ¿sabe una cosa? Usted no ha cambiado y no lo va a cambiar hasta que cambie usted. Y viceversa. No, mi esposa, espérame tantito, ¿tú cómo estás delante de Dios? No, pues vamos a comenzar contigo. Así somos, queremos cambiar a los demás sin entender que nosotros hay muchas cosas que no hemos cambiado. Y Dios va a permitir ese matrimonio más años en tu vida y en mi vida hasta que sigamos aprendiendo el uno del otro, que no somos perfectos y que nos necesitamos. Si hay un bebé allá afuera, hay quien los pueda cuidar, ¿eh? Y finalmente, dice el versículo 24, lo que es el matrimonio. El matrimonio son tres cosas. Miren qué simple. El matrimonio son tres cosas. Por tanto, dejará el hombre a su padre y a su madre. Número uno, el matrimonio es mamá, bye. Papá, bye. Hermanitos lindos, bye. Perro Fido, bye. Mi perico, mi gato, bye. Y dejo la familia con la cual crecimos, aquí está atrás, y doy un paso adelante para formar otra nueva familia. Y ahora mi esposa tiene la prioridad sobre mis padres, mis hermanos, mi Fido y las cosas del pasado. Papá, te voy a seguir respetando, mamá, te voy a seguir respetando, y los voy a seguir honrando, pero de aquí en adelante, que nadie se meta con mi esposa, porque es mi prioridad. Y ahora yo vivo para hacerla feliz a ella, para formar con ella un hogar, y cualquiera de ustedes que hable mal, no regreso con mi esposa, con mis cuñados, ni con mis parientes, porque no la tratan a mi esposa como la deberían de tratar. Porque si le hacen daño a ella, me lo están haciendo daño a mí. Dejará el hombre a su padre. El matrimonio es abandonar la antigua familia y formar la nueva. Ahora imagínense cuántos recién casados llegan al grado de traer hasta a la suegra a la luna de miel. Eso ya es el colmo, ¿verdad? ¿Se imaginan ustedes? O sea, eso ya sería romper completamente todo el programa de Dios. O sea, por el amor de Dios, los que se acaban de casar, nosotros como padres, dejémoslos vivir. No nos metamos en sus asuntos más que para consejería. Y si los visitamos, por el amor de Dios, si eres papá, si eres suegro, no estés más de una o dos semanas viviendo con ellos. Porque el muerto y el arrimado apestan a los tres días. No fuimos hechos para tener gente a nosotros. Es un matrimonio, tienen que crecer, van a enfrentar problemas. Aquí estamos, mi hijita, yo te ayudo, pero te casaste, te amolaste. No vas a encontrar al hombre perfecto, ni no va a haber, siempre habrá problemas en la atención por poder combinar nosotros nuestras responsabilidades, por nuestra humanidad. Pero ahí es donde Dios está afinando nuestro carácter y formándonos el carácter de Jesús en nuestro corazón. En segundo lugar, se unirá a su mujer y serán una sola carne, ¿verdad? Dios usa el sexo, que es uno de los impulsos biológicos más preciosos que hay, para ser usados, escuchen muy bien, el sexo Dios lo crea, Él es el autor, no el sexólogo de la televisión, ni fulana de tal, ni Oprah, ni nadie que te aconseje, es Dios el autor de la vida y de lo que tenemos. Y Dios usa el sexo para ser usado única y exclusivamente en la dimensión del matrimonio. Antes del matrimonio se llama en la Biblia fornicar. Y en la fornicación está el lesbianismo, homosexualismo, bestialismo, pederastia, pedofilia, como le quieras llamar. Cualquier uso del sexo antes del matrimonio está prohibido por Dios. Y está completamente corroborado, confirmado por la misma ciencia. Y si dentro del matrimonio tú tienes sexo con alguien que no es tu esposa o con alguien que no es tu esposa, la Biblia le llama adulterio. Y dice Hebreos 13, versículo 4, a los adúlteros Dios los juzgará. En ese momento, en un matrimonio, se rompe la fidelidad, se rompe la confianza, como lo vamos a ver más adelante, y en ese momento la tensión aumenta. Porque una mujer que ha descubierto que su esposo le es infiel, te pregunto si eres varón, ¿cuántos meses o años crees que a ella le van a cerrar las heridas de la desconfianza de saber que si lo hiciste una vez lo puedes volver a hacer? No, se pueden reparar, porque la sangre de Cristo nos limpia de todo pecado, ¿verdad? Pero va a tardar años, porque hay maridos, es que mi esposa, esto y el otro, hoy, ¿hace cuánto que tuviste ese problema con tu esposa? Pues hace un año, pues ahora espérate y vas a pagar ahora 1 o 2 años a que ella sea sanada y que tú vas a tener que demostrarle que es digna de tu confianza otra vez y te va a tomar mucho tiempo. Es el precio que vas a pagar por el adulterio. Entonces, es algo sagrado el sexo dentro del matrimonio. Y usado fuera del matrimonio, ¿verdad? Los jóvenes ahora, pues ya tienen relaciones sexuales antes de casarse para probar si es el uno con el otro. Están fornicando. Y eso está prohibido delante de Dios. Vayamos al libro de Proverbios rápidamente y veamos lo que la Biblia dice acerca de este tema. Proverbios capítulo 5, versículo 18. Proverbios 5, 18. Sea bendito tu manantial. Alégrate con la mujer de tu juventud. Está hablando de tu mujer, de tu esposa. Como sierva amada y graciosa gacela, sus caricias te satisfagan en todo tiempo. En su amor, recréate siempre. ¿Y por qué, hijo mío, andarás ciego con otra mujer? ¿Por qué vas a perder la razón, la estupidez de creer que puedes irte con una mujer y que te va a ir bien? ¿Por qué? ¿Por qué vas a abrazar el seno de la extraña? Porque los caminos del hombre están delante de los ojos de Jehová y Él considera todo lo que estamos haciendo. Prenderán al impío sus propias iniquidades y retenido será con las cuerdas de su pecado. Morirá por falta de corrección y errará en lo inmenso de su locura. Dios le llama al adulterio una verdadera locura. Ahora vean Proverbios 6, versículo 32 y 33. Mas el que comete adulterio es falto de entendimiento. O sea, ¿qué es lo que hace una persona en creer a un hombre? Y pues ya, sobre todo, ¿verdad? Cuando llegas a los 60, 70 años, muchos creen viejo verde, rabo verde, como le llaman en México. No, pues todavía la pego, ¿eh? O sea, la mesera se me quedó mirando. Con la cara de zanahoria que tienes. Está buscando dinero, hombre. ¿No se imaginan ustedes en Estados Unidos la cantidad de muchachas a nivel universitario que andan con senadores y con gente política porque les pagan la carrera y les pagan el departamento y las ayudan a recibir el título universitarias y se venden al mejor postor? Esto es por todos lados. El que comete adulterio es falto de entendimiento. Corrompe su alma el que tal hace, heridas y vergüenza hallará y su afrenta no será borrada. Porque los celos son el furor del hombre y no perdonará en el día de la venganza, no aceptará ningún rescate ni querrá perdonar aunque multiplique los dones. El área sexual es el área de las más peligrosas donde Satanás va a atacar principalmente al varón. Ahorita vivimos un tiempo, ahorita estamos desayunando y ahorita, bueno, en cualquier lado donde vivas, en México, en cualquier lado, vean ustedes cómo se están vistiendo las mujeres. Antes, minifalda o shortcitos, ahora traen mallas pegadas que parece que no traen nada y se les transparenta todo. Así entran a desayunar como si nada. Y nada más a los hombres. Estamos asaltados por todos lados con el sexo. Para anunciar el jabón, para anunciar los refrescos, para anunciar los carros. Todo es sexo, sexo, sexo, sexo, pornografía. Impresionantemente. Ahorita les contaba a mis pastores, en este año pasado, en el estado de Texas, han caído 12 pastores por adulterio. 12 hombres que se metieron a pastorear iglesias que no tenían el carácter desarrollado para enfrentar las tentaciones. Hombres políticos, bueno, ya ni se diga, ¿verdad? Artistas de cine, pues ya ni se diga tampoco. Pero vemos cómo el adulterio ha entrado a las iglesias y está atacando principalmente a muchos líderes. ¿Por qué? Porque no han considerado el entendimiento que tenemos que tener, que mi esposa la tengo que amar y tengo que comenzar a disciplinar lo que veo. Veo un bikini o veo una muchacha ya sin el brasier, ya la vi, pues ya ni modo, ya la vi, pero no la voy a hacer así. No la voy a monitorear ni la voy a filmar. Tal vez se me quedó aquí, Padre, en el nombre de Jesucristo, trayendo todo pensamiento a la cautividad a Cristo Jesús. No quiero pensar, amo a mi esposa, y comienzas a aferrarte y tu mente comienza a transformarse. Y cuando viene la tentación, estás listo para enfrentarla, porque nadie cae en adulterio de la noche a la mañana. Nadie. El que cae en adulterio, ya tenías un mes con pornografía, 2 meses viendo las piernas de tu secretaria, y tarde o temprano, sin que tenés cuenta, todo esto nos debilita, nos debilita, nos debilita, y cuando viene la tentación, no podemos más que caer en adulterio. Porque ya teníamos 1, 2, 3 meses viendo la pornografía, o viendo muchachas, o desnudando una muchacha de los pies a la cabeza, y tarde o temprano tienes que caer en el pecado. Pero nada es repentino. Todo es un proceso mental que comienza a, como dicen, comienza a corromper por dentro. Sin que nos demos cuenta, nos comienza a minar la fuerza que Dios nos quiere dar para vivir para nuestra esposa y para nuestro esposo también. Ahora vemos nosotros la responsabilidad del varón en Deuteronomio capítulo 4. Un consejo que en el Antiguo Testamento Dios le dio a los líderes de Israel, ya en otro tema. Todas estas verdades, santos de Dios, son esenciales para nuestra mejor comprensión de la diferencia entre el hombre y la mujer, entre las funciones que Dios ha establecido, para nuestro bienestar. Dios nos quiere bendecir. Dios nos quiere bendecir. El que no saque... no sacrificó a su hijo, sino que lo entregó por nosotros, ¿no nos dará todas las cosas? ¿Por qué somos tan tontos? ¿Por qué hemos de creer que nos va a ir mejor así, violando las leyes de Dios? De ninguna manera, Dios no tomará por inocente al pecador. Lo que sembramos lo vamos a recoger. Metamos esto en nuestra cabeza, comencemos a transformar nuestra manera de pensar ya, a tomar en serio el matrimonio y la familia. Y no te imaginas, no nos imaginamos cómo nos quiere bendecir Dios. Dice Deuteronomio 4, versículo 39 al 40. Aprende pues hoy. Fíjense lo que les dice Dios a Israel. Aprendan. 2. Reflexionen en su corazón que Jehová es Dios arriba en el cielo y abajo en la tierra y no hay otro. Me paro aquí. Aprende que Dios, desde que nos levantamos hasta que nos acostamos, sus párpados nos examinan, sus ojos nos ven las 24 horas del día. Lo que yo pienso, las revistas que yo leo, los programas cuando estoy en el hotel yo solito de televisión, cuando yo viajo solo, cuando voy por acá, cuando ando con mis amigos, Dios tiene un concepto, si la ahorita en inteligencia artificial nos está dando respuestas impresionantes. Imagínense la mente de Dios. Ahora, ¿qué significa esto? Y he aprendido que no me voy a salir con la mía nunca, nunca, nunca. He aprendido que no puedo engañar a Dios. Me puedo engañar a mí mismo, pero no te puedo engañar a ti, Señor. Y si tengo esto en mi cabeza completamente consciente, ¿saben cómo se llama en la Biblia? El temor de Dios. ¿Qué es el temor de Dios? La conciencia que Dios me ve. ¿Por qué la gente hace lo que hace o los cristianos hacen lo que hacen? Porque creen que ya no los ve Dios. Porque si lo creyeran, no harían las cosas que hacen a escondidas. Ya perdiste el temor de Dios. Y si tú pierdes el temor de Dios, pierdes todo en tu vida. Aprende entonces esto. Versículo 41. Perdón, 40. Y guarda sus estatutos y sus mandamientos, los cuales te mando para que te vaya bien. Quiero que te vaya bien, hijo. Te quiero bendecir. Quiero bendecir a tus hijos, quiero bendecir tu trabajo, quiero bendecir tu mente, quiero que tengas paz, quiero que puedas discernir lo que está pasando en el mundo y no temas. Creer en Dios, crean en mí, en la casa de mi Padre, muchas moradas hay. No se turbe vuestro corazón ni tenga miedo. No teman, manada pequeña. Entiéndelo. Para que te vaya bien y a tus hijos después de ti y prolongues tus días sobre la tierra que Jehová tu Dios te da para siempre. Dios nos muestra entonces, ¿quieres que te vaya bien? Obedéceme. Obedéceme. Y comencemos en la casa con la esposa y con el esposo. No lo acuses, mi esposo, ¿y tú qué? Mi esposa, ¿y tú qué? Vamos a examinarnos y vamos a darnos cuenta en qué área estamos fallando en la vida para que pueda yo apuntar el dedo, porque cuando yo apunto el dedo y lo hago así, así, tres dedos me apuntan a mí. No se nos olvide eso, ¿verdad? No, tú, y hay tres que te apuntan a ti. Dicen Gálatas, cuando tú acuses a alguien, considérate a ti mismo, no sea que tú estés peor. Pero considera que tú eres mejor que los demás, porque en ti ha entrado lo que se llama el fariseísmo. Yo no soy como las prostitutas, yo no soy como el Chapo, yo no soy como los traficantes. Bueno, estoy, tengo mis defectitos, pero no soy así, así malo, malo no soy. Y ahí caemos en una prisión tremenda y nos encarcelamos cuando comenzamos a creer que nosotros estamos fuera del peligro, porque el que piensa que está firme, mire que no caiga. ¿Por qué caen? Porque creíste que estabas firme. Y estabas señalando siempre a tu esposa o aquel, o yo no soy como esa de la iglesia, y mira esa por aquí, por allá, y comenzamos a poner los dedos como los fariseos, sin examinar nuestras vidas delante de Dios. Y finalmente, vemos nosotros que en el momento que Dios le da al varón la responsabilidad del matrimonio, la responsabilidad de los hijos, la responsabilidad de trabajar, es porque Dios, cuando entró el pecado, lo vamos a ver mañana, el pecado rompe completamente el vínculo entre el hombre y la mujer, y ahora viene un juicio sobre Eva, un juicio sobre Adán, y las consecuencias de ese juicio, y la forma del plan de redención, como Dios tiene preparado, para que volvamos otra vez a la posición original, donde estamos mi esposo y yo tan compenetrados y nos comprendemos a tal grado que ya no tengo que decirle, acuérdate que yo soy el varón y me tienes que respetar, ¿eh? Yo soy, te tienes que sujetar a mí. Ya no tengo que llegar a ese punto porque ella voluntariamente se sujeta. ¿Saben por qué se sujeta? Porque ella ve que yo estoy más sujeto a Cristo que ella. Y ha sido lo más mal interpretado en el cristianismo. Ah, ¿verdad? Pues que el varón es el liderazgo, 1 Corintios 11:3, el padre es cabeza de Cristo, Cristo es cabeza del hombre y el hombre es cabeza de la mujer. Y los hombres, por eso es el machismo, ¿no? Te tienes que meter a mí y ahora vamos a ver pornografía y hace esto y el otro, espérame un ratito. Eso no es la sujeción. Ya violaste completamente los límites que Dios trazó de la moral para que tú puedas entender lo que es la sujeción, que lo vamos a ver hoy en la tarde. Pero cuando llegamos a ese punto, les repito, en mi matrimonio tenemos 33 años de casados, Marta y yo, me tomó mucho tiempo, ya siendo cristiano me tomó tiempo, verme a mí mismo como me estaba viendo Dios, y pues yo soy predicador, y verdad, esto y el otro, bueno, nunca exageré tanta la cosa, ¿verdad? Pero tenía áreas que, bueno, no sé, así otra vez, no soy así como otros maridos que les gritan a las mujeres, pero lo que Dios me veía, yo no entendía que me tenía que exigir más a mí que a cualquier otra persona, por el liderazgo que Dios nos ha encomendado. Al que mucho se le da, mucho se le demandará. Tengamos cuidado cuando Dios te bendice con dinero, cuando Dios te bendice con una casa bonita, con una familia bonita, porque te lo va a demandar Dios. En la proporción en la que Dios nos bendice, Dios nos demanda más fidelidad. ¿Saben por qué? Para darnos más. El varón fue creado primero que la mujer, por alguna razón. El origen de la mujer es el hombre y no viceversa. Número dos, el varón se le da la responsabilidad de labrar y cuidar al huerto del Edén, no a la mujer. La orden de no comer el árbol del bien y del mal se la dio Dios a Adán. Eva todavía no nacía. La mujer es criada para ser ayuda idónea del varón, para ser su complemento, su amiga, su amante, mi esposa, es todo lo que yo necesito en la vida. Y si yo creo que puedo tener a alguien que la pueda suplir a ella y tener a alguien que es mejor amigo que mi esposa, mi matrimonio no anda muy bien. Mi mejor amiga tiene que ser ella. Y el mejor amigo para ella tengo que ser yo. Y si no lo soy, tengo que buscar la manera de poder agradarla y entender, platicar con ella. Vemos que la comunicación es el imprescindible en un matrimonio. Ojalá que no haya muchos matrimonios aquí, que ya tienen 5 o 10 años de casados, pero viven como si estuvieran divorciados. Todavía siguen juntos, pero no se hablan, casi no platican, casi no se entienden. Hay una barrera emocional ya entre ustedes. Se tratan automáticamente porque viven juntos, pero en ustedes ya no hay amor, ya no hay cariño, ya no hay deseo de crecer. ¿Por qué? Porque han abandonado su primer amor, porque no han comprendido claramente el significado para Dios. Es el varón a quien se le ordena nombrar los animales, es el varón que le pone el nombre de Eva, no Eva le pone el nombre al hombre, y Dios hace al hombre responsable del pecado y no a la mujer. Esto es irónico. ¿Quién pecó primero, Adán o Eva? ¿Quién? ¿Ya ven? No, la mujer, ella fue la que nos dio la manzana, o la uva, o lo que haya sido, ¿no? Que no, la Biblia no lo dice. Pero en Romanos 5:12, el apóstol Pablo dice, porque el pecado entró al mundo por un hombre, y por el pecado vino la muerte. Entonces, qué interesante que la Biblia dice que aunque ella fue la primera que falló, lo vamos a ver más tarde, es a nosotros a quien nos hace responsables. Esto es muy interesante. Entonces, nosotros, ¿verdad?, somos los responsables en el hogar de que en mi hogar no va a entrar la pornografía, en mi hogar se va a respetar. Si tienes un hijo de 15, 18 años, Panchito, este hogar nunca vas a entrar con drogas, ni con marihuana, ni con cocaína. Mijita, yo sé que andas con otra mujer, estás en el lesbianismo, nunca te vamos a dejar de amar, papá y yo, no vas a traer a tu amiguita aquí a la casa. Hijo, ya sabemos que eres gay, te seguimos amando, pero estás en un papel equivocado, pero la casa la vas a respetar, no vas a entregar a traer a tu amiguito, y si quieres casarte con tu amiguito, no vamos a ir a tu boda, porque primero está Dios. Me amarás con todo tu corazón y con todas tus fuerzas, y a tu prójimo como a ti mismo. Y el momento que ponemos a algo o a alguien antes de Dios, nos hemos vendido a la idolatría. Es tu hijo, ya se convirtió en algo codependiente de ti, que lo amas más y temes herirlo que herir a Dios. Y hemos perdido nuestro primer amor y todo se desmorona otra vez. Dios nos va a probar a todos en las afecciones que tenemos con la misma familia, para ver si realmente le amamos a Él antes que cualquier cosa. Te damos gracias, Señor, en esta mañana por tu palabra. Bendito sea el Dios y Padre de Jesucristo, nuestro Señor, que nos ha hecho renacer para una esperanza viva por medio de Jesucristo entre los muertos, en una herencia incorruptible, inmarcesible, reservada para nosotros en los cielos, que somos guardados por el poder de Dios mediante la fe. Y si invocamos por Padre a aquel que sin acepción de personas, sin acepción de personas, Dios juzga, conduzcámonos en el temor de Dios durante todo el tiempo de nuestra peregrinación. Sabiendo que fuimos rescatados, no con oro ni con plata, sino con la sangre preciosa de su Hijo Jesucristo, quien murió y resucitó para que ya no vivamos para nosotros mismos, y para que obedeciendo sus mandamientos descubramos y encontremos esa paz que sobrepasa todo entendimiento y que guarda nuestros corazones y nuestro pensamiento en Cristo Jesús, en quien seguiremos confiando porque Él es el ancla segura y firme de nuestra alma. Te amamos, Jesús, y te damos gracias por tu grande salvación. En tu precioso nombre. Amén.
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2: Hemos escuchado, diríamos, impactos internacionales, llamados esos impactos operación. Una operación. Y hay muchas operaciones que se han vuelto impacto en el mundo. En la Segunda Guerra Mundial, por ejemplo, cuando estaba Hitler en el poder, sabiendo que la Segunda Guerra Mundial fue de 1939 al 45, Hitler, el 22 de junio de 1941, lanzó una operación que se llamó Barbarroja, se llamó. Y esa operación era extender más sus conquistas. Ahora, Estados Unidos, en 1991, él ha hecho varias operaciones también. Hizo una que se llamó Operación Tormenta del Desierto, se llamó. Y esa operación era sacar a Irak de Kuwait porque Saddam Hussein se había metido allá. Aquí en Colombia, el 8 de junio del año 2008, hubo una operación llamada Jaque, Operación Jaque. El gobierno del presidente de turno decidió liberar, o sea, jugársela. Decidió correr el riesgo, jugársela, meterse allá en el corazón, trabajar con infiltrados para ver cómo liberaba a Ingrid Betancourt. Y efectivamente sabemos todos que fueron 15 rehenes que quedaron libres. Ninguno de ellos se imaginaba. Sí, estas operaciones tenían objetivos. La de Hitler fue expandir su territorio. La de Hitler, la de Estados Unidos fue evitar que su relación con Kuwait se deteriorara. Y la de Colombia fue liberar a los rehenes. Hoy te quiero hablar de una operación que llamamos Operación Nehemías. Levante sus manos y diga: Señor, háblame en este día conforme a tu palabra y a mi necesidad. Amén. Operación Nehemías. Y sobre ese tema genérico pongo este tema particular y ya nos identifica. Levántate, reconstruye lo que el enemigo destruyó. Porque ya notarán que la operación Nehemías fue la reconstrucción del muro de Jerusalén. Era una operación difícil. Habían pasado 71 años y no se había podido. Así que no era fácil. Y me puse a pensar que el Señor también quiere trabajar en nuestra vida, porque a veces hay muros en nuestra vida que se han caído o se están cayendo. Por ejemplo, se está incrementando la ruptura familiar, se está perdiendo la fe, la identidad de la gente está como, no sé, en estos días yo vi un video y hay un grupo de alabanza hermoso como el que tenemos acá. Nosotros aquí lo llamamos Ministerio de Alabanza y Adoración. y pido aplausos a ellos para honrarlos. Hay un grupo de ellos que la iglesia los sostiene, pero hay otro grupo que son voluntarios. Dios los bendiga. Vienen a ensayar, han educado sus voces, las danzas también. Otro aplauso para esas niñas que danzan. Ellas pudieran estar allá en otro camino con este ambiente juvenil deteriorado, sin valores que hay. Entonces, volviendo al video, vi un video. Entonces hay un grupo de alabanza, hay un grupo de alabanza, y el que está dirigiendo por supuesto un hombre, ¿no? tiene barba, tiene los músculos como yo, fuertes, así, fuertes. Es un hombre, pero tiene tacones y los pies casi no le caben, y también tiene blusa y también tiene cabello largo, peinado como mujer, y la voz le sale de hombre. Y pensé y dije: Señor, ¿cómo se están desmoronando en la iglesia los valores? ¿Cómo el mundo ha permeado nuestra iglesia? Y dije: Dios mío, guárdanos para que esto no nos llegue a pasar a nosotros ni a ninguna iglesia de sana doctrina en Colombia, porque no somos tinieblas, somos luz. Somos luz. Me puse a pensar que en Colombia hay algunas áreas que están deteriorándose. La vida se está deteriorando, ya no tiene valor la vida. La gente mata por matar. La gente ya no se casa, ya se van a vivir. Los valores se están deteriorando. La verdad ya no existe. La justicia tampoco. La honra. Ahora son los hijos que regañan a sus padres, y cuando el papá le quiere decir algo, el hijo levanta una escoba y le pega. La moral también se está deteriorando, como les acabo de contar. La moral, cada vez las mujeres se visten más desnudas. No entiendo. La seguridad en el país, la gente va con su celular y alguien se lo roba y le toman las tarjetas, y esas tarjetas pues se las usan las personas para hacer daño. Pero esta palabra que yo traigo hoy va en una línea de ayudarnos a entender el momento histórico que vivimos. Y nos vamos a trasladar a la época de Nehemías. En el libro de Nehemías está un relato que tiene que contemporaneizarse en el tiempo de hoy. Nehemías está en el exilio. Nehemías está en Susa, aquí en este mapa. Susa es la capital del imperio persa, imperio medo-persa, aquí. Y en este palacio está Nehemías, un judío exiliado, escopero del rey. Pero acá al otro lado está Jerusalén. Aquí está Jerusalén. Le llegó a Nehemías un hermano acompañado, y recorrieron por la línea roja que tú ves allí más o menos 1400 kilómetros. Llegaron aquí. Notará que un recorrido de esa índole no se hace por jugar. Tiene que haber un motivo. Nehemías, es el tiempo del rey Artajerjes. Y Nehemías, como es copero del rey, Nehemías pertenece a los últimos que regresaron del exilio. El retorno de Israel tuvo tres momentos. El primer momento es con Zorobabel, cuando el rey decidió, entonces soltó, y llegaron 50 mil personas, llegaron a Jerusalén y construyeron el templo. 20 años duraron aproximadamente. Ahí levantó Dios a Ageo, levantó a Zacarías como personas para animar al pueblo a hacer la obra. 20 años. El pueblo se acomodó en su cotidianidad, en su trabajo, en sus empresas, sus negocios. Con el tiempo llegó otro llamado Esdras con otro grupo de personas, y él restauró la oración. El pueblo había perdido el anhelo de orar. Restauró la intercesión, restauró la palabra y renovó el pacto que Dios había hecho con su pueblo. Y finalmente viene Nehemías con un grupo pequeño, y la tarea que tiene Nehemías es reconstruir la muralla. Esa es la tarea que tiene él. Y vamos a leer en Nehemías capítulo 1, versículo 1 en adelante, todo el capítulo. Colóquense sobre sus pies en honra y honor y reverencia a la palabra de Dios. Cuando la palabra de Dios no es importante, se vuelve libro para que los niños jueguen. Cuando la palabra de Dios no es importante, se rompen las hojas y ahí se mete droga y se fuma. Cuando la palabra de Dios no es importante, no se lee. Vamos a recuperar el amor por la palabra. Estas son las memorias de Nehemías, hijo de Acalías. A fines del otoño, en el mes de Kisleu, del año 20 del reinado del rey Artajerjes, me encontraba en la fortaleza de Susa. Ananí, uno de mis hermanos, vino a visitarme con algunos hombres que acababan de llegar de Judá. Les pregunté por los judíos que habían regresado del cautiverio. Algo así como, cuénteme cómo está por allá la gente, y sobre la situación en Jerusalén. Me dijeron, esto fue lo que le dijeron: las cosas no andan bien. Los que regresaron a la provincia de Judá tienen grandes dificultades y viven en desgracia. Esa desgracia significa vergüenza, pena. La muralla de Jerusalén fue derribada. Significa que habían intentado levantarla, pero la gente la tumbó otra vez. Y las puertas fueron consumidas por el fuego. Habían tratado de poner otra vez las puertas y se las volvieron a quemar. Cuando oí esto, me senté a llorar. Oh, sintió el dolor. Cuando yo voy a otro país y me preguntan de Colombia, no puedo responder sin llorar. Y leyendo esto me conmuevo. Cuando oí esto, me senté a llorar. De hecho, durante varios días estuve de duelo. Pero luego dice, ayuné. Y luego dice, oré al Dios del cielo. Y dije, oh Señor Dios del cielo, Dios grande y temible, que cumples tu pacto de amor inagotable con los que te aman y obedecen tus mandatos. Escucha mi oración, mírame y verás que oro día y noche por tu pueblo Israel. Confieso que hemos pecado contra ti. Es cierto, incluso mi propia familia y yo hemos pecado. Hemos pecado terriblemente al no haber obedecido los mandatos, los decretos y las ordenanzas que nos diste por medio de tu siervo Moisés. Te suplico,

conforme a ellos, entonces aunque se encuentren desterrados en los extremos más lejanos de la tierra, yo los volveré a traer al lugar que elegí para que mi nombre sea honrado. El pueblo que rescataste con tu gran poder y mi mano fuerte, ese pueblo es tu siervo. Oh Señor, te suplico que oigas mi oración. Escucha las oraciones de aquellos quienes nos deleitamos en darte honra. Te suplico que hoy me concedas éxito y hagas que el Rey me dé su favor, me dé su apoyo, me ayude. Porque en su corazón, en su corazón del Rey el deseo de ser bondadoso conmigo. En esos días yo era el copero del rey. Pueden sentarse. Según este pasaje conmovedor, se nos presenta la situación de la nación. Es un pueblo que está en desgracia. Es un pueblo cuya ciudad, la muralla, está derribada. Es un pueblo cuyas puertas de la muralla están consumidas por el fuego. Es un pueblo que está en vergüenza, es un pueblo que está indefenso ante sus vecinos, que tiene decadencia espiritual, que tiene pobreza, que tiene injusticia. En fin, está mal este pueblo. Sí. Ahora, ¿quién era Nehemías? ¿Quién era Nehemías? Era un copero del rey. Uno lo lee y piensa que era el que le llevaba la copa del vino. No, era más que eso. Era persona íntima, persona cercana. El rey lo escuchaba, tenía cierta capacidad decisoria, era un hombre líder, estratégico, inteligente. El rey tenía varios palacios y uno se llamaba la fortaleza de Susa, pero tenía otros palacios, y Nehemías manejaba toda esa línea. Pero además era un hombre de oración, además era un hombre espiritual, además era un hombre sensible a su nación y por supuesto tenía un liderazgo estratégico. Y de la preocupación que tiene Nehemías, yo aprendo esto y quiero que usted lo anote. Nunca habrá dirección ni resultado de algo que tú quieras hacer si antes no oras nunca. Las grandes decisiones exigen profundas oraciones. Sí, la razón por la que tú no ves a Dios como lo quisieras ver es porque tu nivel de oración está bajo. El enemigo tiene un armamento sofisticado y tú tienes una piedra nada más, no estás preparado. El segundo pensamiento que te quiero dejar es este: Dios usa gente común y corriente y que la tiene en lugares estratégicos. Amados, te quiero decir esto: en el lugar donde tú estás, aunque no te des cuenta, tú eres estratégico para los planes de Dios. Tú no estás allí para ganar solamente un sueldo. Tú no estás allí para que seas profesor nada más. Tú no estás allí para que seas un estudiante. Tú no estás allí para que tengas un negocio. Tú estás allí puesto estratégicamente, así como Nehemías estuvo estratégico. Y tú eres parte de la solución que Dios quiere darle a este país. Veamos la importancia de la muralla. ¿Por qué era importante? Las murallas daban seguridad física. Se darán cuenta que cuando Moisés mandó a unos espías y regresaron, dijeron: no, las ciudades son fuertes, amuralladas, dijeron. Te darán cuenta que la ciudad belicosa,

se puede llamar el término nuestro, el pentágono que tenía esa tierra, era Jericó. Se dará cuenta que la muralla, encima de ella habían torres, y también dice que vivía Raab la ramera. Entonces las murallas producían seguridad. Aquí Cartagena, en la época de la conquista, protegió la muralla, protegió la ciudad, y al lado de la muralla había un donde el rey o las personas se metían, se escondían. Había una fortaleza. Pero también la muralla era restaurar el honor. O sea, cuando una ciudad tenía muralla, míreme, implicaba como que en Colombia tenemos las fuerzas militares formadas por el ejército, por la policía, por la armada, por la fuerza naval. ¿Qué tal que en Colombia no tuviéramos nada de eso? Es como que no tenemos muralla. ¿Qué significan las puertas? Porque la muralla tenía 10 puertas. Las puertas tienen que ver con autoridad, porque allí se ejercía autoridad. Tiene que ver con la verdad. Tiene que ver con belleza. Hoy, cuánta fealdad tenemos en lugar de belleza. Uno va a los barrios del sur de Bogotá y también del norte, debajo de los puentes, encuentra no belleza, encuentra fealdad, tachones, tanta fealdad. Las mujeres hermosas, las mujeres lindas, a veces se visten con fealdad. Sí. Vienes a la iglesia, Dios te ama, pero ¿qué tal si tú le dices: Señor, dime cómo puedo vestirme para agradarte? Dime cómo puedo vestirme, no para agradar a la gente que me ve, sino a ti, que eres mi papá celestial. Y los hombres también: Señor, dime cómo tú quieres verme. Cuando yo veo el horizonte, cuando veo las estrellas, las galaxias, las nebulas, bueno, no las veo porque no se pueden ver, pero las fotos, las imágenes. Cuando veo la hoja de un árbol, cuando veo la sonrisa de un niño, cuando veo la quietud y la furiosidad de un mar, las olas tempestuosas, yo veo belleza. Alguien solamente ve olas y ve que se va a bañar. En mi caso, yo veo belleza. Porque Dios es un Dios de belleza. ¿Qué más significaban las puertas? Justicia, pero también adoración, pero también protección. Habían 10 puertas, vamos a mirarla cada una. La primera puerta se llamaba la puerta de las ovejas. Por allí, por esa puerta, entraban las ovejas para el sacrificio en el templo. Era importante. La puerta del pescado, por allí era todo el comercio, y uno de los renglones más importantes de la economía era la comida, el pescado. La tercera puerta era la puerta vieja, así se llamaba. Era el lugar donde se leía 24 horas la palabra de Dios. La cuarta puerta era la puerta del valle. Tenía un paisaje. Allí iban las personas a meditar, pero también iban los que querían quebrantarse delante de Dios. La quinta puerta es la puerta llamada el estiércol, o la puerta del muladar. Por esa puerta se sacaban todos los desechos y la basura dentro de la puerta, dentro de la ciudad, corrijo. La sexta puerta era la puerta de la fuente. Allí era la puerta donde había el agua que llegaba. La séptima puerta, que se llamaba la puerta del agua, era el lugar donde se proclamaban, se leían, se recitaban los 10 mandamientos y otros. Recuerden, amados, recuerden esto: vino Saúl, fue rey,
Después de Saúl siguió David. Después de David siguieron otros reyes. Después de esos reyes vino la cautividad. Después de la cautividad es que aparece Nehemías. Así que ya existían los salmos, 150 salmos, pero ellos los tenían divididos y tenían 187 salmos, los dividían y cantaban. Así que en la puerta del agua se proclamaban los salmos. Oh Jehová, Señor nuestro, cuán glorioso es tu nombre en toda la tierra. Ese es el Salmo 8. Has puesto tu gloria sobre los cielos. De la boca de los niños y de los que maman, fundaste la fortaleza a causa de tus enemigos. Mira el Salmo 8, tan hermoso. Jehová es mi luz y mi salvación. El Salmo 27, ¿de quién temeré? Jehová es la fortaleza de mi vida, ¿de quién he de atemorizarme? Cuando se juntaron contra mí los malignos, mis angustiadores y mis enemigos, para comer mis carnes y mis huesos, ellos tropezaron y cayeron. Aunque un ejército acampe contra mí, no temerá mi corazón. Ese es el Salmo 27, el Salmo 1, bienaventurado el varón que no anduvo en consejo de malos, los mandamientos. Y habló Dios todas estas palabras. Oye Israel, oye Israel, oye Israel. Habló Dios todas estas palabras. Yo soy Jehová tu Dios, que te sacó de la tierra de Egipto, de casa de servidumbre. No tendrás dioses ajenos delante de mí. No te harás imagen de ninguna semejanza de lo que esté arriba en el cielo, ni abajo en la tierra, ni debajo de las aguas sobre la tierra. No te inclinarás a ella ni las honrarás, porque yo soy Jehová tu Dios, fuerte, celoso, que visito la maldad de los padres sobre los hijos hasta la tercera y cuarta generación de los que me aborrecen, y hago misericordia en millares a los que me aman y guardan mis mandamientos. Se leía la palabra. La puerta número 8, la puerta de los caballos, era la puerta por donde salían a la guerra. Era la puerta donde salían los caballos, salían los jinetes, salían los militares. Allí estaba el shofar, se tocaba. Y cuando terminaba la guerra y regresaban, entraban por esa puerta. Si entraban en victoria, entraban con la corona de la persona, o a veces con la cabeza, o con el botín, y el pueblo celebraba. La puerta número 9 se llamaba la puerta oriental. Era la puerta donde ellos allí ellos confesaban que un día Dios les daría un Mesías. Y claro, el Mesías vino, a lo suyo vino y los suyos no lo recibieron. Mas a todos los que le recibieron, los que creen en su nombre, les dio potestad de ser hechos hijos de Dios. Por el rechazo de ellos, nosotros fuimos injertados en el árbol de la salvación. Y la puerta número 10 era la puerta de la inspección. Allí se emitían juicios, allí se hacían audiencias, allí se evaluaban decisiones, allí se rendían cuentas. Sí. Así que ahí están esas 10 murallas. Díganlas en voz fuerte, a ver si se acuerda. Mire ahí en la pantalla, que le va a ayudar. La puerta de las ovejas, la puerta del pescado, la puerta vieja, la puerta del valle, la puerta del estiércol, la puerta de la fuente, la puerta del agua, la puerta de los caballos, la puerta oriental y la puerta de la inspección. Entonces Nehemías le dijo al rey, un día él estaba allí, el rey le dijo, Nehemías, te veo mal, te veo decaído, te veo con los hombros caídos, te veo desanimado, tienes ojeras, te veo como que el ánimo no lo tiene. Y no estás enfermo, le dijo el rey, tú no estás enfermo, tienes algo allá adentro, ¿qué te pasa?
Porque cuando él oró, él dijo: concede a tu siervo que yo halle gracia ante el rey. Y gracia significa que el rey me vea, allí la palabra gracia, que el rey me vea como ve una mamá a su hijo que tiene en el vientre. Que el rey me vea así, que me vea con amor, que me vea que necesito ayuda. Entonces, cuando el rey le dice eso, es que ya Dios está obrando en el rey. Y cuando él dice así, él dice: ¿cómo no voy a estar triste, rey, si mis antepasados, los sepulcros de mis antepasados y mi familia está en gran mal y afrenta al otro lado del río Éufrates, allá en Jerusalén? Sí. Y entonces la reina que estaba al lado dijo: ¿y qué pides? Y él dijo: pues que ustedes me permitan ir, porque quiero hacer algo. Quiero hacer algo. No me quiero quedar con los brazos cruzados. Quiero hacer algo. No me quiero quedar con la noticia. Quiero hacer algo. Que me den permiso para ir. Hablaron los dos, el rey y la reina. Le dijeron: ¿y cuánto tiempo sería? Y él dio el tiempo. Lo que a mí me impresiona es que le dieron más de lo que necesitaba. Lo segundo es que le dieron dinero. Lo tercero, le dieron escolta, porque tenía que viajar esos 1400 kilómetros. Lo cuarto es que le dieron cartas para que los gobernadores de aquellos lados no le hicieran daño. Y una de esas cartas era dirigida al que manejaba el bosque de la mejor madera, para que por favor no le pusiera problemas y le entregara toda la madera que necesitaba. Y otra, porque la muralla fue hecha con piedra maciza y madera fina, también para que le dieran toda la piedra y le dieran todo el apoyo para que el deseo de Nehemías se cumpliera. Yo quiero decirte, amado, Dios tiene poder para cumplir tus deseos. Dios tiene poder para cumplir tus deseos. El deseo más grande mío no es una casa, no es un carro, no es tener otro hijo, porque ya no se puede, ya no. El deseo mío no es viajar, el deseo mío no es, no, el deseo principal mío es que Colombia cambie. Que Colombia cambie. Es que Colombia cambie. Se presentaron enemigos. Cuando él llegó, con todo lo que les dije, llegó y comenzó la obra, se levantaron enemigos, muchos enemigos. Las cosas que tienen trascendencia tienen muchos enemigos. Cuando Jesús nació, se levantó Herodes y mató a muchos niños. La obra de Dios con trascendencia tiene enemigos. Mira los enemigos que enfrentó Nehemías. Enfrentó el escarnio, enfrentó la conspiración, enfrentó el cansancio de la gente, enfrentó el temor, enfrentó el chantaje, enfrentó el verse comprometido, enfrentó la calumnia, enfrentó la traición, enfrentó el desánimo. Él enfrentó y usó la palabra. Dice Nehemías 4:14: después de examinar la situación, me levanté
y hablé con los nobles, los oficiales, con el resto del pueblo. Y esto fue lo que les dijo: no tengan temor de ellos, confíen en el Señor grande y luchen por sus hermanos, por sus hijos, por sus hijas, por sus esposas y por sus hogares. ¿Cuántos quieren luchar por sus hogares? Por sus hijos, por su matrimonio. Trabajaron, dice que participaron todos. Todos participaron. Participaron el sumo sacerdote, los sacerdotes, los cantores, los que danzaban, los plateros, los orfebres, los que hacían perfumes, los comerciantes. Todos, todos, todos, todos se unieron. Oh Señor, quiero darles una buena noticia. La iglesia cristiana en Colombia, toda la iglesia cristiana, panamericana, bautista, metodista, wesleyana, la misión carismática, el centro internacional, avivamiento en el lugar de su presencia, Bethesda, cuadrangular, en fin, todas nos hemos unido para orar por 52 días por Colombia. Por Colombia. Y la otra semana, creo que es, tendremos una reunión con los principales líderes para mirar la estrategia. Ya comenzó, hace 8 días comenzó. Ya estamos orando, porque si la iglesia no ora, Dios me mostró esto. Tómelo con sentido parco y tómelo con sentido de seriedad. Yo veía que así como llegó mucha gente de Venezuela a Colombia, yo veía colombianos saliendo de Colombia. Yo veía. Y sentí que si la iglesia no ora, eso puede pasar. Pero si la iglesia ora, Dios va a detener. Y Dios tendrá misericordia de nosotros. La muralla, Nehemías 6:15, dice: la muralla fue terminada el 25 del mes de Elul en 52 días. Y mira el mapa que tiene la muralla, mira lo que ellos hicieron. Todo lo que tú ves ahí es la muralla, con sus 10 puertas que no están allí, las fortalezas, el palacio, el altar, el templo, la ciudad de David. Todo eso lo hicieron en 52 días. Habían pasado 71 años y no lo habían hecho, porque todo el mundo se había dedicado a la lentitud, a la parsimonia y al interés particular nada más, y habían olvidado el interés general. El tiempo de hoy es orar con profundidad sobre Colombia. Operación Nehemías dará un fruto. Dará un fruto. Ponte de pie, iglesia. Hubo una celebración abundante el día que la terminaron. Sí. Se cree que participaron en esta reconstrucción de la muralla más de 50 mil personas. Y eran tramos. Nehemías es un tremendo líder estratégico. Colocó como puntos claves: de aquí, dijo, hasta aquí construye la familia tal. De aquí, acá, la familia tal. De aquí, allá, la familia tal. La muralla era doble. Aquí una parte,
aquí otra y aquí, como una manera para esconderse en caso de ataques. Pero tenía torre donde estaban los vigilantes, pero también tenía aposentos, porque esto que yo hablé de, las puertas, traían la presencia de Dios, algo transversal en las 10 puertas, de que había adoración. Había adoración. Todo eso se había ido. Todo eso quedó abandonado. Todo eso quedó olvidado. Pero este hombre, Nehemías, pudo ser indiferente. Tenía un buen cargo, tenía un buen sueldo, una buena posición. Pero cuando escuchó la noticia, lloró, hizo duelo, oró, pidió perdón y pidió que Dios le diera gracia con el rey. Sí, terminaron en 52 días. Formó dos coros este hombre. Era cantor también. Tenía ideas de la música. Formó dos coros de entre 1,000 a 2,000 voces cada coro. Y salieron de una puerta adorando a Dios. Y los otros salieron de la otra puerta adorando a Dios. Y se encontraron en la puerta de las ovejas. Y yo pienso que algo así cantaban. Voy a levantar tus manos y decirlo.

0: Ellos tenían arpa, tenían cítaras, tenían shofar, tenían danza. Era una mezcla de solemnidad y era una mezcla de alegría. Era una mezcla de gritos, era una mezcla de quietud. Y dice la palabra en Nehemías 12:43, aquel día, ese día, aquel día ofrecieron grandes sacrificios, volvieron otra vez, volvieron los sacrificios que se habían ido. Una celebración abundante hubo, porque Dios los había colmado de gran gozo. Las mujeres y los niños alzaron sus voces, llenas de alegría con todos los demás. Imagínense los niños, las mujeres, los hombres, todo el mundo. Ese día fue día sin trabajo, fue un día de celebración. El júbilo, dice, de Jerusalén se oía por todas partes. Yo quiero decirte, amados, que en estos 52 días algo hará Dios por Colombia.
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2: Entonces Pedro comenzó a decirle: he aquí, nosotros lo hemos dejado todo. ¿Escucharon eso, verdad? Los discípulos de Jesús le dijeron a Jesús: hemos dejado todo. Importante. Y te hemos seguido. Respondiendo Jesús y dijo: de cierto os digo, que no hay ninguno, ahí no hay distinción de persona, no hay ninguno que haya dejado, digan dejado, casa, o hermanos, o hermanas, o padre, o madre, o mujer, o hijos, o tierra, por causa de mí y del evangelio, que no reciba 100 veces más. Ustedes se están dando cuenta que esto es la Biblia, ¿verdad? Se dieron cuenta ya que era la Biblia, ¿verdad? Para que cuando comience alguien a decirte: no, esa gente que cree en recibir más son diabólicos, hijos del diablo, bendícelo a Jesús. O eso no es una promesa ahí. 100 veces más. 100 veces más. 100 veces más. 100 veces más. 100 veces más. Ahora mismo me gustaría tener un peinecito para agarrar dos de los tres críticos que siempre están hablando disparate. Si tú hablas de tener más, eso es ambición. Eso es... ¿Qué hacemos con escrituras como esta? ¿Qué hacemos con escrituras como estas? Si Dios dijo que tú podías tener 100 veces más, no es lógico que tú anheles lo que Dios quiere para ti. What are we going to do? Pero condenan a todo el que quiere salud o bendición o felicidad o prosperidad. Mira cómo Jesús reitera y dice, repite. Y hay una ley que se llama la ley de la repetición. ¿Qué quiere decir? Que lo que se repite es porque Dios lo sobreenfatiza para que te entre. Ahora en este tiempo, para que no creas que es en el cielo, ahora en este tiempo, casas, hermanos, hermanas, madres, hijos y tierras, eso sí, con persecuciones, y en el siglo venidero, la vida eterna. Mi compa, bendiciones aquí y bendiciones allá. Esa es la realidad de la palabra. Yo dije, esa es la realidad de la palabra. Nadie la puede negar. Es la Biblia. Pon la mano en tu corazón y dile: Padre, enséñame y aprenderé. Instrúyeme y correré. Hazme entender y lo aplicaré a mi vida. En el nombre de Jesús. Amén. Dale el mejor aplauso que le hayas dado al Señor. Aleluya. Yo quiero hacerles una pregunta. Y quiero total honestidad. ¿Alguna vez te has sentido como que hay mucho más de parte de Dios? No, pero yo necesito una reacción como un poquito más heavy, duri. Lo voy a preguntar otra vez. Hermano cristiano evangélico nacido de nuevo con tu nombre escrito en el libro de la vida y sellado por el Espíritu Santo. ¿Alguna vez tú te has sentido que hay mucho más de parte de Dios? ¿Alguien dio un grito de victoria entonces? Por si no se han dado cuenta, el 99.9, con excepción de uno que estaba durmiendo, todo cristiano que está aquí en este lugar acaba de decir: yo siento que hay más, yo siento que Dios tiene más. Soy salvo, soy lleno del Espíritu, el Señor me ha dado muchas cosas, pero hay algo en mi interior que me dice: hay mucho más, Dios tiene más, hay más. Dile al que está a tu lado: no te hagas loco, que todo esto es para ti. Este sentir provoca emociones encontradas. Provoca una divergencia y una incongruencia en nuestro interior. ¿Por qué? Porque te da expectativa, emoción, visión, alegría, gozo, el sentir que hay más, pero a la vez te causa frustración, te sientes estancado, te sientes insatisfecho porque no logras alcanzarlo. ¿Estoy hablando lo cierto, sí o no? Y por un lado tú dices: wow, hay más, pero por otro tú dices: pero no llego, no llego. Y eso es horrible. Porque es como que sabe que heredaste algo, pero tu primo no te da la herencia. Entonces, te pasas en alto y bajo. Te pasas sintiéndote estancado. Te pasas sintiéndote como que yo quiero, pero no tengo. Estoy llegando, pero no llego. Quiero estirar mi mano, pero no lo logro hacer. Y este es el sentir de muchísimos cristianos. Es por eso que en el momento que yo pregunté: ¿te has sentido que quieres más? Amén. Amén. Como que no sé si debo decir amén o amén. Hoy le vamos a poner un fin a ese sentir. En el nombre de Jesús. Lo primero que te tengo que decir son muy buenas noticias. Y es que sí hay más de parte de Dios. No lo digo yo, lo dijo Jesús. No solamente más, 100 veces más. Yo no sé si

cree que usted va a obtener gozo, vienen días de gozo. Si usted cree que Dios lo va a prosperar, viene prosperidad. Si usted está soñando con una familia estable, con una espiritualidad fuerte, hay más, hay más, hay más, hay más, hay más, hay más. No lo digo yo, lo dijo Jesús. Por lo tanto, me vale tres pepinos lo que digan los idiotas en YouTube. Cuando cada vez que tú tienes un sueño, cada vez que tienes un anhelo, cada vez que tienes un deseo, alguien viene pa, pa, pa, pa, y te lo avalea. Usted está mal, usted no puede querer más, usted es un angurrioso, cállese la boca. Jesús dijo 100 veces más. Yo dije, Jesús dijo 100 veces más. Mejores relaciones, más prosperidad, más bendición, más salud, más. Y el que está a tu lado, te lo dije que esto es para ti. Pero yo dije, pero hay una clave que no entienden la mayoría de los cristianos, ni siquiera leyendo la Biblia. ¿Quiénes son los que obtienen más? Aquí es donde viene lo duro. Lo que han aprendido a dejar. Ah, entonces lo que la Biblia me está diciendo es que para yo poder obtener más, tengo que pagar un precio. ¡Yes! ¡Exacto mundo! Ya no me gustó la prédica. No, no, a mí me gusta lo regalado. A mí me gusta lo que me den. A mí me gusta, como dicen los dominicanos, dame de todo menos golpe. A mí me gusta que las cosas sean grasti. A mí no me gusta tener que pagar, o tener que invertir, o tener que dejar, o tener que olvidar para poder recibir. Pues mira, es por eso que hay muchos cristianos que no reciben la plenitud. Porque si usted no suelta, si usted no deja, si usted no corta, usted no se eleva, usted no avanza. Y ahí es donde está el problema del 99.9% de los evangélicos. Para abrazar, hay primero que soltar. Manos llenas no reciben nada nuevo. O usted abre un espacio o nada viene. Usted tiene que hacer una venta de garaje y sacar

0: puede entrar para lo que... ¿Cómo es? Si no sale la gente del avión, no puede entrar la otra gente. O tú eres de los que se para delante de un ascensor y tú te quieres meter cuando la gente no ha salido. La ética es que usted deje que la gente salga del ascensor para que usted quepa adentro, gordo. El asunto es que usted aprenda a soltar para poder abrazar. El asunto es que tú entiendas que es un principio demasiado importante. La abundancia no se alcanza cuando estás repleto de cosas que debes dejar. Lo que usted necesita es un purgante espiritual. Porque todo lo que te come te cae mal. Porque como decían los viejos de antes, tienes el estómago sucio. No es el estómago sucio, no. Es que no soltaste. Uy, pero cuántas ilustraciones poderosas estoy tirando ahí. ¿Está heavy o no está heavy? Y no necesariamente es el pecado lo que se deja atrás. Porque todo el mundo dice, sí, sí, sí, hay que dejar el pecado. No. No solo es el pecado es parte. Pero para alcanzar un nuevo nivel, una nueva bendición, una nueva tierra, un nuevo comienzo, es necesario dejar aquello que ya no tiene congruencia con lo nuevo. ¿Entendiste? A veces puede ser la comodidad. A veces puede ser una vieja identidad. A veces puede ser relaciones. A veces pueden ser recursos. A veces puede ser algo que te da una seguridad falsa. A veces son actitudes. A veces son rencores. A veces son una mala disposición, una mala gestación de quién eres. Y si usted no lo deja atrás, usted no puede ir al próximo nivel en Dios. Hebreos 12:1. Despojémonos de todo peso y del pecado. Ahí dice pecado, ¿verdad que sí? ¿Y el peso qué es? Ah, el pastor va a levantar una ofrenda. Despojémonos de todo peso. El peso allí es cualquier cosa que te carga, cualquier cosa que te añade peso para entrar en algo nuevo. Los israelitas traían los huesos de los patriarcas para entrar en la tierra prometida. De repente el Señor dijo, eso no cabe en la tierra nueva. Lo muerto no entra a lo vivo. Lo que pasó se queda. Me entierran esos huesos. Ay, ay, ay, pero espérate, pero es que José era buena gente y Jacob era buena gente. No, no, no, no, no, no, no, no. Lo que te sirvió un día ya no te sirve hoy. Lo que te dio bendición un día no puede entrar a lo nuevo. ¿O no dice la Biblia que si tú pones un remiendo viejo en un vestido nuevo, el remiendo viejo te destruye el vestido nuevo? No lo dice. ¿Cómo te vas a tratar de machear lo de antes con lo de ahora? No te funciona. Métele un Windows 95 a tu computadora. Métele un programa que no tiene rima en los nuevos procesadores. Trata de hacer algo así y no te va a machear. Con tu iPhone, tú quieres bajar cosas que son para iPhone 217. No es que tú eres malo. Es simplemente que no hay congruencia entre un odre viejo para recibir un vino nuevo. No sé si ustedes han visto los globos de los pasajeros, los globos que salen, ¿verdad? ¿Cómo se llaman los? ¿Ah? Air balloons. Eso es lo mismo, pero en pick English. Pero ustedes se han dado cuenta que antes de ellos elevarse, ellos tienen que cortar las bolsas de arena. Son unas bolsas de arena, algunos lo amarran, otros tienen bolsas de arena que le añaden peso. Y ellos le pueden dar fuego al globo. Y el problema no está si hay fuego o no. El problema no está si las condiciones están ahí o no. El globo no está roto. Es que si no le sueltas el peso, no se eleva. Y así mismo te está diciendo el Señor: usted tiene que soltar los cohetes que van subiendo. Tienen que ir dejando módulos. Porque lo que en un momento los impulsó, ahora le hace peso. Cuando se quema el cohete, se suelta el módulo. Porque a lo mejor te sirvió para llegar a un punto, pero no te ayuda a llegar a la plenitud. Hay que soltar relaciones que drenan, distracciones constantes, rutinas improductivas, hábitos dañinos, cansancio acumulado, heridas no sanadas, temores de todo tipo, cargas emocionales, heridas emocionales, gente buena, gente mala, gente loca. Hay que soltar para alcanzar, hay que cortar para elevarse, hay que dejar atrás. A veces no es arrepentimiento lo que tú necesitas, es alivianamiento. Necesitas alivianar tu carga. Y por eso tú te arrepientes, te arrepientes, te arrepientes, te arrepientes, te arrepientes, te arrepientes, te arrepientes. Hay gente que se arrepiente tanto que dice: Señor, y los pecados que tengo ocultos también me arrepiento de ellos. Es como ya no es suficiente los que reconozco, ahora también los que no reconozco. Aquí está. Y si hay algún otro en esta semana, Señor, aquí te mando un arrepentimiento por adelantado. Estás en el mismo sitio, igual y te tengo. Porque no es arrepentimiento, es alivianar las cosas que ya no tienen rima hacia dónde vas. Yo he visto gente que no cambian. Usted sigue siendo el mismo narcisista, orgulloso, baboso, tóxica. Pero quiero un hombre, quiero un hombre, quiero un hermano. Mándame dos para poder escoger uno y soltar el otro. ¡Ya mataste tres! Yo quiero un negocio, yo quiero un negocio. Usted no tiene ni siquiera integridad. Yo quiero un ministerio. Ya lo reventaste. Pero quieres que te lo den con la misma actitud, el mismo disparate interno, la misma babosada. Y Dios te lo va a dar. ¡No! Para usted alcanzar 100 veces, hay que dejar. Para usted llegar a la plenitud, hay que dejar. Usted tiene que mirar qué es lo que usted tiene de más. Qué es lo que Dios le está diciendo que deje atrás. Qué es lo que usted tiene que cortar. Si es una mano, corte la mano. Si es un pie, corte el pie. Si es un ojo, sáquese el ojo. Para que pueda entrar. Para que pueda entrar. Yo no sé a quién yo vine a predicarle, pero esto es palabra de Dios para ti. Y no me hagas caso. Y te veo en 10 años en el mismo sitio. Tropecé de nuevo con la misma piedra. Ninguna iglesia se llevaba de su propio consejo. Repite las mismas cosas. Jangueas con la misma gente. Tienes la misma actitud. Haces las mismas cosas. Y Dios cambia, cambia, cambia, cambia. Que cambie, que cambie. ¡No!
1: Yo soy rebelde porque el mundo me ha hecho así.
0: Hay un espíritu de billonera barata aquí. Mira aquel como le supo alcohol eso que yo acabo de decir. Si usted se siente estancado, no es Dios. Ay, qué duro lo que yo acabo de decir. Te quité tu argumentico. Es que yo no sé lo que Dios tiene conmigo. Dios no tiene nada contigo. Él lo que tiene es una warehouse con 100 veces más. Pero tú eres el que no suelta. Yo dije, tú eres el que no suelta. Tú eres el que no suelta. Tú eres el que no suelta. Si usted está estancado, no es Dios. Eres tú. Te lo quité el argumento. ¿Y ahora qué tú vas a hacer? Cuando todos los días tú culpabas a Dios y te sentías tranquilito. Después de tu segundo café, ya tú le habías dicho a Dios, yo no sé qué es lo que tú tienes conmigo. No es Dios. Yo dije, no es Dios. Usted está estancado porque usted está cargado con cosas que Dios no quiere ya en tu futuro. Elías le pasó el manto a Eliseo y Eliseo se dio cuenta. Y dijo, ¡huepa! Dice Elías, ¿y qué fue, chico? Dice, espérate, que voy a quemar los bueyes. Ah, no haga nada. Elías le dijo, a lo que tú quieras, yo no tengo que ver. Y el tipo fue y quemó los bueyes. Pregúnteme si los bueyes eran malos. ¡No! Pregúnteme si los bueyes no le daban dinero. ¡Claro! ¿Qué culpa tenían los bueyes? ¡Ninguna! Pero ya no rimaban. Y él entendió, si Elías me está llamando, estos bueyes no caben en mi nueva vida. Hay que quemarlo. Hizo tremendo barbecue argentino. Repartió la carne. Y alguno le habrá dicho, ¿y qué culpa tenían los bueyes? Nada. Pero yo me di cuenta que para avanzar no podía avanzar con los bueyes. Yo tenía que caerle atrás a Elías. Y los bueyes van muy al paso. Yo no podía mantener el paso de buey. Órale, buey. Y el problema es que cuando llega el momento y Dios te quiere echar para adelante y te hace así, con el manto, tú dices, ah, espérate, vámonos con mi buey, ven, ven, buey. Y Elías por allá adelante, jalando bueyes, porque tú quieres que los bueyes entren y los bueyes no caben. Y tú vienes arrastrando con cosas que usted debió quemar, que usted debió soltar. Actitudes, relaciones, manera de pensar. Eso hay que soltarlo para poder elevarse a una plenitud. Por lo tanto, aquí es donde viene lo duro y lo tengo que disparar rápido. Te voy a dar 7 cosas. ¿Cuántas? 7 cosas principales que el cristiano tiene que dejar, que el cristiano tiene que soltar, que el cristiano tiene que cortar para elevarse. ¿Hay un tren? Número 1, ambientes y contextos que no riman. Hay atmósferas, Hay lugares, hay literalmente contextos que si tú no lo dejas, no avanzas. Ay, ay, ay, ay, ay, ay, ay, ay, ay, ay, ay. ¿Qué le dijo Dios a Abraham? Deja tu tierra. Pero yo no puedo dejar mi barrio. Sí, deja tu tierra. Lot, deja Sodoma. Moisés, deja Egipto. Ruth, deja Moab. El Gadareno, deja los sepulcros. José dejó su parentela. ¿Por qué? Porque si usted no sale de ahí, eso se traga la asignación de Dios. Pero como tú eres codependiente, no, a Dios que venga y me bendiga aquí. Los ángeles vinieron y le dijeron a Lot: si tú no sales de Sodoma, te mueres. ¿Pero y por qué? Si Dios es Dios, raba, seque, seque. Usted tiene que salir de contextos que ya no le favorecen. Usted tiene que salir de atmósferas que ya no son para ti. Ah, pero eso duele. Claro que duele. Pero hay que hacerlo. Y si usted no lo hace, usted se estanca. Yo sé que Dios le está hablando a alguno. Yo sé que Dios está hablando a alguno. ¿Y quiere que te diga una de las cosas más peligrosas? En un tiempo floreciste allí, pero ya no vas a florecer allí. Y te estás engañando con eso. Te estás engañando. La segunda cosa de donde tienes que salir, que tienes que soltar, que tienes que cortar, es la contaminación de una vida vieja. ¿Cuántos tienen una vida vieja? Es que eso soy yo. ¿Cuántos tienen una vieja? No. ¿Cuántos tienen una vida vieja? Confusión total. Zaqueo tuvo que dejar las prácticas de la avaricia. María Magdalena tuvo que dejar el... 5 demonios le echó fuera a Jesús. Porque la muchachita la tocaba más que una pandereta en noche de vigilia. La samaritana tuvo que dejar las relaciones y el enamoramiento y la codependencia de los muchachitos. Pablo tuvo que dejar de perseguir a la iglesia.

0: visión de una vida pasada, usted no avanza en Dios. Si yo hubiera sabido, no vengo hoy. Tres. La tercera cosa que usted tiene que dejar son las relaciones y las alianzas incorrectas. Abraham tuvo que separarse de Lot. José tuvo que cortar con sus hermanitos. El hijo pródigo tuvo que perder a todos los chapeadores. Josafat tuvo que romper su alianza con Acab y con Jezabelita. Pero tú sabes uno que no lo hizo: Sansón. Él siguió relacionándose con filisteos. Él siguió relacionándose con gente y mujeres que no querían. ¿Y qué pasó?
1: Es que ese es mi amigo.
0: Lo fue en un tiempo, porque eras una persona que ya no eres.
1: Es que ese es mi primo. Ese es el diablo.
0: Es que esos son mi pana. No, no pueden serlo, porque o se convierten ellos a ti o te vas a terminar convirtiéndote en ellos. Do not hang out with losers. Do not do it. Porque si la Biblia dice que anda con sabio, sabio será. Anda con loco y como loco vas a parar. Tú, la gente con que tú jangueas te contagia. ¿Me está entendiendo? ¿Usted no ve que todos ustedes hablan como dominicanos? ¿Quién te manda a tener un pastor dominicano? Anda todo el mundo, ¿qué es lo que? Tan bonito que habla. Hay mucha gente con acento bonito. Los paisas tienen un acento bonito. Los argentinos tienen un acento que parece como italiano. Pues ya tanto, dímelo, dímelo, bichán. Pero mucha de la gente que te rodea va a determinar hacia dónde llegas. Mi abuela decía, el que anda con barbero pelando para. No es una crítica a los barberos, pero es la realidad. Tú jangueas con una gente de esos que le encanta estar deprimido. ¿Te han visto a gente que le encanta estar deprimido? ¿Eh? Porque si tú me dices a mí que tú estás deprimido, porque tú estás haciendo 75 cosas para salir de la depresión, I got you. Y yo voy a ser una de los que te voy a ayudar. Yo estoy viendo un psicólogo, un psiquiatra, viendo YouTube desde por la mañana, haciendo declaraciones. Soy feliz, Cristo me salvó, soy feliz, orando. Me están ungiendo con mazola para no estar sola. O sea, yo estoy todo el tiempo leyendo escritura y rababa, shakrababa, te amo, espíritu de depresión. Pero si tú eres de esa gente que lo que le gusta es que le pasen las manitos como los gaticos. Y tú eres... tú estás deprimida otra vez. Pero hace una hora que yo te he visto, estaba contenta. Sí, pero ya me deprimí. ¿Quién duda, baby? Porque no hay peor ciego que el que no quiere ver. Tú sabes lo que es esa gente, ¿verdad? Una carga para tu avance. Ah, no, no, yo te admito que te caiga y yo te paro. Te cae otra vez y te paro otra vez. Te cae todavía una vez más y te paro otra vez. La próxima, el que te tumba soy yo. De un trompón. Vete a recortarte de otro paro. No es que tú desprecies a la gente que no cambia, es que le pongas distancia.

Si una persona no se quiere ir contigo al cielo, no te vayas al infierno con ellos. Si una gente no quiere seguir a Jesús, dice la Biblia que te sacudas. Te sacudas. Yo te voy a admitir una majadería. Dos, hasta tres. Es más, porque oré esta mañana, te admito cuatro. Pero si usted no se endereza, mi compadre, yo no soy estaca. I'm so sorry. Usted va a tener que valerse por sí mismo. Entonces usted me va a gastar 4 horas orando por usted para después fumarse un tabaco de marihuana y pasar 4 horas divirtiéndose. Váyase a la porra. Miren, ayer yo estaba con un brother que me dio un testimonio. Estábamos en Wynwood en un concierto de Ann Hatton. Tremendo concierto con Rue y Ann Hatton. Mira, eso fue impresionante, la verdad. Y yo me llevé a todos los que no son muy salvos, que es Segamoto Sport y Segamoto. Sí, porque si tú te llevas 2 o 3 de los que tienen alas. Y va, yo cuando entré en el lugar ese, el olor a marihuana era tan grande. Hacía tiempo que yo no fumaba marihuana. Nunca fumé marihuana. ¿Y cómo tú sabes lo que es? Me contaron. Pero el asunto es que fue un concierto tan impresionante y cuando este hombre de Dios comenzó a hablar, todo el mundo recibió un toque. Fue algo tan impresionante porque las artes son un vehículo para alcanzar a aquel que está en la oscuridad. Y uno de los brothers que fue con nosotros me dijo a mí, brother, yo tengo ya mucho tiempo en la iglesia, pero yo iba high al grupo. Uy, me encantaba cómo predicaba. Porque yo lo veía como en cámara de... Oye, brother. Y entonces Arturo está aquí. Arturo me dijo, yo le dije, hey, brother, siempre que yo vengo me meto mi droga. Dice él, no, está bien, siéntate ahí y escucha la palabra. Escúchala. Y dice, y yo iba high. Pero un día se me fue la nota. Ese hombre, Arturo, comenzó a hablar la palabra y algo pasó ese día y se me fue la nota, brother. Cuando volví otra vez al grupo, se me fue la nota. Yo fui donde el tipo que me vendía la droga y le dije, oye, ¿qué tú me estás vendiendo? Y de ahí no agarré nota más nunca. Y comencé a oír la palabra. Y fui a un éxodo. Y fui hecho libre. Muchachos, yo me di una gozada. ¿Por qué? Porque usted tiene que tener paciencia. Pero al mismo tiempo, usted tiene que tener límites. Hay gente que hay que soltarla. A veces lo mejor que tú puedes hacer es soltarlo. No sé si me están entendiendo. Ese mismo tipo que está ahí. Ese tipo, llegábamos a Walmart. Lo traté de decir en francés para darle más categoría. Y ese tigre de inmediato quería salir por ahí, solo. Siempre le gustó estar solo. Y yo, camino, muchacho, ¿qué te pasa? Y yo dije, no, lo voy a soltar. Lo solté y me escondí. Ese tipo como que sintió como, hey. Papi. Y yo escondido así, mira, escondido. Y ese tipo con eso, ¡ay! Y le decía a la gente, I'm lost. Y la gente de Walmart, pero yo lo estoy chequeando, la gente de Walmart venía y decía, no, I can't talk to strangers. La gente de Walmart lo quería llevar y yo decía, no me toques. Why? Señores, se curó.
Se curó. Yo me bajaba del carro y cuando yo iba a dar la vuelta para abrir la puerta, él estaba aquí ya. Y hay gente que priva y... necesito de ti, necesito de ti. ¡Córtalo! Ese traje se despedaza para que él vea lo que es bueno. Sobreprotección nunca es la solución. Te deje que la gente se dé su tablazo.

0: Dile al que está a tu lado, te voy a soltar en banda, sigue inventando. Cuatro. La cuarta cosa que usted necesita cortar es ego, orgullo y autosuficiencia. Qué bueno que alguien dijera amén. Naamán tuvo que soltar el orgullito sirio. Él dijo, yo no me voy a sumergir en el Jordán, porque Habana y Farfar, ríos de Damasco, son mejores que esto. Ah, pues te va a quedar ñañaroso. No, no, pero yo quiero ser sanado. No, a menos que usted nos rinde ese orgullo, usted no va para parte. Y tú sabes la cantidad de gente que nunca ha entendido que Dios resiste al altivo y le da gracia al humilde. Déjeme decir una cosa. Hay gente que no camina en la gracia de Dios. Porque usted cree que esta es la última Coca-Cola del desierto. Ah, tú eres inteligente. Pues tú no necesitas la sabiduría de Dios. Ah, tú eres fuerte. Ah, pues tú no necesitas la fortaleza del Espíritu. Ah, tú eres espiritual. Tú no necesitas el Espíritu. A mí me da cuenta los ministros de hoy. Tienen más títulos, compadre, que una película de vaquero. Yo soy profeta. Yo soy que si yo qué. Yo soy que si yo cuánto. Cállate la boca. Un carpintero no tiene que decir, ¡hey! Este es mi martillo. Y yo soy carpintero. Cuando se necesita un carpintero, tú vienes. Y punto. Y que tu obra hable por ti. Mis líderes principales, yo no los llamé pastores a ninguno. Y ellos hacen una función pastoral. ¿Pero para qué? ¿Para qué? Ellos no necesitan eso. Yo dije, ellos no necesitan eso. Los líderes que están ahora mismo llevando un éxodo en este momento tienen 20 y pico de años conmigo. Y nunca lo he ungido como pastores, pero tienen la opción de pastor. Porque no es el título lo que hace el hombre. Es el fruto. ¿Cuántos de ustedes no han visto gente que sabe mucho y no sabe nada? Si tú no das fruto, si tú no ganas alma, a mí no me interesa lo que tú sabes. No sé si alguien me está entendiendo. A mí no me interesa. Porque dice la Biblia que el sabio es el que gana almas. No el que habla mejor. El que gana almas. Entonces hay gente que no tiene la más mínima ínfula de nada y comienza a traer gente, 18, 25 personas. En el bautismo me encontré una pareja que ha traído a toda su familia, pero la familia tiene como 78 gente. Y toda la familia estaba aquí. Ahora en ningún momento me dijeron, hey, yo sé. No, frutos. Yo dije, frutos. Dile que está a tu lado.
1: Te dije que esto era para ti.
0: Moisés tuvo que dejar su autoconfianza. Pablo tuvo que dejar su orgullo fariseico. Nabucodonosor tuvo que dejar su narcisismo. Y hasta que no lo dejaron, Dios no lo levantó. La quinta cosa que hay que dejar es el temor, la inseguridad y las limitaciones mentales. Gedeón, soy pobre. Jeremías, soy joven. Moisés, soy gago. Y hasta que ellos no vencieron eso, Dios no lo pudo elevar. Usted tiene que soltar todos esos complejos. Usted tiene que soltar todas esas cosas que alguien una vez le dijo que nunca han sido ciertas. Dios te escogió, te apartó, te llenó, te levantó. Pero si usted sigue con esa mojigata, yo tengo un amigo que le dije, oye, brother, el tipo enviudó hace tiempo, había una muchacha que él le agradaba y le dije, no te preocupes que te la voy a presentar. No, claro que sí. Romelaria, ven acá. Mira, está el brother, que si yo qué cosa. Y ella hizo, oh my God. Desde que una mujer hace así, está presa. Y yo dije, la pegué, compadre. El tipo salió con ella y me llama. Y le digo, espérate. ¿Cómo te fue? Yo contento, me dice, me fue de la patada. ¿Pero qué pasó? Si yo vi que ella se arregló el pelo. ¡Yo lo vi! Me dijo, antes de que nos trajeran la primera Coca-Cola, ya ella me había dicho cómo ella no había superado a su ex esposo. Y cómo a veces ella tenía sueños con él. Y ella quería que yo orara y la ungiera con la misma Coca-Cola para que hubiera una liberación. Me dijo, para el postre yo estaba llorando por el esposo. Me dijo, es más, el martes me voy a juntar con él. This is real. ¿Cómo que te vas a juntar con él? Lo voy a aconsejar, hermano. Que no. ¿Y cómo es que tú quieres un tipo si tú no has soltado el otro? ¿Y cómo es que tú quieres vivir como la dama de las camelias? Amargada, estrujada, esguañingada, esbielada, desbaratada. Y di que te den otro para matarlo, ¿eh? ¿Ustedes se acuerdan de esa alabanza que sí, que decía, quítate tú para ponerme yo? Pero es que dos espacios no pueden, dos gente no puede ocupar el mismo espacio. Sánese. Sanita, sanita más bonita. Déjate de estar coqueteando con gente si todavía tú estás pensando en otra cosa. Hello. Entonces yo le dije a ustedes que yo iba saliendo de, en República Dominicana, yo iba saliendo de una conferencia bien poderosa, pero una cosa estremecida. Y me paró una señora. Wow, ¿qué pasó? Ay, ayúdeme. Yo dije, wow. Se murió alguien. Dime, hermana, dime. Mi esposo me dejó. Se fue con otra. Y yo dije, no. No te preocupes, hermana. Y de repente algo me dijo que hiciera una preguntita. ¿Cuándo pasó esto? ¿Hace una semana? ¡No! ¡18 años! ¡Espíritu de gallina loca! Seis. Acepta cosas que tienes que dejar, es comodidad, seguridad y hasta sustento conocido. Mateo tuvo que dejar la mesa de los tributos para seguir a Jesús. Y si no lo hubiera dejado, ¿tú crees que hubiera podido dejar, seguir a Jesús? No. Eliseo tuvo que dejar su trabajo, los bueyes, el arado. Moisés tuvo que dejar su posición en el palacio. Rahab tuvo que dejar su trabajo impío. Y Esther tuvo que dejar su seguridad. Si ustedes se aferran al sustento y a las cosas en las cuales ustedes han depositado su confianza, probablemente nunca van a alcanzar nuevos niveles, porque cada nuevo nivel demanda dependencia solo de Dios. El que no toma riesgo no crece. Lo voy a decir otra vez. El que no toma riesgo no crece. Y termino con esto. ¿Aprendieron algo? La séptima cosa que es imprescindible soltar, cortar o dejar para avanzar es una vieja identidad y sus pesos emocionales. Jacob tuvo que dejar de ser Jacob para convertirse en Israel. Bartimeo y la mujer samaritana tuvieron que soltar lo que los representaba como ciego y como aguatera para poder seguir a Jesús. José tuvo que dejar el resentimiento del rechazo. Noemí tuvo que dejar la amargura. David tuvo que dejar su mentalidad de ovejero para convertirse en rey. Hay gente que no necesita cambiar de lugar, sino de identidad. Efesios 4 dice: despojaos del viejo hombre y vestíos del nuevo. Hay una vieja identidad y hay una nueva identidad. Y si usted quiere algo nuevo, usted necesita una identidad nueva. Alguien está supuesto a decir amén.

0: Jerusalén es santa porque allí fue que vivió y murió y resucitó Jesús de Nazaret. Belén es santa porque ahí nació el príncipe de paz. Desde el día 1, el Señor está hablando de la importancia de la humildad y de la sencillez. Jesús se mudó a Capernaum cuando matan a Juan el Bautista. Y Jesús de Nazaret tomó dos decisiones importantes. Porque Nazaret está entre las montañas. Ahí se crió Jesús de Nazaret. Ahí vivió sus primeros 12 años. Y Jerusalén se convierte en el centro histórico del cristianismo.
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2: Bendiciones a todos. Soy el pastor Díaz Pavón. Feliz de estar con ustedes en el día de hoy. A ver, cuando utilizamos el término Tierra Santa, ¿de qué estamos hablando? La pregunta, ¿solo Israel es Tierra Santa? Es una pregunta justa. La otra pregunta, ¿por qué es santa? ¿Desde cuándo se le llama santa? Yo supongo que esta pregunta se la ha hecho usted en algún momento como me la he hecho yo. Uno de nuestros invitados acostumbrados en Escuela de Pescadores es el doctor Samuel Pagán, un biblista, un traductor de la Biblia, un teólogo, bueno, un hombre con muchos sombreros, aunque en el día de hoy tiene boina. ¡Saludamos!
0: Saludos, pastor.
2: Doctor Pagán, qué alegría.
0: Contento de estar aquí con ustedes nuevamente, con nuestro público y dialogando de estos temas que nos entusiasman, que nos contentan, que disfrutamos y que aprendemos. A veces la gente me pregunta, pero que usted sabe, el más que aprende en estos diálogos es uno. Pagán. Y siempre hasta las preguntas tienen elementos que le abren a uno. La comprensión.
2: Qué bueno. Me alegra escuchar eso. Aquí, en Escuela de Pescadores, amamos que el doctor Samuel Pagán nos acompañe y que esté aquí. Nuestro público le ama.
0: Gracias.
2: Y nos hacen preguntas preciosas, preguntas lindas.
0: Y yo he recibido comentarios, lo que usted dijo en la Escuela de Pescadores. Se ven los programas, se ven, gracias a Dios.
2: Yo acabo de llegar de Bucaramanga, en Colombia.
0: De buen sitio.
2: Precioso, precioso. Bucaramanga es precioso. Esas montañas, esa región es hermosa. Bueno, toda Colombia es bella. Así es que saludos a nuestra gente allá en Bucaramanga. Y de quien más me hablaron fue de usted. Qué bueno, qué lindo, que mucho aprendemos y que mucho nos gustan esas. Hoy yo quisiera que orientáramos un poquito nuestro programa, nuestro diálogo en Escuela de Pescadores, en el tema de la Tierra Santa. Pero esto ahora es una pregunta personal. ¿Desde cuándo ha estado usted involucrado?
0: Desde nosotros días. Mira, mi primer viaje a Jerusalén, a Israel, a la Tierra Santa, fue en el 1980. Cuando yo estaba acabando mi primer doctorado, estaba ya en la etapa final, terminando la tesis, el decano me dice que debo ir a Tierra Santa a tomar un curso de arqueología, porque ya yo había hecho una tesis de arqueología para la maestría, pero ellos querían, pero una tesis en la biblioteca. Muy bien, y la disfruté mucho en la biblioteca de Princeton, y ahí lo disfruté. Entonces el decano me dice que muy bien, que le gustó muchísimo, de elogiar la tesis media hora, me dice, ahora tiene que ir allá y ver la arqueología en vivo. Y me envió allá en el 1980, todo un verano, para estudiar geografía bíblica y arqueología. Wow. Y estuve allá. Fue una experiencia grata.
2: ¿Afectó tu entendimiento de lo que era la Tierra Santa?
0: Mire, pastor, a los dos días de estar yo allí, No es como ahora que uno tiene celular y llama a la esposa. No. Y a los 2 días yo llamo por teléfono a mi esposa cuando llegué al hotel, al hospedaje. Llamo a mi esposa y le digo, un día nos vamos a mudar acá.
2: ¿De veras?
0: A los 2 días. Sí, porque yo me sentí tan en casa.
2: Wow. Yo he oído eso de otras personas que dicen, llegué a Israel y me sentí como que había llegado a casa.
0: Mira, llegué, fuimos a la Universidad de Notre Dame, que era la que estaba auspiciando el programa, en Tantur, y entonces yo me hospedaba en Tantur, que la mitad de Tantur está en Jerusalén, y la otra mitad, lo que tiene enfrente es Belén.
2: ¿De veras?
0: Sí, Belén y Jerusalén están uno al lado del otro, sí. ¿No? A veces la gente piensa que Belén está en Nueva York y Jerusalén está en Miami. No, no, están ahí, uno al lado del otro. Sí, imagínate, en esa época yo caminaba de Jerusalén a Belén a pie, del centro de la ciudad, como en hora y media.
2: ¡Wow!
0: Caminado.
2: ¡Wow!
0: Entonces, cuando había tránsito fuerte, no tanto, ¿verdad? Como 20 minutos. O sea, son muy cerquitas. Y llegué y me impresioné, me sentí bien. Y comencé a ver en vivo la importancia de la geografía y de los lugares de la Biblia para entender los textos bíblicos y para predicar los textos bíblicos. Y de esa vez en adelante he seguido viajando. Primero iba una vez al año, luego comencé a ir en sabático, estaba el año completo.
2: Wow.
0: Y como en el 2007 nos mudamos allá por un año. El problema fue que un año se convirtió en dos, dos en tres, tres en cuatro, cuatro en cinco. Y regresamos en el 2012. Y allá estuvimos
2: del
0: 2007 al 2012. Yo estaba en Jerusalén cuando septiembre 11.
2: De veras.
0: Yo estaba allí cuando la crisis y todo.
2: ¿Qué se
0: yo
2: siente estar tan lejos cuando algo tan fuerte está sucediendo?
0: No, mayor, los hijos estaban preocupados.
2: Los hijos estaban acá.
0: Estaban acá.
2: Ellos no fueron a vivir
0: allá. Y estaban casados, grandes. Y fue un momento de preocupación, pero nosotros estábamos muy bien cuidados. En Jerusalén hubo que alguno otro disturbio, pero no fue una situación difícil. Y a veces las personas piensan y nos dicen, ustedes viven allá, ¿qué es tan peligroso? Yo le digo, me sonrío, ¿verdad? Y digo, bueno, hay lugares más peligrosos. En Estados Unidos, sí. En América Latina,
2: en
0: Puerto Rico, oh, sí. Y allá sí hay peligros, pero en lugares específicos. Fronteras, en Gaza, por ejemplo, que hay guerra. Pero Gaza de la Galilea son 3 horas. O sea, no es que digamos que quedan uno al lado del otro como Belén y Jerusalén.
2: Sí.
0: O sea, y nosotros hemos vivido con mucha seguridad.
2: Sí. Si disparan allá, no se oye
0: Ni se oye, ni se oye.
2: Una pregunta, yo creo que esta es muy, muy personal.
0: Más íntima.
2: Bueno, me lo he preguntado más de una vez. Cuando uno vive allá, yo nunca he vivido en Israel, pero cuando se vive allá, la gente se expresa acerca de Israel como la Tierra Santa, o esto es un comentario a la distancia.
0: Para los judíos, Israel es Israel, tierra escogida, la tierra que Dios les dio. Para los cristianos es santa, porque este asunto de la tierra santa llega por el siglo III, finales, principios del siglo IV, okay. Por el año 325, cuando Constantino se convierte al evangelio y su mamá comienza un viaje para identificar los lugares de importancia bíblica. Y los llamó los lugares santos.
2: Santos.
0: Entonces llegó a Jerusalén, y llegó a Belén, y llegó a Jericó, y llegó a Betania, y a Capernaum. Entonces ya santo es Capernaum, santa la Galilea, santa. Entonces la tierra se convirtió en santa. Luego, con el paso del tiempo, ella también llegó a Egipto, llegó a Sinaí, Entonces, la Tierra Santa no culmina en lo que nosotros conocemos actualmente como Israel o los territorios palestinos, sino también hay Tierra Santa en Egipto. Y de pronto Juan le habla a las iglesias del Oriente Medio, del Asia, que está en la actual Turquía. Entonces, Turquía también tiene lugares santos. Turquía también tiene el monte Ararat, donde
3: el
0: Noé,
3: arca.
0: las narraciones de Noé. Grecia tiene las iglesias del apóstol Pablo, Corinto, Atenas. Roma tiene Roma, donde el apóstol Pablo fue confinado. Es decir, que con el paso del tiempo, la Tierra Santa no era únicamente en lo que el Estado de Israel, como lo conocemos el día de hoy, y lugares en Palestina y en los territorios palestinos, sino que el concepto, desde la perspectiva cristiana contemporánea, es más amplio. Y hay Tierra Santa en Éfeso, y hay Tierra Santa en Corinto, hay Tierra Santa en Roma, hay Tierra Santa en el Sinaí, porque la gran pregunta es, ¿qué hace santa
3: una tierra?
0: No es la tierra, la arena, no son las piedras, es lo que sucedió allí. O sea, Jerusalén es santa porque allí fue que vivió y murió y resucitó Jesús de Nazaret. Belén es santa porque ahí nació el príncipe de paz. Capernaum es santa porque sencillamente era el lugar donde vivía Jesús de Nazaret para llevar efecto a su ministerio. Sí, el monte Sinaí es santa porque ahí Dios le revela a Moisés. Sí. Corinto, Éfeso, Esmirna, lo que es santo no son las piedras ni las avenidas, es lo que pasó allí en el nombre del Señor. Donde la santidad de Dios se hace realidad.
3: Eso es poderoso. Podemos hablar de eso más.
0: Sea un programa completo.
3: Sí, retrocedo un poquito para... Interrumpo este podcast para comentarle algo muy importante. 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Más de 150 personas entrevisté y comparto aquí el Gigi que ellos conocieron. Adquiéralo hoy. Estamos hablando de tierras a las que se alude en las Escrituras, de alguna manera, tierras bíblicas en las que sucedieron algunas cosas, algunos eventos particulares. Siempre que pienso en la Tierra Santa, obviamente voy a ese pasaje, quita el calzado de tus pies, porque el lugar que pisas es santo. ¿Cuáles son las implicaciones teológicas de esa declaración, de esa experiencia?
0: Mire, ese es un texto extraordinario. Ese texto es importante para la comunidad judía. Porque en esa perícopa, en esa porción bíblica, Dios le dice a Moisés, prepárate porque vas a sacar el pueblo. Y el pueblo que sale de Egipto, el pueblo hebreo, ibrit en hebreo, el pueblo hebreo, eran tribus con diferentes identidades que estaban sirviendo en Egipto. Otras tribus ya estaban en el desierto. Pero ese es un evento donde hay el inicio de una identidad nacional. Ahí es que nace el pueblo hebreo, que cuando llega a la tierra prometida se convierte en una nación judía. Luego con David se convierte Jerusalén en la capital del pueblo hebreo. Luego se divide el reino del norte, el reino del sur. En el reino del sur está Judá, está las ciudades alrededor de Judá, Belén, Jerusalén. En el reino del norte está Israel y las tribus asociadas con Israel. Es decir, que lo que pasó en el Sinaí, en Éxodo 3, ha tenido repercusión hasta el Apocalipsis. Y lo que es santo, no solamente en la tierra, en el sentido donde estaba Moisés pisando, sino en la revelación que Dios le da a Moisés. Quita el calzado de pie, porque el lugar que está pisando es santo, y aquí es que está la revelación de mi nombre. Bien he oído la aflicción, he oído el clamor de mi pueblo, bien he visto la aflicción del pueblo, bien he escuchado su clamor, y qué puede hacer un Dios que ve y que escucha, bajar e intervenir. Y en Éxodo 3 uno tiene la afirmación de la intervención divina, donde Dios baja, literalmente, ¿verdad?, metafóricamente hablando, Dios baja a hablar con Moisés y le da la orden que libere al pueblo de Israel. Quitarse los zapatos es una manera poética de decir, esos zapatos están llenos de polvo, de lo que has caminado. Quitarse el zapato es decir, olvídate de tu pasado. Wow. Lo importante para ti es tu presente y tu futuro. Descalzarse es revisar tu pasado, tomar decisiones en el presente para que transformen tu futuro. Eso es lo que significa quitarse el zapato. Así que el que no haya preparado el sermón del domingo, ahí tiene el sermón. Y este de paso es tan importante el acto de quitarse el zapato que todavía el día de hoy, en el Oriente Medio, cuando uno va a una casa, se descalza.
3: De veras. Respeto.
0: No vas a creer esto. Cuando mi familia me va a ver a mi casa, cuando entran, se descalzan, dejan los tenis, dejan los zapatos fuera, en un lugar que tenemos, y entran. Descalzan. Yo no puedo recordar desde cuándo. Eso tiene que haber sido un momento de influencia bíblica.
3: Yo creo que yo he llegado a algunas casas donde he visto zapatos ahí zapato, amontonaditos.
0: Zapatos.
3: Sí, es posible que sea mamá quien le dijo, esos zapatos.
0: Pero ese elemento de santidad está óptimamente manifestado en esa experiencia de Moisés en el Sinaí.
3: Un egipcio podría decirle a un judío, nosotros somos tierra santa antes que ustedes.
0: Sí, en el sentido que la comunidad judía entiende que Dios llamó al pueblo desde que estaba en cautiverio en Egipto. Históricamente hablando, hay un capítulo allá. Pero alguien en el norte de Turquía puede decir, aquí hay tierra santa antes de Egipto, porque está relacionada con Noé, con el monte Ararat.
3: Pero no se le llamó santa.
0: No se le llamó santa.
3: La primera vez que escuchamos eso fue
0: en el Sinaí.
3: Lo del Sinaí. Claro, estamos ampliando el concepto a todos esos lugares donde ocurrieron cosas.
0: Por ejemplo, donde vivía Saddam Hussein, el líder de Irak, él tenía un castillo muy famoso entre el Tigris y el Éufrates.
3: Ok, ¿y qué decía él? ¿Que ahí era el Edén?
0: Que él vivía en el Edén.
3: ¿De veras?
0: En este lugar, en esta esquina. Él tenía un palacio, no te tengo que decir que era un palacio, ¿verdad?
3: Me lo imagino.
0: Extraordinario, pero él vivía en el Edén. Y cuando comenzó la guerra y bombardearon el palacio de Saddam Hussein, la gente decía, pero están bombardeando el Edén.
3: Ah, ¿verdad? Edén. Tema para otro programa.
0: Extraordinario.
3: Tenemos que hablar de eso. Hay algunos lugares muy famosos, no sé si decir, sí, en la Tierra Santa, de los cuales siempre oímos. Y cuando viaja uno a esas tierras, quiere ir a verlos.
0: Claro.
3: Esto, coméntame acerca de algunos de ellos cuando vino. Galilea.
0: Mira, lo primero que te digo es que cuando uno mira el mapa del Israel actual, de Israel actual, es la misma tierra donde vivía David. Y es la misma, en términos físicos, geográficos, se cambian de nombre por cuestiones políticas, gobierno, etcétera, etcétera. Pero el lugar es el mismo, no cambió de sitio. Entonces, cuando uno relaciona el ministerio de Jesús de Nazaret, uno nota tres áreas de importancia en Jesús de Nazaret. Uno, la Galilea, donde se crió. Otro, Jerusalén y Belén, donde nació y murió y resucitó. Pero el otro lugar importante, visitó otros, ¿verdad? Pero estoy hablando de importancia, sí. Es Jericó, el río Jordán, el Mar Muerto, las cuevas de Qumrán, porque en la Galilea llevó efecto su ministerio, 80% alrededor del lago. En Jerusalén y Belén son los actos de inicio y de culminación, pero en Jericó era el lugar donde él reorganizaba, cuando venía del norte, reorganizaba su grupo, sus peregrinos, sus discípulos, para subir a Jerusalén. Luego de allí, de cerquita de Jericó, del Qumrán, es que por ese lugar era que estaba Juan el Bautista, y Juan el Bautista se convierte en el precursor del ministerio de Jesús de Nazaret, lo bautiza muy cerca de Jericó, en el río Jordán. Entonces, cuando uno estudia los cuatro evangelios, hay lugares otros también, Samaria, ¿verdad? Pero los tres lugares de acción fundamental son esos tres lugares.
3: Son esos.
0: Entonces, mencionaste la Galilea. Galilea es importantísimo. Primero, se crió en Nazaret. Y ya tenemos, para empezar, ahí hay una declaración teológica. Porque según Isaías, de la Galilea, se refería a la Galilea como Galilea de los gentiles. Pero en español, el día de hoy, gentil es una palabra positiva.
3: Agradable.
0: Tú me has tratado con gentileza. Y yo he respondido con gentileza. Y los que nos escuchan y ven, son gentiles también. No así para Isaías. Gentil era Galilea de los gentiles. Galilea de los impíos.
3: Ay, Jesucristo. De los pecadores.
0: Galilea de los pecadores.
3: De los infieles.
0: De los incircuncisos. Era muy despectivo. Entonces, Jesús de Nazaret lleva efecto a su ministerio en la Galilea. Se cría en Nazaret. Y de acuerdo a Juan, de Nazaret.
3: Nada bueno salía.
0: No salía nada bueno. Es decir, que cuando el primer día llega, ya tiene dos strikes en el idioma del béisbol. Entonces, esa declaración no sale nada bueno. Esa declaración de impíos pone el mensaje de Jesús en una dimensión extraordinaria. Porque desde el día uno, después nace en Belén, es la más pequeña de toda la tribu. Desde el día uno, el Señor está hablando de la importancia de la humildad y de la sencillez. Desde el día uno. Wow. Y cuando era un adulto.
3: Por su acción.
0: Claro. Y cuando era un adulto, le anunció a la humanidad y le dice: aprended de mí, que soy manso y humilde de corazón.
3: De corazón, eso está
0: entonces,
3: ahí.
0: Entonces, si acaso, entonces, es que ustedes van a encontrar paz para su alma.
3: Wow.
0: ¿Por qué tú crees que hay personas que viven en una pelea continua? Pelean hasta con ellos mismos por la mañana, cuando se levantan y se miran al espejo, empiezan a pelear con ellos mismos.
3: Usted está diciendo que esa guerra interna es falta de humildad.
0: Está relacionada con la incapacidad de uno reconocer que nuestra vida debe estar escondida con Cristo en Dios.
3: Gloria a Dios.
0: Que nuestra vida debe ser un modelo de la gracia divina, donde el ego tiene que estar bien controlado. Y el ego debe tener su lugar, que es importante para la salud mental. Pero uno no puede permitir que el ego personal controle las decisiones, controle la personalidad. Y eso lo está diciendo Jesús de Nazaret desde el día uno, desde el nacimiento y donde se crió. La geografía comienza a comunicar valores y mensajes cristianos.
3: Tengo algunos lugares que no quiero que se queden fuera de nuestro diálogo.
0: Muy bien.
3: Capernaum.
0: Importantísimo, porque cada vez que nosotros leemos en la Escritura que Jesús de Nazaret va a su hogar, no es a Belén, no es a Nazaret, sino a Capernaum.
3: ¿Y qué pasaba en Capernaum? ¿Qué
0: había? Porque Jesús se mudó a Capernaum cuando matan a Juan el Bautista. Y Jesús de Nazaret tomó dos decisiones importantes. Una, cambiar el estilo homilético y de, el texto bíblico dice que de ahí en adelante comenzó a hablar en parábolas. Mm. Interesante. O sea, donde sus seguidores lo entendían, pero sus enemigos, sus adversarios, no entendían las implicaciones de las parábolas. Y si por alguna razón u otra los discípulos no entendían la parábola, eso se las explicaba. Pero desde la muerte de Juan el Bautista, Jesús cambió el estilo homilético, dice la Escritura. Inclusive Lucas dice que solamente en parábolas hablaba, que era una hipérbole, ¿verdad? Claro. Pero lo que quiere decir la importancia de la parábola en el mensaje de Jesús.
3: Sí, de repente la parábola se convirtió en cosa en centro, céntrica.
0: Exactamente, el centro de su meditación.
3: ¿Era importante Caná?
0: Caná, antes de Caná. Pero Capernaum también es importante porque estaban los líderes religiosos. Y Jesús quería estar en Capernaum porque ahí es que vivía, se pagaban los impuestos. De ahí era Mateo.
3: Mateo.
0: Entonces, como se pagaban los impuestos, todos los que pasaban del norte al sur, del sur al norte, pasaban por Capernaum. Y yo, ahí es que hace falta que yo esté. Mm. Porque Capernaum tenía el internet de la época.
3: Wow.
0: Lo que pasaba en Capernaum se sabía en todos los lugares. Y eso era lo que quería Jesús.
3: ¿Alguna idea de dónde vivía él en Capernaum?
0: Sí. Él vivía con la familia de Pedro y se ha identificado el lugar. Y dicho de paso, el día de hoy yo llevo a los peregrinos al lugar donde tradicionalmente se identifica la casa de la suegra de Pedro, que eso quiere decir que el papá de Pedro ya no vivía, porque se identifica solamente la mamá, y ahí vivía Jesús de Nazaret con Pedro y con otros amigos, porque parece que la casa tenía varios cuartos donde podían estar.
3: Déjame hacer un paréntesis aquí antes de ir a Caná.
0: Muy bien.
3: Vengo ahora. Pero le quiero comentar algo a ustedes. En la descripción de este programa le vamos a dar detalle de cómo ponerse en contacto si usted interesa en participar con nosotros en nuestro próximo viaje a Israel, a las Tierras Santas. Estoy amarrando al doctor Samuel Pagán para que nos acompañe en ese viaje y ministre con nosotros en los lugares donde ocurrieron. Sí, voy a grabar allí. Voy a grabar alguno de estos podcasts.
0: Muy bien.
3: Directamente desde Israel. Así es que si usted está interesado en participar, aquí le vamos a dejar la información para que se comunique con nosotros y le digamos cuál es nuestro próximo viaje. De repente nos acompaña a Israel.
0: Solamente si tienen la maleta hecha. Si tienen la maleta hecha, llámelo y nos vamos.
3: Solo necesita eso.
0: Mira, Capernaum es importante. Caná es importante. Según la tradición...
3: ¿Caná era de qué? ¿De Galilea? ¿O había más de un Caná?
0: Bueno, hay lugares. Okay. Pero el Caná bíblico está entre el lago de la Galilea y la ciudad de Nazaret.
3: Okay.
0: En auto, el día de hoy, de Caná a Nazaret son como 20 minutos.
3: Cerca.
0: Tampoco no es que digamos...
3: Relativamente que cerca.
0: Y del lago a Nazaret son 40 minutos, 30 minutos, 35 minutos. No es mucho. Y el Caná es importante porque, de acuerdo a la tradición cristiana, y Juan, el Evangelio de Juan, ahí se llevó efecto el primer milagro.
3: Primer milagro.
0: La transformación del
3: agua en vino.
0: Que es un milagro importante. Porque es el milagro que pone de manifiesto la virtud del Señor de tocar y tocar con milagro no solamente vidas, no solamente espacios, sino la creación de Dios. Hmm. El Dios bíblico tiene poder sobre lo creado. El agua se transforma.
3: Ese milagro de transformar el agua en vino no puede ser usado por los alcohólicos para justificar su borrachera.
0: Mira, el problema de los alcohólicos es el uso indebido del alcohol. Porque en la época bíblica el alcohol era importante. Y te voy a dar solamente un ejemplo. Recuerda que en aquel momento no habían sistemas para limpiar el agua. Entonces llovía y la gente guardaba el agua, pero por ahí llegaban los pájaros, el agua estaba calmada un tiempo, se descontroló. se descontrolaba, se contaminaba, disculpa, se contaminaba. Y la forma de purificación es que se le echaba vino.
3: De veras.
0: Esa era la forma de emergencia. Sí. Que
3: decir de ahí que el consejo de Pablo a Timoteo.
0: Claro, que porque te parece que Timoteo tenía dificultades del estómago, entonces no tomes agua así porque sí, sino que él usa el vino para purificar el agua porque hacía daño el agua. Y esa era una forma de purificación. Es decir, el mal uso de los recursos que Dios nos ha dado tiene implicaciones adversas en la gente.
3: Sí, señor.
0: Y hay personas que ya, si tienen problemas con tomar algún refresco, yo digo que no se pongan cerca. O sea, el mejor lugar en una tentación es no estar.
3: Lejos.
0: Estar lejos. Entonces, hay personas que no deben ni pasar cerca del lugar donde venden vino, porque entonces se descontrolan.
3: Sí, sí. Y el que
0: entonces yo le digo a la gente que sea prudente.
3: El que intenta utilizar ese milagro como una excusa para ser borracho, yo le digo, mira, siempre compra agua y ora. Y si Dios te la convierte en vino, bebé.
0: Gloria a Dios, exactamente.
3: Nazaret.
0: Extraordinario. Nazaret todavía el día de hoy es hermosa. Porque Nazaret está entre las montañas.
3: Ay, qué lindo.
0: Ahí se crió Jesús de Nazaret. Ahí vivió sus primeros 12 años. A los 12 años la gente me dice, ¿dónde se fue? Se fue a la India. Se fue a aprender milagros.
3: He oído esas cosas.
0: No, sencillamente comenzó a trabajar con José en la carpintería. Porque la carpintería en la antigüedad no era únicamente trabajar la madera. Era trabajar la madera, el metal y la piedra. Y quien trabajaba los tres en la antigüedad era un constructor de casa. Por eso es que los mensajes de Jesús de Nazaret hablaba, si un hombre va a construir una casa.
3: Sabía de eso.
0: Ese era el mundo de Jesús de Nazaret, el de la construcción. O sea, ahí cría 12 años, después de los 12 años, luego a los 30, que comienza su ministerio. Comienza desde Nazaret y como ya te indiqué, cuando matan a Juan el Bautista, se muda a Capernaum. Nazaret es importante.
3: Algunos de estos pueblitos, algunas de estas ciudades, solían tener un pozo en el centro. ¿En alguno de estos lugares existe ese pozo?
0: Por ejemplo, en Nazaret, Nazaret, todavía el día de hoy, hay un pozo que se conoce como el Pozo de la Virgen, donde según las leyendas antiguas, las tradiciones antiguas, María estaba allí lo más contenta, ahí se le presentó el ángel. A hablar con ella, le dice, María, muy favorecida, el Señor es contigo, bendita tú eres entre todas las mujeres, y bendito el fruto de tu vientre. Entonces, ese pozo, anteriormente, no solamente un pozo cualquiera, se convertía en el centro de la ciudad.
3: Claro.
0: Porque era el centro. Cuando en la Europa medieval, el centro de la ciudad era la iglesia y una plaza. El día de hoy, los centros, si es bueno, malo, regular, lo voy a describir. Los centros de las ciudades son los shopping centers.
3: Sí,
0: el centro comercial. El centro comercial.
3: Sí, es verdad.
0: Pero en la época de Jesús era el pozo. Hay pozos como en Nazaret, todavía el día de hoy en Samaria. Está un pozo importante, el de la Samaritana, que vamos y vemos, y importante.
3: Independientemente de cosas que pudiesen o no ocurrir, claro. Lo que sí es cierto es que seguramente Jesús bebió agua de ahí.
0: Lo más probable.
3: Y María sacó agua de allí.
0: Sí.
3: Entonces es simpático
0: llegar,
3: es significativo poder llegar a esos lugares. Jericó.
0: Importantísimo. Porque Jericó tiene una tradición bíblica fundamental. A Jericó fue que llegó el pueblo de Israel cuando cruzó el río Jordán para llegar a la tierra prometida. Jericó es la primera ciudad que Josué conquista. Entonces hay toda una narración bíblica. Todos ustedes, predicadores, predicadoras,

0: se cayeron los muros, que es muy importante,
1: ¿Hay
0: teológicamente hablando.
1: Hay alguna evidencia de que
0: Sí,
1: eso de los muros
0: ocurrió? Yo llevo a mis estudiantes que puedan ir a ver Jericó, ustedes van a tener la oportunidad de verlo en el peregrinar, vamos a Jericó y vamos allí a las ruinas de la antigua Jericó, donde hay todavía algunas de las piedras de los muros que cayeron. Y es interesante, cuando uno ve los muros, en la antigüedad un muro caía en medio de una guerra de arriba hacia abajo. Pues
1: Claro,
0: te tiraban
1: claro.
0: piedra y la primera
1: La
0: línea
1: de
0: se
1: arriba la
0: rompía y
1: tumba.
0: después la segunda, la
1: Sí,
0: tercera, eso era lo normal.
1: así es.
0: En Jericó algo pasó, pero de abajo. Porque uno ve, hay una muralla completa caída, pero de abajo debe haber sido algún tipo de terremoto, algún tipo de acto.
1: ¿Qué usó Dios? No sé, pero
0: No,
1: fue él.
0: no fue la que los israelitas lo tumbaron. Eso vino de la naturaleza.
1: Eso es significativo.
0: ¿Sí?
1: Qumran.
0: Importantísimo,
1: No, no se
0: porque
1: menciona en la Biblia, Qumran.
0: no se menciona el desierto de Judea, de donde viene Juan el Bautista. Y Qumran es una cueva en ese desierto. Y entendemos que Juan el Bautista vivía en esa región. Vamos allá por la importancia bíblica, porque allí se descubrieron manuscritos. Qumran es importante por
1: ¿Se puede
0: eso.
1: subir a
0: Se
1: las
0: puede.
1: cuevas?
0: Sí, nosotros hemos decidido que en vez de ir a la librería donde están los manuscritos, mejor es ir ver las cuevas donde se descubrieron. Porque en la cueva uno puede ver facsímil de los manuscritos y además puede unir las cuevas con el ministerio de Juan el Bautista.
1: Poderoso.
0: Y uno puede ver desde Qumran el Mar Muerto, uno puede ver el río Jordán, es decir, uno puede ver de allí cómo desde esa cueva uno podía controlar con la vista lugares. Jericó se puede ver desde ese lugar, lugares importantes para Jesús de Nazaret. Y Jesús de Nazaret, Jericó es importante para Jesús de Nazaret porque ese era el lugar donde cuando venían del norte en caravana para llegar a Jerusalén, cuando llegaban a Jerusalén, pasaban la noche
1: En
0: y
1: Jericó.
0: en Jericó. Entonces pasaban al otro día por la mañana, subían porque Jericó está 400 metros bajo el nivel del mar, Jerusalén está a 1800 metros sobre el nivel del mar y subían esos 4 horas
1: Yo
0: para
1: tengo
0: llegar.
1: dos lugarcitos que me interesa mencionar.
0: Nada más dos.
1: Dos nada, dos me faltan. Y todos los que a usted se le ocurran allí. El Mar Muerto y Belén.
0: Mira, el Mar Muerto es un lugar importante. Alrededor del Mar Muerto están las narraciones y los textos bíblicos asociados con Sodoma y Gomorra.
1: ¿Está cerca de allí?
0: Sí, es un poquitito al sur.
1: ¿Hay
0: Uno.
1: alguna cosa que diga aquí ocurrió algo,
0: Bueno,
1: aquí?
0: se nota que hubo una serie de cataclismos, así, ahora te puedo explicar. Alrededor del Mar Muerto también hay un lugar que recuerda a la esposa de Lot. Y uno puede ver el
1: La
0: lugar,
1: estatua de
0: la
1: sal,
0: estatua de sal.
1: pero no existe la estatua de
0: No,
1: sal.
0: no es una estatua de sal, pero es
1: Montículo.
0: un montículo, mojón, que es la palabra correcta,
1: Correcto.
0: mojón donde recuerda a la esposa de Job, de
1: De
0: Lot.
1: Lot.
0: El Mar Muerto es importante desde la perspectiva turística porque es un mar lleno de sal y la sal tiene propiedades curativas. Y personas con dificultades en la piel, todavía el día de hoy, médicos les recomiendan que vayan al Mar Muerto y se pongan esas breas
1: Para la
0: para
1: piel.
0: la piel y todavía tienen
1: Jesús
0: efecto.
1: no estuvo en el Mar Muerto.
0: Sí, debe haber
1: Debe
0: estado,
1: haber
0: debe
1: estado.
0: haber
1: Pero no hay
0: estado.
1: un
0: No hay
1: registro
0: un registro
1: bíblico.
0: de. No hay un registro bíblico. Lo más al sur que sabemos fue Jericó y sus entornos, y lo más al norte fue Cesarea de Filipos en el norte.
1: ¿No se pasa por allí para ir a Egipto?
0: Sí, le pasa por ahí. Sí,
1: Debió haber pasado
0: sí,
1: entonces,
0: sí, sí,
1: claro.
0: sí, sí. Con la familia.

0: familiar, en la
1: Sí.
0: familia. Aunque desde Jerusalén, para ir a Egipto, es más cómodo ir a Jerusalén, Tel Aviv, e ir el camino del mar, donde
1: La
0: dice el texto
1: costa.
0: bíblico, el por la costa. Pero sí hay un camino por el centro del desierto que va al Sinaí y después va al Cairo.
1: ¿Cuán cerca del Mar Muerto está Masada?
0: Cerca del Mar
1: ¿Está allí?
0: Muerto. Sí, uno de Masada, uno ve frente al Mar Muerto. Y Masada es importante por la cuestión política, por la cuestión religiosa, por la cuestión de los macabeos, por la cuestión de las revoluciones, porque fue una fortaleza que hizo Herodes, que tenía alguna, tenía ahí, tenía en Belén, tenía en Cesarea y en otro sitio también, pero la importancia de Masada es ese componente que era como un palacio, pero que se convirtió en una fortaleza de seguridad, pero los revolucionarios judíos en el año 130 y pico, 135, 136.
1: Nos queda Belén.
0: Extraordinario. Belén, bueno, hay himnos que hablan la pequeña, o Aldehuela de
1: Sí,
0: Belén,
1: sí, sí.
0: de una ciudad pequeña. Todavía el día de hoy Belén es pequeña. Si este programa lo hubiésemos grabado hace 2 o 3 años, te decía, Belén es pequeña, tiene solamente un semáforo. Ahora no. Ahora tiene dos semáforos. Se duplicó, 100%. Es pequeña. En el centro de la ciudad, downtown, habrán 7.000 personas. En todos los barrios, 36, 35 mil personas, no mucho más. Es una ciudad pequeña, pero una ciudad de gran importancia desde la perspectiva bíblica y teológica, porque allí el Dios que los cielos de los cielos no pueden contener su gloria, se hizo ser humano.
1: Aleluya.
0: Y se hizo ser humano no para enseñarnos cómo es que se muere, porque para morirnos no tenemos que tomar el curso Muerte 101. Todos, según la escritura, todos vamos a llegar a la muerte y después el juicio.
1: Se mueren de lo más bien,
0: Claro,
1: sí.
0: feliz y contento. El problema no es morirse, el problema es vivir.
1: Sí.
0: ¿Cómo se vive en un ambiente de injusticia? ¿Cómo se vive en un ambiente de descalabro moral y ético? ¿Cómo se vive con un marido maltratante? ¿Con una esposa peleadora? ¿Con una familia disfuncional? Entonces, la encarnación es cuando el Dios eterno, que cabalga sobre las alas del viento, interesantísimo,
1: Aleluya.
0: bonito,
1: Gracias.
0: cabalga sobre las alas del viento, se hace persona, porque el texto en el apóstol Pablo habla y dice que en él habitaba corporalmente toda la plenitud de la deidad. Entonces, un Dios que se hace carne en Jesús de Nazaret, nace en Belén y luego muere a
1: A unos minutos,
0: unos minutos
1: sí, unos
0: en
1: kilómetros.
0: Jerusalén, y Jerusalén se convierte en el centro histórico del cristianismo, porque ahí muere y resucita Jesús de Nazaret, el centro histórico del judaísmo, porque ahí está el monte Sión, donde Abraham iba a sacrificar a su hijo, y para el Islam se convierte en ciudad santa, porque de acuerdo a las leyendas islámicas, Mahoma un día iba en su caballo cabalgando, de momento el caballo comenzó a volar y voló, voló, voló, cae en Jerusalén, cuando pone las patas del caballo en el monte Sión, en el lugar donde Dios se reveló a Abraham, ahí sube al cielo, en Mahoma, y allá es que Dios le da el Corán y entonces lo envía a la tierra,
1: Importante para las tres
0: para las
1: religiones.
0: religiones Islam y para las religiones cristianas y judías.
1: Vamos a detener aquí y quiero dejar a Jerusalén para nuestro próximo programa.
0: Ah, magnífico.
1: Vamos a hacer otro programa en el cual comencemos hablando de Jerusalén y de ahí nos extendemos
0: No, nos
1: Sí.
0: internacionalizamos.
1: Ha sido maravilloso, como
0: No, mi
1: siempre,
0: placer.
1: hablar de estos temas. Doctor, una pregunta de cierre. No habíamos hablado de hacer esto, perdone que lo sorprenda
0: No,
1: así,
0: no
1: en
0: importa.
1: el aire. Este año Vamos un par de veces a Israel y yo quisiera que tomara un ratito, un minuto tal vez, para decirles a nuestra gente, en su opinión, por qué es importante participar en una de estas peregrinaciones, por qué es importante llegar a Israel como lo vamos a hacer.
0: Mira, es fundamental porque uno comienza a relacionar los textos bíblicos con los lugares. Por ejemplo, uno comienza a descubrir el Sermón del Monte. Le habló a 5.000 personas, sin contar las mujeres y los niños. Es decir, el grupo era como de 20.000. No había micrófono.
1: Tremendo.
0: ¿Cómo se dice? Pues cuando uno va al monte, al monte de las bienaventuranzas, se percata que el monte de las bienaventuranzas tiene como un lugar, una esquina, donde es una especie de coliseo natural, donde cuando una persona le da la espalda al mar y comienza a hablarle al monte, el mar con sus olas magnifica la voz. Y ahí hay un eco. Es decir, que era el lugar ideal para que el sermón se escuchara en toda la comunidad. Entonces, eso no hay forma de un sermón explicarlo. Eso hay que verlo en vivo para eso. Por ejemplo, cuando el Señor, en la resurrección de Lázaro en Betania, que el Señor cuando sale, ¿verdad? Todavía con las
1: Ataduras.
0: ataduras, el Señor dice, desátenlo rápido. ¿Por qué? Porque al lado de donde se resucita Lázaro hay un precipicio.
1: Se nos vuelve a
0: Se
1: morir.
0: fue, cae por el precipicio, entonces después no va a haber quien lo buscara y que lo resucitara. Es decir, que la geografía juega un papel protagónico en el ministerio de Jesús. Por ejemplo, tú notas en la Biblia que el mar siempre es peligroso. En Génesis, el Espíritu de Dios se
1: Se mueve
0: movía
1: sobre la faz.
0: calmando. Jesús de Nazaret camina sobre las aguas, calma. Moisés reprende el mar. Josué abre el río. Siempre las aguas, porque Israel es un pueblo de montañas. Los mares son lejos.
1: Distante.
0: ¿Entiendes? Representa la adversidad, la distancia. Pero él es un pueblo de montaña. Entonces, uno notar esos detallitos son fundamentales. Y en este programa que vamos a hacer contigo, vamos a buscar la manera de ir a los lugares turísticos tradicionales, ciertamente, pero hemos incorporado lugares no turísticos, de forma tal que la gente pueda ver cara a cara la importancia del texto bíblico y de la geografía para uno crecer en nuestra experiencia en la fe cristiana.
1: Gracias. Gracias por responder, gracias por
0: Un placer.
1: acompañarnos en el día de hoy. Si usted está interesado en conocer más sobre lo que vamos a hacer allá en Israel, que no es el único lugar al que estamos yendo. Les dije al comenzar el programa que estábamos llegando de Bucaramanga. Yo creo que en Bucaramanga, esta semana de campaña, tuvimos Tierra Santa. La manifestación de Dios fue extraordinaria en ese lugar y seguimos. Yo termino estas grabaciones, me traslado a Puerto Rico y de ahí a México. Seguimos en la administración, seguimos ganando almas. Si usted quiere participar con nosotros en alguno de estos viajes, comuníquese. Simplemente vaya a la descripción del programa y ahí le vamos a dejar la información para que hablemos sobre su participación. Gracias por acompañarnos y regreso ya mismo, próximo programa.
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3: Durante los últimos meses hemos estado trabajando en el libro de Efesios porque es muy fundamental, muy práctico y cubre gran parte de la gama de la vida cristiana. Nos hemos encontrado ahora en el quinto capítulo de Efesios, en una sección que trata sobre el matrimonio. Vamos a analizar eso esta mañana con atención en especial a los esposos. Así que este es su día, hombres, para escuchar del cielo acerca de su responsabilidad como esposo. Pero antes de que lleguemos allí, quiero que vaya a Génesis capítulo 2. Génesis capítulo 2, y me gustaría establecer un poco de cimiento para que podamos entender a qué nos enfrentamos en el mundo actual en el que vivimos, el mundo caído, con respecto al matrimonio. En Génesis capítulo 2 y versículo 18, tenemos el registro inspirado de la creación de la mujer. Y solo quiero que siga mientras leo, comenzando en Génesis 2 y versículo 18. Y dijo Jehová Dios, no es bueno que el hombre esté solo. Le haré ayuda idónea para él. Jehová Dios formó, pues, de la tierra toda bestia del campo y toda ave de los cielos, y las trajo a Adán para que viese cómo las había de llamar. Y todo lo que Adán llamó a los animales vivientes, ese es su nombre. Y puso Adán nombre a toda bestia y ave de los cielos y a todo ganado del campo, mas para Adán no se halló ayuda idónea para él. Entonces Jehová Dios hizo caer sueño profundo sobre Adán. Y mientras éste dormía, tomó una de sus costillas y cerró la carne en su lugar. Y de la costilla que Jehová Dios tomó del hombre hizo una mujer y la trajo al hombre. Dijo entonces Adán, esto es ahora hueso de mis huesos y carne de mi carne. Esta será llamada varona, porque del varón fue tomada. Por tanto, dejará el hombre a su padre y a su madre, y se unirá a su mujer, y serán una sola carne. Estaban ambos desnudos, Adán y su mujer, y no se avergonzaban. Entonces, en Génesis capítulo 2, Dios básicamente crea un hombre, y luego de ese hombre crea una mujer, e inaugura lo que Pedro llama la gracia de la vida, que es el matrimonio. El matrimonio en las Escrituras tiene varios propósitos. Uno, compañerismo, y eso es lo que usted ve aquí. El hombre necesitaba una ayuda idónea para él. El matrimonio también tiene el propósito de la procreación. De regreso en el capítulo 1 dice, en un sentido amplio, Dios creó al hombre a su propia imagen y dijo, fructificad y multiplicaos y llenad la tierra. Así que el diseño de Dios para el matrimonio es compañerismo e hijos. En 1 Corintios capítulo 7 encontramos que el diseño de Dios para el matrimonio también es pureza moral. Allí se nos instruye sobre el hecho de que usted debe casarse en lugar de quemarse. Es decir, en lugar de tener deseos sexuales naturales insatisfechos, usted necesita casarse. Así que es el diseño de Dios para la pureza moral. Pero creo que en un sentido amplio el matrimonio es, siendo todo eso cierto, también es un lugar que se define principalmente por experiencias amplias de amor. Amor unos por otros, amor por los hijos, amor por los nietos, amor por los bisnietos, amor por la familia extendida. Es realmente el núcleo del amor humano. Y el matrimonio debe ser entonces el mejor regalo. Debe ser el regalo que sigue dando. Da amor a los dos que se casan y luego se suma ese amor con los hijos y luego se suma con los cónyuges y luego se suma con los nietos y luego sigue agregando más y más satisfacción, más relaciones de amor satisfactorias. Ese fue el diseño de Dios. Y al principio era una relación hermosa y el versículo 25 del capítulo 2 lo resume diciendo, estaban ambos desnudos, el hombre y su mujer, y no se avergonzaban. No había tal cosa como un pensamiento pervertido o un pensamiento malo de ningún tipo en su mente. No había vergüenza. Pero luego llegamos al capítulo 3. Y en el capítulo 3 se nos presenta a Satanás, la serpiente, que viene y tienta a Eva para que desconfíe de Dios, para que realmente crea que Dios tenía fallas, que Dios no quería que ella comiera del fruto porque ella tendría conocimiento del bien y del mal y sería como Dios. Y Dios no quería que nadie se entrometiera en su territorio, y así de una manera muy defectuosa, él había restringido de algo que era bueno. Ella creyó la mentira del diablo y en Génesis 3, 6, vio que el árbol era bueno para comer. Ese es el deseo de la carne. Y que era agradable a los ojos. Ese es el deseo de los ojos. Y que el árbol era deseable para alcanzar la sabiduría. Y esa es la vanagloria de la vida. Las tres categorías básicas que definen nuestra tentación. Entonces, en base a los deseos de la carne, los deseos de los ojos y la vanagloria de la vida, ella tomó de su fruto y comió, y dio también a su marido con ella, y él comió. Entonces, se les abrieron los ojos ambos y se dieron cuenta de que estaban desnudos. De repente apareció la vergüenza. No sabemos los pensamientos exactos que estaban en su mente, pero se corrompieron, se pervirtieron. Incluso en ese matrimonio se sintieron apenados por su vergüenza y culpa y cosieron hojas de higuera para cubrirse. Se dieron cuenta, como las dos únicas personas en el mundo, de que sus pensamientos podían corromperse si se exponían a la desnudez. La ropa llegó a existir en este punto. Dios en realidad los vistió con el sacrificio de un cordero, demostrando que la única cobertura para el pecado sería tal sacrificio y, en última instancia, el Señor Jesucristo. A partir de ese momento, la ropa se convirtió en la barrera humana normal para la lujuria y la vergüenza. Cualquier sociedad que comienza a hundirse en el pantano y en las profundidades del pecado, comenzará a exponerse en la desnudez y, en última instancia, como hemos visto, proliferará la pornografía y la desnudez por todas partes, ya que encuentra su contentamiento y su satisfacción en lo que es ofensivo para Dios. Así que ahora hay vergüenza, y más allá de la vergüenza hay una maldición. Dios le dice al hombre en el versículo 9, ¿dónde estás? Y luego los confronta a ambos. Primero a la mujer, él dice, maldita eres, versículo 16, experimentarás dolor en el parto, con dolor darás a luz a los hijos. Con todo esto, tu deseo será para tu marido. Este no es un deseo para él que es saludable. Este es un impulso para dominarlo, para gobernarlo, para usurpar su liderazgo. Y él se enseñoreará de ti. Y entonces usted tiene el conflicto del matrimonio en la caída. La mujer busca dominar al hombre. Ella busca operar independientemente como si fuera ella la líder, lo que hizo al sucumbir a la tentación sin la protección de su esposo, y el marido entonces la dominará. Y entonces usted tiene el abuso de esa relación operando en ambos sentidos. Además, leemos en los versículos 17 al 19 que la tierra es maldita y el hombre va a trabajar todos los días de su vida para sojuzgar la tierra y poder producir supervivencia. Entonces, no solo habrá la bendición del jardín y dos personas inocentes disfrutando todo lo relacionado con un matrimonio perfecto, habrá todo tipo de complicaciones. Además de eso, Satanás va a venir tras el hombre y la mujer. Versículo 15, pondré enemistad entre ti y la mujer, entre tu simiente y la simiente suya. Satanás va a venir en contra del matrimonio, en contra de la mujer, y eventualmente Satanás va a venir en contra de la simiente definitiva de la mujer, que es el Señor Jesucristo. Así que el matrimonio realmente ha caído en un terreno desastroso, desastroso. De la inocencia sin vergüenza, ha habido una inversión de funciones. Ella actúa independientemente de su marido y él sucumbe a la tentación de ella al unirse a ella en el pecado. Para cuando usted llega al capítulo 4, los impulsos de los seres humanos caídos, los impulsos de los seres humanos caídos están funcionando y se han transmitido a la próxima generación de Caín y Abel, de modo que usted tiene el fratricidio, el asesinato de el hermano Caín mata a Abel, y luego, no mucho después de esto, se encuentra con la poligamia en los primeros capítulos de Génesis, y luego el sexo pervertido, y luego el adulterio, y luego la homosexualidad, y luego la fornicación, y luego la violación, y luego la prostitución, y luego el incesto, y luego la seducción, y ni siquiera está fuera del libro de Génesis. Todo esto viene debido a la caída. Dos pecadores malditos, creando más pecadores malditos, creando una sociedad maldita bajo el control de Satanás y expuesta a todo tipo de tentaciones y corrupciones, lucha por encontrar el significado del matrimonio. El pecado ataca el matrimonio, el egoísmo ataca el matrimonio, Satanás ataca el matrimonio, la sociedad ataca el matrimonio. Y al principio de Génesis, el ataque es tan exitoso, tan desastroso, que para cuando usted llega al capítulo 6, Dios ahoga al mundo entero. Ahoga al mundo entero porque los pensamientos y las intenciones de sus corazones eran de continuo solamente el mal. Entonces, el gozo de ese primer matrimonio se perdió en la caída y no pasó mucho tiempo antes de que Dios literalmente ahogara al mundo entero. Con la excepción de la esposa de Noé y sus hijos y esposas, 8 personas sobrevivieron, pero cuando Noé salió del arca, nos dimos cuenta muy rápido que él era un pecador y que el pecado no se había extinguido, sino que el pecado había sobrevivido al diluvio, porque había 8 personas que eran pecadores que salieron del arca, y así inmediatamente hubo más de este mismo tipo de perversiones. De hecho, algunos de los que están en la lista que les di vinieron después del diluvio, la mayoría de ellos realmente lo hicieron. Así que el matrimonio tiene serias dificultades en este tipo de entorno. Permítanme decirlo de nuevo. El pecado ataca el matrimonio, el egoísmo ataca el matrimonio, Satanás ataca el matrimonio y la sociedad ataca el matrimonio. Así que el matrimonio tiene un camino duro, aunque sea la gracia de la vida. Su destrucción es constante y es exponencial. No hace muchos años atrás, incluso en nuestra sociedad, podíamos mirar hacia atrás y decir que la gente honraba el matrimonio. Ya no. El matrimonio es en gran medida irrelevante para esta generación joven que se avecina. Hemos visto la destrucción del matrimonio por todo tipo de cosas. No necesito cubrir la letanía de esos. El asalto total contra el matrimonio es simplemente satánico y pecaminoso. Estamos viviendo en la era de una sociedad casi prediluvio, en la que no nos sorprendería ver a Dios juzgar de nuevo, en esta vez por fuego. Entonces, el matrimonio, la creación maravillosa de Dios, la gracia de la vida, puede ser salvada. Volvamos a Efesios 5. Regresemos al comienzo en un sentido de lo que Dios pretendía restaurado en Cristo. Restaurado en Cristo. Permítame leer el capítulo 5 de Efesios, comenzando en el versículo 22 y hasta el versículo 33. Este es el diseño y orden divinos para el matrimonio, que puede ser, a pesar de la caída, la gracia de la vida. Las casadas estén sujetas a sus propios maridos como al Señor, porque el marido es cabeza de la mujer, así como Cristo es cabeza de la iglesia, la cual es su cuerpo y él es su salvador. Así que, como la iglesia está sujeta a Cristo, así también las casadas lo estén a sus maridos en todo. Maridos, amad a vuestras mujeres, así como Cristo amó a la iglesia y se entregó a sí mismo por ella, para santificarla, habiéndola purificado en el lavamiento del agua por la palabra, a fin de presentársela a sí mismo una iglesia gloriosa, que no tuviese mancha ni arruga ni cosa semejante, sino que fuese santa y sin mancha. Así también los maridos deben amar a sus mujeres como a sus mismos cuerpos. El que ama a su mujer, a sí mismo se ama. Porque nadie aborreció jamás a su propia carne, sino que la sustenta y la cuida, como también Cristo a la iglesia, porque somos miembros de su cuerpo, de su carne y de sus huesos. Por esto dejará el hombre a su padre y a su madre, y se unirá a su mujer, y los dos serán una sola carne. Grande es este misterio, mas yo digo esto respecto de Cristo y de la iglesia. Por lo demás, cada uno de vosotros ame también a su mujer como a sí mismo, y la mujer respete a su marido. Ahora, retrocediendo al versículo 18, solo para recordarles, aquellos que están llenos del Espíritu, versículo 18, llenos del Espíritu, los que son adoradores gozosos, versículo 19, los que están constantemente agradecidos, versículo 20, y los que están mutuamente sometiéndose son los que van a disfrutar de la riqueza del matrimonio como la gracia de la vida. La semana pasada hablamos de las esposas. Esta semana quiero retomarlo en el versículo 25 y el deber del esposo. Y es tan simple, imposible malinterpretar un mandamiento. Maridos, amad a vuestras mujeres. Nada sobre la autoridad allí, nada acerca de dominio, nada acerca de gobernar, nada acerca de sujetar, nada acerca de mandar. Maridos, amad a vuestras mujeres. Eso define el tipo de liderazgo en un matrimonio que Dios desea. Obviamente nunca es abusivo, nunca es autoritario, nunca es desconsiderado, nunca es irreflexivo, nunca es duro, nunca es cruel, porque se define como amor. Este es el más alto y el más noble de los amores, el verbo es agapao, ese amor que es el amor de la voluntad, que trasciende todos los demás amores, que por su propia naturaleza es abnegado y sacrificial. Así que, esposos, es bastante simple. La responsabilidad es amar a vuestras esposas. Ese es el mandato. Y esto debe ser generado por el marido. Entienda que el mandato es para el esposo que ame. No dice nada acerca de la esposa si es agradable para ser adorada, o si es adorable ocasionalmente, o raramente adorable, o nunca adorable. No cambia el mandamiento, porque el mandamiento es amar a sus esposas. Y esa es la realidad. Y el tipo de amor, de nuevo, es el amor más elevado, más noble, más puro y mejor. Ahora, definamos eso y permitiremos que el Espíritu de Dios lo haga por nosotros de una manera que es realmente abrumadora. ¿Qué quieres decir con amad a vuestras mujeres? Oh, esto es lo que quiero decir, versículo 25. Así como Cristo amó a la iglesia. Hombre, eso establece el estándar a un nivel bastante alto. Amad a vuestras mujeres como Cristo amó a la iglesia. ¿Qué clase de amor fue ese? Bueno, Él probó su amor por nosotros mientras éramos enemigos. Él nos amó cuando éramos desagradables. Él nos amó cuando éramos rebeldes. Él nos amó cuando estábamos llenos de odio. Él nos amó cuando éramos miserables, viles, pecaminosos. Ese es el tipo de amor. Este no es el amor que es ganado por el objeto. Este es el amor que se da a pesar de las fallas del objeto. Crisóstomo, el predicador de la boca dorada en la iglesia del siglo IV, escribió esto: escucha la medida de este amor. Si es necesario que tú des tu vida por ella, o seas cortado en pedazos mil veces, o que sufras cualquier cosa, no lo rechaces. Cristo compró su iglesia y trajo a su iglesia a sus pies por su gran amor, no por amenazas ni nada por el estilo. Así te comportas tú hacia tu esposa. Él entendió exactamente lo que esto está diciendo. ¿Ama a tu esposa? ¿Cómo? ¿Cómo ama a mi esposa? ¿Qué quieres decir con eso? Digo, ama a tu esposa como Cristo también amó a la iglesia. Ese es el modelo y ese es el patrón, y nada menos que eso. Ahora, esto es simplemente impresionante en el contexto de la gente de Éfeso y el mundo romano, porque la ley romana básicamente trataba a las mujeres como si fueran esclavas, eran menos que humanos. De hecho, Catón, escribiendo Derecho Romano, dice esto: si sorprendieras a tu esposa en un acto de infidelidad, puedes matarla sin un juicio. Pero si ella te fuera a atrapar a ti, ella no se atrevería a tocarte con su dedo, ella no tiene ese derecho. Oh, esa es la función de la mujer en la Roma antigua. Entonces, lo que Dios está diciendo a través del apóstol Pablo es impactante. Amen a sus esposas y ámenlas como Cristo también amó a la iglesia. Esto establece el estándar tan alto. Hay varias consideraciones con respecto a definir este amor allá en 1 Pedro 3. Si usted lo ve por tan solo un momento, 1 Pedro 3, 7. Usted encuentra un poco más de información sobre esto y vimos esto brevemente la semana pasada. Vosotros, maridos, igualmente vosotros, maridos. Y estas son algunas de las formas en las que se expresa el amor. Vivid con ellas, con sus esposas, primero. Vivid con ellas sabiamente. Este amor demanda comprensión, conocimiento, dicen algunas traducciones. Conociendo su sensibilidad, conociendo sus sentimientos, conociendo sus necesidades. Este no es algún tipo de dominio machista, independiente, insensible del que estamos hablando, sino más bien es vivir de una manera que muestra el hecho de que usted está en contacto con la profundidad de la comprensión de los sentimientos de ella, los pensamientos de ella, los deseos de ella. En segundo lugar, no solo llama a dicha consideración, sino incluso a la caballerosidad. Como con alguien más débil, ya que es mujer, no más débil intelectualmente, no más débil en términos de sabiduría, no más débil en ningún sentido espiritual, sino que por el diseño de Dios, el hombre es más fuerte, él es el protector, él es proveedor, él es la fuente de seguridad y fortalece en la unión. Ella debería saber eso. Ella debería sentirse protegida. Ella debe sentirse segura. Usted es su caballero en su armadura brillante. Y luego, en tercer lugar, no solo consideración y una medida de caballerosidad, sino que también debe mostrarle honor. Así que este amor incluye mostrar honor como coheredera de la gracia de la vida. En otras palabras, usted la está tratando como una creyente. Usted la está tratando como si fuera la comunión de los santos. Este es mi amado, mi amigo, dice el cantar de los cantares. Y ese es el tipo de expresión. Este es mi amado, este es mi amigo, somos coherederos juntos de la gracia de la vida. Participamos en común de la gracia que Dios nos ha extendido en Cristo y por la cual Él nos ha reunido en esta unión. Así que debemos amar a nuestras esposas de una manera que exprese la comprensión de quiénes son, exprese su necesidad de fortaleza y seguridad y exprese la comunión en común como herederos juntos en el reino de Dios. De modo que cedemos como lo haríamos a cualquier otro creyente, Filipenses 2, considerando a los demás mejores que nosotros mismos. Así es como nos tratamos unos a otros en el reino. Así que esta es la definición bíblica. Debemos amar de la manera en la que Cristo amó a la iglesia. Regrese a Efesios en el capítulo 5 y quiero, en cierta manera, desglosar lo que Pablo dice aquí. Es muy simple. Entonces, ¿qué significa amar como Cristo amó a la iglesia? Muy bien, él nos va a decir. Primero, versículo 25. Él se entregó a sí mismo por ella. Él se entregó a sí mismo por ella. Ahí es donde comienza. Es amor de sacrificio, es amor de sacrificio personal. El esposo lleno del Espíritu ama a su esposa no por lo que ella puede hacer por él, sino por lo que él puede hacer por ella. Ese tipo de amor busca solo el gozo de ella, solo la satisfacción de ella, solo el beneficio espiritual de ella. Así es como funciona ese amor. Y eso amó Cristo, ¿verdad? Filipenses capítulo 2, no se aferró a lo que tenía en la gloria, la igualdad con Dios, sino que tomó forma de siervo y se humilló a sí mismo hasta la muerte y muerte de cruz. ¿Por qué hizo él eso? Fue un amor condescendiente, fue un sacrificio condescendiente por los objetos de su amor divino. Un amor verdadero nunca es tiránico, un amor verdadero es siempre sacrificado. Este es un amor como el de Cristo. Usted tiene que encontrar toda forma posible en la que usted pueda demostrar que usted se ha hecho a un lado por el bien de su cónyuge. Es amor que es así de abnegado. En Juan, un par de pasajes en Juan. En Juan 13 fue un momento del aposento alto donde Jesús había expresado su amor. Juan 13 comienza habiendo amado a los suyos que estaban en el mundo, los amó hasta el máximo. Él tenía el máximo amor por ellos. No eran muy adorables, todos discutían, todos estaban discutiendo sobre quién sería el mayor en el reino. Nadie quería descalificarse lavando los pies de otra persona. Todos pensaron que eran demasiado buenos para eso, así que no hicieron eso. lo cual era una cortesía común que debería haberse hecho antes de tal evento, tal cena. Y debido a que ellos se negaron a hacerlo, Jesús da un paso al frente y usted conoce la historia. Él les lavó los pies, se humilló a sí mismo para lavarles los pies. Y hacia el final del capítulo 13, en el versículo 34, Él dice, un mandamiento nuevo os doy, que os améis unos a otros. Como yo os he amado, que también os améis unos a otros. ¿De qué manera los acababa de amar? Lavando sus pies. A eso se está refiriendo. Así como yo os he amado, os amáis unos a otros. Y luego dice, en esto conocerán todos que sois mis discípulos, si tuvierais amor los unos por los otros. Y lo que él quiere decir con eso es que la definición de amor es un servicio humilde a otra persona, un sacrificio abnegado por otra persona. Allá en Juan 15, en esa misma ocasión, versículo 13, Jesús dijo, ninguno tiene mayor amor que este, que uno ponga su vida por sus amigos. Entonces comienza el amor, lava los pies de alguien, y luego el amor renuncia a su propia vida. Pedro lo llama amor ectenés, amor extendido. Se estira todo lo que necesita para abrazar a su objeto. Realmente involucra la muerte del yo. Esta es la clave para un buen matrimonio. Es la muerte del yo, particularmente la muerte del yo en el esposo. Para que él, de tal manera que él se caracterice por el amor que es definido en las Escrituras en 1 Corintios 13. Usted recuerda esto, ¿verdad? El amor es paciente. Piense en esto en su matrimonio. El amor es paciente, el amor es amable, no es celoso, el amor no se jacta, no es arrogante, no actúa impropiamente, no busca lo suyo, no se irrita, no toma en cuenta el mal sufrido, no se goza de la injusticia, sino que se goza de la verdad. El amor todo lo soporta, todo lo cree, todo lo espera. Todo lo espera, el amor nunca falla. Muy bien, eso es amor divino. Ese es el tipo de amor que es derramado en nuestros corazones por el Espíritu Santo a través de la salvación, y así es como un esposo debe amar a su esposa. Y por cierto, todas esas cosas que leí de 1 Corintios 13 son verbos. Verbos, no sustantivos estáticos. No está describiendo el amor como si pudiera tomar una foto instantánea. Lo está mostrando como si fuera un video. Es un modo de vida, es ayuda y servicio humilde como un flujo continuo de vida. Así es como los esposos deben actuar hacia sus esposas. Simplemente sacando una de esas características en el versículo 5, el amor no busca lo suyo. No busca lo suyo. En el lenguaje de Filipenses 2, considera a los demás mejores que a sí mismo. Entonces, cuando un hombre está lleno del Espíritu, cuando un hombre está lleno de alabanza gozosa, cuando un hombre se caracteriza por una gratitud constante, cuando un hombre tiene un corazón sumiso, él amará a su esposa lo suficiente como para sacrificarse por ella, continuamente. Así que esto suaviza la autoridad de la que está hablando el Señor cuando Él dice que las esposas deben someterse. Porque ellas se están sometiendo a alguien que se sacrifica totalmente a sí mismo para guiarlas y proveer para ellas. La muerte a uno mismo es crítica. Y esa es una realidad espiritual, ¿verdad? Toma tu cruz y sígueme, muere a diario, sé crucificado con Cristo, no mires por tus propias cosas. Este es realmente el punto de partida de este tipo de amor. Usted tiene que acabar consigo mismo. Usted podría pensarlo de esta manera. Así es como podría describir morir a sí mismo. Cuando eres olvidado, descuidado, deliberadamente hecho a un lado, y te duele y hieres con el insulto del descuido, pero tu corazón está gozoso por ser considerado digno de sufrir por Cristo, eso es morir a ti mismo. Cuando se habla mal de tu bien, cuando se contradicen tus deseos, ignoran tus consejos, se ridiculizan tus opiniones y te niegas a dejar que la ira surja en tu corazón, o incluso a defenderte, sino que lo tomas todo de un modo, en un silencio paciente y amoroso, eso es morir a ti mismo. Cuando soportas con amor y paciencia cualquier desorden, cualquier irregularidad, cualquier molestia, cuando puedes enfrentarte cara a cara con la insensatez, la extravagancia y la insensibilidad y soportarla como lo hizo Jesús, eso es morir a ti mismo. Cuando estás contento con cualquier comida, cualquier ofrenda, cualquier vestido, cualquier clima, cualquier sociedad, cualquier soledad, cualquier interrupción, por la voluntad de Dios, eso es morir a ti mismo. Cuando nunca te preocupas por referirte a ti mismo en una plática o registrar tus propias buenas obras o buscar el elogio, cuando realmente puedes amar ser desconocido, eso es morir a ti mismo. Cuando ves a otro prosperar y sus necesidades satisfechas y honestamente puedes regocijarte con él en espíritu y no sientes envidia ni cuestionas a Dios porque tus propias necesidades son mucho más grandes y en circunstancias desesperadas, eso es morir a ti mismo. Cuando puedes recibir corrección y reprensión de alguien de menor importancia que tú y humildemente te sometes tanto interior como exteriormente sin encontrar rebelión ni resentimiento en tu corazón, eso es morir a ti mismo. Le leo eso porque quiero que entienda que el rango de morir uno mismo es vasto. Entonces, en primer lugar, si usted va a amar a su esposa como Cristo ama a la iglesia, es un amor sacrificial, es un amor sacrificado. En segundo lugar, es un amor purificador. Vaya al versículo 26. Cristo amó a la iglesia y se entregó a sí mismo por ella para santificarla, habiéndola purificado en el lavamiento del agua con la palabra, a fin de presentársela a sí mismo una iglesia gloriosa, sin mancha, ni arruga, ni cosa semejante, sino que fuese santa y sin mancha. Este es el modelo, este es el estándar. Usted no solo debe sacrificarse por ella, sino que usted debe ser el instrumento que Dios usa para santificarla a ella, apartarla del pecado, lo cual significa que usted no la guía a hacer cosas que son pecaminosas. Usted no aprieta los botones calientes que inician discusiones porque usted está enojado y desencadena hostilidad hacia ella. Esto es inducir una respuesta pecaminosa. ¿Por qué? Porque está comprometido, como lo estuvo Cristo, con la gloria de su iglesia. Me encanta eso. La iglesia en toda su gloria, en doxón, todo su esplendor. La palabra podría traducirse como belleza real. Y la belleza verdadera de una mujer es esa belleza interior, ¿verdad? Eso es de nuevo, 1 Pedro otra vez. No la vestimenta, no el arreglo que ella usa y las joyas, sino la belleza oculta del corazón. Así que a usted le preocupa su belleza verdadera, lo cual significa que a usted le preocupa su pureza verdadera. Desea que ella sea sin mancha. Mancha es la palabra en el griego, o arruga, lo cual significa un defecto. O cosa semejante. Usted no quiere que nada estropee la belleza de su esposa. Y la belleza de su esposa es definida, al final del versículo 27, como santa y sin mancha. Usted es un instrumento de su santificación. Usted es un instrumento de la santificación de ella. Es por eso que dije esta semana, el matrimonio es realmente el esposo haciendo cualquier cosa y todo que traiga gozo y beneficio espiritual a su esposa. Es una idea simple. Usted debe ser usado por Dios para limpiarla y particularmente por el lavamiento del agua con la palabra. Ese es el agente limpiador. Juan 15:3 dice que es la palabra la que nos limpia. Tito 3:5, el lavamiento de la regeneración por la palabra. Cristo purifica a su iglesia, a lavar su iglesia con la palabra, y esa es la función del esposo. Ser el instrumento de limpieza usando la palabra de Dios para lavar a su esposa, para que la verdadera belleza de ella pueda ser vista. Jesús oró, santifícalos en tu verdad, tu palabra es verdad. La palabra es el agente santificador, la palabra limpia. Cristo ama a su iglesia lo suficiente como para sacrificarse a sí mismo por ella y luego continúa limpiando a su iglesia para que ella sea sin mancha, ni arruga y santa, irreprensible. Qué cuadro tan hermoso de cómo un esposo es el instrumento santificador del Espíritu de Dios para su esposa. Así que el sacrificio y la pureza marcan el amor que es como el de Cristo. Y no puede haber un estándar menor que este. Cristo es el estándar y su amor por la iglesia. Hay una tercera cosa que decir sobre esto. Debemos amar a nuestras esposas no solo de una manera sacrificada y purificadora, sino también de una manera que se preocupa por ella. Y eso es lo que vemos en los versículos 28 al 30. Así también los maridos deben amar a sus mujeres como a sus propios cuerpos. En otras palabras, ustedes son una sola carne. Usted debe amar a su esposa como a su propio cuerpo. El que ama a su mujer, a sí mismo se ama. En otras palabras, si usted quiere lo mejor para usted, entonces ame a su esposa. Porque usted realmente es inseparable de ella. Y el contentamiento de ella y el amor recíproco de ella será el gozo más grande de usted. Porque nadie aborreció jamás a su propia carne, dice el versículo 29, sino que la sustenta y la cuida, así como también Cristo a la iglesia. Y aquí regresamos a Cristo nuevamente. De la misma manera en la que Cristo cuida y sustenta a su iglesia, de la misma manera en la que Él desea lo mejor, que Él ofrece cuidado continuo. ¿Sabe? Pienso en el hecho de que Él nos ha dado todas las cosas que pertenecen a la vida y a la piedad. Pienso antes en el libro de Efesios, ¿cuánto nos ama Cristo? Él nos ama lo suficiente, si usted ve el capítulo 1, que Él nos escogió antes de la fundación del mundo, que nos adoptó, que nos redimió, versículo 7, que nos perdonó. Y todo esto Él nos concedió de manera abundante en nosotros. Este es un cuidado abundante. Hemos sido bendecidos, versículo 3, con toda bendición espiritual en los lugares celestiales en Cristo. De eso está hablando esto. Bendiga usted a su esposa, sacrifíquese por ella, sea un instrumento purificador de Dios en la vida de ella y llénela usted de manera abundante de toda bendición posible. El matrimonio es difícil, lo entendemos. Todos tenemos los mismos desafíos. La sociedad nos golpea, Satanás viene contra nosotros, nuestra propia carne lo hace difícil, pero aquí están los patrones y las suposiciones que si a usted se le manda hacer con su esposa lo que Cristo hace al amar a su iglesia, que usted tiene el poder para hacer eso. Y por supuesto, Romanos 5 dice que Dios ha derramado su amor en su corazón por medio de su Espíritu Santo. ¿Qué significa entonces cuidarla, preocuparse por ella? Significa asegurarse de que ella tenga todo lo que satisfaga sus necesidades, no necesariamente deseos, no deseos escandalosos y extravagantes, sino que esté ella completamente provista, protegida, preservada, cuidada, con todas aquellas cosas que de manera correcta deben esperarse. Lo que usted haría por usted mismo, lo que usted haría para sí mismo, usted no lo haría menos por ella porque son una sola carne. Sustenta es la idea de alimentar. Cuida es la idea de calentar con calor corporal. Así que usted proporciona todo lo que ella necesita y usted le da la seguridad y el calor del amor y el afecto continuos. Y usted hace esto porque Cristo es el ejemplo que usted tiene. Ahora hay una característica más de este amor. Es un amor purificador. Es un amor sacrificado. Es un amor que se preocupa, cuidadoso. Y vaya al versículo 31. También es un amor inquebrantable. Y aquí hay una cita de allá atrás, Génesis 2, lo leímos antes. Por tanto, dejará el hombre a su padre y a su madre, y se unirá a su mujer, y serán una sola carne. Este es un amor inquebrantable. Un amor indivisible. Usted llega a ser una sola carne. Uno es el número indivisible, ¿verdad? Por eso Dios odia el divorcio. Lo que Dios ha unido, no lo separe el hombre. Este debe ser el tipo de amor que Cristo tiene por su iglesia. Y Romanos 8 dice, nada puede separarnos del amor de Dios que es en Cristo Jesús nuestro Señor, ¿verdad? Romanos 8. Es esa misma clase de amor. Es el tipo de amor que deja atrás, palabra fuerte, significa abandonar a los padres y luego se une proskolao, literalmente significa estar pegado a, no pegado con, sino pegado a, no atorado, sino pegado a. Su diseño por Dios es ser un amor inquebrantable. Así que así es como los esposos aman a sus esposas. Ahora, si usted está viendo la idea de que un esposo tiene autoridad, lo que pudo haber pensado en el pasado sobre lo que eso significa, y es posible que usted se haya irritado hacia ese tipo de autoridad. Cualquier autoridad y responsabilidad de liderazgo que tenga un esposo debe ser definida como sacrificada, purificadora, inquebrantable y que se preocupa. Inquebrantable significa fidelidad y lealtad. Fidelidad y lealtad. Hace poco le dije a una pareja, hablándole al hombre, le dije, tu integridad y tu fidelidad son la seguridad de ella. Entonces, el esposo debe ser el que se asegure de que el vínculo nunca se rompa. Así es entonces como el matrimonio puede ser lo que Dios quiere que sea. Obviamente, todavía van a haber problemas. Es por eso que el Nuevo Testamento está lleno de todo tipo de otros mandamientos, ¿verdad? Si usted se está desviando de vivir una vida piadosa, si usted se está desviando de andar en el Espíritu Santo, si usted se está desviando de tener el fruto del Espíritu, amor, gozo, paz, paciencia, benignidad, bondad, fe, mansedumbre, templanza, si usted está funcionando de maneras carnales, hace que esto sea imposible. Pero la palabra de Dios está diciendo que no solo es posible, es mandado. Y usted tiene, al tener al Espíritu de Dios, todos los recursos que usted necesita para verlo cumplido. Ahora, hay un punto final aquí que simplemente resume lo que ya dijimos, y está en el versículo 32. Describir la manera o la forma del amor que Cristo tenía por su iglesia. Pero aquí está el motivo, aquí está el motivo. Obviamente hay un motivo para su propia satisfacción personal, para su propio bienestar, para su propio gozo, para su propia felicidad y de paso para el gozo, para la felicidad de sus hijos. Sus hijos solo serán felices conforme usted esté contento con su matrimonio. Usted establece el tono. Si usted ama la forma en la que Cristo amó a la iglesia, a los hombres y mujeres, si se someten, si usted ama como Cristo amó a la iglesia, a hombres y mujeres, si se someten a la forma en la que la iglesia se somete a Cristo, sus hijos estarán en el ambiente más saludable para recibir con mayor facilidad la verdad del Evangelio. Pero hay otra cosa, además de tener un hogar feliz, que viene con esto y está en el versículo 32. Grande es este misterio. Este es un secreto que ahora está por revelarse, no revelado antes en las Escrituras. ¿Cuál es el misterio? El misterio es, esto digo con respecto a Cristo y a la iglesia, el misterio es este, que Cristo y su relación con la iglesia es el símbolo que se demuestra en el matrimonio. Así que usted tiene la responsabilidad no solo de su propio gozo y felicidad y la de sus hijos y todos los demás que se cruzan con su vida, sino que también se le da la responsabilidad de mostrarle al mundo la relación entre Cristo y su iglesia como es demostrada en su matrimonio. Simplemente piense en eso. Piense en esa responsabilidad. Ese es el motivo. Y si usted se queda corto de eso, usted ha fallado en lo que es una gran, gran oportunidad. Es un gran secreto sagrado ahora revelado que los matrimonios cristianos pueden demostrarle al mundo la relación entre Cristo y su iglesia. Esposa sumisa, obediente, cumpliendo con todas las responsabilidades de amor por su marido y sus hijos, un esposo amoroso que es sacrificado, purificador, que cuida de ella y es fiel. Esta es la imagen del matrimonio que demuestra la relación de Cristo con su iglesia. Supongo que la pregunta al final entonces es que debemos preguntarnos, cuanto más se acercan las personas a nuestro matrimonio, se acercan más a ver la relación entre Cristo y su iglesia, porque esa es la responsabilidad. Es un llamado alto. Estar casado es un llamado muy alto. Es la gracia de la vida. No se embarque a la ligera, pero cuando lo haga, entienda que, como creyente, ahora se le ha dado a usted la responsabilidad de mostrar el misterio de la relación entre Cristo y su iglesia. De tal manera que el matrimonio no solo en sí es una realidad maravillosa, sino que es simbólico de la obra de Cristo y su amor por su iglesia. Así que tenemos que pensar si nuestro matrimonio demuestra eso. Y eso nos lleva

0: cada uno de vosotros, regresemos al principio, ame a su mujer como a sí mismo, y regresamos al amor, y la mujer debe no obedecer, y la mujer no obedece, sino que respete a su marido. De lo que estamos hablando en un matrimonio no es de dominio y sumisión, estamos hablando de amor y respeto. ¿Muy bien? Estamos hablando de amor y respeto. Esas son las palabras de resumen que definen amor y respeto. El amor y el respeto, el amor y el respeto harán un matrimonio bendecido y un testimonio maravilloso de Cristo y su iglesia. Padre, venimos a ti ahora al final de nuestro tiempo juntos, agradecidos porque nos has guiado nuevamente a la verdad. Gracias por el matrimonio, gracias por todos los que están aquí casados. Señor, ayúdanos a todos a vivir los principios del matrimonio que han sido establecidos tan claramente para tu honor, gloria y gozo, y para que seamos incluso un testimonio de la realidad del amor de Cristo por su iglesia. Yo oro por aquellos que están luchando en su matrimonio. Ruego, Señor, porque tu gracia sea abundante, que encuentren el camino hacia la obediencia y de ser llenos y al ser llenos del Espíritu Santo, la adoración gozosa, la acción de gracias constante y la sumisión mutua para que sus matrimonios puedan ser todo lo que tú quieres que sean. Que nunca estemos buscando a alguien que sea perfecto, que nunca estemos insatisfechos con la pareja que nos has dado, sino que nos regocijemos con gozo pleno, que siempre vivamos en la realidad maravillosa de que Dios nos ha dado al compañero o compañera que nos ha dado para amar como Cristo amó a la iglesia y para respetar como la iglesia respeta a su Señor. Vemos esta sociedad que nos rodea y entendemos que está muy, muy lejos de cualquier pensamiento que se ha captado por esta cultura contemporánea, donde todo es egoísmo, todo es gratificación, mucha gratificación sin responsabilidad. Señor, que Grace Community Church sea un lugar donde el matrimonio virtuoso sea visible por su pureza y gozo. Esa sería nuestra oración. Danos un amor y respeto más grandes el uno por el otro porque honra tu nombre. Y es en ese nombre que oramos. Amén.
1: Por primera vez en Expo Seattle. Honrar la vida de los pastores José y Violeta. ¿Cuántos bendicen a los padres de esta casa, a los pastores de esta casa? Los honramos, los bendecimos. Conocemos a su hija, a su yerno desde hace algún tiempo atrás. Y gracias por el privilegio que nos dan de estar aquí. La mujer que escucharon anteriormente es mi hija, Daniela, y está soltera. Pero tiene que pasar por la escopeta. Por cierto, si buscan mi apellido, es con S, escarpeta. Y no soy de Italia, porque algunos piensan que uno es italiano. Ese apellido es de Italia. Yo me quedo callado. Digo, sí, piensa lo que quiera. Pero yo nací en el campo de Colombia. Allá en el rancho grande, allá donde... Ah, usted también es del rancho entonces. Y Dios nos ha dado la bendición de tener 4 hijos con mi esposa. Me casé a los 18 años. No sabía lo que hacía, hermano. ¿Cuántos se identifican conmigo, hermano? Yo nunca sé, hermano. No me arrepiento, ¿no? O sea, me arrepiento, pero no me arrepiento. Y usted mira las fotos de mi matrimonio, para la foto de la primera.

0: ¿Quién es el niño que lleva las argollas? Soy yo que me estoy casando. Y la verdad que hemos visto la fidelidad de Dios en estos 26 años. Imagínense. Padre de la gloria. ¿Cuántos tienen más de 30 años de casados? Gloria a Dios. Pastor, qué lindo, mire, qué bonito. Qué lindo. Dios bendiga a nuestras generaciones. Amén. Nuestros nietos. Vamos a ver nuestros nietos, nuestros bisnietos. Y si el Señor lo permite y no ha venido, hasta nuestros tataranietos. Padre, dame esa fuerza de Caleb en el nombre de Jesús. Amén. Me encanta el lema que tienen para este año. ¿Cuál es? A ver, las mujeres, díganlo. Los que mandan, digámoslo, 1, 2, 3. Algunos hombres gritan acá porque en la casa no los dejan, entonces tienen que expresar lo que no dejan hacer en la casa. ¿Quién la diga? ¡Aleluya! Y cuando llega a la casa, ¡aleluya! Todos, 1, 2, 3. ¿Cuál es la primera palabra de esa frase? ¿Qué significa abajo? Estar sometido a. Estar bajo la autoridad de. Estar bajo la influencia, la persona, la autoridad, la voluntad. Muchos escuchamos bajo la unción del Espíritu. Aleluya. Y lo primero que pensamos es: fluye la unción y el poder. Y eso es verdad. Pero primero nos sometemos. El que no se somete al Espíritu Santo, su persona y su voluntad, no puede fluir en la unción de la persona. Entonces, me encanta ese lema porque nos ubica. Alguien diga conmigo: nos ubica. Que no es solo el ser usado por Dios, es estar sometido a Dios. Y yo profetizo sobre ti en el nombre de Jesús que entre más te sometas al Espíritu Santo, más serás usado por el Espíritu Santo. Viene un tiempo en que Dios te usará de una manera impresionante. Mira, Dios no solamente va a usar aquí a los predicadores. Cuando ustedes salgan después de todos estos días, ustedes van a ser unos revolucionarios donde vayan. Porque la unción no se queda en la cabeza, la unción baja al cuerpo. ¿Y dónde está el cuerpo de Cristo? Aquí en Seattle. Gloria a Dios. Abra su Biblia en Hechos capítulo 1. Hechos capítulo 1, versículo 6. Hechos 1:6. Soy colombiano. Hay alguno por ahí de mi tierra. Pero amo a México. Nunca he ido a Honduras. Pero me gustan la comida de Guatemala. Pero nada se compara con las pupusas del Salvador. Y ahí me quedo. Hechos 1:6. Vamos a leerlo juntos. A la voz de 3, 1, 2 y 3. Entonces, los que se habían reunido le preguntaron diciendo: Señor, ¿cuál era la pregunta? Vamos a leer otra vez la pregunta. 1, 2, 3. ¿Restaurarás el reino a Israel en este tiempo? Quiero que me prestes atención. A mí me encanta, y creo que es lo correcto, hablar acerca del contexto de los pasajes. Porque a veces sacamos un versículo acá y otro acá y otro acá y un poquito aquí, un poquito allá. Pero a veces perdemos el contexto en el cual se hablaron las palabras que se dijeron. Y Jesús está hablando con sus discípulos aquí. ¿Con quién está hablando? Muy bien. Después de haber resucitado, estuvo con ellos 40 días en su cuerpo glorificado. Les preparó desayuno. Imagínense uno, recibir un desayuno de Jesús en su cuerpo glorificado. ¿Ah? Les enseñó la palabra, compartió con ellos. Pero antes de partir al cielo, Él les dice: chicos, no se muevan de Jerusalén, quédense aquí hasta que reciban la promesa. ¿Cuál promesa, muchachos? ¿Cuál? Alguien diga la venida del Espíritu Santo. Entonces Jesús les dice: no se muevan, quédense acá, porque recibirán esa promesa, se va a cumplir esa promesa. Pero me llama la atención que los discípulos, al escuchar la instrucción de Jesús, le salen con una pregunta que nada que ver. Ellos estaban en CNN y Jesús estaba en Fox News. ¿Cuál es la pregunta que le hacen a Jesús? La leímos. Señor, ahora, ¿qué significa esa pregunta? Resulta que Israel estaba sometido bajo un imperio romano. Estaban sometidos política, económica, religiosamente. Estaban bajo un régimen. Y la esperanza de ellos es que cuando Jesús resucitara, les devolviera el reino como nación, como Israel. O sea, la idealización de ellos era: wow, ahora que ya resucite y manda sobre todo, va a agarrar a ese César, lo va a quitar de ahí y nos va a regresar la identidad como nación. Y Jesús, ¿qué les responde? Versículo 7. Y el Señor les dijo: no les toca a ustedes. Di esa frase conmigo: no les toca a ustedes. Quiero que le digas al vecino: no le toca a usted. A ver, ¿qué quiere decir esa frase de no me toca a mí? Ayúdeme. ¿Qué quiere decir eso? Ah, algo que no le incumbe. Gracias, la hermana más explícita. No le importa. ¿Qué más significa no le toca a ustedes? Ok, hablemos en inglés. It's not your.
1: Wow, I'm in the middle of a gringo people right here.
0: No es cuestión de ustedes. A mí me hizo un clic aquí. Porque los discípulos estaban, alguien diga conmigo, gritando fuerte: preocupado.
1: No, pero si eso es gritar. Uno, dos, tres.
0: Estaban preocupados. Mírame aquí. Estaban preocupados porque tenían una expectativa incorrecta de la vida. El problema de muchos que aún conocemos a Dios es que tenemos una perspectiva incorrecta de las cosas de la vida. Pensamos que el evangelio es solo tener una relación con Dios para que Él me ayude a lo que yo necesito. La petición de ellos fue: ¿me puedo bajar? Sí, me puedo. La petición de ellos fue: Señor, ¿cuándo? Alguien diga eso. Me encanta esa palabra. Otra vez. ¿Alguien ha hecho esa oración en algún momento de su vida? Complete la oración. ¿Cuándo qué? Complétame la oración. ¿Cómo? ¿Cuándo me sacarás de este proceso? Uy, hermana, ¿cuándo sanarás a mi padre? Wow. ¿Alguien más? ¿Ustedes no? Ah, no, ustedes son ángeles. Algunos se identifican conmigo: ¿cuándo me casaré? Y el Señor le dice: esto está muy difícil. Cosa difícil has pedido. ¿Cuándo llegarán mis papeles? ¿Cuándo? Alguien diga fuerte: ¿cuándo? Ahora, la pregunta de ellos era: es ¿Cuándo restaurarás? ¿Cuándo nos devolverás el reino? En otras palabras, lo que le están queriendo decir es: porque cuando uno quiere, cuando uno hace la pregunta de cuándo, lo que uno realmente está diciendo, está demorado, ¿no? ¿Sí o no? Uno no pregunta cuándo porque uno está tranquilo. No, uno pregunta cuándo porque uno está intranquilo. Ellos estaban ansiosos, ellos estaban llenos de afán, pero esto es lo que me toca. Y el Espíritu Santo me lo habló, me lo reveló de una manera hermosa. Me decía David: los discípulos estaban preocupados, afanados, no porque no amaban a Dios ni amaban a Jesús, sino porque tenían una perspectiva incorrecta. Ellos pensaban que la resurrección de Jesús iba a dar como resultado que el César estuviera fuera y que Israel se estableciera como nación y que ellos digan: ahora sí es el Mesías. Pero una de las cosas que me encanta de Jesucristo es que los ubica. No es cuestión de talentos, ni es cuestión de tener lo mejor, es cuestión de estar ubicado. Jesús tiene que ubicarlos y les dice: no, les toca a ustedes. Eso a mí me toca. O sea, me toca la palabra. Me toca que Dios me diga: no le toca. Porque muchas veces nosotros estamos preocupados y afanados por algo que el Señor nos ha dicho: no le toca. A ver, no sé tú, pero yo he vivido momentos en mi vida donde me he afanado por cosas. Y entre más me afano y me afano, menos respuestas encuentro. Pero cuando ya no estoy afanado por eso, alguien aquí tiene que escuchar esto. Cuando ya eso no me preocupa, quiere decir que estoy listo para recibir algo mejor de lo que espero. Alguien levante la mano derecha y diga: lo que no me toca. Y alguien tiene que recibir esa palabra. A ti no te toca cambiarle el corazón a tu marido.
2: Es que usted se convierte porque se convierte. Y le cierro la fábrica hasta que no doble rodillas.
0: Y ese pobre marido. A usted no le toca cambiar el corazón de sus hijos. A usted no le toca acelerarle a usted mismo los tiempos y pisarle la cabeza al vecino para ser promocionado. Usted, eso a usted no le toca. A usted no le toca el ser famoso. No, señor. No. ¿Cuántos años llevamos viviendo detrás de lo que no nos toca? Y perdemos esfuerzo, recursos, sudor, tiempo, porque estamos tratando de perseguir algo que Dios nos ha dicho. Y venimos a las conferencias y: ay, Espíritu Santo, ayúdame, ayúdame. Y dice usted, siempre llorando por lo que no. Yo me imagino la cara de los discípulos cuando Jesús les dice: no os toca a vosotros, no les toca a ustedes. Yo creo que Pedro mira a Juan y dice: yuca, hermano, el jefe no va a hacer nada. ¿Para qué tanto show si no va a hacer nada? Y cuando les mira los rostros caídos, porque Israel todavía no iba a ser nación, porque iban a tener que sufrir persecución, porque iban a tener que seguir bajo ese régimen que ellos no querían seguir. Y les dice: pero, hey, levanta la cara. Pero recibirán poder cuando haya venido sobre ustedes el Espíritu Santo. Alguien que levante la mano derecha y diga: no me toca. Pero Jesús no les dice: bueno, hermano, lo mordió la vaca, porque eso no le toca, y ahí se va a quedar chupando cable hasta que se muera. No, les dice: no les toca a ustedes conocer los tiempos y las sazones. La palabra sazones no significa sal, comino, no. La palabra kairos. No les toca a ustedes conocer los tiempos y los kairos que su padre ha puesto en su... Alguien haga así. Mírame aquí. Hay algo que Dios se reserva en su soberanía, en su voluntad, y nosotros no le podemos torcer el brazo. Con todo respeto lo digo, a veces estamos predicando un evangelio que Dios hace lo que yo le diga, y Él me tiene que obedecer, Él es mi empleado, Él trabaja para mí. No, señorito. La fe logra lo imposible, sí, amén. La fe es la que mueve el músculo de lo imposible de Dios. Pero recuerda que la fe no es solo creer porque Dios hará algo. La fe es creer en Él aunque no lo haga. Recuerda que Hebreos capítulo 11 dice que los héroes de la fe, por la fe, taparon boca de leones. ¿Cuántos quisieran tapar boca de suegras? Perdón, de leones. Dice que por la fe conquistaron reinos. Dice que por la fe salieron de su tierra, una tierra que Dios le daría en el caso de Abraham, por la fe. Pero recuerda que por esa misma fe otros fueron partidos por la mitad, aserrados, atravesados, y el mundo no era digno de ellos. Ese es el lado de la fe que no nos gusta, porque esa fe es la fe que descansa en la soberanía de Dios. ¿Quiere que le diga esto? A veces nos frustramos porque nosotros mismos predicamos: es que tiene que ser así, tiene que ser así. No, y de repente no pasa como uno esperaba. Mi hermano de 20 años, oramos, ayunamos, reprendimos, y el Señor se lo llevó a los 20 años. ¿Cómo uno lidia con eso? Cuando Daniela, nuestra hija, usted escuchó el testimonio de ella, quedó parapléjica. Yo le grité a Dios en ese cuarto de hospital: ¿por qué? Usted no ha pasado por ahí. Usted es una santa paloma. Pero aunque usted no lo ha dicho, a lo mejor lo ha. ¿Hasta cuándo? Y ta-ra-ra-ra-ra. Y escuché la voz de Dios diciendo: hasta cuando yo diga. Y esa respuesta me dio paz. ¿Quieres que te hable de parte de Dios? Te voy a dar una demanda y una promesa. Suelta el control y dáselo a Dios. Y si lo haces, vivirás desde el reposo, no desde el afán. No desde el afán. ¿Otra vez? A ver, los de arriba. ¿Pero qué si nos toca? El poder del Espíritu Santo. Mira esto, mira. Ellos estaban pensando en un reino terrenal. Alguien ponga la mano abajo. Terrenal. Otra vez. Más fuerte. Ese es el bendito problema de nosotros, que tenemos una mentalidad terrenal habiéndose nos dado un evangelio espiritual. Y tomamos todo el evangelio espiritual y lo metemos dentro de... Imagínate que tú tuvieras parado frente a un río que fluye, ¡vum, vum, vum!, unas aguas increíbles. Y tú, en vez de meterte en ese río, agarras una botella chiquita de esas Coca-Cola mexicana que se va a echar ahorita con unos tacos allá afuera en la comida.
1: Publicidad política pagada.
0: Y tú miras esa agua y dices, toda esta agua. Agarras la botellita y tomas un poquito y ya estás feliz y piensas que esa es la plenitud. Esa es la imagen de mucho cristiano evangélico. Porque toma todo el evangelio de Cristo, todas las riquezas espirituales, y piensa que todo eso se tiene que reflejar solamente en que tengo un Tesla nuevo. Really? En que Dios me va a dar la 60, 90, 60 de esposa. Really? Cuando Dios nos dijo, busquen primeramente lo que está arriba y lo que está abajo se los voy a dar de añadidura. Había una mujer que andaba estresada por lo que no le tocaba. Marta. Ella le tocaba servir, pero lo que no le tocaba era manejar la situación. Me meto por ahí, hermanas.
2: No, pastor.
0: Sí, hermana. Porque Marta era una increíble servidora. ¿Cuántas servidoras hay aquí? Ya no levantan la mano, ¿verdad? No, es que a veces anulamos a Marta y decimos, Marta endemoniada, hay que ser como María. No, toda iglesia necesita a Marta sin María. Dentro de nosotros tiene que haber una. Imagínense todos, solo María ahí. No, dice, no, levántese, mueva, sirva, sirva las mesas, haga los tacos, póngase a orar, interceder, sirva en el ministerio de intercesión, sirva en el ministerio de consolidar, sirva en el ministerio de la más, sirva a los niños. Pero hay gente que se queda no solo contemplando. No, necesitamos ser Marta también. A veces satanizamos a Marta. El problema de Marta no era su servicio. El problema de Marta era que ella quería controlar la situación. Siento la gloria. Porque es que hay hermanas, mujeres, que sirven con diligencia, pero a la manera en que yo quiero que se haga. Porque si algo no les gusta, se empieza a manifestar esa Jezabelita chiquita que tiene por dentro.
2: A mí no me gusta esto.
0: Y empieza a ser mala cara. Y la gran servidora quiere controlar la situación. Mire, aquí, ¿me voy por ahí o no? ¿Es que dice que ya tengo que terminar ya? Los varones están felices. Espere que ahora hay para usted, espere. Marta, mírame. Marta estaba feliz sirviendo. Antes que llegara Jesús, María va a llegar, oh sí, va a preparar una bandejita para esas bien ricas para que se las coma el chicharroncito y tal. Estaba Marta feliz cocinando, así cantando alabanzas, así.
2: Ah, como David estaba en la presencia del Señor.
0: Tal. Y María, tal vez, quién sabe qué estaba haciendo. Llega el Señor y Marta con una expectativa, una sonrisa. Oh, Señor, qué lindo. Así como muchos empiezan a servir al principio. Hasta que se encuentran con una María en el ministerio. Y resulta que la María no es tan diligente como ellas. Y se empiezan a manifestar. Primero empiezan, hasta que se cree, aquí sirviendo al Señor. Y como no aguantan, porque es que el que va detrás de lo que no le toca, se agita. Ustedes no saben qué es eso. Ustedes son almas benditas de Dios. Se ponía ansioso y termina abriendo la bocota.
2: ¡María! Aquí uno le toca hacer todo, todo, todo, todo. Y hay hermanos que no hacen nada, nada, nada, nada.
0: ¿Usted conoce ese tipo de personas que hablan y es como un eco que...
2: Porque a mí nadie me escucha, escucha, escucha, escucha. Yo soy el más consagrado, hago, hago, hago. Y el hermano es un endemoniado, hago, hago, hago.
0: Ahí estaba, María, María. Y como no pudo con María, se mete con Jesús. Y le dice al de la visita:
2: Jesús, corrija a María, María.
0: Marta, afanada y turbada estás con lo que no te toca. Que no era el servicio, era el controlar la situación. Recibe esta palabra. Aunque estés sirviendo con personas difíciles, sigue sirviendo y ámalas, porque Dios es el que se encarga. Tú no, tú no, tú no, tú no. No, no. Alguien grite conmigo: eso le toca a Dios. Eso le toca a Dios, no a mí. Y ese mismo estrés lo llevan a la casa con los hijos. Por eso muchos hijos no quieren ni venir a la iglesia. Porque aquí la mujer, aleluya, y llegan a la casa levitando. Ya, termino aquí. ¿Quieres que le hable a los varones?
1: Hoy no, mañana.
0: Pero escuche, cuando nos vamos detrás de lo que no nos toca, nos agitamos, vivimos ansiosos. Y a veces esas cosas que no nos tocan se disfrazan de sueños aparentemente nobles y bonitos. Señor, quiero que me uses. Yo era ese tipo de persona. Señor, úsame, Padre, para tu gloria. Pero por dentro lo que estaba diciendo era: quiero que me conozcan. Quiero tener un micrófono. Quiero predicar. Y cuando uno empieza a buscar eso, entre más lo busca, más se le esfuma. Quiero ser rico. Pero de una mala manera. No de una mala manera en el sentido de hacer malos negocios, pero agitándome por eso. Quiero apresurarme. Necesito tener el doble de lo que empecé en enero. Y tengo esto en diciembre. Tengo que tener el doble. Y no, vamos, y no es que yo no crea la, yo creo en la prosperidad integral. Yo soy próspero, bendecido, amado. Yo deseo que seas prosperado. Pero no busques la prosperidad. Busca al Dios que trae la prosperidad. Y entonces nos afanamos. Tengo que terminar, tengo que hacer esto. Y tengo, y tengo, y tengo, y tengo, y tengo, y tengo. Y nos vamos detrás de lo que mi Dios suplirá. El Señor es mi pastor y Él es el que me guía. Él es el que me pastorea. Él es el que dice: yo sé de lo que tú tienes necesidad. Pero el mismo el que me dice eso me recuerda: busca primeramente. Quiero dos hombres que suban aquí y me ayuden. Vengan, hermano, solo van a hacer el ridículo nada más. Vengan. Sí, ya subieron. Háganse detrás de mí. Ustedes se llaman añadiduras. ¿Cómo se llaman ustedes?
3: Añadiduras.
0: Eso. Más bajito que yo. Y quiero a alguien delante mío. Alguien más grande que yo. Venga, hermano, que le están diciendo que pase y... No se haga, hermano. No se haga el de las gafas, venga. Usted representa al Espíritu Santo. Y ellos representan las añadiduras. Entonces los discípulos estaban: Señor, ¿hasta cuándo, Señor? El reino, Israel,
3: Y el Señor les dice: no escucho. Y cuando están así, cabizbajos, dice: pero recibirán poder cuando haya venido sobre ustedes el Espíritu Santo. El Señor los redireccionó, los ubicó y les dijo: no persigan aquello que está en el control de Dios. Y mira lo que pasó cuando ellos fueron revestidos del Espíritu Santo. Todo lo demás vino detrás de ellos. Señales y milagros les seguían. El respaldo de Dios les seguía. Las puertas abiertas les seguían. Alguien tiene que decirme amén a eso. Dios te trajo a esta conferencia para realinearte. Que nosotros todos buscamos poder, dame poder, dame poder. Espérate, antes de darte poder, te tengo que ubicar. Porque si no estás ubicado, ¿para qué quieres poder? Qué terrible es tener poder estando desubicado. Por eso estamos como estamos, porque hay gente con poder pero desubicadas. Pero no hay nada más lindo que alguien que tiene un corazón ubicado. Y ellos abrazaron la porción que les tocaba. Y entonces usted agárreme a mí, hermano. Usted camine para allá que yo lo voy a seguir. Bajo la unción del Espíritu Santo. Alguien tiene que recibir esta. No me suelte. Alguien tiene que recibir esta palabra. Cuando caminas bajo la unción del Espíritu Santo, la riqueza camina también contigo. El favor también camina contigo. Las puertas abiertas caminan. Alguien tiene que recibir esa palabra en este año, en lo que queda de este año. Corre, mijo. Viene un tiempo de aceleramiento donde yo corro con el Espíritu Santo, pero también las bendiciones corren conmigo. El favor corre conmigo. La gracia corre conmigo. Las puertas abiertas corren conmigo. Siga corriendo que tiene que adelgazar. Dios camina con aquellos que caminan con Él. Alguien reciba esa palabra mientras tú abraces al Espíritu Santo. Las promesas te abrazan a ti. Alguien reciba esa palabra. Mi familia llegará a los pies de Cristo. No me voy a afanar por aquellas cosas que todavía no tengo. Mi prioridad será caminar. Caminar bajo la unción del Espíritu Santo. Alguien grite conmigo: abraza tu porción. Otra vez. No es que Dios no quiera bendecirnos, es que estamos abrazando lo que no nos toca.

0: Hasta que no lo hagan todos, no me voy.
1: Sí me toca. ¿Qué es lo que nos corresponde? El Espíritu Santo.

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alguien que Dios le dice hoy: si yo no soy suficiente para ti, si no soy suficiente para ti, es porque todavía tu corazón está persiguiendo lo que no te toca. No vayas detrás de las cosas de este mundo. Tu sueño no es ser el más grande, o tu sueño no es ser el más rico. Tu sueño es hacer mi voluntad. Y ahora mismo hay personas que están aquí, que Dios les ha... No sé, pero yo siento en el espíritu que hay gente que Dios le abrió el entendimiento, que llevas años frustrado por lo que no te toca, y hoy te diste cuenta de eso. ¿Cuántos dicen: David, ese soy yo? Levante la mano que dice: David, ese soy yo. Ponte de pie, sé valiente. Dice: sí, ese soy yo. Y te voy a quitar algo de tu cabeza en el nombre de Jesús que el enemigo había puesto. Y es que hoy se va a ir toda frustración de tu vida por aquello que no has alcanzado, por aquello que Dios no ha respondido. Se está yendo de tu vida, porque el Señor te recuerda hoy y te dice: abrázame a mí, porque yo soy suficiente.

quiero que me mires un momento. Cuando los discípulos recibieron esa instrucción, ellos entendieron. Y alguien diga conmigo, dejaron de afanarse. Ya su vista no estaba en el palacio de Roma. Mira, esto está bonito, ¿lo quieres escuchar? Mírame, todo el mundo, míreme bien. La vista de ellos y la mentalidad de ellos estaba fijada en el palacio de Roma. Pero después de eso, su vista y su mirada se fueron hacia el aposento alto. Mírame. Alguien diga conmigo, para entrar al aposento alto, tengo que soltar lo de este mundo. Dios te está trayendo todos estos días para sacar algo de tu mente e implantar en ti realmente lo que vale, y es la persona del Espíritu Santo. Mírame. Pedro sabía que no iba a poder volver a las redes. Mateo sabía que no iba a poder volver a la mesa de los impuestos. Porque el que se compromete con Jesús quema los puentes que lo conectan con el mundo. Así como Eliseo tuvo que quemar los bueyes

Alto y el Espíritu Santo que está disponible para ti. Y se metieron al aposento alto. Me imagino que oraron cosas como esta: Espíritu Santo, no te conocemos, pero Jesús nos habló de ti y Él nos dijo que ibas a venir y que nos ibas a bautizar. Y empezaron a orar juntos, orando, orando, orando. Y en Hechos capítulo 2 dice: y de repente la porción que les tocaba llegó la promesa, porque Jesús no miente, sus palabras son verdaderas y veraces. Sécase la hierba, marchítese la flor, pero la palabra de Jesús permanecerá para siempre. Y vino el Espíritu Santo, lenguas de fuego se pusieron sobre sus cabezas, comenzaron a hablar en los idiomas de todas las naciones bajo el cielo. Tanto fue que los diferentes hombres que estaban ahí de diferentes países quedaron atónitos, diciendo: y esta gente iletrada que hace hablando en mi lengua, nunca ha visitado mi país. Y fueron todos llenos a plenitud. En lo que significa fueron todos llenos, significa que a tope. Alguien diga eso: a tope. Es decir, no le quedó ni una pezuña sin estar llena del Espíritu Santo. Todo dentro de ellos se les llenó. Y cuando caminaron llenos bajo la unción, ya no volvieron a hacer esas preguntas. Tú sabes cuando hay alguien bajo la unción del Espíritu Santo y alguien que no está bajo la unción del Espíritu Santo. El que no está bajo la unción del Espíritu Santo está preocupado, cansado, angustiado, se le nota en la cara, está derrotado. Pero el que está bajo la unción del Espíritu Santo

0: ¿Cuántos quieren recibir esa unción en esta noche? ¿Cuántos dicen, David, yo suelto en el altar lo que no me toca? Corra, que me quedan unos minuticos. Corra rápido al altar. El que dice, David, yo quiero ser esa persona. Este mensaje fue para mí. Rápido, porque el tiempo se fue. Corra, corra, corra.
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2: Muy bien, en diciembre de 1996, a propósito de lo que acabo de decir recién, en diciembre del 96, un periódico argentino me bautizó como el pastor de los jóvenes, y en ese momento ni siquiera tenía una congregación. Me pareció una suerte de reconocimiento a mi tarea, y reconozco que en ese entonces no me disgustaba que me conocieran de esa manera, ¿no? Y luego, con el transcurrir de los años, los concilios pastorales y buena parte del conglomerado evangélico se cansaron de decirme: tú no eres pastor, no tienes la preparación académica, no nos representas, eres cualquier cosa menos pastor, eres comediante, eres estandapero, payaso, showman, antipupusas, etcétera, como digo. Y tenían razón, tienen razón, ¿no? Porque el pastor tiene que tener cierta preparación académica, supongo. Así que durante el 2020, en plena pandemia, que estuve aquí cada fin de semana, me paré ante millones de espectadores y dije: tienen razón, no soy pastor, no pertenezco a la religión organizada, soy un outsider de la tradición evangélica, de hecho, soy solo un cristiano, apenas un cartero, soy un cartero que trae la carta, ¿no? Uno no se enamora del cartero, uno no intima con el cartero, solo dice muchas gracias, sea el de Amazon, la carta regular. Simple hombre roto, lleno de fallos, que transmite un mensaje de buenas noticias. Nunca me puse en una postura mesiánica diciendo: le voy a enseñar a vivir a los demás. Siempre dije: yo no morí por nadie en la cruz y ustedes tampoco morirían por mí. Y ustedes saben que he sostenido eso durante los últimos años, no como falsa modestia, tampoco como que me avergüence de ser llamado pastor. En todo caso, no quiero que la pastoral se avergüence de tenerme a mí entre sus filas. Entonces, yo sé que Dios me llama, no me llama como pastor, no me dice periodista, no me dice comunicador, Dios me dice hijo, y eso me fascina. Me fascina que me llame hijo, ¿no? Hijo de el Señor, nada menos, así que pechito de paloma el tipo. De este lado del sol, qué sé yo, soy un simple comunicador, como decía Luis Palau, de las buenas nuevas, y el responsable que nuestras ofrendas, que vuestras ofrendas lleguen a los que menos tienen. Entonces no necesito, ni necesitamos nunca un título para hablar de Jesucristo. Así que gracias una vez más por darme el honor de escuchar lo que creo Dios ha puesto en mi corazón. Y dicho esto, quiero pasar al meollo del mensaje. En ciertas partes de Oklahoma y de Kansas, en donde pasan regularmente los tornados, muchos propietarios rurales construyen un refugio bajo tierra que les provee seguridad a sus familias, ¿no? Algunos lo llaman literalmente el refugio del miedo. Hay películas que han reflejado esto. Un lugar donde pueden correr, por lo general está debajo de la casa, esconderse cuando los tornados llegan. Y me parece que a veces, en un sincero intento de mantenernos nosotros como cristianos alejados de otras influencias mundanas, Durante años hemos intentado, no sé si consciente o inconscientemente, meternos dentro de un refugio religioso del miedo, ¿no? Aunque el motivo de la creación de esta alternativa es el deseo de ser santos, lo cual es muy noble, la Iglesia a veces perdemos ese efecto positivo en el mundo porque estamos refugiados. La sal nunca puede dar su sabor si está oculta en la alacena, la luz no elimina las tinieblas desde áreas iluminadas. Entonces, en ocasiones, en lugar de ser la sal de la tierra y la luz del mundo, en ocasiones nos convertimos en una suerte de invernadero controlado. Y debido al temor, al ser contaminados por el mundo, acabamos apartándonos del mundo al cual hemos sido llamados a servir, a salvar, o alcanzar la salvación y amar. Entonces, esta mentalidad de refugio del miedo es muy predominante. Por eso es muy raro que los cristianos nos preguntemos, ahora que soy salvo, ¿cómo alcanzo a los perdidos? Sino que la pregunta que surge como acto reflejo es, ahora que soy cristiano, ¿a qué me tengo que oponer? ¿No? ¿Quiénes son mis nuevos enemigos? ¿Con quién más no me tengo que juntar? ¿De qué otro lado, de qué otra vereda me tengo que poner? ¿Cuál es el lugar antagónico que ahora voy a tomar ahora que soy cristiano? En lugar de decir, ¿cómo los alcanzo? Uno dice, ¿de quién me tengo que apartar para no contaminarme y no perder esto que tengo? Entonces yo siempre insisto que Jesús, al verlo con ojos nuevos, la misma Biblia, pero verlo con ojos nuevos, sin que estén sesgados por la religión, cuando uno va y ve la historia de Jesús, nos damos cuenta que tenía la habilidad de simplificar verdades espirituales muy complejas de maneras irrefutables, ¿no? Y me temo que nosotros a veces, como seres humanos, tendemos al opuesto. Tenemos la tendencia religiosa a complicar las verdades espirituales sencillas, y esto se remonta a una secta llamada los fariseos, que a lo largo de los años los fariseos recopilaron unas minuciosas listas religiosas de lo que se podía y lo que no se podía. De un decálogo de 10 mandamientos devinieron en 613 leyes, al menos, para cumplir que eso hacía que pudieran agradar a Dios. Y Jesús un día deshizo todas esas listas, todas esas leyes, con una sola declaración esencial. En Mateo 12:30 dice, ama al Señor con todo tu corazón, con toda tu alma, con toda tu mente, le agregó mente, eso no estaba, y con todas tus fuerzas. Cuando nos desprendemos de todas las reglas, de todas las normas, de todas las tradiciones, de todas las instituciones, de todas las liturgias, de todas las metodologías, lo único que nos queda es ese mandamiento. El Señor dijo, a eso se reduce la ley y los profetas, amar a Dios con alma, mente, cuerpo, fuerzas. No obstante, los fariseos le hicieron numerosas preguntas a Jesús para ponerlo a prueba y para ver en qué lugar de la grieta se ubicaba. Temas que incluyeron el pago de impuestos, el pago de los impuestos, el divorcio, la resurrección, la identidad del Mesías, muchas preguntas capciosas. En Mateo 22:17 le dicen, Jesús, ¿es lícito dar tributo al César o no? ¿Cómo preguntar hoy, pagamos los impuestos a Hacienda, al IRS o no? En Mateo 22:36 le preguntan, Señor, ¿cuál es el gran mandamiento de la ley? Porque supongo que tienes uno que es el favorito. En Mateo 19:25 le preguntan, ¿quién podrá ser salvo? ¿Tú puedes decirnos quién va a ser salvo y quién no? En Mateo 21:33 le dice, ¿con qué autoridad haces estas cosas? De hecho, le atribuían que echaba a los demonios por Belcebú, por el mismo demonio. Jesús tuvo que decir, ningún reino puede estar dividido contra sí mismo. ¿Cómo el diablo se va a echar a sí mismo? Como que una suegra atente contra otra suegra. El amén. Marcos 7:5. ¿Por qué tus discípulos no andan conforme la tradición? ¿Por qué no se lavan las manos antes de comer? Juan 9:2. ¿Quién ha pecado, este o sus padres, para que haya nacido ciego? Muchas preguntas de esas. Y Jesús solía responder con otra pregunta para hacerlos pensar, para hacerlos razonar, para sacarlos de esa grieta. Se registraron más de 180 preguntas dirigidas a Jesús. De las 180, por lo menos 120 son capciosas, preguntas trampa. Y el objetivo detrás de esas preguntas, los intentos de preguntarle, no era para aprender. Era para que se defina, ¿por blanco o por negro? Nunca fue la intención conocerlo, comprender las Escrituras, aprender de él, examinar sus propias vidas a raíz de las respuestas que le dé. El objetivo, en mi país se dice que pisara el palito, que se equivocara. Encontrar un motivo para polarizarlo y odiarlo más, etiquetarlo y odiarlo más. Es gente que ya odiaba a Jesús y solo buscaba una razón para odiarlo más con razón. No podían aceptar como él, tan radicalmente opuestos a ellos, podía ser el Hijo de Dios. Y en consecuencia lo odiaron profundamente hasta el punto de crucificarlo, porque no encajaba en lo que ellos querían que encajara un Mesías. Y no podían asimilar que Jesús no elegía un grupo específico, no estaba en contra de los samaritanos que ellos odiaban tanto, no discriminaba, no reaccionaba ante los insultos, ni se defendía cuando era acusado injustamente. Esto los ponía locos porque ellos vivían en una verborragia, en una violencia y una crispación verbal que era la moneda de cambio. Jesús era alguien que no buscaba títulos, los rechazaba, no quería reconocimientos. Y estos tipos se morían por los títulos. Tomaban identidad de los títulos. Se hacían llamar doctor, hoy se deberían llamar ingeniero, no sé, arcángel, apóstol. Jesús era compasivo, los niños acudían en tropel hacia él, se negaba a apedrear a las mujeres adúlteras, le dijo a una mujer sorprendida en adulterio, ni yo te condeno, diciendo yo que te podría condenar, ni yo te condeno, vete y no peques más. Comía con pecadores, no sabía lo que era el Instagram de Jesús. Entonces decía, a ver, este tipo ama a los pecadores, los ama, no los juzga, no condena, nunca los condena, toca a los leprosos que son inmundos, come en las casas de los corruptos, lo vimos en la casa del publicano, se enfurece cuando se manipula a la gente en la sinagoga, llora con los que lloran, alimenta a los hambrientos. Bueno, y todo eso que podría ser motivo de plausible, encomiable, era razones para odiarlo más. Y encima lo seguían las multitudes, personas de toda etnia, de todo color, de todo estatus social, de toda orientación sexual. Y la buena nueva estaba destinada a ser escuchada por todos. Y los fariseos no querían que esto sea para todos. El único que tenía derecho a juzgarnos no nos juzgó. Y vino a liberarnos de la esclavitud del pecado, de las etiquetas que la gente nos impone para arrogarse el derecho de excluirnos u odiarnos. Entonces él dijo, no, yo vengo para todos. Entonces nunca nos tenemos que olvidar que Jesús hizo famoso por amar y que fue crucificado por amar. ¿Sí? Por eso fue crucificado. Y el enemigo sabe que mientras que permanezcamos absortos en clasificar a los demás, la grieta y el odio sigue creciendo y en lugar de ayudar a nuestro prójimo nos dedicamos a juzgar, que es algo muy morboso que tenemos los seres humanos, ¿no? En esto de ponernos como jueces, de repiquetear el martillo, caso cerrado, edúquese lo más que pueda, ande con cuidado y que Dios nos ampare. Pero en esto de juzgar existe otro agravante. No solo somos indignos para juzgar, nadie tiene la altura moral para juzgar a otro, sino que somos incompetentes en la causa. O sea, no tenemos la jurisdicción.

la cual estamos juzgando como para poder tener el derecho y las pruebas para condenar a una persona. Nunca. Condenamos a un hombre porque tropezó esta mañana, pero no vimos los golpes que recibió ayer. Juzgamos a una mujer por cojear al caminar, pero no vemos el clavo en su zapato. Decimos, esta es una loca, esta abandonó los hijos, fíjate la cara que tiene. No sabemos la historia que hay atrás. Nos mofamos del miedo de la mirada de alguien, pero no tenemos idea de cuántas piedras tuvo que esquivar o cuántas piedras tuvo que evadir. Entonces, nunca podemos juzgar a nadie si no conocemos los pasos del ayer. Porque nos molesta cuando nos juzgan a nosotros y no conocen lo que hemos tenido que pasar. Las batallas, las lágrimas, las soledades. Y no solo desconocemos el pasado de la gente a la cual a veces juzgamos, sino que también desconocemos su futuro. Nosotros no tenemos derecho a desechar un alma en la cual Dios todavía está trabajando. Filipenses 1:6 afirma, el que comenzó en vosotros la buena obra la perfeccionará hasta el día de Jesucristo. O sea que Dios no deja cosas por la mitad. Estoy siendo claro. La perfeccionará. Entonces hay que tener mucho cuidado. Porque el Pedro, que esta noche niega a Jesús junto al fuego, quizás lo proclame con otro fuego, pero en Pentecostés mañana. El Sansón, que hoy está ciego y débil y que todo el mundo se burla, quizás use su fuerza final para reducir a escombros los pilares de la impiedad. Ese pastor tartamudo de esta generación quizás sea el poderoso Moisés de la siguiente generación. Entonces nunca, nunca llamemos tonto a Noé, porque a lo mejor nos toca algún día golpear la puerta para que nos abra el arca. Nunca nos riamos del muchachito que pastorea ovejas porque podría resultar nuestro rey mañana. Nunca sabemos a quién estamos señalando. Algún día el tonto de hoy puede ser el que Dios usa mañana para alimentarnos, para bendecirnos. Ese hombre o esa mujer puede ser la que nos bendiga. ¿Sí? Entonces, Primera de Corintios 4:5 afirma, así que no juzguéis nada antes de tiempo. ¿Cuándo? Hasta que el Señor venga y Él va a ser el que juzgue. ¡Qué lindo que nos quitó esa responsabilidad de juzgar! Yo digo, imagínate que Dios nos hubiese puesto como cónsul, que decidamos quién va al cielo y al infierno, que algunos creen que sí lo son, ¿no? Y dice, te doy visa para el infierno, te doy visa para el cielo. Gloria a Dios que yo no decido eso. ¿Quién va y quién no va? A mí me fascina. Ortiz, Juan Carlos Ortiz, nuestro pastor fundador, decía, mira, si nos vamos a equivocar, equivoquémonos dando más gracia que justicia. Porque nunca vamos a ser más buenos que Dios. Me dice un día, mira Dante, si te vas a equivocar, equivocate por amar de más. Porque Dios nunca te va a decir, apartaos de mí, porque amaste demasiado, Dante. ¡Nunca! El problema es cuando uno juzga. Amar, equivocarse por amar. A lo sumo, uno nunca desperdicia amor. Entonces, con los años, a mí me ha tocado aprender con dolor que Dios nunca nos etiqueta y nos conoce como el adúltero, el prisionero, la divorciada. Que era la forma en que yo aprendí a etiquetar a la gente en la iglesia en la cual crecí. Ahí viene el divorciado, esa es la separada. Aquel es el hombre soltero, ¡ja!, la abortera o la abortiva. Aquel es el gay, el rarito. Así se conocía a la gente en la iglesia, aunque se congregaban con nosotros, pero se los conocía por la etiqueta, por la letra escarlata que colgaba de su cuello. Lo lindo es que Dios nos llama por nuestro nombre. El diablo conoce nuestro nombre, pero nos llama por el pecado. El diablo conoce tu nombre, pero nunca te va a llamar Jorge, María, va a decir adúltero, fornicario, porque él es el acusador. Él pone tu nombre, para él es el pecado. El nombre para Dios jamás nos va a llamar por el pecado, sino que nos va a llamar por nuestro nombre, porque nos ha dado una nueva identidad. ¿Sí? Entonces, y además el Señor dice, yo le voy a decir cómo es que ustedes van a ser conocidos, por cómo aman. Nunca dijo, ustedes serán conocidos por aquello a lo cual se oponen, por aquellos a quienes logren juzgar. Si ustedes juzgan, serán conocidos como mis hijos. Ustedes serán conocidos por quienes insultan en redes. No. De hecho, el Señor, con palabras que debe haber

0: irritado a los celotes, a los guerreros o guerrilleros de ese entonces, mandó a amar incluso a nuestros enemigos e invocó una clase diferente de poder, una revolución de amor. Por eso se lo llegó a conocer como amigo de los cobradores de impuestos, grupo que se identificaba con los explotadores extranjeros, con el gobierno de facto y no con los explotados. Censuró el sistema religioso de la época, pero trató con respeto a un líder como Nicodemo. Habló acerca de los peligros del dinero, pero mostró amor y compasión hacia el joven rico, que cuando dio la vuelta, Jesús dice que se puso triste. Habló en contra de la violencia militar, pero halagó la fe del centurión romano. En resumen, Jesús honró siempre la dignidad de las personas, estuvieran o no estuvieran de acuerdo con ellas. Siempre respetó a las personas, aunque le dijeran, bueno, pero eso es ser tibio, y eso es no ponerte en un lugar, y eso no es condenar. Jesús nunca fundó su reino sobre la base de la raza, la base del capitalismo, el socialismo, la clase social u otras divisiones de esa índole. Todos, incluso una mestiza con cinco maridos o un ladrón que moría en la cruz, eran bienvenidos a unirse a su reino. Entonces, la persona para Jesús, y lo sigue siendo hasta hoy, siempre es más importante que cualquier categoría, que cualquier letra escarlata que la sociedad nos quiera colgar en el cuello. Jesús no distingue entre ciudadanos e indocumentados. Jesús no dice, este es residente y este otro vino con el coyote de la Warner. Jesús no dice, este es argentino, salvadoreño, chapín, No. Jesús nunca creyó ni va a creer en grietas. Y cada vez que nosotros participamos en una causa motivada por nuestras convicciones, las cuales están buenas, en este mundo de blanco o negro, hay un mundo de blanco o negro. Si yo digo que yo soy del Real Madrid y tú dices que eres del Barça, inmediatamente te tengo que odiar porque eres del Barça, ¿no? No hay forma de salir del blanco o negro. ¿Burrito o pupusa? Y si yo soy burrero y el otro es pupusero, nos odiamos, ¿no? Entonces, es muy fácil encontrarnos gritándole al enemigo de la otra vereda. Y qué difícil es recordar que el reino de Dios nos llama a amar, no necesariamente a aprobar, a la mujer que acaba de salir de una clínica de abortos, incluso al médico que la ayudó a abortar. Jesús nos llama a amar a la persona promiscua, al rico empresario que está explotando a los pobres, nos llama a amarlos, sí, a los enemigos. Qué difícil es recordar que el reino de Dios nos llama a amar al que no comparte nuestra santa doctrina, aunque creamos que diga herejías y que merece que Dios lo avergüence. Si no podemos amar a estas personas, nos tenemos que preguntar frente al espejo y evaluar si entendimos el Evangelio de Jesús. Entonces quiero que nos quede claro esto. Jesús conocía el corazón de cada persona que se acercaba a Él en el camino. Cosas que nosotros también podemos tener con la ayuda del Espíritu Santo, pero no siempre ocurre como regla. A veces somos timados, engañados, y decimos, pensé que era buena persona. Pero al Señor no se le escapaba en eso, Él conocía el corazón de cada uno. Mateo dice que sanó a todos los que estaban enfermos. No dice a los santos que estaban enfermos, a los que no merecían estar enfermos. Quizá había gente que no merecía tener una buena salud. Yo me pregunto si Jesús se habrá sentido tentado a decirle al violador, ¿sanarte a ti? Después de lo que hiciste. O a la que defendía el aborto, ¿por qué habría que restaurar tu salud? Estás pagando. Jesús no solo podía ver el pasado, podía ver el futuro de la gente. Sin duda algunos iban a usar su flamante salud para lastimar a otros. Jesús sanó lenguas que algún día iban a maldecir. Ojos que serían atraídos por la lujuria en el futuro. Sanó manos que quizá iban a salir a matar. Muchos quizás ni agradecieron, pero los amó de igual modo. Sanó a 10 leprosos, regresó uno y dijo, ¿dónde están los otros 9? Se mandaron a mudar. Entonces, muchos de los que hoy piden sanidad van a estar pidiendo la muerte de Jesús en pocos meses. Los que gritaron Hosanna, Hosanna al que viene en el nombre del Señor, cuando Jesús no se opuso contra Roma, pedían la cruz a la semana. Ah, no, no, no, no. Si él no va contra Herodes, si él no va contra el César, entonces este es un flojo, hay que matarlo. Entonces, cada vez que Jesús sanaba, tenía que pasar por alto el futuro y el pasado de la persona, algo que todavía hace hoy con nosotros. Entonces, no, ¿por qué orar? ¿Por qué bendecir? ¿Por qué ayudar a un ateo? Porque él siempre conoce el valor de las personas, de la gente, independientemente de nuestro pasado, de nuestro futuro. Él nos ama. Esa es la escandalosa gracia del Señor. ¿Celebramos por eso, sí o no? Ahora, los cristianos somos rápidos en señalar todo lo que hay malo en nuestra cultura, a lo que llamamos eso es mundano. Pero antes de enfrentar lo incorrecto en nuestra cultura, en nuestro acervo cultural, tenemos que tener también la audacia intelectual y espiritual de ser lo suficientemente humildes, para ver lo que hay incorrecto en nosotros mismos. En todo caso, para después empezar a señalar. Después de la resurrección y antes de su ascensión, antes que Jesús se vaya al cielo, Jesús le dice a los discípulos en Marcos 16:15, vayan por todo el mundo y prediquen la buena noticia para todos. Una parte de la ecuación no es tan difícil porque ya estamos en el mundo, no estamos viviendo en Venus y tenemos que venir. Nos codeamos con personas en la escuela, en el trabajo, en la oficina, en el vecindario, jugando deporte, en el centro comercial, en el bus, en un avión. Somos una sociedad móvil y siempre nos rozamos con gente, ¿sí? Ahora, yo conocí mucha gente cristiana que evitan contacto, cualquier tipo de contacto con pecadores. Entonces buscan plomeros cristianos, peluqueros cristianos, mecánicos cristianos, urólogos cristianos. Hasta comen pupusas cristianas como si las hubieras. Es más, hay quienes que piensan que hay programas de televisión cristianos, radios cristianas, música cristiana. El Señor nunca murió en la cruz ni por programas, ni por radio, ni por música. Lo que hay es una versión religiosa de programas, de radio, de televisión, de música y hasta de vestimenta. Una versión religiosa. No hay una radio cristiana. Jesús no le dijo a una radio, he aquí, tú estarás conmigo, radio, en el paraíso. No. Ahora, ¿está mal utilizar o valerse de cristianos que nos proporcionen servicio? ¡No! Pero a veces hay que tener cuidado de no meternos en una burbuja cristiana que termina siendo un refugio del miedo. Porque para algunos posiblemente el cristianismo es una lista de lo que se puede hacer y lo que no, como un código moral estricto, ¿no? Pero ¿qué ve la gente cuando nos ve a nosotros? Esa es la pregunta. ¿Qué ve? ¿Nos ven a hacer expresiones de desprecio, de condenarlos, o notan que ahora amamos al mundano más que nadie? Al mundano, mal dicho mundano, al inconverso, ¿no? O nos ven llenos de segregación, de desprecio. Entonces, no podemos llevar la gente a Jesús si no andamos con ellos. Eso hace nuestro modelo, hizo nuestro modelo que Jesús. Si no los conocemos, si nos compartimos la vida con ellos, no conocemos su pasado, no conocemos su futuro. Un enemigo es aquella persona que no conocemos su historia. No nos unimos a ellos en su pecado, desde luego, pero los amamos a pesar de sus pecados. Solamente los santurrones que se creían superiores, los que se creían más santos que Jesús, se sintieron incómodos con Jesús. Los pecadores no, sentían el amor de Jesús, se congregaban alrededor. La pregunta es, ¿qué significa ser como Jesús? No es tener un pescadito en el automóvil. Ser como Jesús no es andar con una Biblia bajo el brazo, leerla mucho. Ser como Jesús no es tener una postura pechito de paloma por sobre los demás. Capaz que puede significar ser muchas cosas ser como Jesús, pero una de ellas, sin duda, es ser un verdadero amigo de los pecadores. No acercarme para venderles algo. Ser un verdadero amigo de pecadores, como se lo conocía Jesús. Amigo. No, me le acerco y si no se convierte lo mando al infierno. No, amigo. Según mi experiencia, es mucho más fácil actuar como cristiano que reaccionar como cristiano. Cualquiera puede actuar los domingos que es cristiano. ¿Quién va a venir acá a actuar que no es cristiano? Pero nuestras reacciones bajo presión y hasta la manera de escribir en redes son las que revelan lo que hay en el corazón. De la abundancia del corazón escriben los dedos. Pecado, algunos creen que es lo que se hace, no lo que se dice. Algunos creen que pecado es lo que se hace, no lo que se escribe. Y si uno ama a Dios con todo el corazón, por acto reflejo, ¿eh?, siempre vamos a reaccionar con empatía, con compasión, con amor. No, dando el beneficio de la duda. Cuando uno es un verdadero cristiano, ve un pecado y dice, no, pero andá a saber lo que pasó a esta pobre mujer. Yo no soy quién para estigmatizarla por la ropa, ¿no? Yo no soy quién para hablar del hijo de fulano, porque a ver si yo lo viví con mi hijo, o no lo viví, pero a ver si me toca con mi propio hijo. Esa es la reacción, acto reflejo, cuando uno está lleno de Dios. No juzga a nadie, mucho menos a otro predicador directamente, porque uno dice, ¿quién sabe lo que está pasando, pobre hombre? ¿Quién sabe por qué lo dijo? A ver si yo me hallo luchando contra Dios. Por las dudas, aplico la filosofía de Ortiz. Prefiero equivocarme por amar y honrar que por odiar y deshonrar. Entonces, la empatía consiste en sentir lo que está sintiendo la otra persona. Entonces, insisto, ¿hay algún pecado en particular que nos repugna? Porque todos los pecados para Dios son iguales. Si no, no estaría en la misma lista el chismoso que el homicida. O sea, doña Florinda está en la misma lista que el asesino serial. Uno asesina con arma, el otro asesina con la lengua. Pero las dos son asesinas. Pero siempre hay un pecado y dice, ay, no, pero hay algunos que son repugnantes. Bueno, pongámosles el rostro de nuestro hijo y vamos a ver que lo que nos da ganas es de correr a abrazarlo a pesar de que no compartimos ese pecado repugnante. Yo voy a decir esto otra vez. Lo dije en algún momento. Los números y las estadísticas siempre deshumanizan. Por ejemplo, cada año mueren de hambre hoy, actualmente, 15 millones de niños en el globo. 15 millones de niños mueren de hambre en el mundo. Cuando repartimos ese número a lo largo del año, significa más de 40.000 niños al día. Un estadio repleto de niños muere al día. Estoy hablando de 29 niños cada minuto mueren. Ahora, este es el problema. Nosotros no sabemos cómo se llaman esos niños. No sabemos quiénes son. Conocemos las cifras. Y las cifras siempre insensibilizan. Son estadísticas. Entonces, es fácil ignorar el sufrimiento cuando no se tiene un rostro. Si es nuestro hijo, nos cambia la agenda, nos hace añicos la vida. Si es parte de unos números, bueno, son números. Por eso siempre los seres humanos, esto lo decía hasta Freud, en la psicología, en la base de la psicología, los seres humanos necesitamos etiquetar a la gente para ponerlos en un grupo. Si yo te pongo en un grupo los evangélicos, ya no te quito el rostro, son los evangélicos. Los evangélicos son todos locos. Los evangélicos son todos unos fanáticos. Los pastores son todos unos ladrones. Los curas son todos unos pedófilos. Los políticos son todos unos corruptos. Si yo te pongo en una estadística, dejo de ver a la gente, veo un grupo. Una generalización. De ese modo las convencemos que las cosas son blancas o negras. No sentimos necesidad de conocer a nadie, de indagar sus razones, de mostrar empatía, menos de ayudarlo. Ojos que no ve, corazón que no siente. No voy a decir que está en la Biblia, pero lo decía una banda de cuarteto, el cuarteto creo imperial. Ojos que no ve, corazón que no siente. Si eso no es verdad, que lo diga la gente. Bueno. Oye, eso no está en la Biblia, ya sé que no. Y así, eludimos el acto de sentir por los demás, preferimos no saber. Porque es más fácil no saber, para no tener que sentir empatía. Porque una vez que sentimos, ya no podemos odiar a esa persona. A mí me ha tocado gente que me ha atacado, pero con un odio visceral. Y me los encontré en un aeropuerto. Y me dice, Dante Gibel, una selfie. Porque es difícil odiar cuando uno te ve y se da cuenta que estaba odiando un algo, no a alguien. Lo mismo vale cuando hablamos de algo, no de alguien. Siempre insisto con la idea y lo voy a decir hasta el cansancio. A veces nos dicen, ¿cuál es la postura de la iglesia para con los gays, para con los bisexuales, para con los transexuales, para con los transgéneros? Y yo siempre reformulo, ¿cuál es nuestra postura? Si ese gay, esa lesbiana, ese transgénero es mi hijo. Claro que no vamos a apoyar lo que hizo, pero dudo que lo echemos a la calle, dudo que lo odiemos. Entonces, cuando le ponemos un nombre y un rostro, ahí no podemos asumir una postura. Amamos. No existe la postura de la iglesia Porque parece que la responsabilidad de amar a la gente fuera de las paredes, de nuestra denominación. No, ¿cuál va a ser mi postura? Y creo que nos lo preguntemos otra vez. Si ese divorciado es mi hijo, si me dice, papá, me voy a divorciar. No, pero no, pero papá, lo voy a hacer. Si mi hija dice, papá, tengo dudas de mi orientación sexual y no sé, voy a empezar mi vida de una manera que seguramente no vas a aprobar. Obvio no voy a apoyar a lo que va en contra de mis convicciones, pero ¿y si la que aborta, mayor de edad, es mi hija? ¿Me va a romper el corazón? Claro que sí. Pero ¿cuál va a ser mi postura? Te odio, ahora estás en la vereda de enfrente, acá no me pisas más. No voy a celebrar, no es plausible lo que hizo, pero ¿qué voy a hacer con mi hija? Entonces, cuando uno le quita la cara al paciente, nos quedamos solo con la patología. Los que pecan, los que hacen tal cosa. Y esa es la manera para no involucrarnos, para no amar. Eso es querer lidiar con los síntomas sin querer ensuciarnos las manos con la patología. Pero Dios conoce cada uno de los nombres. En este momento Dios no nos ve como la congregación de River. Dios conoce exactamente tu nombre, tu identidad, tu pasado, tus heridas, tu historia. ¿Sí o no? Conoce cada uno de nuestros rostros. Entonces, si somos seguidores de Cristo, somos reclutados para un ejército de compasión. Somos el bloque de búsqueda, los que salimos y buscamos a los perdidos. A propósito, esta semana una radio cristiana decide sacarme de la programación, que por cierto, nunca nos pidieron permiso para ponerme en la programación, ¿no? No tenían nunca autorización para transmitir los mensajes. Los bajaban de nuestra página y los ponían al aire. Así que estoy feliz, muchachos, que ya no lo seguirán haciendo, porque no está bien piratear y transmitir mensajes sin autorización. Así que sirvió para algo, ¿sí? No, estoy feliz. Porque nosotros nunca autorizamos, decimos, no es que pagábamos el espacio y... No. Así que pues, estoy muy feliz, de verdad. Muchachos. Pero el punto es que lo hicieron por mis declaraciones a la prensa, que si yo fuera presidente de un país, de mi país, no estaría ni en contra ni a favor del matrimonio igualitario, ni en contra ni a favor del aborto. Obvio que tengo mis convicciones cristianas, las tengo hace 57 años, aunque aparento 30. Solo que si llegara a un puesto público, porque Dios lo quisiera, no sería para derogar esas leyes. Nunca diría, Dios me pone en el poder ejecutivo para que interfiera en el poder legislativo. Ese sería mi eje de campaña. Le gusta a quien le guste. Yo no diría, ahora que soy presidente voy en contra de los homosexuales. No haría eso. Porque sería lo contrario a lo que vengo predicando en River hace años. Entonces, algunos piensan en la fantasía que tiene que subir un presidente en nuestros países que haga unas buenas reformas legislativas en nuestras cámaras de diputados o en los senadores para hacer que la nación dé un giro de 180 grados. ¿De verdad? ¿Cuándo la sal fue más abundante que la comida? Entonces, aprobar leyes que hagan respetar la moral puede parecer necesario, pero nunca resuelve los problemas de la humanidad. Nunca. Nunca. De aquí a un siglo, si todo lo que pueden decir los historiadores acerca de los cristianos del 2026 es que solo salimos a ponernos en contra de lo que nosotros creemos, habremos fracasado en la misión que Jesús nos dio para que cumpliéramos, que es dar a conocer el amor de Dios a los pecadores. Jesús nos dijo, en esto conocerán que son mis discípulos, si aprobáis leyes, si elimináis la inmoralidad, si devolvéis el decoro y la familia y al gobierno. No, dijo, si tuvieres amor unos con los otros, incluso a los enemigos. Entonces, cuando empezamos a pensar que nuestros reinos están aquí, soñamos que todo lo inmoral algún día va a ser ilegal. Gloria a Dios, yo estoy orando por eso, que lo inmoral sea ilegal. No codicies. Es una cuestión moral que se encuentra dentro de los 10 mandamientos. No codiciarás. ¿Qué gobierno nacional podría hacer cumplir una ley contra la codicia? El orgullo es un pecado. Es la raíz del pecado, de hecho. ¿Cómo podríamos hacer que el orgullo sea ilegal? Imagínate, en Argentina el orgullo es ilegal. No queda nadie. Hay que traer a los chinos que vengan a vivir. El otro día me decían, el otro día Dante dijiste muchas veces, no sé. ¿Sabes lo que sorprende? No que una persona diga esto, no sé, déjame averiguar. Sorprende que un argentino diga no sé. Porque es un oxímoron. Si es argentino, tiene que saber. Yo me subo a taxis argentinos Y el taxista, digo, ¿cómo va, jefe? Y bien, tengo un amigo que trabaja en la NASA que me contó que van a alargar otro virus más. Me lo contó, lo van a alargar esta semana. Me lo contó porque es amigo. Él sabe todo. Está manejando el taxi, pero sabe todo lo que se dijo en el Pentágono. Porque es argentino. El argentino nunca te va a decir de eso, no sé. Cada uno hará su autocrítica, mexicanos, colombianos, dominicanos, ¿cuál es el problema? Los argentinos somos gente buena, pero siempre sabemos de todo. Y decimos algo hasta que se nos ocurra algo para decir. Entonces, ¿Jesús qué hace? Resume toda la ley del Antiguo Testamento en un mandamiento. Ama al Señor tu Dios con todo tu corazón, con todo tu ser, con toda tu fuerza, con toda tu mente. ¿Qué autoridad humana podría controlar el cumplimiento de un mandamiento así? ¿Cómo podría Nayib Bukele decir, el salvadoreño que no ama a Dios con mente, cuerpo, alma y fuerza será deportado? No puede. Aunque los cristianos tengamos la obligación de obedecer los mandamientos de Dios, no se deduce que hay que convertir los mandamientos morales en leyes. Solo 2 de los 10, no mates y no robes, fueron llevados al sistema legal, solo 2. Y no hay sociedad democrática alguna que pueda incluir dentro de su sistema de leyes a los otros 8, a pesar de lo importante que son para nosotros. Entonces, ¿el gobierno puede cerrar los casinos? Sí. ¿Los cines los domingos para que la gente en vez de ir al cine vaya a la iglesia? Sí. Pero no puede obligar a la gente a adorar a Dios. ¿Puede arrestar y castigar a los racistas? Claro. Pero no puede curar su odio. Mucho menos enseñarles a amar. ¿Un gobierno puede establecer leyes para prohibir el adulterio? Sí. Pero no puede obligar a los esposos a que amen a sus esposas y viceversa. Eso no se puede obligar. ¿Le puede otorgar subsidio a los pobres? Sí, pero no puede obligar a los ricos a mostrar compasión y justicia. ¿Puede prohibir el adulterio un gobierno? Sí, pero no la lujuria. ¿Puede prohibir el robo? Pero no la codicia. ¿Puede prohibir la estafa? Pero no el orgullo. ¿Puede favorecer la virtud? Pero nunca la santidad. Y Dios mismo, con todo su poder empírico en el desierto, no pudo lograr que esa primera generación del éxodo lo amara. Entonces Jesús dejó a sus seguidores el mandato de hacer discípulos a todas las naciones. No nos dijo cristianicen América ni otro continente, que además es una meta imposible. Entonces, cuando la iglesia aceptamos como nuestra meta principal la reforma de la cultura general, oscurecemos el evangelio de la gracia, porque nos ponemos a gritar contra el que piensa diferente. Jesús describió su reino como una especie de fuerza secreta, las ovejas entre lobos, un tesoro escondido en el campo, la semilla más pequeña de la huerta, el trigo que crece entre la cizaña, una pizca de levadura leudando toda la masa, granitos de sal sobre la carne. A mí me hace pensar en un movimiento que obra dentro de la sociedad, cambiándola desde dentro como un topo, no gritando de afuera. No desde el otro lado de la grieta, sino desde dentro, como una levadura que va permeando la masa. No desde el salero santo que no se junta con esa carne diabólica, no. Así, salándola. O cristianos protegidos dentro del refugio del miedo. Entonces, el problema es que por años, como iglesias, nosotros sostuvimos un espejo para reflejar la sociedad corrupta que nos rodea, denunciando todo lo que está mal, en lugar de proponer, en lugar de tener una ventana que los lleve a un camino diferente. Solo reflejamos lo que está mal. Y si hacemos una encuesta, los cristianos somos conocidos por todo aquello a lo cual nos oponemos. Muy poquito la gente sabe qué proponemos. Sabe todo lo que aquello que estamos en contra. Pero si el mundo desprecia a un pecador notorio, Jesús dice que la iglesia lo tiene que amar. Si el mundo le quita ayuda a los pobres y a los que sufren, la iglesia debe ofrecer alimentos y curación. Yo no sé cómo es la vida de los abuelitos que acabamos de ver. No sé si se levantan a la mañana y todos leen la Biblia. De hecho, no me consta si alguno es budista, si alguno cree en la Virgen. La orden que me dio Dios, que nos dio Dios, es amar, darle al pobre, bendecirlo y él cambie la vida. ¿Sí o no? Si el mundo oprime, la iglesia tiene que levantar los oprimidos. Si el mundo avergüenza y estigmatiza, la iglesia debe proclamar el amor de Dios. Si el mundo exige venganza, la iglesia debe dispensar gracia. Aunque eso nos haga quedar tibios. Si el mundo destruye a los enemigos, la iglesia los debe amar. Si el mundo se divide en grietas, la iglesia debe manifestar unidad siempre. Unidad no es uniformidad. Vamos a vestirnos todos iguales. Porque eso es Corea del Norte, no unidad. Porque algunos creen que unidad es, dígale que está a su lado, Dios te bendiga, dígale que está a su lado, repita conmigo ahora, diga al Cordero Inmaculado, te rende la cupiscencia de la carne, ahora dígale que está a su lado. Eso no es unidad. Eso es insultar la inteligencia de la gente. Entonces, la visión de la iglesia del Nuevo Testamento era una colonia del cielo en un mundo hostil. Dicho esto, otra vez, aunque a algunos les agarre urticaria cerebral, ser un buen cristiano no es tener sana doctrina y conducta intachable. De hecho, los fariseos tenían una ética impecable. No había mejor doctrina que la de los fariseos. 613 leyes tenían. Jesús redujo la señal de cristiano a una sola frase: en esto conocerán que son mis seguidores, mis discípulos. No dijo: en esto conocerán que son mis pastores, si tenéis un título. En esto conocerán que son mi iglesia, si persiguen la doctrina. Dijo: en esto los van a conocer, que os améis unos a los otros. Que digan: está rara esta señora, está raro este tipo. ¿Por qué? Porque dice que ama a todo mundo. O está drogado, o tiene muchas pastillas encima, o debe ser un cristiano verdadero. Porque el Señor dijo: esta va a ser la señal distintiva, que os améis unos a los otros, que no juzguen. ¿Cuál es el acto más subversivo que la iglesia puede realizar hoy? Demostrar amor. Es un acto subversivo. Mínimo entre nosotros, para empezar. Mínimo. No. Este predica, este está conmigo, este por lo menos de los nuestros. Entonces, nuestros mayores esfuerzos por cambiar la sociedad no van a ninguna parte a menos que enseñemos al mundo a amar, y eso se hace con el ejemplo. Muy poquitas cosas me enseñaron mis papás y mis mamás, porque mi papá, lo cuento siempre, tenía cuarto grado de la escuela primaria, mi mamá séptimo grado de la primaria. Mi mamá sí sabía leer y escribir, papá no. Me podían enseñar muchas cosas, muy poquitas cosas académicas. Lo poquito bueno que aprendí, si lo aprendí, lo aprendí con el ejemplo. Papá trabajaba. Llueva, truene, haga frío, calor. Me levantaba y él, yo me levantaba nada más a hacer pis. Ahí lo veía cuando era chiquito. Y él estaba parado tomando un té o algo y se iba a trabajar a la carpintería siempre 5:30 de la mañana. Él me enseñó con el ejemplo la cultura del trabajo. Mi mamá me enseñó la cultura de una ama de casa, que hoy está tan degradado de decir no, la mujer está para algo más, y no lo dudo. Pero mi mamá me enseñó con su ejemplo la comida, la ropa limpia, el hacer los quehaceres de la casa. Hay cosas que el ejemplo siempre va a impactar mucho más a nuestros hijos que todos los sermones que podamos dar. Nuestros hijos hablarán si fuimos bajo presión unos canallas, si cuando estábamos en problemas financieros explotábamos, o si mantuvimos la calma, si confiamos en Dios. Lo mismo pasa cuando el mundo nos observa. El mundo va a observar nuestro ejemplo, cómo somos, cómo reaccionamos, si insultamos al igual que el resto, si cuando nos insulta respondemos con un agravio peor, porque eso nos pone en una postura. No. Jesús nunca permitió que ninguna institución interfiriera por su amor por las personas. Las normas raciales y religiosas judías le prohibían hablar con una mujer samaritana, mucho menos si tenía una moral dudosa. Él escogió a una de ellas como misionera. Entre sus discípulos tenía un recaudador de impuestos considerado traidor a Israel, que servía al imperio. Tenía entre sus discípulos un celote, miembro del partido de los patriotas de ultraderecha. Elogió a Juan el Bautista, que estaba en contra de toda la cultura. Se reunió con Nicodemo, fariseo practicante, y también con un centurión romano. Comió en la casa de otro fariseo llamado Simón, y también en la casa de un hombre inmundo, Simón el leproso. Entonces, siempre para Jesús la persona fue más importante que cualquier clasificación, que cualquier letra escarlata, cualquier etiqueta. Por eso yo siempre digo cada domingo: bienvenidos los amigos católicos, bienvenidos los ateos, los agnósticos, bienvenidos los umbandistas, qué lindo que vienen a la luz, bienvenido. Algunos vienen con su virgen, otros vienen con su Buda, otros vienen con su diablito, son todos bienvenidos. Todos son bienvenidos. Ortiz me decía, cuando llegues al cielo, ¿sabes lo que te va a preguntar el Señor? No te va a decir, ¿qué título tenías? ¿Cuán grande era el coro de la iglesia? No te va a preguntar, pero che, ¿qué denominación defendías? Te va a decir, ¿amaste? ¿Predicaste a todos? Y te va a poner un estetoscopio en el corazón para saber si tienes la vida de Cristo. Entonces, insisto, es fácil ponernos a un lado de la grieta y ver enemigos del otro lado. Eso es lo más fácil. ¿Quién es nuestro enemigo? ¿Quiénes son los productores de Netflix que contaminan la cultura? ¿Son nuestros enemigos, de verdad? ¿El político que amenaza mis principios morales? Si mi activismo, por muy bien intencionado que sea, deja fuera el amor, yo no entendí el Evangelio de Jesús. No tenemos lucha contra carne ni sangre, sino contra principados. Ni siquiera los fariseos, pobrecitos, son nuestros enemigos. Son principados, potestades, reino de las tinieblas que les comen la cabeza, que los vuelve locos y dice, tienes que odiar. Y se levanta mañana y dice, ¿a quién puedo odiar hoy? Son principados. Si no entiendo eso, estoy atascado en la ley y no en el Evangelio de la Gracia. Y Jesús dijo que tendríamos una señal distintiva, no la sana doctrina, no la superioridad moral, el amor. Pablo dijo en Corintios 13 que sin amor no hay ningún milagro de fe, no hay ninguna agudeza teológica, no hay ningún suficiente sacrificio personal que va a servir de algo. Sin amor nada somos. Y en la iglesia yo te digo esto porque he estado años recorriendo congregaciones, en las iglesias que levantan la bandera de la sana doctrina es donde más se odia al que piensa diferente. Acá hay mucha gente rota y acá que fue discriminada por la iglesia, por el odio visceral, por la crispación, por la violencia verbal, que eclipsa, todo eso eclipsa cualquier falda larga o mantilla en la cabeza. Porque una mujer con la falda está por acá y la mantilla, que dice, ¡hijo de Satanás! Es lo mismo que se ponga una mini, no sé por qué no se pone mini, que es lo mismo. Bueno, a lo mejor porque no está depilada, no sé, qué sé yo. Porque si los que critican lo hacen con amor, hasta uno duda, ¿no? Alguien te dice, mira, con todo el amor del Cristo te digo, estoy, pero no, basura, se te cayó la careta. Cuando yo veo tanto odio, eso eclipsa cualquier sana doctrina, cualquier mantilla, cualquier vestimenta decorosa. Entonces, ¿cómo es que los cristianos, que fuimos llamados a repartir el aroma de la gracia, dijo Pablo, a veces emitimos tanta toxicidad y falta de amor? El salmista lo expresó así, dijo, si fueran destruidos los fundamentos, ¿qué va a hacer el justo? ¿Cuáles son los fundamentos, los rudimentos de la palabra? Los rudimentos de la palabra no es descubrir cómo hay que vestirse, qué es lo que hay que tomar, qué es lo que hay que comer, es ir a lo que Jesús predicaba, como los primeros pininos, los primeros palotes, el ABC. En esto conoceréis que sois mis discípulos. Y tal como Jesús señaló a los fariseos, la preocupación por los valores morales no basta, ni siquiera para ir al cielo. El moralismo apartado de la gracia no resuelve nada. Estigmatizar a los que tienen otra orientación sexual, a las madres solteras, perseguir a los que consumen porno, castigar a los que quebrantan la ley, nunca traerá el reino de Jesús a la tierra, nunca. Y el apóstol Pablo habló mucho acerca de la inmoralidad que había a veces dentro de la iglesia, pero nunca habló acerca de la inmoralidad de Roma. Pocas veces arremetió contra los abusos de Roma, esclavitud, idolatría, la opresión política, la codicia, aunque seguramente aquellos abusos del imperio ofendían a los cristianos de entonces, como en nuestra sociedad nos ofende hoy. Los ciudadanos romanos practicaban algo peor que el aborto, las mujeres tenían a su bebé. Después lo abandonaban en los caminos para que lo devoraran los animales salvajes o las aves de rapiña. Era ley. Si nacía mujer, podían dejarla que la devoraran los animales. Era ley abandonar los niños en una suerte de estercolero. Y ahí si alguien quería criar a alguno, podía revolver la basura y encontrar un bebé y llevárselo. Pero si no, se morían de hambre o de frío. Era ley romana. Tanto romanos como griegos practicaban una forma de vida sexual con personas del mismo sexo. Está en la historia. Los hombres de más edad tenían costumbre de tener adolescentes como esclavos sexuales en la pederastia. Es decir, que en los tiempos de Jesús y de Pablo, estas dos cuestiones morales se presentaban de formas que hoy día serían delictivas en cualquier país. Porque ningún país serio permitiría que una persona mate a un bebé que ha llegado al final del desarrollo, que allá nació, y ningún país permite legalmente el sexo con niños. Y no hay duda que Jesús y Pablo conocían estas prácticas infames, espantosas. Ninguno de los dos se concentró en el reino pagano que los rodeaba, sino en el reino alternativo de Dios. Y hoy en día muchos, en lugar de orar que Dios ponga gente íntegra en los gobiernos, en todos los países, para que la gente pueda conocer al Dios de José, que abre los graneros para todos, queremos alguien que imparta leyes morales en lugar de repartir los granos. Y la imagen pública de nuestra iglesia hoy está prácticamente definida por dos cuestiones que Jesús nunca mencionó. ¿Cómo nos sentiríamos si los historiadores del futuro le echaran una mirada retrospectiva a la iglesia del 2026 y dijeran, lo de la iglesia del 2026 luchó violentamente contra los frentes del aborto, contra los derechos de los homosexuales, pero hicieron poco por cumplir la gran comisión de esparcir el aroma de la gracia en el mundo? Sí se opusieron a todo lo malo, pero no amaron. Yo aclaro que los cristianos son mi familia. Trabajo entre cristianos, soy cristiano desde hace 40 y tantos años. Y esto es una manera de autocrítica. Y lo he dicho durante la pandemia, en estos últimos 6 años. Yo recuerdo la vida de Jesús. Cuando tengo dudas, voy a Jesús, digo, Señor, revélame, Espíritu Santo, ¿cómo era tu vida? Y vuelvo a ver los evangelios otra vez. Yo no voy a ver qué hace Salomón, ni qué hace David, si quiero imitarlo. Yo voy a Jesús. Ni siquiera Pablo, voy a Jesús. Atrajo los personajes más desagradables, los parias morales, todos los que hoy no dejaríamos entrar en nuestras congregaciones. Digo, ¿qué predicaba Jesús? Y trato de imitarlo a él en lo que puedo, torpemente. Y veo que él vino a buscar pecadores, no a justos. Le dijo, los sanos no tienen necesidad de médico. Y cuando lo arrestaron no fueron los pecadores notorios de Palestina, los moralistas pidieron su muerte, los que defendían la moral, los que atacaban en redes pidieron su muerte, no los pecadores. No estaba la prostituta, el ladrón, el cobrador de impuestos diciendo crucifícanle. Los moralistas lo llevaron a la cruz porque se habían convertido en la policía del pensamiento ajeno del resto de la sociedad. Entonces alguien dijo, los proyectos, creo que lo dijo Spurgeon, los proyectos de hacer descender el cielo a la tierra siempre da como resultado hacer subir el infierno. Y si no, que lo diga cualquiera que haya estado años en una iglesia legalista. Si en los últimos años le tuviste más miedo a tu pastor que a Dios mismo, eso es el infierno en la tierra y no el reino de Dios. ¿Sí? Entonces, siempre hago una suerte de encuesta a los amigos inconversos, que tengo muchos, aclaro, y le digo, ¿qué se te viene a la mente cuando te digo un cristiano evangélico? Hace poco se lo pregunté a un socio mío, ¿qué te viene a la mente si te digo cristiano evangélico? Y me dice, mira, yo te voy a decir lo que es, pero no te va a gustar. No, ¿qué se te viene a la mente? Y me dice, bueno, un evangélico promedio es alguien que se atrinchera en su manera de pensar, enemigo de todo, opuesto a todo, furioso, violento, ilógico. Si uno no piensa como él, te condena de todas las maneras posibles, te manda al infierno. Y ahí me di cuenta que a veces somos la única Biblia que alguien va a leer. Y por lo general algunos cristianos no pueden convivir pacíficamente con alguien que no crea lo que ellos creen. Y nos ganó la grieta. Ahí ganó el odio otra vez. O crees lo mismo que yo o te pondré del otro lado de la vereda. Y mientras más nos llenamos la boca hablando de diversidad, que Dios ama a todo el mundo, más descalificamos y condenamos al que piensa distinto. O coincidimos o te difamos de todas las maneras que pueda. Entonces, los cristianos hemos sido llamados a usar las armas de la gracia, lo cual significa tratarte con amor, con respeto, incluso si te opones a lo que yo creo. Y muchas veces da la impresión que la gente nos ve más como dispensadores de culpa antes que dispensadores de gracia, que vamos a meterle culpa, una helada culpa, hasta somos capaces de ir a un hospital y ver a alguien enfermo y decirle, a lo mejor estás en pecado y por eso estás enfermo, algo habrás hecho. Hasta somos capaces de llevar culpa a la cama de un hospital. Jesús nunca hizo eso. Nunca le dijo al leproso, y por algo sos leproso, mi hijo. Nunca le dijo a la mujer que tenía 5 maridos y ahora un amante, había tenido 5 maridos y un amante, le dijo, pero sos una loquita, a ver si vamos guardando la doctrina y el calzón en su sitio. Nunca le dijo eso. Ni prostituta, loca, nunca. Le dijo, eres una mujer sedienta y estás buscando agua de mar. El agua de mar no te va a calmar, necesitas un agua que yo te daré, que no tendrás sed jamás. ¡Qué misericordia! ¡Qué amor, por Dios! ¡Wow! ¡Wow! ¿Te imaginas lo que decían en el barrio de esa mujer? ¡La liquidaba! 5 maridos. Loca, ninfómana, fiebre uterina. ¿Quién sabe lo que le dirían? Y era una mujer rota, abusada. Una mujer que había sido abusada, sedienta de amor, y el Señor le dijo, yo te voy a dar un agua que no vas a tener nunca más sed, y la envía a la comisión a predicar. No la nombra pastora ni apóstola, ni la empodera, solamente le dice que cuente esto. Se encuentra con un endemoniado hasta los huesos, y le dice, ve y cuenta lo que pasó. Lo comisiona como el primer evangelista. Me imagino al endemoniado diciendo, no soy pastor. Para Jesús la categoría nunca se dividió entre nosotros y ellos, perfecto e imperfecto, santo y pecador, porque eso colocaría a la humanidad del mismo lado, del lado equivocado. Lo cual no quiere decir que Jesús concordara con todas las personas todo el tiempo, que fuera relativista, no, pero nunca sucumbió al prejuicio del grupo de pertenencia. Los que pertenecemos a la iglesia no interpretamos a veces bien esto, y hablamos de otras religiones y de otras etnias y otras culturas, y que estos se van al infierno y los testigos de Jehová, y que los católicos son la gran ramera, y que otras denominaciones, y que aquellos no tienen la doctrina. Nos permitimos cualquier licencia de murmuración disfrazada de celo santo a fin de convertir a la gente en los otros, en los demás, en los del otro lado. Yo sé que me queda mucho camino por recorrer, si Dios me da gracia y vida, para relacionarme con la gente de manera auténtica como Jesús lo hacía. Me falta mucho, pero estoy aprendiendo con la edad a llorar con quienes piensan distinto, a ofrecer menos consejos si no me los piden. No me toca a mí convencer a los demás que están equivocados y que yo soy el que está en lo correcto. El Señor me dijo que yo no soy el Espíritu Santo. No me toca a mí traerles convicciones de pecado ni cambiarlos. Mi única asignación es amarlos. Sería arrogante decir, yo voy a cambiar tu vida. A veces somos hasta groseros, porque conocemos a alguien y ya pensamos que tenemos la obligación y el derecho de advertirle en nuestro primer encuentro, qué piensa Dios acerca de su vida sexual. Como si la vida sexual fuera lo primero en la agenda de Dios. Y el Señor dijo, lo primero es la gracia, la misericordia, el amor. El cambio después lo hace el Espíritu Santo, no nosotros. Lo hace el Espíritu Santo. Estos días dicen, si Dante, sos un cartero y apenas un simple camarero que trae la comida del chef a la mesa, ¿entonces River es una iglesia sin pastor? Sí. Yo solo transmito, pues yo no podría decir que soy pastor porque no visito los enfermos, estoy casi siempre viajando, no voy a los hospitales. Pastor es una palabra que a mí me quedó siempre grande. El pastor es una tarea tan noble que yo respeto. El pastor siempre estaba disponible, el pastor que yo conocí, yo tenía el teléfono en la casa, podíamos ir a su casa a las 3 de la mañana, no vengan a la mía. Yo puedo decir, soy comunicador de buenas noticias. ¿Hay un equipo de pastores aquí? Sí, amueblan casas, están entre la gente, ofician funerales, bodas. Yo ya no lo hago. Entonces, yo no puedo decir, sí, soy pastor. Yo apenas soy un simple comunicador. Y cuando la gente dice, ¿y entonces no hay pastor? No, porque yo comunico. Y luego que el Evangelio es predicado, es el Espíritu Santo el que te hace crecer, cambiar de vida, renunciar al pecado, madurar, orar, ayunar. Bendito Espíritu Santo que pastorea su iglesia. ¿Es así o no? Pero cuando el pecado se vuelve más importante que el pecador, eso es danger, danger, danger. Cuando el pecado es más importante que el pecador, estamos fregados. Nada hace enojar a un religioso, nada le hace enojar más que la gracia. A un religioso no lo hace enojar el insulto, lo hace enojar la gracia. Qué irónico, ¿no? Todos nosotros tropezamos con una fiesta a la cual nunca fuimos invitados. Y el Señor dice: ven, porque te amé. Yo te amé primero. Antes que tú me amaras, yo te amé primero. Y nos invitó a una fiesta. Y después nos paramos en la puerta de esa misma fiesta para asegurarnos que ya no entre nadie sin invitación. ¡Qué curioso! ¿Ves por qué el cristianismo se llama Buenas Nuevas? Porque proclama ser una fe de oportunidades iguales, abierta para todos. La ley dice: no hay lugar para ti dentro del cristianismo si es que usas aritos, tienes tatuajes, bebes vino, tienes demasiadas preguntas, tienes un aspecto raro, fumas, bailas, no has sido lleno del Espíritu, no estás bautizado, dices malas palabras, tienes cabello rosa, estás en el grupo étnico equivocado, tienes un anillo en la nariz, has abortado, eres homosexual, eres demasiado conservador, demasiado argentino, no sé. Pero si el mundo se divide en grietas, la iglesia debe manifestar unidad. Lo diré otra vez. Jesús redujo la señal del cristiano a una sola frase: en esto conoceréis que sois mis discípulos, que os améis unos a los otros. Sea que Dios me lleve a alguna otra parte o yo me muera, si ustedes algún día me amaron y me honraron y valoraron el esfuerzo de estar aquí siempre, no me estoy despidiendo, pero esto es algo que alguna vez tendría que decirlo, se lo diría a mis nietos. Si algún día quisieras honrar el esfuerzo torpe que he hecho estos años de transmitir lo que creo Dios me dijo que te diga, por favor, a donde vayas, demuestra que somos River, que amamos incondicionalmente, no nos vamos a equivocar. Dar un aplauso al Señor de señores y al Rey de Reyes. El Rey está en la casa hoy. Alguien tiene que celebrar más que eso. Dar un aplauso grande, grande, grande al Señor.
1: Saludos a todos. Estamos nuevamente aquí, Gloriana y yo, estudiando el libro de Romanos. Increíble carta. Una obra maestra del pensamiento y sobre todo del espíritu. Una explicación tremenda acerca de nuestra fe, las raíces de nuestra fe. Pero vamos a entrar en materia. Es un capítulo muy denso, bellísimo, profundo. Abre tu Biblia, capítulo 5 de Romanos. Toma nota porque hay mucho aquí que explorar y le vamos a entrar desde ya. Déjanos saber en el chat tus motivos de oración, tus comentarios, sobre todo desde dónde nos estás viendo. Y bueno, vamos ahí, entramos en materia.
2: Sí, un placer estar con ustedes aquí hoy revisando el capítulo número 5 del libro de Romanos. Estábamos conversando, Danilo y yo, y realmente el apóstol es increíble en la manera en que escribe o cómo Dios realmente llama a una persona tan preparada, una persona que puede dar una defensa de la fe de la manera en que lo hace. A mí me parece impresionante porque es como si él mismo estuviera debatiendo con él mismo. Por eso usted va a encontrar pensamientos encontrados, cómo él mismo se defiende. Porque de aquí a que cualquier persona que leyera esta carta y piensa algo, el apóstol ya da una respuesta. Y eso es lo que vamos a ver acá. Recordemos que en los capítulos del 1 al 3, lo que hace el apóstol es presentar la necesidad de un perdón, la necesidad de la justificación. Y eso lo vemos de los capítulos 1 al 3.
1: Te interrumpo para decir, sería bueno explicar que usamos términos teológicamente muy técnicos, la justificación. La justificación es el acto por medio del cual Dios nos declara inocentes, justos, libres de pecado. Y de eso estamos hablando en este capítulo. ¿Qué resulta de esa obra de Cristo por la cual nosotros fuimos hechos justos? ¿Cuáles son los beneficios, el resultado de esa justificación?
2: En resumen, lo que está haciendo Pablo del capítulo 1 al 3 es hacer una radiografía del ser humano, de la realidad sin Dios del ser humano, de la necesidad del hombre de un perdón. Luego en el capítulo 4 vemos el camino que Dios usó para ese perdón. Y ahorita en el capítulo 5, el camino por supuesto es la cruz, Jesucristo, el sacrificio. Pero ahora en el capítulo 5 es muy lindo porque vamos a ver los frutos, los beneficios, o sea, las felices consecuencias de este acto de perdón de pecados y de declararnos justos. Vamos a dividir este capítulo en dos grandes grupos. Número uno, que es esto, los beneficios o el resultado que tenemos en la justificación. Y número dos, vamos a ver cómo termina el apóstol haciendo un contraste entre Adán y Cristo. Así que empezamos en materia, vamos a ver los resultados de la justificación. Empieza en el versículo 1 y vamos a ver seis beneficios de ser justificados. Algunos son pasados, otros van a ser presentes y otros beneficios van a ser futuros. Empezamos. El primer beneficio que afirma Pablo lo vemos en el verso 1 del capítulo 5. Él dice, por lo tanto, ya que fuimos hechos justos, eso es pasado, ya que fuimos hechos justos a los ojos de Dios por medio de la fe, tenemos, eso es presente, tenemos paz con Dios gracias a lo que Jesucristo nuestro Señor hizo por nosotros. Quiere decir que es posible que nosotros ahora, gracias a esa justificación, ahora tenemos una relación armoniosa con nuestro Dios. No hay nada que se debe. Qué bonito es cuando uno resuelve un conflicto. La relación tiene otro sentido. Por eso dicen que son mejores las reconciliaciones que cuando no hay problema. Porque realmente ante un amor fracturado, ante una relación fracturada, cuando se ha pagado el precio para la restauración, como que se valora más la relación. Y eso es lo que el apóstol está diciendo. Echa mano de que ahora tienes paso, tienes una relación de cara a cara con Dios. Ya no de estar más allá escondido, trabajando o trabado con culpa, sino una relación de cara a cara con Dios. ¿Cuál es el segundo beneficio?
1: La segunda bendición o beneficio es que tenemos acceso a esta gracia. Es lo que dice Pablo en el verso 2. Debido a nuestra fe, Cristo nos hizo entrar en este lugar de privilegio inmerecido en el cual ahora permanecemos. Bellísimos los detalles, tú y yo como creyentes, tú y yo que hemos creído en lo que Jesús hizo por nosotros, a nosotros se nos dio acceso. Y es muy interesante cómo se dice, no es que entramos, se nos dio acceso a alguien que es el dueño de la casa, nos dio permiso, nos abre la puerta y nos da permiso de entrar. ¿A dónde? A un estado espiritual de gracia, donde tenemos acceso al Señor. Y en ese estado permanecemos, dice Pablo. Tú y yo vivimos en comunión con Dios, vivimos en el favor de Dios, y no es algo que se experimenta un fin de semana y salimos y entramos. No, permanecemos en ese lugar. Esa es la bendición que nos trajo la justificación.
2: El tercer beneficio está en ese mismo versículo 2. Termina el apóstol diciendo, y esperamos con confianza y alegría participar de la gloria de Dios. ¿Cuál es el beneficio de aquí? Que nos regocijamos en nuestra esperanza de alcanzar la gloria de Dios. Aquí hay un elemento que produce una alegría, pero es para algo que viene en el futuro. Cuando el apóstol menciona aquí la palabra de la gloria de Dios, de participar en la gloria de Dios, él ha venido hablando en el libro de Romano que la gloria de Dios se ha venido manifestando al mundo. ¿Cómo? Primero, como lo vimos al principio, en una forma general, en su creación. La gloria de Dios se manifiesta en su creación. Pero fue más allá. La gloria de Dios se hizo carne a través de Jesucristo. El Verbo encarnado, esa es una de las manifestaciones de la gloria de Dios.
1: O la expresión, perdón, tal vez más perfecta y determinante de la gloria de Dios es Jesucristo.
2: Es Jesucristo.
1: Es el reflejo mismo de Dios, no solamente en sus atributos, sino en su acción, en su amor, salvando a la humanidad y sobre todo en la resurrección.
2: Exacto, esa, ¿verdad?, es la tercera parte de la gloria, la tercera manifestación de la gloria de Dios es precisamente la resurrección, no solamente que Jesucristo se encarnó, sino que que Él dijo o Él demostró a través de la resurrección que es el Señor y ratificó todo lo que había prometido.
1: Y al hacerlo, la razón por la cual hablamos de futuro es porque nos promete
2: Exacto.
1: que un día nosotros vamos a resucitar como Él lo hizo.
2: Claro.
1: Y hay, la descripción en el Nuevo Testamento tiene varios aspectos, pero la esperanza de verlo un día es parte de lo que está diciendo Pablo. Un día vamos a verlo a Él en su gloria. La Biblia dice que Él va a descender con toda su gloria junto a los santos ángeles para establecer su reino en la tierra. Pero a la vez, no solamente vamos a ver su gloria, sino que hay la promesa de que
2: participar.
1: Vamos a reflejar su gloria también.
2: Dice exactamente participar de la gloria. ¿Y cuál es la promesa? Ahorita nosotros estamos, aunque fuimos liberados de ese pecado en nuestra

0: de participar como Jesucristo en resurrección, en un cuerpo glorificado, en poder ver a Dios cara a cara, pero sobre todo estar libres de la presencia del pecado. Yo creo que eso es lo que el apóstol está diciendo. O sea, no nos quedamos aquí. Hay una visión más grande de poder ya ser parte de esa gloria de Dios.
1: Nos lleva al cuarto punto, el cuarto beneficio de la justificación, y que está muy ligado al que acabamos de comentar, y es que si hay una esperanza gozosa de que un día vamos a participar plenamente en la gloria de Dios, hoy podemos encontrar esperanza en medio del sufrimiento. Y la cuarta bendición es, nos regocijamos en nuestros sufrimientos, dicen los versos del 3 al 8. Léelo conmigo, Romanos 5, 3 al 8. También nos alegramos al enfrentar pruebas y dificultades, porque sabemos que nos ayudan a desarrollar resistencia. Y la resistencia desarrolla firmeza de carácter. Y el carácter fortalece nuestra esperanza segura de salvación. Pablo está hablando de dificultades, que literalmente en el original quiere decir presiones, y que se refiere no a problemas financieros o de salud o de familia. Puntualmente se está refiriendo a las presiones que sufrían los cristianos en el primer siglo, el sufrimiento por la fe, y que es un común denominador de ellos con nosotros aún el día de hoy. Hay un periodista que me decía hace unos años, estando en Costa Rica, ¿qué piensas tú de cuando se ataca, o estos artículos que salieron acerca de las iglesias y etcétera? Me decía él, ¿te extraña que esto pase? ¿Cuál es tu impresión? Y le dije, no. ¿Por qué? Me pregunta él. Bueno, porque los cristianos siempre hemos padecido persecución. Siempre hemos tenido que luchar por nuestra fe. Se malinterpreta nuestra fe. Se atribuye la pasión por Dios con muchas cuestiones. Y entonces Pablo habla de que si hoy sufrimos por nuestra fe, lo hacemos con la claridad de que el sufrimiento es parte del paquete de nuestra fe. De hecho, el sufrimiento es nuestro camino hacia esa gloria de la que estamos hablando. O sea, los cristianos sabemos que para llegar a ser como Jesucristo, tendremos que
0: abrazar la cruz.
1: Abrazar la cruz como le tocó a Él para seguir hacia la gloria. Ese es el camino que Él nos mostró a nosotros. Y el sufrimiento, por lo tanto, no solamente es la senda para llegar a la gloria, sino que también es el camino para madurar. Y es lo que Pablo está diciendo acá en estos versículos. A través del sufrimiento maduramos. ¿Y cómo maduramos? Con el desarrollo de la entereza, de la perseverancia, de la resistencia en medio de todo. No colgamos los tenis antes de tiempo. No nos enojamos con Dios tampoco. No culpamos a los seres humanos y oramos que caiga fuego sobre los que no creen. No. Nada que ver. Entendemos que el sufrimiento es nuestro camino para madurarnos y hacernos como Cristo. Y por eso entonces podemos alegrarnos en medio de los sufrimientos.
0: Sigue diciendo el apóstol en el verso 5, el quinto beneficio, dice, y esa esperanza no acabará en desilusión, pues sabemos con cuánta ternura nos ama Dios, porque nos ha dado el Espíritu Santo para llenar nuestro corazón con su amor. Es precioso este quinto beneficio porque viniendo en este tema del sufrimiento, el sufrimiento viene a ser entonces el mejor contexto en donde podemos estar seguros del amor de Dios. Y ese es el verdadero fundamento donde descansa nuestra esperanza, en el inmutable amor de Dios. Yo creo que nuestra esperanza no es la esperanza que tiene cualquier persona como, oh, yo espero que el tiempo cambie, oh, yo espero que la situación financiera mejore. No, no es ese tipo, porque esa es incierta. Esta esperanza que está hablando el apóstol es que nuestra esperanza es segura. ¿Por qué? Porque tiene su base en el amor de Dios. ¿Cómo podemos estar seguros del amor de Dios? Aquí dice, yo sé que mi esperanza no va a acabar en desilusión, dice, ¿por qué? Porque yo sé con cuánta ternura nos ama Dios. Y la primera razón, hay dos razones que el apóstol va a empezar a explicar cuáles son las razones del amor de Dios. Entonces dice, la primera razón dijo, porque nos ha dado al Espíritu Santo para llenar nuestros corazones. Entonces la primera razón es que Dios

0: nos ha dado ya su Espíritu Santo. Ese Espíritu Santo es un regalo a los que son justificados, un regalo a los que reciben el perdón de Dios, a los que creen que la obra de Jesucristo les ha limpiado de todo pecado. Viene un derramamiento, no como el derramamiento de la manifestación del Espíritu Santo que ocurrió en Hechos 2, sino es el Espíritu Santo, dice otro verso, dice que se levanta nuestro espíritu resucita para entrar en una comunicación de espíritu a espíritu. Más adelante en Romanos 8 el apóstol va a decir, el espíritu le va a dar testimonio a tu espíritu de que eres hijo de Dios, por ejemplo. Pero en este caso, el Espíritu Santo nos da el testimonio a nosotros de disfrutar el amor de Dios, nos asegura esto.
1: Es muy importante, perdón que te interrumpa, pero me parece muy fuerte para nosotros, muy especial pensar que especialmente en un momento de sufrimiento en el que uno puede tender a dudar de Dios, de su amor, esté el Espíritu Santo ahí. ¿Cuántos de nosotros lo hemos experimentado?
0: Sí.
1: Está presente en el momento que a veces menos uno lo espera, para dejarte saber, Dios te ama, Dios está aquí, aunque no lo sientas,
0: sola.
1: No estás solo. Y ahí son tantos momentos y tantas oportunidades en que tú podrías contar, yo podría contar, Pablo podría contar. Me parece estarlo escuchando cuando hablaba de que después de tantos días de náufrago, el ángel del Señor se le aparece en sueños y le dice, no temas, todos están a salvo, todos van a estar bien. Y ese es el amor de Dios en un momento de mucho temor, de mucha zozobra, diciéndole, aquí estoy, ¿no? Qué consuelo más tremendo. Eso es lo que trae la experiencia del Espíritu del Señor a la vida de nosotros.
0: Qué bello eso, de verdad, que dejarnos renovar completamente por el amor de Dios es algo bello. O sea, que estemos conscientes de que Dios nos ama, eso es un regalo precioso. ¿Sabes por qué? Porque también en el amor está la base de las relaciones. Un niño necesita crecer saludable sabiendo que sus padres le aman. Un matrimonio crece saludable sabiendo en el amor, o sea, se basa en el amor, en un vínculo fuerte del amor. Igual con Dios, no puede ser diferente, y el Señor se ha encargado de darnos ese testimonio a través de su Espíritu Santo en nosotros, que nos dice y nos recuerda, soy amada, eres amado. Y la segunda razón que presenta el esposo de cómo a través del sufrimiento también se puede ratificar el amor de Dios, es que él mismo abrazó el sufrimiento por amor. La cruz, eso es lo que viene a decir el apóstol, versos 6 al 8 dice, cuando éramos totalmente incapaces de salvarnos, Cristo vino en el momento preciso y murió por nosotros, pecadores. Ahora bien, casi nadie se ofrecería a morir por una persona honrada, aunque tal vez alguien podría estar dispuesto a dar su vida por una persona extraordinariamente buena, pero Dios mostró el gran amor que nos tiene al enviar a Cristo a morir por nosotros, cuando todavía éramos pecadores. A fin de captar toda esta idea de estos párrafos, es necesario que recordemos que un amor que no da, no es amor. Un amor que demanda, no es un amor genuino. El amor da, el amor se entrega. Dice así el libro de Juan, de tal manera amó Dios al mundo que dio. Gálatas 3:20 también nos dice que Jesucristo me amó y por lo tanto dio su vida por mí. Y eso es lo que está diciendo aquí el apóstol. O sea, fue en el momento preciso en donde ya se evidenció que no podemos salvarnos por nosotros mismos, que Dios amó tanto el querer reconciliar a su pueblo, el querer darnos perdón y salvación, que Él se entregó. Y así es. Ahora, hablabas el otro día sobre este tema de qué importante entender que ese amor que da es un regalo, o se puede expresar a través de un regalo. Y bueno, los regalos tienen diferentes formas y valores. Y básicamente lo que tenemos que resaltar acá es que Cristo fue un regalo muy valioso.
1: El más.
0: Lo más valioso del cielo. No nos envió un ángel. No creó otro hombre que tuviera el sacrificio. Él mismo decidió venir. Crió, Dios mismo se entrega. ¡Wow! O sea, ese es el regalo más valioso. Yo no sé si tú te has estado de pronto ahí pensando, no me valoran, no me entregan un regalo. Mira la cruz. La cruz vuelve a confirmarte. Te amé y yo entregué mi vida. Lo mejor se ha entregado para ti. Y también, por otro lado, hay muchos regalos que se entregan porque las personas valen, porque hay honra. Entonces, hay regalos que se entregan para de alguna manera demostrarle lo que importa a esa persona o la honra que tiene esa persona. Hay un proverbio que también dice que uno no se presenta delante de los reyes con manos vacías. O sea, uno precisamente una forma de manifestar la honra es dando un regalo. Pero aquí Dios no dio un regalo a alguien que merece honra. Dijo, mientras éramos aún pecadores. Jesucristo lo dijo de otra manera. Mientras éramos enemigos, Él nos dio el regalo. Y aquí es donde más se demuestra el amor de Dios. Porque Él no está tratando de complacer a alguien que tiene o merece la honra. Éramos enemigos de Dios, éramos pecadores, pero aún así nos dio sus regalos. El morir en la cruz y salvarnos.
1: Bellísimo. Voy a uno de mis versículos favoritos en este pasaje que me lleva a la quinta bendición de ser justificados. Recuerda, justificados quiere decir, o es el acto por el cual Dios nos declara inocentes, libres de culpa por medio de Jesucristo. La quinta bendición de ese acto es que seremos salvos, completamente salvos por medio de Jesucristo. Versos 9 al 10, léelo conmigo. Entonces, ya que hemos sido hechos justos a los ojos de Dios por la sangre de Cristo, con toda seguridad, Él nos salvará de la condenación de Dios. El pecado merece un juicio y el juicio es la muerte, es la condenación. Pero para aquellos a los cuales Dios les ha ofrecido el perdón, Pablo dice, tenemos la completa seguridad, no solamente de que nuestros pecados fueron perdonados, sino de que la condenación no nos alcanzará a nosotros. Y dice, pues nuestra amistad con Dios, esta es mi parte favorita, pues como nuestra amistad con Dios quedó restablecida por la muerte de su Hijo, cuando todavía éramos sus enemigos, con toda seguridad seremos salvos por la vida de su Hijo.
0: Qué bellísimo.
1: Nuestra amistad fue restablecida por medio de Jesucristo. Hay una sexta bendición ahí.
0: El verso 11 dice, así que ahora podemos alegrarnos por nuestra nueva y maravillosa relación con Dios, gracias a que nuestro Señor Jesucristo nos hizo amigos de Dios. El otro beneficio es que ahorita podemos alegrarnos. Regocíjate en Dios, en la relación que tienes con Dios. Deja de alegrarte en tus beneficios, en que vamos a recibir la gloria. No es que dejes, sino que lo que está diciendo el apóstol aquí es, levanta un poco la mirada y ahora alégrate en la clase de Dios que tenemos, en su misericordia, en el corazón de Dios para nosotros. Y algo que es lindo es que este versículo deja claro que una de las características principales que tiene que haber en los creyentes es el gozo. El gozo de disfrutar a Dios. Y yo creo que esto puede ser un buen medidor para nosotros cuando no sentimos gozo.
1: Sí.
0: Porque el gozo no podemos ponerlo superficial a un punto de sentimiento. Tenemos que llevar el gozo a un punto de convicción para que sea permanente en nuestras vidas. Quiere decir que cuando nosotros realmente recordemos, o sea, si no siento el gozo, si estoy en un momento donde no se siente, yo recuerdo, pero ¿sabes qué? Yo tengo un Dios que es tan misericordioso, tengo un Dios tan amoroso que no vale la pena que yo deje perder mi gozo, que vale la pena que yo vuelva a echar otra vez mano de lo que Él me ha dado y volver a traer mi salud de alguna manera emocional y espiritual a donde tiene que estar, no en circunstancias, sino en el hecho de la clase de Dios que tenemos. Y ahí el apóstol te está diciendo, ¿sabes qué? Alégrate, otra vez te lo dice, alégrate por tu nueva y maravillosa relación con Dios. Ahora somos amigos de Dios, casi
1: así
0: nada,
1: es,
0: ¿no?
1: Casi nada. Esta es la primera parte del capítulo. Tenemos escasos 15 minutos para cubrir la segunda parte y es muy densa y muy bella. Entremos de una vez allí en el verso 12. En esta segunda parte del capítulo vamos a estar viendo cómo Pablo nos ayuda a otra vez a entender cómo tenemos que vernos fuera de Cristo, cómo tenemos que vernos ahora por lo que Cristo ha hecho. Y para lograr eso, él usa dos figuras, dos símbolos de la humanidad. Adán, como la figura del ser humano sin Dios, caído, y Jesucristo, el hombre perfecto, el hombre que vivió en la perfecta voluntad de Dios, en obediencia a Dios, haciendo la voluntad de Dios y reflejando la gloria de Dios en él. Y para los creyentes, esta es una imagen muy gráfica, muy clara de lo que Dios ha hecho en nosotros. En el verso 12 dice, cuando Adán pecó, el pecado entró al mundo. El pecado de Adán introdujo la muerte, de modo que la muerte se extendió a todos porque todos pecaron. Así es que todo ser humano, simbólicamente hablando y en términos espirituales, según Pablo, estaba en Adán cuando Adán se rebeló contra Dios y cayó. En él todos perdimos la gloria de Dios. En él todos nos convertimos en pecadores y recibimos como sentencia la muerte. En el verso 13 nos dice, es cierto, la gente ya pecaba aún antes de que se entregara la ley, pero no se le tomaba en cuenta como pecado porque todavía no existía ninguna ley para violar. Y pareciera ser que Pablo hace una pequeña pausa en el verso 13, quizás pensando más en los judíos o en los que van a estar reaccionando diciendo, oye, pero estás hablando de Adán, estás hablando de Cristo, ¿dónde está Moisés en todo esto? Bueno, aquí está, la ley fue dada para hacernos conscientes del pecado, lo vamos a leer en un minuto, pero Pablo dice, aún cuando no existía ley, ya todo aquel ser humano que se había rebelado contra Dios había caído bajo el juicio de Dios porque había transgredido la ley aún sin conocerla, aunque la tenía plantada en el corazón.
0: Sí, la ley moral de Dios.
1: La ley moral de Dios estaba plantada en el corazón. Y con esto Pablo está tratando de establecer un punto y es, en Adán todos pecamos, todos caímos bajo esa cortina, aún los que no eran judíos, porque esa ley moral estaba plantada allí por Dios.
0: Y yo creo que en parte él presenta la importancia de la ley de Moisés porque la ley de alguna manera detiene un poco ese corazón violento y salvaje hacia el pecado. Si recordamos en la historia bíblica y la historia de la humanidad, antes de la ley de Moisés hubo varios juicios. Estuvo primero el juicio de Sodoma y Gomorra, estuvo el juicio del diluvio, y estuvo el juicio de la Torre de Babel. O sea, sin ley, la gente, al no decir no se puede hacer esto, pues no hay límite para el mal.
1: Se desenfrenó.
0: Se desenfrena. Entonces, lo que está diciendo aquí es que ante la caída de Adán, lo que viene es una decadencia espiritual. Y la ley, de alguna manera, aunque ahora dice, bueno, somos culpables porque transgredimos la ley, lo que está diciendo el apóstol es que si no hubiera habido ley, él ya está más que demostrado a través del juicio de Sodoma y de todos los que mencioné, ya está más que demostrado que el hombre es un transgresor de toda una ley moral, de que era tan tremendo el pecado en la humanidad que Dios tuvo que raer y decir no. Y la ley pone un alto. ¿Por qué? Porque ya la gente sabe de que hay una consecuencia. Y no es que la ley te quite el poder del pecado, pero por lo menos aguanta un poco la maldad por la consecuencia de la transgresión.
1: Y te hace, con lo que vamos a leer, te hace consciente.
0: Exacto.
1: Consciente de tu pecado. Y vuelvo a decirte, como tú dijiste, te pone límites. Martin Luther King decía, yo no puedo controlar el mal en el corazón del ser humano, pero sí puedo limitarlo para que no me haga daño.
0: Claro.
1: Y por eso es necesaria la ley.
0: La ley.
1: Muy interesante. Verso 14. Sin embargo, desde los tiempos de Adán hasta los de Moisés, todos murieron, incluso los que no obedecieron un mandamiento explícito de Dios como lo hizo Adán. Ahora bien, Adán es un símbolo, una representación de Cristo que aún tenía que venir.
0: Entonces, Adán aquí representa al ser humano, al primer hombre de la raza humana caída, pero este primer hombre realmente lo que está tratando de hacer el apóstol es apuntando a un segundo hombre, uh-huh. a uno que viene a cambiar la historia. A diferencia de Adán, uno que sí lograría una comunión con Dios, o que uh-huh. la raza volviera a estar en paz y en comunión con Dios, así como fuimos creados originalmente. Dice los versos 15 al 17, dice, pero hay una gran diferencia entre el pecado de Adán y el regalo del favor inmerecido de Dios. Pues el pecado de un solo hombre, Adán, trajo muerte a muchos, pero aún más grande es la gracia maravillosa de Dios y el regalo de su perdón para muchos por medio de otro hombre, Jesucristo. Y el resultado del regalo del favor inmerecido de Dios es muy diferente de la consecuencia del pecado de ese primer hombre. Pues el pecado de Adán llevó a la condenación, pero el regalo de Dios nos lleva a ser justos a los ojos de Dios, a pesar de que somos culpables de muchos pecados. Pues el pecado de un solo hombre, Adán, hizo que la muerte reinara sobre muchos, pero aún más grande es la gracia maravillosa de Dios y el regalo de su justicia, porque todos los que lo reciben vivirán en victoria sobre el pecado. Amén. Y la muerte por medio de un solo hombre, Jesucristo. Qué promesa de vivir en victoria del pecado.
1: Gloriana, aquí Pablo está contrastando a Adán y a Cristo para que entendamos un poquito más de qué se está hablando aquí. Y hace este contraste en tres aspectos. Muy interesante esto. Número uno, hace un contraste entre Adán y Cristo en la naturaleza de sus acciones. Es decir, ¿qué hizo Adán? Adán transgredió la ley de Dios. Se desvió, en otras palabras, de la senda de la voluntad de Dios. Fue un acto abierto de rebelión y de autodeterminación, de autoafirmación. Yo soy más importante que Dios. Yo soy primero. En contraste, Cristo no. Lo que Cristo hizo al morir en la cruz es un acto de sacrificio. Él se rindió a sí mismo a la voluntad de otra persona. Podemos verlo. Es increíble las dos naturalezas tan distintas de Adán y de Cristo. Se nos habla del contraste no solamente en la naturaleza de los actos de ellos, sino también las consecuencias. La consecuencia de Adán fue que trajo juicio y condenación a toda la raza humana. La consecuencia de la muerte de Cristo en la cruz, dándonos gracia, es el regalo de la gracia que nos declaró justos amigos de Dios. Y al final, ¿cuál es el efecto de lo que cada uno de ellos hizo? Adán reinó la muerte sobre todos los seres humanos, y en Cristo reinaremos en vida aquellos que creemos en Él.
0: Ese es el contraste que hace Pablo entre Adán y Cristo. Pero ahora vamos a ver una comparación muy interesante en los versos 18 y 19. Comparación entre Adán y Cristo. Dice, así es, un solo pecado de Adán trae condenación para todos, pero un solo acto de justicia de Cristo trae una relación correcta con Dios y vida nueva para todos. Por uno solo que desobedeció a Dios, muchos pasaron a ser pecadores, pero por uno solo que obedeció a Dios, muchos serán declarados justos. Si nos miramos en Adán, nos vamos a ver pecadores. Fuimos declarados, por ese acto de Adán, fuimos declarados todos pecadores. Pero ahora el llamado es, mírate en Cristo, mírate perdonado. Si te miras en Cristo, verás que aunque no hayas hecho nada, eres declarado justo también. Y esas son palabras del doctor Lloyd-Jones.
1: encanta.
0: El verso 20 luego hace una pausa en ese paralelismo que venía haciendo el apóstol. Y quizá es para abordar y tocar a algunos creyentes judíos. Y porque otra vez seguro en los creyentes judíos va a estar la pregunta, bueno, ¿y la ley entonces en dónde queda? Entonces el apóstol dice, la ley de Dios fue entregada para que toda la gente se diera cuenta de la magnitud del pecado, que era lo que estábamos hablando ahorita. Pero mientras más pecaba la gente, más abundaba la gracia maravillosa de Dios. Y en el verso 21 es el cierre, una celebración a la gracia por la que reinarán en vida los que creemos. Dice el verso 21, entonces, así como el pecado reinó sobre todos y los llevó a la muerte, ahora reina en cambio la gracia maravillosa de Dios, la cual nos pone en la relación correcta con Él y nos da como resultado la vida eterna por medio de nuestro Señor Jesucristo.
1: Bellísimo, ¿no? Me encanta cómo Pablo enfatiza y recalca. Esto pasó en Adán, pero lo que Cristo hizo es mucho más. Esta es la consecuencia con Adán, pero la gracia de Cristo sobreabundó. Hubo mucho pecado, pero donde sobreabundó el pecado, donde abundó el pecado, sobreabundó la gracia del Señor. Hay una tendencia, hay una forma de pensar en algunas personas, algunos estudiosos a leer estos textos, en donde dicen, bueno, se dice que muchos pecaron en Adán y por lo tanto muchos también serán justificados en Cristo. Si hubo condenación para muchos en Adán, habrá vida eterna para muchos. ¿Significa eso que así como pasó con Adán, si todos pecaron en Adán, en Cristo todos somos hechos hijos de Dios automáticamente? Y la respuesta en el contexto bíblico es no. Aquellos que piensan que en Cristo el muchos o el todos de Pablo quiere decir que todo el mundo es salvo ahora, se llaman universalistas. Son personas que creen que la bendición de la que estamos hablando aquí alcanza a todo el mundo. Y escapamos pensar que el potencial de la bendición está para todos. Cristo murió por todos realmente.
0: Dios amó al mundo.
1: Dios amó al mundo y se dio, y la sangre de Cristo es capaz de borrar los pecados de todas las personas que existieron, que existen y que van a existir. Pero eso no quiere decir que en la realidad pase si el corazón no cree. Se activa, por decirlo de alguna manera, esa bendición de que seas hecho inocente y amigo de Dios si tú crees en lo que Cristo hizo y pones tu fe ahí.
0: Claro, y recibes y caminas en los beneficios, en estos 6 beneficios que menciona el apóstol. Yo honestamente nunca, yo dije, wow, pero este hombre cómo saca tantos beneficios de una justificación. Y a veces me quedo corta, a veces yo me quedo nadando en lo llanito y me estoy perdiendo de la diversión, de sumergirme en Dios. Y yo creo que la invitación del Señor para ti, yo creo que la bendición para ti, para mí, es realmente disfrutar y meternos en esa relación profunda y maravillosa con el Señor y disfrutar de todos esos beneficios.
1: Me encanta cerrar como leías la frase del doctor Lloyd Jones. Mírate en Adán y te vas a entender que si no hubieses cometido un solo pecado sin haber hecho nada, ya estabas en pecado, eres pecador. Pero mírate en Cristo. Y sin haber hecho absolutamente nada para ganarlo, en Cristo
0: ya eres
1: justo, ya fuiste perdonado, ya eres un amigo de Dios. ¿Y cuál es la invitación para nosotros hoy? Una es que creamos en Jesucristo, claro que le abramos el corazón. Si Jesucristo no es tu Salvador, por esa razón creo que estás viendo este estudio bíblico. Para que le abras el corazón a Él. Él quiere salvarte de tus pecados. Él quiere hacerte amigo de Dios. Pero si ya lo eres, la invitación del Señor creo que es, mírate en Cristo. Mírate, aún en medio del sufrimiento, aún en medio de cosas que están imperfectas en tu vida. En Cristo eres justo, en Cristo eres amigo de Dios. Es por gracia. Mm. Así es que la promesa del Señor es reinaremos en vida a través de nuestra fe en Jesucristo. Cualquiera que sea tu lucha, gracias, cualquiera Señor, que sea tu reto, hoy tienes todo lo que necesitas tener para levantarte de allí, para seguir adelante y para reflejar la presencia del Señor en tu vida. Toma eso, tómalo, abrázalo hoy y démosle gracias a Dios por esto. Padre, gracias, gracias por Jesucristo. Gracias por la abundancia de la manifestación de tu gracia a través de nuestro Señor, sí, Jesucristo. Señor. Recibimos ese regalo. Amén. Y decidimos permanecer en él, Señor. Tú fuiste el que nos abrió la puerta a esta inmensa gracia en la cual vivimos. Nos abriste la puerta no para visitar tu presencia, sino que para permanecer ahí. Y allí es donde nos plantamos y allí es donde queremos estar. Y sabemos que la condenación no es parte de nuestra herencia. Sabemos que la gracia, la misericordia, la sonrisa del Padre, la ayuda del Espíritu Santo, el sabernos amados por Dios, esa es nuestra herencia y ahí permanecemos. En el nombre de nuestro Señor Jesucristo. Amén. Amén. Qué bueno estar juntos. Gracias por acompañarnos en este capítulo 5 de Romanos. Nos vemos la próxima con el capítulo 6.
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0: ¿Cómo están? Bienvenidos a Volviendo a la Esencia Podcast.
1: Muy bueno, muy bueno.
0: Bienvenidos aquí en este espacio virtual, pero esta gran familia.
1: Okay.
0: De no sé dónde, pero nos estás mirando, escuchando. YouTube, Spotify,
1: cualquier lado,
0: cualquier plataforma, es el mismo podcast, no cambia.
1: Es el mismo.
0: No hay variación.
1: Estamos contentos hoy.
0: Sí, hoy estamos felices.
1: ¿Qué más estamos?
0: Felices de poder acompañarte esta semana en tu día a día. No sé cuándo estás escuchando esto, pero puede que estés escuchando en el momento de lanzamiento o años después. Viste que sí. YouTube tiene eso, que te saca videos.
1: Algunos dicen a qué hora sale en vivo el podcast, no sale, o sea, no sale en vivo.
0: No sale en vivo, pero cada viernes hay un nuevo episodio en nuestro canal de YouTube, Spotify, donde puedes ir a escuchar, compartirlo.
1: Pero todos los viernes.
0: Todos los viernes.
1: Viernes, como dicen algunos, con B de BAE.
0: Viernes con B de BAE Podcast. Sí. Y
1: elegimos estratégicamente el viernes por la B corta.
0: La verdad es que no, ¿verdad? Eso no, se dio.
1: Se dio, no sé ni cómo.
0: Coincide.
1: Bueno, porque todos aman los viernes.
0: Es que viernes es viernes.
1: Bien, pero o sea, tenemos que aprender a vivir cada lunes como viernes.
0: Me gusta eso. Sin trabajar.
1: No, con la actitud de viernes de BAE Podcast, uh-huh. El lunes.
0: Me encanta.
1: ¿Qué te parece?
0: Bien.
1: O si estás un lunes y quieres que sea viernes, escucha un podcast de BAE el lunes.
0: Ok, claro. No, y sabes que lo mejor es que ya me confundí todo con lo que dijiste, pero voy a seguir con este episodio como si fuera que entendí. Sé que ustedes también se confundieron.
1: Cada vez, no, el equipo de BAE no se confunde.
0: Vamos
1: vos parece que hace cuando yo salgo un poquitito del ¿cómo se dice?
0: Script.
1: Del script, él se desespera.
0: No, sí, eso estaba en el script.
1: Pero así nos complementamos.
0: Sí.
1: Pero, bueno.
0: ¿Vos sos la salvaje? No. Pero
1: en todo matrimonio siempre hay buenos complementos.
0: Siempre hay uno o una que es la más...
1: ¿Qué es?
0: Disparate, tiro al aire.
1: Tiro al aire, aparato.
0: Aparato.
1: Como dicen en
0: no sé cómo dicen en tu país, pero...
1: ¿Cómo dicen en tu país a la persona que es un aparato?
0: O como, sea, no sé si decimos un personaje.
1: Un personaje, un...
0: Pónganlo en los comentarios. Sí. Queremos escuchar a ver...
1: O sea, eres un...
0: Personaje.
1: Ahí. Pero sin ofensa, o sea, con amor. Con buena onda.
0: No, pero el matrimonio es una bendición, yo creo. Creo, digo, no, mentira.
1: Sí,
0: lo que sí voy a decir algo.
1: Qué grave.
0: Esta es una,
1: tenés que parar ahora. Este...
0: El matrimonio es lo más, para mí, la decisión más importante que hice en mi vida después de Jesús fue estar contigo.
1: Wow.
0: Piropo.
1: Al centro.
0: Es lo más hermoso que hay el matrimonio. Y al mismo tiempo, es lo más peligroso que hay.
1: Ah, ¿pero qué estás diciendo que este matrimonio es un peligro?
0: Estos días escuché a un tipo y le preguntaba y le dije, ¿y tú por qué estás con tu esposa? ¿Por qué la amas? Y el tipo dijo, no, porque amo el peligro, dice.
1: Amo la adrenalina.
0: Amo la adrenalina. Pero ¿sabes?
1: Es cierto.
0: Hay una realidad, los hombres aquí casados me van a apoyar, espero. Pero a las esposas hay momentos donde uno tiene como que descifrar lo que quieren.
1: Bien.
0: Porque usted a veces...
1: Está bien eso.
0: Usted a veces no son muy claras cuando quieren algo.
1: Claro.
0: O sea, por ejemplo, un sí de una mujer puede ser no. Uh-huh. Y un no puede ser sí.
1: Bien.
0: Como también sí puede ser sí y no puede ser no.
1: Claro. Depende el momento del mes que estamos. El sí es sí,
0: no,
1: el no
0: a veces
1: no.
0: Depende el momento del día, pero no puede ser no sé, no puede ser dale... No puede ser tantas cosas. Y a veces uno dice, ok, ¿cómo descifro qué es lo que quieren? Por ejemplo, estos días nos pasó.
1: Es un arte.
0: Voy a contar aquí públicamente un pequeño momento que tuvimos.
1: Un testimonio.
0: Testimonio de la misericordia de Dios. Estábamos en casa y era tarde, las 6, 7 de la noche. Tarde, digo.
1: Bueno, tarde.
0: No, tarde para nosotros. Pero yo tenía hambre y íbamos a hacer la cena y yo me hago un sándwich. Estaba haciendo un sándwich y le digo, ¿te hago un sándwich? Y me dice, no, yo voy a cenar otra cosa. Y ahí yo digo, otra cosa, sí. No va a ponerse a cocinar ahora, esto es lo más rápido. ¿Qué? ¿Por qué será que no quiere? Y digo, bueno, ¿sabes? Y te pregunto otra vez. Y digo, amor, ¿segura no querés un sándwich?
1: Están sacando los trapitos.
0: Sí. Y me dice, no, me dice, tranquilo.
1: Ahí, el no, ya fue como...
0: Ahí me confundí dos veces, porque claro. Dije, no. Y empiezo a sumar, ¿qué significa no? No, sí, no sé, haceme, ¿qué estás esperando? No, la verdad no tengo hambre. Y dije, pues, entonces después dije, ok, ¿segura? No, bien. Entonces me hago mi sándwich rico, papá, me siento. Cuando iba a pegar una mordida, escucho que me dice esta mujer aquí, y no vas a hacerle un sándwich a la esposa que Dios te dio.
1: Pero, a ver, digo, en mi defensa.
0: Yo digo, ¿what? O sea, me acaba de decir no tres veces y ahora, no. ¿Cómo defendés eso?
1: Es que yo estaba probándote. No, pero... Probándote a ver si nacía de vos hacer un sándwich a tu esposa que estaba full trabajando.
0: Es que
1: con...
0: nació, pero ¿sabes qué? Yo me di cuenta, amor. Yo a veces me di cuenta que a la mujer no siempre se le va a entender, pero siempre se le va a amar.
1: Bueno, a ver, ¿verdad? Las chicas tienen que defenderme en los comentarios.
0: Pongan los hombres.
1: Porque
0: si ya te pasó
1: a veces
0: esto, decir.
1: Queremos que los hombres hagan las cosas sin preguntar tanto. Que hagan. Tipo, acá te hice el sándwich. ¿Quieres comer o no? Dejalo
0: y después,
1: para
0: si
1: después,
0: no querés.
1: Y lo como mañana. El sándwich no se pone feo.
0: Ya se puso feo.
1: Entonces, vos ponés ahí, ¿verdad, chicas? Pongan ahí el sándwich o la carne o lo que van a hacer y lo que van a comer y hagan. Porque si preguntan, a veces en el momento no quiero, pero después quiero.
0: ¿Viste cómo hay tantas explicaciones para decir algo? O sea, usted me entiende, soltero, prepárese, eso viene para su vida. Pero ¿por qué?
1: Espero que tengas un mensaje detrás de toda esta enseñanza.
0: Acá viene la revelación.
1: Ah, bueno.
0: Esto era parte del mensaje de hoy. Okay. Esto no fue una introducción. Y es esto, de que a veces los planes de Dios para nuestras vidas, que este es el título de hoy, muchas veces parecen a las respuestas de una esposa o de una mujer.
1: Sí.
0: Uno no entiende. Bien. O sea,
1: híjole, bueno.
0: Fuera de chiste, como se dice, fuera de todo lo gracioso que es, hay momentos donde de verdad uno dice, Dios, no entiendo lo que acabas de hacer, no entiendo lo que acaba de pasar.
1: Que la mayoría de nosotros estamos en, incluso a veces leyendo los comentarios de ustedes que nos dejan. Algunos son muy densos.
0: Muy fuertes.
1: Muy fuertes en el sentido de cosas que uno dice, pero ¿por qué?
0: ¿Por qué?
1: ¿Por qué Dios lo permitió? ¿O por qué? ¿Por qué? O sea, literalmente estoy confundido.
0: Claro, y amor, o sea, esto es una realidad. A veces parece que Dios te dijo que sí, y luego cuando intentaste era no. Oraste, ayunaste, sentiste, te moviste con fe, ¡boom! Se cerró la puerta. La persona no quiso, el trabajo no te dieron, no sé, la novia te dejó y uno queda como, Señor, o sea, estoy confundido, no entiendo, es sí, es no, y capaz si preguntamos aquí este episodio hoy, si alguna vez te confundió algo que Dios hizo, estoy seguro que 99% va a decir sí, recontra. Y lo que queremos hoy empezar diciendo es que necesitamos entender esto. Que la confusión la desorientación. Cuando te desorientas.
1: Desorientación. Bueno, la incertidumbre, vamos a poner.
0: Hermanos en Cristo, tengan misericordia. La incertidumbre. A veces es grande en la vida cristiana. O sea, las dudas, el miedo, la confusión, es parte del caminar cristiano. Eso quiero que empecemos entendiendo hoy esto. Que en la vida cristiana va a haber no solo días, a veces temporadas de confusión. Donde uno no entiende si Dios quiere o no quiere. Sí o no, no sé por qué. O sea, leamos los salmos. Los salmos están llenos de clamores de confusión. Por ejemplo, algunos de ellos son, vas a leer en los salmos, los salmistas decían, ¿hasta cuándo, Señor, me olvidarás? ¿Hasta cuándo te vas a esconder? ¿Por qué te desesperas, alma mía? ¿Por qué estás lejos de mí, oh Dios? O sea, en otras palabras, confusión. En la Biblia hay montones de personas, hombres de Dios, que en momentos no entendían lo que estaba pasando. Pero así como un niño pequeño no entiende a veces las decisiones de su papá o no está de acuerdo con las decisiones de su papá, el papá sabe más que el niño. Y el papá sabe lo que está haciendo. O sea, a mí me pasa con Jere, muchas veces él no está de acuerdo con lo que yo decido. No. Pero es porque yo sé más de lo que le va a hacer bien a su pequeña edad de 3 años. Sí. Fíjate que Timothy Keller él dijo una frase muy fuerte una vez, que si tu Dios, en minúscula, nunca está en desacuerdo contigo, probablemente estás adorando una versión idealizada de ti mismo.
1: ¡Qué fuerte!
0: O sea,
1: porque a veces queremos que Dios esté de acuerdo en
0: todo. Es muy probable que si tu Dios está de acuerdo en todo lo que tú crees, piensas, opinas, comentas, partido político, fútbol, todo, y capaz estás adorando una versión idealizada de ti mismo, no de Dios. Mm-hmm. Porque el Dios de la Biblia se te va a oponer muchas veces. Va a opinar distinto a ti muchas veces. Y te va a confrontar muchas veces. Leamos la Biblia. Eso le pasaba a todos los hombres de Dios. ¿Me entendés?
1: Eso está bien.
0: Claro.
1: O sea, es porque a veces como que queremos meterle a Dios en un frasco.
0: Sí.
1: ¿Verdad? Y me gusta esto que estás hablando de las cosas inesperadas de la vida. Uh-huh. Porque yo creo que a todos nos ha tocado vivir o nos va a tocar vivir momentos que no esperábamos, que no estaban en nuestros planes, que no estaban en nuestro plan de vida. Una llamada que te cambia la vida, un diagnóstico, una noticia, la muerte de alguien, una enfermedad, un matrimonio que se está destrozando, hijos que tal vez los criaste de alguna manera y de repente como que te vienen con esto que vos decís, ¿de dónde? Esto no lo estaba esperando. ¿Qué hacemos en esos momentos donde lo inesperado toca nuestra puerta, donde mis planes no van como con lo que Dios está haciendo?
0: Y mira, primero queremos decir esto, que la madurez espiritual es ir más allá de solo entender el plan, sino de confiar en el Dios del plan. Eso es madurez espiritual. La madurez espiritual no es entender todo lo que Dios está planeando, sino confiar en el Dios del plan, aunque no entienda todo lo que está pasando. Sí. Eso es madurez espiritual. Sí. ¿Por qué? Porque, amor, yo creo que personalmente muchas veces, muchos aquí nos hemos cargado con una carga imposible de llevar. Y esa carga se llama entender todo lo que Dios está haciendo. Uh-huh. Eso es una carga que yo no la quiero llevar yo. Y no quiero que la lleves tú. Uh-huh. Esta carga de querer saber exactamente todo lo que Dios está haciendo en mi vida, por qué quitó esto, por qué puso aquello, por qué permitió. Si tú te empiezas a entrar en ese loophole, en ese laberinto, te vas a terminar cargando tanto que probablemente vas a desistir de la carrera. Fíjese en la Biblia, hubieron muchísimos hombres y mujeres de Dios que no entendían, pero confiaban. Por ejemplo, Abraham, Dios le dijo, sacrifica a tu hijo único, el heredero de la promesa. A José, fue vendido por sus hermanos. Cuando él, Dios le había hablado que lo iba a levantar con autoridad. A Moisés, Josué, David, Jonás, un montón de hombres. Pero hay un caso específico que me llama la atención, que fue Zacarías y María. Zacarías fue el padre de Juan el Bautista. María, ¿verdad? La mamá de Jesús. Pero hay algo muy interesante en esta historia, porque un ángel viene y se le aparece a María y Dios le habla a Zacarías. Dios primero le dice a Zacarías, vas a tener un hijo, Elizabeth va a dar a luz, y él estaba ministrando al Señor justo cuando vio esta visión. Y Zacarías le dice lo siguiente al ángel, le dice, ¿cómo podré saber esto? O sea, Zacarías le está pidiendo que el ángel le dé evidencias. Prueba. ¿Cómo yo sé que esto va a pasar? Y el ángel en ese momento como que se enoja, o sea, dice, yo que estoy en la presencia de Dios te estoy diciendo.
1: ¿Qué más quieres
0: claro, de esto? A causa de esto vas a quedar mudo hasta, y después no habló hasta el nacimiento del hijo. Y a María, el ángel Gabriel, también cuando viene a decirle, vas a tener un hijo, María le responde, pero no como Zacarías. María le dice, ¿cómo sucederá esto?
1: Muy diferente.
0: Muy distinto. María solo quería saber, o sea, ¿cómo va a pasar? ¿Cómo va a suceder esto? Porque soy virgen. Zacarías quería una prueba de que eso iba a suceder. María sabía que iba a pasar. Solo quería saber cómo iba a ser el proceso.
1: O sea, ambos tenían preguntas.
0: Pero uno quería entender y quería una prueba de que realmente Dios iba a hacer. Cuando María le dijo al ángel, ¿y cómo va a suceder esto? A lo que el ángel le responde, el Espíritu del Señor va a venir sobre ti, el poder del Altísimo te cubrirá con su sombra, y el niño que nacerá será llamado Hijo de Dios. Y en ese momento María le dice, aquí tienes a la sierva del Señor, hágase conforme a tu palabra. A veces leemos rápido ese texto, pero uno piensa que María en ese momento, cuando el ángel le explicó, ella habrá dicho, ah, sí, re entiendo, Gabriel, claro, re normal, pasa todo el tiempo aquí en el pueblo esto.
1: Claro.
0: No, o sea, esto era rarísimo. O sea, no es que María, cuando el ángel le dijo, el Espíritu del Señor vendrá sobre ti, su sombra te cubrirá, y el Hijo será llamado Hijo de Dios. Ella no en ese momento le cayó toda la ficha teológica y dijo, claro, entiendo, yo soy, este va a ser Jesucristo, va a morir por... No, nada. Pero aunque no entendía, dijo, aquí está
1: también
0: su sierva.
1: También estaba confundida.
0: También.
1: Porque, obvio, imagínate a una adolescente que se cree que ella era jovencita, toda esta información para ella, ella estaba confundida y tenía preguntas.
0: Imagínate.
1: Pero dice que ella guardaba todas estas cosas en su corazón.
0: Guardaba en su corazón. Y su respuesta fue, aquí estoy.
1: Tremenda su respuesta.
0: Que se haga conmigo conforme a tu palabra. Y esto habrá sido difícil para ella, porque imagínate ahora ella, le acaba de hablar el ángel, ir a su prometido José y decirle, José, estoy embarazada. Y José,
1: claro.
0: ¿Qué?
1: Sí.
0: No, pero tranquilo, es del Espíritu Santo. Más confusión.
1: Sí,
0: ¿cómo que el Espíritu Santo? No sé si ni siquiera se pelearon ahí, no sé qué pasó. Después un ángel tuvo que hablarle a José. O sea, no solo eso, el pueblo. El pueblo sí se enteraba de que ella estaba embarazada y aún no estaba casada. Le iban a acusar de fornicación, de deshonra familiar. La familia le podía deshonrar.
1: Claro.
0: Hasta una ejecución pública.
1: Sí.
0: Imagínate a María capaz orando y diciéndole, Señor, o sea, yo sé que vos me diste este bebé, que es tu voluntad, pero esto me está trayendo problemas en mí. Entonces, imagínate la confusión. Pero a pesar de, el plan de Dios era perfecto.
1: Wow.
0: Y a pesar de eso, Dios estaba controlando toda la situación. Por eso, si tu corazón, como el de María, está en el lugar correcto, no hay situación, prueba, problema o cambio de vida, enfermedad o complicación que Dios no pueda usarlo y redimirlo para tu bien.
1: Qué lindo.
0: Si tu corazón está en el correcto lugar. ¿Y cuál es el correcto lugar? Un lugar no de completo entendimiento, sino de completa disposición.
1: Wow, muy bueno eso, porque a veces tenemos este deseo de control que nos hace querer entender todo. Y solamente si sos una persona así que te gusta tener toda tu vida bajo control y en orden, te vas a identificar mucho con esto, porque hay momentos en la vida en que, bueno, todos anhelamos tener como aquel control de lo que nos pasa, o tenemos como un plan, un sueño de vida, y luego esas cosas no se dan, se nos desmorona el mundo.
0: Sí.
1: Se nos van nuestras expectativas, nos frustramos, decimos, ¿por qué Dios no hizo lo que yo quería o lo que yo anhelaba? Si tanto le pedí que pase esto, tenía estos planes que eran buenos, digamos, desde mi perspectiva, pero siento que ahora los planes de Dios están yendo todos en mi contra. ¿Verdad? Porque incluso cuando uno está en la vida con Dios, lo bueno o lo malo que nos pasa siempre es la voluntad de Dios que suceda.
0: Qué fuerte.
1: Todo lo que Dios permite es necesario, incluso para nuestro proceso, para nuestra formación, porque la meta de nuestra vida es parecernos más a Cristo.
0: Amén.
1: Esa es como nuestra a eso
0: objetivo.
1: Apuntamos, ese es nuestro objetivo, no tener una buena vida, digamos, sino parecernos más a Cristo en todo lo que nos pasa. Y es muy interesante esta perspectiva de ver desde Zacarías cómo él vio esto y desde María cómo lo vio,
0: claro.
1: A pesar de que no lo entendían, porque nuestros inesperados nunca van a ser inesperados para Dios. Porque a veces decimos, no, esto me tomó por sorpresa, esto me tomó por algo inesperado en mi vida. Y pensamos que a Dios también le tomó por sorpresa.
0: Claro, pero no.
1: Pero no.
0: Y la realidad es que hay momentos en la vida donde todo se sale de control. O sea, parece que la vida nos metió en un lavarropas y estamos ahí girando, confundidos, despedazándonos. Pero yo hoy quiero recordarte que en Cristo Jesús, Dios sigue en control en tu vida.
1: Amén.
0: Y Él está diseñando tu futuro. Y Dios es el mejor artista de todos.
1: Wow.
0: Déjalo a Él.
1: Amén.
0: Hacer su obra. A veces no entendemos las obras de los artistas o de los pintores y están pintando y una línea aquí, una línea allá y decimos, pero ¿qué está haciendo? Déjale al artista de artistas diseñar tu futuro. Hay un arte que se llama el arte de hilos, que se hace mucho. Y tenemos una imagen, queremos poner acá. A veces nuestra vida se ve así como esta imagen, ¿no? Toda
1: No entendés nada.
0: Confusa. O sea, ¿de dónde? No entiendo. ¿Por qué permitió? ¿Por qué me quitó? ¿Por qué? ¿Por qué? ¿Por qué? Y si te quieres poner a descifrar esa parte de la pintura...
1: Ah, no, uy, te vas a ir frustrado.
0: Vas a frustrarte.
1: Sí.
0: Pero hoy quiero recordarte que al otro lado de la pintura, así como esta, wow, Dios está diseñando tu futuro. Y son hermosos los planes, los procesos, el futuro que Dios tiene para tu vida. Solo hay que dejar que Él diseñe. Déjalo que Él pinte. Salmos 139:16 dice, tus ojos vieron mi embrión y en tu libro se escribieron todos los días que me fueron dados, cuando no existía ni uno solo de ellos. Dios ya escribió todos tus días. Dios ya sabe. Él solo está diseñándote. Está pintando tu futuro, ¿no?
1: Qué lindo. Y esto creo que lo vivimos mucho en nuestra vida. Desde que nos casamos, cuando le dijimos sí a Dios y a sus planes. Y pusimos nuestros sueños y nuestros planes en sus manos. Nos dimos cuenta que la vida con Dios... es como a veces un sube y baja, ¿verdad? Sí. Hay temporadas donde dice uno, wow, qué lindo todo lo que estoy viviendo. Pero hay temporadas que uno dice, Dios, ¿por qué me abandonaste?
0: ¿Por qué
1: como
0: no
1: muchos
0: hiciste?
1: Hombres de la Biblia que decían, Dios, ¿dónde estás? ¿Por qué me abandonaste? Y no es que Dios no está ahí, sino que Dios estaba trabajando con nosotros, con nuestra fe, puliendo nuestro carácter, puliendo nuestra humildad, nuestro orgullo, hasta matando nuestro orgullo.
0: ¿Verdad?
1: Y son esos momentos que Dios utiliza para demostrarnos que Él sigue ahí. Y a veces miramos este arte y lo decimos, qué desastre está mi vida en este momento. Pero cuando te das cuenta y ves lo que está haciendo realmente
0: el
1: detrás de escena, decís, Dios, vale la pena entregar mis planes y vivir tus sueños para mi vida.
0: Amén. Por eso queremos decirte esto. Dios no está confundido. Tú puedes estar confundido con lo que estás viviendo, pero Él no está confundido.
1: Muy bueno.
0: Él no lo está. Fíjate que cuando... Dios le dio este famoso versículo que todos conocemos en Jeremías 29:11, que todos amamos. Cuando Dios le dijo a Jeremías este versículo de yo sé los planes que tengo para ustedes todos, en el mismo pasaje Dios también le estaba diciendo al pueblo que iban a ser deportados, exiliados a Babilonia 70 años. Imagínate que te digan, te vas a ir de tu tierra 70 años, pero tranquilo, los planes de Dios son de bien. Y mira lo que dice el versículo. Jeremías 29:10 dice, pues así dice el Señor. Cuando se le hayan cumplido a Babilonia 70 años, yo los visitaré y cumpliré mi buena palabra. La palabra de Dios es buena. De hacerlos volver a este lugar. Versículo 11. Porque yo sé los planes que tengo para ustedes, declara el Señor. Planes de bienestar y no de calamidad, para darles un futuro y una esperanza. Me encanta este versículo porque lo primero que me ministra a mí el corazón, y quiero que esto sea un bálsamo de paz al tuyo hoy, es lo que Dios dice cuando apenas empieza el versículo 11. Porque yo sé, le dice Dios. O sea, Dios está diciendo, yo sé lo que hago, déjame pintar, yo sé. Y no solo yo más o menos estoy adivinó, el Señor está seguro de lo que Él está haciendo en tu vida.
1: Tú no sabes, pero Dios sí.
0: Dios sabe. Y él, Dios le dice, yo sé los planes que tengo para usted. Esa palabra planes quiere decir designios, propósitos, pensamientos. No solo un plancito rapidito, no. Lo que Él ya designó para tu vida desde la eternidad, Él ya sabe cuál es. Le dice que son planes de bienestar. Esa palabra bienestar en el hebreo es shalom. La palabra shalom significa completa plenitud, paz, seguridad, plenitud, armonía. Y Dios está diciendo, mis planes para tu vida son de shalom.
1: Wow.
0: Para darle un futuro. ¿Qué quiere decir esto? Un resultado final
1: bueno.
0: Y para darle esperanza. Esto significa expectativa. Darte algo en lo cual te puedes agarrar y tener seguridad en tu alma. Recuerda este versículo.
1: ¿Y cuánto necesitamos esperanza hoy en medio de ver nuestros los planes de Dios que tal vez pensamos que están, que están fuera de control? Pero tener como esa cuerda
0: esa donde cuerda agarrarte.
1: Porque a veces pensás que Dios te está tirando del acantilado, pero en realidad es... Te agarras de esa promesa, de esa esperanza.
0: Es que en el hebreo, la palabra esperanza que usa aquí, literalmente la imagen visual, porque el hebreo es un idioma de con muchas imágenes, con mucho significado visual, es agarrarse de una cuerda. Entonces, literal, tenemos esta esperanza que yo sé que del otro lado está Cristo, el ancla firme. Entonces, El problema es que muchos hemos entendido Jeremías 11 de esta manera. Cuando dice, yo sé los planes que tengo ustedes para bien y no de mal, a fin del futuro y en esperanza. Hemos entendido que ese versículo dice, yo sé los planes que tengo para ustedes. Son planes sin problemas, sin estrés, sin dudas, sin miedo, sin enfermedad, sin una vida súper tranquila. Y eso no es lo que la Biblia está diciendo. Claro. O sea, Dios le acaba de decir esto cuando acababan de ser exiliados, o sea, exiliados a Babilonia. Sí. Es como, ¿me entendés? Sí. Pero, ¿qué pasa? Muchas veces los planes de Dios van a incluir procesos, pruebas y situaciones que tú y yo no consideramos buenos. Pero para Dios son para un mayor bien. Imagínate, el buen plan de Dios incluía que su hijo sea muerto en una cruz. Mm. Su buen plan. Pero eso trajo redención a la humanidad. Sí, entonces te das cuenta cómo
1: esperanza a la humanidad.
0: A veces nosotros no lo vamos a ver así, pero Dios desde su perspectiva lo ve como bueno.
1: Qué hermoso.
0: Entonces, que esto sea un bálsamo a tu corazón. O sea, va a haber cosas difíciles, pero su plan es de shalom, de paz. Y no solo eso, Dios, primero te dije, Dios no está confundido. Segundo, hoy te queremos decir, Él cuida de ti.
1: Amén.
0: Yo sé que cuando uno escucha esto, tan cliché, Dios cuida de ti. Pero, o sea, piensa un momento en lo que significa. ¿Sabes? La transformación del corazón no viene cuando yo sé verdades bíblicas. Es cuando yo saboreo las verdades bíblicas. Pruebo la verdad bíblica. Yo puedo saber, Dios cuida de mí. Pero otra cosa es probar su cuidado en mi vida. Eso es lo que me va hacer cambiar mi perspectiva. Y qué hermoso es saber que Dios, el creador de los cosmos, está interesado en mí. No solo interesado, constantemente cuida de mí. ¿Cómo yo sé eso? Jesús dijo, yo soy el buen pastor y el buen pastor da su vida por las ovejas. Y no solo eso, en Lucas capítulo 12, versículo 6, Jesús dijo, ¿no se venden 5 pajarillos por 2 moneditas? Y sin embargo, ni uno de ellos está olvidado ante Dios. Es más, dice Jesús, para darte un dato más random.
1: Un extra.
0: Aún los cabellos de la cabeza de ustedes están todos contados. No teman, ustedes valen más que muchos pajarillos.
1: Qué bello.
0: O sea, imagínate, en el mundo dicen que hay aproximadamente 100 billones de pajaritos, o sea, 100 mil millones de pajaritos. Humanos somos 8, muchísimo más que humanos. Y Dios dice, Jesús dijo, ni uno de ellos está olvidado ante Dios, ni uno. Y si Dios no se olvida de un pajarito que intencionalmente te está diciendo que tú vales no más que un pajarito, más que muchos pajaritos, ¿cómo Dios va a dejar de cuidarte a ti?

0: dándonos Dios, su Hijo. O sea, eso es lo que más tiene que darnos paz en
1: Eso.
0: momentos cuando no entendemos sus planes o las cosas que estamos viviendo, de saber que ya Dios nos entregó su Hijo. O
1: Amén.
0: sea, cuando no podíamos ni siquiera pedirle ayuda o salvarnos o incluso pedir socorro, Él ya nos entregó su Hijo, ya nos entregó lo más grande, que fue Jesús en la cruz por nuestra salvación. ¿Cómo más ahora nos va a abandonar, nos va a dejar?
1: No.
0: Creo que eso es algo que puede traer mucha esperanza en tiempos de incertidumbre,
1: Amén.
0: porque saber que ya tenemos la esperanza de Cristo. Esto lo hablamos un montón aquí en Bae Podcast, pero creo que, como dijiste, cuando uno ya lo escucha muchas veces, se familiariza con eso.
1: Sí.
0: Pero cuando saboreamos esta verdad de que ya podemos estar tranquilos, de que aun como los pajaritos, Dios los cuida, esa ansiedad se puede ir de nuestro corazón.
1: ¿Ya? Y lo último que queremos decirte, aparte de que Dios es un Dios de detalle y no hay ningún acontecimiento en tu vida que Él no lo pueda usar para tu gloria, es esto. Primero recuerdo, te dije, Dios no está confundido, Dios cuida de ti. Y el tercero es, cual sea tu situación o lo que hoy estás viviendo, florece ahí mismo donde estás.
0: Ay, qué lindo.
1: Crece, plántate ahí mismo donde estás.
0: Sí, eso
1: ¿Qué?
0: es interesante.
1: Sí.
0: Sí, porque muchas veces pensamos o sea, con los planes de Dios que nos tienen tan confundidos, vivimos siempre soñando, anhelando estar en otro lugar, ¿verdad? Decimos, no, este plan que Dios está haciendo hoy, no sé qué algo bueno puede salir de todo esto. Y siempre estamos pensando, no, quiero mudarme, quiero irme, quiero salir de esta relación, quiero dejar este matrimonio, mis hijos, no
1: Sí.
0: puedo, no puedo. Y como, no, o sea, ahí en donde estás, en la situación en donde estás, Dios puede traer vida.
1: Amén.
0: Y tenemos que florecer, tenemos que
1: Claro.
0: florecer en donde
1: Fíjate
0: estamos.
1: que en el mismo pasaje de Jeremías 29, 11, que nunca casi se comparte cuando se lee ese versículo, pero arriba de ese pasaje, en Jeremías 29, 4, cuando el pueblo iba a ser llevado a Babilonia, Dios le dice esto: Así dice el Señor de los ejércitos, el Dios de Israel, a todos los desterrados que envía el destierro de Jerusalén a Babilonia. Ya lo que Dios le dice: Edifiquen casa y habítenlas, planten huertos y coman de su fruto. Tomen mujeres y tengan hijos e hijas. Tomen mujeres para sus hijos y den sus hijas a maridos para que den a luz hijos e hijas. Multiplíquense allí y no disminuyan. Y busquen el bienestar de la ciudad a donde los he desterrado. Y rueguen al Señor por ella, porque en su bienestar tendrán bienestar. O sea, esto está increíble porque muchos en el momento de la confusión, como vos dijiste, o del destierro o de la prueba, dejan de crecer, dejan de adorar y dejan de obedecer. Bajamos todos nuestros niveles espirituales porque, total, esto no es lo que Dios tenía para mi vida, entonces aquí no hace falta que dé mi todo. Voy a dar mi
0: Claro.
1: todo una vez que empiece a vivir en
0: Sí,
1: el plan que yo quiero que Dios. No,
0: sí.
1: no. El todo se da donde estás hoy.
0: Ya, eso.
1: El todo se da en los momentos más difíciles. O
0: Sí,
1: sea,
0: sí.
1: la pregunta que tengo que hacer es, ¿voy a esperar la bendición para ofrecer mi adoración? ¿O voy a ofrecer mi adoración en cualquier situación que estoy?
0: Sí.
1: Y Dios le estaba diciendo al pueblo, van a estar en Babilonia, no es Jerusalén, su hermosa ciudad, donde ustedes ya son de ahí, van a estar en un
0: Sí.
1: lugar con un pueblo
0: Y qué
1: extraño,
0: difícil.
1: comida extraña, lenguaje extraño, gente malvada, pero yo les digo, busquen su bienestar, plántense, multiplíquense, edifiquen, no bajen de decibeles porque no están entendiendo lo que estoy haciendo. Y esto es
0: Wow.
1: para nosotros hoy un desafío.
0: Para alguien hoy.
1: No bajes de cambio. Estamos yendo en sexta y de repente Dios hizo algo que no entendí, bajó a segunda. No, seguí en sexta,
0: Sí,
1: seguí a máximo,
0: sí, sí.
1: porque eso es lo que Dios, ahí es donde vamos a ver la mano de Dios, amor. ¿Sabes
0: Wow.
1: dónde? Donde podamos permanecer en la misma obediencia y en la misma calidad de adoración, aunque yo no entienda nada de lo que Dios está haciendo. Así como María, no entendía capaz, pero le dijo, aquí está la sierva del Señor, hágase conforme a tu palabra. Y eso refleja
0: Eso. Y
1: madurez
0: creo que eso puede
1: espiritual.
0: traer mucho descanso a
1: Sí.
0: corazones que están hoy tal vez turbados, porque incluso como dice Romanos, todas las cosas ayudan a bien a los que
1: Amén.
0: aman a Dios. Y creo que en medio de esos planes que no entendés, enfócate en amar a Dios,
1: Amén.
0: porque entonces todas las cosas van a ayudar a tu bien, a pesar de las cosas malas o difíciles o que no entiendas que sucedas, que eso están sucediendo. Cuando amamos a Dios, todas las cosas operan para nuestro bien. También
1: Amén.
0: es un versículo que se

0: saca de contexto.
1: Claro.
0: Porque nos enfocamos en las cosas buenas y malas que nos pasan y decimos, bueno, todo ayuda a mi bien.
1: No,
0: Claro, a los
1: no.
0: que aman a
1: A los
0: Dios.
1: que aman.
0: A los que aman a Dios. Entonces, ahí en donde estás, enfócate en amar a Dios, enfócate en entender esto que dijimos, Él
1: Seguí
0: cuida de mí,
1: sirviéndolo.
0: seguí sirviéndolo como que, no sé.
1: Nada pasó.
0: Sí, es difícil eso.
1: Muy difícil.
0: Es difícil.
1: Esa es la parte desafiante. Pero Dios está con nosotros. El Señor va adelante nuestro. Y recordarnos estos tres puntos que te dimos hoy. Él no está confundido. Él cuida de ti y florece donde estás.
0: Wow,
1: Amén.
0: qué lindo recordatorio
1: Así
0: para un
1: es.
0: tiempo como este.
1: Así que queremos dejarle mi hashtag de este
0: Ay, no me
1: episodio.
0: saques el
1: Son
0: mío.
1: los tres puntos.
0: No, ¿quién va a escribir
1: Pero
0: eso?
1: súper fácil, mira, los que son fans aquí van a
0: Fans de los
1: poner,
0: hashtags.
1: fans de los están a poner hashtag, Dios no está confundido,
0: Okay, otro.
1: seguido, Dios cuida de mí y seguido, florezco donde estoy. ¡Fua! Eso es un
0: Bueno,
1: hashtag
0: entonces yo ya ni hashtag tengo ya.
1: único. No, no, no son tres hashtags, son uno, pero
0: Ah, es uno.
1: un numeral,
0: No,
1: un
0: no va a entrar, no
1: hashtag.
0: va a entrar.
1: Tiene que entrar todos los comentarios.
0: Entonces, mira, yo
1: Ve, voy a
0: hoy,
1: hacer cortito,
0: no,
1: a
0: yo hoy
1: ver.
0: me quedo sin hashtag, no tengo, ya me sacaste todo.
1: Una flor, puedes poner hashtag flor, florecer. Ah,
0: My
1: ese te
0: girly. Ese
1: gustó.
0: para mí,
1: Y sí, para
0: para mis
1: tus
0: girls, para
1: chicas.
0: mis chicas, para mis bye girls.
1: Bye, bye, girls.
0: Un día, bye girls.
1: Me gusta.
0: Con tema. O sea, el tema del congreso va a ser, no del congreso, del bye girl, lo que sea, florece. Florece donde Dios te plantó. ¿Qué les parece, chicas? Una actividad para nosotras. Vamos a invitar al pastor Sebastián que predique este mensaje.
1: Hermanos, bueno, vamos a dejar eso ahí. Yo voy,
0: ¿Te animás?
1: predico,
0: ¿Te animás? Porque acá tenemos
1: sí.
0: las chicas de bye, son full power.
1: Ok, me
0: Vos haces
1: gusta.
0: otro para hombres.
1: Bye, boys.
0: Bye, boys.
1: Bueno, me encanta.
0: Bueno, familia, yo me quedé sin hashtag hoy, no pasa nada. Mi esposo me sacó todo.
1: Todo, usé todo
0: Me
1: lo.
0: pasaste todo el arsenal.
1: Oramos que esta palabra te pueda levantar en donde sea que
0: Sí,
1: estás.
0: ahí donde estás, que el Señor te
1: Y
0: abrace.
1: te conforte y te recuerdes que Él está contigo, Él cuida de ti.
0: Chao, chao.
1: Bye.

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1: Diga conmigo, estamos en un tiempo profético y de señales, prodigios y milagros. ¿Lo cree así? Y hablando con Dios sobre el cierre de lo que es el 50, normalmente viene el 51. Y el Señor me dijo, no. 51 no, 50 más uno. ¿Por qué? Es que el 50 te cierra un círculo y el 1 abre un nuevo círculo, un nuevo tiempo, una nueva temporada, con una unción renovada, con una visión renovada, con un poder renovado. ¡Wow! En el año 1 harás con tu pueblo todo lo que fue hecho, pero lo harás mejor. ¿Lo harás qué? Mejor. Entonces el año 1 para mí es un año de hacer todo y de mejor forma. Y para eso se necesita que uno se disponga a ser mejor en todo. Entonces la palabra que vamos a tocar ahora necesita su atención y su cuidado. No traigo esa fuerza que traen los demás pastores en el campo de lo que usted ya vio.

0: Yo voy con lo mío. Así es. Llamados a la excelencia. Diga conmigo, llamados a la excelencia. Estamos terminando el semestre y estamos por iniciar el último semestre del año 25, y el año 25 del siglo 21 nos marca una pauta interesante en la cual Dios quiere darnos a nosotros, con los señales, milagros y prodigios, una comprensión más alta de su propósito. ¿Aló? Segunda de Pedro, capítulo 1, verso 3. Con su poder divino, Jesús nos da todo lo que necesitamos para dedicar nuestra vida a Dios. Todo lo tenemos porque lo conocemos a Él, quien nos llamó por su gloria y excelencia. ¿Cómo nos llamó Él? Por su gloria y excelencia. Tenga en cuenta las dos frases, gloria y excelencia. Esto entonces me hace saber que la salvación y las promesas de Dios nos fue dada por su divino poder. Su divino poder significa que es del trono del Padre de las luces, en el cual no hay mudanza ni sombra de variación. Así que cuando la gloria y el poder se manifiesta a favor de alguien y viene el sello de la excelencia para un llamamiento, en este caso la persona o las personas que recibe es bienaventurada, porque el Señor confiará en él o en ella y permitirá que lo que Él quiere y su propósito se cumpla. ¿Cuánto lo cree? Ahora, el mismo apóstol Pedro, después de decir que todo nos fue dado por Cristo, por el Padre y por Cristo, recuerde que Dios, Él es el que origina el plan de salvación. Recuerde que el Hijo es el que ejecuta el plan de salvación. Y recuerde que el Espíritu Santo es el que administra el plan de salvación. Y estando en la área de la administración, el Espíritu Santo orienta a los apóstoles para que pueda dar lo que se necesita para mantenerse en el plan, en el propósito, con el sello de la excelencia. Lo curioso aquí es que dice, capítulo 1, verso 3 al 7 de 1 Pedro, de recibir una herencia que Dios tiene guardada para nosotros en el cielo. Herencia que no se arruina, ni se destruye, ni pierde su valor. ¿Aló? Diga conmigo, herencia que no se arruina, ni se destruye, ni pierde su valor. Por medio de la fe, el poder de Dios los protege para que reciban la salvación que Dios les dará a conocer en el día final. Eso es motivo de alegría para que ustedes, aunque durante un tiempo tengan que soportar muchas dificultades, anote esta expresión, que los entristezca. Todas dificultades serán una gran prueba de su fe, y se puede comparar con el fuego que prueba la pureza del oro. Pero su fe es más valiosa que el oro, porque el oro no dura para siempre. En cambio, la fe que sale probada de la prueba dará alabanza, gloria y honor a Jesucristo cuando Él regrese. ¿Cuántos creen que Él regresa? Ahora bien, ¿qué es lo que está diciendo el apóstol? Esta es una carta de carácter universal en la cual él hace memoria de manera muy directa con la gente que estaba en el área de Capadocia. Y llama la atención de las iglesias que están allí a que tenga conciencia de la herencia que les fue dada y que la fe que les fue entregada para que funcione y pueda sostenerse en ella. Pero cuando él dice que esta fe, ella entra en acción cuando hay prueba, aquí nos abre una puerta importante para que podamos percibir el propósito del Señor con cada uno de nosotros. Dios en Cristo nos ha preparado para la eternidad. Diga conmigo, Dios en Cristo nos ha preparado para la eternidad. En el singular, diga, Dios en Cristo me ha preparado para la eternidad. Ahora, Cristo nos da toda provisión para ser excelentes por medio de la fe. El cielo anuncia, proclama y te asegura que lo todo de Dios ya es tuyo. Gracias por el entusiasmo. Déjame decir de nuevo. Asegura que lo todo de Dios ya es tuyo. Levanta tu mano y diga, recibo la palabra que me da autoridad no solo de creerlo, sino de aceptarlo y proclamar que lo todo de Dios, lo que mi vida requiere, ya es mío. Wow. Sí. Ahora bien, la vida enfrenta pruebas y oportunidades. ¿Qué es lo que enfrenta? Pruebas y oportunidades. Para que a partir de ellas, ¿a partir de qué? De las pruebas y de las oportunidades, a partir de ellas podamos ser excelentes. Así que se requiere un ejercicio para que se alcance la calificación de la excelencia. El apóstol Pedro dijo a la fe, dijo, la fe que tenemos en Dios se prueba por medio de los problemas, por medio de las dificultades. En los años que llevo ministrando y tratando con gente de todos los niveles, he llegado al lugar, he estado con personas que sienten que las pruebas acumulando una serie de dificultades los atribula, los lleva al rinconarse, al desánimo, a la renuncia de afluir y de actuar en la obra, en la causa del Señor. Y nadie está exento de eso. Yo tengo testimonios que fue lo que ocurrió con mi salida de Brasil, con el cruce de la selva, con los primeros 10 años en Colombia, ver la ropa acabarse, ver mi esposa con mis hijos sin tener lo que necesitaba para cubrirse bien, tener que sentar en una mesa y comer solo arroz y muchas veces ni sal ni aceite, solamente el arroz cocido, una porción de papa. Era tanto que no sabíamos cuando comíamos papa y al otro día variábamos comiendo arroz o viceversa. Y esta situación era desafiante todo el tiempo. ¿Cómo salir de ello? ¿Cómo pasar esta fase tan difícil de la vida? Y es ahí donde descubro yo que las diferentes dificultades que acumulan para crear problemas, lo que está haciendo, según Pedro, y me ayudó, es que me está diciendo, llegó la hora de que tu fe entre en acción. Que tu fe entre, ¿qué? En acción. Esta noche tú vas a salir de aquí con una fe en acción. Y una fe atrevida, cargada de respuesta. ¿Puede creerlo? Ahora, los problemas entonces son un medio para que la fe funcione. Diga conmigo, para que mi fe funcione y produzca respuesta, soluciones, alcanzando el éxito total. ¿Alcanzando qué? El éxito total. Y dentro de este paso para que se alcance el éxito total, tú y yo tenemos que estar conscientes de que todo podemos en Cristo que nos fortalece. Wow. Pablo dijo y nos deja como seguridad: todo lo puedo en Cristo que me fortalece. Pregunto, ¿hay alguien aquí que de pronto ha vivido grandes dificultades? ¿Sí? Hay como tres nomás. ¿Hay alguien aquí que las dificultades se acumularon y se creó un gran problema? ¿Sí los hay? Entonces usted es candidato a poner la fe en acción. Yo dije, ¿poner qué? La fe en acción. Y cuando usted se da cuenta que las dificultades y los problemas te están amenazando, realmente lo que está haciendo es desafiándote a que ponga la fe en acción. Increíble eso. Yo les he contado acá que la fe, cuando ella está en acción, produce resultados extraordinarios. Ahora, la excelencia no nace, se hace. Entonces, si una persona está confrontando las dificultades, la acumulación de ellas, y que se transformó en problema, no dé la espalda, sino que entienda que llegó el momento para que por medio de la fe usted salga en victoria y con el sello de la excelencia. ¿Hay alguien aquí que quiere lograr este título? Levánteme su mano y diga: recibo la palabra que me invita a poner mi fe en la máxima acción para dominar las dificultades y los problemas y luego recibir la calificación de la excelencia. Oh, bien. Puede decir conmigo de nuevo, diga: la excelencia no nace, se hace. Pero la fórmula para que la excelencia logre hacer puesta visible y que sea calificable para la persona, hay tres pasos que son importantes dentro de la fórmula. Y cuando yo llego aquí, Pastor Cash y todos los pastores, es algo que tiene un saboteo por lo simples que es. Entonces, como es simple, las personas tienden a menospreciar, a no tener el cuidado de ver el valor que está ahí. ¿Y cuáles son? Primero, entender. Voy a dar los tres de una vez y luego trabajamos un poquito con cada uno. Segundo, enfrentar o afrontar. Tercero, solucionar. Resolver. ¿Cuál es el primero? Atender. Lo segundo, afrontar. Y lo tercero, resolver. No importa qué tamaño sea la dificultad, por más simple que parezca, por más aguda, compleja que sea, si usted no entiende, te va a tumbar. Te lleva a la pérdida, te lleva a la derrota, te lleva al fracaso, te lleva a la renuncia, te lleva a acobardarse, te lleva a esconderse, te lleva a huir. Y el problema es exactamente ese, no entender. Y si entender para nosotros es tan simple, no rehúse ponerlo en práctica. Tome tiempo y trabaje en prestar atención a lo que está ocurriendo, y una vez que usted lo entiende, entonces póngase firme y confronte y enfrente. Y una vez que usted enfrenta, usted está listo para resolver. Hay autoridad en ti para resolver. Dije que hay autoridad en ti para resolver. Pero cuando nosotros llegamos a este punto, en la parte pastoral y la mía, que me ha correspondido tanto, mire lo que descubro. Acompañando las personas en sus conflictos, percibo que no son los conflictos y las pruebas el problema. Entonces, si no es esto, ¿qué es? La dificultad de estar en que no saben entenderlos. Ni las dificultades y ni la acumulación de ellas, y cómo fue que se transformó en problema con grande amenaza. No sabe afrontarlos y no saben resolverlos. Entonces, sucumbe. La pregunta sigue: ¿cómo usar la fórmula correctamente? Si esto es así, pastor, ¿cuál es la fórmula correcta para que yo pueda lograr y salir de ahí? Hay 5 características de los problemas que también son sencillos, pero si no hay atención, no lo puede tomarlo y copiarlo. ¿Cuál es? Primero, los problemas son inevitables. ¿Son qué? Inevitables. ¿Usted puede evitar los problemas? No, ellos van a aparecer a cualquier momento, pero por la fe podemos superarlos. De nuevo, por la fe podemos superarlos. Wow. De nuevo, podemos superarlo. Esta noche no saldrás de aquí con tus problemas sin respuesta. Habrá respuesta para ti en la que estás confrontando y que estás buscando la oportunidad para resolverlo. Ante todas estas cosas, somos más que vencedores. ¿Quién lo dijo? El apóstol Pablo. Y dijo: por medio de aquel que nos amó. No te despegue de Cristo, no te separe del Espíritu, y entonces, sea lo que sea, lo vas a vencer y vas a salir triunfador. Segundo, los problemas son impredecibles. ¿Son qué? Pero por la fe podemos anticiparnos. Sí, es impredecible, pero yo tengo una ayuda, yo tengo una herramienta extraordinaria, primero que es la fe, y segundo que el Espíritu Revelador estará en mí. Wow. ¿Y cómo la Biblia muestra eso como una realidad para usted y para mí? Y aún antes que termine el año 25, el apóstol Pablo dijo: una puerta grande y eficaz se me ha abierto, pero son muchos. ¿Cuántos son? Muchos los adversarios. Dice: no solo veo la puerta que se me abre, él es grande y él es eficaz. Sin embargo, abriéndose la puerta grande y eficaz, también estoy detectando anticipadamente que hay obstáculos, que hay dificultades que me va a aparecer, hay adversarios que se me va a oponerse. Y el hecho de que se anticipa será la victoria del que sabe que la puerta es suya, y los que están allí no lo va a poder detenerlos. Tengo palabra profética para ti. El mes de junio, lo que estás enfrentando, wow, no te va a poder detenerte. Dije que no va a poder detenerte. Otra vez, no va a poder detenerte. Y por más adversario que sea en el camino, la victoria ya está decretada y ella es tuya. Tercero, los problemas no hacen distinción de personas. Por eso no debemos tomarlo como un castigo. Sí, no es un castigo. Voy a pedir que el reloj se quede quieto ahí, quieto. Para contarte algo. Sí, sigo. El pastor está diciendo que yo siga. Voy a hacerle caso. Miren. ¿Cuántos días fue que yo pasé por la selva? 43. Y los primeros años, segundo y tercero, cuarto y quinto, fueron terribles. Pruebas sobre pruebas. Pero Nair, mi esposa, la negra, esa negra, se paró firme y no se dobló. Y yo con ella, vámonos un poquito más. Y es que la ropa hay que lavarla en batea. No hay como lavar la ropa de otra manera. Y es un mes, es un año, es 2 años, 3 años, 4 más. Es que la comida apenas es el bocado del día. En fin. De repente, diga conmigo, de repente. No, de nuevo, de repente. No, fuerte. De repente. David Spence, misionero en Panamá, me dice, me busca: quiero llevarte a Oxahatchee, a la Universidad Teológica. Va a haber una graduación de teólogos y ellos quieren que sea usted el que predique y ore por ellos. Y yo le digo: ¿a dónde? ¿A una universidad? Digo: David, yo no soy predicador de universidad, no. Yo predico en la calle, yo soy gente del pueblo. Ese tema de universidad no es para mí, no. Y él me dijo: yo sé, pero llegó tu hora. Llegó mi hora. Entonces dentro de mí yo digo: hora de más prueba. Porque si todo lo otro es prueba, ir a una universidad a predicar a teólogo, ¿cómo será eso? Bueno, pero me llevó. Y cuando estoy ahí, eso era algo increíble. templo maravilloso, más de 1,000 personas, el número de alumnos que estaba siendo graduado era un número importante. Y yo, ¿qué predico? Y él me dice, predique de la selva. Y yo, ¿qué? En una universidad, predicar de la selva, eso es lo que ellos quieren oír. Digo, ¿cómo así? Dice, sí, quiere que tú cuentes las experiencias. Digo, quedó fácil. Lo que era difícil quedó fácil. Hablar de lo que fue la vida en la selva es un testimonio. Entonces, me animé y comencé a contar el testimonio. Y de repente, otra vez, hubo un silbido en el lugar y cayó el poder de Dios. Sí, la cosa así violenta. Y la gente gemía, lloraba de rodillas, otros tirados en el piso. Fue un movimiento increíble. Yo detuve el testimonio y me senté porque... Y tomaron el lugar del púlpito y llevaron adelante lo que era el programa después de unos cuantos minutos más de lloro, de gemido y de todo. Y yo preguntaba, Señor, ¿qué es eso? ¿Qué es eso? Bueno, cuando ya todo el mundo se incorpora y sigue el proceso, pasa un alumno en nombre de todo el grupo y dice, pastor, misionero, por favor, el grupo de graduando quiere hacer entrega a usted de una ofrenda para usted, su esposa y sus hijos. No es para construcción, no es para comprar nada que tenga que ver con la logística de la iglesia, es para la familia. Y lo dice en público. Y yo lo estoy mirando con asombro, que se metió con mi vida. Y me entrega un sobre manila, grueso, relleno. ¿Sí? Y dice en el micrófono también, y esa cantidad, piense usted que fuese algo así. Y luego me dice, son 10,000 dólares. Cuando dice eso, mis ojos quedaron verdes al mismo momento. ¿Sí? Y yo lo miro, 10,000 dólares. ¿Sí? Nunca por mi mente. Sí, a mí me daban 10 dólares, era mucho. Ahora 10,000. Y le pregunto con asombro, ¿y eso? Él dijo, porque la selva paga bien. ¿Cómo paga la selva? ¿Cómo paga la selva? ¿Cómo paga la selva? Entonces déjame decir, la selva era una prueba para que la fe pudiese tener una victoria extraordinaria. La selva no vino para humillarme ni para impedirme, vino para que la fe entrara en acción y me diera un nuevo nivel en el ministerio. Pero el tema no es que yo salgo con 10,000 dólares con los ojos verdes. El tema es que a partir de allí me hice visible y comienza a llegar invitaciones. Y David Spencer fue mi ayudador por un par de años, hasta que me llevó a ser parte del equipo del pastor doctor Yugoslav, Pablo Yugoslav. Yo vine a Guatemala con aquel grupo a predicar, me fui a Costa Rica, me fui a Chile, me fui a Paraguay, ¿por dónde no? A Bogotá. Yo digo, Dios, ¿a dónde me pusiste a mí? Y la respuesta fue, en el día que usaste tu fe para vencer las pruebas, el sello de la excelencia reposa sobre ti. No, este aplauso, ese aplauso no. El sello de la excelencia reposa sobre ti. Y esta noche yo quiero que este sello sea para ti. ¿Cuánto lo quiere? ¿Cuánto lo toma? Sí, sea para ti. Entonces, salí de ahí con una nueva identidad como ministro y misionero, reconocido por gente que yo nunca había visto en mi vida. Entonces, entendí que las dificultades, la acumulación de ellas y los problemas es una oportunidad. Cuarto, los problemas son temporales. ¿Son qué? No importa cuánto gimas, cuánto llores, cuánto sufras en tristeza, todo eso es temporal. Y soy profeta en esta noche, en la otra dirección, de que tus problemas tienen un cierre. Que tus pruebas tienen un límite. Que si el lloro dura la noche, vendrá la alegría al amanecer para ti. Y para muchos ya está amaneciendo. Yo dije, para muchos ya está amaneciendo. Mira cómo pone Pablo. Porque esta leve tribulación momentánea produce en nosotros un cada vez más. ¡Wow! ¿Qué produce? ¿Qué produce? Un excelente peso de gloria. ¿Un qué? Un excelente peso de gloria. Mi testimonio es: con Dios nunca se pierde, con Dios siempre se gana. Cierro el mensaje dándote este quinto. Los problemas tienen propósito. ¿Tiene qué? Propósito. Si en el año 25, en el primer semestre, has tenido que lidiar con ellos y de pronto te has sentido un poco confundido y viene a una reunión como esta y ve tanta predicación, tantas señales, tantos prodigios, tantos milagros, pero en el final estás diciendo, ¿y a mí qué? Y frente a esa escasez financiera, y frente a esta situación, y frente más aquello y más lo otro, lo que está pasando con mi casa, con mi familia, lo que está pasando dentro del mismo ministerio, ¿qué es eso? Y aquí viene Dios para decirte: esta es la oportunidad de que veas los problemas como un propósito. ¿Un qué? Un propósito. Diga todo conmigo, diga: los problemas tienen propósito. Debemos enfocarnos en el para qué más que en el por qué. Pues la trampa exactamente es ahí, que queremos siempre el por qué más que el para qué. Tú y yo no nos movemos en lo nuestro sin Dios. Y si no nos movemos en el nuestro sin Dios, todo lo de Dios nos lleva a un cumplimiento de propósito.
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2: ¿Sabes qué? Crié a dos chicos, son hombres ahora, y muchas veces estuve preocupado por ellos y cuando crecieran, ¿cómo serían? Y descubrí en la vida que la Biblia dice, instruye al niño en el camino correcto y aún en su vejez no se apartará. Todo lo que puedo hacer por mis hijos. No puedo controlar sus pensamientos, pero puedo controlar cómo me presento delante de ellos. Porque tus hijos siempre responderán a lo que están viendo en ti. Y si eres una persona negativa, adivina qué, tus hijos serán personas negativas. Muchas veces creamos ambientes de negatividad que causan que los niños tengan mal comportamiento. Yo creo que si haces bien ante tus hijos, ¿qué crees? Siempre recordarán eso. ¿Recuerdas al hijo pródigo? Después de hacer lo suyo, gastó todo su dinero y estaba muy, muy lejos de su familia. Pero la Biblia dice que pensó sobre qué, su hogar. Y cuando entró en razón, dijo, aguarda un minuto, hay una mejor forma de vivir de la que vivo ahora. ¿Por qué? Porque el padre le dio un modelo de lo que debía ser la vida. Y cuando volvió a ese modelo, su vida volvió a alinearse. Y eso puedes hacer con tus hijos. Vive ante ellos, déjalos ver a Dios en ti, ante ellos. Y adivina qué, crecerán y recordarán eso, porque nunca olvidas de dónde vienes. Dios te bendiga hoy. Dice, a los pobres los tendrán siempre. Solía leer eso y pensar, ¿significa que debo ser pobre siempre? Hasta que comencé a ver qué era. A los pobres los tendrás siempre. Lo diré así, siempre encontrarás personas que son más pobres que tú. ¿Y qué es la pobreza? Un estado mental. Puedes tener recursos y también una mente pobre. Porque estás tomando, ¿qué? Decisiones pobres. ¡Se quedaron callados! Así que, ¿cuál es el principio que Jesús enseñó? ¿Conoces la historia en Marcos capítulo 11? Cuando Jesús fue a Jerusalén, él iba a Jerusalén, y la Biblia dice que tenía hambre, así que decidió salir y obtener fruta de un árbol que vio a la distancia. Se acercó al árbol y la Biblia dice que no encontró nada más que hojas. Así que Jesús dijo al árbol, dijo, nadie comerá fruto de ti jamás. Él fue a Jerusalén. Regresó el mismo día. Pasó por la misma higuera. Y esta tenía hojas como cuando Jesús habló. Jesús ni la vio. Él pasó, volvió, durmió. Se levantó en la mañana, hizo sus oraciones. Volvió a Jerusalén. La Biblia dice que al ir caminando, ellos vieron y llamaron su atención y dijeron, Jesús, la higuera a la que maldijiste ayer murió hoy. En 24 horas lo que Jesús dijo pasó. Jesús usó esta oportunidad para enseñar una lección con la que debemos vivir. En el verso 22, Jesús respondió y les dijo lo primero que dijo sobre hablar. Tengan fe en Dios. ¿Dónde debe estar tu fe? ¿Dónde debe estar tu fe? Y si tu fe está en Dios, ¿cómo puedes creer en la pobreza? Solo pienso en voz alta. Él dijo, tengan fe en Dios. Una traducción dice, tengan fe de Dios. Tengan la fe de Dios. La fe de Dios es una fe hablada. Ella dijo, dentro de ella, si solo puedo tocar su túnica. Jesús le habló a la higuera. Y luego él dice, tengan fe en Dios, pues les aseguro que si le dijeran ustedes a esa montaña, estaba parado junto ahí al Monte de los Olivos, y dijo, quien le diga a esta montaña. Ahora, una montaña es algo que no se mueve en tu vida. ¿Cuántos tienen montañas en su vida? Montaña de pobreza, montaña de vida, montaña de enfermedad, montaña de relaciones. Todos tienen una clase de montaña que deben superar. Pero, ¿qué hacemos con nuestras montañas? En vez de hablarles a ellas, hablamos sobre ellas. ¿Ah? Ella

dijo, si puedo tocar la orilla de su túnica, ella ya no hablaba más de su enfermedad. Ella habló de su enfermedad por 12 años. Ella empeoró. Estaba enferma y cansada de hablar sobre eso. Ella comenzó a hablarle. ¿Correcto? Y ese es el asunto. Hablamos sobre las cosas, en vez de hablarle a las cosas. Jesús le habló al árbol. También dijo, si le dices a esa montaña en tu vida, ¡muévete y lánzate al océano! Aquí está el calificador. Aquí está la letra chica del contrato. Estás tan emocionado por un trabajo nuevo. Ganaré una cifra de 6 números. Me emociona. Y luego notas que debes trabajar 60 horas a la semana. No leíste esa parte del contrato. ¿Verdad? Sigue leyendo. No leíste esa parte del contrato. Y nos emocionamos sobre las promesas, pero no conocemos el proceso de las promesas de Dios. Oímos el mensaje sobre dar. Pensamos, alabado Dios, debo dar $1 y obtendré $100. No, no es así. La Biblia dice, el que da a favor del Evangelio. Pero olvidamos eso. En realidad, para lo que das, das para una visión. Quiero la paz y no la guerra. ¿Correcto? Y dice aquí, y no duda en su corazón y su subconsciente y cree que esas cosas, él dice, cree en esas cosas. Él dice, cree en esas cosas. Él dice, cosas. Él dice, cosas. Él dice, serán hechas. Cree que esas cosas que él o ella dice se harán. Cree que lo que dices será hecho. Cree que lo que dices será hecho. Él tendrá lo que él diga. ¿Cuándo tendrá lo que él diga? Cuando él crea que lo que diga pasará. Así que lo obtienes antes de tenerlo. Debes tenerlo dentro antes de mostrarlo por fuera. Así su sanidad estuvo hecha dentro porque ella habló con ella misma. Ella habló con ella misma. Si puedo tocar una parte de su túnica, seré sana. Ella tuvo que ver la imagen. Y siempre te mueves al área del pensamiento más dominante en tu mente. Te mueves hacia eso. Es cierto, nada más importa. Trabajo en algo aquí. Pero solo queremos decir, bueno, lloré, oré. Bien, está bien. Siempre debes orar. ¿Dónde está la acción correspondiente? Oré por un trabajo y... ¿Sí? ¿Ya saliste a buscar un trabajo? ¿Trabajas en ese lugar? Y la entrevista creyendo que en el nombre de Jesús y debido a tu destreza y tus habilidades, oye, oye, les gustarás tanto que te van a contratar. Conocí a alguien hace tiempo que predicaba sobre esto, seguro lo recuerdan. Él fue y solicitó un trabajo y lo primero que dijo cuando entró en el lugar dijo, gracias Señor por mi nuevo lugar de empleo. Antes de tener el trabajo. Profetizó lo que su ayuda haría en la compañía. Ayudaría al crecimiento de la compañía, ayudaría a mejorar la compañía. Lo contrataron. Porque brindaba algo a la mesa. Tú solo quieres trabajar para pagar las cuentas. No te contratan por eso. A nadie le importan tus cuentas. Les importa lo que produces. Por eso te digo que cualquier cosa que pidas al orar, ahí es donde nos atoramos, cree que las recibiste y las tendrás. Mira esto, cualquier cosa que pidas al orar, créelo. Entonces la pregunta al orar es, ¿creemos? Bueno, voy a creerle a Dios por $1 trillón. Bien, ¿puedes creer por 20? Si no puedes creer por $20, no puedes creer por 1 trillón. No tienes la capacidad, no tienes la mentalidad.

La Biblia dice, Dios trabaja con nosotros de acuerdo a nuestra habilidad. Puedes aumentar la habilidad, puedes llegar ahí, pero es eso, comienza donde estás. No trates de ir contra el cáncer si no puedes manejar una gripe. ¿Tienes un dolor de cabeza? No, no puedo ir a trabajar hoy, estoy enfermo. ¿Ah? ¿Es el mismo pretexto? No, no, no, no, no, tengo que practicar esta cosa. Claro que sí. Voy a limpiar mi nariz hasta el trabajo. ¡Ah! En el nombre de Jesús estoy sano. ¡Ah! En el nombre de Jesús estoy sano. ¡Ah! En el nombre, discúlpame. ¡Ah! En el nombre de Jesús estoy sano. Gracias, Señor, gracias, Señor, gracias, Jesús, gracias, Señor, gracias, Señor, gracias. Es cuando debes comenzar. No esperes hasta que te den 6 meses de vida para tener fe. Hay una diferencia entre sanidad y milagros. La sanidad es progresiva. Los milagros son instantáneos. Los milagros pasan en el tiempo de Dios. Un milagro es una intervención sobrenatural de Dios interrumpiendo la causa de la naturaleza, como sabemos, para que algo se haga. La concepción en una virgen fue un milagro. Porque Dios quería hacer algo. Creo en Dios por la sanidad. ¿Qué comes? Queremos que Dios haga cosas en nuestra vida para las que no estamos preparados. Quiero que Dios sane mis ojos, para ver. ¿Ver qué? Pues la televisión nueva que compré. Quiero sentarme a disfrutar. Y tú, todo lo que pides, la Biblia dice que es lo que le pides al Padre. Pedir tiene que ver con lo que hay en el menú. Si voy a un restaurante y ordeno comida basado en los anuncios del restaurante. Si en ese restaurante venden cortes finos, no puedo pedirles lo que venden en McDonald's. Oh, sí, no puedo ir ahí. Sin ofender a McDonald's, Dios los bendiga. Conozco gente que son dueños de McDonald's. Dios los bendice. Debo decir un lugar de hamburguesas. Está bien, está bien. Porque lo que pasa es que mi mentalidad por la hamburguesa de la franquicia debe ser diferente de cuando voy a un restaurante fino. No hay hamburguesas de $3,50 en ese restaurante. Eso lo tienes en el lugar de hamburguesas de aquí. Si quieres eso, ¿por qué no vas ahí? Pero si dices quiero ir allá, debes subir el nivel. Debes pensar diferente. Porque cuando veas la cuenta, cuando salimos a comer con Josh, tomamos turnos para pagar y peleamos por ver quién paga. Y yo les digo, no me digas que pagarás la cuenta porque voy a subir de nivel entonces. No, no, no, no digas, pastor, lo que quiera, no hagas eso. No, no, no, no hagas eso, no hagas eso. No me tientes porque pido lo más caro. Pero es ser codicioso. No, tú me dijiste lo que sea, que tú pagas. Pero nota, tengo que pedir basado en lo que hay en el menú. ¿Sabes qué hay en el menú de Dios? Y no puedes pedir nada para lo que no tengas capacidad de manejar. La fe de esta mujer se elevó a ese nivel, porque ella continuamente se dijo, sí puedo, ella creyó que podía, porque lo dijo. Cuando oras, cree que recibiste, te ves haciéndolo, puedes verte siendo sano y tú te molestas cuando otras personas lo hacen, ellos pueden verse. Hay gente en la iglesia que ha ido a lugares a donde no han ido antes y me dicen, pastor, eleva mi fe tanto, voy a ir, puedo, me veo yendo. Y luego abren lo que yo llamo una cuenta de vacaciones y luego comienzan a meter dinero en la cuenta y luego consiguen con fotografías, las pegan en la pared. Yo voy a ir a París y entonces, ¿qué haremos en París? Y llenan su mente con eso. Y lo hicieron porque se enfocaron en ello. Te enfocarás en el lugar donde quieres estar en la vida. O nunca llegarás ahí. ¿Siguen aquí? Cerremos con esto rápido. La acción de esta mujer nos enseña estas siguientes lecciones. La vida se mueve en el camino de nuestro enfoque y pensamiento más dominante.
Así que, ¿qué domina tu mente? ¿Cuáles son las cosas que piensas? Recuerda, no puedes elevarte más alto que tus... No puedes elevarte más alto que tus pensamientos. Todos pensamos diferente. Lo que yo piense, tal vez tú no lo pienses. Pero no significa que sea mejor que tú. Solo pienso diferente.

Sé que estoy limitado, yo no puedo, nunca seré un cirujano. Bien, no me gusta la sangre. Eso está fuera de la ecuación. En serio, está fuera de la ecuación. Cuando veo sangre digo, ¡oh, rayos! No, no puedo manejarlo, pero algunas personas como doctores, oye, hice 5 cirugías, claro que sí. Luego presumen sobre esas cosas, como, ¡oh! ¿Eh? ¿Por qué? ¿Qué pasa? Se desarrollaron. Tienes que desarrollarte a un punto donde puedas manejar las cosas. Algunos no manejan el dinero, por eso no tienen nada. Si le das a una persona pobre millones de dólares, no tardarán mucho antes de que sean pobres de nuevo, porque reducen todo a su mentalidad. Hay un boxeador de nombre Mike Tyson. De joven ganó más de 300 millones de dólares. Los ganó por golpear a personas en la cara. ¡Pum! Digo, voy a intentar eso. Tal vez me demanden por 300. Pero 300 millones. Para el final de su carrera estaba sin dinero. Porque redujo todo a su mentalidad. Lo llevó de vuelta a donde comenzó, porque no sabía cómo manejarlo. La clave de trabajar por fe es aprender cómo manejar tus emociones, porque las emociones pueden hacerte trucos. Cuando crees en Dios por algo, lo que debes cuidarte es de la impaciencia. ¿Ah? No debes dudar. La duda es el área de la vida donde no experimentas a Dios. La duda vendrá y te dirá, bueno, aguarda, aún no es aquí. El diablo trató de hacer dudar a Jesús, pero ¿qué hizo Jesús cuando la duda vino? Él usó la palabra, está escrito. Por eso debes conocer tu Biblia. Conoce lo que está escrito para que puedas responder a la duda cuando venga. Recuerda, tus pensamientos rigen tu vida, ¿correcto? A lo que nos ajustemos en la vida, finalmente se volverá nuestro ¿qué? Las personas se ajustan a tantas cosas. Puedes ajustarte demasiado a no tener nada y solo ser feliz con eso. No estoy hablando de ti, sino de los que nos ven por live stream. Solo eres feliz con esa cama rota que tienes. Gózala. Ahora. ¡Nah! ¡Nah! Cuando estás expuesto a lo mejor, cambia la forma en la que ves la vida. Como yo solía tener una idea. Bueno, volando en avión, ¿cierto? Te sientas en la fila número 29. Pasaba por los asientos ejecutivos. Mucho dinero para eso. Ay, rayos. Es el mismo viaje. Llegamos al mismo tiempo. ¿Alguien sabe de qué hablo? ¿Cuántos han dicho eso? La razón por la que lo dije es porque nunca me había sentado en una clase ejecutiva. Especialmente cruzando el mar, hermano. ¿Eh? Siéntate en uno de esos. Nunca lo olvidaré. Mi amigo que ya falleció, el doctor Tayo, él decía, voy a cambiar tu vida para siempre. Volábamos de Londres a Lagos, Nigeria, en British Airways, la aerolínea británica, British Airways. Y entré ahí y bueno, él dijo, siéntate aquí. ¿Yo, sentarme aquí? Señor Morrison, ¿puedo ayudarlo? Me llamaron señor Morrison. Fue en un vuelo nocturno. Y luego ahí sentado. Cuando me senté ahí, dijeron, ¿puedo poner su cama? ¿Qué? ¿Poner mi cama? Así que me levanté, ella giró esa cosa y puso una sábana esponjosa ahí. Y yo dije, vaya. Ahí se fue mi mentalidad de decir, es el mismo viaje. Desperté en la mañana fresco y relajado. Te dan 2 cepillos. Para cepillar tus dientes. Para que no tengas mal aliento. ¿Ah? Ricoté cada minuto. ¿Puedo ayudarlo? Si te sientas atrás, debes rogar por todo. Por favor, puede traerme otro.

0: otra bebida, por favor. Por favor, por favor, por favor, solo traigan más y te ven y no. ¿Sabes de qué hablo? Te ven como si estuvieras rogando una taza, es todo. Oye. Oh. Amigo, después de esa experiencia, dije, rayo, señor, perdóname por ser tan pobre de mente. El viaje es mejor, la comida fue mejor. Sí, todos llegamos al mismo tiempo, pero las personas en la parte de atrás estaban... Y yo salí del avión caminando como, hola, ¿qué tal? ¿Eh? Vamos, amigos, hay lugares a donde puedes ir, hay alturas a donde puedes ir. Solo debes verte estando ahí. Si puedes verte, puedes lograrlo. Vamos, mírense a sí mismos. Ella se vio, ella dijo en su interior, debes comenzar a hablar mejor sobre ti, sobre tu situación. Vamos, pon fotografías de tu nueva casa y di, viene pronto, en el nombre de Jesús, viene pronto, viene pronto. Ve a esas exhibiciones de casas, quítate los zapatos y camina por ahí en una hermosa, linda y suave alfombra y di, esto es bueno para mis pies. Gracias, Señor. Hablo de que tus pensamientos rigen tu vida. ¿Verdad? Como dije, si no crees en la prosperidad, pues mañana renuncia a tu trabajo. Si vas a trabajar y recibes un sueldo, eres un hipócrita. Porque crees en eso. Solo que no quieres admitirlo. Hoy aprendiste, tus pensamientos rigen tu vida. Te lo voy a repetir, tus pensamientos rigen tu vida. Y lo volveré a decir, tus pensamientos rigen tu vida. ¿Recibiste algo hoy? Vamos. Demos gracias al Señor. Gracias. Cuando se trata de nuestro ambiente y nuestra cultura, muchas veces, en realidad, nos mantiene en un área de la vida donde no podemos crecer, porque nunca te elevarás más alto que el ambiente en el que te permites estar. Y muchas veces creo que en la vida, como seres humanos, nunca alcanzamos el potencial que Dios tiene para nosotros. Permitimos que lo que las personas dicen de nosotros y que los amigos nos influencien en vez de permitir que la palabra de Dios nos transforme y cambie nuestra mente. Pablo dijo, no se amolden al mundo, mas transfórmense por la renovación de su mente. Verás, si tus pensamientos rigen tu vida, debes aprender a pensar diferente. Porque donde sea que estés ahora, a la única persona, al único que puedes culpar es a lo que piensas. Cómo piensas determina cómo respondes. Y muchas veces creo que en la vida siempre queremos ver externamente y creer que es la cultura y creer que son las personas, creemos que es esto o aquello. Pero aguarda un minuto, tienes una opinión en el asunto. Nadie respira por ti. Cada uno de nosotros tiene oportunidades. Se llama oportunidad de elegir. Dios nos da 24 horas al día. Lo que hagas con esas 24 horas determina dónde estará tu vida. Te animo a que no permitas a la incredulidad cuando se trata de lo que Dios piensa de ti, que haga que te quedes a un lado. Ten más fe en Dios. Jesús dijo, ten fe en Dios. Ten fe en lo que dice sobre ti. Es lo que hará la diferencia en tu vida. Pues nadie en este planeta murió por ti más que Jesús. Él es el único que puede ser el Señor de tu vida. Nadie más puede. Así que te animo hoy a tomar algunos de estos principios sobre nuestros pensamientos. Como Pablo dijo, no permitas que la cultura te meta en su molde y evite que crezcas y te desarrolles. Quiero decirte hoy, crece. Primero crece mentalmente. Cuando crezcas mentalmente, crecerás espiritualmente. Crecerás en áreas de tu vida donde aún no experimentas la vida. Así que te exhorto a que apliques estos principios en tu vida. Bueno, el tiempo se termina y ahora quiero orar contigo y pedirle al Señor que bendiga tu vida. Tal vez nos ves por primera vez, no habías visto el programa antes y quieres saber de qué se trata esto. Realmente ayudamos a las personas a darse cuenta de que hay un Dios en el cielo a quien le importamos tanto, que envió a su Hijo Jesucristo a la tierra y cuando aceptamos a Cristo, nos volvemos hijos del Altísimo Dios. Todos los seres humanos son creación de Dios, pero no hijas e hijas de Dios. Nos volvemos hijos o hijos de Dios cuando creemos lo que Jesucristo hizo por nosotros en la cruz del Calvario. En Juan capítulo 1 dice más, a cuantos lo recibieron les dio el derecho de ser hijos de Dios. Tú tienes ese derecho ahora. Tomemos ventaja en el nombre de Jesús. Padre, oro por aquellos que nos ven hoy y Dios tal vez nos ven por primera vez y nunca se han comprometido con Cristo. Que de alguna forma puedan decir sí. Porque si nuestros pensamientos rigen nuestra vida, queremos pensar lo que tú piensas de nosotros. Que nos amas tanto que enviaste a Jesucristo. Deja que ese pensamiento en su mente hoy de que son amados, de que son aceptados por Dios. Oro por ellos ahora en el nombre de Jesús. Amén y amén. Oye, ¿por qué no nos escribes y nos compartes lo que este programa hace en tu vida? Si te ayudamos de algún modo, nos gusta saber de ti, así que puedes entrar en Facebook o quizá también escribirnos. Y ¿sabes qué? Te responderemos también. Te haremos saber que recibimos tu petición y que continuaremos orando y creyendo en Dios contigo. Bueno, hasta la próxima. Mantén tu frente en alto y recuerda, tus pensamientos rigen tu vida. Así es, tus pensamientos rigen tu vida. Deja que tu vida suba a nuevas alturas y dimensiones después del mensaje de hoy. Dios te bendiga. Te veo la próxima a la misma hora.
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2: Para recuperar esa pasión, no hay otra manera que entender el Evangelio, la obra de Cristo en la cruz. Pablo lo dice en la primera carta a los Corintios, dice, mucha gente me dice que cuando le predico el Evangelio que le muestre señales. Otros me dicen que les enseñe sabiduría. Y pues la verdad es que Dios escogió, fue la locura de la predicación del Evangelio para salvación. Dice, solamente les puedo predicar y hablar del Cristo crucificado. Es lo único. Es lo que Dios escogió para transformar, para cambiar, para apasionarnos. La locura de la predicación del Evangelio es una locura. Cuando usted comienza a estudiarlo, a examinarlo, a masticarlo, a meditarlo, el Evangelio es una locura. Así que por estos fines de semana me he propuesto hablarte de las verdades, de los principios. Porque el Evangelio no es una clase que uno toma cuando uno llega a la iglesia. Los principios del Evangelio, ¿qué significan? El Evangelio he aprendido, es un diario vivir. Todos los días yo me evangelizo. Te lo estoy diciendo en serio. Todas las mañanas yo me preparo y me enfrento ante el Evangelio y me evangelizo. Me dejo sorprender por la verdad del Evangelio. Le pido al Espíritu que me lo revele, que me lo lleve más profundo, que me lo enseñe. Porque no es suficiente conocer una teoría, no es suficiente conocer una clase, no es suficiente definir un concepto bíblico, una doctrina. Es necesario experimentarlo. Experimentarlo. Volver a la pasión del Evangelio. Solo hay una manera: conocer al Cristo que vivió, que murió, que resucitó y que vuelve por su iglesia. Así que hace 8 días, y para esta difícil travesía, si se quiere, tomamos como base la carta, la epístola a los romanos que escribió el apóstol Pablo. Porque Pablo, en la carta a los romanos, escribiéndole una carta a gentiles y a judíos en Roma, que él no había ido, dice: sé que ustedes han escuchado, pero veo mucho desánimo, veo confusión, veo problemas. Y él le dice: y lo único que tengo para darles un mensaje, la iglesia estaba siendo perseguida, repito, a muchos los mataban, había mucha confusión, desesperanza, crisis. Y dice: la única respuesta que yo tengo y lo único que yo sé que ustedes necesitan es la predicación del Evangelio. Así que la carta a los Romanos es una epístola, es un tratado donde explica a profundidad lo que significa el evangelio. Evangelios. La palabra evangelio, evangelios en latín, significa buenas noticias. Y lo explica desde un contexto jurídico, legal. Hace 8 días traje a mi hijo. Hoy también lo vuelvo a traer. Ayúdenme acá. Pobrecito mi hijo, cada domingo, ¿no? Voy a poner esto más aquí adelante. Él pone ahí su cartel, mire. ¿Ahí lo ven todos? Ahí está. Esta es la condición que relata. Este es el inicio, la condición, como nosotros nos presentamos a Dios. Les dije hace 8 días, ¿qué es lo que Dios más ama? Y la respuesta es Jesús. Lo que Dios más ama, el deleite mayor, lo que produce mayor deleite en el corazón de Dios es su Hijo. Yo, la verdad, no me sorprende. La palabra lo enseña, Mateo 3:17, este es mi hijo amado, este es mi deleite en el que yo me complazco, el que me hace sonreír, el que me alegra, dijo Dios, el Padre. Es natural. ¿Qué papá con un hijo como ese, como Jesús, no sentiría que fuera el mayor objeto de su deleite? Un hijo obediente. Es un hijo aplicado, es un hijo justo, es un hijo humilde, un hijo misericordioso, un hijo respetuoso, un hijo sabio que toda su vida la dedica para honrar, alabar, obedecer, exaltar a su papá. Cualquiera con un hijo como esos sentiría que ese hijo es mi mayor deleite. Ahora, lo increíble es que cuando lo maravilloso, la palabra increíble es difícil de creer o que no es creíble, la corrijo. Entonces, lo maravilloso es que dice la Biblia que cuando Dios pensó en el hombre, nos creó a imagen y semejanza de Dios. Alguno podría decir, ¿cuál es la imagen y la semejanza de Dios? Dios es espíritu, Juan 4:24. Pues la misma palabra contesta esa pregunta. La imagen visible del Dios invisible es Cristo, Colosenses 1:15. Y en el versículo 19 dice, por cuanto le plació al Padre que en Jesucristo, que en Cristo habitara toda la plenitud del Hijo. Toda la plenitud de Dios, toda la grandeza de Dios. ¿Usted quiere saber cómo es Dios? Si Dios fuera hombre, ¿a quién se parecería? ¿Cómo hablaría Dios? ¿Cómo actuaría Dios Padre si fuese hombre? Pues sería como su Hijo, Jesucristo. Él es la imagen. Dice Juan 1:14 que cuando vieron a Cristo, lo vieron vestido en toda la gloria del Padre, en toda la majestad del Padre. Hebreos 1:3 dice que toda la sustancia, toda la majestad, todo el esplendor del Padre lo vemos a través del Hijo. Y luego, maravilloso de esta historia es que cuando Dios creó al hombre, dijo, voy a poner en el hombre la imagen de lo que yo más amo. Voy a crear al hombre a imagen y semejanza de lo que yo más amo. Es decir, tú y yo fuimos diseñados, fuimos pensados para ser creados a la imagen de Jesucristo. Así fuimos creados. Es una verdad que tú no puedes pasar por alto. Eso es un acto de amor maravilloso. Pero el hombre se separó de Dios. Dice la Biblia, el hombre fue creado para placer. Toda la genética, el cuerpo del hombre percibe placer. Y cuando algo le es placentero, ahí se queda disfrutándolo y percibiéndolo, y cuando algo no produce placer, se aleja. El hombre fue creado para placer. Incluso la palabra Edén, donde fue puesto el hombre, se llama lugar de deleite, lugar de placer bíblicamente. Así que tú y yo fuimos creados para percibir placer. Eso no es una mala palabra, está en la Biblia. Ahora, ¿cuál es la claridad? Nuestra fuente de placer es Dios. Nuestra fuente de deleite es Dios. El hombre fue creado para encontrar placer, para permanecer en placer, para deleitarse solamente en la persona de Dios. ¿Dónde está nuestro pecado en que quisimos buscar otras fuentes de placer lejos de Dios? Por eso dice que cuando la mujer vio el árbol, Génesis capítulo 3, versos 6 al 8, dice que lo vio agradable, deleitoso. Encontró placer en el árbol y comió la fruta que no debía comer. Encontró otra fuente de placer. Y hay una verdad, hay una sentencia en la escritura: cualquier fuente de placer que tú busques, que tú consumas, que no sea Dios, número uno, te va a dar placer, sí, pero momentáneo. Y número dos, te va a dar un placer destructivo. Todo placer que encuentres fuera de Dios será temporal, caducará, no permanecerá. Y número dos, ese placer te va a destruir. Tarde que temprano termina por destruirte, por aplastarte, por esclavizarte, por matarte. Nunca, nunca por edificarte, por bendecirte, por darte vida. Todo placer lejos de Dios te va a destruir. Es una verdad que tienes que tener en tu corazón. Así que Pablo comienza la carta diciéndonos: mire, el hombre ha pecado. Y como ha pecado, está destituido de la gloria de Dios. Esa gloria que Dios preparó para que el hombre disfrutara, se deleitara, fuera lleno. Esa gloria, el hombre ha sido apartado de esa gloria y ahora está muerto. Toda separación de Dios produce muerte espiritual, incluso muerte física. Y comienza a narrarnos y dice: no hay nada que el hombre pueda hacer. Por méritos propios no hay nada que usted y yo podamos hacer. Por eso son buenas noticias. Porque por nuestras propias obras no podríamos hacerlos. Y esta es nuestra condición: esclavos y con cadenas. Cuando Cristo vivió, vino a la tierra, se manifestó en cuerpo, vivió, murió y resucitó, hizo una obra maravillosa en la cruz del Calvario. Una obra que a veces nosotros pasamos por alto, no la estudiamos, no la conocemos, la ignoramos o incluso no la valoramos. Pero cuando Cristo murió, les expliqué hace 8 días, lo primero que hizo fue redimirnos, redimir. Una palabra que usted va a escuchar: redimir es pagar. Él es un esclavo, tiene una deuda. En la antigüedad, sobre todo en el pueblo hebreo, cuando una persona era esclava era porque no pudo pagar su propia deuda, así que tenía que pagar con su trabajo, con sus oficios. No tenía cómo pagar, así que era esclavizado hasta que pagara su deuda. Entonces Cristo, y usted este ejemplo, puse como este lingote como si fuera oro y lo pinto de como de sangre para decir: Cristo en la cruz pagó un precio, a precio de sangre, dice la escritura. Eso se llama redimir. También se llama rescatar. El que hace el acto de redimir se llama redentor. Por eso va a escuchar usted muchas historias a lo largo de la escritura de hombres y mujeres que fueron prefiguras de Cristo porque fueron redentores. Todas esas historias están en la Biblia que apuntan para que usted y yo podamos entender la profundidad de lo que Cristo hizo. Todo el Antiguo Testamento es un grito enseñándonos lo que es el Evangelio, hasta que el Evangelio llegara para que lo podamos comprender. Número uno, entonces nos redimió, pagó un precio. Y a causa, como ya pagué el precio, usted ya no es más esclavo. Le quito esas cadenas. Quito esas cadenas en sus pies también. Y lo libero. Ahora mire acá. Intencionalmente usted lo ve que se quedó quietico. Alguien dijo: ayúdele a su papá, ole. Intencionalmente no podía él hacer nada para ser libre. Él no merecía incluso ser libre. Él no fue libre porque tuviera buenas obras. No es libre por su conducta o por algo que él haya merecido. Cristo decidió en su soberanía redimirlo, rescatarlo, restaurarlo, pagar el precio para su libertad. Redención, ponga esa palabra, redención. Ahora, después Cristo no solamente lo redimió, dice la Escritura que también, ¿se acuerdan esta palabra? Yo lo estoy cubriendo con sangre. La Biblia, ¿cuál es la palabra para cubrir? Dígalo más fuerte. Propiciar. Propiciar literalmente significa cubrir. Mire, yo aquí lo estoy cubriendo. Eso es propiciar, lo estoy cubriendo. Alguien dirá, uy, pastor, está muy exagerado. Toca hacerlo. Repito, Pablo dijo, esto es una locura, la locura de la predicación del evangelio. Estoy intentando que usted pueda entender esta profundidad bíblica. Pastor, no sea exagerado. La verdad es que yo quisiera, todos los días yo me veo así. Yo quisiera que de próximo domingo todos llegaran así. Voy a poner un ministerio en la puerta para que los pinte a todos. ¿Pero qué es lo que estoy haciendo con él? Lo estoy cubriendo. Cubrir es propiciar. La palabra propiciar significa cubrir. Ahora, no lo estoy cubriendo. ¿Y cuál es el significado? ¿Cuál es la profundidad de esto? Un esclavo, repito, no llegó a ser esclavo porque tuvo mala suerte. Llegó a ser esclavo por sus pecados, por sus delitos, por una vida corrupta, una vida sucia, por sus cochinadas. Dios voluntariamente pagó para que él dejara de ser esclavo, lo redimió. Pero ¿cómo hacemos con sus malas obras? Porque las tiene, las hizo. ¿Las borramos simplemente? ¿Que usted simplemente a la cuenta de tres a todo el mundo se le olvidó sus malas obras? No, yo sé de a dónde Dios me sacó. Yo sé de a dónde Dios me propició. Yo sé lo que Dios hizo. No puedo borrar mi pasado. Entonces Dios lo que hace es que cubre tu pasado. Y ahora le da un sentido. Lo que antes era vergüenza, lo que antes fue infidelidad para muchos, lo que antes fue adulterio, lo que antes fue drogadicción, vicios, alcoholismo, muerte, violación, mentira, engaño, pereza, masturbación, pornografía. Lo que antes era una vergüenza, Dios lo cubre con su sangre. Y hace que tu pasado, no es que tu pasado ya no exista, ahora es que tu pasado tiene un final glorioso. Toma la historia de tu vida y en donde hubo un pecado lo cubre. Y le da un sentido, le da un nuevo final, le da una nueva historia. Porque está cubierto. Está cubierto. ¿Se entiende? Eso se llama propiciar. Ahora, lo cubre no con cualquier cosa, ¿con qué lo cubre? Y yo le dije a usted, ¿qué es lo que Dios más ama? A su hijo. Imagínese el placer. Este hombre, usted y yo, antes provocábamos la ira de Dios. Cuando Dios nos veía a nosotros, se resistía porque estaba lleno de pecado. Pero ahora cuando Dios nos ve cubierto con la sangre de su hijo, ahora eso produce placer. Por eso la propiciación, de alguna manera, cuando somos cubiertos por su sangre, nos hacemos apetecibles, nos hacemos agradables, nos hacemos satisfechos ante la presencia de Dios. Dios ya no nos ve con rechazo o con repulsión. Ahora, ante la santidad de Dios, ante la justicia de Dios, somos agradables. ¿Por qué? Porque estamos cubiertos con la sangre de lo que Él más ama. Y la Biblia dice que la vida está en la sangre. Así que cuando nos ve a nosotros cubiertos con su sangre, vea la vida de Cristo en nosotros. Eso es hermoso. Es una profundidad hermosa. Él nos rescató. Él nos propició. Y como si eso fuera poco, no solamente nos rescató, nos redimió, nos propició, sino que también nos va a justificar. ¿Qué es justificar? Es declarar ahora a esta persona justa. ¿Qué es eso de declarar a una persona justa? No es solamente decirle: ya no, sobre ti no hay pecado, no hay delito, ahora eres justo. Es que pone en toda su historia, su cuenta a favor, ahora lo reviste de justicia. Literalmente lo viste de justicia. Mire, nosotros decimos: Cristo murió y resucitó. La palabra correcta bíblicamente es: Cristo vivió, murió y resucitó. Nosotros olvidamos, obviamos la parte de que Cristo vivió, y es la parte que nos reviste de su justicia, porque Cristo vivió en esta tierra obedeciendo al Padre, caminando en santidad, caminando en pureza, caminando con un corazón limpio. Cristo hizo buenas obras. Toda esa justicia de Dios en la cruz, Cristo hace que la justicia de Dios, de Cristo mejor, sea puesta sobre nosotros. Así que cuando Dios te ve, no solamente ve a una persona cubierta por la sangre del Cordero, sino que la ve justificada. Es decir, todas las obras que Cristo hizo cuando estuvo en la tierra, toda su santidad, su pureza, su justicia, su bondad, su perfección, ahora es puesta a tu favor. Es declarado justo. Toda la justicia de Cristo Jesús es imputada. Imputar es que es puesta sobre nosotros. Y ahí terminamos esa primera parte del Evangelio: redención, propiciación, justificación. Dígale una vez más. Y yo lo animo, vaya más profundo en estas verdades. Por eso digo que yo me evangelizo todos los días. Yo me presento: Señor, gracias porque tú me redimiste en aquella cruz. Gracias te doy. Gracias porque tú me propiciaste. Tú hoy me cubres con tu sangre preciosa. Hoy yo soy agradable delante de ti. Tu justicia has derramado también sobre mí. Hoy yo soy justificado. Hoy yo soy declarado justo delante de Dios. Gracias. Y todo eso no porque yo me lo mereciera, sino por la obra de Cristo Jesús. Lo que Cristo hizo en el Calvario, eso es lo que me transfirió. Esa es la profundidad de su obra. Por eso amerita, ahí sentaditos, que tú le digas: Jesús, amado de mi alma. ¿Qué tal si se lo cantas un instante?

Cuando un cristiano entendía esta verdad, se apasionaba por su Salvador. ¿Cómo es posible todo lo que Él hizo? ¿Cómo es posible? ¿De dónde me sacó? Por eso es una locura esto. A veces incluso cuesta, a mí me ha costado, yo digo, es una locura incluso creer esto, que alguien haya puesto su vida por mí, para redimirme, romper las cadenas, para propiciarme, para cubrirme con su propia sangre, para hacerme agradable delante de papá, y aún así imputarme toda su justicia, darme de su justicia. ¿Qué locura es este amor? ¿Cómo yo puedo pagarte? Me gusta por eso cuando la canción dice: ahora yo te amo, por siempre te serviré. Ahora yo te amo,

0: Eso es una pasión. Eso es un deleite.
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0: Ahora mire, tres palabras nuevas, Romanos. Sigue hablando el apóstol Pablo en Romanos capítulo 8. E introduce tres nuevos conceptos. Y yo le aclaro, yo no estoy haciendo un orden de la salvación, un ordo salutis dirían algunos, que primero va esto, segundo va esto y tercero no. Le estoy explicando la obra de la cruz. Esto es un instante. No quiero que usted caiga en un debate, no, pero el primero fue este y el segundo fue este y el tercero, y a razón de eso usted se desenfoque y termine en un pleito doctrinal. Estoy diciendo lo que la Biblia dice que Cristo hizo. Sigue diciendo el apóstol Pablo en Romanos 8, verso 14 en adelante. Porque todos los que son guiados por el Espíritu de Dios, estos son hijos de Dios. Y ustedes no recibieron un espíritu que de nuevo los esclavice al miedo, habla de esclavitud, mire, sino el espíritu que los adopta como hijos y les permite clamar Abba, Padre. El Espíritu mismo da testimonio a nuestro espíritu que somos hijos de Dios. Y si somos hijos, somos herederos, herederos de Dios y coherederos con Cristo. Pues si ahora sufrimos con Él, también tendremos parte con Él en su gloria. Introduce el concepto de la adopción. ¿Y qué es eso? Mire, este hijo ahora es declarado, este esclavo ahora era declarado. Quiero que se imagine la trascendencia. Romanos 5, mismo apóstol habla, Romanos 5, 10. Póngalo ahí en la pantalla. Léalo en su Biblia. Romanos 5, 10. Dice el apóstol que nosotros no era que simplemente éramos buenas personas perdidas en el mundo. Dice que éramos enemigos de Dios. Y siendo enemigos de Dios, fuimos reconciliados mediante la muerte de su Hijo. La locura de la cruz no es que Dios reconcilió simplemente a personas que estaban ahogándose. A veces se usa la figura que cuando está un muerto y necesita ser salvo, y a eso le llamamos evangelio. Esto es mucho más profundo. Cristo salvó a personas que eran sus enemigos. Usted está volviendo a un esclavo, a un enemigo, a uno que quiso destruirlo, matarlo, acabarlo, a ese que un día fue enemigo, hoy usted lo está adoptando como hijo. Eso fue lo que Cristo hizo con nosotros cuando murió en la cruz. Lo que la epístola primera de Juan 4:10 dice: porque no es que nosotros lo hayamos amado a Él, es que Él nos amó a nosotros cuando nosotros estábamos muertos en nuestros delitos, en nuestros pecados, cuando nosotros éramos enemigos de Dios. Esa es la locura de la predicación. Entonces Dios nos transforma y nos vuelve hijos. Cuando Pablo está escribiendo la carta a los romanos, en Roma era normal adoptar gente. Era un concepto legal que existía. Ahora, la adopción en Roma generalmente era por conveniencia. Usted va a escuchar historias. Un tal Julio César, por ejemplo, en su testamento, porque no lo hizo en vida, en su testamento adoptó a Octavio, quien fuese después el primer emperador de Roma, llamado Augusto. A su vez, Augusto también adoptó después en su testamento a Tiberio. Las adopciones en Roma eran por conveniencia. Yo adopto de hijo por una alianza militar, una alianza política, para preservar el nombre para familiar, para transferir bienes, para fortalecer alianzas, para garantizar continuidad a un proyecto. Generalmente las adopciones se daban en ese contexto. No existía, no había precedentes de una locura de adoptar a un enemigo, un hijo de ira, adoptarlo y convertirlo ahora en un hijo del corazón. Fue lo que Cristo hizo a través de su sacrificio. La adopción habla una nueva identidad, acceso, intimidad y herencia. Hay mucho para hablar sobre la adopción. Quiero decirle esta frase: Roma adoptaba para asegurar una herencia. Dios adopta para compartir su herencia. Es una locura. ¿Y cuál es esa herencia? ¿Cuál es esa herencia? Nada supera la herencia de Dios, que Dios mismo ahora ha decidido habitar dentro de nosotros. Su mayor riqueza, su mayor tesoro, su mayor galardón es Dios mismo viviendo dentro de nosotros. El que un día fue esclavo y muerto, ahora tiene el privilegio de que Dios, a través del Espíritu de Cristo, del Espíritu de Dios, el Espíritu Santo, more y viva dentro de nosotros. El Espíritu, eso es lo que usted y yo somos. Mire, hay muchas historias bíblicas sobre la adopción, y yo creo que durante este año les voy a hablar sobre estos puntos a profundidad, cada uno de ellos. Pero hablando hoy sobre la adopción, solamente le quiero decir dos cosas. Cuando una persona era adoptada, tanto en el Nuevo Testamento como en el Antiguo, habían dos símbolos de la adopción. Se le daba, número uno, un anillo. Lo puse bien grande, como esto es como una tuerca, ¿no? Pero abre la hija, porque para que usted lo pueda ver. Se le daba un anillo. ¿Recuerda Lucas 15, el hijo pródigo? Papá dice: póngale anillo nuevo, póngale calzado. Ya les hablo del calzado, póngale anillo. Dice que cuando José, cuando usted lee la historia de José, Génesis 44, que es puesto de segundo de Faraón, en el contexto original, en el hebreo, es una similitud de una adopción. Dice que tomó a José, el faraón de la época, y le puso anillo. Dijo: solamente José, después de mí, estará sobre el trono. Dice Faraón. Dice que le dio casa, dice que le cambió sus vestidos, le cambió su identidad, le dio acceso. Dice que lo puso como gobernador de todas las cosas. Ese era un tipo de adopción. Usted lo va a encontrar en la escritura. Moisés. Una historia que nos sirve para entender la profundidad. Un día amanece como esclavo. Es un hijo esclavo. Todo lo que significa ser esclavo. No tiene herencia, sufrimiento, dolor, abandono, rechazo. Y Moisés se despierta un día como esclavo, y en la tarde la hija del faraón lo ve, siente un placer en Moisés por ayudarlo, por salvarlo, por restaurarlo, y lo rescata. Y en la noche, ese mismo niño que se levantó como esclavo ahora duerme como un príncipe, como un hijo. ¿Qué hizo Moisés para merecer ser salvo? Nada, nada, absolutamente. Es el puro amor y placer, el deleite que provocó en esta mujer. Y es lo que Cristo hizo con nosotros cuando puso su sangre y derramó su sangre sobre nuestras vidas. Nos hizo de agradable olor, nos hizo placenteros para deleite del Padre. Y entonces el Padre decide en su voluntad adoptarnos como hijos y entregarnos poder y autoridad. El anillo habla de poder y autoridad. En la Biblia, ¿qué es ese poder y autoridad? Ahora tenemos poder para hacer ¿qué? El poder para venir delante del Padre confiadamente como hijos y pedir, obedecerlo, caminar con Él, tener comunión. Jesús dijo en Juan 14:3 en adelante: y todo lo que pidieres al Padre en mi nombre lo haré, para que el Padre sea glorificado en el Hijo. Si algo pidieres en mi nombre, yo lo haré. Juan 15:16, no me elegisteis vosotros a mí, sino que yo os he elegido a vosotros para que vayáis y llevéis fruto, y vuestro fruto permanezca, para que todo lo que pidieres al Padre en mi nombre, dijo Jesús, Él os lo dé. En aquel día no me preguntaréis nada. Juan 16:23, de cierto os digo que todo cuanto pidieres al Padre en mi nombre os lo dará. Hasta ahora nada habéis pedido en mi nombre. Pedid y recibiréis, para que vuestro gozo sea cumplido. Autoridad y poder, que significa que hoy tienes acceso a la presencia de Dios, que hoy te puedes acercar confiadamente al trono de la gracia para alcanzar misericordia y hallar gracia para el oportuno socorro. Significa que hoy eres conocido por el Padre. Por eso usted va a encontrar que mucha gente que no camina con Dios le dice a usted: venga, usted que tiene acceso a Dios, a usted que Dios lo oye, usted que tiene poder para orar, ayúdeme a orar por esta situación. Ese anillo habla que tú tienes una autoridad y un poder Ese poder que es acceso a la presencia de Dios. Ven confiadamente, preséntate delante de tu Padre. Cuando yo comienzo a interceder, y le repito, yo me evangelizo todos los días, y cuando comienzo a interceder, esta es la figura, Señor. Yo tengo un anillo que me da autoridad delante de Dios, pero esta no es una autoridad para mi beneficio. Señor, hoy yo te pido en favor de otros. Hoy yo te pido en favor de mi casa, en favor de mis hijos. Hoy yo clamo por esta situación que se está presentando. Papá, yo no te pido como David Cañas, no, yo te pido en el nombre de Cristo Jesús, uno que está cubierto, uno que está redimido, uno que está justificado. La oración cambia, la intercesión cambia. Pero también a un hijo se le daba calzado nuevo. Ponte el calzado, hijo, ahí. Se le daba calzado nuevo. ¿Qué significaba? Un caminar diferente. Y viene la segunda palabra que introduce el apóstol Pablo. El calzado habla de una nueva forma de caminar, y Pablo lo va a llamar santificación. Usted lo va a encontrar en Romanos 8:29. Porque a los que antes conoció, también los predestinó para que fuesen hechos conforme a la imagen de su Hijo, para que Él sea el primogénito entre muchos hermanos. Una vez más, lo vuelvo a leer. Porque a los que Dios conoció de antemano, también los predestinó a ser transformados, ¿según qué? La imagen de su Hijo. Entonces, mire, ahora quiero que me entienda la ilustración. Si él era como un esclavo, antes era como un habitante de la calle, un gamín. Y lo rescaté, lo propicié, lo vestí, lo bañé, lo cambié, lo justifiqué, lo adopté. No sé si usted sabe, pero en el libro en el cielo hay un libro de adopciones. Ojalá su nombre esté ahí. Se conoce como el libro de la vida. Ese es el acta donde está el nombre de los que han sido adoptados por Dios. Y en ese acta, ahora ya está, él tiene un decreto donde ha sido adoptado legalmente. Pero yo lo llevo ahora a esta nueva vida, y él se va a seguir comportando con las costumbres, las mañas, los hábitos que él tenía, porque lo saqué literalmente de la calle. Entonces necesito ahora que él vaya siendo transformado a su nueva identidad, a su nueva genética, a su nuevo ADN. Eso en la Biblia se llama santificación. Diga conmigo, santificación. ¿Qué es esa? ¿Qué es santificación? Es ser transformado en la misma imagen de Cristo. Es un proceso, dura toda la vida. Esto no es una clase, no es una lección, no es un seminario, no es un congreso, una conferencia. La santificación es diaria hasta que Cristo venga por nosotros, o sea que muramos, o sea que estemos con Él. Pero esta es la santificación. Es un proceso, le conocen como la santificación progresiva. Es un proceso donde somos transformados. Ahora, ¿cómo es eso posible? Dijo el texto que cuando Dios nos adoptó, ¿qué puso sobre nosotros? Lea Romanos 8:14. Porque todos los que son guiados por su Espíritu, todos los que son guiados por el Espíritu de Dios, estos son hijos de Dios. Es la manera que se nos ocurrió para ilustrar que ahora el Espíritu de Dios está en él. Necesitamos ilustrar que el Espíritu Santo estuviera por dentro. Hay una dificultad ahí, no sé, porque me tocará quemarlo, pero no quiero quemarlo, es mío. Entonces le pusimos. ¿Y por qué una luz? ¿Por qué el Espíritu Santo lo ilustramos? Porque es el Espíritu el que alumbra a Cristo. Tú por tus propios medios no puedes ver a Cristo por naturaleza. Tú quieres acercarte y te vas a confundir y vas a terminar en enredos. Por eso necesitas que el Espíritu Santo, que es como una luz, venga y alumbre la verdad de Cristo. Que Cristo sea revelado a través del Espíritu. Esa es la misión. Personas que aquí que quieren conocer más del Espíritu Santo. El Espíritu Santo tiene un tema de conversación que es su tema favorito. Adivine de qué va a ser. De Jesús. Muchos se acercan al Espíritu Santo pidiéndole poder, pidiéndole unción, que me use, milagros, señales, que me conceda, que me dé, que me respalde. Se equivocan. Si hay algo que atrae al Espíritu por la palabra, te lo puedo confirmar, es: quiero conocer a Jesús. El Espíritu Santo dice: eso es lo mío, ese es mi deleite, revelarte a Cristo, para que Cristo sea formado en ti. En el diario vivir, ya mi hijo, quiero que te muevas, porque no es solamente estar ahí parado. Es como que si mi hijo se pusiera a estudiar en el diario vivir. Mira, aquí te dejo otro hermano. Si ve que ahora en adelante todos se van a vestir así, la iglesia. Todos los de la alabanza y los servidores los voy a traer así. Póngame la imagen atrás. Así nos deberíamos ver todos nosotros en el mundo espiritual. Bueno, están puros hombres, pero también hay mujeres. Ahí hay una, ahí es la mitad. Está como brava. Está como brava, pero así debería, en el mundo espiritual. Sé que puede sonar una locura, pero quiero que use su imaginación. En el mundo espiritual así se ven los cristianos. En el mundo espiritual, cuando usted está por la calle, muévanse, chicos, pónganse a hacer algo. Mire, estos se van a estudiar, uno se va a estudiar, y aunque esté estudiando, está siendo redimido, justificado, propiciado, hijo amado, el Espíritu, y está siendo, bueno, está con una Biblia ahí, pero en la universidad, en el colegio. Así quiero que usted se perciba en el día a día. Otro se fue a jugar fútbol, entonces esos no son minions rojos, ¿no? No es que ahora esto es uno, la película de los minions, pero rojo. No. Es que usted está en el día a día. Y en el día a día el Espíritu Santo comienza a revelarte a Cristo. En el día a día, mientras tú estás haciendo cosas, el Espíritu Santo comienza a manifestar a Cristo. La santificación no se define por lo que evitas, sino por lo que practicas. La santificación no se trata de lo que dejas de hacer, sino de lo que decides hacer. La santidad, la santificación no vive enfocada en prohibiciones, sino en acciones que reflejan a Cristo. Y aquí es donde se manifiesta su pasión. Mira, nosotros tenemos un concepto que ser cristiano es estar lleno de prohibiciones. Esto no se puede hacer, esto no se puede hacer, esto no se puede hacer, porque ahora soy cristiano. Y cuando usted le comparte a alguien: mire, yo me volví cristiano. Ay, o sea que usted ya no puede volver a hacer esto, esto, esto, esto. Y ese es en el mundo el concepto que nos tiene, que un ser cristiano está lleno de prohibiciones. Ese no es el énfasis bíblico. El énfasis de la santificación no está en lo que no tienes que hacer. El énfasis bíblico, ahora que eres cristiano, está en lo que tienes que hacer. Es una consecuencia que cuando tú te ocupas de hacer lo que tienes que hacer, no vas a hacer lo que no tienes que hacer. Eso es una consecuencia, pero esa no es la prioridad ni esa es la meta. Por ejemplo, mi santificación: yo antes era guache, déspota, orgulloso en mi casa. Ahora no es que yo simplemente no sea violento. Siempre he puesto este ejemplo: un matrimonio, el hombre era infiel, la mujer era infiel. Ahora que es cristiano, entonces usted ya no puede ser más infiel. Y pareciera que ese fuera el énfasis, pero no. El énfasis es: ahora que como eres cristiano, lo que tienes que dedicarte a hacer es a reflejar a Cristo. ¿Y cómo? Cuidando a tu esposa, siendo cariñoso con tu esposa, atendiendo a tu esposa, siendo detallista, dando tu vida, dando tus recursos, dando tu esfuerzo para atender a tu casa. En consecuencia, cuando tú te ocupas de ser cristiano, de reflejar a Cristo en tu casa, no te va a quedar tiempo para hacer lo que no tienes que hacer. Pero eso será una consecuencia. El no practicar, el no ejercitarse en el pecado, será una consecuencia. Note que no fue la meta, note que no es el patrón. El patrón es reflejar a Cristo, y como consecuencia, pues no voy a hacer lo que no agrada. Pero eso es la consecuencia natural. Pero el enfoque de la santificación es reflejar a Cristo, es conocerlo a Él. Y esta es una opinión muy personal, pienso yo, que cuando tú comienzas a encontrar atractivo en la persona de Cristo, te apasionas por Él, al punto de que cambia tu manera de pensar, de sentir y de vivir. Si para ti no es una pasión Cristo, ser cristiano será una carga. Ser cristiano será algo muy difícil, lleno de prohibiciones. Pero cuando tú comienzas por el Espíritu, que Él comienza a revelarte, a alumbrar a la persona de Jesús, y cuando tú comienzas a conocerlo a Él, por naturaleza te vas a deleitar en Él. Mire, se le quedó el anillo. No se van a agarrar a los hermanos. Y esto es una verdad. Mire, aquí le hago un paréntesis. Ah, se ponen a jugar fútbol, véanlos. Nosotros hemos aprendido mucho de la paternidad de Dios para ser hijos de Dios, pero hemos aprendido muy poco a ser hermanos. Así que como hermanos tenemos muchos pleitos, contiendas, disputas. Por eso el gran mandamiento, Mateo 22, 37 al 40, dijo Jesús, primer y gran mandamiento: amarás al Señor tu Dios con todo tu corazón, con toda tu alma y con toda tu mente. Y el segundo mandamiento es similar a este: amarás a tu prójimo como a ti mismo. Así que esta verdad, y ahora creo que usted entienda, por eso es cuando venimos a Cristo, entre nosotros, ¿cómo nos llamamos? Hermanos y hermanas. Hola, hermana, ¿cómo está? Hola, hermano, ¿cómo está? Es por eso, no es porque sea una muletilla. Y no es que ahora, no sé, usted venga y diga: uy, ¿yo dónde saqué tantos hermanos? Mi papá sí estaba como descontrolado. Mi mamá, ¿esto qué es esto que se armó? No, es una revelación bíblica de que ahora usted y yo somos hermanos, vivimos como hermanos, vivimos como hijos de Dios. Eso se llama la santificación. Encuentra deleite en la persona de Cristo. La santificación, Juan el Bautista la explicó muy bien en Juan 3:30. Es necesario que Él crezca, pero que yo... ¿Cómo crezco yo a la imagen? ¿Cómo Cristo? ¿Cómo comenzó a ser formado a la imagen y semejanza de Cristo? ¿Cómo? Muchos dicen: cuando yo necesito dejar de hacer esto para hacer esto. Y Juan el Bautista dice: no, ocúpate en que Cristo crezca, la revelación de Cristo crezca, el conocimiento, el entendimiento de la persona de Jesús crezca. Ocúpate de que la obra de Cristo la puedas comprender, sea una verdad en tu corazón. Ocúpate de que Cristo crezca, y en consecuencia, de manera natural, cuando Cristo crezca, tu yo va a menguar, tu yo va a comenzar poco a poco a caer, a desaparecer. Finalmente Pablo dice en el versículo 31: a los que predestinó, a estos también llamó. Póngalo todo el texto, Romanos 8, 29 y 30. Porque los que Dios conoció de antemano, también los predestinó a ser transformados según la imagen de su Hijo. ¿Eso cómo se llama? Santificación. Esa transformación, ese proceso a la imagen de Cristo, es lo que la Biblia llama santificación. Y el versículo 30 dice: a los que predestinó también los llamó, y a los que llamó también los justificó, y a los que justificó también glorificó. Hoy le estoy hablando de tres palabras: adopción, santificación y la última, glorificación. Una vez más, esas fueron las tres pasadas. Hoy es adopción, santificación y glorificación. La obra de Cristo: redención, expiación, justificación, adopción, santificación, glorificación. ¿Qué se refiere a glorificación? Es el paso final, si se quiere, de este proceso de salvación, donde los creyentes reciben cuerpos perfectos, inmortales y libres de pecado, para vivir en la presencia de Dios por la eternidad. Párenseme acá, mis amigos redimidos, justificados, propiciados, hijos amados, que están en proceso de santificación. Un día ellos, sea porque Cristo venga o porque murieron, ¿qué va a pasar con ellos? Dice la Escritura: todos nosotros un día seremos glorificados. ¿Qué es eso de ser glorificados? Es volver a Génesis capítulo 1, capítulo 2. Nuestros cuerpos se convertirán en cuerpos incorruptibles. Tendremos una naturaleza santa, pura. Toda enfermedad desaparecerá. Todo achaque desaparecerá. Y literalmente la gloria de Dios se manifestará en nosotros. Eso es lo que dice la Biblia. El final de toda esta historia la conocemos cuando Cristo vuelva y reine. Nosotros, nuestros cuerpos serán cuerpos glorificados. Algunos dicen que cuando Adán y Eva, varón y varona, vivían en Génesis, en el huerto del Edén, vivían en bola, en peloto. ¿Se ha escuchado eso? Usted lee la Biblia y como que, porque después se viste. Bueno, eso es una mala interpretación. El hombre no vivía en peloto, ni en bola. Ninguno de nosotros. La gloria de Dios, ellos eran cuerpos glorificados. Adán, varona, eran cuerpos glorificados. Ellos estaban vestidos, o si se quiere, revestidos de la gloria de Dios. Cuando el hombre pecó, esa gloria se apartó. Romanos 3:23. Por cuanto todos pecamos, estamos destituidos de la gloria. La gloria se apartó. La majestad, la grandeza de Dios se apartó. Ah, pero ¿cuál

0: Y se llama glorificación. Mire, una porción pequeña de esa. Éxodo 24 dice que Moisés, 34 dice que Moisés subió al monte a recibir las tablas. Y dice que pasó 40 días y 40 noches con Dios. Cuando descendió del monte, su rostro brillaba y resplandecía. La gente tenía temor, tuvo que ponerse un velo, porque su rostro literalmente expedía fuego, irradiaba. La gente estaba sorprendida. Eso le pasó a Moisés solamente por pasar y estar con Dios cara a cara durante 40 días. Imagínese lo que le pasará a nuestros cuerpos cuando estemos con Dios toda una eternidad, por los siglos de los siglos de los siglos de los siglos. Glorificación.
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2: Y orando al Señor, me llevó la palabra a hablar sobre el matrimonio. Tanto el que ya está casado, como el que se va a casar, tanto el que un día se divorció y volvió a nupcias o está pensando hacerlo. Pero también si usted dice, bueno, yo no estoy casado todavía, tengo 15, 16 años, quiero casarme. Pero vamos a mirar el complemento de lo que esta palabra nos trae. Vamos a la palabra del Señor, no sin antes mencionar el título que he querido traer. He querido llamar la palabra de hoy, ¿cómo tener un matrimonio saludable? A ver, vamos a repetirlo a la voz de tres. Uno, dos, tres. ¿Cómo? Bueno, yo sé que la carga a veces es pesada, pero vamos a decirlo con alegría, aunque sea de hipocresía ahí, pero vamos a decirlo, porque me vas a desanimar a la gente que no se ha casado. Uno, dos, tres. ¿Cómo tener? Levánteme la mano los que están aquí casados, hombres, mujeres, levante la mano. No, que digo en unión libre, eso de libre no tiene nada, levántela también. Ok, bájela, gracias. Levante la mano el que no se ha casado, pero se quiere casar. Algún día, si tiene 16 años, díganos, yo algún día me voy a casar, a ver. Hay unos que no. Bueno, aquí no hay ministerio de viatos. Usted vio que aquí hay de adolescentes y de eso, pero eso para el que anda por acá como ermitaño, no. Sea casado o no casado, esta palabra le va a ayudar a estructurar en su mente y corazón cuáles son los parámetros para que un matrimonio sea saludable. Quiero comenzar quitando una estructura de falsas expectativas. Casi siempre nos casamos pensando que el matrimonio será una perfección. Y yo quiero aterrizar hoy esa realidad. Y no sé si le va a gustar o no, pero le seré sincero con una realidad que todos los que estamos casados sabemos. Y es, no existen matrimonios perfectos. Ni el matrimonio del pastor, ni el matrimonio del presidente, ni el matrimonio del senador, ni el matrimonio del rico, ni el matrimonio del pobre, ni el suyo, ni el mío. Ningún matrimonio es perfecto. ¿Por qué? Porque son dos personas imperfectas que unen sus imperfecciones, solo que con el vínculo potente del amor. Cuando entendemos eso, pues entonces digamos, ¿cómo empezó todo esto? Vamos a la Biblia. La palabra dice en Génesis 2:18, ¿cómo empezó todo? Dice el texto en la traducción Lenguaje Actual. Luego Dios dijo, cuando yo leo en la Biblia que Dios dijo, eso genera en mí una atención mucho más grande que lo que acostumbro tener. Porque una cosa es que el apóstol Pablo dijo, Pedro dijo, en inspiración por el Espíritu, ellos hablan. Pero cuando el texto dice Dios dijo algo, yo le pongo suma atención. Y aquí este verso empezó así: luego Dios dijo, no está bien que el hombre esté, voy a hacerle a alguien que lo acompañe y lo ayude. Aunque no nos dejamos ayudar mucho, pero el Señor dijo, voy a hacer a alguien que lo ayude. Le decía que estamos en el mes de la familia, que estamos hablando de matrimonios, de hijos, de carácter, de padres. Y cuando yo veía por qué los matrimonios a veces se enferman, por qué nuestros matrimonios a veces no son saludables, encontraba que el orgullo es uno de los grandes enemigos del matrimonio. cuando el

0: El orgullo actúa más potente que el amor. El problema no es mi cónyuge, el problema soy yo. Si en usted actúa con más potencia el orgullo que el amor, el perdón, la reconciliación, el problema no es de su cónyuge, el problema es de usted. Se ha convertido en una persona orgullosa y egoísta que perdió de vista el foco del matrimonio. Pastor, ¿cuál es el foco del matrimonio? Mire, el verso, usted lo leía conmigo en la Biblia. La Biblia dice que Dios creó a la mujer y le dice: será la ayuda, será esa idoneidad, será ese acompañamiento. No diciendo que la mujer está como un servilismo, no, no, no. Ya le voy a ir explicando a medida que pasa el mensaje. Pero me llamó la atención fue la palabra que Dios usó, una palabra hebrea. Esa palabra hebrea es la palabra eser. Resulta que la palabra eser traduce en nuestro español ayuda, pero no cualquier clase de ayuda. Ayuda fuerte, socorro, aló, socorro. Y mujeres bellas que están aquí, ahí viene la pregunta desafiante. Los esposos no las miren, mírenme a mí. El esposo sigue mirando para acá. Señora, no se haga la que está anotando, mírenme a mí. ¿Es usted esto para su esposo? No, ningún amén. Que ahí se van camuflando. Solo medítelo. ¿Es usted una ayuda fuerte, un socorro, un respaldo, o se volvió una carga? Que el esposo le toca lidiar con todo afuera y llegar adentro a lidiar también. Pastora, esto es una pela para la mujer. No, no, tranquila, ya voy para donde ellos. Sino que el Señor empezó así, ¿yo qué culpa tengo? El Señor empezó diciendo: voy a ser una gran ayuda. Cuando yo veía esa palabra eser que me impactó tanto, hubo algo que me impactó mucho más. Y es que esa palabra eser, ayuda, socorro, relevancia en la ayuda, era la misma palabra que Dios usaba cuando iba a ayudar a Israel. Dios decía: yo seré tu eser, yo seré tu ayuda, yo seré tu socorro. Y el Señor, cuando le dice a Adán: le voy a hacer un eser. Es decir, que el matrimonio, en lugar de ser una lucha, debe ser una ayuda de ambos, donde ambos podemos ir caminando juntos y decir: ¿qué tengo yo que tú no tienes? ¿Qué tienes tú que yo no tengo? Y poder nosotros complementarnos. Ahora, la gente ha buscado de diferentes maneras tener compañía, tener cercanía, porque somos seres sociables, pero sin el precio del amor y la responsabilidad. Y yo le digo algo: esos que le tienen miedo al matrimonio, le digo de frente: si usted es un cobarde, no se meta. Porque para estar bien casado se necesitan pantalones de verdad. ¿Por qué, pastor? Porque para estar bien casado usted tiene que perdonar. Lindo, mis muchachos. Pedir perdón. Ahí bajó. Olvidar cosas que uno no quiere olvidar. Pagar los recibos de la casa. Ahí hay uno que lo tienen, pero esclavizado totalmente. Se tiene que ser valiente, porque hay cosas que uno le toca tragarse y cerrar los ojos y decir: bueno, dejemos que eso pase. Porque usted prioriza la relación, ya le dije, antes que su orgullo. Me llama la atención que en la cultura hebrea no existía eso de la unión libre. El matrimonio significaba un pacto de honra. El matrimonio significaba un acto de honor. Era una honorabilidad. Hoy yo veo que lo que más de moda está es el divorcio. Y cuando usted empieza a contemplar la opción del divorcio, Satanás se le metió a la vida. No, que el momento en que yo ya me canse, que yo ya me voy a ir, que espere que ya tengo la maleta. Y hay unos que hacen hasta el show de armar la maleta. A ver, ¿aquí alguno ha armado la maleta? Que yo me voy. Y la señora dice: lárgate. Y cuando él está abriendo la puerta, sale y dice: cuidadito, cruzas esa puerta. Y entonces dice uno: bueno, ¿me voy o no me voy? La pregunta es: ¿será que eso hace que un matrimonio sea sano? ¿O al contrario, lo estás enfermando más? En lugar de curarlo, lo estás golpeando. Porque escúcheme algo, iglesia: un hogar no será fuerte cuando la puerta de salida siempre está abierta. No podrás tener un matrimonio fortalecido cuando la puerta de huida la tienes ahí listica para que te vayas cuando quieras. Por eso ese asunto de la unión libre, ese asunto de vámonos a vivir juntos, ese asunto de miremos a ver si nos entendemos, eso es para cobardes. Maluco eso. Porque el Señor dijo, no, se necesita la valentía de dar honor a un hombre, de dar honor a una mujer. El matrimonio es unicidad. ¿Cuántas mujeres le dio Dios a Adán? ¿Aló? ¿Y cuántos hombres le dio Dios a Eva? Bonito. La sacó de la costilla. Hay hombres aquí que quieren descostillarse, sácame otra, otra. No, Señor, una sola. Sácame el hígado, dame otra cosa. No, una sola. La unicidad del matrimonio. Y el matrimonio, además de ser lindo, nos llama entonces a que seamos personas que trabajamos en el equilibrio. Ahora, si usted, hoy le digo algo, ha luchado, se ha mantenido, ha perdonado, ha olvidado cosas, ha seguido adelante, un día dijo, voy a dar la milla extra, y está todavía aquí, le digo, Dios le va a recompensar todo lo que hiciste por tu hogar, por tu matrimonio y por tu familia. Dios no se queda con nada de nadie. Dios sabe qué hacer y cómo hacerlo. Pero la pregunta de hoy, ¿cómo estoy tratando mi matrimonio? Traje, gracias Andresito, traje cuatro vasos. Pensemos en que este vaso es un vaso de lujo. Pensemos en que este vaso fue traído de los reyes de no sé dónde. Pensemos que este es un cristal sacado de la ballena de no sé quién, con el delfín y los dientes de un cocodrilo, y lo hicieron. Resulta que este vaso es tan potente que hasta si cae agua queda purificada, por más sucia que, bueno, todo lo mágico que usted se imagine. Es un vaso muy valioso, un vaso que arqueológicamente está casi que valorado en cifras astronómicas. Piense lo que quiera del vaso, solo que es un vaso de altísimo valor. Si yo veo este vaso con el valor que tiene, lo mantendré cuidado, lo mantendré en una repisa, lo mantendré limpio. No dejaré que cualquiera tome en él. Estará guardado por el altísimo valor. Cuando para usted el matrimonio es así, usted lo protege, usted lo cuida, es valioso. ¿Para cuántas mujeres su esposo es así? Es que el sonido está fallando mucho, perdóneme. Yo sé que no me escucharon la pregunta. Pregunto mejor a los muchachos. Muchachos, ¿para cuántos de ustedes esta es su esposa? Impresionante. Impresionante. Impresionante. El valor. Ahora mire esta belleza. También es un vaso. El asunto es cuando el cónyuge, hombre o mujer, empieza a hacer esto. Sigue sirviendo, pero va a llegar el momento en que se deteriora tanto que ese vasito que un día era servible, por no darle el valor correcto, pues va a quedar todo chueco. Mírelo ahí como quedó el vasito. Hay otros que van a un nivel peor. Este, un vaso, igual que el primero, un vaso. Sirve para depositar sustancias, elementos en él, pero empiezas a presionarlo y va a llegar el momento en que él se daña. Sigue siendo un vaso, solo que roto. Y este, creo yo, es el más peligroso. Porque esta es la gran mentira que nos damos nosotros mismos. Vaso, al fin y al cabo, resiste. Puede caerse, levantarse, puedo apretarlo, parece que no hay problema. Y son los vasos que más maltratamos. Lo tiramos al fregadero para que se lave de cualquier forma, hasta quedan mal lavados, cogen mal olor. ¿Cuántos tienen de estos vasos en la casa? Ay, discúlpeme, yo soy... Ay, Dios mío. Porque la pobreza, ¿eh? Dime si los hijos no toman en esto, tú lo tiras por ahí, no hay problema, pero sigue siendo el vaso. Hoy vengo a decirle a la iglesia, ¿será que estamos viendo el matrimonio que debería ser así? Darle valor a ese hombre, darle valor a esa mujer, darle valor a esos hijos, darle valor a esa estancia, darle valor a esa casa. Y lo que hacemos es tratarlo de cualquier forma, hablarle de cualquier forma, llevarlo de cualquier manera, coger los hijos y corregirlos de cualquier forma. Ese es el valor que le estás dando. Pregunto entonces a la iglesia, tu matrimonio, los que ya lo tienen o los que lo van a tener, los que quieren tener un matrimonio, le pregunto, ¿qué tipo de matrimonio quiere tener? Desde el noviazgo usted va viendo el material del cual se están construyendo: peleas, gritos, decepciones. En realidad, ¿qué están construyendo? Yo quiero que hoy salgamos por esas puertas diciendo: Señor, yo quiero que mi matrimonio sea algo valioso, que yo lo cuide y que el cielo lo cuide, que mi esposa lo cuide, que mis hijos lo cuiden. Un matrimonio cuidado por el cielo será un matrimonio, no perfecto, pero sí feliz, en el nombre de Jesús. Ahora, ¿cómo entonces, pastor? Contésteme la pregunta que usted mismo tituló: ¿cómo se logra tener un matrimonio saludable? Número uno de los dos aspectos que traje. Número uno, reconocer que Dios es el autor del matrimonio. Vamos a la Biblia otra vez. La Biblia dijo: luego Dios dijo. Mira, ahí me quedé. Yo dije, pero es que esto ni lo dijo fulano. No, Dios lo dijo. Es decir, que el matrimonio, esa unión entre el hombre y la mujer, no sale de la mente de Adán, sale del mismo corazón de Dios. El matrimonio, si usted nota, esa unión estuvo antes que todo lo demás, antes que las empresas, antes que las universidades, antes que las grandes culturas, antes que todo pasara en la humanidad. Lo primero que el Señor estableció fue la unión entre aquel hombre y entre aquella mujer. ¿Cómo no sería bueno? De hecho, hay un detalle allí, y es que el Señor había dicho en la creación que todo era bueno, bueno, bueno, y las aguas y los mares y los peces y las montañas. Este es el único momento en que Dios dice que hay algo que no está bien. Usted leyó en el texto que dice: no está bien que el hombre esté solo. Fue lo único de la creación que Dios dijo: no está bien. Si hay algo que yo encuentro en el Señor con el hombre y la mujer, es el equilibrio. Repita esa palabrita conmigo. ¿El qué? El Señor nos muestra, en la forma que hizo al hombre, que hizo a la mujer, que el equilibrio será altamente protector para nosotros. ¿Y cómo podemos ser equilibrados? Ni muy muy, ni tan tan. No puedo yo ser una persona que vengo a vaciar todo lo que quiero y toda mi miseria en ese cónyuge, o permitir que lo hagan conmigo. Entonces, si me deja resumirlo así, lo quise colocar en esta pequeña frase: ni el esposo aplasta a la esposa, ni la esposa compite con el liderazgo que Dios le dio a él. Entonces, ¿de qué se trata esto? Ni que yo vengo y te atropello, pero tampoco permito que vengas a alterar el rol que Dios dio para el hombre y la mujer. Hay hogares que se construyen distinto. Usted y yo no tenemos que ser la réplica de ningún matrimonio. ¿Cuántos hombres aquí lavan, planchan, arreglan la loza, barren y trapean? Levante la mano esos hombres lindos. Baje la mano. Dios mío. Levante la mano aquí los hombres que trabajan y ponen todo en la casa, que la esposa no pone nada. No porque ella sea egoísta, sino porque él dice: yo me encargo. Levanta la mano. Hay unas señoras que están mirando hacia el marido y el tipo está con la mano arriba. Está bien. Mire, uno se construye distinto. Levante la mano los que aquí parten los servicios, que dice: usted paga el agua, yo pago la luz, usted paga la nada. Levante la mano. Es que hacen eso, no está mal. Ah, no tienen energía. Ok. Entonces, conociendo las diferencias, repito, no tengo que ser como ningún otro matrimonio. No está mal que eches una mano en la casa, eso no está mal. Algunos lo hacen, otros no lo hacemos tanto, pero no está mal. ¿Qué es lo que está mal? Cuando se pierde el equilibrio y comienzo a generar una presión tal que el matrimonio comienza a sufrir. Si nosotros queremos tener buenos matrimonios, debemos dejar que el Creador, por eso le estoy diciendo en el primer punto, dijo Dios, el Creador del matrimonio, sea quien guíe nuestro matrimonio. Yo no sé si usted ha escuchado el refrán que dice: el que sabe. Bueno, pues Dios sabe cómo se forma un matrimonio, Dios sabe cómo se forma un hombre, Dios sabe cómo se forma una mujer. Él fue, dice el Salmo, el que estaba entretejiendo todos mis tendones. Pues el Señor sabe cómo funciona el cerebro de ella, el cerebro mío. La inteligencia racional es del hombre, la inteligencia emocional es de la mujer. Por eso los hombres decimos 2 por 2, 4. La mujer dice: no, espérate, 2 por 2 también puede ser 2 más 2. Ese resultado de 4 también puede ser 5 menos 1. Eso es lindo, la emocionalidad con la racionalidad. Si juntamos eso, podemos hacer un complemento. Y ese equilibrio del que le estoy hablando, muchas veces lo vamos perdiendo, y en lugar de correr al Creador, al que formó el matrimonio, corremos al divorcio, a la pelea, al desprecio, al orgullo. Hay un milagro que a mí me impacta de Jesús. ¿Cuál fue el primer milagro de Jesús? El vino en las bodas de Caná. En otras palabras, ¿dónde empezaron los milagros de Jesús? Diga conmigo, en un matrimonio. A ver, otra vez, ¿dónde? En un matrimonio. Resulta que Jesús llega a un matrimonio. Para el judío, el vino siempre ha sido señal de alegría. Donde no hay vino, para el judío no había alegría. Y si el vino se acababa en un matrimonio, como las bodas de Caná, se había terminado la alegría. Antes de entrar en el ejemplo, pensemos en esto. Hay matrimonios así, lindos por fuera, pero vacíos por dentro. Hay matrimonios de grandes apariencias, se ven impecables, se ven bellos, en público se abrazan, se besan, en redes sociales son el sol y la luna totalmente. Se dicen las palabras más poéticas. Lo que uno ve en ellos lo inspira y hasta lo avergüenza a uno, porque se ven muy bien. Pero le quiero decir algo: un matrimonio sin Jesús carece del componente vital para disfrutar el matrimonio. Por eso hay gente que por fuera se ven bien, y hay plata, hay carros, hay dinero, hay viajes, pero si Jesús no está, nada funciona. Volvamos a aquel momento del milagro de Jesús, no queriendo forzar el texto a decir algo que no es, solo lo quiero tomar como ilustración. Jesús llega, está en ese matrimonio, el matrimonio está pero re bueno, solo que se acabó el vino. Le dicen a Jesús que por favor, usted conoce el caso de María, viene, habla con él. Y Jesús lo que hace es permitir que la alegría continúe en el matrimonio. Eran matrimonios que duraban una semana o más. O sea, eso era un fiestononón, felices, nos estamos casando. Y lo que hace el Señor es decir, se acabó el vino, que no se acabe la alegría. Y lo que hace Jesús es decir, vamos, que este matrimonio continúe. Yo no sé esta palabra para quién es en esta mañana, pero tal vez llegaste al templo así. En el nombre de Jesús, tu matrimonio se me va a ir así, porque cuando Jesús llena la vida, la alegría vuelve a subir. Hay gente que hasta llegó peleada, están ahí sentados peleados. Esos que se ríen tienen peligro de ser los que están peleados. Y uno muchas veces va dejando que el vino se le acabe, y va dejando que la copa vaya quedando vacía. Pensemos en esto. ¿Qué tal un matrimonio así? Están contentos si hay plata. Están contentos si de pronto hay un viaje. Pero se van al viaje y a pelear. Se van al restaurante y a pelear. Una noche juntos peleando. Porque falta ¿qué? Diga conmigo, falta. Falta vino. Falta la alegría. Falta el componente vital. Y sabe que lo triste, que yo he conocido matrimonios que un día estuvieron así, pero se descuidaron. Dejaron al Creador del matrimonio, dejaron al Creador de la familia, dejaron al Creador que sabe cómo colocar el componente. Usted sí puede tener 20, 30 y 40 años de casado y ser feliz. ¿Aló? Mientras usted permita que Jesús permanentemente esté llenando la copa. A lo mejor llegaste hoy así, con una copa totalmente vacía. Un día tuviste el vino de la alegría, un día tuviste satisfacción, un día te casaste lleno de expectativas, y tal vez ese vino se fue acabando, se fue añejando, se fue quitando de aquella bella copa, y hoy queda eso, una copa. Le tengo una buena noticia: Jesús está en este culto y Él está esperando quien le estira la copa para decirle, ah, le falta alegría, le falta disfrutar la vida con su esposo, con su esposa, aunque esté viejito, aunque esté gordito, aunque esté flaquito, deje, yo le meto alegría. Porque cuando Jesús aparece, la vida es transformada. No tienes que meterle más plata, no tienes que meterle más viajes, no tienes que meterle más vacaciones, no tienes que meterle más dieta, no tienes que meterle más operaciones, no tienes que meterle más cola, tienes que meterle alegría. Y la alegría solo la tiene Jesús cuando viene y hace un milagro en el hogar. Ahora, cuando yo veo que Jesús hace el primer milagro en un matrimonio y lo que hace es devolverle la alegría al matrimonio, yo digo, Señor, yo me quiero agarrar de ahí y decir, quiero tener un matrimonio alegre. Los que se van a casar, verifica con quién te vas a casar, porque el cuerpo se le va a desgastar. y usted va a quedar con la esencia. O sea que si es tacaño, usted va a vivir con un anciano tacaño cuando ya esté avanzada la edad. Si la señora es grosera, la muchacha es grosera, aunque hoy esté hermosísima, un día será una grosera arrugada, pero seguirá siendo una grosera. Verifique bien con quién va a emprender la vida para que algún día no se encuentre con esta copa. La copa vacía, la copa que no le da alegría, que no disfruta el llegar a casa, que no disfruta el estar en casa. Pero lo segundo, para tener un matrimonio sano, un matrimonio saludable, además de saber que Dios es el autor del matrimonio, lo segundo que quise traer es conocer el propósito del matrimonio. ¿Para qué el matrimonio? ¿Por qué Dios crea esa unión entre el hombre y la mujer? ¿Por qué empieza todo así en realidad? Bueno, la Biblia dice lo siguiente en el verso 18: no está bien que el hombre esté solo. Ese no está bien, les decía, que el mismo Dios lo detecta. El hombre tenía los animales, el huerto, comida, descanso, tenía una relación directa con Dios, pero aún así se sentía solo. Y el Señor dice: esto no está bien. Esposos que están aquí, si usted se siente solo estando casado, le digo lo que el verso dice: eso no está bien. Señora, si usted estando casada se siente sola, eso no está bien. Es el momento en que la creación parte y dice: esto no está bien. De todo lo que hemos hecho, esto no está bien. El problema es que en un hogar, atención a esto, cuando no está Dios, entonces reina el ego. Si Dios no es el que reina en su matrimonio, el ego sí va a gobernar. Y el ego es el que no me deja pedir perdón. El ego es el que no me deja sanar el problema. El ego es el que no me deja avanzar. Pero es que mucha gente se llenó fue de compañía. Y entonces llevan un matrimonio de 20, 30 años, 40, 50, no comparten nada. Y hay hombres, mujeres que lo están dando todo. Pero yo me pregunto, hombres, mujeres que estamos aquí, ¿quién cuida de ese esposo o de esa esposa? Ese hombre que sale a trabajar y lo da todo, ¿y quién le echa un abrazo? Un día hablaba con mi esposa y yo le decía: mira, la mayor gasolina para mí en la vida es que ustedes me amen, me valoren y me hagan sentir un referente. Con eso yo tendré las bocanadas de aire necesarias para enfrentarme al mundo. Ese amor, ese cariño, hermanas lindas, deja de servirle aguacate podrido al esposo. Sangre de que yo sé cómo tocar el inconsciente, ¿vio? ¡Taca! Claro, llega a almorzar, sácale un aguacatazo hermoso con salecita y se lo partes así para que se vea como caro, como de restaurante. Pone música clásica con esas lentejas y uno se siente en París, ¿verdad? Y disfruta. El día de la madre tenías que lucirte con el regalo, muchacho, aunque no, es que ya no es mi mamá, pero es la mamá de sus hijos. Bien hecho, a todas les dieron regalo, las felicito, ninguna dijo amén. Ese equilibrio del hogar es el que va a permitir que él se sienta valorado y ella se sienta valorada. Es lo que va a permitir que los dos se conecten realmente como son. Por favor, iglesia linda, vamos a entender que el propósito del matrimonio es complemento y ayuda. Ese es el punto del matrimonio. ¿Sabe? Cuando una persona empieza a separarse, aún estando en casa, el sufrimiento es mayor. Mire lo que quise anotarle: es una miseria dormir junto a alguien y sentirse abandonado. Ay, Padre Celestial. Bueno, editan eso del amén por ahí. ¿Usted sabe qué es estar durmiendo con alguien al quien yo siento que no le importo? Que le da lo mismo si estás enfermo o estás aliviado, si estás preocupado, si estás triste, me vale, yo ya me dormí y hasta estoy roncando. Y el otro que se las... ¿Será que esto es lo que estamos viviendo solo porque se acabó Jesús en el hogar, en el matrimonio? Un matrimonio sin Jesús entra en la mismísima miseria. Duermen juntos, hablan juntos, hasta comen juntos, pero están totalmente abandonados el uno del otro. En el nombre de Jesús, eso se va a acabar hoy, porque el Señor te va a dar un matrimonio, pero un matrimonio feliz, no un matrimonio por obligación. Es que ya me tocó. Pásame los vasos de plástico, por favor. Ese vaso de plástico es ese. Pues ahí vamos. Esto es lo que me tocó. esto es lo que yo tengo. Pues ahí llevamos, ¿cuántos años llevan? 30. Y ha aguantado. ¿Cuánto cree que puede aguantar este vaso? Le pregunto, ¿es feliz en su matrimonio? Si la respuesta es no sé, si la respuesta es no, si la respuesta es tal vez este es su matrimonio. Y lo que yo quiero es que hoy de este lugar salgan matrimonios así, llenos de alegría, un poquito más de amor, un poquito más de cariño. Mujer querida, la Biblia dijo que usted es el socorro de él. Dijo la Biblia. Usted no sabe lo bien que le hace a un hombre, aunque no seamos tan románticos, pero usted no se imagina lo que un hombre siente, un esposo siente, cuando una esposa, sin querer nada, sin esperar nada, se acerca, le da un abrazo y le dice: amor, mi hijo, papi, como usted le diga, calvo, flaco, langarutico, como usted le diga en amor. Y usted lo abraza y le diga: gracias, gracias por tanto. Tal vez él va a decir: ¿qué pasó? Pero eso queda ahí. Igualmente, muchachos, a una mujer le gusta que usted le diga: gracias por todo lo que haces. Y aparte le dé un billete. Voy a hacer una prédica sobre las interesadas para que no se la pierdan. Ay, qué tristeza. Ahora, cuando le decía que el propósito que el Señor tiene con el matrimonio es esa compañía y ayuda mutua, ese complemento, yo tengo desde ese equilibrio algo lindo. Va a escuchar la primera parte y no se enoja con la segunda. La primera parte dice: la esposa es una compañera y no una sirvienta, pero tampoco se comporta como dueña del rancho. Ah, ya se quedaron así. Es que es equilibrio, muchachas, equilibrio. Entonces vuelvo a repetir: la esposa es una ayuda, pero no es una sirvienta, pero tampoco se comporta como la dueña del rancho. Y es que no quieren decir amén al final, pero así es. Eso es equilibrio. Voy pan de los hombres. Muchachos, alisten los pulmones. El esposo no es un títere, pero tampoco es un dictador. Ay, ve, estás por acá, hay una rebelión. Mire el equilibrio bonito. Ni eres sirvienta, pero tampoco atentas contra mi liderazgo. No soy un títere, pero tampoco soy un dictador que se hace así, la ley mía la que vale. Un matrimonio sin equilibrio es un matrimonio que sufre. Es un matrimonio que se empieza a romper internamente y va dañando a los demás. Cuando le hablo del equilibrio, le estoy hablando del amor. Todo funciona mejor con amor. Mire el capítulo 2, verso 23 de la traducción Lenguaje Actual. Dice la Biblia: este dijo, ¿quién? Adán. Adán dijo: esta vez tengo a alguien que es carne de mi carne, hueso de mi hueso, la llamaré hembra porque Dios la sacó del hombre. Observe este detalle. Esta es la forma en que Adán recibe a Eva. Dos características que encuentro yo ahí. Adán la recibe con honra y con aceptación. Dos cosas que veo en ese verso. Cuando el Señor le presenta a Eva y le dice: Adán, cierre los ojos, ahí está. Adán, yo no lo veo que le esté criticando. Yo no veo que él diga: a ver, yo veo bien, ay no, pero ¿por qué? Y eso que le sale de aquí, ¿qué es? Yo no tengo, porque él nunca había visto una mujer en su vida. Pudo haber dicho, y Adán, aterrorizado por la fisionomía y la esteticidad de Eva, dijo: Señor, explícame qué es. No, no, él dice: lo único que puedo decir, haciéndolo en palabras mías, lo único que puedo decir es que esta no es ni como un mico, ni como un gato, ni como un león, ni como un tigre, ni como una paloma. Es que estamos en política y todo eso. Y dice, la agarraron. Espera ahí. Dice, esta no es como los, porque él estaba rodeado de animales, poniéndole nombre a los animales, viendo los animales, ve que tienen crías, y él dice, pero y entonces cuando la ve dice: esta es como yo, esta tiene piel como yo. ¿Y qué hizo? Diga conmigo, la aceptó. ¿Qué hizo? Pero dos, le generó una tremenda canción. una poesía hermosa. La honro. El matrimonio no se construye desde el control, se construye desde la honra. Un hombre honrado en casa será un hombre feliz en su casa. Una mujer honrada en su casa será una esposa feliz en su casa. Pastor, ¿y cómo se honra una mujer? Dándole cosas. No necesariamente. Haga que sus hijos respeten a la esposa. Eso es honrar a la esposa. No desautorice a su esposa. Eso es honrar a la esposa. Dele un buen regalo. También eso va por ahí. Llévela a almorzar hoy. También es una honra. Si nos aprendiéramos a honrar más, seguramente nos dañaríamos menos. Cuando entiendo que soy el complemento del otro, entonces en lugar de competir contigo, te voy a ayudar. Iglesia, voy a entrar en el aterrizaje del mensaje. Y yo le invito a que medite, ¿cómo está mi matrimonio? ¿Lucho por hacer feliz al otro? ¿O definitivamente mi egoísmo me consume? Mire este verso, donde el Señor cerraba lo que sería el matrimonio y el cómo se haría. En el versículo número 24 dice, ahí está, por tanto, deja el hombre a su papá y a su mamá y se une a una mujer. No. Por tanto, es que una letra cómo cambia el sentido. Por tanto, les gustó ese de tonto. Por tanto, dejará el hombre a su papá, a su mamá y se unirá a su mujer. ¿Cuánto duró este matrimonio? Siglos. Pero es que no había suegra, usted ve, Adán no tenía mamá, ahí no había nada de eso, ni suegra, ni suegro. Y serán una sola carne. No sé si esto es una buena o una mala noticia. Hay cosas en su cónyuge que jamás cambiarán. Hoy le voy a mostrar una, después de 20 años de casados. Me la pesqué hoy, dije, apenas es para la predica. Iba saliendo y la vi. Póngamela ahí. Esto jamás va a cambiar. Mire, y no depende de mí. Yo intento, yo trato, yo quiero llevar esa bendita toalla mojada al baño a que seque. Hoy veníamos saliendo, íbamos a la carrera, cuando veo la toalla dije, ay, para la prédica, esto no va a cambiar nunca. Y ahí la dejé. ¿Sabe qué fue lo lindo? Que al ratico, Yasmín ya venía saliendo y la veo que va con la toalla para el baño. ¿Sabe qué es eso? Yo le decía que nosotros somos inteligencia racional, ellas son inteligencia emocional. Tal vez Yasmín habrá dicho, a ver, ¿cuántos metros hay de la cama al baño? Tantos, 7 pasos, haciendo esto diariamente, tantos metros por mes, tanto ejercicio, hasta adelgazo. Vamos con esa toalla diario para allá. Y no te amargas la vida peleando todos los días por eso. Aceptó. Yo no me imagino yo, Cucho, a los 90 años con la toalla ahí tirada y diciendo, hasta los, no, ¿cuál? A los 90 voy a andar así. Voy a decir, ahí dejé la toalla. Tal vez va a pasar así. Y habrán cosas en ella que por más que yo intente, no las podré cambiar. Pero es que le expliqué que tuvo Adán para Eva, honra y acepta. Pero también veo que Eva lo aceptó y lo honró. No dice el versículo, y Eva cuando vio a Adán quiso tomar un orangután y un mico para ella. No, no, dice que los dos se unieron y vamos para adelante. Honra y aceptación son dos elementos claves para que un hogar pueda funcionar. Por favor, vamos a dejar de pensar en que me acepten y voy a empezar a aceptar yo a ese cónyuge que tengo, a ese regalo que Dios nos dio. Y termino mostrándole lo siguiente, colócame el final. Jamás, jamás, inténtelo y no va a ser posible, jamás tendremos matrimonios perfectos, pero sí podemos tener matrimonios llenos de dos elementos que solo Jesús da: paz y alegría. Solo Jesús puede depositar eso en la vida. Y si aquí llegaron matrimonios rotos, que se quieren divorciar, que no ven salida, es porque a lo mejor, ven Andrés por favor, llegaron así o llegaron así. Yo le voy a decir algo. Si uno echa esto aquí, pues no está mal. Pero van a seguir tratándose así. No se hablan, no ven una peliculita juntos, no ven la final donde Nacional va a quedar campeón estos días. Yo tenía que decirlo. Sigamos, paréntesis ahí. Abstenerse de opinar si no sabe de finales. Piense, van a seguir peleando el uno con el otro. En lugar de cambiar y decir, venga, creo que llevamos 30 años así, como dijo el pastor. ¿Y qué tal si en lugar de esto pasas a esto y dices, oiga, voy a darle valor a esa mujer que me ha aguantado 30 o 40 años, porque yo no soy nada fácil? ¿Y qué tal, señora, si dice, hombre, yo en lugar de estar pensando que mejor me voy a divorciar y que mi mamá tenía razón y que yo me pego 3 operaciones y eso los muchachos, un niñerío detrás de mí por la quinta, mejor voy a ir al Señor y se rieron por algo y voy a dejar que Jesús me llene de alegría. Dijo la palabra, viene un verso a mi mente que dice, unges mi cabeza con aceite, mi copa está rebosando. Y dijo la palabra, ciertamente el bien y la misericordia de Jehová me seguirán todos los días de mi vida. Eso quiero.
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2: Hemos escuchado, diríamos, impactos internacionales, llamados esos impactos operación, una operación. Y hay muchas operaciones que se han vuelto impacto en el mundo. En la Segunda Guerra Mundial, por ejemplo, cuando estaba Hitler en el poder, sabiendo que la Segunda Guerra Mundial fue de 1939 al 45, Hitler, el 22 de junio de 1941, lanzó una operación que se llamó Barbarroja, se llamó. Y esa operación era extender más sus conquistas. Ahora, Estados Unidos, en 1991, él ha hecho varias operaciones también. Hizo una que se llamó Operación Tormenta del Desierto, se llamó. Y esa operación era sacar a Irak de Kuwait porque Saddam Hussein se había metido allá. Aquí en Colombia, el 8 de junio del año 2008, hubo una operación llamada Jaque. Operación Jaque. El gobierno del presidente de turno decidió liberar, o sea, jugársela. Decidió correr el riesgo, jugársela, meterse allá en el corazón, trabajar con infiltrados para ver cómo liberaba a Ingrid Betancourt. Y efectivamente, sabemos todos que fueron 15 rehenes que quedaron libres. Ninguno de ellos se imaginaba. Sí. Estas operaciones tenían objetivos. La de Hitler fue expandir su territorio. La de Hitler, la de Estados Unidos, fue evitar que su relación con con Kuwait se deteriorara y la de Colombia fue liberar a los rehenes. Hoy te quiero hablar de una operación que llamamos Operación Nehemías. Levante sus manos y diga: Señor, háblame en este día conforme a tu palabra y a mi necesidad. Amén. Operación Nehemías. Y sobre ese tema genérico pongo este tema particular y ya nos identifica. Levántate, reconstruye lo que el enemigo destruyó. Porque ya notarán que la operación Nehemías fue la reconstrucción del muro de Jerusalén. Era una operación difícil. Habían pasado 71 años y no se había podido. Así que no era fácil. Y me puse a pensar que el Señor también quiere trabajar en nuestra vida, porque a veces hay muros en nuestra vida que se han caído o se están cayendo. Por ejemplo, se está incrementando la ruptura familiar, se está perdiendo la fe, la identidad de la gente está como, no sé, en estos días yo vi un video y hay un grupo de alabanza hermoso como el que tenemos acá. Nosotros aquí lo llamamos Ministerio de Alabanza y Adoración, y pido aplausos a ellos para honrarlos. Hay un grupo de ellos que la iglesia los sostiene, pero hay otro grupo que son voluntarios. Dios los bendiga. Vienen a ensayar, han educado sus voces, las danzas también. Otro aplauso para esas niñas que danzan. Ellas pudieran estar allá en otro camino con este ambiente juvenil deteriorado, sin valores que hay. Entonces, volviendo al video, vi un video. Entonces hay un grupo de alabanza, hay un grupo de alabanza, y el que está dirigiendo por supuesto un hombre, ¿no? tiene barba, tiene los músculos como yo, fuertes, así, fuertes. Es un hombre, pero tiene tacones y los pies casi no le caben. Y también tiene blusa y también tiene cabello largo, peinado como mujer. Y la voz le sale de hombre. Y pensé y dije: Señor, ¿cómo se están desmoronando en la iglesia los valores? ¿Cómo el mundo ha permeado nuestra iglesia? Y dije: Dios mío, guárdanos para que esto no nos llegue a pasar a nosotros ni a ninguna iglesia de sana doctrina en Colombia, porque no somos tinieblas, somos luz. Me puse a pensar que en Colombia hay algunas áreas que están deteriorándose. La vida se está deteriorando, ya no tiene valor la vida. La gente mata por matar. La gente ya no se casa, ya se van a vivir. Los valores se están deteriorando. La verdad ya no existe. La justicia tampoco, la honra. Ahora son los hijos que regañan a sus padres, y cuando el papá le quiere decir algo, el hijo levanta una escoba y le pega. La moral también se está deteriorando, como les acabo de contar. La moral. Cada vez las mujeres se visten más desnudas. No entiendo. La seguridad en el país. La gente va con su celular y alguien se lo roba y le toman las tarjetas y esas tarjetas pues se las usan las personas para hacer daño. Pero esta palabra que yo traigo hoy va en una línea de ayudarnos a entender el momento histórico que vivimos. Y nos vamos a trasladar a la época de Nehemías. En el libro de Nehemías está un relato que tiene que contemporaneizarse en el tiempo de hoy. Nehemías está en el exilio. Nehemías está en Susa, aquí en este mapa. Susa es la capital del imperio persa, imperio medo-persa, aquí. Y en este palacio está Nehemías, un judío exiliado, es copero del rey. Pero acá al otro lado está Jerusalén. Aquí está Jerusalén. Le llegó a Nehemías un hermano acompañado y recorrieron por la línea roja que tú ves allí, más o menos 1400 kilómetros. Llegaron aquí. Notará que un recorrido de esa índole no se hace por jugar. Tiene que haber un motivo. Nehemías es el tiempo del rey Artajerjes. Y Nehemías, como es copero del rey, Nehemías pertenece a los últimos que regresaron del exilio. El retorno de Israel tuvo tres momentos. El primer momento es con Zorobabel. Cuando el rey decidió, entonces soltó y llegaron 50 mil personas, llegaron a Jerusalén y construyeron el templo. 20 años duraron aproximadamente. Ahí levantó Dios a Geo, levantó a Zacarías como personas para animar al pueblo a hacer la obra. 20 años. El pueblo se acomodó en su cotidianidad, en su trabajo, en sus empresas, sus negocios. Con el tiempo llegó otro llamado Esdras con otro grupo de personas. Y él restauró la oración. El pueblo había perdido el anhelo de orar. Restauró la intercesión. Restauró la palabra y renovó el pacto que Dios había hecho con su pueblo. Y finalmente viene Nehemías con un grupo pequeño. Y la tarea que tiene Nehemías es reconstruir la muralla. Esa es la tarea que tiene él. Y vamos a leer en Nehemías capítulo 1, versículo 1 en adelante, todo el capítulo. Colóquense sobre sus pies en honra y honor y reverencia a la palabra de Dios. Cuando la palabra de Dios no es importante, se vuelve libro para que los niños jueguen. Cuando la palabra de Dios no es importante, se rompen las hojas y ahí se mete droga y se fuma. Cuando la palabra de Dios no es importante, no se lee. Vamos a recuperar el amor por la palabra. Estas son las memorias de Nehemías, hijo de Acalías. A fines del otoño, en el mes de Kisleu, del año 20 del reinado del rey Artajerjes, me encontraba en la fortaleza de Susa. Ananí, uno de mis hermanos, vino a visitarme con algunos hombres que acababan de llegar de Judá. Les pregunté por los judíos que habían regresado del cautiverio. Algo así como, cuénteme cómo está por allá la gente y sobre la situación en Jerusalén. Me dijeron, esto fue lo que le dijeron: las cosas no andan bien. Los que regresaron a la provincia de Judá tienen grandes dificultades y viven en desgracia. Esa desgracia significa vergüenza, pena. La muralla de Jerusalén fue derribada. Significa que habían intentado levantarla, pero la gente la tumbó otra vez. Y las puertas fueron consumidas por el fuego. Habían tratado de poner otra vez las puertas y se las volvieron a quemar. Cuando oí esto, me senté a llorar. Oh, sintió el dolor. Cuando yo voy a otro país y me preguntan de Colombia, no puedo responder sin llorar. Y leyendo esto me conmuevo. Cuando oí esto, me sentí a llorar. De hecho, durante varios días estuve de duelo. Pero luego dice, ayuné. Y luego dice, oré al Dios del cielo. Y dije, oh Señor Dios del cielo, Dios grande y temible, que cumples tu pacto de amor inagotable con los que te aman y obedecen tus mandatos. Escucha mi oración, mírame y verás que oro día y noche por tu pueblo Israel. Confieso que hemos pecado contra ti. Es cierto, incluso mi propia familia y yo hemos pecado. Hemos pecado terriblemente al no haber obedecido los mandatos, los decretos y las ordenanzas que nos diste por medio de tu siervo Moisés. Te suplico que recuerdes lo que le dijiste a tu siervo Moisés: si me son infieles, los dispersaré entre las naciones. Pero si se vuelven a mí y obedecen mis mandatos y viven conforme a ellos, entonces, aunque se encuentren desterrados en los extremos más lejanos de la tierra, yo los volveré a traer al lugar que elegí para que mi nombre sea honrado. El pueblo que rescataste con tu gran poder y mi mano fuerte, ese pueblo es tu siervo. Oh Señor, te suplico que oigas mi oración. Escucha las oraciones de aquellos quienes nos deleitamos en darte honra. Te suplico que hoy me concedas éxito y hagas que el rey me dé su favor, me dé su apoyo, me ayude. Porque en su corazón del rey el deseo de ser bondadoso conmigo. En esos días yo era el copero del rey. Pueden sentarse. Según este pasaje conmovedor, se nos presenta la situación de la nación. Es un pueblo que está en desgracia. Es un pueblo cuya ciudad, la muralla, está derribada. Es un pueblo cuyas puertas de la muralla están consumidas por el fuego. Es un pueblo que está en vergüenza. Es un pueblo que está indefenso ante sus vecinos, que tiene decadencia espiritual, que tiene pobreza, que tiene injusticia. En fin, está mal este pueblo. Sí. Ahora, ¿quién era Nehemías? ¿Quién era Nehemías? Era un copero del rey. Uno lo lee y piensa que era el que le llevaba la copa del vino. No, era más que eso. Era persona íntima, persona cercana. El rey lo escuchaba. Tenía cierta capacidad decisoria. Era un hombre líder, estratégico, inteligente. El rey tenía varios palacios y uno se llamaba la fortaleza de Susa, pero tenía otros palacios, y Nehemías manejaba toda esa línea. Pero además era un hombre de oración, además era un hombre espiritual, además era un hombre sensible a su nación, y por supuesto tenía un liderazgo estratégico. Y de la preocupación que tiene Nehemías, yo aprendo esto y quiero que usted lo anote. Nunca, nunca habrá dirección ni resultado de algo que tú quieras hacer si antes no oras. No oras nunca. Las grandes decisiones exigen profundas oraciones. Sí, la razón por la que tú no ves a Dios como lo quisieras ver es porque tu nivel de oración está bajo.

no estás preparado. El segundo pensamiento que te quiero dejar es este: Dios usa gente común y corriente, y que la tiene en lugares estratégicos. Amados, te quiero decir esto: en el lugar donde tú estás, aunque no te des cuenta, tú eres estratégico para los planes de Dios. Tú no estás allí para ganar solamente un sueldo. Tú no estás allí para que seas profesor, nada más. Tú no estás allí para que seas un estudiante. Tú no estás allí para que tengas un negocio. Tú estás allí puesto estratégicamente, así como Nehemías estuvo estratégico. Y tú eres parte de la solución que Dios quiere darle a este país. Veamos la importancia de la muralla. ¿Por qué era importante? Las murallas daban seguridad física. Se darán cuenta que cuando Moisés mandó a unos espías y regresaron, dijeron: no, las ciudades son fuertes, amuralladas, dijeron. Se darán cuenta que la ciudad belicosa, donde se puede llamar en el término nuestro el pentágono que tenía esa tierra, era Jericó. Se dará cuenta que la muralla, encima de ella habían torres, y también dice que vivía Rahab la ramera. Entonces las murallas producían seguridad. Aquí Cartagena, en la época de la conquista, protegió la muralla, protegió la ciudad, y al lado de la muralla había un donde el rey o las personas se metían, se escondían. Había una fortaleza. Pero también la muralla era restaurar el honor. O sea, cuando una ciudad tenía muralla, míreme, implicaba como que en Colombia tenemos las fuerzas militares, formadas por el ejército, por la policía, por la armada, por la fuerza naval. ¿Qué tal que en Colombia no tuviéramos nada de eso? Es como que no tenemos muralla. ¿Qué significan las puertas? Porque la muralla tenía 10 puertas. Las puertas tienen que ver con autoridad, porque allí se ejercía autoridad. Tiene que ver con la verdad. Tiene que ver con belleza. Hoy, cuánta fealdad tenemos en lugar de belleza. Uno va a los barrios del sur de Bogotá y también del norte, debajo de los puentes, encuentra no belleza, encuentra fealdad, tachones, tanta fealdad. Las mujeres hermosas, las mujeres lindas, a veces se visten con fealdad. Sí. Vienes a la iglesia, Dios te ama, pero ¿qué tal si tú le dices: Señor, dime cómo puedo vestirme para agradarte? Dime cómo puedo vestirme, no para agradar a la gente que me ve, sino a ti, que eres mi papá celestial. Y los hombres también: Señor, dime cómo tú quieres verme. Cuando yo veo el horizonte, cuando veo las estrellas, las galaxias, las nebulosas, bueno, no las veo porque no se pueden ver, pero las fotos, las imágenes, cuando veo la hoja de un árbol, cuando veo la sonrisa de un niño, cuando veo la quietud y la furiosidad de un mar, las olas tempestuosas, yo veo belleza. Alguien solamente ve olas y ve que se va a bañar. En mi caso, yo veo belleza, porque Dios es un Dios de belleza. ¿Qué más significaban las puertas? Justicia, pero también adoración, pero también protección. Habían 10 puertas, vamos a mirarla cada una. La primera puerta se llamaba la puerta de las ovejas. Por allí, por esa puerta,

entraban las ovejas para el sacrificio en el templo. Era importante. La puerta del pescado, por allí era todo el comercio. Y uno de los renglones más importantes de la economía era la comida, el pescado. La tercera puerta era la puerta vieja, así se llamaba. Era el lugar donde se leía 24 horas la palabra de Dios. La cuarta puerta era la puerta del valle. Tenía un paisaje. Allí iban las personas a meditar, pero también iban los que querían quebrantarse delante de Dios. La quinta puerta es la puerta llamada el estiércol o la puerta del muladar. Por esa puerta se sacaban todos los desechos y la basura dentro de la puerta, dentro de la ciudad, corrijo. La sexta puerta era la puerta de la fuente. Allí era la puerta donde había el agua que llegaba. La séptima puerta, que se llamaba la puerta del agua, era el lugar donde se proclamaban, se leían, se recitaban los 10 mandamientos y otros. Recuerden, amados, recuerden esto. Vino Saúl, fue rey. Después de Saúl siguió David. Después de David siguieron otros reyes. Después de esos reyes vino la cautividad. Después de la cautividad es que aparece Nehemías. Así que ya existían los salmos, 150 salmos, pero ellos los tenían divididos y tenían 187 salmos, los dividían y cantaban. Así que en la puerta del agua se proclamaban los salmos. Oh Jehová, Señor nuestro, cuán glorioso es tu nombre en toda la tierra. Ese es el Salmo 8. Has puesto tu gloria sobre los cielos. De la boca de los niños y de los que maman, fundaste la fortaleza a causa de tus enemigos. Mira el Salmo 8, tan hermoso. Jehová es mi luz y mi salvación. El Salmo 27, ¿de quién temeré? Jehová es la fortaleza de mi vida, ¿de quién he de atemorizarme? Cuando se juntaron contra mí los malignos, mis angustiadores y mis enemigos, para comer mis carnes y mis huesos, ellos tropezaron y cayeron. Aunque un ejército acampe contra mí, no temerá mi corazón. Ese es el Salmo 27. El Salmo 1, bienaventurado el varón que no anduvo en consejo de malos. Los mandamientos. Y habló Dios todas estas palabras. Oye Israel, oye Israel, oye Israel. Habló Dios todas estas palabras. Yo soy Jehová tu Dios, que te sacó de la tierra de Egipto, de casa de servidumbre. No tendrás dioses ajenos delante de mí. No te harás imagen de ninguna semejanza de lo que esté arriba en el cielo, ni abajo en la tierra, ni debajo de las aguas sobre la tierra. No te inclinarás a ella ni las honrarás, porque yo soy Jehová tu Dios, fuerte, celoso, que visito la maldad de los padres sobre los hijos hasta la tercera y cuarta generación de los que me aborrecen, y hago misericordia en millares a los que me aman y guardan mis mandamientos. Se leía la palabra. La puerta número 8, la puerta de los caballos, era la puerta por donde salían a la guerra. Era la puerta donde salían los caballos, salían los jinetes, salían los militares. Allí estaba el shofar, se tocaba. Y cuando terminaba la guerra y regresaban, entraban por esa puerta. Si entraban en victoria, entraban con la corona de la persona, o a veces con la cabeza, o con el botín, y el pueblo celebraba. La puerta número 9 se llamaba la puerta oriental. Era la puerta donde ellos allí ellos confesaban que un día Dios les daría un Mesías. Y claro, el Mesías vino, a lo suyo vino y los suyos no lo recibieron. Mas a todos los que le recibieron, los que creen en su nombre, les dio potestad de ser hechos hijos de Dios.
Por el rechazo de ellos, nosotros fuimos injertados en el árbol de la salvación. Y la puerta número 10 era la puerta de la inspección. Allí se emitían juicios. Allí se hacían audiencias. Allí se evaluaban decisiones. Allí se rendían cuentas. Sí. Así que ahí están esas 10 murallas. Díganlas en voz fuerte, a ver si se acuerda. Mire ahí en la pantalla que le va a ayudar. La puerta de las ovejas, la puerta del pescado, la puerta vieja, la puerta del valle, la puerta del estiércol, la puerta de la fuente, la puerta del agua, la puerta de los caballos, la puerta oriental y la puerta de la inspección. Entonces Nehemías le dijo al rey, un día él estaba allí, el rey le dijo, Nehemías, te veo mal, te veo decaído, te veo con los hombros caídos, te veo desanimado, tienes ojeras, te veo como que el ánimo no lo tiene. Y no estás enfermo, le dijo el rey, tú no estás enfermo, tienes algo allá adentro, ¿qué te pasa? Porque cuando él oró, él dijo, concede a tu siervo que yo halle gracia ante el rey. Y gracia significa que el rey me vea, allí la palabra gracia, que el rey me vea como ve una mamá a su hijo que tiene en el vientre. Que el rey me vea así, que me vea con amor, que me vea que necesito ayuda. Entonces cuando el rey le dice eso, es que ya Dios está obrando en el rey. Y cuando él dice así, él dice, ¿cómo no voy a estar triste, rey, si mis antepasados, los sepulcros de mis antepasados y mi familia está en gran mal y afrenta al otro lado del río Éufrates, allá en Jerusalén? Sí. Y entonces la reina que estaba al lado dijo, ¿y qué pides? Y él dijo, pues que ustedes me permitan ir, porque quiero hacer algo. Quiero hacer algo. No me quiero quedar con los brazos cruzados. Quiero hacer algo. No me quiero quedar con la noticia. Quiero hacer algo. Que me den permiso para ir. Hablaron los dos, el rey y la reina. Le dijeron, ¿y cuánto tiempo sería? Y él dio el tiempo. Lo que a mí me impresiona es que le dieron más de lo que necesitaba. Lo segundo es que le dieron dinero. Lo tercero, le dieron escolta, porque tenía que viajar esos 1400 kilómetros. Lo cuarto es que le dieron cartas para que los gobernadores de aquellos lados no le hicieran daño. Y una de esas cartas era dirigida al que manejaba el bosque de la mejor madera, para que por favor no le pusiera problemas y le entregara toda la madera que necesitaba. Y otra, porque la muralla fue hecha con piedra maciza y madera fina, también para que le dieran toda la piedra y le dieran todo el apoyo para que el deseo de Nehemías se cumpliera. Yo quiero decirte, amado, Dios tiene poder para cumplir tus deseos. Dios tiene poder para cumplir tus deseos. El deseo más grande mío no es una casa, no es un carro. No es tener otro hijo, porque ya no se puede. Ya no.
El deseo mío no es viajar, el deseo mío no es... No, el deseo principal mío es que Colombia cambie. Que Colombia cambie. Y que Colombia cambie. Se presentaron enemigos. Cuando él llegó, con todo lo que les dije, llegó y comenzó la obra, se levantaron enemigos, muchos enemigos. Las cosas que tienen trascendencia tienen muchos enemigos. Cuando Jesús nació, se levantó Herodes y mató a muchos niños. La obra de Dios con trascendencia tiene enemigos. Mira los enemigos que enfrentó Nehemías. Enfrentó el escarnio. Enfrentó la conspiración. Enfrentó el cansancio de la gente. Enfrentó el temor. Enfrentó el chantaje. Enfrentó el verse comprometido. Enfrentó la calumnia. Enfrentó la traición. Enfrentó el desánimo. Él enfrentó y usó la palabra. Dice Nehemías 4:14: después de examinar la situación, me levanté y hablé con los nobles, los oficiales, con el resto del pueblo. Y esto fue lo que les dijo: no tengan temor de ellos, confíen en el Señor grande y luchen por sus hermanos, por sus hijos, por sus hijas, por sus esposas y por sus hogares. ¿Cuántos quieren luchar por sus hogares? Por sus hijos. Por su matrimonio. Trabajaron, dice que participaron todos. Todos participaron. Participaron el sumo sacerdote, los sacerdotes, los cantores, los que danzaban, los plateros, los orfebres, los que hacían perfumes, los comerciantes, todos se unieron. Oh Señor, quiero darles una buena noticia. La iglesia cristiana en Colombia, toda la iglesia cristiana, panamericana, bautista, metodista, wesleyana, la misión carismática, el centro internacional, avivamiento en el lugar de su presencia, Bethesda, cuadrangular, en fin, todas nos hemos unido para orar por 52 días por Colombia. Por Colombia. Y la otra semana, creo que es, tendremos una reunión con los principales líderes para mirar la estrategia. Ya comenzó, hace 8 días comenzó. Ya estamos orando. Porque si la iglesia no ora, Dios me mostró esto. Tómelo con sentido parco y tómelo con sentido de seriedad. Yo veía que así como llegó mucha gente de Venezuela a Colombia, yo veía colombianos saliendo de Colombia. Yo veía. Y sentí que si la iglesia no ora, eso puede pasar. Pero si la iglesia ora, Dios va a detener. Y Dios tendrá misericordia de nosotros. La muralla, Nehemías 6:15, dice: la muralla fue terminada el 25 del mes de Elul en 52 días. Y mira el mapa que tiene la muralla. Mira lo que ellos hicieron. Todo lo que tú ves ahí es la muralla con sus 10 puertas que no están allí, las fortalezas, el palacio, el altar, el templo.
la ciudad de David, todo eso lo hicieron en 52 días. Habían pasado 71 años y no lo habían hecho, porque todo el mundo se había dedicado a la lentitud, a la parsimonia y al interés particular nada más, y habían olvidado el interés general. El tiempo de hoy es orar con profundidad sobre Colombia. Operación Nehemías dará un fruto. Dará un fruto. Ponte de pie, iglesia. Hubo una celebración abundante el día que la terminaron. Sí. Se cree que participaron en esta reconstrucción de la muralla más de 50 mil personas. Y eran tramos. Nehemías es un tremendo líder estratégico. Colocó como puntos claves: de aquí, dijo, hasta aquí construye la familia tal, de aquí acá la familia tal, de aquí allá la familia tal. La muralla tenía, era doble, aquí una parte, aquí otra, y aquí como una manera para esconderse en caso de ataques. Pero tenía torre donde estaban los vigilantes, pero también tenía aposentos, porque esto que yo hablé de, que hablé de las puertas, traían la presencia de Dios. Algo transversal en las 10 puertas es que había adoración. Había adoración. Todo eso se había ido. Todo eso quedó abandonado. Todo eso quedó olvidado. Pero este hombre, Nehemías, pudo ser indiferente. Tenía un buen cargo, tenía un buen sueldo, una buena posición. Pero cuando escuchó la noticia, lloró, hizo duelo, oró, pidió perdón y pidió que Dios le diera gracia con el rey. Sí, terminaron en 52 días. Formó 2 coros este hombre. Era cantor también. Tenía ideas de la música. Formó 2 coros de entre 1,000 a 2,000 voces cada coro. Y salieron de una puerta adorando a Dios. Y los otros salieron de la otra puerta adorando a Dios. Y se encontraron en la puerta de las ovejas. Y yo pienso que algo así cantaban. Voy a levantar tus manos y decirlo.

0: Ellos tenían arpa, tenían cítaras, tenían shofar, tenían danza. Era una mezcla de solemnidad y era una mezcla de alegría. Era una mezcla de gritos, era una mezcla de quietud. Y dice la palabra en Nehemías 12:43, aquel día, ese día, aquel día ofrecieron grandes sacrificios, volvieron otra vez, volvieron los sacrificios que se habían ido. Una celebración abundante hubo, porque Dios los había colmado de gran gozo. Las mujeres y los niños alzaron sus voces, llenas de alegría con todos los demás. Imagínense los niños, las mujeres, los hombres, todo el mundo. Ese día fue día sin trabajo, fue un día de celebración. El júbilo, dice, de Jerusalén se oía por todas partes. Yo quiero decirte, amados, que en estos 52 días algo hará Dios por Colombia.
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2: Entonces dijo Elías a todo el pueblo: acercaos a mí. Y todo el pueblo se le acercó. Y él arregló el altar de Jehová que estaba arruinado. Y tomando Elías 12 piedras conforme al número de las tribus de los hijos de Jacob, al cual había sido dada palabra de Jehová, diciendo: Israel será tu nombre, edificó con las piedras un altar en el nombre de Jehová. Después hizo una zanja alrededor del altar en que cupieran 2 medidas de grano. Preparó la leña y cortó el buey, o sea, el sacrificio, la carne, en pedazos y lo puso sobre la leña. Pero mira lo interesante que él hace en el versículo 34. Esto es muy interesante. Y dijo: llenad 4 cántaros de agua y derramadla sobre el holocausto y sobre la leña. Y dijo: hacedlo otra vez. En otras palabras, moja bien todo. Moja el sacrificio, moja la leña, moja la zanja, el grano, todo. Ahora, yo quiero recordarle a ustedes, antes de avanzar y concluir la lectura, que él iba a orar por fuego del cielo. ¿Y cuántos de los que están aquí saben que la leña mojada no se enciende? Mira esto: hacerlo otra vez y otra vez lo hicieron. Y dijo aún, hacerlo la tercera vez. Yo quiero estar seguro de que todo eso está bien empapado de agua. Y lo hicieron la tercera vez, de manera que el agua corría. Era el agua, se veía un pozo, corría alrededor del altar y también se había llenado de agua la zanja. Poderoso, poderoso. Pon la mano en tu corazón y dile: Padre, háblame, porque te escucho atentamente y en completa confianza y fe. En el nombre de Jesús, dale un fuerte aplauso al Señor. Dáselo bien fuerte. Cuando llegó la hora del sacrificio, Elías dijo algo muy importante. Él dijo: que se sepa, Jehová, que todo lo que yo he hecho, lo he hecho por mandato tuyo. Una de las cosas que desata la gloria de Dios es la obediencia. Alguien debió decir amén. Todo lo que él hizo fue siguiendo instrucciones de Dios para que el fuego del cielo cayera. Ahora, muy bien, una de las cosas que él hace es que él moja todo el sacrificio, la zanja, el grano y la leña. Y aquí es donde viene lo interesante, y de lo cual yo quiero en este día poner una simiente en tu corazón. Escucha esto. La Biblia dice, dile al que está a tu lado, es la Biblia que dice que lo imposible para el hombre es posible para Dios. Alguien debió decir amén. Y una de las cosas que Dios se va a asegurar de hacer antes de él hacer un milagro es que se convierta en algo imposible para el hombre. Hay mucha gente que quiere ver milagros de Dios, pero mientras sea posible, Dios no lo va a hacer. Él tiene que llevarte a un punto donde ya tú no tienes las fuerzas, el dinero, la habilidad para él glorificarse sobre. Yo no sé a quién fue que yo vine a hablarle hoy. Dios tiene que reducir los promedios. Él tiene que asegurarse de que nadie diga que el milagro lo hizo el hombre, sino que lo hizo Dios. Y ustedes dicen, ¿pero por qué? Porque Él es un Dios celoso de su gloria. Lo voy a decir otra vez, porque Él es un Dios celoso de su gloria. Y la manera de que la gente vea su poder es a través de los milagros. Y si la gente comienza a pensar que tú fuiste levantado, sanado, libertado por lo que el hombre hizo, nadie lo verá. Nadie lo verá a él. No sé si alguien me está entendiendo. La Biblia dice que los milagros que hay en la Biblia fueron escritos para que la gente crea en Jesús. ¿Cómo yo voy a creer en Jesús si puedo dudar si fue Jesús que lo hizo? Y lo que hace Elías es que se asegura que es imposible. Es imposible que algo bajo agua se encienda. Pero aquí es donde vienen los heavy duty, funky, Robbie Wow. De repente Elías clamó a Jehová y fuego cayó del cielo y quemó todo lo que estaba mojado. Y la gente no pudo decir que fue Elías o que fue un truco mágico, sino que fue el Rey de Reyes y el Señor de Semagar. Alguien dio un grito de victoria, si entiende la palabra. Déjame bombardearte con un par de escrituras. Deuteronomio capítulo 8, versículo 17. Deuteronomio capítulo 8, versículo 17. Mira lo que dice. Vamos a leer desde el 14. Dice: y se enorgullezca tu corazón. Se enorgullezca tu corazón a los orgullositos de sus logros, de sus talentos, de su dinero, de su habilidad. bla, bla, bla, bla, bla, bla. Y se enorgullezca tu corazón y te olvides de Jehová tu Dios, que te sacó, no fuiste tú que te sacaste, te sacó de la tierra de Egipto y de la casa de servidumbre, que te hizo caminar por un desierto grande y espantoso, lleno de serpientes y de escorpiones y de sed, donde no había agua, y Él te sacó de la roca del pedernal, que te sustentó. Todo lo hizo Dios. Yo dije, todo lo hizo Dios. Tú no hiciste nada. Que te sustentó con maná en el desierto, comida que tus padres no habían conocido, afligiéndote y probándote para darte, para postreramente hacerte bien. Y digas en tu corazón, mi poder y la fuerza de mi mano me han traído esta riqueza. Si no, acuérdate de Jehová tu Dios, porque Él es el que te da el poder para hacer las riquezas. Eso lo que está diciendo allí es que Dios dice, todo lo que yo hago, lo hago bien difícil. ¿Sabes para qué? Para que nadie te mire a ti, sino que me miren a mí. Ustedes saben la cantidad de gente que hubiera podido decir, ese Elías tenía una encendedora por ahí y le había echado una gasolinita por ahí. Pero cuando la gente vio una piscina de agua y toda la leña bajo agua, sabía que era imposible para el hombre encender ese fuego. Y allí fue donde Dios se glorificó. Y dice la Biblia que Dios lo hace así para que no te llenes de la vanidad y el orgullo de decir, yo fui porque yo tengo tanta habilidad. Tú no tienes nada. Es más, si te lo puedo confesar, tú eres lo más bruto que existe. Tú eres lo peor. Porque lo dice la Biblia, que el Señor escoge lo peor para avergonzar a lo mejor, para que la gente vea su obra. A mí me da risa cuando me hacen videos en YouTube diciendo, acaso tiempo no sirve para nada. Claro que no sirvo para nada. Pero ¿y por qué Dios me tiene en todas las naciones de la tierra, alcanzando millones de personas? Porque no es por mi habilidad, es por Él, es por Él, es por Él. Critícame a todo lo que tú quieras, pero es por su gracia, es por su favor. Hay una señora que se llama Marta Candela. Y ella es la primera que dice, yo no sé cantar, yo no sé componer, yo no luco como una cantante, yo no tengo nada. Pero la señora ha reventado. ¿Sabe por qué dice? Porque la Biblia dice, yo tendré misericordia de quien yo quiera tener. La letra de la canción de esta señora es muy básico. El mambo, son cuatro borrachos dándole a eso. Pero hay una gracia y hay una unción y hay una bendición detrás de lo que hace esa señora, porque es algo que viene del favor de Dios. Es algo que no lo fabrica el hombre. No es algo que viene por conexión humana o por dinero en el banco o porque tienes una relación. No, no, no, no, no, no, no, no. Viene de arriba, viene de arriba, viene de arriba, viene de arriba. Y a Dios le encanta levantar gente así. Cuando la gente dice, de verdad que hay un Dios. Hay un Dios. Yo no sé por qué hay pastores que se ofenden cuando los critican. Claro que te tienen que criticar. Tú estás supuesto a ser literalmente una imagen del favor de Dios. La gente tiene que decir, ¿y cómo es posible que ese tipo esté haciendo lo que está haciendo? Se llama Dios. Se llama Dios. Dios. Se llama Dios. Alguien diga Dios. Alguien diga su favor. Alguien diga su misericordia. Es por eso que la gente orgullosa no echa para adelante en el reino. Guau, guau, guau. ¿Sabe quién era orgulloso? Lucero, no la cantante, Lucero el diablo. Ese era orgulloso. Y en el reino de los hombres, el ser orgulloso te abre puertas. Pero en el reino de los cielos, tú provocas enemistad con Dios. Porque Él resiste al altivo, pero le da gracia a los humildes. Usted se cree mucho. Usted no va para parte en este reino. Yo le recomiendo, vaya y sírvale al diablo. Porque a Jehová, Él solamente habita con el humilde. Jueces 7, libro de Jueces, capítulo 7, rapidito. Jueces, capítulo 7, versículo 1. Levantándose pues de mañana Jerobaal, el cual es Gedeón, y todo el pueblo que estaba con él, acamparon junto a la fuente de Arod, y tenía el campamento de los madianitas al norte, más allá del collado de Mor, en el valle. Y Jehová dijo a Gedeón, ¿quién dijo? ¿Quién dijo? Jehová dijo a Gedeón, el pueblo que está contigo es mucho. Y Gedeón dijo, ¿qué? Pero si los madianitas son cientos de miles y nosotros no somos tantos. Dice, el pueblo que está contigo es mucho, para que yo entregue a los madianitas en su mano, no sea que se alabe Israel contra mí diciendo, mi mano me ha salvado. En otras palabras, yo tengo que hacer esto imposible para que todo el mundo sepa que fui yo. No sé si ustedes están entendiendo las palabras. Es el mismo principio que usó Elías cuando echó el agua. Tiene que ser imposible. Y Dios agarra 300 hombres y derrota 300,000. ¿Por qué? Porque lo poco es mucho en las manos del Señor. Si se lo va a dar, dáselo fuerte. Jeremías capítulo 10, versículo 23. Libro de Jeremías capítulo 10, versículo 23. Le voy a poner el acelerador en un momento, pero creo que esto tiene que ser la base de lo que estamos hablando. Jeremías capítulo 10, versículo 23. Dice, así dijo Jehová. ¿Quién dijo? Hombre, cuando yo le pregunte eso, díganlo con así que salgan la caja de dientes, las pelucas, los ojos de vidrio, todo salga volando. ¿Quién dijo? Eso, eso, eso. Désenme un aplauso ustedes. Dice, así dijo Jehová, no se alabe el sabio en su sabiduría, ni en su valentía se alabe el valiente. Ni el rico se alabe en su riqueza, mas alábese en esto, en el que se hubiere de alabar, en entenderme y en conocerme que yo soy Jehová, que hago misericordia y juicio y justicia en la tierra. ¿Alguien está entendiendo eso? Usted no puede gloriarse en lo que tiene, sino en el Dios al cual usted le pertenece. Y por eso Dios tiene que hacer imposible ciertas cosas para Él poder glorificarse. Te lo voy a demostrar con la Biblia. Dile al que está a tu lado, presta atención. Él quiere usar a Moisés para libertar el pueblo, pero Moisés estaba muy fuerte y muy inteligente. Demasiado. ¿Y sabes lo que hizo Dios? Lo mandó al desierto. Y cuando ese tipo agarró desierto por 40 años, estaba hecho un estropajo, estaba hecho un guiñapo, un sobaco. Y aparece el Señor y le dice, voy a libertar el pueblo. Yo no puedo. Dice, ahora sí te quiero. Ahora sí. Porque nadie va a creer que un energúmeno como tú va a poder movilizar millones de personas a la libertad. Abraham, quiero que tengas un hijo. Perfecto, Señor. Yo estoy hecho un papi chulo. 30 añitos tengo. No, chico. No. Yo voy a esperar que la palabra fornicar se convierta en tu mente en una agencia de alquilar carro. Que usted no sepa ni piense en esa cuestión. A los 100 años. Y cuando ese hombre tiene un muchacho a los 100 años, todo el mundo se dio cuenta que fue Dios. La vara de Aarón floreció, pero después que estaba seca, Dios secó la vara para que cuando el milagro pasara, nadie dijera: oh, pero los palos florecen. No, no, un palo de 15 años muerto. Porque ese es Dios. Él tiene que hacer algo imposible. Si no, no le gusta. Daniel, él tuvo que esperar a que entrara en la fosa de los leones. Él no lo paró antes de que entrara. No, no, no, no. Cuando se hizo imposible, allí se glorifica a Dios. El horno de Sadrach, Mesach y Abednego, él se aseguró que lo cerraran. Porque si Dios hubiera intervenido antes de que entrara en el horno, cualquiera hubiera pensado: ¿no será que tenían una amistad? ¿Tenían un político que lo ayudó? No, métanlo en el horno, ciérrenlo, para que cuando salga todo el mundo vea que yo puedo hacer lo que nadie hace, que yo puedo abrir lo que nadie abre, que yo puedo sanar lo que nadie sana, que yo... Digan, ese es Dios. Sansón, le voy a dar su mayor victoria, pero no cuando esté fuerte, cuando ya no esté fuerte, cuando esté ciego, ahí es donde yo lo voy a usar con poder. ¿Por qué? Porque nadie pensaría que un ciego iba a derribar a todos los filisteos. Nadie. Solo Dios. Yo dije solo Dios. Yo dije solo Dios. Es muy importante que entiendas que Dios hace las cosas de esta manera. Las resurrecciones de Jesús yo le he compartido en otros instantes. Jesús resucita a la niña de un soldado romano, pero la resucita literalmente minutos, vamos a decir horas, después que la niña murió. Talita Kumi, se levanta la niña. Todo el mundo hubiera podido creer que la niña no estaba muerta nada. Son la segunda resurrección. Jesús espera a que el hijo de la viuda de Naín lo estén llevando ya al cementerio. Y para la procesión, toca el féretro y el niño se levanta. Pero alguien hubiera podido pensar que el niño cayó en una coma. Y él espera a Lázaro. Él esperó hasta que su propia hermana dijera: hiede. Porque lo que está muerto, hiede. Y cuando ya todo el mundo decía de que está muerto, está muerto, está morido, está mortado. Eso está muerto. Es como cuando usted saca una cuestión que se le olvidó de Thanksgiving pasado de la nevera. Que usted sabe que eso está muerto. Huele a muerto. Luce muerto. Espero que no compruebe que sabe a muerto, porque te puedes morir tú. Pero está muerto. Muerto. Realmente la gente, sí, la gente como yo, tú sabes que no brega mucho con nevera ni nada de eso, tú sabes, yo voy guardando cosas y después digo,
3: que está al lado de un pollo. Ay, eso fue de los 15 años de Vanessa. Yo creo que ya no se puede comer.
2: Pero ¿por qué Dios esperó a que Lázaro fuese imposible de volver a la vida? Porque tiene que volverse imposible para que dé gloria a su nombre. ¿Quién está entendiendo esto? Dígame si alguien lo entiende. Ahora, ¿por qué? Yo le estoy hablando de esto. Y aquí es donde viene lo importante. Porque es probable. Es muy probable. Es extremadamente probable. Que antes de que Dios conteste una oración en tu vida milagrosamente, las cosas se pongan mil veces peor.
4: ¿Pero qué tú me estás diciendo?
2: Exactamente eso. Hay veces que tú estás clamando y tú quieres que las cosas vayan mejorando, pero lo que hace es que van empeorando. Pero eso es exactamente lo que Dios permite, para que llegue un momento donde cuando Él lo haga, todo el mundo levantará su mano y dirá: fue Dios, fue Dios, fue Dios que reparó mi matrimonio, fue Dios que reparó mi finanza, fue Dios el que entró en el hospital y me sacó vivo, fue Dios el que devolvió a mis hijos. Fue Dios, fue Dios, fue Dios, fue Dios.
4: Alguien dígame. ¿Alguna de ustedes mujeres están sentado al lado de un hombre que vino en el peor y más destructivo momento al Señor? ¿Alguno de ustedes hombre al lado de una mujer que por nada quería venir a Cristo? Y tuvo que ir a lo peor. Y Dios lo permite. Para que cuando Él conteste y Él te haga el milagro, usted tenga que testificar: yo no pude. No es por poder y no es por fuerza. Es por su santo, glorioso, poderoso Espíritu. Si se lo vas a dar, hazlo fuerte. Es por eso que yo te voy a dar un consejo que te va a parecer muy extraño. Aprende a ser tú el que hace en momentos las cosas imposibles para el hombre. Aprende a trabajar con Dios. Aquí entra David. David tenía una armadura. Tenía armas, tenía todo lo que un hombre necesita para derribar un gigante. Y David dijo: no, porque no soy yo. Si fuera yo, entonces yo tengo que estar preparado. Pero es que yo dije que no era yo. Yo dije que era Jehová. Y si es Jehová, yo no necesito esto. Y se quitó la armadura de Saúl. No tiene sentido. No tiene sentido que una mujer que está planeando sobrevivir le dé su última comida al profeta. No tiene sentido. Pero en ese momento la mujer creyó más a la promesa de la palabra que a la habilidad de ella sobrevivir con una comida más. Usted tiene que aprender a ser la persona que se asegura de que nadie vaya a decir que su milagro sucedió por su habilidad. Porque en el momento en que tú aprendes a hacer eso, primero que todo te vas a quitar un peso inmenso de encima. Porque te vas a dar cuenta que no tienes que buscar otro recurso, que tu fe es más que suficiente. Dile al que está a tu lado: es a ti que te están hablando. Díselo, es a ti. Génesis 14, 23. Génesis 14, 23. Le dicen a Abraham: Abraham, toma dinero del botín. Y Abraham dice lo siguiente: no. ¿Qué dijo Abraham? No. Yo no voy a tomar dinero de ese botín que me pertenece para que no se diga que tú fuiste quien me enriqueció a mí. No lo voy a hacer. Porque si yo tomo este dinero y la gente ve mis riquezas, va a pensar que fuiste tú. Y yo no quiero que nadie diga eso, porque mi bendición viene del cielo. Tienen que le diga una cosa. Por años yo he viajado alrededor del mundo entero, pero nunca le he pedido a nadie que me abra una puerta. Porque si Dios no es el que la abre, a mí no me interesa. Mucha gente no sabe que nuestras cruzadas no las pago yo, ni tú. Nuestras cruzadas vienen por petición de los pastores de una ciudad. Y ellos dicen: nosotros corremos con todo. Tráete una ruta de fuego. Y ahí vamos nosotros. ¿Por qué? Porque si Dios abre, Dios provee, Dios se mueve. Una de las cosas más chistosas es cuando una gente se cree tanto que viene y me dice a mí: no, pues me voy. Lárgate. Yo tengo un desapego, señores, pero un desapego tan grande que yo soy capaz de ignorar un pie que me duele. Yo soy capaz de darle bola negra a un pie que me duela. Te voy a ignorar, loco de Erdiáñele. Y la gente es tan narcisista hoy que llega a los lugares y piensa que son imprescindibles. El único imprescindible es Jehová. ¡Hácelo fuerte! ¡Vamos, dáselo! Yo creo que esa escritura es demasiado importante para no cerrar con ella. Primera de Corintios 1:25. Porque lo insensato de Dios es más sabio que los hombres, y lo débil de Dios es más fuerte que los hombres. Pues mirad, hermanos, vuestra vocación, que no sois muchos sabios según la carne. No sé si ustedes se dieron cuenta que Dios no está diciendo bruto a todo. Ni muchos poderosos, ni muchos nobles. Deja tu ínfula, que tú no eres realeza. Sino que lo necio, son gran necio, un estúpido engreído. Apaguen ese radio. Lo necio del mundo lo escogió Dios para avergonzar a los sabios. Y lo débil del mundo lo escogió Dios para avergonzar a los fuertes. Y lo vil del mundo y menospreciado lo escogió Dios. Y lo que no es, para deshacer lo que es. Alguien diga amén. Alguien grita: somos lo peor. Pero terminamos como lo mejor. ¿Y por qué, Señor, tú coges lo más improbable? ¿Por qué? Mira lo que dice versículo 29. A fin de que nadie se jacte en su presencia. Usted no es ni el más santo, ni el más inteligente, ni el más bonito. Usted es más feo que el diablo. Usted es feo, bruto y loco. Así mismo soy yo. Estamos tostados todos. Mira el que está al lado tuyo y te va a dar cuenta. Esto es un reino de gente tostada. Yo tengo un amigo que es un genio. El tipo es un genio. Sí, pero tú eres como mi bella genio, más o menos. No, pero yo tengo un tipo, y él es muy juguetón, él es muy cosa. Pero chistosamente, él le dice a César, yo debo tener tu trabajo, porque yo hice esto, yo hice aquello, yo estudié esto, y me gradué, qué sé qué. Y yo decía, eso es exactamente lo que no te da un lugar al lado de un hombre de Dios. Eso es exactamente. Pero obviamente estábamos todos jugando, pero el punto está hecho. El punto está hecho. Ningún hombre de Dios quiere gente con ínfulas. El hombre de Dios busca gente con humildad de corazón. Porque esos son los grandes en el reino. Es importante que todo el que se jacta, que todo el que habla disparate, que todo el que se cree mucho, tarde o temprano caerá. Pregúntenme por qué. Porque la Biblia lo dice. Dice que antes de la caída, ¿qué viene? ¿Qué viene? Ah, ustedes no leen la Biblia.

vida viene el orgullo y la altivez. ¿Por qué? Porque cuando usted dice yo puedo, Dios te suelta. Cuando usted dice no puedo, Dios te agarra. Si se lo vas a dar, dáselo fuerte. ¡Aleluya! Hay poder en la humildad. Hay poder en la humildad. Hay poder en la humildad. Aquí viene. Tres conclusiones. Número uno. Dios escogerá siempre al más improbable. Esto es una verdadera locura. Pero Dios siempre va a escoger al más improbable. Te voy a decir esto. Si Dios va a un hipódromo, Él va pasando por los establos y ve todos esos caballos. ¿Algunos de ustedes han ido a un hipódromo? Pecadores, ustedes apuestan. No, nosotros teníamos un montón de jockeys, o tenemos, todavía tenemos, pero un montón de jockeys, y me invitaban a carrera, y yo a veces iba y los veía y todo eso. Tengo este nada, se hacen apuestas, no me diga. Tú vas al cine y ahí hay endemoniados también. Entonces mira esto. Dios empieza a pasar por los establos. Y tú puedes ver esos caballos, son imponentes. Literalmente, la primera vez que yo vi un caballo de esos, yo en mi vida me imagino. Pues yo veía los caballos de Santo Domingo, que tú no sabías ser un chihuahua o un caballo. En Santo Domingo tú veías, de lejos se veía como un tipo, y mientras se acercaba, era un caballito así como un pony. Pero cuando yo vi por primera vez, todos estos tipos son chiquiticos así, y se suben en esos monstruos. La primera vez que yo vi un caballo de eso, yo me volví loco, porque yo no le daba ni por aquí. Y se veía ese caballote así, yo decía, wow, man. Pero si Dios comienza a pasar por los establos, Él dice, no, no, no, no, hasta que llega el caballo cojo. Y cuando llega el caballo cojo, Dios dice, ese va a ser mi caballo. Y alguien le va a decir, eso no tiene lógica, ese caballo no puede ganar. Dice, por eso lo estoy escogiendo. Porque todos se darán cuenta que lo imposible se hace posible conmigo. Lo improbable, lo que los promedios rechazan, Dios siempre va a escoger la persona menos adecuada. Usted sabe lo que hacen los pastores cuando le hacen los videos, los idiotas estos ahora que están haciendo dinero de todos los cristianos, criticando a todo el mundo. Los pastores lo que hacen es que comienzan a justificarse. No, no, no, ese Mercedes viejo. No, no, no, esa casa no es mía. No, no, no, ese Rolex es falso. Sea morón. Sea bobo. La gente tiene que ver que tú eres inadecuado para que entienda cuando estás bendecido que fue Dios que te lo dio. Yo no. Yo le digo, critícame. ¿Desde cuándo dije yo que era el más santo, el más limpio, el más puro? No. Deja eso, chico. Deja eso. Deja eso. Ah, eso sí. Por su favor, por su misericordia y por su gracia. La gloria es de Él. Yo dije, la gloria es de Él. La gloria es de Él. La segunda cosa, la segunda conclusión es, Dios reducirá las probabilidades de victoria. ¿Alguien escuchó eso? Para luego

0: cargártela. Mira lo que va a hacer Dios en muchas situaciones. Él va a reducir las probabilidades. Don't freak out. No te asustes. Porque a veces las cosas van a empeorar antes de que el milagro suceda. No sé si alguien me está entendiendo. A veces se van a trancar todas las cosas para que cuando se abra, todo el mundo mire arriba y diga, solo Él lo pudo hacer. Y termino con esto. La tercera conclusión es: Dios solo mantiene victorias donde se le sigue reconociendo que Él fue quien la otorgó. Sí, porque tú puedes perder la bendición de tu victoria cuando te llenas de orgullo y dejas de reconocer al Señor. Voy a concluir con Isaías capítulo 10, versículo 13. Libro de Isaías capítulo 10, versículo 13. Dime si estás allí. Vamos a leer desde el 12. Pero acontecerá que después que el Señor haya acabado toda su obra en el monte de Sión y en Jerusalén, castigará el fruto de la soberbia del corazón del rey de Asiria y la gloria de la altivez de sus ojos. ¿Oyeron lo que les dije, verdad? Oigan esto. Porque dijo: con el poder de mi mano lo he hecho y con mi sabiduría, porque he sido prudente. En otras palabras, después de darle una victoria, el Señor lo iba a castigar. ¿Por qué? Porque comenzó a pensar: fui yo, fue mi talento, fue mi prudencia, fue mi poder. Aquí es donde viene lo importante. Si tú eres una persona altiva y orgullosa, tú tienes dos cosas que hacer: o aprendes humildad, o lárgate del reino. Porque en este reino solo es levantado, solo es coronado, solo es bendecido, solo es prosperado aquel que es humilde de corazón.
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2: Este tema de la luz: Jesucristo es luz, yo soy la luz del mundo, y el Señor viene a traer luz en nuestra oscuridad, en la oscuridad mental, en lugares donde tenemos lagunas, en lugares donde estamos atorados, en lugares donde estamos pegados en la vida. Gloria a Dios, porque la luz brilla y la luz nos despierta, la luz nos hace avanzar. Y yo también quiero creer que el Señor, como dice su palabra, su propósito es llevarnos de gloria en gloria, de triunfo en triunfo, de victoria en victoria. Amén. Le mandan muchos saludos mi esposo y mi hija, se llama Victoria también, y ella es una niña preciosa, tiene 15 años y le encanta la salsa. Porque yo como buena costeña sí sé bailar. Entonces, yo le digo, no, mija, usted tiene un papá de Costa Rica que mejor le enseño yo. Y a ella le encanta, ella puede estar seria, pero yo vengo y hay una canción así, así se hace, porque es parte de la, de esa herencia también que le damos, cultural. Le encanta la arepa con queso, le encanta, o sea, me ha asegurado de que tenga una colombianita por dentro, aunque nació allá en Houston, pero ama su raíz colombiana y también su raíz tica, como dicen a los costarricenses, a los ticos. Entonces, bueno, pero todo eso para presentarles un poquito. Como dijo la pastora, nací en Barranquilla, Colombia, hermosa tierra, gente alegre, gente chévere, nos parecemos mucho también con los caleños, los costeños, ¿verdad que sí? Tenemos esa alegría, ese son. De hecho, en el avión atrás venía un niñito como de 7 años y solo hablaba inglés. Y la mamá les decía en inglés, a partir de ahora que ya tocamos Cali, ya no les voy a hablar más inglés, les voy a hablar español. Y le pregunta el niño en inglés, ¿y vamos a ir a bailar? Imagínense. Y la mamá le dijo, sí, eso claro que sí. Ahí sí le contestó. Me gusta eso, que la cultura es alegre, es bonita, bendiga su tierra. Yo creo que la responsabilidad de la iglesia es pararse a decretar lo que Dios va a hacer. Bendecir tu ciudad, bendecir tu nación. Y a veces nos quedamos más, nos llenamos la boca con queja y robamos o cedemos nuestro lugar para hacer lo que tenemos que hacer, que es hablar, declarar, orar, que esta ciudad va a cambiar cuando las personas conozcan de Jesús. Cuando las personas de verdad sepan. Así es, den un aplauso al Señor. Una familia a la vez. Una familia a la vez, una persona a la vez. Y yo creo que ahí es donde tenemos que estar despiertos, siempre pidiéndole al Señor la oportunidad para poder expandir, porque es la única manera, orando y actuando. ¿Actuando cómo? Evangelizando, compartiendo. Y tengo un testimonio con una amiga caleña, precisamente, y lo quería compartir con ustedes, porque yo estaba en mi carro, estaba muy cómoda allá en Houston, y le estaba diciendo al Señor, Señor, a mí me cuesta evangelizar acá porque casi todos mis vecinos, número uno, son americanos y todos vienen de trasfondos cristianos, porque vivo en Houston y es una ciudad todavía muy conservadora, la gente cristiana, el de aquí presbiteriano, el de acá la iglesia, primera iglesia bautista, el de acá, todos iban a una iglesia. Entonces yo le decía, yo estoy como cómoda y no estoy como en esa predicación así del uno al uno, ¿no? De la calle, usted sabe, como que y todo mi ambiente es cristiano, Señor, y ábreme, dame la oportunidad. Hay oraciones peligrosas, porque usted le ora algo que está en el corazón de Dios y el Señor te dice, así te quería agarrar. Al día siguiente recibo una llamada de la mamá de una compañera de la escuela de mi hija tenía 5 años, entonces estaba en pre-K, como le llaman, como en preescolar. Y yo le dije a Victoria, bueno, tú hazte amiga de las niñas hispanas y yo me hago amiga de las mamás. Entonces así como que trabajamos juntas. Y ella me fue presentando amiguitas, tenía 2 amigas hispanas. Y entonces me llama una mexicana y me dice, oye, Gloriana, a Sol, la otra amiga, la otra mamá, la van a operar de la vesícula. Y yo, yo no sabía. Sí, la van a operar de la vesícula, pero ¿sabes qué? Yo la noté un poco triste. Yo, ay, ¿en serio? Y me dice, pues sí, por eso te llamo a ti, porque yo sé que tú eres pastor, así que tú vas a saber qué decirle. Y yo como, oh, ok, al día siguiente de orar esto. Así que yo voy donde Sol, que es caleña. Y entonces Sol, no, pues aquí aburrida, mi hija, aquí aburrida con este tema, que si no es la rodilla, que si no es la vesícula. Y la vi como tan triste y le dije, Sol, ¿me permites orar por ti? Quiero orar y pedirle a Dios que te bendiga. ¿Quién se va a negar a una oración de que pidan por alguien? Nadie se va a negar a eso. Entonces yo dije, yo no sé cómo entrarle, pero yo voy a orar. Porque ella es muy católica, los veía muy católicas junto con su esposo. Entonces yo empiezo a orar, a bendecirla. Cuando termino la oración, ella dice: ay, qué paz, qué diferente me siento. Oiga, mija, usted sí ora diferente y lindo. Y me dice: ¿por qué usted no viene más seguido y me enseña? Y yo dije: wow, yo no puedo creer esto. Ayer estaba orando eso. Y le dije: listo, yo voy a venir y te voy a enseñar. Pero yo vivo en una carrera, en una entrada, en una salida, y yo lo iba dilatando tanto que habían pasado dos meses. Y en eso nos encontramos en el colegio recogiendo a las niñas. Yo voy con Danilo y ella va sola en su carro, y en eso me ve y baja el vidrio y me grita: oye, yo la saludé: Sol, ¿cómo te sientes? Pero ella me dice: oiga, ¿y usted cuándo es que me va a dar esas clases de catequesis? Yo dije: Dios mío. Y dice Danilo: wow, ya quisiera que a mí me gritaran en la calle: ¿cuándo es que usted me va a dar las clases de catequesis? Y cuando me sentí tan mal, tan confrontada, porque estoy orando, pero no estaba actuando, no estaba siendo diligente con lo que Dios estaba haciendo. Así que tuvo ella que decirme: ¿y usted cuándo? Y le dije: mañana voy a tu casa, porque si no lo pongo ahí mismo, no lo voy a hacer. Dije: mañana voy. Cuando fui a su casa, dije: Señor, ¿qué hago? Bueno, vamos a empezar a conocer a Jesús. Juan, el Evangelio de Juan. Cuando llegué, le gustó tanto, me dijo: venga por favor la otra semana. Cuando volví la otra semana, ella sí conocía a todas las hispanas del barrio. Me tenía a 6 mujeres ahí sentada. Imagínense, yo entro y yo veo 6 vecinas. Wow, mucho gusto, mucho gusto. Y ella me dijo: vea, mija, yo nada más le dije a ellas cómo usted había orado, cómo yo me sentí, y les dije: si les interesa, vengan. Y mire, vinieron estas amigas mías. Cuando llegamos al capítulo 4 del Evangelio de Juan y estoy leyendo a la mujer samaritana que suelta su cántaro y va y habla a todos los hombres y les dice y trae al pueblo completo, y yo me quedo mirando a Sol y digo: Sol, usted es como la mujer samaritana, sin la mala fama, pero usted es como la... usted es como la mujer samaritana, porque de pronto tú oras por uno, pero el reino está pensando en familias. Nada más el cielo está esperando: ¿dónde están mis hijos? Que se activan y dicen: por dónde, Espíritu Santo. Y cuando te conectas con el Espíritu Santo, eres una portadora de buenas noticias, eres portadora de esperanza. Y necesitamos estar conectados con el Espíritu Santo, que quiere, y el único que hace la obra en los corazones de las personas es Él. Y de pronto tú dices: es que yo no sé hablar, es que me da miedo. Pero tú tienes una historia que contar, tú tienes una evidencia de quién es tu Dios. Tú puedes ser como uno de estos discípulos de Jesús, que cuando Jesús los llamó y supieron que era el Mesías, fueron y avisaron a Natanael, y empieza a decir: seguro que es el Mesías. Hombre, mijo, venga. Era caleño también. Mijo, venga y vea y compruébelo usted mismo. Y cuando Él llega, dice: verdaderamente hemos encontrado al Mesías. Necesitamos ser conectores, porque por más bonito que hablemos, si el Espíritu Santo no está ahí haciendo, Él está tocando los corazones, pero a veces las personas no están listas para eso. Pero no importa, no te desanimes, porque tú no sabes si tú eres uno de esos. Jesucristo dijo: yo estoy a la puerta y llamo. No te dice que Él toca una vez. Quizás ha tocado 5 veces y quizá tu voz y tu vida es una de esas veces que Jesús está tocando. Gloria a Dios, que el Señor te permita que te abran la puerta. Gloria a Dios, amén. Que te ganes, porque qué alegría da cuando uno ve una persona que se le ilumina la vida por la presencia de Jesús. Y si a uno le da alegría, por eso el cielo dice que los ángeles hacen un fiestón con ritmo caleño, salsa seguro allá, cuando un pecador se arrepiente. Hay fiesta en los cielos. Y nosotros tenemos que sentir la alegría. ¿Y sabes qué? Poner la mira en las cosas que son eternas y significativas. Y muchas veces andamos ahogadas porque nuestra visión es terrenal. Por eso Colosenses te dice el apóstol Pablo: pongan la mira en las cosas de arriba, no en las de la tierra, porque para las cosas de la tierra usted y yo fuimos crucificados, estamos muertos para el pecado. Si el pecado quiere venir a tentarnos, hay que decirle: recuerda, aquí hay un muerto para eso, hay uno vivo para Dios. Pongan la mira en las cosas de arriba y no en las de la tierra, porque usted, como dice el apóstol también en Romanos, usted le presenta a Dios su cuerpo como un sacrificio vivo y santo. El pecado no va a contar con su cuerpo para que tenga un cuerpo y se encarne, pues, y haga lo que quiere hacer en su vida, atraer desorden, destrucción y robar la obra que Cristo hizo. No le prestes tu mente, tienes la mente de Cristo, eso dice. No le prestes tu boca con chismes, con maledicencias, con palabras de más. Y a veces andamos en una bola, en una, quiero decir, como en un viaje, en una atracción, y usted se da cuenta que se le está embarrando. Usted sabe, ¿verdad? Cuando uno va y uno dice, como que el Espíritu Santo te va diciendo, te va pegando el pellizco por ahí, y uno dice: ay, Señor, perdón, perdón. Y mejor para, o mejor diga: ¿saben qué? Mejor no hablo más de esto, porque yo no quiero estar sentada en una silla de escarnecedores. Bienaventurado el varón que no anduvo en consejos de malos, ni en silla de escarnecedores o de chismosos o de personas que le dañan la reputación a otra persona. Si no te consta, santas en tu forma de hablar, en tu forma de sentir, si piensas bien, sientes bien en tu forma de actuar. Tu cuerpo es ahora templo del Espíritu Santo para hacer voz de Dios, mano de Dios, para hacer a Jesús visible. La iglesia es la que hace a Jesucristo visible. ¿Cómo van a saber cómo es el Cristo si no nos ven a nosotros? Porque Cristo ya no está aquí físico, pero dejó a su iglesia con su Espíritu Santo para que lo hagamos visible. Amén. Gracias, Señor. Muy bien, quiero que leamos el pasaje del Salmo 92, el verso 12 y 15. Quiero darte una promesa de Dios para ti. ¿A quiénes les gustan las promesas de Dios? Amén. Y la promesa es para el que las cree, las recibe y las obedece. Toda promesa tiene una condición. Por supuesto, si no, todo el mundo fuera bendecido y tuviera la promesa. No, la promesa es para el que la cree y el que adopta su vida o modifica su vida conforme a lo que dice la promesa. Y el Salmo 92 nos dice: el justo florecerá como la palmera, crecerá alto como el cedro en el Líbano, plantados estarán en la casa del Señor. Léalo conmigo: florecerán en los atrios de nuestro Dios, aún en la vejez fructificarán, estarán llenos de savia y frondosos. ¿Para qué? Para anunciar que el Señor, mi roca, es recto y que en Él no hay injusticia. Ahí te dio identidad, promesa. De que de pronto tú has pensado: no, pues ya yo pasé de cierta edad, o no, ya a mí se me cerraron las puertas. ¿Quién te dijo a ti que ya no hay una historia nueva que Dios está escribiendo sobre tu vida? Aún en la vejez, frondosos, fructíferos, el plan de Dios para tu vida es desde que te llamó hasta las canas, hasta que te lleve a su presencia. Así que es una promesa, pero ¿cuál es la condición? En la casa del Señor. El justo, cuando se planta en la casa, en las promesas, en la palabra. ¿Por qué? Porque eres alimentado ¿de quién? De Él. Y cuando no estamos plantados en Él, te alimentas, porque es imposible que no te alimentes. La pregunta es: ¿de qué te alimentas? Y el Señor te está diciendo en este congreso Avanza 2026: yo tengo una visión para tu vida. Yo te veo como una palmera esbelta. Gracias, Señor. Una palmera linda te veo yo, frondosa. Y a los frondosos digan amén. Llena de frutos también. Te veo floreciendo. Y yo no sé si tú ves tu vida así, pero yo quiero tener la visión del cielo y ponerme de acuerdo con esa visión. Amén. Y dice: pero plantados. Y por eso yo me gusta orar y pedirle al Espíritu Santo siempre que yo sea una buena tierra, para que su palabra se plante en mi corazón y dé mucho fruto. Así que oro en el nombre de Jesús, Espíritu Santo, gracias, porque tú has estado ministrando nuestro corazón, nuestra vida, desde el principio de esta reunión, Señor, con tu palabra. Pero ahora te pedimos, Señor, que mi vida sea una tierra buena, donde tu palabra dé mucho fruto, en el nombre de Jesús. Amén y amén. El tema de avanzar en todo, en cualquier área de la vida, nunca es fácil. Requiere un esfuerzo. Avanzar requiere vencer el movimiento anterior, que es la quietud. Requiere ir en contra de una inercia, de algo que tenías ya. Nunca es fácil. Siempre va a haber algo que se llama resistencia, ¿cierto? Siempre vamos a tener resistencia a la hora de avanzar, pero tenemos que avanzar. Y así es en todas las áreas de la vida. El tema es en dónde decides plantar tu vida o qué decides dejar que se plante en tu vida, como leímos ahorita en la palabra. ¿Por qué? Porque tener una familia linda es duro, no es fácil. Tener un buen matrimonio es duro, pero pasar por un divorcio es duro. Pero tú escoges qué duro vas a escoger, de qué lado vas a estar. Por ejemplo, estar con sobrepeso es muy duro, es una batalla, pero también es una batalla estar en forma, ¿cierto? Pero tú escoges de qué lado del duro vas a estar. Tienes que tomar una decisión. Estar endeudado es muy duro. Vivir con finanzas estrechas es muy, muy duro. Pero también es muy duro ser disciplinado, contenido y organizado financieramente. Tú escoges cuál de los lados, en cuál de los lados quieres estar, ¿cierto? Empezar un nuevo negocio es muy duro, muy difícil. Pero también es muy difícil trabajar de 8 a 6 de la tarde, ¿cierto? Uno escoge qué batalla pelear, de qué lado estar. La vida cristiana es dura, requiere determinación, firmeza, fuerza. Pero vivir sin Cristo es peor. Tú eliges de qué lado quieres estar. Y así es en todas las áreas. Y la bendición es que cuando tú echas raíces profundas en Dios, en su palabra, tú tomas de su verdad y tú estás escogiendo de qué lado pelear, de qué lado difícil. Y aquí es una batalla constante de fe, nos dice la Biblia, en donde tu mente tiene que estar constantemente con los ojos puestos en lo que Él dice, en la forma de Dios, porque por otro lado es una corriente que te jala hacia otro lado. Por eso es necesario tener raíces profundas para que no nos lleven corrientes a otros lados y podamos avanzar en el propósito y el destino de Dios, que es fructificarás. El justo en la casa del Señor fructificará. Amén. Y aunque pasen tormentas, vientos, vas a estar firme. Y por eso me encanta cómo lo dice Jesús. Y me encanta analizar, quiero leer con ustedes y analizar cómo Jesús lo dice en la parábola del sembrador, muy conocida por todos. Dice Jesús, mientras, hablando del sembrador, mientras el sembrador sembraba, parte de la semilla cayó junto al camino y vinieron las aves y la devoraron. Y otra parte cayó en pedregales donde no había mucha tierra y brotó rápidamente porque la tierra no era profunda. Pero cuando salió el sol, se quemó. Y porque no tenía raíz, la importancia del arraigo, ¿no? De una raíz profunda, se secó. Y otra parte cayó entre los espinos. Los espinos crecieron y la ahogaron. Y otra parte cayó en buena tierra y dio fruto, una a 100, otra a 60 y otra a 30 por uno. Ahora bien, más adelante Jesús explica la parábola. Dice, lo primero que dice Jesús es, Cuando alguien oye la palabra del reino, y aquí es donde me encanta esta parte, y no la entiende. Porque a veces pensamos que, pues sí, oía yo muchas veces, no, que el camino es porque el corazón es muy duro. Miren, no hay tierra dura para Dios, ni para un buen agricultor. Es más, Israel, el 70% de la tierra de Israel es un desierto. Pero ellos, con la bendición y la promesa de Dios, ha sido el país que más exporta un montón de cosas. Genios en la ingeniería genética, genios en la agricultura, porque hay una promesa de Dios aunque sea un desierto. Aún en el desierto Dios puede hacer florecer. Y es la realidad que vive Israel hoy. ¿Por qué? Porque es una promesa de Dios. Entonces, el tema de la semilla cuando cae en el camino no tiene que ver tanto con una dureza, tiene que ver más con el entendimiento. Porque está diciendo Jesús que cuando la semilla cae, pero no la entienden, está lista para que el enemigo la robe. Dice así Jesús: viene el maligno y arrebata lo que fue sembrado en su corazón. Este es el que fue sembrado junto al camino. Usted está aquí porque usted entendió la palabra, porque usted entendió lo que Cristo hizo. Pero de pronto estás aquí porque una amiga te invitó. Quiero saber si hay alguna amiga de una buena amiga aquí. Si levantas la mano, que fue invitada. Mire, denle un aplauso a las personas que tienen muy buenas amigas. Súper. Yo no sé en qué proceso estás, pero de pronto estás queriendo entender, queriendo conocer. Pero este tema del entendimiento no es solamente cuando uno conoce primero a Cristo. Dice la palabra de Dios que el conocimiento de Dios es insondable. O sea, por más que te acerques, se te abre otra faceta, y te acercas y se te abre otra faceta. Pero lo que tenemos que hacer es caminar en el conocimiento de Dios, pero acerca de ti también, de quién es Él, de cuál es su carácter, pero eso cómo afecta tu vida hoy, y eso cambia tu vida, tu manera de pensar acerca de Él, acerca de ti misma, porque te da una identidad nueva cuando empiezas a conocerlo a Él. Porque cuando, miren, es como cuando a uno le venden un paquete todo incluido, ¿no? Y usted se va y resulta que es un resort grandísimo. Y uno ve gente de pronto en bicicleta, y uno ve gente, y uno piensa, como colombiano, uno piensa, quién sabe cuánto le cobraron a esos por la bicicleta, y quién sabe esto, cuánto costó el tour de allá, porque uno cree que por todo lado le van a sacar uno plata, ¿no? Pues resulta que a veces uno se queda sin disfrutar beneficios por falta de conocimiento. Y así nos pasa muchas veces cuando nosotros no nos acercamos a buscar, a conocer más, nos podemos quedar limitadas en nuestro arraigo, en nuestro echar raíces, en muchas áreas. Por eso tenemos que tener un corazón enseñable. Un corazón enseñable es uno que es humilde para decir: en esta área yo necesito ayuda. O vea, yo he manejado mis finanzas de una manera y me ha ido bien, pero yo quiero saber qué dice Dios al respecto. Por ejemplo, cosas en donde uno puede crecer porque uno es enseñable. Y cuando uno es intencional, por ejemplo, en saber qué fue lo que Jesús ganó en la cruz para mí, cuál es la herencia que yo tengo como una hija de Dios, cuál es la autoridad que tengo como hija de Dios, pero también cuáles son mis límites que tengo. O sea, es importante conocer qué es o a qué Dios me ha llamado, para que el enemigo no robe mi vida. Y él es un ladrón, dijo Jesucristo, que él es un ladrón. Él vino a robar, a matar y a destruir. Y ha sido un mentiroso desde el principio. Y cuando lo que reemplaza la verdad es la mentira. Y muchas veces vivimos en engaños y no somos libres en ciertas áreas porque no conocemos. Pero si hay algo que Dios promete hacer en tu vida y en mi vida, es transformarme a su imagen. Pero necesita que nosotras miremos, que nosotras busquemos, que nosotras entendamos y que dejemos al Espíritu Santo hablarnos. Dice eso 2 Corintios 3:18, dice: por tanto, nosotros todos, ¿quiénes? Está hablando un apóstol. Y él dice: nosotros todos, mirando a cara descubierta, como en un espejo. Él está hablando de, en los versículos anteriores, de que los judíos tenían mucha revelación de la ley, pero nunca entendieron que la ley les apuntaba a Cristo. Y por lo tanto, ellos decían, eso mismo que fue la revelación terminó siendo un velo, la tradición, la cultura, cosas que son velos en nuestra vida. Pero dice el apóstol, ese velo fue removido cuando conocemos a Cristo y podemos ver sin velos, a cómo, dice, mirando a cara descubierta, como en un espejo, la gloria del Señor. Y cuando tú miras cómo Dios es, lo que Él dice de ti, cómo Él te ve, entonces dice, somos transformados de gloria en gloria. ¿En quién? En la misma imagen. ¿Por quién? Por el Espíritu Santo. Es una obra de Él en tu vida, pero requiere una intención de que el conocimiento permee nuestra vida. La primera vez, o la primera enseñanza que yo puedo entender que transformó mi vida, fue la paternidad, la idea de que Dios se llamaba a sí mismo Padre. ¿Por qué? Porque venía de una pérdida de un papá terrenal. Venía de un luto, aunque mi papá estaba vivo, venía de un luto y lloraba la ausencia de él, lloraba la falta de su presencia física. Sabía que estaba, pero no estaba. Y eso genera mucho dolor, sobre todo cuando lo has tenido. Uno no puede llorar o extrañar lo que no ha tenido, pero cuando lo tienes y te falta, duele. Y estaba yo pequeña, 8 años, 9 años, y me dolía la ausencia. Pero qué momento cuando empiezo a descubrir que Dios dice, yo soy Padre, y que cuando recibí a Jesucristo en mi corazón, ahora soy hecho hija de Dios. Antes era criatura de Dios, pero ahora soy hija de Dios. Y ese término, para alguien que está anhelando un padre, es poderoso y te tiene que cambiar. Y recuerdo que fui a un campamento de jóvenes, tenía 12 años, y es una etapa en donde tú entras con temas de tu identidad, ¿no? Otra vez a cuestionarte realmente quién eres tú, cómo te ves, con qué vienes equipada. Y recuerdo que estábamos en ese campamento en grupos pequeños, y Dios usó tanto a esa maestra, una mujer, ni siquiera era pastora, pero era una mujer llena del Espíritu Santo, y ella nos hablaba como jovencitas y nos decía, miren a dónde llegó el conocimiento. Dijo, si tú eres hija de Dios, tienes que verte a ti misma como una princesa. Y eso fue como que me abrió el entendimiento, porque de alguna manera no esperaba tanto, pero el entender de quién soy hija cambia mucho con cómo tú te tratas, o sea, el autoestima, cómo te valoras a ti bajo la luz de la palabra. Y el apóstol Pablo te dice, cuidado, no más alto que los demás, pero tampoco más bajo, como lo que somos, hijas de un rey, porque somos hijas. Y cuando ella dice eso, ustedes son princesas. Yo andaba con un short, sentada así, yo hasta me senté diferente. No, yo no sé si cuando tú te sientes como en una mesa real, usted cambia, ¿no? Hay posturas diferentes. Recuerdo cuando estábamos niños, mi mamá siempre muy intencional, coma bien. Bueno, somos dos hermanos, dos hombres. No voy a decir cuál fue el de esta historia para no meterme en problema con mis hermanos. Pero mi mamá siempre, oye, come bien. Y entonces yo, ¿verdad? Las hijas siempre queremos ser mamá de alguien. Cuando no está la mamá, empiezo yo, come bien, no mastiques así. Y tenía a mi hermano aburrido y me dice, ay, ya déjame molestar, yo como quiera. Yo le dije, no, porque a la hora que nos toque estar en una mesa con gente, se te va a olvidar porque no lo has practicado. A mí no se me va a olvidar, yo me voy a acordar. Ok, ya me dejó callada, me regañó, dije, bueno, no lo voy a decir nada. Llegó el día donde tuvimos a un pastor predicador, mi mamá le quiso hacer un homenaje, una honra, y se sentó y pusimos los cubiertos, el de la ensalada, el del plato fuerte, el ¿cómo se llama? El cuchillo del pescado, que es diferente al otro. Y cuando estamos comiendo, me codea mi hermano, me dice, ¿cuál es el que tengo que agarrar primero? Y yo le dije, ah, no, es que no se te iba a olvidar. Se te olvidó, porque estaba en una mesa que tuvo la presión para comportarse de una manera. Cuando tú entiendes en el fondo, a veces, yo creo que nos pasa como el hijo pródigo, que estando comiendo miserias, anhelando, imagínense, la comida de los cerdos, siendo un hijo de un gran hombre, un hacendado, un hombre que tenía muchos criados, y dice, le vino la sensatez, porque él estando en miseria, se le abrió su entendimiento y dijo, oye, espérate, si los criados de mi papá visten mejor, comen mejor, ¿qué hago yo siendo criado y esclavo de este tipo anhelando la comida de los cerdos? Y ahí fue donde tuvo un plan de regreso al corazón de su padre. Voy a regresar y le voy a pedir perdón. Y le voy a decir, no me trates como un hijo porque ya me gasté toda la herencia, pero por lo menos como un criado porque sé cómo viven tus criados. Y tuvo la sensatez de regresar. Y yo creo que muchas de nosotras andamos, no sé en qué áreas de la vida, pero andamos así como acostumbradas y anhelando cosas que son, que tu padre te dice, hija, tú eres una hija, una princesa mía, por favor, ten sensatez. Y gloria a Dios por esos momentos de sensatez donde decimos, yo me levanto de aquí, yo camino de regreso a mi padre, porque yo sé, conozco quién es mi padre. Y ese día que me senté diferente, me mojé la ropa y yo no tenía otra ropa para ese día. Y una amiga me dijo, oye Gloria, yo traje un vestido. Y yo dije, ¿un vestido a un campamento? ¿Tú por qué vas a traer un vestido? Dije, no sé, pero si lo quieres, o te quedas mojada o te pones el vestido. Y dije, bueno, el vestido. Y ese día me vestí de un vestido rosado que cuando salí, tras de eso, Dios usó a las personas del campamento. Me decían, pareces una princesa con ese vestido. Y fue como Dios afirmándome en su paternidad. ¿Quién eres tú? Para mí, eres una hija, pero tú necesitas verte como yo te veo y darte la estima, el honor, pero también tratar a los demás, como dice el apóstol Pablo, con la misma honra, porque te estás metiendo con un hijo de Dios o una hija de Dios. O sea, cuando se nos abre el entendimiento, no solamente nos tratamos a nosotros con honra, tenemos que devolver la honra también, porque somos una generación de honra, porque los hijos de un rey tienen una alta honra. Y esa es una cosa de donde se eleva la cultura, se eleva el cristianismo. Tiene que lucir bien en el trato con los demás, porque estamos representando ¿a quién? A un rey, un Dios de amor. ¿Me estás siguiendo? Yo leí hace mucho tiempo una carta de un hombre que había recibido por orden del emperador, un gobernador de una provincia de Asia, había recibido por orden del emperador matar a los cristianos. Y la carta que ese hombre, por cierto, pastor, está en el libro Evidencia que exige un veredicto. Y la carta que ese hombre le escribe de regreso al emperador, le dice, excelentísimo emperador, el nombre no recuerdo cuál era, y dice, yo sé la orden que usted ha enviado, pero permítame decirles lo que yo veo que son estas personas. Ellos se reúnen en la madrugada del domingo a la orilla de la playa, oran, comparten el pan unos con otros, pero son gente que tienen una forma de actuar, de negociar, de tratar a los demás, que es intachable. Explíqueme qué de malo han hecho para yo poder perseguirlos. Un hombre no cristiano, gobernador de una de las provincias, teniendo que hablar en favor o a favor de los hombres de Dios, porque no entendía por qué los perseguían. Y yo creo que así tiene que ser el pueblo de Dios. Un pueblo que haga representar bien a Dios, porque el conocimiento de la palabra nos transforma y el Señor no quiere. Y a veces hay áreas donde no entendimos y nos no cambiamos porque no entendimos. Porque el tema con las acciones es que son respuesta de pensamientos, de forma de pensar. Dice el Proverbios 23, verso 7, dice: tal cual es el hombre en el corazón, tal cual es él. Tú no puedes pensar una cosa y actuar de otra manera. Por lo tanto, lo primero que tiene que estar conquistado por el Señor es tu entendimiento. Poder entender lo que Cristo ganó para ti y lo que significa vivir en esta vida preciosa de la fe. ¿Quién eres en Cristo? ¿Qué ganó para ti? ¿Qué poder tiene el Espíritu Santo contigo? ¡Wow! Eso a mí me encanta. Es más, y el apóstol te dice: y te han regalado al Espíritu Santo, que fue el mismo que levantó a Jesucristo de entre los muertos. Y si ese Espíritu vive en ti, Él te dará, y es una promesa, todo lo que necesites para cumplir su propósito. ¡Wow! ¡En serio, Señor! Gracias, Padre. Me encanta. Me encanta eso. Primera de Juan 5:18. No lo tengo todo el versículo, pero el apóstol dice que cuando nosotros amamos a Dios, le obedecemos. Ah, de hecho sí lo tengo al final. Dice: amar a Dios significa obedecer sus mandamientos. Y usted dice: ay, ya ahí me corché. Ya ahí, no sé cómo dicen, corché, perdí, bueno. Porque aún en Colombia hay palabras que en un lado son buenas y en otras son muy malas. Así que me disculpo de antemano. Dice: y sus mandamientos no son una carga difícil de llevar. Pues todo hijo de Dios vence a este mundo de maldad. Y logramos esa victoria por medio de nuestra fe. ¿Y quién puede ganar esta batalla contra el mundo? Únicamente los que creen en Él. Y después el verso 18 dice: y el enemigo no los toca. No puede, porque son propiedad de Dios. Caminan bajo la sombra, bajo las alas del Omnipotente. Y esa es la clave. Para ser intocable necesitamos estar plantados en un lugar que estemos bajo la sombra del Omnipotente, bajo el cuidado de Dios. Hace unos años en Costa Rica yo me fui a vivir a una propiedad que tenía dos casas. Era de unos misioneros. Una pareja de recién casados vivía en una casita y yo vivía en la casa más grande, porque los misioneros habían ido por 6 meses a Estados Unidos y me dejaron la casa grande con los perros al cuidado también, unos Rottweilers. Y bueno, yo estaba allá. Y una noche, como es normal, entra uno, se cierra un portón y adentro están las dos casas. Yo entré a esa casa, normal, todo lo vi como todas las noches. El perro se queda afuera, entro. Yo no sé si yo cerré la puerta principal. ¿Por qué digo esto? Yo me quedo dormida y a las 7 de la mañana oigo a mis vecinos en mi casa gritando y llamándome. Entonces yo me despierto y yo digo: ¿cómo están ustedes aquí adentro? Y cuando ellos me ven dicen: ay, qué alivio, Gloriana, que estás bien. Y yo: ¿qué pasó? Entonces dice: es que mira, al perro lo envenenaron. El Rottweiler muerto en la puerta de la casa donde yo estaba. La puerta, Gloriana, completamente abierta. Yo tenía ahí varias cosas de valor, pero vimos que no tocaron nada. Tu carro rayado desde el foco de adelante hasta el foco de atrás, con algo fuerte, porque hasta lo hundieron cuando lo rayaron. Pero a ti no te pasó nada. Que estaba buscando a la persona que entró, si no robó nada. Y yo dije: yo sé lo que pasó, no me encontró. No me encontró. Esa noche yo tenía sueños. Yo recuerdo que había una batalla ahí. Yo tenía sueños, sueños, sueños. Pero la cosa es que yo dormía no en el segundo piso. Yo soñaba que había ruidos o alguien subiendo al segundo piso. Pero mi cuarto estaba en el primer piso y son de esas paredes de madera, color madera, y mi, Mi puerta seguía con el mismo color, pero había un manubrio, o sea, era, uno podía ver la puerta aunque se disimulaba. Yo lo único que sé es que el Señor me escondió y me protegió. Ahora, lo otro fuerte y poderoso de esa vez es que mi sobrina está en Barranquilla, yo estoy en San José, Costa Rica, y mi sobrina tiene 3 años en ese momento. Y está durmiendo, ellos vivían en Santa Marta, mi hermano con mi cuñada y la niña, pero ese día están durmiendo en Barranquilla. Y la niña se levanta como a las 2 de la mañana, 2, 3, y empieza a gritar, ¡tía! ¡Tía! Y lloraba porque no podía hablar lo que ella estaba viendo. Decía, ¡tía, tía, tía! Entonces se despiertan todos y empiezan a orar, a orar y a orar y a orar. A la mañana, como a las 9 de la mañana, yo estoy atendiendo un montón de policías y mi mamá me llama y dice, Gloriana, imagínate lo que pasó. Victoria, ten cuidado, cierra bien la puerta. Y yo, ok. Yo le dije, bueno, yo te quiero decir que eso que estaba pasando, que ya veía, no es que va a pasar, es que estaba pasando anoche mismo. Y el Señor puso su mano de protección sobre mi vida y levantó a una nena a interceder y a una familia a interceder. Por eso yo te digo, cuando nos levantamos con el poder del Espíritu Santo a orar, a tomar nuestro lugar, cosas poderosas. ¿Por qué? Porque somos aliados del Espíritu Santo aquí en la tierra. Levántate, toma tu lugar en intercesión. Cuando caminas bajo la sombra del Omnipotente, queriendo decir, amando su palabra, andando en obediencia a lo que Él pide. Y como dice Jesús, no te compliques con los 10 mandamientos, te lo resumo en uno: ama al Señor, ámalo con todo tu corazón, con toda tu alma, con toda tu mente y con todas tus fuerzas, y al prójimo como a ti mismo. Y dice, ahí se resume la ley. Y cuando andas en esa verdad y trabajando en eso, no perfectos, nadie puede decir, no, yo nunca, pues no, pero andamos en luz, andamos en arrepentimiento, andamos dejando que Él nos corrija, el enemigo no te toca. Amén. Eres intocable, como cantábamos hoy. Lo segundo que dice el Señor, ojo, ese era el más largo, no te asustes. El segundo va del verso 20 al 21. El segundo terreno, que hay que tener cuidado porque nos puede limitar en el avance. Y dice, y el que fue sembrado en pedregales es el que oye la palabra y enseguida la recibe con gozo. ¡Ay, qué belleza de palabra! Pero no tiene raíz en sí, sino que es de poca duración. Y cuando viene la aflicción o la persecución por causa de la palabra, enseguida tropieza. Hace un tiempo escuché la historia de un emperador romano que fue el que llevó, no emperador, perdón, él fue un general del ejército, su nombre es Cayo Mario. Y él, en ese momento Roma no era imperio. Roma se volvió imperio gracias a muchas cosas que evolucionaron, incluyendo su milicia. Pero este general del ejército observaba cómo era el ejército en ese momento. Ellos transportaban en mulas y en carretas toda la provisión de armamentos, más su comida de no sé cuántos, 15 días creo que ellos tenían que llevar por lo menos en ese equipaje. Iban con carretas y él decía que era como ver un gusano lento moviéndose. Y cuando había una tropa, en ese momento los enemigos de Roma eran los germánicos. Cuando llegaba la tropa germánica e incendiaba un pueblo, a la hora que todo ese equipo fuera a llegar, era muy lento, porque las mulas y las carretas hacían el trabajo más lento. Y él venía de una formación campesina. Él no venía de un hijo de un general, él venía de campo. Y él dijo, se acabó. De ahora en adelante no van a viajar más ni con mulas ni con carretas. Diseñaron el traje militar en donde ellos mismos llevaban su armamento, pero además llevaban provisión de 15 días de comida, ellos mismos. ¿Saben cómo se llamaron ellos en protesta a ese arreglo, a ese nuevo cambio de Cayo Mario? Ellos se llamaron las mulas de Cayo Mario. Vea pues, ahora no somos nosotros las mulas. Y empezaron. ¿Pero qué pasó? Que el peso de no sé cuántos kilos, creo que más de, eran como 30 kilos que ellos llevaban encima, el peso de su propio armamento empezó a crear en ellos unos músculos, una capacidad que cuando llegaban a la guerra y se quitaban el peso, eran súper ágiles y también eran muy rápidos y lograban alcanzar a las tropas germánicas. Y así fueron echando afuera a los germánicos y conquistando todo el territorio que fue el Imperio Romano. Entonces llegaron a una conclusión: el cuerpo humano está diseñado para que cuando tú le pones peso, no es que se te dañan las rodillas por el peso, más bien tus huesos se hacen más fuertes, tus músculos responden para este peso. Hay otras razones que vienen la atrofia de los huesos y de los músculos, pero el soportar peso te hace más bien más fuerte. Y el apóstol Pablo en el segundo libro de Corintios te está diciendo que en el capítulo 4, verso 17 dice: porque esta leve tribulación momentánea produce en nosotros cada vez un más excelente, eterno peso de gloria. ¿Qué te está diciendo el apóstol con todo eso? La tribulación te hace un favor cuando la sabes llevar bien. Cuando entiendes que esto es momentáneo, cuando entiendes que a Dios, los que aman a Dios, todas las cosas les ayudan a bien, cuando no guardas rencor en tu corazón, cuando vives de una manera enfocada con el cielo y no con ofensas, no distraída con ofensas, eso empieza a generar en tu vida, wow, una capacidad de entonces, si soportas la aflicción, el peso de gloria es proporcional al peso de la aflicción. Dios no te va a dar algo que no puedas soportar. Por eso es necesario la prueba, el entrenamiento. A veces queremos cosas que sucedan ya, pero si Dios no los da ya, lo vamos a destruir, porque no tenemos el suficiente soporte en nuestra vida para aguantar lo pesado del ministerio o de la gloria de Dios que quiere hacer. Por eso, alégrense, dice el apóstol, alégrate cuando estés en tribulaciones, porque dice: si así es la tribulación, ya vendrá la gloria del Señor sobre mi vida. Amén. Ya vendrá la gloria del Señor. Entonces, dice Jesús, las cosas materiales, dijo Jesús, si no podemos ser fieles con lo que vemos, con los recursos, con las amistades, con lo que tenemos, él pregunta: ¿cómo se les entregará lo espiritual? Y a veces anhelamos tanto lo espiritual cuando nuestra vida es un desorden. Y aquí el Señor dice: echen raíces profundas, porque la aflicción, cuando viene el sol, si no están profundas las raíces, nos queman, nos marchitamos, nos secamos. Pero yo sé que si yo me sentara a tomar un café con cada una de ustedes, ustedes me contarían su proceso de fe y por qué están hoy aquí. Es porque han soportado, porque han puesto sus ojos en Dios y porque les ha hecho fuerte. Hermana, siga haciéndolo, porque mayor es la gloria de Dios cuando perseveramos. Amén. Así que no dejemos que las aflicciones nos paren. Y luego dice el verso 22: y el que fue sembrado en espinos, este es el que oye la palabra, pero las preocupaciones de este mundo. Otra versión me gusta cuando dice: cuando hay otros pensamientos que ocupan nuestra vida y el engaño de las riquezas ahogan la palabra y queda sin fruto. Y tenemos que tener cuidado, porque quizá hemos aguantado mucho, hemos soportado pruebas, nos hemos mantenido firmes en la fe, hemos soportado la aflicción o la burla de por qué te convertiste, etcétera. Lo has manejado bien, Pero el Señor es celoso con tu corazón y con tu mente. Y ahí es donde necesitamos la luz del Espíritu Santo. ¿Qué persigo? Y hace poquito estuve en una, me dieron el honor de ir a la Cámara de Comercio de Empresarios de Houston. Es secular. Y me invitaron porque la presidente es pastora. Perdón, la presidente de esa cámara es cristiana, no es pastora. Entonces ella dice, ¿cómo puedo? Pues voy a invitar a una persona en el mundo hispano. Y me invitó. Y yo, Señor, ¿cómo hablo a personas en un ambiente? Ellos vienen a hacer negocios, dame la sabiduría. ¿Para qué? ¿Para qué? ¿Qué voy a hacer con esto? Y tengo que ser muy honesta conmigo misma.

0: insatisfechas. Es para tratar de sanar heridas que a veces han estado allí y necesitamos. Por ejemplo, le decía a los empresarios, ¿por qué quieres cambiar de carro? ¿Por qué cambias de vecindario? ¿Por qué? Y muchas veces es por mostrarle a los demás, mostrarle a los demás que fui exitoso, pero el matrimonio un desastre. Entonces es importante entender por qué, porque a todos nos van a tentar, a todos nos, el enemigo siempre está tratando de meter cosas que compitan en nuestro corazón con el Señor, y el Señor te dice: yo soy un Dios celoso de tu corazón. No permitas que afanes de este mundo, que perseguir cosas que son tan temporales nos pierda en el camino, nos ahoguen y nos hagan sin fruto. ¿Qué quiere decir? Hemos visto tantas personas que empiezan con un buen plan, pero en el camino ya tú ves que el fruto, ¿cuál fue? El dinero. ¿Cuál fue el fruto? Cambiar de posición social. Pero ¿dónde está el fruto de una vida que comparte a otros, que mantiene su hogar en orden, que mantiene a Dios en todas las relaciones, o que de pronto cedes a tus convicciones? Y hay que tener cuidado con eso, que esas cosas no detengan tu avance en el Señor. Y por eso yo pensé: Señor, necesito la luz de tu Espíritu Santo para que alumbre en qué áreas yo estoy dejándome seducir, porque todas somos tentadas y seducidas al ego, al yo, pero necesitamos rendir nuestro corazón siempre y preguntar: ¿para qué? ¿Por qué lo hago? ¿Y a quién estoy persiguiendo o imitando? En este mundo donde ponemos nuestros ojos en tantas personas que ahora todas las vidas son visibles, son vitrinas. Hasta a veces cuando hago posteos, yo me pregunto: ¿por qué lo hago? Y necesito responder bien, porque muchas veces puede ser algo de mi ego. Fui a tal lugar y me invitaron a tal lugar. Y tengo que decir: Señor, hasta eso tengo que rendirlo, porque no quiero morder esa trampa. Yo quiero someterme. Y somos humanos vulnerables que necesitamos vivir en dependencia del Señor. ¿Por qué hacemos lo que hacemos? Es una buena pregunta que debemos dejar que el Espíritu Santo nos analice. Y cuando lo hagas con buenos motivos, hazlo con todo. No te disculpes del favor de Dios. Cuando Dios tiene favor de Dios sobre ti, te hace avanzar, te abre puertas. A veces tú crees que te estás quedando porque estás tomando decisiones. Señor, pero todo el mundo lo está haciendo. Sí, pero tú no, tú eres mi hija. Sí, no, como la mamá cuando no lo dejas al aire a uno. Todo el mundo es todo el mundo. Usted no hace eso porque usted es de esta casa. ¿Se acuerdan? Usted no va. Entonces, a veces tú dices: ay, Señor, me estás deteniendo, me estás teniendo. Pero es mejor que estés sostenido en la mano de Dios, porque Él dice que tu vida, tú eres como una flecha, y tú sientes que estás quedado, que tu vida no avanza. Deja que el Padre suelte esa flecha, porque va a llegar más rápido, más adelante que los demás, al propósito de Dios. Mantente firme en el nombre de Jesús.
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2: Abra su Biblia en el libro de Hebreos, capítulo 11. Y dice: es pues la fe la certeza de lo que se espera, la convicción de lo que no se ve. Porque por ella alcanzaron buen testimonio los antiguos. Por la fe entendemos haber sido constituido el universo por la palabra de Dios, de modo que lo que se ve fue hecho de lo que no se veía. Por la fe Abel ofreció a Dios más excelente sacrificio que Caín, por lo cual alcanzó testimonio.

0: testimonio de que era justo, dando Dios testimonio de sus ofrendas, y muerto aún habla por ellas. Por la fe, Enoc fue traspuesto para no ver la muerte, y no fue hallado porque le traspuso Dios. Y antes que fuese traspuesto, tuvo testimonio de haber agradado a Dios. Pero sin fe es imposible agradar a Dios, porque es necesario que el que se acerca a Dios crea que le hay y que es galardonador de los que le buscan. Diga conmigo: Señor Jesús, habla a mi vida, ministra a mi corazón, que hoy tu palabra me sea revelada, para que yo la entienda, la guarde, la declare y la practique. Te lo pido, Dios, en el nombre de Jesús. Amén y amén. Caminando en la fe, en la enseñanza de hoy. Cuando usted abre la Biblia, el primer versículo habla de fe. En el principio creó Dios los cielos y la tierra. Todo esto es fe. La fe empieza cuando entendemos nosotros que este universo no vino como fruto del azar, no fue el resultado de una explosión cósmica, que el hombre no tuvo como tatarabuelo a un mico, que detrás de toda la creación hay una mente inteligente, sabia, detallista, cuidada, que pensó tanto en lo macro como en lo micro y que se dedicó con esmero a darle forma a aquello que prácticamente era un caos. Por eso dice: creó Dios los cielos y la tierra. Y luego dice: la tierra estaba desordenada y vacía, y la palabra de Dios entró en acción. Dijo Dios: sea la luz, y fue la luz. Lo primero que Dios hizo en toda la creación fue dar luz. No sé si a ustedes les ha tocado algún momento tratar de trabajar algo en la oscuridad y se dan cuenta que si no tiene una luz sería imposible. Cuando el cuarto está oscuro, necesitan buscar algo, tienen que hacerlo a tiendas y muchas veces no lo encuentran. Uno de los juicios de Dios en las plagas de Egipto fueron 3 días de tinieblas sobre toda la nación. ¿Esto qué significaba? No habían linternas, no habían cerillas para hacer fuego. Todo era tinieblas por 3 días. Ninguno pudo moverse de su habitación durante 3 días. El mundo era tinieblas, el mundo era caos, pero una mente sabia, el Dios trino, Padre, Hijo y Espíritu Santo, decidieron dar creación a lo inverso. Y lo primero que hicieron fue luz. Al Señor no le gusta trabajar en la oscuridad, por eso dijo: sea la luz. Cuando uno lee historias como las de la historia de Noé, simplemente Dios lo movió a que construyera un arca. Para construir esa arca se necesitaba fe. En aquel entonces no llovía, era una nube que bajaba, regaba la tierra y luego subía. Y Dios le habló a Noé: construye un arca, y le dio todas las medidas, todas las instrucciones, y Noé empezó a construir un arca. Se puede imaginar la mente de las personas en aquel entonces. Y Noé, ¿qué está haciendo? Un arca. ¿Un arca? ¿Un arca? ¿Un arca? ¿Y para qué un arca? No entendían. Pero Noé fue fiel, trabajó en el arca, empezó a enseñarle a la gente cuál es el propósito del arca. El propósito es que ustedes entren. Entrar a un arca, dejar mis actividades, dejar mi vida para meterme a un arca, eso no tiene sentido. Cuando terminó el arca, después de 120 años de trabajar en ella, Noé les predicó y les dijo: por favor, entren al arca, viene un diluvio. La gente dijo: ¿viene qué? Un diluvio. ¿Y qué es eso? Que las nubes que están en los cielos van a caer sobre la tierra, las cataratas de los cielos se van a abrir, el agua va a inundar la tierra, y solamente los que estén en el arca serán salvos. La gente no le halló sentido a ese mensaje. Si es un absurdo, si nunca ha llovido, ¿cómo va a hablar de que va a haber un diluvio? Predicó, pero la gente no creyó. Solamente la familia de Noé creyó y entraron al arca. Esto Noé todo lo hizo por fe. Cuando Noé entra al arca, las puertas del arca quedaron abiertas por una semana. Dios dio una semana de gracia para que la gente entrara al arca. Ni uno solo de ellos entró. Al séptimo día, el mismo Dios cerró el arca. Y cuando algo lo cierra Dios, nadie lo puede abrir. Cuando algo lo abre Dios, nadie lo puede cerrar. Ahora hay una puerta abierta, que es la puerta de la salvación. Nadie la puede cerrar. En aquel entonces, la puerta estuvo abierta por una semana. Cuando se cierra, apenas se cerró, el cielo se oscureció. Los truenos empezaron a manifestarse. Y luego empiezan a caer grandes gotas de agua. La gente se preguntaba: ¿qué es esto? Y viene un aguacero. La gente se acordó: ah, Noé no estaba loco. Lo que él nos dijo era cierto. Corramos al arca a ver si hay alguna oportunidad. Corrieron al arca, pero las puertas estaban cerradas. Y aunque Noé quisiera, él no las podría abrir, porque Dios había cerrado el arca. Y vino el diluvio, 40 días, 40 noches, sin parar. Todos perecieron. Todos. Solo se salvó un hombre con su familia. ¿Por qué? Porque le creyó a Dios. Ahora, la fe no es para todos. Por eso la Biblia está llena de historias. Caín y Abel, una misma familia, las mismas enseñanzas, los mismos principios. Pero en uno nació la fe, en Abel, y en el otro prácticamente tuvo una mente muy lógica. No entendió lo que era la fe. Toda la Biblia está llena de las mismas historias. Abraham con Agar, el hijo de Agar, no tenía la mente de fe. Ismael, el hijo de Sara, tenía la mente de fe. Y por eso hubo esa división. Y estoy hablando de personas que estaban en la misma familia. Esaú, Jacob. Esaú tuvo una mente natural. Jacob tuvo una mente de fe. Y cuando el escritor a los Hebreos nos habla de la fe, la presenta como la sustancia. Y dice que la fe es la sustancia de las cosas que se esperan. La fe solamente tiene una forma para venir al corazón de las personas, y es a través de la palabra de Dios. El evangelista D.L. Moody, de siglos pasados, él decía que antes él oraba para que Dios le diera fe, hasta que entendió que no lo estaba haciendo correctamente. Tenía que abrir su Biblia, leerla, para que la fe viniera a su vida. La fe solamente puede venir a través de la palabra de Dios. Ahora, no es leer por leer, es leer con un corazón sencillo, con un corazón enseñable, con un corazón dispuesto a obedecer. Y cuando uno abre la Biblia, llega un momento en que la Biblia deja de convertirse en letras negras sobre papel blanco y viene y se convierte en una voz. Cuando uno siente ese mensaje es para mí. Ahí es cuando la fe viene, llega al corazón. Yo no tenía nada de fe, pero yo adquirí fe cuando leí la Biblia. Y por eso Dale Moody dice: ahora abro mi Biblia para que la fe venga. Uno atrae la fe en la medida que tiene contacto con la palabra. Y en la misma palabra, en la misma medida que uno va leyendo la Biblia, la fe va viniendo a nuestro corazón. Y por eso nos lleva a conquistar cosas que ni nos imaginábamos. Por eso encontramos que Moisés, cuando estaba frente al Mar Rojo, el ejército de Faraón venía con su odio a arrasar con ellos. Ellos estaban entre la espada y la pared: o morir ahogados en el Mar Rojo o en la espada de Faraón. Pero ahí fue cuando vino la voz de Dios: extiende tu vara para que las aguas del Mar Rojo se dividan. Eso no tiene lógica. Que un hombre se pare que en un palo frente a las aguas le extienda, simplemente las extienda para que las aguas se dividan, eso no tiene sentido. Usted trata de hacer lo mismo y se para con una vara, ¿será que el río se le va a dividir? No. Se requiere la voz de Dios. O sea, lo que le funciona a Moisés no quiere decir que me funcione a mí. Pero a veces usted está ante una tempestad de problemas. Ahí sí necesita la vara. Ahí es cuando el Señor te dice: extiende la vara. ¿Qué vara? La firmeza en la fe para que esos problemas se dividan. Y ahí es cuando usted atraviesa en lo seco y no te toca ningún problema, porque es la fe. ¿Por qué creen que Josué, cuando estaba peleando contra el ejército enemigo, vio que estaba oscureciendo? Él iba ganando la batalla, pero Josué entendió: si oscurece, ha sido perdido todo el esfuerzo. Y le viene la voz de Dios: háblale al sol, háblale a la luna. Y hizo algo que nunca nadie antes había hecho. Le habló a los astros: sol, detente en Gabaón, tu luna en el valle de Ascalón. Y el sol le hizo caso, se detuvo, la luna también, y no oscureció. ¿Cómo quedó el ejército enemigo? ¿Y por qué no oscurece? ¿Y por qué no oscurece? Y el ejército de Gedeón avanzó y arrasó con todos hasta acabarlos, y después de esto se oscureció. ¿Ah? ¿Cómo es la gracia de Dios? Dale un aplauso a Jesús. Ahora, el escritor de los Hebreos nos habla de varios aspectos de la fe, pero voy a enfocar en unos cuatro. Dice: es pues la fe la certeza de lo que se espera, la convicción de lo que no se ve. Ahí habla de que la fe produce una sustancia acá. La esperanza, digamos, que está acá. Voy a necesitar a alguien que me ayude. Este hombre, ¿cómo es su nombre?
1: Calvin Aguirre.
0: Calvin. Ok. Él está orando para que Dios le dé fe. Y lo primero que tiene que recibir es la sustancia. ¿Qué es la sustancia? Es como cuando la mujer quiere quedar embarazada y no puede. Y espera y espera y espera hasta que de un momento a otro tiene la sustancia. ¿Qué es la sustancia? El bebé que ya se está formando dentro de ella. No lo ve, no lo tiene en los brazos, pero ya empieza a sentir que la barriguita le va creciendo. Ya esa es la sustancia. Logró concebir el bebé. Y con la fe sucede algo igual. Este hombre, a través del contacto con la palabra, tiene que llegar a un punto donde la sustancia sea más grande que él. será más grande que él. Sí, ya tiene la sustancia. Ya tiene la sustancia. Entonces, ahí ya siente que dentro de él hay un gigante. Por fuera no se ve tan grande, pero por dentro vean el gigante que tiene. Ya tiene la sustancia. ¡Wow! Pero tiene que llegar acá este hombre, la esperanza. Es el milagro que se requiere para conquistar. La fe está en el presente. La fe es para ahora. La esperanza está en el futuro. ¿Me explico? Algunas personas dicen que tienen fe, pero no tienen fe, tienen esa esperanza. Aunque usan la palabra fe, están hablando de la esperanza. Ellos dicen: yo sé que algún día mis finanzas van a cambiar. Dice: yo tengo fe. Menciona acá la fe que está acá, de que algún día, cuando menciona algún día, está refiriéndose a la esperanza, al más allá, al futuro. Yo sé que algún día mis finanzas van a cambiar. O sea, que todavía no tiene fe, tiene esperanza. Da un pasito adelante, por favor. Gracias. Este hombre dice: yo tengo fe que algún día mis finanzas van a alcanzar. Pero no tiene el lazo que tiene la sustancia. Toma esto en la mano. No tiene ese lazo. Y como no tiene ese lazo, no puede llegar hasta la esperanza. Está muy lejos de él. Espera que el tiempo pase y pase. Si con el paso de los años algún día llega a la esperanza. Y muchas veces la esperanza se encuentra años luz. Y lleva 30 años esperando que su situación cambie. Y si no cambia, entonces luego va a cambiar la expresión. Aunque en esta vida no tengo riquezas, sé que allá en la gloria tengo una mansión. Entonces se conforma con pensar en la eternidad. Pero ¿para qué va a hablar de la mansión en la eternidad si usted la necesita es acá? ¿Entienden? Usted acá es donde necesita un buen techo. Usted acá es donde necesita un buen salario, una buena familia, un buen estado físico, una buena salud, etcétera. Es acá. ¿Para qué va a esperar a morirse y conquistar esto cuando lo puede obtener todo acá? Entonces no podemos confundir la esperanza. Yo sé que algún día mi salud va a cambiar. Eso no es fe, esto es esperanza. Yo sé que algún día mis hijos van a cambiar. Eso no es fe, eso es esperanza. Yo sé que algún día seré un siervo de Dios. Eso no es fe, eso es esperanza. ¿Están entendiendo? Ahora, ¿cómo hacer que la esperanza sea parte del ahora? Cuando Dios le habló a Moisés, se le reveló en medio de la zarza y lo mandó a Faraón. Moisés presentó muchos argumentos. Él no quería ir. Señor, ¿quién soy yo? Dios le daba la respuesta. Y luego le dice: Señor, ¿y si yo les digo a los israelitas que el Señor se me reveló y ellos me preguntan, ¿y cuál es el nombre de Dios? ¿Yo qué les diré? Y el Señor le dijo a Moisés: diles a ellos que mi nombre es Yo Soy. ¿Cómo? Yo soy. Yo soy el que soy. ¿Qué significa el nombre de Dios? Yo soy. Significa: yo soy el Dios de ahora, no del mañana. Dile: yo soy el Dios de ahora, se me reveló. El Dios de ahora se me reveló. No el Dios del mañana. No habló del Dios de la esperanza, del futuro. Es el Dios del ahora. Usted necesita el milagro, no mañana, ahora. Usted necesita la provisión, no mañana, ahora. Usted necesita una familia unida, no mañana, ahora. dijo el Señor: yo soy el que soy. Yo soy el Dios de ahora. Ahora, ¿cómo hacemos nosotros para conectarnos con el Dios de ahora? No hay otra forma sino a través de la fe. Si usted quita el elemento de la fe de la Biblia, no le queda Biblia. No hay Biblia, la Biblia desaparece. Porque toda la Biblia es un código de fe, no un código de ética. Todo lo que enseña la Biblia es para que nosotros tengamos fe y aprendamos a creer que ese Dios que no vemos está con nosotros. Por eso enseña en Hebreos 11:27 que Moisés no tuvo temor a la ira de Faraón, sino que se sostuvo como viendo al invisible. ¿Eso qué es fe? Moisés sabía que Faraón era grande, pero sentía que detrás de él, de Moisés, estaba el gigante de gigantes, alguien más grande que iba a aplastar a Faraón. Y se mantuvo en esa fe y luego vio los resultados. ¿Cuántos dicen aleluya? Ahora, Calvin ya, por medio del estudio con la palabra, llegó a tener la sustancia de la fe. ¿Cuál milagro tú necesitas, Calvin?
1: Bueno, la conversión de mi hijo a Cristo y abrir mi célula y tener mi equipo de 12.
0: Bueno, hablemos de uno de esos milagros. No mencionemos todos al tiempo, porque en la fe conquistamos todo paso a paso. Que a veces uno quiere como que todo presentárselo ante Dios delante de uno, Señor. No, en la fe conquistamos todo paso a paso. ¿Están entendiendo? Nos vamos a enfocar en un solo milagro. ¿Cuál sería el primer milagro?
1: Mi célula y el equipo de 12.
0: Ya me mencionó dos. ¿Cuál sería el primer milagro?
1: Mi célula,
0: ok. Entonces, primero la célula, porque si no hay célula no hay equipo de 12. Si va a pensar en el equipo de 12, es difícil hacer célula. Entonces, primero la célula. Ok, está en lo correcto. Vean esta fe de este hombre. Dice, la conversión de mi hijo. Yo pensé que era más importante el hijo que la célula. Pero bueno, mencionó lo de los 12. Pero ahí combinemos lo de los 12. El hijo y la célula. Ok. Entonces, ahora la célula. ¿Qué se requiere? La sustancia. La sustancia de la fe. En esta sustancia tú tienes que creer que Dios te va a usar. Eso es fe. Que yo voy a abrir mis labios y Dios me va a respaldar. ¿Cuántas veces las personas dicen, uy, yo no hablo, yo no me atrevo a hacerlo porque qué tal que le hagan una pregunta y uno no sepa qué responder? Uy, ahí cómo queda uno. No sé si les ha pasado esa. Pero es donde viene la fe. Yo recuerdo que cuando empecé mi vida cristiana, el mismo Señor me llevó a una iglesia, pero yo ya había nacido de nuevo. Yo ya había leído la Biblia por 9 meses. Ya tenía conocimiento de la Biblia. Entonces, cuando llegué a la iglesia, no era un neófito en la Biblia, ya conocía bastante. Ya había recibido a Jesús en mi corazón y el mismo Señor fue el que me llevó a una iglesia. A los 2 meses, la pastora de esa iglesia me dice, hermano, ¿le gustaría predicar el domingo en la iglesia? Yo nunca había predicado de un púlpito. No sabía cómo era predicar desde un púlpito. Pero no me asusté porque todos los días predicaba en las calles. Todos los días predicaba donde quiera que iba. A todo el mundo le hablaba de Jesucristo. Entonces cuando me dice, ¿puede predicar desde el púlpito? Yo le dije, ok, amén, lo hago. Cuando ese domingo me paré en el púlpito, recuerdo que leí la parábola del hijo pródigo. Ahí ocurrió un milagro. Cuando abro mis labios para dar las primeras palabras, yo quedé como si no fuera yo, como que un gigante estaba dentro de mí, que tenía toda la sabiduría y todo el conocimiento. Ese era el Espíritu Santo. Y empiezo a hablar con una fluidez, con una sabiduría, con una unción, con un poder, con una autoridad, como si llevara más de 30 años de convertido. Yo mismo era como un espectador de lo que estaba pasando. porque sentía que no era yo, era el Espíritu Santo. Los hermanos en la iglesia eran así, como que no salían del asombro. Si yo era nuevo, llevaba 2 meses de convertido, ¿qué hizo la diferencia? El Espíritu Santo. Fe. Cuando alguien me ha enseñado a hacerlo, es lo mismo. Señor, yo creo que voy a decir, no, yo no tengo la sabiduría, tú tienes toda la sabiduría. Espíritu Santo, ven, toma tu lugar en mi vida, usa mi lengua y predica y da de nuevo y fluye. Y por eso fue que en la antigüedad, cuando Pedro hablaba, tenía un de nuevo que los grandes maestros de la vida decían, ¡ah! ¿Y qué es esa sabiduría y ese de nuevo y ese poder con que hablan? Si estos hombres eran iletrados, pero reconocieron que habían estado con Jesús y esto había hecho la diferencia. Entonces, tener ese deseo de predicar y saber que el Espíritu Santo está con nosotros para abrir la célula. Amén. Sí. Aleluya. Ahora, a esto se le suma el orar, el depender de Dios y decirle al Señor: Señor, te ruego que me dé las personas correctas. Quiero trabajar en buena tierra, no en mala tierra. Quiero trabajar en personas que den fruto y se puedan reproducir. Y Dios les va a traer las personas correctas. Entonces ahí es cuando Él se llena de la sustancia de la fe. La sustancia, ¿en qué le va a ayudar? En traer las personas. En traer las personas. Ahí es cuando a esa sustancia Dios le va a añadir algunos ingredientes. Unción para sanidades y milagros. ¿Unción para qué? Sanidades y milagros. Las primeras células que yo trabajé, yo hacía varias células en diferentes lugares. Había hombres de negocios, personas de influencia, y yo llegaba y les compartía del Señor. Y siempre me llegaban casos de personas enfermas. Siempre, siempre, siempre. ¿Y yo qué tenía que hacer? Cuando alguien me decía, esta persona está enferma, yo no decía, ven, aquí tengo la tarjeta de este doctor, visítelo por favor, que le va a atender bien. No, ahí yo que tenía que ejercer la fe de que esa persona se iba a sanar. Y me traían las personas enfermas, oraba por ellas y se sanaba. Y esto atraía más personas. Entonces yo empecé con una célula. Y cuando vieron los milagros, una persona me dice, pastor, ¿y será que usted puede hacer una célula? En mi casa yo vivo en todo lugar, sino que es que voy a llevar una persona muy importante, es un general. Él ya está retirado, pero él está inválido y a ver si él puede asistir a la célula. Y yo, claro, y fui a la célula. Tuvimos que hacerla más temprano porque ese hombre no se podía ni serenar. Lo hicimos a las 4 de la tarde, el lugar estaba lleno de personas. Y yo me di cuenta que el centro de la atención era el general. Cuando él llegó, todo el mundo era pendiente del general. Y yo me acerqué al general, lo saludé. Un hombre paisa, cara dura, firme. Y lo saludo y le digo, general, mucho gusto, Dios te bendiga. El general era de apellido de Ríos. Y le dije, general, ¿usted cree que Dios lo va a sanar? Y me dice, no. ¿Usted cómo quedaría ante una situación de esas? Y le dije, sabe, general, no importa que usted no lo crea, toda esta gente que está acá sí lo cree y por eso lo trajeron, y yo voy a orar para que Dios lo sane. Y oré y le dije, le leí unos textos de la palabra que habla de sanidad, y luego le dije, ahora voy a orar por usted. Puse mis manos sobre él. Y luego que terminé la oración, le dije, ahora, general, haga lo que no podía hacer antes. Y me dijo, pues caminar. Y le dije, pues general, levántese en el nombre de Jesús. Se apoya ahí en los brazos de la silla y empezó a levantarse. Y se levantó. Cuando yo le miré las piernas, parecían dos gelatinas. Que da la impresión que se iba a desplomar. Y le dije, ahora, general, dé un paso. Y él dio un paso. Y le toma firmeza. Y le dije, dé el otro paso. Y toma firmeza. Dé el otro paso y toma firmeza. Y no le dije que diera el otro porque se podía caer. Caminó varios pasos. Llegó hasta la mitad de la sala. Había una abuelita como de unos 85, 86 años, del cabello blanco. Y la viejita empezó a llorar. El general me preguntó algo y yo le di la respuesta y estaba tomando nota ahí. De pronto, el esfero que tenía se le cayó al suelo. Yo no me moví. Esperé a ver qué hacía el general. Y el mismo general se agachó, tomó el esfero y se levantó. Cuando eso ocurrió, la abuelita rompió en llanto y me mira y me dice: doble milagro. Y yo le dije: ¿por qué doble milagro? Y me dice: el milagro del general y el milagro mío. Y yo le dije: ¿cuál es su milagro? Y me dice: a mí me operaron de la glándula lagrimal, yo no podía llorar y estoy llorando. Y esto fue cuando yo estoy empezando a hacer mis células. Ahí me dicen: por favor, ¿puede abrir una célula en el barrio de La Calleja? Y yo: claro. Y fui allá a hacer la célula. La señora se veía que era bien firme. Va y me llama a una joven y me dice: esta joven la traje a trabajar conmigo, pero cuando llegó a trabajar conmigo aquí en la casa, empezó con una tosecita seca y yo me preocupé y la llevé al hospital San Carlos, no sé si ese existe, que era para tuberculosis, y le encontraron que está con tuberculosis. Por favor, ora por ella. Eran casos así de simples que me traían. Y yo, claro, impongo mis manos sobre ella, oro, y la joven queda completamente curada. Note que para una célula es muy sencillo suplir la necesidad de la gente a través de la fe, y la gente va a acudir. Amén. Amén. Ahora, este hombre ya tiene la sustancia, pero aquí está la esperanza. La esperanza tiene los 6 discípulos que él necesita en su célula. Y este hombre, como ya activó la sustancia le amarra un nudito al cuello a la esperanza. No es para ahorcarlo, sino para que la esperanza sea dirigente y no se lastime. Entonces, aquí ya está la sustancia. Y la sustancia empieza a traer suavemente a la esperanza. La trae, la trae, la trae, la trae, la trae. Y cuando llega acá, rápido 6 personas que vengan. Y la esperanza les trajo ya las 6 personas. Note cómo a través de la sustancia de la fe se acortaron los tiempos, y la esperanza, que podía tomar un año, la trajo en un solo momento, y él ya puede tener su primera célula. Entonces, por favor, me lo disipula. Un aplauso a Jesús. Entonces, lo que dice el apóstol es: la fe es la certeza de lo que se espera, la convicción de lo que no se ve. No se ve con los ojos físicos, pero uno los está viendo con los ojos espirituales. Entonces, este ejercicio tan sencillo, yo lo he encontrado que es como la mejor forma para entender lo que es la sustancia de la fe. Y la tenemos que aplicar en todas las áreas para que podamos acortar nosotros los tiempos. Pero dice el verso 2: porque por ella alcanzaron buen testimonio los antiguos. Y menciona la gente de antes. Dice: alcanzaron buen testimonio los antiguos. ¿Qué era lo que les mencionaba de Enoch, de Josué, de Moisés, de Gedeón, de otros más, que el testimonio de ellos los llevó a convertirse en prácticamente en héroes de la fe? Pero el verso 3 dice: por la fe entendemos haber sido constituido el universo por la palabra de Dios, de modo que lo que se ve fue hecho de lo que no se veía. Algo que hace la fe es que abre nuestro entendimiento. Diga: entendemos. Entendemos. Entendemos. Uno de los primeros pasos de la fe, que es prácticamente el primero que se menciona acá, es: entendemos que el universo no fue producto de una explosión cósmica, sino que fue producto de la creación por medio de la palabra de Dios. Y hay como un espíritu incisivo contra Dios y contra su palabra para hacer creerle a las personas que no hay inteligencia en la creación del universo. Ustedes simplemente tomen una flor. Esa flor no pudo crearse sola, producir ese aroma sola. Tiene que estar una mente que planeó cuidadosamente todo el desarrollo de la flor hasta el aroma. Cuando ustedes van al mar, miran la manera como el mismo mar se limpia y toda la suciedad la manda a la orilla. ¿Quién le enseñó al mar a hacer todo ese proceso de limpieza? ¿Por qué esas olas que en medio del océano estremecen no se salen de los límites? Si salieran de los límites, causarían estragos. Hemos tenido ejemplos sencillos de los tsunamis. Un tsunami es una ola gigante que se sale de sus límites. Pero un día el que creó el mar le dio una orden y dijo: ahí las orillas, las playas serán tus límites y no podrás traspasar esos límites. Detrás de todo hay una mente sabia. Por eso dice: entendemos. Entendemos que detrás de todo el universo hay una mente sabia. Ahora, si hay una mente sabia, ¿no creen que sería bueno conocer de dónde proviene esa mente? Esa mente proviene de Dios. ¿No sería bueno relacionarnos con Él? Sí, podemos relacionarnos. Ahora, ¿cómo hace uno para poderse conocer con ese Dios creador de todo el universo? Solamente hay una forma, solamente hay un camino. Jesús lo dijo: nadie puede venir al Padre sino por mí. Cuando nosotros nos conectamos con Jesús, estamos conectándonos con la mente de ese Dios sabio, inteligente, poderoso, creador de todo el universo, y lo estamos conociendo a Él. Cuando los apóstoles le dijeron: Señor, muéstranos el camino y nos basta, el Señor les dice: tanto tiempo que llevo caminando con vosotros y no me habéis conocido. Yo soy el camino, la verdad y la vida, y nadie puede venir al Padre sino por mí. También dijo: el Padre y yo uno somos. Jesús es la expresión perfecta de Dios. Pablo dijo: en Él habita corporalmente la plenitud de la deidad. Todo lo que nosotros querramos saber de ese Dios sabio e inteligente habita en una sola persona, y su nombre es Jesús de Nazaret. No hay otro como Él. Solamente Él es la plenitud de la sabiduría divina. Cuando nosotros nos relacionamos con Él, estamos conociendo al mismo Padre. Cuando uno lee el Antiguo Testamento, uno encuentra al Dios justo. La justicia de Dios es estremecedora, porque Dios no le pasaba por alto los pecados a ninguno. El que cometía faltas, la orden era apedrearlo. Había un niño que estaba leyendo las historias del Antiguo Testamento, hijo de un pastor, Y cuando leía el juicio de Dios sobre algunos, le dice al papá: papito, ¿y esto sucedía cuando Dios no era cristiano? Cuando Jesús vino, Él prácticamente detuvo el juicio de Dios y extendió la misericordia. Y por eso nosotros hemos podido conocer un Dios misericordioso, pero solo a través de Jesús. Cuando tenemos a Jesús, sabemos que es la expresión de la bondad y de la misericordia divina. Dale un aplauso a Jesús. Por eso debemos pedirle al Señor: Señor, abre mi mente para yo entender. Cuando uno entiende la creación, también va a entender su procedencia. El apóstol San Pedro, en su primera epístola, él dijo algo en el capítulo 2, en el verso 9: mas vosotros sois linaje escogido, real sacerdocio, nación santa, pueblo adquirido por Dios para que anunciéis las virtudes de aquel que os llamó de las tinieblas a su luz admirable. El apóstol dice: vosotros sois linaje escogido. ¿No te crees que todos los hebreos dice? Por la fe entendemos. Entendemos que el universo fue creado por Dios, por la palabra de Dios. Pero acá dice que somos linaje escogido. Así como trajimos la imagen de Adán, ahora traemos la imagen de Jesús. Esa fe que tú tienes en Jesús cambia tu naturaleza. No sé si me lo alcanza a entender. Trajimos, así como trajimos la imagen del terrenal, ahora traemos la imagen del celestial, dijo el apóstol Pablo. Así como un tiempo fuimos débiles y vivimos en los deseos de la carne, ahora en este tiempo somos fuertes y vivimos en el poder del Espíritu. Y el hecho de tener a Jesús en nuestro corazón, esto produce un cambio en nuestro ADN. Ahora nuestro ADN no es un ADN como el de Adán, contaminado, corrupto, pecaminoso. Ahora es el ADN como el de Jesús. Jesús, su naturaleza es real. Cuando Pilatos le preguntó: ¿eres tú rey? Él dijo: yo para eso he nacido, para ser rey. Por eso él es el linaje real. Y nosotros, por ser de Jesús y tenemos la misma sangre de Él, producto de la que Él derramó en la cruz del Calvario, esto nos da el derecho de ser linaje real o linaje escogido. Tú eres linaje escogido de Dios. Lo tienes que creer. Somos linaje escogido. Entienda, eres linaje escogido. Eres hijo del Rey de Reyes y Señor de Señores. Eres linaje escogido. Dios te escogió, Dios te escogió, te sacó para que tengas una mentalidad como de príncipe. Amén. ¿Lo puede entender? ¿Lo puede entender? Nuestra cuarta hija Sara, el nombre Sara significa princesa. Y siempre le hemos dicho: Sarita, tú eres una princesa, tú eres una princesa. Nos encontrábamos en el Reino Unido. Ella tenía 5 años, estábamos con toda la familia. Nos fuimos a visitar varios castillos y Sara nos detiene y nos dice: ¿y dónde está mi castillo? Y lo estaba hablando en serio. ¿Y dónde está mi castillo? Y yo: ¿por qué? Porque yo también soy una princesa. Yo soy Sara. Ella entendió que con el nombre Sara se le marcó su naturaleza y sintió que era una princesa. Yo le dije: tú tienes un castillo mejor que todos. Lógico, te toma un tiempito en llegar a ellos, pero vas a llegar. Yo sé dónde está ubicado, allá arribita. Amén. tú eres un príncipe con Dios. Dios le dijo a Jacob, tu nombre no será Jacob, será un príncipe con Dios, será Israel. Por la fe entendemos que somos real sacerdocio. Pablo está hablando a los creyentes, linaje escogido, pero también real sacerdocio. Eres un sacerdote, un verdadero sacerdote. Tienes la unción de pastor. Tienes la unción de pastor. Un verdadero pastor, un real pastor. Tienes esa unción. Un verdadero pastor que va a amar las ovejas, que va a luchar por ellas, que va a orar por ellas, que va a ministrar en ellas y que los va a llevar a la dimensión de la fe. Dale un aplauso a Jesús. Entendemos que eres nación santa. Nación santa. Diga nación santa. Diga nación santa. Dígalo más fuerte, nación santa. A veces nuestro medio se contaminó con un lenguaje de vulgaridad que se volvió algo tan normal. La manera como un compañero trata al otro, lo trata de homosexual, oye, no es que lo trata de todo. Ustedes saben, entienden mejor que yo. Y yo, ay Dios mío, pero ¿por qué mi nación habla así? Pero el Señor me hizo ver, no es tu nación. Recuerda, el pueblo de Dios es otra nación. Es una nación santa, donde no hay vulgaridad, donde no hay palabras negativas, donde no hay cosas incorrectas. Los cristianos hacemos otra nación, hacemos la diferencia. Y por eso cuando uno se encuentra con cristianos de cualquier nación, hay esa conexión, porque hablamos el mismo lenguaje, el lenguaje de la fe. ¿Cuántos dan un aplauso a Jesús por esto? Entendemos que somos pueblo adquirido por Dios. ¿Adquirido por qué? Porque el Señor pagó un precio para rescatarnos. Somos pueblo, el pueblo de Él. Cuando Él pagó el precio, nos salvó y nos rescató y nos sacó en medio de esas dificultades en que vivíamos. Se acabó de publicar un libro del testimonio del hijo de Hamás. Imagínense, el más grande terrorista, el que ha tenido en jaque a las potencias mundiales, y el hijito se convierte. ¿Cómo se convirtió? Alguien en la calle le regaló un folleto y lo invitó a una reunión cristiana. Y él aprendió del papá de no ser cerrados, sino abiertos, conocer. Y en esa reunión entendió el Evangelio, se conoció a Jesús, se convirtió, le entregó su corazón. Cambió completamente. Cuando el papá supo que su hijito se había convertido, lo desheredó y dijo, no será más mi hijo. Pero no le importó, porque ahora él es parte del pueblo escogido de Dios. Jesús murió también por él. Y fuimos un pueblo adquirido por Dios, ¿para qué? Dice, para que anunciéis las virtudes de aquel que os llamó de las tinieblas a su luz admirable. Tú fuiste salvo para que le compartas a otro quien te salvó. No te avergüences de Jesús, testifícale a otros de Jesucristo. Dígale que está a su lado, debes testificar de Jesucristo a otros. Y por eso el escritor de los Hebreos dice, por la fe entendemos. El escritor de los Hebreos, capítulo 11. Entonces el escritor a los Hebreos está diciendo, es pues la fe la certeza de lo que se espera, la convicción de lo que no se ve, porque por ella alcanzaron buen testimonio los antiguos. Y por la fe entendemos, repita, entendemos que el universo fue hecho por medio de la palabra de Dios. Debemos decirle a Dios: Dios, abre nuestro entendimiento. Ora y dile: Señor, abre mi entendimiento. Abre mi entendimiento. Abre mi entendimiento. Abre mi entendimiento.
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3: Amar a personas difíciles es la primera parte, y esta va a ser la segunda parte. Bueno, yo le llamé resbala, pero esta predicación se va a llamar, y quiero que digas esa frase conmigo: ¿cómo amar a personas difíciles? ¿Cuántos conocen personas difíciles? La hermana ya gritó, muy bien. ¿Cuántos son personas difíciles? Yo me puse a pensar en mí mismo, porque no crean que uno trae esta palabra para dar rejo, no. Toda la semana yo he estado por mi culpa. Y yo me puse a pensar el otro día: si yo me casara conmigo mismo, yo me divorcio de mí mismo al mes. Porque yo no me aguanto a mí mismo. Y no sé cuántos les pasa lo mismo, que a veces pensamos que el resto de la gente es la difícil. Y a veces nos pasa como el que tenía un pedazo de queso aquí debajo de la nariz y olía mal por todo que iba. Esto huele mal y esto huele mal y esto huele a feo y esto huele mal. Y lo que tenía era un queso debajo de su nariz. Así muchas veces nos comportamos nosotros. Por eso la palabra de hoy en esta línea de las relaciones es cómo amar a gente difícil. Y lo he basado en una historia que empecé hace 8 días del rey David y el rey Saúl. ¿Quién fue el difícil aquí en el contexto de las dos personas y su relación? ¿David o Saúl? Claro que Saúl era difícil. ¿Por qué Saúl fue difícil? Primero por su carácter. Era un hombre desobediente, era un hombre altivo, era un hombre celoso. Pero aparte de eso, estaba siendo atormentado por el diablo. O sea, venía con un bonus. Y David tuvo que lidiar con la vida de Saúl por más de 13 años. Tremendo. Y hubo un momento en que David se encontró perseguido por Saúl, y Saúl iba con 3,000 hombres. Y dice la escritura, y ahorita lo vamos a leer, solo quiero ponerte el contexto, que David le perdonó la vida a Saúl estando los dos solos. Y quiero leerte la escritura ahí donde lo tienes, primer libro de Samuel capítulo 24 del 1 al 13, y dice: cuando Saúl volvió de perseguir a los filisteos, le dieron aviso diciendo: he aquí, David está en el desierto de Engadi. Y tomando Saúl 3,000 hombres escogidos de todo Israel, fue en busca de David y sus hombres por las cumbres de los peñascos y de las cabras monteses. O sea, mira dónde estaba viviendo David. David estaba viviendo en cuevas, peñascos, con las cabras monteses. Y cuando llegó a un redil de ovejas en el camino, donde había una, ¿qué? Cueva. Entró Saúl en ella para descubrir sus pies, es decir, hacer sus necesidades. Y David y sus hombres estaban sentados en los rincones de la cueva. Entonces los hombres de David le dijeron, ¿qué le dijeron? He aquí el día en que te dijo Jehová: he aquí que entrego a tu enemigo en tu mano, y harás con él como te pareciere. Se levantó David y calladamente cortó la orilla del manto de Saúl. Después de esto se turbó el corazón de David porque había cortado la orilla del manto de Saúl. Y dijo a sus hombres, ¿qué dijo? Jehová me guarde de hacer tal cosa contra mi señor, el ungido de Jehová, que yo extienda mi mano contra él, porque él es el ungido de Jehová. Así reprimió David a sus hombres.

Señor al rey. Y cuando Saúl miró hacia atrás, David inclinó su rostro a tierra e hizo reverencia. Y David dijo a Saúl: ¿por qué oyes las palabras de los que te dicen: mira que David procura tu mal? He aquí, han visto tus ojos cómo Jehová te ha puesto hoy en mi mano en la cueva, y me dijeron que te matase, pero te perdoné, Saúl, porque dije: no extenderé mi mano contra mi Señor, porque es el ungido de Jehová. Y mira, Padre mío, mira la orilla de tu manto. Tengo en mi mano la orilla de tu manto, pues yo no corté la orilla de tu manto y no te maté. Conoce pues y ve que no hay mal ni traición en mi mano, ni he pecado contra ti. Sin embargo, tú andas a casa de mi vida para quitármela. Juzgue Jehová entre tú y yo, y véngueme de ti, Jehová, pero mi mano no será contra ti. Como dice el proverbio de los antiguos: de los impíos saldrá la impiedad, así que mi mano no será contra ti. Un aplauso al Señor por esta historia. Quiero decirte, Dios siempre nos va a poner en situaciones difíciles. No es el diablo muchas veces, la mayoría de veces es Dios mismo poniéndonos en situaciones difíciles, incómodas, para que se revele lo que está en nuestro corazón. A veces me ha pasado a mí, y estoy seguro que te ha pasado a ti, que nos hemos encontrado momentos donde nuestro corazón es probado, ya sea en un momento incómodo, ya sea en una ofensa, ya sea con alguien, ya sea en una necesidad. Hace el Señor, lo permite para que nuestro corazón se revele. Eso le pasó a David y a Saúl, dos personas en una cueva, dos personas en una misma situación, dos personas en un momento incómodo, para que se les revelara lo que hay en el corazón. Dios permitirá situaciones tanto para el necio como para el sabio. Aquí vamos a ver un episodio poderoso en el cual el corazón de cada quien se va a revelar. Cuando lees este capítulo, te animo a que lo leas en tu casa. Encontrarás que los primeros versículos desnudan el corazón de David, y luego en los últimos versículos se desnuda el corazón de Saúl, que es diferente. Mira el contexto de David. ¿Cómo se encontraba David? ¿Cuál era la realidad de David? Venía huyendo, venía viviendo en cuevas y peñascos, venía con un grupo de 600 hombres afligidos, endeudados, estaba sin dinero, sin comida, tenía que andar de lugar en lugar pidiendo pan, como por ejemplo al sacerdote Nob, que le pidió pan. Más adelante, en el siguiente capítulo 25, pasa por la casa de un necio, de su esposa llamada Abigail, pidiéndole pan, y no le dan pan, y él quiere matar a ese hombre. Pero el Señor en su misericordia usa a Abigail para proveerle pan a David. O sea, en otras palabras, David no tenía alimento, estaba en la mala. ¿Cuántos han estado en la mala? Parece que aquí todos son ángeles. La diferencia de Saúl venía con un gran ejército, era el rey, tenía los recursos que él quería, tenía hombres escogidos, tenía influencia. Lo digo de esta manera: Saúl tenía hombres escogidos, David tenía hombres recogidos. Y dice el primer libro de Samuel 24:3, dice: y cuando llegó a un redil de ovejas, el camino donde había una cueva, entró Saúl para descubrir sus pies. Para descubrir sus pies. Esa palabra es un eufemismo. Eufemismo es algo que se dice de una manera coloquial, para no decirlo de una manera burda. En otras palabras, cuando alguien se descubría los pies en ese tiempo, era que iba a ser del 2. No del baño solamente, iba a ser del 2. Lo único que se le olvidó a Saúl es que no es el único lugar donde uno va solo, es ese. Bueno, las mujeres siempre van acompañadas hasta en el baño, los hombres no. Nosotros, el único lugar donde está, o alguien de una manera diferente lo hace, por lo menos yo no. El único lugar donde usted está solo es cuando va al baño. Ustedes no van al baño aquí. Yo sabía que estaba predicando ángeles. Estaba indefenso, descubierto, estaba literalmente desprotegido Saúl. Solo que se le olvidó que habían 600 hombres viéndolo en el baño. Y dice la palabra que David estaba rodeado con su gente, y su gente ahí mismo le habló y le dijo: ¡hey! ¡Este es el momento! Usted conoce gente que habla así, ¿no? Este es el momento que Dios te prometió. Ahí está el enemigo en tus manos. Mátalo, haz con él lo que quieras.
David era un asesino. Mírame acá, David era un

0: un asesino.
1: David no solo mataba a los hombres, les quitaba el prepucio. O sea, uno ya tiene que ser asesino de asesinos para no solo matar a alguien, sino cortarle el prepucio. Le llevó 200 prepucios al suegro. Yo no quiero ese regalo. Y David le perdonó la vida a Saúl. Porque para Saúl, David era su enemigo, pero para David, Saúl era su rey. Y eso me habla mucho, porque hay personas que ven a los demás como sus enemigos, pero los que tienen su corazón alineado con el Señor los ven como una oportunidad para crecer. Y hoy quiero darte los minutos que me quedan. ¿Cuántos están despiertos? Hoy quiero darte los minutos que me quedan, cuatro lecciones de cómo nosotros podemos amar a los difíciles. En primer lugar, escriba, fariseo, escriba. No respondas en base a las circunstancias, responde en base a las escrituras. Esto es hermoso. Dilo conmigo. No respondas en base a las circunstancias, responde en base a las escrituras. Mira lo que dice el versículo 4. Entonces los hombres de David, a ver, yo pregunto, ¿de quién eran los hombres? O sea, ¿con quién estaban esos hombres? ¿Con quién? Eran sus hombres de confianza. Le dijeron, oh, ¿qué le dijeron? Mate a ese desgraciado. No, le dijeron, he aquí, mire la pantalla, el día que te dijo, wow. O sea, metieron a Dios. Mira la palabra. Y aquí entregó, he aquí el día que dijo Jehová, he aquí, entrego a tu enemigo en tu mano y haz con él como te pareciere. Qué tremendo esto. Pero mira la reacción de David. David tenía las circunstancias perfectas para matar a Saúl. ¿Cuántas veces nosotros nos dejamos llevar por las circunstancias y perdemos los valores de la palabra de Dios en nuestras vidas? ¿Por qué te divorciaste? Porque no me la aguantaba más. ¿Por qué te divorciaste? Porque tuviste una oportunidad con otra persona. Pero como no eres alguien que vive la palabra, las circunstancias determinan tus decisiones. Mira las circunstancias tan interesantes en la vida de David. Porque vinieron y le dijeron, mira, esta es una promesa de Dios. ¿Tú no conoces personas que usan el nombre de Dios para maltratar a otros? Y hacen oraciones contrarias. Oraciones como estas, Padre, trata con ella. Y suena tan espiritual, pero lo que están diciendo es, pisotéala, Señor, destrózala, que la muerda un perro, que la estrelle un carro, una troca de 18 wheeler, Señor, trata con ella. Me impresiona la respuesta de David. La respuesta de David es impresionante. Porque David no vio como una oportunidad para vengarse de Saúl. La palabra de Dios estaba en el corazón de David. Y él no permitió que las circunstancias lo manipularan. Y mírame bien, ni siquiera sus hombres de confianza, porque muchas veces hasta la misma familia es la que el enemigo usa para provocar nuestra ira con las personas difíciles. Aquí tengo dos herramientas. Una que representa a Saúl. ¿Qué es esto? ¿Cómo? Lanza. Está pesada esta lanza. ¿Y esto qué es? Un callado. Aquí hago un paréntesis. Hermana, cuando tenga un conflicto con su esposo, usted dígale el Salmo 23. Usted le dice, tu vara y tú callado. ¿Saúl? ¿Esto representa a quién? ¿A quién? a los difíciles. ¿Este representa a quién? A David. Mira, mírame aquí. ¿Tú no crees que David sabía usar una lanza? ¿Tú no crees que David sabía usar la lanza? ¿Sí o no? Claro que la sabía usar. Él podía fácilmente destruir la vida de Saúl. Y cuando le dijeron, aquí está la lanza, tómala, ya la tienes, usa el poder que tienes, usa la boca que tienes, porque no estoy hablando de una lanza física. Destrúyelo, destrózalo, mátalo. Dios está contigo. Y esto es lo que me sacude. David hubiera podido matar a Saúl. Es más, mírame. David hubiera podido matar a Saúl con argumentos delante de Dios. Pero ¿qué hizo David? Teniendo la lanza, prefirió el callado. Porque el corazón de David era conforme al corazón de Dios. Y esto es lo que el Espíritu Santo me habló. David Escarpeta, ¿cuántas veces tú has preferido sacar la lanza? Y en cosas como estas. Hace tiempo atrás estábamos con mi familia y mis hijos le estaban hablando a la mamá: mami, es que tú estás esto y tú esto y tú esto. Y me provocaron. Y yo no saqué el callado. Yo saqué la lanza. Y me uní al combo de los lanzadores. Mi esposa se levantó de la mesa y dijo: después hablamos. Y el Espíritu Santo me habló. Y me dijo: David, tienes que cubrir a tu esposa delante de tus hijos. Me fui detrás de ella y le dije: venga, ahora sí la lanza entre los dos. No, mentiras. Guardé la lanza y le dije: amor, perdóname. Me dejé llevar por el momento y olvidé sacar esto. Y luego me fui con mis hijos y les dije: hijos, perdónenme. Lo que acaban de ver no es un ejemplo de un buen padre y de un buen esposo. Ustedes cuídense de no deshonrar a sus esposas delante de sus hijos. Por eso la prédica que les estoy dando hoy no es una prédica desde la perfección como muchos pastores predican. Es una prédica de un corazón que ha sido tratado y que está siendo tratado por el Señor. Pero estoy escuchando la voz de Dios. Estoy aprendiendo a usar menos la lanza y más el callado. Alguien dice: David, ¿de qué lanza te refieres? Haga así. Porque muchos de nosotros tenemos, algunos de ustedes no tienen una lanza, lo que tienen es un tanque de guerra. ¿Cuántas veces en conversaciones con personas? Es que mira, quiero que entiendas el momento. Mira, entienda el momento. David está rodeado de gente de confianza. Son 600. Ahí está Saúl, de espaldas. David, mátalo. ¿Cuántos se han encontrado en ambientes? Diga esa palabra, ambientes. Haga así, ambientes. Donde todo el mundo está hablando mal de alguien. En una sala de una casa, comiendo pavo en Thanksgiving. En un almuerzo. Y todos: oye, ¿y este qué tal? Y tú ves que los cristianos evangélicos, salva cuatro, mata cinco. ¿Y qué empiezan a hacer? Y muchos de nosotros llegamos con el bastón, pero nos dejamos incitar y terminamos tirando el callado, tomando la lanza y empezamos a ser parte de los que destruyen. Tan calladitos. Si alguien, mírame acá, mírame acá. Si alguien te habla mal de otras personas, ten la seguridad que hablará mal de ti con otras personas. Me hubieran quedado en la casa mejor viendo la Rosa de Guadalupe. Pablo dijo: no erréis. Wow, este versículo es tremendo. Las malas conversaciones corrompen las buenas costumbres. Hay amistades que empezaron bien y terminaron mal por las malas, porque empezaron en el espíritu. Ay, qué lindo, ay, eres una bendición, mándame tu promesa bíblica, ay, gloria a Dios, aleluya. Y de repente empezaron a entrar en confianza, en confianza, en confianza, en confianza. Y terminaron sacando la lanza, la lanza, la lanza. Y terminaron atravesándose. Porque mírame aquí, cuando tú sacas la lanza para atravesar un tercero que no está en el cuarto, tarde que temprano tú mismo sacarás la lanza para atravesársela a tu prójimo que lo tienes al frente. No respondas conforme a las circunstancias. Sé una persona de principios bíblicos. Es más, déjame decirte algo. Siempre la lanza la vamos a tener con nosotros. No la vamos a poder soltar, porque esa lanza representa la naturaleza vieja, pecaminosa. ¿O no? El que me diga aquí: no, pastor, yo no tengo ese problema, háblame, yo siempre ando hablando en lenguas. Mentiroso. Todos tenemos una lanza y un callado. Mañana al trabajo, cuando vaya, voy a tener el, dígalo. Yo decido si seré David o seré Saúl. ¿Qué es lo que me hace un hombre y una mujer que usa el callado de Dios? Y ahorita digo lo que me refiero, ahorita voy a decirles lo que me refiero con el callado. Es que viva la palabra. Es que sea una persona no como las del mundo, sino recuerda que yo soy hijo de Dios, tengo al Espíritu Santo en mi corazón. Por eso Romanos 12:17 dice: nunca devuelvan a nadie mal por mal. Compórtense de tal manera que todo el mundo vea que ustedes son personas honradas. Hagan todo lo posible por vivir en paz con todos. Queridos amigos, nunca tomen venganza. Dejen que se encargue la justa ira de Dios. Pues dice la Escritura: yo tomaré venganza, yo les pagaré por lo que se merecen. Tú no, no me ayudes. Un aplauso al Señor. Dos, actúa con sabiduría y prudencia. Me tomé más tiempo en la primera porque era más importante. Sabiduría y prudencia. Dice que se levantó David, ¿qué? ¿Cómo? ¿Cómo, cómo, cómo, cómo, cómo? Mira, mira. David tenía la lanza, mátalo, destrúyalo. David dijo: no, no, voy a usar él. Tirín, tirín. Hizo así. Tirín, tirín. Pues claro, estaba haciendo el cuerpo. Tirín, tirín. Saúl no se dio cuenta. Me encanta que David fue un hombre que siempre fue sabio. Dice el primer libro de Samuel 16:18, cuando Saúl estaba atormentado por un espíritu inmundo, alguien de su equipo le dijo: conozco un muchacho que sabe tocar, es poderoso, mira, mira, y valiente, un hombre de guerra, prudente en sus hablar, habla, hombre bien parecido, y el Señor está con él. En primer libro de Samuel 18:30, hablando de la sabiduría de David, dice: y salían los capitanes de los filisteos a campaña, y sucedía que cada vez que David, que salían, David se comportaba con más que todos los siervos de Saúl, por lo cual su nombre era muy estimado. Mira, la palabra prudente, sabio en hebreo, aquí es la palabra bin, que significa, esto me voló la cabeza, saber separar. Haz así conmigo: saber separar lo bueno de lo malo. Tener comprensión, conocimiento, cordura, equilibrio, discernimiento, darse cuenta, ser inteligente, saber observar, prestar atención. Pero me llamó esta interpretación: respetar. Pero esta me bendijo mucho más: sentir, pero someter al sentimiento. ¡Wow! Sentir. ¿Están aquí? ¿Están aquí?
0: O sea, que no es de que no me duele, soy de palo. No, nos duele. Y a veces duele como un berraco, hermano. Duele mucho. Pero el que es sabio, el que es sabio, guarda la lanza. Sabio. Diga conmigo, sabio. David era ungido, era hombre de guerra, pero era sabio. Mire la combinación, era poderoso, era hombre de guerra, pero era sabio. La prudencia y la sabiduría dan buena dirección al poder, pero la necedad destruye al que tiene el poder. El poder es capacidad, la prudencia es carácter. Jesucristo dice en Mateo 7:24: cualquiera pues que me oye estas palabras y las practica, le compararé con una persona prudente. La sabiduría y la prudencia, escúchame, no es solo saber, es hacer. Para el mundo el sabio es el que sabe, para Dios el sabio es el que obedece. ¿Cuántos sabios hay aquí? Levante la mano los sabios. Padre celestial. Número 3, ten temor a Dios. Primer libro de Samuel 24:6. Y dijo a sus hombres, mira esto tan impresionante. ¿Qué le dijo? A ver, léalo fuerte, léalo fuerte. ¿Jehová qué? De hacer tal cosa contra mi Señor. ¿Cuál fue la primera persona que mencionó David? Y después, Saúl. Esto me habla de una verdad tremenda. David le tenía más temor a Dios que a sus enemigos. Por eso David no perdía sus estribos. Mírame, tú que dices, David, esta persona es difícil, no la puedo manejar, es insoportable, me está haciendo la vida imposible. Te voy a dar una herramienta poderosa que aprendo en David. El temor a Dios le guardó el corazón a David. Porque David tenía más miedo del Dios que estaba con él al necio que le estaba haciendo la vida difícil. Mírame acá, el problema de nosotros es que hacemos del necio un Dios. Dejas de comer por esa persona, dejas de orar por esa persona, ya no vienes a la iglesia, ya no sirves por el problema que tienes con esa persona. Permíteme decirte que tal vez estás perdiendo temor a Dios, le tienes más miedo a Él que al Señor Jesucristo. Diga conmigo, temor a Dios. Más fuerte, temor a Dios. Dice, guárdeme Jehová que ponga mi mano, que haga eso contra mi Señor el ungido de Jehová. Wow. El que tiene temor a Dios, esto me impresionó, guarda su corazón. ¿Sabes? Guarda su integridad, perdón. No sé si te has dado cuenta que en las últimas predicaciones he puesto literal lo que el Señor me ha hablado a mí. Te lo voy a poner lo que el Señor me habló. Por eso la primera parte puse David, es mi nombre. Esto es lo que el Señor me habló a mí, pero te lo quiero compartir. Y el Señor me dijo, David, no pierdas tu integridad por los necios. Si actúan como necios, eso está fuera de tus manos. Pero tú mantén tu integridad y tu temor. Lo que el necio haga es cosa de él, pero lo que tú y yo hagamos como hijos de Dios es nuestra responsabilidad. No permitas que escuche, espere, no aplauda, no aplauda que se me va la unción. No permitas que la lanza de un Saúl provoque tu lanza. Tú guarda la lanza y mantén tu integridad. Que cuando te acuestes en tu cama estés tranquilo porque perdonaste y bendijiste y le dejaste eso al Señor. Y te aseguro, mira, si no, pregúntale a Abigail, esposa de Nabal, un viejo necio maldiciente, la trataba como lo peor, y usted quejándose por su marido. ¿Y sabe qué hizo ella? Ella no sacó la lanza. Ella lo hubiera podido decir a David, vaya, mate ese desgraciado que ya no me lo aguanto, yo lo mato. Es más, lo matamos entre los dos. No, ella dijo, no lo toques. ¿Y sabes qué pasó? El siguiente día Dios mismo lo mató, le dio un infarto a Nabal. No le estoy diciendo,
1: Padre, ayúdame a interpretar esto de una manera correcta.
0: Ahora no es de que tú hagas lo bien esperando a que al otro día no se levante de la cama.
1: Padre, Señor, tú me diste la palabra a través del pastor David. Este viejo todavía sigue vivo. No, escúcheme.
0: Escúcheme, a lo que me refiero es que mientras tú y yo mantengamos una vida de integridad, el Señor lo hará, tú no.
1: Y cuarto, humildad. Entonces, primero, ¿qué dije yo? Se les olvidó. No respondas con base a las circunstancias, responde con base a las escrituras. Número dos, vive con sabiduría y prudencia. Número tres, teme a Dios. Número cuatro, sé humilde. Ahí dice dos, humilde. My bad. Número cuatro, humilde. Primera de Samuel 24:8. Esto me impresiona. También David se levantó después y saliendo de la cueva dio voces detrás de Saúl diciendo, ¿qué? ¿Qué le dijo? ¿Qué le dijo? ¿Qué le dijo? Mira la pantalla, ¿qué le dijo? ¡Infeliz! ¡Desgraciado! No, ¿qué le dijo? Mi señor el rey. Y cuando Saúl miró hacia atrás, ¿qué hizo? ¿Y le hizo qué?
0: No, espere, no, David ya se da garra, no. O sea, está bien que sea buena gente, pero arrodillársele. El man lo intentó matar varias veces, le intentó clavar la lanza dos veces mientras David dirigía la adoración. Lo intentó matar dos veces con su ejército y viene y lo tiene ahí y no es que solo no lo mata, sino que se le arrodilla. Para alguien es ridículo, para David no, porque David tenía un corazón humilde. La injusticia de otros, el trato no correcto de otros, no solo es para trabajar en nuestro corazón, esto me pateó, sino para descubrir el orgullo que hay en ellos. Y aquí voy en esto, mírame bien. El problema que estás teniendo con esa persona es porque Dios está tratando con tu orgullo y con mi orgullo. Ahí ya, 1-0, ganó el Señor. Dame otra explicación. David nos enseña, y si puede pasar el piano, ah, ya estás ahí, ok. David nos enseña que frente a su enemigo, él tuvo un corazón, diga conmigo, humilde. Fuerte, dilo. Más fuerte. Humilde. Mira, David no tuvo el proceso de Saúl. Saúl lo ungieron como rey, de una vez lo subieron. David fue probado, procesado. Por eso si está haciendo, dale gloria a Dios. Dale gracias al Señor, porque entre más procesado, más humilde, y entre más humilde y menos prepotente, la gloria de Dios va a brillar en tu vida y no serás tú mismo, será la gloria de Dios la que brillará en ti a través de ti. Ponte de pie en esta hora. ¿A cuántos el Señor les habló? Número uno, no responde con base a las circunstancias, responde con base a las escrituras. Número dos, actúa con sabiduría y prudencia. Número tres, teme a Dios. Número cuatro, sé humilde. Mírame bien, la lanza, levanta la mano derecha. Tú no tienes una lanza, pero como si la tuvieras aquí yo la tengo, levántala. La lanza clava. ¿Qué hace la lanza? Levanta la izquierda como si tuvieras el cayado. El cayado afirma. ¿Qué hace el cayado? Tu vara y tu cayado, dice el Salmo 23, me infundirán
1: el callado es el instrumento de un pastor que toma la oveja, la realinea, la corrige y la afirma con amor. La lanza atraviesa. Haga así, levante la derecha y haga así. Haga como si usted tuviera la lanza. Algunos están tocando la panza, no la panza, la lanza. Uno, dos, tres, atraviesa. Diga, la lanza atraviesa. El callado corrige. ¿El callado qué? Corrige, porque David corrigió a Saúl. Le dijo, ¿por qué andas escuchando voces que no son? Y aquí viene el temor a Dios. Mira mi corazón. Dios sabe que estoy siendo limpio de manos y de corazón contigo. Porque el que tiene temor de Dios y el que anda con el callado tiene el atrevimiento de decir que Jehová se encargue. Porque sabe que está haciendo lo correcto. ¿Cuántos dicen amén? La lanza, saque la lanza, saque la lanza. A ver, haga cara de Saúl. Algunos no tienen que forzarse mucho. La lanza hiere. Haga así, hiere. Así, hiere. El callado direcciona. La lanza acusa. Uy, hermano, Padre Señor, mírame aquí. Cuando acusas, te pareces a Satanás, porque el nombre de Satanás, es más. Cuando yo me pongo a acusar, yo me llamo David Escarpeta alias el Diablo. ¿Sabe? No, ríase, pero escúcheme. Yasmín, diablo significa acusador. Y cuando tú estás acusando, manifestando ahí, el diablo está haciendo. El diablo dice, ¿para qué lo ataco? Él mismo me da, él mismo, él quiere acompañarme. Porque la lanza, ¿qué? Haga así. Por favor, el índice, ¿no? Haga así. Pero haga cara, tranquilo, haga cara de Saúl, a ver. Yo he caído en eso. ¿Cuántos han caído en eso? Yo levanto las cuatro patas, las levanto. ¿La lanza qué? El callado pastorea. ¿El callado qué? Por eso me encanta el Salmo 23. El Señor es mi pastor. ¿Quién está escribiendo esto? ¿El de la lanza o el del callado? Nada me faltará. Alguien dice, David, no puedo. Hebreos 12:2 dice, puestos los ojos en Jesús, el autor y el consumador de nuestra fe, quien por el gozo que fue puesto delante de él, no sacó su lanza, tuvo en poco el menosprecio y sufrió la cruz, nuestro pastor. El pastor de pastores, mírame, el pastor que pastoreó a David está aquí para pastorearnos a nosotros. Y se llama Jesucristo. Vamos, dale un aplauso a él.
2: En tiempo de elecciones, yo siempre les he dicho a ustedes, cuando vayan a votar, en ese momento oigan la voz del Espíritu Santo y voten por la persona que el Espíritu Santo les está diciendo. Pero parece que algunos no oyeron la voz del Señor. O no coincidió la voz del Espíritu Santo con lo que la Biblia dice. Hace unos miércoles hablé acerca de lo importante que es alinear ese sentir o ese pensamiento que yo creo que es la voz de Dios con lo que está escrito en la Biblia. Por eso hoy vamos a ver qué es lo que Dios quiere de nuestros gobernantes. Pues cuando la nación de Israel le pidió a Dios un rey para ser como las otras naciones, en 1 Samuel 8:7, Dios le dijo a Samuel, haz todo lo que te digan, porque me están rechazando a mí y no a ti. Es que ya no quieren que yo siga siendo su rey. Hasta ese momento Dios había gobernado la nación por medio de hombres y mujeres como Moisés, Josué, Otoniel, Débora, Gedeón y Samuel. Pero ellos ya querían ser como las otras naciones. Por eso el Señor le dijo a Samuel que les advirtiera lo que sucedería. Y quiero que veamos esto, porque a veces nos quejamos de nuestros gobernantes, pero el Señor dijo que eso pasaría. En primer lugar, Él dijo que ustedes serán sus esclavos. 1 Samuel 8:11. Esta es la manera en que un rey gobernará sobre ustedes. Reclutará en su ejército a sus hijos. Ahora sí, algunos llegarán a ser generales y capitanes del ejército, pero otros serán obligados a arar y a cosechar sus cultivos. Pero además de eso, el rey tomará a sus hijas y las obligará a cocinar, a hornear, a trapear, a hacer perfumes. Las volverá niñas del servicio. ¿Y todo por qué? Porque eso fue lo que ellos pidieron. Pero en segundo lugar, les advirtió acerca del robo y la corrupción. Dice 1 Samuel 8:14 y 16: les quitará a ustedes lo mejor de sus campos, viñedos y huertos de olivos, y se los dará a sus oficiales. Ahí está la corrupción que vemos. Dios nos lo advirtió. Y les quitará a sus esclavos y les exigirá lo mejor de sus ganados y burros para su propio uso. Pero además de esto, en tercer lugar, impuestos. 1 Samuel 8:15 dice: tomará una décima parte de sus granos y de sus cosechas de uvas y la repartirá entre sus oficiales y miembros de la corte. Se enriquecerán ellos. Esto fue lo que pasó en Cuba. Todos los que están en el gobierno son ricos. ¿Y el pueblo qué? Pero el Señor lo advirtió. Y les exigirá a ustedes una décima parte de sus rebaños. Pues en Daniel capítulo 2, versículo 21, dice que Dios quita reyes y pone otros reyes. Y este es un versículo que muchos usan fuera de contexto para decirnos que el que gobierna es el que Dios puso ahí. Pero no es así. Hay que leer la totalidad de la Biblia. El que gobierna es la persona que nosotros como pueblo elegimos. Por eso es tan importante elegir bien. Pero no solo eso, tú tienes que votar. Ahorita que estuve en Australia, estuve hablando con un colombiano y me dijo: tengo que viajar 1500 kilómetros para votar en las elecciones de Colombia, porque solo hay dos ciudades allá en donde se pueden votar. Y me dijo que él lo iba a hacer. ¡Wow! Por eso te pregunto, ¿cuánto vale tu voto? Porque de nada sirve que oremos por Colombia si no vamos a votar. No podemos dejar que los corruptos, perversos, gobiernen a Colombia. Pues Dios ya sabía de antemano que en algún momento su pueblo le pediría rey. Por eso claramente les dijo cómo debería ser esa persona. Y esto se aplica a nosotros hoy. Porque aunque ninguno de los candidatos cumple al 100% con lo que Dios exige, debemos elegir al que tenga mayor puntaje, aunque pase raspado. Pero tenemos que elegir bien. Dios les dijo Deuteronomio 17:14, estás por entrar en la tierra que el Señor tu Dios te da. Cuando tomes posesión de ella y te establezcas allí, tal vez se te ocurra pensar, deberíamos tener un rey, en el caso nuestro un presidente, para que nos gobierne, tal como tienen las naciones que nos rodean. Pues, si tal cosa sucediera, asegúrate de designar como rey o como presidente al hombre o a la mujer que el Señor tu Dios elija. Nos toca a nosotros. Entonces, ¿cuál es ese perfil? Según lo que dice la Biblia, en primer lugar, y esto es un no negociable, debe tener temor de Dios. Si no cree en Dios, táchelo. Ya se puede tachar como 20. Táchelo. No puede gobernar a nuestra nación. Lo primero que el rey Salomón le pidió a Dios cuando empezó a gobernar a su pueblo fue sabiduría para gobernar. Dice: dame, Señor, un corazón comprensivo para que yo pueda gobernar bien a tu pueblo. Esto está en 1 Reyes 3, del 9 al 10. Y sepa la diferencia entre el bien y el mal. Y luego dice: al Señor le agradó que Salomón pidiera sabiduría. Pero luego el mismo Salomón, quien escribió la mayoría de los proverbios, dijo lo siguiente en Proverbios 1:7: el principio de la sabiduría, el fundamento de la sabiduría es que el temor al Señor. Eso quiere decir que una persona que no tenga temor de Dios no tiene sabiduría. Y por eso el fundamento principal de una persona que va a gobernar a nuestra nación debe ser temor de Dios. A mí me encantó la sinceridad del doctor Miguel Uribe cuando vino aquí. Cuando vienen los candidatos, yo hablo con ellos, pero no les doy el púlpito. Yo los bendigo, pero no más que eso. Sin embargo, pues, hablo con ellos y él me dijo lo siguiente: yo no vine aquí a fingir que soy cristiano. Yo vine por votos. Ah, eso me encantó. Y luego dijo: yo soy católico, pero no soy tan devoto como mi esposa. Sin embargo, le gustó tanto la iglesia que la semana después llevó a su esposa al Nogal para que ella lo experimentara. Pues yo le leí lo que Dios dice con respecto al rey, o en el caso de él, al que gobierna. Está en Deuteronomio 17:18. Dice: cuando se siente en el trono a reinar, deberá producir una copia de este conjunto de instrucciones de la Biblia, de la ley de Dios. Y tendrá esta copia siempre consigo y la leerá todos los días de su vida, porque de esa manera aprenderá a temer al Señor su Dios. El temor a Dios se aprende. ¿Cómo? Leyendo la Biblia. Si tú no lees la Biblia, con razón no tienes temor de Dios. Luego sigue diciendo: la lectura diaria impedirá que se vuelva orgulloso y actúe como si fuera superior al resto de sus compatriotas. Yo soy el presidente, aquí el que manda soy yo. No, Señor, lea la Biblia. y también impedirá que se aparte de los mandatos en lo más mínimo. Y después de leerle esto, le di una Biblia que yo amaba mucho, chiquitica, angosta, pero como ya no podía leer, se la regalé. Pero no fue por eso, y le dije, yo quiero que siempre la lleve con usted. Y mucho tiempo después, como año y medio después, me lo encontré un día y a la distancia me saludó, me gritó y alzó su morral y dijo: aquí está. Como diciendo: aquí está la Biblia que usted me regaló. Sí, no venía a la iglesia, pero había algo de temor a Dios. Otra persona que también podría en algún momento llegar a gobernar a Colombia leyó toda la Biblia, de Génesis hasta Apocalipsis. Y lo sé porque cuando llegó al último capítulo me llamó a mí y a otro pastor para que estuviésemos juntos en ese momento tan importante. Pero de nada sirve que tengamos esa Biblia en nuestro morral, o de nada sirve que lo leamos si no vamos a hacer lo que la Biblia dice. Yo no quiero que Colombia sea gobernada por personas sin temor a Dios. Yo no quiero un ateo, yo no quiero un humanista, yo no quiero un agnóstico y mucho menos un rezandero que acuda a los brujos y chamanes para que maldigan a Colombia. Yo no quiero eso. Porque en Deuteronomio 18:10 dice: no permitas que el pueblo practique la adivinación, ni la hechicería, ni que haga interpretación de agüeros, ni se mezcle en brujerías, ni haga conjuros. Tampoco permitas que alguien se preste a actuar como medium o vidente o chamán, ni que invoque el espíritu de los muertos, porque dice Dios: cualquiera que practique estas cosas es detestable, y cualquiera que lo apruebe es detestable. Pero en segundo lugar, tiene que ser una persona que defienda la familia tradicional, porque quiéranlo o no, la familia sigue siendo el núcleo de nuestra sociedad. Sin familias no hay sociedad. Y según la Biblia, una familia está conformada por el papá, la mamá y los hijos. Por eso yo creo que los que quieren gobernar deberían cumplir los mismos requisitos que Dios me exige a mí como pastor y a muchos de ustedes como líderes. Dice en 1 Timoteo 3, del 4 al 5, debe dirigir bien a su propia familia y que sus hijos lo respeten y obedezcan. Pues si es un hombre que no puede dirigir a los de su propia casa, en el caso mío, ¿cómo podrá cuidar la iglesia? Pero el caso del presidente, ¿cómo podrá cuidar a la nación? Que sea un hombre o una mujer de familia. En tercer lugar, que sea una persona, en el caso de Colombia, que deslegalice el aborto, porque en Colombia es permitido asesinar a un bebé hasta los 6 meses. ¡Qué tragedia! ¿Qué es esto? En la antigüedad, los cultos a los dioses falsos, a Satanás, incluían el sacrificio de bebés. Era la forma de adorar a Moloch. Y como hoy, obviamente, eso no es permitido, Satanás logró que se hiciera lo mismo por medio del aborto. Dice Deuteronomio 18:9, cuando entres en la tierra que el Señor tu Dios te da, ten mucho cuidado de no imitar las costumbres detestables de esas naciones. Por ejemplo, jamás sacrifiques a tu hijo o a tu hija como una ofrenda quemada. Y a mí me llama la atención que los mismos que protegen a los animales, que están en contra de los toros y de las cosas con gallinas, y a mí no me gusta nada eso. Yo fui un día a una cosa de toros y lloré todo el tiempo. Yo como churrasco, pero no los mato. Fue muy duro. Pero los mismos que protegen esos animales aprueban o permiten que se mate a los niños. Eso no puede seguir. En cuarto lugar, que no promueva la ideología de género. Dice Génesis 1:27-28, y Dios creó al ser humano a su imagen, lo creó a imagen de Dios, y claramente dice: hombre y mujer los creó. Y luego añade: Dios los bendijo con estas palabras: sean fructíferos. En otras palabras, tengan hijos. Es imposible que un hombre quede embarazado. Es imposible que dos mujeres viviendo juntas queden embarazadas. Hace poco, en una audiencia del Senado de Estados Unidos, un senador le preguntó a una ginecóloga obstetra, es decir, una especialista: ¿puede un hombre quedar embarazado? No pudo responder. Comenzó a decir una cantidad de babosadas. ¿Saben por qué? Porque ella sabe que es imposible. Entonces, si ella hubiera respondido sí, no es ginecóloga obstetra. Pero si ella hubiera dicho lo contrario, si ella hubiera dicho no, no puede quedar embarazado, todo el sistema woke que gobierna muchos de los gobiernos del mundo se le hubiera venido encima. Pues promover la ideología de género en los niños es la agenda oculta de esto nuevo que se llama la ideología woke. ¿Y qué es eso? Pausar temporalmente la pubertad en los niños con lo que se conoce como bloqueadores hormonales. Pero además de eso, que en el deporte, hombres en cuerpos de mujeres compitan contra las mujeres, eso es injusto. Ahí sí pregunto, ¿dónde están los de la liberación femenina? Es injusto para ellas. Número 5, necesitamos que gobierne una persona que cumpla su palabra. Proverbios 26 dice: son muchos los que proclaman su lealtad. En campaña todos prometen todo y dicen: yo soy una persona de palabra. Pero luego pregunta: ¿quién puede hallar a alguien digno de confianza? En la Reina Valera dice: hombre de palabra, ¿quién lo hallará? Una persona que cumpla sus votos. Y todo esto se inicia con el voto matrimonial. Aquel que no es capaz de cumplir con su voto matrimonial no tiene palabra. Por eso necesitamos personas que le hayan sido fiel a su esposa y a su familia. Yo recuerdo que antes esto era lo que todos buscábamos al elegir. Queríamos personas allí arriba con familias estables. Pero hoy estamos siendo gobernados por divorciados, adúlteros y hasta depravados. Eso no puede seguir. Pero además de esto, tenemos que ver si cumplen con todo lo que prometieron mientras estaban en su campaña política. Número 6, que no sea antisemita. Y no me voy a demorar aquí porque ya lo he hablado antes, y esto genera en mucha gente mucho no sé qué, porque detrás de esto está el espíritu del anticristo. Pues la manera más fácil de descubrir si ese candidato es un hombre que cree en Dios es haciéndole esta pregunta: ¿cuál es tu posición con respecto a Israel? Ahora, yo no puedo cambiar lo que Dios ya dice en su palabra. Muchos israelitas han cometido errores, tanto en la Biblia como hoy. Pero eso no cambia lo que Dios le dijo a Abraham: un pacto eterno. Bendeciré a los que te bendigan. Y ahí se refiere a esa nación. Y maldeciré a los que te maldigan. Y la historia muestra que toda nación y todo gobernante que maldijo a Israel, se le devolvió esa maldición. Y todos aquellos que la bendijeron fueron bendecidos. Número 7, dice Proverbios 31:4: no es para los reyes beber mucho vino. ¿Sabían eso? Y luego dice: los gobernantes no deberían ansiar bebidas alcohólicas, pues si beben podrían olvidarse de la ley y no harían justicia a los oprimidos. Las bebidas alcohólicas son para los que se están muriendo, amén, y que se mueran rápido. Y el vino, para los que sufren angustias amargas. No podemos tener como presidente de Colombia y los que nos oyen de nuestras naciones a un borracho, y mucho menos un drogadicto. Y a mí me llama la atención que los mismos que quieren prohibir el petróleo y otras cosas que por el ambiente están legalizando la marihuana. Hoy cuando salgo en mi bicicleta es imposible disfrutar aire fresco, está lleno de marihuaneros. Número 8, que Dios sea incluido en el sistema educativo, porque la Biblia dice en Proverbios 22:6: instruye al niño en el camino correcto y aún en su vejez no lo abandonará. Y los que están en la corriente en contra de la Biblia saben este principio. Por eso el diablo va por nuestros hijos. Cuidado, no los dejes. Que en vez de que nuestros hijos sean adoctrinados con la ideología de género, se les enseñe a tener valores, se les enseñe a prosperar. Y todo eso está en la Biblia. Y por eso yo estudié en un colegio de monjas. A mí me enseñaron Biblia, a mí me enseñaron a tener temor de Dios. Número 9, que haya seguridad. En la Biblia, cuando yo leo Primera, Segunda de Reyes, Primera y Segunda de Crónicas, en donde nos habla de todos los reyes de Israel y de Judá, Yo observo una característica muy interesante y es la siguiente: que siempre que Judá o Israel era gobernada por un hombre que hacía lo bueno a los ojos de Dios, hubo paz. Es impresionante. Dice la Biblia, hubo descanso. ¿Por qué? Porque hubo justicia. Dice Proverbios 17:15, absolver al culpable, sacar de las cárceles a los delincuentes y condenar al inocente, darle palo a los criminales.

Segunda Crónicas 19:7 dice: Dios no admite la injusticia, ni la imparcialidad, ni el soborno. Pero número 10, que esa persona tenga la capacidad para gobernar, para administrar los recursos de la nación, que sea un especialista. Dice Daniel capítulo 6 versículo 3 que Daniel demostró ser más capaz que los otros administradores y altos funcionarios. Y luego dice: debido a la gran destreza administrativa de Daniel, el rey hizo planes para ponerlo frente al gobierno de todo el imperio. ¡Wow! Un hombre con temor de Dios. Con respecto a José, Faraón dijo: ¿acaso, Génesis 41:38, acaso encontraremos a alguien como este hombre, tan claramente lleno del Espíritu de Dios? Así que el faraón dijo a José: como Dios te ha revelado el significado de los sueños a ti, es obvio, es evidente que no hay nadie más sabio e inteligente que tú. Por eso quedarás a cargo de mi palacio y toda mi gente recibirá órdenes de ti. Solo yo estaré encima tuyo. Pues esta es la clase de hombres o mujeres que necesitamos gobernando a nuestra nación. Por eso yo sé que no fui llamado a gobernar. Cuando yo leo la historia de hombres que admiro en la Biblia, como David, yo me identifico con David el adorador, David el músico, pero no como David el rey. ¿Por qué? Porque ese no es mi llamado. Por eso debe quedar claro que no es suficiente con que sean cristianos, ni tampoco que tengan influencia. Yo tengo influencia, yo podría lanzarme. Es que no se trata de tener influencia. Necesitamos gobernando a personas que tienen ese llamado, que desde niños aman a Colombia y quieren hacerla prosperar, que sueñan con una nación próspera, pero también que tengan la capacidad para gobernar y administrar los recursos de la nación. ¿Eso qué significa? Que es una persona que toda la vida se ha preparado para gobernar, que no haya comprado su título en la Fundación San José. ¡No! Que tenga experiencia, que tenga éxito como empresario o funcionario público. Mire lo que dice 1 Corintios 4:2. Ahora bien, alguien que recibe el cargo de administrador debe que ser fiel administrador de aquello que se le ha dado. ¿Eso qué significa? Que haga más con menos. Para eso se estudia economía. Que reduzca el Estado, que cierre embajadas inútiles, que baje los impuestos. Un gobernante que tiene que subir los impuestos es una persona que nos muestra que le quedó grande el puesto. O sea, ¿qué tal yo aquí todo el tiempo pidiendo plata? Si yo fuera un pastor así, eso es señal de no sabe administrar los recursos de la iglesia. Por esa razón, estudien la hoja de vida de los candidatos. No oigan lo que están diciendo las redes sociales. Estudien si sus empresas fracasaron, van a fracasar como gobernantes.

fueron buenos en, como alcaldes o funcionarios públicos, tampoco van a ser buenos gobernando nuestra nación. Por ejemplo, pico y placa. ¿Eso no es motivo de orgullo? O sea, cuando a mí me preguntan en otras naciones acerca del pico y placa, a mí me da pena. ¿Por qué? Porque eso muestra que no hubo planeación hace muchos años, que no hubo alcaldes que continuaron lo que otros planearon. O sea, no hay infraestructura. ¿Cómo es posible que en un mismo andén haya peatones y ciclistas? O sea, ¿qué borracho hizo eso? Por eso que necesitamos gente con la capacidad para gobernar. Porque cuando somos gobernados por personas sabias, y ya vimos que una persona sabia es una persona con temor a Dios, la prosperidad es obvia. Dice Primera de Reyes, capítulo 10, con respecto a Salomón: cuando la reina de Saba se dio cuenta de lo sabio que era Salomón y vio el palacio que él había construido, vio los edificios, quedó atónita, pero también estaba asombrada por detalles como la comida que se servía en las mesas del rey, por la forma en que estaban organizados sus funcionarios, wow, y por la ropa espléndida que usaban. Entonces la reina exclamó: todo lo que oí en mi país acerca de tus logros y de tu sabiduría es cierto. Y añade lo siguiente: qué feliz debe estar, ¿quién? El pueblo, todos, tanto el pobre como el rico. Qué feliz debe estar el pueblo. Y luego dice: qué privilegio también para tus funcionarios gobernar contigo. Finalizo con esto. Y esto que les voy a decir es supremamente importante, porque yo veo y oigo a pastores en el panorama gris que están asustados y me dicen: es que por eso tenemos que hacer política o tenemos que hacer alianzas con los políticos. No estoy de acuerdo. Porque si hacemos eso, estamos poniendo nuestra confianza en el hombre. Y Jeremías 17:5 dice: malditos son los que ponen su confianza en simples seres humanos, los que se apoyan en la fuerza humana y apartan el corazón del Señor. Uno de los buenos reyes que tuvo la nación de Judá fue Asa. Se mantuvo fiel a Dios toda la vida, excepto sus últimos años, porque cometió dos errores. La primera, una alianza con el rey de Aram. Por eso Dios le dijo en 2 Crónicas 16:7: por cuanto pusiste tu confianza en el rey de Aram, en el caso nuestro, hacer alianzas con Trump o con Putin, o con el de China, no sé cómo se llama, BYD o algo así, por hacer alianzas con ellos, en lugar de confiar en el Señor tu Dios, perdiste la oportunidad de destruir al ejército del rey de Aram. Y fue en esta situación en que Dios nos da esta palabra que es uno de mis versículos favoritos, Segunda de Crónicas 16:9: los ojos del Señor recorren toda la tierra para fortalecer
a los que tienen el corazón, ojo, totalmente comprometido con él. Y el rey repitió el mismo error, esta vez con los médicos. Según de Crónicas 16:12 dice que Asa contrajo una enfermedad grave en los pies. Y a pesar de lo grave que era, no buscó la ayuda del Señor, no fue al templo, no oró, no leyó la Biblia, no hizo la oración de sanidad, sino que recurrió exclusivamente a sus médicos. Ahora, no estoy diciendo que no vayamos a los médicos. Tampoco estoy diciendo que no votemos o que no participemos en la política. Lo que estoy diciendo es que nuestra confianza no puede estar en la persona que va a ser elegida. Quizás el que va a ser elegido es el que Dios quería. ¡Wow! ¡Qué bendición! Pero si no, mi confianza está en Dios. Quiero que te pongas en pie y vas a declarar eso: Señor, yo confío en ti. Yo sé que Colombia está en tus manos. Y vas a cantarlo: soberano Dios.

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2: Pregunta que quiero hacerte en el día de hoy. ¿Con qué mentalidad abriste los ojos esta mañana? ¿Con la mentalidad de Faraón o con la mentalidad de la resurrección? Porque la Biblia presenta dos economías radicalmente opuestas. Estos no son teorías de mercado, son sistemas espirituales. Y uno de ellos está gobernando ahora mismo en tu negocio. Lo sepas o no, estés consciente o no. Uno de ellos te despierta con ansiedad a las 3 de la mañana. El otro te deja dormir en paz. Uno te dice que nunca será suficiente. El otro te dice que el desayuno ya está listo en la playa. Hoy quiero mostrarte de dónde vienen esas dos mentalidades, qué es lo que hacen en tu cerebro y qué le hacen a tu negocio y cómo la resurrección que celebramos ayer puede transformar la empresa que tú abres mañana. Eso es bien importante en este momento. La Biblia no comienza con escasez, comienza con exceso. Génesis capítulo 1, el verso 31 en adelante, dice la Biblia. Y vio Dios todo lo que había hecho, y he aquí que era bueno en gran manera. Dios no creó lo suficiente, creó más que suficiente, creó de más. Mira la creación, millones de estrellas que nadie ha contado, océanos que nadie ha podido explorar por completo, especies que seguimos descubriendo. Hay 400,000 millones de estrellas solo en nuestra galaxia y hay 2 billones de galaxias. Trata de sacar el cálculo. Eso no es un Dios de escasez. Eso es un Dios que no sabe crear poco. El diseño original de Dios no es de escasez, es de generosidad desbordante. El universo entero es evidencia de que Dios le sobra, Dios hace de más. Génesis capítulo 1, el verso 28 dice así. Y los bendijo Dios y les dijo, fructificad y multiplicaos, llenad la tierra y sojuzgadla. El primer mandato de Dios a la humanidad no fue sobrevive, no fue cuídate, no fue adminístralo con cuidado porque se puede acabar. Fue fructifica, multiplica y llena. Y luego, por supuesto, ten dominio. Eso es lenguaje de emprendimiento. Dios le entregó al ser humano un planeta abundante y le dijo, desarróllalo. El primer emprendedor no fue Steve Jobs, no fue Jeff Bezos, ni ninguno de los que tú conoces. Fue Adán y su inversionista principal fue Dios. Un gran pensador, el teólogo Walter Brueggemann, lo puedes buscar. Es una persona que sigo mucho y que tiene unos escritos demasiado buenos, especialmente en lo que es el Antiguo Testamento. No estoy de acuerdo con todas las cosas que cree, pero sí realmente a nivel del Antiguo Testamento es un catedrático. Y este teólogo dice que los primeros 46 capítulos de Génesis son una liturgia de abundancia. Dios bendice a Abraham, a Sara y a sus descendientes. La bendición se multiplica. La creación sigue dando frutos. No es que no hayan problemas, no es que no hayan dificultades en el camino, no es que hayan habido algunos momentos de necesidad. Pero todo lo que habla es de la abundancia, cómo Dios provee en medio de la abundancia, cómo Dios soluciona todas estas cosas. Durante 46 capítulos, el hambre que hubo, los problemas que hubo, se solucionaron. Realmente no podemos ver una verdadera ansiedad de aquellas personas. No hay miedo para que todo se acabe. Lo que hay es solo bendición que se desborda de generación en generación. En el libro de Salmos, capítulo 104, el verso 24, Nos dice, ¿cuán innumerables son tus obras, oh Jehová? Hiciste todas ellas con sabiduría la tierra y está llena de todos tus beneficios. Esa es la economía original. No hay déficit en Dios. Dios nunca ha tenido un problema de flujo de caja o de efectivo. Eso es bien importante que tú y yo lo entendamos. Pero algo cambia dramáticamente entre el capítulo 46 al verso 47. Y necesitas entender este momento porque define la mentalidad que domina el mundo de los negocios hasta hoy. Génesis capítulo 41, el verso 29 al 30, dice, «He aquí vienen 7 años de gran abundancia en toda la tierra de Egipto, y tras ellos seguirán 7 años de hambre». Conocemos que Faraón tiene un sueño, y ese sueño lo cambia todo. Y fíjate la ironía. Faraón está sentado sobre la nación más rica del mundo antiguo. Egipto era el granero del planeta. Tenía el Nilo, tenía las cosechas, tenía los recursos, tenía todo. Y sin embargo, escúchame bien, el hombre que más tiene es el hombre que sueña con que no va a tener suficiente. Este teólogo que te mencioné, Walter Brueggemann, dice de una manera muy interesante. El que tenía más fue el que soñó con quedarse sin nada. Te lo vuelvo a repetir. El que tenía más fue el que soñó en quedarse sin nada. ¿Te suena familiar? El emprendedor que tiene buenos números, pero no puede dormir. La empresaria que tuvo su mejor trimestre, pero sigue sintiendo que en cualquier momento se cae todo. El dueño de negocio que gana más que nunca y gasta más que nunca en pastillas para dormir. Eso es el sueño de Faraón. No es un problema de números, es un problema de una mentalidad. Y aquí está la clave. Faraón no resuelve el problema compartiendo. Lo resuelve acumulando y controlando, monopolizando. Y en Génesis capítulo 47, el verso 20 dice, entonces satisfizo José con pan a todo Egipto y la tierra vino a ser de Faraón. Pero al final de Génesis capítulo 47, Faraón es dueño de toda la tierra, de todo el ganado y toda la gente trabaja para él. La abundancia de Dios fue reemplazada por el monopolio de Faraón. La generosidad fue sustituida por el control. La bendición fue reemplazada por la esclavitud. Ese es el nacimiento de lo que el teólogo Brueggemann habla, de lo conoce como el mito de la escasez. No es que no haya suficiente, es que alguien te convenció de que no hay suficiente para que tú le entregues el control. La escasez no es una realidad, es una narrativa y esa narrativa produce esclavos. Y aquí es donde está algo bien interesante, donde la ciencia confirma lo que la Biblia ya nos ha dicho. La neurociencia moderna ha descubierto algo que Moisés ya sabía. La mentalidad de escasez literalmente daña tu cerebro. Cuando una persona vive bajo una percepción constante de escasez, no importa si es real o imaginada, el cerebro activa lo que es la parte de la amígdala, que es el centro del miedo. La amígdala dispara el cortisol y las hormonas del estrés. Y cuando el cortisol se mantiene elevado de manera crónica, pasan 3 cosas devastadoras en un emprendedor. Número 1, se reduce la actividad de la corteza prefrontal, que es donde tomas decisiones estratégicas, donde planificas a largo plazo, donde ejercitas la creatividad. Literalmente el miedo a la escasez te hace más tonto. No es una metáfora, es neurología. El miedo apaga la parte del cerebro que necesitas para innovar. Segundo, se estrecha lo que los psicólogos llaman el ancho de banda cognitivo. Los investigadores Senhil de Harvard y Eldar Shafir de Princeton descubrieron que la mentalidad de escasez consume tanta energía mental que equivale a perder 13 a 14 puntos de coeficiente intelectual. La preocupación constante por lo que no alcanza te roba la capacidad de pensar en lo que podrías crear. La escasez no solo te quita recursos, te quita inteligencia. Tercero, el cerebro bajo estrés crónico está en modo de supervivencia. Solo puede pensar en el corto plazo. No puede soñar, no puede planificar, no puede emprender, solo puede reaccionar. Y un emprendedor que solo reacciona es un emprendedor que nunca lidera. No sé si puedes ver la trampa. Faraón no solo creó una política económica, creó una condición mental, una manera de pensar. Cuando tú vives bajo el mito de la escasez, tu cerebro se reconfigura para confirmar ese mito. Ves amenazas donde hay oportunidades. Ves competencia donde hay colaboración. Ves fin donde hay comienzo. Tu cerebro comienza a fabricar la evidencia de lo que tú ya decidiste creer. Pero mira lo que pasa en el otro lado. Cuando una persona vive desde la gratitud, desde la confianza, desde lo que la Biblia llama fe, el cerebro libera dopamina, serotonina y oxitocina. Estos son neurotransmisores que activan la corteza prefrontal, la zona de la creatividad, la planificación y tomas decisiones sabias. La generosidad, descubrieron los científicos, que estimulan las mismas áreas del cerebro que se activan con la recompensa. Es decir, dar en el cerebro es el mismo circuito que se activa cuando se activa la parte de ganar en tu vida. El apóstol Pablo no tenía un laboratorio, pero ya lo sabía. En Filipenses capítulo 4, el verso 6 al verso 7 dice, por nada estéis afanosos, sino sean conocidas vuestras peticiones delante de Dios en toda oración y ruego, con acción de gracias. Y la paz de Dios, que sobrepasa todo entendimiento, guardará vuestros corazones y vuestros pensamientos. Fíjate cómo dice, guardará vuestros corazones y vuestros pensamientos. Esto es lenguaje neurológico antes de que existiera esta ciencia. Dios diseñó tu cerebro para funcionar en abundancia, no en escasez. La fe no es solo espiritualmente correcta, es neurológicamente superior. Tu cerebro fue diseñado para la confianza, no para el pánico. Faraón operaba desde el miedo y su legado fue esclavitud. Dios opera desde la abundancia y su legado es libertad. ¿Desde qué sistema operativo estás corriendo tu empresa en el día de hoy? Ahora, piensa conmigo por un momento. Esto es el Antiguo Testamento. Pero avancemos entonces al libro de Juan capítulo 21. Esto es después de la resurrección. Cristo ha vencido la muerte. Pero mira lo que hacen sus discípulos. Juan capítulo 21, el verso 3 dice, Simón Pedro les dijo, voy a pescar. Ellos le dijeron, vamos nosotros también contigo. Y fueron y entraron en una barca aquella noche, dice la Biblia, que no pescaron nada. Pedro, el líder, vuelve al viejo negocio y arrastra a 6 más con él. Y fíjate, acaban de presenciar el evento más importante de la historia humana. Acaban de ver cómo nuestro Señor Jesucristo fue resucitado y iba a resucitar. Era la promesa que Dios le había dado a ellos. Es bien interesante porque en vez de esperar esa resurrección, de ver la manifestación en su totalidad y de tener esa fe, su respuesta fue, nos vamos a pescar. Es como si ya hubieras estado en la iglesia llorando en la presencia de Dios y hoy tu primer pensamiento fuera, cuando sales del culto, ¿cómo pago la nómina? ¿Me entendiste? Estuviste en la iglesia sabiendo, conociendo, llenándote de fe, sabiendo lo que vendía. Entonces al otro día lo que estás es, ¿cómo pago la nómina? ¿Cómo pago todas las cosas? Oiga bien, no lo juzgues, ¿verdad? Entendamos esto, porque tú y yo hacemos muchas veces lo mismo. Celebramos la resurrección el domingo y el lunes volvemos a pescar desde el mismo lado de la barca. Volvemos al mismo modelo, al mismo miedo, a la misma estrategia que no ha dado fruto. Pescaron toda la noche y el resultado fue nada, cero. 7 hombres, un lago entero, horas y horas de esfuerzo y nada. La vieja manera ya no funciona después de la resurrección. No puedes operar tu empresa con una mentalidad de Viernes Santo cuando ya estás viviendo el domingo de resurrección. Y aquí necesitas entender algo crucial. Lo que estamos leyendo en el libro de Juan capítulo 21 es el primer milagro registrado de Jesús después de su resurrección. De todos los milagros que pudo haber hecho, sanar a un enfermo, resucitar a otros muertos, calmar una tormenta, no sé, darle de comer a la gente, aunque lo hizo aquí en este milagro, debo aclarar, porque eso fue lo que hizo. Pero verdad, cualquier otro milagro, el primer acto sobrenatural del Cristo resucitado es meterse en el negocio de unos pescadores fracasados y darle la cosecha más grande de todas sus vidas. Es bien interesante porque el primer milagro para comenzar el ministerio de Cristo fue cambiar el agua en vino. Y el último milagro que hace que se registra, aparte de traspasar las paredes y todas estas cosas, es el milagro de esta gran pesca. El primer milagro de la resurrección no fue en un templo, fue en el trabajo, no fue en un altar, fue en una barca, no fue en una reunión religiosa, fue en una jornada laboral. ¿Qué te dice eso? Que al Cristo resucitado le importa tu empresa. Que la resurrección no se queda en la iglesia, se mete en tu oficina, en tu inventario, en tu cuenta de banco, en tu plan de negocios. Juan, capítulo 21, el verso 6 dice, él les dijo, echad la red a la derecha de la barca y hallaréis. Entonces le echaron y ya no la podían sacar de la cantidad de peces. Mismo lago, misma barca, mismos hombres, misma red. Pero una voz nueva, la voz del resucitado, les dice, tira al otro lado. Y el resultado es absurdo. 153 peces grandes. Y Juan registra un detalle que un pescador no lo suele escapar. ¿Verdad? La red, dice la Biblia, no se rompió. En Lucas capítulo 5, al principio del ministerio, hubo un milagro similar. Pero en aquella ocasión, la red, dice la Biblia, que se rompía. Tuvieron que llamar a otro barco de emergencia. Era abundancia, sí, pero la abundancia que no tenía estructura no se podía manejar. Ahora, después de la resurrección, la abundancia es mayor. 153 peces grandes, pero la red aguanta. Porque la abundancia de resurrección viene con capacidad de resurrección. Dios no solo te da más, te da la capacidad para sostener más. Espero que lo entiendas. El libro de Juan, capítulo 21, al verso 9, todavía nos lleva a otro nivel. Al descender a tierra, vieron brasas puestas y un pez encima de ellas y pan. Y aquí está lo que me destroza cada vez que lo leo. Cuando llegan a la orilla, dice la Biblia, que Jesús ya tiene el desayuno preparado. Las brasas ya están encendidas. El pan ya está puesto. El pescado ya se está cocinando. Él no necesitaba los peces de ellos. La provisión ya estaba lista antes de que ellos pescaran. Pero entonces les dice en el versículo 10, traed de los peces que acabáis de pescar. Él incluye el esfuerzo de ellos en su provisión. No les dice, siéntense, yo lo hago todo. Les dice, vengan y traigan lo que sacaron. Vamos a combinarlo con lo que yo preparé. Eso es la economía de la resurrección. Dios ya ha provisto, pero te invita a participar. Tu trabajo no crea la provisión, se une a ella. Yo espero que tú hayas recibido eso. Tu trabajo no crea la provisión. Tu trabajo se une a la provisión. La economía de Faraón dice, no hay suficiente, acumula, controla, no duermas. La economía de la resurrección dice, ya está listo, ven, come y trae lo tuyo, que lo vamos a sumar a lo que ya yo he hecho. Te pregunto, ¿con cuál de esas dos voces te vas a levantar mañana cuando salgas a trabajar nuevamente? En el libro de Hechos, capítulo 4, verso 33, dice, y con gran poder los apóstoles daban testimonio de la resurrección del Señor Jesús, y abundante gracia era sobre todos ellos. Fíjate que Lucas conecta directamente la resurrección con la abundancia. No dice daban testimonio de la resurrección y había buena doctrina. No dicen daban testimonio de la resurrección y todos se sentían contentos. Dice daban testimonio de la resurrección y de la abundante gracia era sobre todos ellos. El versículo siguiente dice que no había ningún necesitado entre ellos. La resurrección no solo cambió su teología, cambió la economía de toda aquella región. No solo cambió lo que creían, cambió cómo compartían, cómo daban, cómo vivían. La resurrección creó la primera comunidad económica de la historia donde nadie pasaba por necesidad. No por legislación, no por obligación, sino porque la gente que cree la resurrección deja de acumular por miedo y comienza a dar con confianza. Cuando tú realmente crees que la tumba está vacía, tu billetera se abre. Ahora tú eres un emprendedor que ayer celebró la resurrección y que gritamos y aplaudimos y adoramos y lloramos. Hermoso. Pero la pregunta que te hago en este momento es, ¿cómo se ve esto en tu negocio mañana? ¿Cómo se ve la resurrección en tu nómina? ¿Cómo se ve esto en tu estrategia? ¿Cómo se ve esto en tus decisiones financieras? Déjame decirte 5 ideas muy prácticas. 5 maneras concretas de operar tu empresa con una mentalidad de resurrección y no con una mentalidad de faraón en el día de hoy. Lo primero que yo quiero que tú veas, primera idea, identifica tu sueño de faraón. Faraón tenía todo y soñaba con la escasez. Era el hombre más rico del mundo y su pesadilla era quedarse sin nada. Ese es el poder destructor de la mentalidad de escasez. No necesitas datos para funcionar, solo necesitas miedo. Tú también tienes un sueño de faraón. Ese pensamiento recurrente que te despierta a las 3 de la mañana, que te dice que no va a alcanzar, que el mercado se va a caer, que el cliente se va a ir, que la competencia te va a destruir, que este mes no cierras. No estoy diciendo que los riesgos no son reales. Todo negocio tiene riesgos. Estoy diciendo que hay una diferencia enorme entre evaluar un riesgo con sabiduría y vivir gobernado por el miedo a la escasez. Uno te hace sabio, el otro te hace esclavo. Recuerda lo que aprendimos de la neurociencia. El miedo crónico apaga tu corteza prefrontal y activa tu amígdala. Es decir, te saca del modo estratega y te pone en modo de supervivencia. Y cuando operas desde el sueño de Faraón, literalmente estás tomando tus decisiones de tu negocio con la peor parte de tu cerebro. Estás digiriendo, ¿verdad?, tu vida, estás digiriendo tus pensamientos bajo los pensamientos negativos y por lo tanto lideras tu empresa desde el pánico, no desde el propósito. Faraón convirtió un sueño en una política de esclavitud. Tu miedo, si no lo identificas, se convierte en la política de tu empresa. Se convierte en cómo tratas a tus empleados, cómo negocias con tus clientes, cómo reaccionas antes de una crisis y delante de una crisis. Proverbios capítulo 23, el verso 7 dice, ¿por cuál es su pensamiento en su corazón? Tal es él. Si piensas escasez, administras escasez, produces escasez. Pero si piensas en resurrección, administras con fe y produces abundancia. Yo quiero que hagas este ejercicio práctico. Esta semana toma un papel y escribe las tres frases que más repites sobre tu negocio que comienzan con no hay suficiente. No hay suficientes clientes, no hay suficiente capital, no hay suficiente tiempo, no hay suficiente talento. Ahora pregúntate honestamente, ¿eso es un dato verificable o es un sueño de Faraón? ¿Lo sacaste de un análisis o lo sacaste de tu ansiedad? Porque la respuesta a esa pregunta determina si vas a operar esta semana como Faraón o como el hijo del resucitado. La idea 2 que yo quiero que tú entiendas es deja de pescar del mismo lado. Pedro pescó toda la noche del lado que siempre había pescado. Era un profesional. Llevaba años en eso. Conocía ese lago mejor que nadie y no sacó nada. A veces la experiencia se convierte en la excusa perfecta para no intentar algo diferente. Entonces una voz desde la orilla le dice, tirad la red al otro lado. Fíjate que Jesús no le dijo que dejara de pescar. No le dijo que vendiera el barco. No le dijo que cambiara de profesión. Le dijo el mismo barco, mismo lago, misma red, pero tira al otro lado. A veces Dios no te está diciendo que dejes el negocio. Te está diciendo que tires la red al otro lado. El otro lado puede significar muchas cosas. Un mercado que no has explorado, un producto que no has desarrollado, una alianza que no has considerado, un modelo de ingreso que no has probado, un tipo de cliente que nunca has buscado, una plataforma digital que has ignorado. No necesitas un barco nuevo, necesitas una instrucción nueva. No necesitas más capital, necesitas más obediencia. Y hay algo que no podemos pasar por alto. La diferencia entre Pedro antes y después no fue técnica, fue obediencia. Un desconocido en la orilla le dio una instrucción que contradecía toda su experiencia y Pedro decidió hacerle caso. A veces tu resurrección empresarial comienza con escuchar un consejo que has estado ignorando. A veces la voz del resucitado te llega a través de un mentor, de un libro, de una conversación incómoda con alguien que ve lo que tú no ves. El orgullo profesional te dice, yo sé lo que hago. La mentalidad de resurrección te dice, lo que no sé hoy en el día de hoy puede traer la solución para mi vida. Oiga bien, necesito una voz nueva. ¿Qué quiero que hagas en estos días con relación a este pensamiento? Identifica un área de tu negocio donde llevas meses o años haciendo lo mismo sin resultados. Ahora esta semana busca tres personas que estén teniendo éxito en esa misma área y descubre qué están haciendo diferente. Invítalas a un café, hazle preguntas, pregúntale cuál es el otro lado de la barca. Muchas veces ahí vas a encontrar la solución. Es información que ya existe, pero que no has buscado porque estás demasiado ocupado pescando del mismo lado de siempre. Humildad no es debilidad, es estrategia de resurrección. La idea número 3. Este detalle para mí es extraordinario en el día de hoy. Construye redes que no se rompan. Es bien importante que entiendas eso. En Lucas capítulo 5, cuando Jesús hizo el primer milagro de peces al inicio del ministerio, las redes se rompían. Tuvieron que llamar a otro barco de emergencia. La bendición les llegó y no estaban preparados para recibirlas. Pero en Juan capítulo 21, después de la resurrección, son 153 grandes peces, dice la Biblia. Y Juan dice claramente que la red no se rompió. Eso no es un detalle simplemente de un pescador. Es un principio de reino. La abundancia de resurrección viene con la infraestructura de resurrección. Antes de la resurrección, la bendición te puede desbordar. Después de la resurrección, la bendición te llena sin destruirte. Pero eso requiere que tú prepares la red. Muchos emprendedores oran por abundancia, pero no están preparados para recibirla. Oran, Dios, mándame más clientes, pero no tienen un sistema para atenderlos. Piden, Señor, que crezca el negocio, pero no tienen un equipo que pueda crecer con ellos. Claman por el milagro de los 153 peces, pero su red está rota, remendada con alambre, y no aguantan ni 30. Si Dios te va a dar una cosecha de 153, tu estructura tiene que poder sostenerla. La fe no es improvisación. La fe es prepararte para lo que le pediste a Dios, como si ya viniera en camino. ¿Qué yo quiero que tú hagas en estos días en relación a este principio? Hazte tres preguntas esta semana con honestidad, ¿verdad? Una honestidad real. Si mañana se duplicaran tus clientes, ¿tu operación podría manejarlo? ¿Tengo los sistemas, la logística, el servicio para sostener el doble? ¿Tengo un equipo que pueda crear conmigo o un equipo que me limita? ¿Las personas que me rodean son red de resurrección o son red de Lucas capítulo 5 que se rompen bajo la presión? Pregúntate, ¿mis finanzas están organizadas para escalar o para sobrevivir? ¿Estoy administrando para el crecimiento o estoy administrando para no morir? Oiga bien, la red que no se rompe no es suerte, es preparación. La fe y la planificación no se contradicen. Pedro tenía fe para tirar la red, pero la fe en realidad era importante porque entonces hizo que la red fuera la correcta. Dios pone los peces, pero tú preparas la red. La idea número 4. Recuerda que el desayuno ya está listo. Esta es quizás la imagen más poderosa de todo el pasaje. Cuando los discípulos llegaron a la playa, estaban agotados después de una noche entera de fracaso. Estaban arrastrando una red absurdamente llena que no entendían cómo había pasado. Y lo primero que ven es esto. Brasas encendidas, un pez asándose y pan. Jesús ya tiene el desayuno preparado. Y piensen esto. Él no les dijo, tráiganme comida porque tengo hambre. Él no les dijo, primero traigan los peces y después veremos si comemos. Les dijo, vengan y coman. La provisión ya estaba lista antes de que ellos pescaran. El fuego estaba encendido antes de que la red se llenara. El pan estaba puesto antes de que llegaran a la orilla. Y luego, después que ya comieron, después de que ya fueron servidos, les pidió, traed de los peces que acabáis de pescar. El orden es crucial y lo cambia todo. Primero la provisión de Dios, luego tu participación. La mentalidad de Faraón dice, si no trabajo 18 horas, me voy a quedar sin nada. Yo soy el que provee, yo soy el que sostiene. Si paro, todo se cae. ¿Verdad? Si no trabajo 18 horas al día, todo se va a caer. La mentalidad de resurrección dice, Dios ya preparó algo para mí. Voy a trabajar desde la provisión, no para la provisión. Eso no es pasividad, es prioridad. Eso no es pereza. Eso es realidad bíblica. No trabajas para que Dios provea. Trabajas porque ya Dios lo hizo. No emprendes desde la desesperación. Emprendes desde la confianza. Y hay una diferencia abismal entre un emprendedor que trabaja para sobrevivir y un emprendedor que trabaja porque ya fue alimentado. Filipenses capítulo 4, el verso 19 dice, mi Dios pues suplirá todo lo que os falte conforme a sus riquezas en gloria en Cristo Jesús. Fíjate en esta hora. Conforme a sus riquezas, no conforme a las tuyas, no conforme al mercado, no conforme a la economía, conforme a sus riquezas en gloria. El presupuesto de Dios no depende del tuyo, así que míralo desde esta perspectiva. ¿Qué deseo que hagas como un ejercicio práctico en estos días? Mañana, antes de abrir tu laptop, antes de revisar los números, antes de contestar el primer correo, antes de mirar las redes, dedica 10 minutos a agradecerle a Dios. Específicamente por 5 cosas que ya te ha dado en tu negocio. No le pidas nada, solo agradece. Nombra cada cosa en voz alta. Empieza tu día a laborar desde la abundancia que ya tienes, no desde la escasez que temes. Cuando empiezas el día agradeciendo, estás activando tu cerebro, la zona de la creatividad y la sabiduría, en vez de la amígdala que te pone en estrés. Estás diciéndole a tu cerebro, estamos en modo abundancia, no en modo supervivencia. Ese cambio de postura al inicio del día transformará cómo tomas decisiones las próximas 12 horas. La idea número 5. Practica el Shabbat o el Sabbat como estrategia de negocios. Brueggemann, el teólogo que te mencioné, dice algo que debería cambiar la manera que tú diriges tu empresa. Dice que no hay registro de que Faraón jamás haya tomado un día libre. Nunca, jamás. El sistema de Faraón no tiene botón de pausa. Faraón no descansaba porque la escasez no te permite descansar. Si crees que no hay suficiente, no puedes parar. Si paras, alguien te alcanza. Si duermes, pierdes. Si te desconectas, se cae todo. Esa es la lógica de Faraón. Y esa es la lógica de la mayoría de los emprendedores que conozco. Pero mira el contraste. Cuando nosotros miramos la palabra del Señor, Dios te dice que Él hizo todo de la nada. El que creó las galaxias con su palabra. El que tiene recursos infinitos. Ese descansó el séptimo día. No porque estuviera cansado. No porque se le acabó la energía. No simplemente porque estuviera meramente satisfecho. Sino miró lo que había hecho y dijo, es bueno. Puedo parar por un momento. 6 días, dice Éxodo capítulo 20, verso 9 al 10. 6 días trabajarás. Y harás toda tu obra, mas el séptimo día es reposo para Jehová tu Dios. El Shabbat es la declaración más radical y más contracultural que un emprendedor puede hacer. Hay suficiente, puedo parar, Dios sigue trabajando cuando yo descanso. No es un día libre, es un acto de guerra contra la mentalidad de Faraón. Es mirar al mito de la escasez a los ojos y decirle, no te creo, mi Dios provee mientras yo descanso. Salmo capítulo 127 dice, por demás es que os levantéis de madrugada y vayáis tarde a reposar y que comáis pan de dolores, pues que a su amado dará Dios el sueño. ¿Qué yo quiero que tú hagas en esta hora? Elige un día de esta semana. Puede ser domingo, puede ser otro día, donde no abras el correo del negocio, donde no revises las redes del negocio, donde no tomes llamadas de trabajo. Pon el teléfono en modo avión por 12 horas y descansa intencionalmente. Pasa tiempo en la casa de Dios, en tu familia, camina, ora, lee algo que no tenga que ver con negocios, cocinas, respira y siente. Y si sientes ansiedad al hacerlo, felicidades. Acabas de descubrir exactamente cuán profundo llegó Faraón a tu cabeza. Esa ansiedad no es responsabilidad, es esclavitud disfrazada de diligencia. El descanso no es un lujo, es un acto de fe. Es declarar con tu agenda lo que declaraste con tu boca en el día de ayer. Que el Dios que resucitó a Jesús de entre los muertos es perfectamente capaz de sostener tu negocio mientras tú duermes y mientras tú descansas. Ayer en la celebración del Domingo de Resurrección, ayer en la iglesia celebramos que la tumba está vacía. Hoy en esta sala, en este momento, quiero invitarte a vivir como si realmente lo creyeras, no solo con tu fe, con tu empresa, no solo con tu teología, con tu chequera, no solo el domingo, el lunes, el martes, el miércoles, el jueves. Si la tumba está vacía, entonces la escasez es mentira. Si Cristo resucitó, tu negocio puede resucitar. Si Él ya tiene el desayuno listo en la playa, entonces tú no estás solo en esto. Si la red no se rompió con 153 peces, entonces hay una capacidad que Dios te da que tú todavía no has visto. No salgas de aquí con la mentalidad de Faraón, acumulando, controlando, temiendo, sin poder descansar. Sal con la mentalidad de resurrección en el día de hoy. Hay suficiente. Dios es fiel. Tu red va a aguantar. El desayuno está listo y lo mejor de tu empresa está por venir. Porque el mismo poder que sacó a Jesús de la tumba está disponible para sacar a tu empresa de cualquier sepulcro donde el miedo la haya metido. Déjame orar por ti en esta hora. Padre, te doy gracias en este momento. Me pongo de acuerdo con estos tus hijos y creerle a Dios con ellos en esta hora. Creo que en el nombre poderoso de Jesús, por el poder de tu palabra, cada uno de ellos podrá entender este mensaje, revitalizar su fe y creer que ellos viven como resucitados. En el día de hoy, en el nombre de Jesús, amén y amén. Te bendigo y espero verte en nuestra próxima reunión.
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3: Estaba en Machagay, norte de Argentina, cerca de Sáenz Peña. Conocí un médico, un pediatra especializado, muy humilde de corazón, y me contó esta historia. Tenía un buen trabajo, creo que era en Mar del Plata. Estaba ganando bastante dinero, era muy reconocido. Pero escuché, me dice él, de Machagay, acerca de la necesidad de niños que, sin tener atención de la salud, se morían, estaban desprotegidos, el Estado no llegaba hasta allí. Y él tuvo una experiencia con Dios y dijo: yo me voy para Machagay y me voy con mi esposa. Y se fue allí sin salario, sin contratación, atender a todos los niños y a la gente que estaba enferma en Machagay. Y yo le pregunté: bueno, usted renunció a su trabajo y ahora ¿cómo se sustenta? Dice: Dios me llamó y Dios me ha estado respondiendo por vivienda y por una comida. No tengo un salario, no tengo el estatus que tenía antes, pero tengo la satisfacción de salvar muchos niños, muchas niñas, muchos hombres, muchas mujeres. Y me impactó este doctor, porque pudiendo vivir en la gran ciudad cómodamente, ¿quién no quiere vivir cómodamente? Pues vi que él se sacrificó, que él optó por ir a salvar muchas personas que estaban muy mal. De hecho, tuvo una experiencia una vez donde una niña muy bebecita se enfermó, le hizo todo el protocolo médico, pero la niña empezó a agonizar, los padres angustiados, y se le vino el vecindario de Machagay y le dijo: usted nos ha hablado de Jesús, quien nos sana, quien nos guarda, quien nos salva, pero nuestra niña se va a morir. ¿Qué responde usted ante eso? Fuertado. Y entonces él se fue a orar y le dijo: Señor, salva a esta niña, porque hay una promesa tuya que por tus heridas somos sanados. Y no quiero que quedes mal ni tú ni yo. Sánalo, sánala. Y de repente la niña empezó a recuperarse, se sanó, la gente de alrededor se alegró. Y empezaron a decirle al doctor: háblenos más de esa palabra, de ese Dios maravilloso. Y se formó allí en Machagay una linda iglesia donde él está predicando el Evangelio de Jesús. Esa vivencia me inspira para considerar que, así como este médico impactó a Machagay, al norte de Argentina, todos los que me están oyendo en esta linda mañana, porque siento una mañana muy preciosa, hay un ambiente de Dios espectacular, se siente en la atmósfera. Yo no sé si usted ha sentido esas ganas de llorar, como algo que se le está moviendo aquí adentro, hay una presencia de Dios hermosa. Pues en esta mañana, los que me están escuchando, quiero decirles que todos ustedes, juntamente conmigo, somos llamados a impactar a la gente. Y ese es el tema que quiero tratar con usted, preciosa dama, joven, con usted, caballero, ustedes y yo podemos impactar a la gente. En estos días que se están realizando ya acciones proselitistas, publicitarias acerca de la política que pues nos invita a que en octubre vayamos a las urnas a elegir, uno se encuentra con unos candidatos que parecen cristianos. Van a las calles, van a los pueblos, van a donde hay necesidad y hacen cosas extraordinarias. Pero desde luego la motivación, ¿cuál es? La de adquirir votos. Esa es su función. No está mal. Esa es la democracia. Pero los que estamos aquí podemos hacer grandes cosas, no para ganar votos, sino para transformar personas en esta linda ciudad de Bogotá. Y no quejarnos tanto de la ciudad, del país, sino poder decir, por mi causa hemos generado un poderoso impacto en la gente. Quiero preguntar en esta mañana, ¿cuántos quieren que estudiemos una historia de la Biblia para que encontremos cuatro pautas para impactar a la gente? ¿Cuántos quieren? Prepárense, así que apague el celular, si tiene que salir, aproveche ya. Este es el tiempo de salir ya. Después de que yo empiece, por favor no salga. Y espero que esta palabra te rete poderosamente para hacer algo extraordinario en tu casa, oficina, en tu consultorio, en tu trabajo, tu empresa, en donde sea. Una historia que se refleja en uno de los evangelios que es llamado el evangelio filantrópico. Es el evangelio de Marcos, porque expresa muchas, muchas anécdotas, muchas vivencias de Marcos y del Señor Jesús que se correlacionan con el servicio a la gente. Es donde más se registran milagros, más se registran en detalle las acciones de servicio de parte de nuestro Señor Jesús. Y en el capítulo 2 del evangelio de Marcos, este evangelio que es presentado a los romanos, presentando a Jesús como un servidor perfecto, se relata una historia singular, inspiradora, que nos permiten a todos los que estamos aquí extractar unas cuatro pautas para impactar a la gente. Quiero que miremos pues qué dice la escritura y que ustedes me ayuden a mirar, a detectar qué pautas podrían haber ahí. A ver, coincidimos con las que les voy a plantear. Marcos capítulo número 2, versículo 1 dice: entró Jesús otra vez en Capernaum después de algunos días, y se oyó que estaba en donde. Yo quiero que ustedes capturen la atención a este texto, en este texto, porque la frase dice: y se oyó que estaba en casa. No estaba en un templo, porque los templos empezaron después del siglo III, después de la apertura religiosa de Constantino, el emperador romano, que declaró el cristianismo como religión oficial del Imperio Romano. Pero antes no habían templos. ¿En dónde se reunían? Casas, cárceles, ríos, a orillas de los ríos, no en los ríos porque se ahogan, a la orilla de los ríos. En lugares donde no había tanta majestuosidad. Me parece que el cristianismo ha caído de golpe en una templolatría, ¿no? Como que si no hay algo en el templo, no hay presencia de Dios. Dios está en todas partes, dígame. Dios está en todo lugar. Entonces yo veo que el Señor estaba en una casa e inmediatamente se juntaron, ¿cuántos? Ayúdeme, porque todos vamos a trabajar en esta mañana. ¿Cuántos? De manera que ya no cabían ni aún a la puerta. Imagínense eso, tremendo avivamiento. Y dice: y Jesús, ¿qué hacía en esa reunión de casa? Les predicaba la palabra. No era una reunión social nada más. Entonces vinieron a él unos trayendo a un paralítico que era cargado por ¿cuántas personas? 4. ¿A quiénes traían? A un paralítico. Y como no podían acercarse a él, a Jesús, a causa de la multitud, descubrieron el techo de donde estaba y haciendo una abertura, bajaron el techo, el lecho en que yacía el paralítico. Al ver Jesús, la fe del paralítico, ¿no? ¿De quiénes? Somos claves para impactar. Al ver la fe de quiénes, de ellos, dijo, el paralítico dijo, a mí me trajeron aquí, yo no sé para qué. Pero dijo Jesús al paralítico, que le dijo, hijo, tus pecados te son perdonados. ¿Esa era la necesidad del paralítico? No. ¿Cuál era la necesidad? Caminar. Digo, el paralítico dijo, me trajeron para que me dijeran, hijo, tus pecados te son perdonados. Entiéndase que el pecado es lo que trae muchos males a las personas, a las familias y a la sociedad en general. Pero los religiosos en ese momento se pusieron a analizar, versículo 8, cavilaban en sus corazones, ¿por qué este habla así? Blasfemia, dice, ¿quién puede perdonar pecados? Si no, ¿quién? ¿Cuántos lo creen? ¿Cuántos creen que solo Dios puede perdonar pecados? Y conociendo luego Jesús en su espíritu, que cavilaban de esta manera dentro de sí mismos, les dijo, ¿por qué piensan así en sus corazones? ¿Qué es más fácil decir al paralítico, tus pecados te son perdonados? O decirle, levántate, toma tu lecho y, ¿qué es más fácil? Dígame, ¿qué es más fácil? ¿Qué es más fácil decir? Tus pecados te son perdonados. Decir eso es fácil. El Señor lo perdona, pero decir, toma el lecho y póngase a caminar, es un acto de fe. Y entonces Jesús le dijo a los religiosos, pues para que sepan que el Hijo del Hombre tiene potestad en la tierra, no solamente para perdonar pecados, sino para sanar, dijo al paralítico, toma tu lecho y vete enseguida. Entonces se levantó enseguida y tomando su lecho salió delante de todos, de manera que todos se asombraron y glorificaron a Dios. Y este es el fin de la historia. ¿Qué pasó con ese paralítico? Que fue sanado. ¿Y cuál fue la reacción de la gente? Que fue impactada.

para impactar. La número uno, debemos impactar a la gente. Escúcheme bien, todos los que están acá. Debemos impactar a la gente llevando la iglesia a nuestras casas. Ahí está. Es más, ni siquiera llevando la iglesia a nuestras casas, llevando al Señor de la iglesia a nuestras casas. Fíjense que aquí el texto dice que Jesús estaba en una casa y que estaba haciendo, predicando la palabra. Señores, si queremos transformar a la gente del edificio, del conjunto, de la empresa, no lo vamos a lograr simplemente diciéndoles, vaya y escuchen a un predicador el domingo a las 10:30. Van a resistir esa opción, pero nunca se van a resistir quizás a una invitación a su casa para escuchar una palabra, para recibir una oración, para hacer algo que les transforme su vida. Por eso creo que todos los que tenemos casas, apartamentos, oficinas, son sedes de la manifestación del poder de Dios para transformar a esta ciudadanía. ¿Alguien está aquí conmigo? Dígame, ¿alguien está aquí conmigo? Por eso hemos configurado los grupos pequeños saludables. Hemos configurado los grupos familiares para que allí su familiar o su amigo o su compañero vaya y reciba una palabra, así como ocurrió en este lugar. Dios bendiga a todos los que han abierto sus casas y a los que van a las casas a recibir esa palabra. Dios bendiga a todos los que han abierto sus apartamentos y están permitiendo que la palabra se predique en esos lugares, porque allí envía bendición el Dios Todopoderoso sobre esa casa y sobre los habitantes de esa casa. ¿Alguien dice amén en esta mañana? Por eso, si no puedes abrirla, por lo menos colabore con el que la abrió. Y lleve el mensaje de Dios. Segunda pauta para impactar la gente. La segunda pauta es llevar a los necesitados a Jesús. En este caso, ¿quién era el necesitado? Dígamelo. El paralítico. Llevándolo en forma alegórica a nuestro contexto, ¿cuántos paralíticos en la sociedad hay? Paralíticos morales, paralíticos por adicciones, alcoholizados, paralíticos que son adictos al sexo, paralíticos por la brujería, paralíticos por el dinero. Hay gente que está paralizada hoy por los juegos de azar, buscando cómo solucionar sus problemas. Pero señores, déjenme dedicar un momentico aquí para todos. Un hecho que me parece que es supremamente importante en nuestra sociedad colombiana, y es la cantidad de paralíticos por causa de la adicción al trago, al alcohol, a bebidas alcohólicas. Son paralíticos. Y déjenme presentarle algunos detalles que nos deben desafiar para que podamos decirle a esos paralíticos: Jesús te puede quitar esas ataduras como nos las ha quitado a muchos de nosotros, porque hemos sido libres de esa opresión. Porque sí es feo estar atado al alcohol. Mire lo que dice el estudio de consumo de alcohol a través de la corporación Nuevos Rumbos. Escúcheme esto. Apoyado inclusive por una, no va a decir el nombre, ¿no? Pero apoyado por una empresa que vende licores en Colombia. Yo diría, este cometió un error, porque ¿cómo esta empresa va a dar estos datos? Póngale cuidado. Dice que cada 3 jóvenes en edad escolar de colegios públicos y privados han probado trago. Y de aquí para allá sigue aumentando. Y quiero que ojalá las anote.
el 70% de los menores de edad

0: han pedido a un adulto que les compre trago. La edad de inicio es alrededor de los 12 años, donde el 14% de los encuestados iniciaron el consumo de el consumo de alcohol antes de los 10 años. Hay mayor tendencia de jóvenes que de jovencitas. Medellín y Tunja son los número uno en consumir alcohol. Luego le sigue Cali y Bucaramanga. El 31% de los adolescentes encuestados reportó haberse embriagado alguna vez en la vida. El 65% de los jóvenes considera fácil o muy fácil alcoholizarse o conseguir alcohol. Más de la mitad de los encuestados, 54%, toman en las fiestas en sus casas. El 93% ha estado en fiestas donde sirven bebidas alcohólicas a los menores de edad. Las regiones donde se presencia mayor consumo por menores de edad son Caldas, Bogotá, Risaralda, Antioquia y Boyacá. El 70% de los muchachos que toman alcohol lo han hecho delante de sus papás. Imagínense eso. Entonces uno ve alrededor de las universidades muchos jóvenes alcoholizados. Uno ve por las calles muchos jóvenes alcoholizados. Y yo creo que aún en las iglesias uno puede ver muchos jóvenes alcoholizados. Son paralíticos, sin hablar de los adictos a las drogas, sin hablar de los adictos a la pornografía, sin hablar de los adictos al sexo extramatrimonial, sin hablar de muchos paralíticos. Ahora, el tema en esta mañana no es decir qué cantidad de muchachos alcoholizados, sino qué consejos. ¿Qué consejos más allá de la estricta prohibición de la palabra de Dios? Porque la escritura dice que los borrachos no heredarán el reino de los cielos. Así está escrito. Es una de las obras de la carne. Pero más allá de ese texto bíblico, ¿qué prácticas podemos tomar? Dice, generemos ambientes de confianza para aquellos que quieran hablar con nosotros como adultos y que tienen problemas de alcohol. Demos ejemplo. No le digas una cosa a sus hijos y que luego nos vean haciendo o promoviendo otra. Sea firme. No hay nada que negociar con nuestros hijos sobre el consumo de alcohol. Nada. No bebe y punto. No. También escúchalos y háblales en lenguaje sencillo y directo. Siempre con amor. Hable con ellos acerca de lo que significa caer en el vacío del alcohol. Enséñales a decir no al consumo de alcohol. Hay que crear un común acuerdo, reglas familiares entre los integrantes de la familia sobre horarios, lugares y actividades. Determina las consecuencias de no cumplirlas y sean firmes con ellos, porque los principales propiciadores del alcoholismo en nuestros hijos son los mismos papás. Siendo permisivos y sin colocar pautas, la autoridad paterna Dios la va a respaldar y Dios la va a bendecir. Mantén en sintonía con lo que es ser niño, niña y adolescente para estar más cerca de ellos. Hay que comprenderlos. Realiza actividades con ellos, sal con ellos, habla con ellos, levántale la autoestima. Realiza actividades deportivas, sociales y demás con los niños, con los hijos, con los adolescentes y háblale de la palabra. Yo sentí en este día tocar este tema porque hoy me preocupa la cantidad de muchachos que bebe cada vez más temprano y se alcoholizan y serán los futuros destructores de hogares, violentadores de las familias, violadores de los niños, porque la mayoría de los que violan lo hacen bajo los efectos de las drogas, del alcohol o por prácticas de hechicería. Y por eso la iglesia no puede arriesgarse a conectar con este tipo de prácticas, considerando que si lo hace, lo van a catalogar de religioso, fanático, legalista, malo, etc. Yo prefiero que mis hijos al principio se molesten conmigo, pero no que me censuren toda una eternidad en el infierno por no haberle puesto pautas y no haberlos orientados en el amor de Dios y no haber caminado con ellos. Hay que llevar el mensaje de Dios a estos niños, pero hay que ser amigos y hay que mostrar cómo liberarlos de esas parálisis que tienen muchos de ellos. Quizás algunos aquí están viviendo problemas con sus hijos, pero yo creo que si oran y se acercan a ellos y les dan ejemplo, hay esperanza para que algún día la promesa de la palabra venga a cumplirse en sus hijos. Porque escrito está: cree en el Señor Jesucristo y serás salvo tú y toda tu casa. Y eso incluye a tus hijos, a tus nietos, eso incluye a todos los de ese núcleo familiar. ¿No les parece que hay paralíticos en nuestra familia? ¿Qué hay que hacer? Llevarlos a Jesús de manera sabia. Como estos cuatro llevaron al paralítico ante el Señor. Ahora aquí veo una pauta adicional. La importancia, señores, de que manejemos grupos pequeños. Cuatro marcaron la diferencia. No marca la diferencia la multitud, marca la diferencia usted, que llevando la palabra a su empresa, a su negocio, a su oficina, allá al lugar de su trabajo, puede hacer algo extraordinario, puede salvar una vida, puede modificar el futuro de una persona. Porque todos, repito, todos los que estamos aquí, podemos impactar al mundo. Estos cuatro lo hicieron. Ellos no tenían teología, no eran expertos en predicar, no tenían mucha experiencia espiritual, pero ¿sabe lo que tenían? Tenían tremenda compasión por aquellos que están paralizados. Y yo quiero invitar a la iglesia en esta mañana para que en lugar de censurar a los alcohólicos, a los homosexuales, a los drogadictos, a los que hacen brujería, se despierte en nuestro corazón una compasión y empecemos a actuar en favor de toda esta gente que necesita ese mensaje de amor que transforma su vida, para que ellos también puedan glorificar en un futuro a Dios. Ahora, para ir terminando mi reflexión, yo veo que hay otra pauta para impactar a la gente, y es la creatividad. Porque entre otras cosas, estaba muy, muy, muy llena la casa. Dice que había mucha gente, multitudes. Y entonces los señores que llevaban al paralítico no podían ingresar. ¿Qué hicieron? ¿Por dónde se subieron? Por el techo. ¿Y qué hicieron? Yo me pregunto, ¿quién pagó esa cuenta? ¿Quién limpió todo eso? Algunos servidores que aman la causa. Dios bendiga a todos esos servidores que nos sirven domingo a domingo aquí en la iglesia, los de Ministerio de Primeras Impresiones, los anfitriones, todos los de multimedia, todos los que nos sirven. Lo hacemos no para que te distraigas, ni para que te sientas bonito, sino para que impactemos al mundo. Que cuando alguien venga aquí a la iglesia sienta que hay una diferencia, donde se enmarca la excelencia y el amor de Dios. Pero venga, a veces la iglesia es esa multitud que impide el acceso a la gente a Cristo Jesús. Ahí está escrito, dice la palabra, que había tanta gente en la casa que ellos no pudieron ingresar. Yo digo, la iglesia Es la multitud que a veces con su religiosidad, su frialdad, su resentimiento, su falta de esfuerzo, su cuestionamiento, puede ser un impedimento para que muchos lleguen a los pies de Jesús. Suena paradójico, ¿no? Que a la iglesia, que donde más debieran llegar personas, pudiéramos ser la misma iglesia los que más desechamos gente que puede conocer a Dios. La indiferencia, la frialdad en las relaciones, el maltrato a veces, la arrogancia, nuestras tesis religiosas pueden ser impedimentos para que la gente llegue a Cristo. Pero yo veo aquí entonces a estos señores que dijeron, de este grupo pequeño, saludable, de estos cuatro, dijeron: aunque la gente sea un obstáculo, vamos a ser creativos y nos vamos a subir por el techo. Podemos hacer que el evangelio se presente de manera creativa, con juegos, juegos buenos, comidas, distracción. Veo a mi yerno que hace con los muchachos, con César y todos los demás, su juego de squash. Y antes de hacer squash, leen la palabra, oran. Otros comen y luego va la palabra. Hacen actividades diversas. Porque si hay algo que rechaza a la gente, es la religiosidad de los cristianos. Pero si mostramos creatividad y que el evangelio es alegría, que el evangelio es diferente, que el evangelio da vida, que el evangelio cambia a las personas, que el evangelio es una continua fiesta, que el evangelio no es un luto, que el evangelio es una fiesta permanente en Dios, el mundo va a querer ser como nosotros y se va a querer identificar con nosotros. Todos los que estamos aquí podemos impactar en las funerarias. Cuando hay un familiar que muere, ¿qué hacemos? Ir y reflejar a Jesús. Podemos impactar en esos nacimientos de niños, en esos enfermos que hay en los hospitales, en esos familiares que están en crisis. Podemos impactar en aquellos que están en el conjunto, en el trabajo, en la empresa. Pero te suplico, no te quedes quieto solamente oyendo, como la multitud de la casa que estaban felices escuchando al maestro, pero descuidaron la necesidad del paralítico. Señoras y señores, la iglesia no es para que estés cómodo nada más, sino para que hagas un esfuerzo, como los que hicieron estos señores, cuatro hombres que tuvieron que cargar a ese paralítico. Un muerto y un dormido y un borracho pesan mucho, y tuvieron que hacer un gran esfuerzo para bajar a ese señor. Hubo sacrificio. No le pongas peros a Dios. No le pongas precio al servicio a Dios. No objetes servirle a Dios. No busques solamente que la iglesia satisfaga tu necesidad y que los de afuera se pierdan y sigan siendo paralíticos. Creo que mi Dios nos está llamando a modificar el ejercicio de iglesia. Creo que Dios te está llamando a que no le pongas trabas. Lo voy a hacer en el nombre de Jesús. Bien por lo que hicieron ayer de ir a Ciudad Bolívar y estar todo el día, es sacrificio. Es ir a lugares no bonitos, es ir a lugares de necesidad. Pero de eso se trata, de ir y oler a aquellos que están enfermos en las clínicas. Eso no es agradable. De ir a una cárcel y mirar cómo viven hacinados los presos. Eso no es agradable. No es bueno ir donde hay un enfermo o ir a un velorio. Eso no es agradable. Pero allá Dios nos necesita a todos los que estamos en este lugar para que podamos impactar al mundo y dejemos de criticar al sistema, porque los sistemas no cambian al mundo. La política no lo cambia, un líder no lo cambia, una religión no lo cambia, solo Jesús, el Hijo de Dios, como a este paralítico, puede liberar a nuestra sociedad. ¿Cuántos en esta mañana levantan su mano diciendo: yo quiero impactar al mundo? Quiero impactarlo, quiero impactarlo. Ahí con esa mano en alto di: yo quiero impactar a mi familiar, a mi pariente. Quiero impactar en el nombre de Jesús. a mi compañero de trabajo. Quiero impactar en el nombre de Jesús a aquella persona que está a mi lado ahí en el conjunto. Quiero impactarlo. Y digan conmigo: Señor, yo quiero ser usado por ti para impactar esta sociedad. Usa mi vida para llevar palabra de esperanza y liberar a muchos paralíticos que hay en el mundo. Señor, ten misericordia de esos jóvenes alcoholizados y libera a los alcoholizados de mi casa, de mi familia, en el nombre de Jesús. Señor, yo quiero impactar al mundo. Los que quieren impactar al mundo, a la sociedad, pónganse en pie.
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2: Romanos capítulo 12. Los primeros dos versículos. Escúchame, si tú logras volver, Romanos 12, eso, dos versículos te estoy pidiendo, nomás dos versículos. Logras entender y volver como tu estilo de vida, tu razón de ser, la plataforma de tu vivencia espiritual, los resultados van a ser impresionantes, va a ser otra cosa. Ahí está casi toda la plataforma constitucional de la fe y práctica. Me gusta mucho por la práctica, Romanos capítulo 12, que habla sobre la renovación del entendimiento, como decíamos en la oración. No sé, y perdón si el comentario es irrespetuoso, ustedes saben que no lo hago con el afán de respetar, pero hago mención de alguna película y yo le he dicho, bueno, si no lee la Biblia, por lo menos vaya al cine para que entienda los ejemplos, ¿no? Le he dicho, ¿te acuerdas que hay una parte en la que Robocop intenta disparar y siempre falla y luego tiene que empezar a corregir su mira con relación al disparo? Porque cuando la tenía fallando, aunque acertara a donde quería, ahí no era donde debía llegar. Nos pasa en la vida, a veces el diario convivir, no nos damos cuenta y se nos va corriendo la mira. Y hacemos, y pude hacer lo que quería hacer, y después digo, uy, no, pero eso no era. Vamos a ajustar la mira, vamos a correr la mira y a ponerla ahí exactamente en la cruz de Cristo. Romanos capítulo 12, el primer versículo dice: así que hermanos, dice Pablo, os ruego por la misericordia de Dios que presentéis vuestros cuerpos en sacrificio vivo, santo, agradable a Dios. El enfoque es: no me gustó, es que a mí me gusta, es que yo soy así, no se podrá hacer esto y podemos cambiar esto y se puede hacer aquí allá y esto acá, a mí, para que es que el culto, para que el culto me sea más agradable a mí, ¿cierto? Y entonces usted ya va a decir, no, ese no es nuestro enfoque. El enfoque es que estemos sacrificando, que una vida dispuesta a sacrificarse, una vida a sacrificarse no es lo que yo quiero, al contrario, a veces lo que no quiero, en pro de la santidad, santo, y qué es sacrificarme en pro de la santidad, enfocado en lo que le agrade a Dios. Ay, pero es que a mis amigos, ay, pero es que a mi familia, todo eso que usted pensó, ¿cierto? Agradable a Dios, que es vuestro culto racional, que es vuestra, déjame decirlo así, su cristianismo inteligente, su espiritualidad inteligente, su inteligencia espiritual. Ser cristiano no es cometer suicidio intelectual, es su cristianismo sensato, eso es. Solo un versículo, y el segundo añade: no os conforméis a este siglo, la palabra es aion, significa época o sistema, sino transformaos por medio de la renovación de vuestro entendimiento, para que comprobéis cuál sea la buena voluntad de Dios, agradable y perfecta. Acuérdese que queremos agradar a Dios, y entonces tenemos que saber qué quiere Dios. ¿Cómo hace usted para agradar a Dios si no sabe qué quiere Él? Entonces, para conocer qué quiere Dios, tenemos que tener esa actitud de sacrificio. Dios le va a revelar lo que quiere a quien ya tiene la actitud de obedecer lo que Él quiere. Porque si Dios le revela lo que Él quiere al que tiene predeterminado que no lo va a hacer, le va a traer más juicio. Entonces Dios estará actuando malintencionado. Le voy a decir mi voluntad a uno que no lo va a obedecer. Y como no lo obedece, lo tengo que castigar. Entonces Dios espera primero la actitud de obedecer. Este ya tiene la actitud de obedecer. Le voy a revelar lo que quiero. Porque como lo va a obedecer, le va a hacer bendición. No sé si hasta ahí lo entiendes, pero es sumamente importante eso. Así como Dios te responde antes que pidas, nuestra decisión de obedecer es antes de que nos diga qué. Y si el Señor te pide, es que yo quiero, sí Señor, pero no te he dicho, no importa. Sí Señor, lo que diga. Y entonces Él me dice lo que quiere, yo ya decido obedecerlo y trae bendición. Si he decidido desobedecer lo que Dios diga y Él me dice qué hacer, voy a caer en desobediencia. Y entonces me va a tener que castigar y Él no quiere castigarme. No quiere perder tiempo en eso. Y entonces como no quiere castigarme, no me dice qué quiere para que yo no lo desobedezca. Y si no me dice qué quiere, no lo conozco, no avanzo, mi vida se detiene. La actitud de obedecerlo es el primer paso. Ahora, quiero que te fijes muy bien en los términos que utilizas aquí. Esto es de otra predicación, pero déjeme retomar. De hecho, hoy vamos a hacer un potpurrí de algunas cosas que ya hemos visto. Pero es muy importante que entiendas el término que utiliza ahí cuando dice no os conforméis. El término conformar es susquematizo. No se susquematice. ¿Ya? Aprendió. Vamos a orar y nos vamos. ¿Qué enseñaron? No debemos susquematizarnos. Ya. Esa fue la decisión que tomamos hoy. No me voy a susquematizar más. Otro día nos explicarán qué es susquematizo. Para no susquematizarme, porque si no susquematizáis, buen de susquematizador seréis. ¿Sí? El término susquematizar es ese gráfico que le di, es tomar la forma de lo que te contiene, tomar la forma de donde estás, como la gelatina, la echas ahí y fragua, se cuaja, tomando, y después le quitas lo que la contiene y sigue manteniendo esa forma. Correcto, asumí una actitud cuando está con su familia. Es que cuando estoy con la empresa me toca ser así, es que cuando estoy en la universidad me toca ser así, y después está solo fuera de la universidad y ya es así, ya sin darse cuenta se volvió así. Lo hizo por agradar su entorno, por acomodarse a su entorno, se acomodó tanto a su entorno que aún sin el entorno, él ya es así, uno ya se vuelve así. No tome la forma de su entorno, por eso no conforméis a este aión, a este siglo. No se acomode tanto en el sistema que le tocó vivir en las diferentes épocas, en los diferentes lugares. No se acomode tanto porque va a terminar tomando la forma de eso, que aunque lo saquen del molde, usted sigue siendo de esa manera. ¿Recuerdas que Israel salió de Egipto? Pero Egipto no había salido de Israel todavía. ¿Te das cuenta? Habían tomado la forma de lo que los contenía. Dice, no susquematicéis, no os conforméis a este siglo, sino transformaos. Y la palabra griega ahora para transformados también la conocemos nosotros, es la palabra metamorfos. No se susquematice, metamorfoseese. Vaya y diga a la casa, ¿qué se hará? No, es que no hay que susquematizarse, sino metamorfonearnos. Ah, bueno, muy bien. Invíteme a esa iglesia, va a decir. La iglesia de los trabalenguas. Pero ese término griego, metamorfosis, mire, pareciera que usó la misma palabra, mire tan lindo lo que ocurre. Metamorfosis es la transformación que ocurre por un proceso que está ya implícito en un ser, está desde adentro. ¿Cómo vino en la gelatinita? ¿Cómo vino la forma? ¿Cómo de afuera para adentro, no? Exterior. Lo exterior lo hizo tomar una forma. En la metamorfosis es lo exterior, es exógeno, es de adentro para afuera. Es tan de adentro para afuera que cuando llega un momento, inclusive la pupa o lo que la sostiene o el exoesqueleto en algunos casos que lo contiene, no es capaz de contenerlo. Termina quebrando lo que le quería dar la forma, termina rompiendo el molde y escapando el molde y tomando su verdadera naturaleza. ¿Te das cuenta? Entonces, susquematizarse es de afuera hacia adentro y te vuelve como eso. El molde te contiene. Aún quitando el molde te sigue determinando tu forma. Metamorfosis es de adentro hacia afuera, tan grande que el sistema no es capaz de contenerme a mí. Qué pena, el sistema no. Hubo un versículo que me ayudó muchísimo en mis tiempos de universidad. Jeremías 15:19, la segunda parte dice, conviértanse ellos a ti y tú no te conviertas a ellos. O sea, que el sistema que te rodee no te absorba, no termina siendo uno más. Ocurre mucho, dicen incluso que tú terminarás siendo un resumen de las 5 personas con las que más tiempo compartes. Complicado. Entonces, escoja muy bien el resumen de las 5 personas con las que más compartes, tu entorno. No, metamorfosis, que es lo que el Señor dice, transformados por medio de la renovación de vuestro entendimiento, es de adentro hacia afuera, nada me contiene, yo termino explotando. Es que llevar la contraria, a media de noche cantar un himno en una cárcel después de que lo han azotado a uno, tomaron la forma de la cárcel, canta uno a medianoche en una cárcel. No, ellos cantaron como si estuvieran en el templo, en la iglesia. ¿Y qué pasó? Rompieron, se cayó la cárcel, rompieron el sistema no les pudo dar forma, ellos rompieron el sistema. Conviértanse ellos a ti, tú no te conviertas a ellos. ¿Listo? Ahora, porque sin que nos demos cuenta, nos están susquematizando todo el tiempo el mundo y el momento. La época que nos tocó vivir, Dios escogió el momento en que estamos viviendo. Yo hubiera escogido otro. No sé cuál hubiera escogido usted, pero sé que muchos, yo hubiera querido vivir en los tiempos del Señor. Supiera cómo era eso. En los tiempos de mi abuelo uno quisiera vivir. Pero hay como momentos en que uno quisiera vivir distintos, ¿no? Pero Dios escogió este momento. O sea, este es el que Dios dijo, este es el ideal para este lugar. Y decidió que naciera aquí donde nació, allá. Dios fue, Chigorodó, fue Dios el que mandó una respuesta a Chigorodó en usted y en mí. Dios decidió cuándo y dónde nacemos. Pero ese momento y ese entorno nos está generando presión a nuestra manera de pensar. Por eso el Señor dice que vengan al culto, vengan, os ruego por la misericordia de Dios que vengan al culto y presenten su culto inteligente. Pero el culto no es para echar una ofrenda, hacer un karaoke, pelear con 3 e irse para la casa. No. Alguien va a decir, no, ¿en serio? Eso es lo que siempre he dicho yo. No, no es. De verdad, es para venir a transformar nuestra manera de pensar, ajustarnos a la manera agradable a Dios, y no el molde no nos dé la forma, sino que nosotros transformemos el entorno. Eso es. Desde la última clase que tuvimos, si fuiste el fin de semana o hace 8 días, o cuando, desde la última clase que tuvimos hasta ahora, tú y yo hemos sido susquematizados, cada vez un poquito más, en la música que oyes, en el mundo en que vives, en las noticias que oyes, en lo que alimenta tu mente, en la gente que veas pasar, en las conversaciones, sin darse cuenta, nos han ido amoldando, nos han ido amoldando. Créeme, tu manera de vestir es resultado de este momento. Por eso procuras estar más o menos acorde, pues sí, cierto, a lo que no eres cómodo vistiéndote como Don Chinche. De hecho, no te sientes cómodo hablando de Don Chinche, porque es muy viejo también, ¿cierto? Pero nos afecta, de alguna manera el entorno nos afecta, así sea un poquito, y nos va cambiando como somos, o como Dios quiere que seamos, tan levemente que nos damos cuenta. ¿Cómo lo hace? Lo hace sencillo, lentamente. ¿Recuerda cuando se separaron Abraham de Lot? Y Abraham le dijo a Lot, escoja para dónde usted quiere ir, yo cojo el lado contrario. ¿Sí? Qué buena manera uno coordinar un final de una relación, ¿no? Escoge usted para donde vaya, que yo voy para el lado contrario que usted escoja. Y entonces Lot escogió el valle. Dice, ¿terminó yendo a dónde? ¿Recuerda dónde terminó viviendo Lot? En Sodoma. Yo le pregunto, ¿planeó Lot irse a llevar a su familia a vivir, a hacer una familia y vivir en Sodoma? Él le dijo a Abraham, vaya usted, coja hacia los lados de Jerusalén, vaya para el culto y yo cojo para Sodoma, nos vemos. Entonces, no. ¿Sí fue así? ¿Qué dice la Escritura? Ahí en Génesis 13:12 dice, Abraham acampó en tierra de Canaán, en tanto que Lot habitó en las ciudades de la llanura. Eran las ciudades de la llanura, no era necesariamente Sodoma. Y fue poniendo sus tiendas hasta Sodoma. ¿Cómo terminó Lot viviendo en Sodoma? Poco a poco, poniendo las tiendas hacia Sodoma. Ay, necesitamos otra habitación, hagámosla. ¿Hacia dónde la hizo? Hacia Sodoma, ya quedó 5 metros más cerca de Sodoma. Vamos a ampliar un corral, ¿hacia dónde? De para allá. Corrámonos. Cuando se dio cuenta, él está despidiéndose y en la siguiente narración está en Sodoma. Y toda la pérdida, todo lo que había logrado lo perdió, la familia la perdió. Sus hijas, que él creyó que estaban guardadas de la influencia, sus hijas estaban pensando y actuando como la gente de Sodoma. Embriagaron y violaron a su propio padre. participaron de un incesto. Quiere decir que la mente de ella se había susquematizado a lo que es en Sodoma. ¿Y a qué horas terminó este hombre viviendo allá? Poquito a poco uno no se da cuenta, uno se va escurriendo. Y uno no supo a qué horas se va escurriendo. Cuando se da cuenta, se escurrió. No es una decisión, va deslizándose lentamente. Ese proceso en que la sociedad va aceptando cosas que parece imposible que hubiera aceptado. Que uno dice, ¿cómo ahora es normal y bien visto algo? Su abuelito resucita y usted lo trae aquí y le muestra al mundo cómo es. Y su abuelito le va a decir, por favor, mate ya, o sea, devuélvame. ¿Qué cosas? Jamás me imaginé que iba el mundo a llegar hasta allá. Jamás se imaginó. ¿Cómo llegó hasta allá? Poco a poco, escurriéndose hasta que llegó. Así llegó hasta allá. Eso tiene un sistema. Tiene un nombre. Se llama la ventana de Overton. Qué curioso. Esta enseñanza es un retomar de esta clase. La clase fue en febrero del 2016. O sea, hace exactamente 10 años y 2 meses. Hace 10 años. Y si usted la busca en el canal del Pastor Caballero, se llama Dardos de Fuego. Búsquela así, Dardos de Fuego. Y la ve, yo preparándola y revisándola, me di cuenta que hay cosas que dije ahí que hoy no se pueden decir. Y fue hace 10 años. Y esa predicación puede ser, es más, y no sería raro que la censuraran. Y fue hace 10 años apenas. ¿Qué tal si ponemos una hace 20 años? O sea, me encarcelan. ¿Y cómo se dio eso? Te explico la ventana. Hay un señor que se llamó Joseph P. Overton. Él era un analista político del centro McKinnon en Michigan. Nació en el 60, murió en el 2003, apenas a los 43 años de edad. En los años 90, él hizo un folleto para promocionar el centro de McKinnon de estudios políticos. Era un folleto, y el folleto terminó siendo todo un planteamiento que se estudia en las universidades sobre temas de ingeniería social. Todo sobre sociología y política, es obligatorio saber qué es la ventana de Overton. ¿Y qué es la ventana de Overton? El estudio que el hombre hizo de cómo en la sociedad, sin darse cuenta, nos van cambiando el juego, las reglas, y caemos en lo que jamás nos hubiéramos imaginado. Él lo plantea de esta manera, él dice, en la actual sociedad de la tolerancia, que no tiene ideales fijos, estoy hablándole de los 90, ¿no? 90, ahora 36 años, casi 40, ni casi ninguno de ustedes había nacido. En la actual... cariñito les mandé. En la actual sociedad de la tolerancia, que no tiene ideales fijos y como resultado tampoco una clara visión, división entre el bien y el mal. ¿Estamos de acuerdo? Existe una técnica que permite cambiar la actitud popular hacia los conceptos considerados totalmente inaceptables. Hay una técnica para que lo que la gente sea, jamás en la vida nuestro país tolerará, jamás en mi familia, mientras usted viva bajo este techo. ¿Sí? Hay una forma en que poco a poco eso se puede ir cambiando. Se llama la ventana de Overton y es precisamente eso. Dice que conceptos e ideas que son impensables no llegan a ser legales, simplemente llegan a ser radicales, de radicales llegan a ser aceptables, después de aceptables parecen sensatas, después de sensatas se vuelven populares y después de populares se vuelven políticos, o sea, se vuelven ley, se vuelven legales y contradecirlas se vuelve ilegal. Ese es el principio de la ventana de Overton, que estamos en un momento bueno para volverlo a revisar. Hay un periodista ruso que hace el ejemplo de la ventana de Overton para no usarlo con algo que realmente esté sucediendo y le cierren a uno muy rápido la iglesia. Entonces, usó un ejemplo. Él lo usó con el canibalismo. ¿Cómo? Usted le dice canibalismo. ¡No! ¿Cómo se le ocurre? Y él hace todo el ejemplo de cómo llega hasta hacer ley. Hasta hacer ley. Impresionante. Yo quisiera hacer un ejemplo menos duro que el canibalismo. Para no añadirles la cena ahorita. Y me pareció muy fuerte. Entonces yo escogí un ejemplo, ese proceso lentamente vamos a iniciarlo con un ejemplo impensable. Impensable, algo que nuestra mente no pasaría. Es las personas que han decidido asumir una dieta de basura. ¿Cuál va a ser su dieta? Algunos dicen soy vegano, el otro es vegetariano, este otro es... Es una persona que decidieron que su dieta va a ser basura, van a comer basura. Eso va a ser su decisión porque no cabe en la cabeza de nadie una idea. Usted está mirándome así. Qué ejemplo tan maluco que sacó. Bueno, entonces predique usted. Ese malenio. ¿Sí? No, bueno, pero Pero usted coge ahí ese ejemplo, que usted dice, no, ¿cómo se le ocurre ese ejemplo? Entonces vamos a aplicarlo, ¿cómo sería a ese caso tan absurdo que en la sociedad no cabría esa mentalidad? Empieza los procesos. De algo que sería absolutamente impensable, el primer paso es volverlo algo radical. O sea, ¿qué radical? Que ya lo sabes, pero que está por allá, en el extremo. Es que antes no sabía. De hecho, si yo te digo, hay gente que ha decidido tener una dieta de basura, comer basura, usted mucho me va a decir, ay, pastor, yo no sabía que eso existía. Y ya acabo de decirle que existe, ahora usted lo sabe. Y como usted lo sabe, pero le parece sumamente extraño, entonces es radical. Entonces, ¿cómo se logra eso? Ahí entra a jugar un papel muy importante los medios de comunicación. Empiezan a hablar sobre eso y entonces ya nos dicen, y usted dice, mija, ¿sí vio el programa ese que salió? Hay en un país que la gente, y no por necesidad, no por pobreza, sino por elección, decidieron que su dieta va a ser basura. Van a comer solamente porquerías. ¿Decidieron? No me digas, usted lo vio el programa, lo mostraron en Discovery. Como dijo mi mamá una vez, lo mostraron en el Canal Channel. En el Canal Channel lo mostraron. Entonces tiene que ser verdad, ¿sí o no? Y fuera de eso, entonces en las redes sociales también empieza a aparecer el mismo tema que viene y tal, e insisten y le dicen a uno qué ocurre. Y viene todo el sistema de los medios de comunicación, radio, prensa, hablando del tema así, todo el momento. Entonces usted ahora ya sabe. Algo que era impensable, ahora es pensable. Ahora está dentro de tu información. ¿Qué lograron? Nada, tú no te has comido ni una basura, ni piensas comer basura. Pero ya sabes que hay. O sea, el tema que antes era fuera de tu mente, ahora lo trajeron a ti, a tu casa, a tu mesa. Ahora hablas de eso. Ahora decimos, ¿qué tal? Y hacemos bromas y memes y chistes. Ay, ya está usted como los dejen, ¿cierto? Se siente usted a comer, no le gustó el amor. Y dice, mija, ¿usted también está con esa tendencia ahora? Echa el indirectazo, ya usa todo eso. ¿Sí? Ya eso que era inexistente, ahora existe dentro de tu entorno, dentro de tu espacio, dentro de tu parámetro, pero como algo extremo. Por eso se llama radical. ¿Y sabe que hay gente que ha tomado la elección de comer porquería? ¿Su decisión? Usted dice, sí, pues ahí me enteré. Eso es raro, esa vaina es rara. Pero me enteré. Me enteré, o sea, ya es radical. Ya, se dio el primer paso. Cuando los medios hablan de eso, de eso uno ni hablaba, pero ahora se habla, porque estamos enterados del tema. Se logró pasar de lo impensable a lo radical. Después de que es radical, usted dice, ay, gente rara que come porquería. Es una cosa extrema, eso por allá, nada que ver conmigo, eso. De hecho, incluso ahora sabes cómo se dice de manera correcta, porque no sé decir come porquerías o cochinos. No, eso tiene un nombre. Eso es friganofagia. Entonces hay un friganófago, y es no frigorífico, sino el friganófago es alguien que come porquerías. Ya, ¿sabes? ¿Sí sabes? Que hay gente que come. Primero no sabía que había, ¿cierto? Yo le dije, oiga, ¿sí vio el programa ese? Leyó la revista, le llegó el meme, vio la entrevista, supuesto, gente que decidió comer porquerías. Digo, sí, yo por ahí me enteré. Se llama friganofagia, para que sepa. O sea, estoy más enterado que usted ya. Pero es algo radical, es algo radical. Eso por allá. Y entonces de nuevo aparecen los medios, haciendo que usted dice, lo vea como algo menos grave de lo que es. ¿Qué hacen los medios? Caricaturizar, suavizar, volverlo como algo menos agresivo. Porque es que, ¿y cómo va con la friganofagia? No soy capaz ni de decirlo. O sea, ya como un rechazo total. Y entonces vienen los medios a jugar con suavizar. Y entonces ya aparecen comentarios, ¿cierto? Viscosos pero sabrosos, ¿eh? Ya empezó como a hacer algo ahí de broma, de chiste. Y ojalá tenga una imagen menos agresiva, ¿cierto? Entonces es el muñeco de la basura para niños que vive ahí y ya empieza a hacer. Y entonces ya eso de friganofagia ya suena muy agresivo y entonces se le pone un nombre acortado y que suene un poco más inofensivo y ahora se dice un friji. Y usted no es un friganófago, sino, ah, usted es friji, ¿sabe qué gente es friji? Y usted no sabe qué friji, está out, porque eso es lo que todo el mundo está hablando ahora, de los frijis. Eso es una cosa rara, extrema. Pero usted como se lo suavizaron y se pusieron con dibujitos y con muñequitos y con nombres más bonitos, usted dice, Pero es problema de ellos, ¿sí? Eso finalmente, eso es asunto de ellos. ¿Uno para qué se va a meter? ¿Quién, como dicen todos los chimosos al final, ¿no? ¿Quién es uno para juzgar? ¿Sí? Y si es cristiana, dice, es para que ore. ¿Sí me entiendes? Entonces es un asunto de ellos allá, verá. Primero no sabía, después, qué vaina rara, ahora, pero ellos verán. Ya es aceptable. Ya usted está llegando a un nivel de tolerancia, entendiendo que eso te fueron ganando espacio sin que lo rechazara y no te diste cuenta. Mira esto tan curioso. Perdón los ejemplos tan viejos que puedo dar. Pero es que ahora uno trabajando no le queda tiempo de ver tanta televisión. No es que ya casi ni se ve televisión, ¿cierto? Pero en la época que yo crecí uno veía televisión. A uno lo educó la televisión. Y eso le fue metiendo a uno como las camisas esas, de camisetas de mala calidad que usted llega y les abre así el cuello y se queda así como una bandeja, ¿cierto? No se vuelve a encoger, ¿cierto? Queda así como una carpeta, es una cosa horrible ahí. Así es la cultura, así es la sociedad. Cuando logra abrir un espacio, después no se recupera. Entonces nos fueron ampliando nuestra tolerancia a esas cosas y no nos dimos cuenta. Yo le digo de mi parte, yo jamás me puse a pensar por qué Enrique y Beto, de Plaza Sésamo, viven juntos, duermen en un mismo cuarto y son de razas distintas. El uno es como un anglo y el otro es como un latino, no se parecen, son distintas. Claramente no son familia, ni son hermanos, ni, y por la edad no son ni padre ni hijo, y viven en una casa los dos, señores. Yo no me preguntaba eso, porque la mente sana. Usted miraba la pantera rosa, y la pantera rosa, ¿por qué es una pantera? Porque es rosa. Porque al comienzo del programa salía en posición de gatito con un ¿te acuerdas? Un filtro largo, elegante, con las pestañas todas largas, en una posición toda sexy, de gata. Porque hay capítulos en que coqueteaba un tipo. ¿Y por qué rosadita? ¿Y por qué el carro que anda es un carro todo psicodélico? Rosado también, sí. Sí, para la época estaba muy definido cuáles eran los colores masculinos. ¡Hoy no! Hoy no hay problema con eso. Hoy ya la camiseta en mi mente ya se ha agitado y ya no tengo ningún problema. Se le queda divino ese fucsia. Por mí no hay problema, no, ¿verdad? No hay problema. Pero para ese tiempo, el tipo ese raro, delgadito, que caminaba así tan raro, apretadito, que tenía las pestañas, que era así, que andaba en ese carro rosado, eso tenía una implicación. Cuando aparecen los Teletubbies y ya no había... Habían como 4 o 5 símbolos diferentes para cada uno. Entonces no había niños y niñas, no sabía quién era niño, quién era niña. Además, habían diferentes símbolos. Luego habían muchas opciones, más de las binarias que nosotros conocíamos. Y eso se fue metiendo poquito a poco en la mente. Uno no se da cuenta a qué horas, como lo hacen tan divertido, tan entretenido, tan inofensivo, termina uno aceptando. Como dándole espacio en la, y uno se está escurriendo, uno corrió 3 metros más hacia Sodoma y no sabe que se está acercando a Sodoma. Después de que es aceptable, ya el tema es aceptable, entonces ahora el trabajo es volverlo como algo que tiene sentido. Estoy usando los términos de Overton para respetar que la ponencia es de él, ¿no? Entonces, si la ponencia es de Overton, no quiero cambiar los términos. Hubiera usado otro, ¿no? Más que sensato, por lo menos lógico o con fundamento, ¿cierto? Después de que es aceptable, aparte de eso, viene de nuevo todo el ataque de los medios apoyado en una pseudociencia, diciendo que son datos específicos, estadísticas y datos, y entonces uno a eso le cree. Lo dijo la ciencia. ¿Y por qué se mete en temas de moral y conducta si es ciencia? Ese no es su tema. La ética y la moral, pero si lo dijo la ciencia, entonces empieza a generar datos que empiezan a hacerlo ver a uno como algo que tiene algún sentido. Por ejemplo, le pasan datos a uno diciendo el nivel de estadístico de la africanofagia y empiezan a decirnos que es más de lo que usted creía. Recuerda que usted primero no sabía que existía, después dijo, deben haber unos 3 locos en eso, y de pronto vienen los datos y le dicen, ¿cuál 3 locos? La última estadística dice que hay un montón de friganófobos. ¿Ves que no se le notan? Sí. No han salido de la alacena. Pero hay montones. Y luego le dicen, ese fulano de tal que usted admira, está friganófobo, ese come porquería. Esa fulana que usted respeta tanto, también. Ese que inclusive era una persona de su fe y de su religión, resultó que también... Y de esta otra que también... Y empiezan como a llenarle uno de datos, empieza como el asunto a volverse de otro tamaño y a poner uno a cuestionar. Y después le dicen, es que más, incluso lo que usted come en su dieta, cuando se mira y cuando se descompone, es casi lo mismo que están comiendo otros. Finalmente lo que pasa es que usted es un friganófago disimulado. Usted, que le parece que huele feo la basura y que se la da y que es muy limpio, usted de pronto también está casi comiendo lo mismo que ellos con la comida que tiene. Y luego unos datos científicos que muestran que en la naturaleza también existe y que los seres que son capaces de sostenerse a base de esa comida tienen mayor probabilidad de perdurar y de existir, aún, incluso después de una bomba nuclear, una bomba atómica, pueden permanecer. Mire qué cantidad de datos, ya el asunto está empezando a ser hasta sensato. Y uno no se dio cuenta a qué horas empezó ese desplazamiento, no se dio cuenta. Después de que se vuelve algo sensato, entonces viene la lucha para que además de sensato sea algo popular. Que usted se sienta bien de aceptar eso y que si usted no es de los que lo aceptan, lo hagan sentir mal para generar una presión sobre eso. De nuevo los medios, haciendo que se vea algo que la mayoría de gente acepta. Y esta parte, cuando Overton hace el planteamiento en los 90, no se imagina, no lo ve como lo vemos hoy desde el 2026, que este elemento es sumamente importante. Y ahí juega un papel muy importante, de nuevo, los medios de comunicación, haciendo lo que llamamos eufemismos. Los eufemismos es que nunca una persona va a aceptar algo si se le pone un nombre feo. Póngale un nombre bonito, ¿sí ves? Entonces sea misericordioso usted con sus hijos también. Póngale un nombre que le ayude. Por favor, en serio. ¿Usted sabe cuánto nos ha ayudado a esparcir nuestra iglesia, a que la gente la acepte, a que se extienda, llamarnos la iglesia cristiana cuadrangular? ¿Qué es eso? Pero suena muy bonito, Foursquare en inglés. Sí, en inglés sí, en español suena rarísimo. Suena como a un batazo de béisbol que puede meter cuatro carreras. Suena como a una figura cuadrada. Figura hasta algo esotérico, alguna cosa rara. Y por eso, gracias a Dios, nos permitieron que la iglesia no se llama cuadrangular de cabecera, sino iglesia plenitud de vida. Y la gente plenitud de vida, ay, yo quiero tener una vida plena, ¿cierto? El otro decir, yo quiero una cuadrangular de cestas. Ayuda a ponerle un buen nombre a las cosas y ellos lo saben. Y ese es el eufemismo. Y entonces, ¿qué hacen? Por eso les dije que cambiar el nombre por friganófago sonaba fuerte. Friggy suena bonito. Entonces ya no hay que decir, soy Friggy o tengo amigo Friggy. Y no pasa nada porque se oye hasta bonito. Y esa es la mitad de la estrategia. La otra mitad es que en el espectro, en el lado más negativo, a los que no están de acuerdo con eso, entonces ahora hay que ponerles una etiqueta horrible. Y un nombre horrible, y hacerlo ver como algo malo, con el solo nombre, con la sola forma de llamarlo. Entonces ese que está al otro extremo, ¿sí? Estos son friganófagos, pero el término es frigis, y entonces la persona que está allá es un friganófago. Un friganófago que odia a los que comen basura, y el otro dice, no, yo no odio a nadie, solo es que yo no como basura. No, usted los odia. No los odio. Ni sabía que existían. Me enteré ahorita con la predicación. No sabía. Pero no odio a nadie. Pero usted lo pone en el extremo y viene el tema de poner las etiquetas correctas. Y entonces, si se ponen las etiquetas correctas, a estos se van a llamar optimizadores ecológicos de recursos. O con sus siglas, OED. Y después más, OED, FKHLDQ+. Ya me boleteé, ¿sí o no? Pero mira el nombre cómo influye. Optimizadores ecológicos de recursos. Y al que no está con esa ideología, pues le ponemos otro nombre y el nombre es devoradores tóxicos de recursos. Y ahí, escúchame, bien claro se dice que el que impone su narrativa gana la guerra. El que impone su narrativa gana la guerra. Porque en ese momento, cuando están esas opciones, ¿qué quieres ser tú? ¿Qué quieres ser tú? ¿Quieres ser un optimizador ecológico de los recursos? ¿O quieres ser un devorador tóxico de los recursos? Uno sin saber qué es eso. Uno dice, no, yo prefiero esto. Espere para que sepa en qué se metió. No se supone a qué horas. Pero esa demagogia, ese eufemismo de poner los nombres. Mire, yo recuerdo que era muy adolescente, muy joven aún, y yo empecé a oír los nombres de la OLP. Y yo entendía y no entendía por qué nosotros no éramos tan amigos y tan a favor de la Organización para la Liberación de Palestina. ¿Palestina? Tierra bendita y divina, es la de Palestina donde nació el Señor. Eres bañada por las cumbres de las hermanas. ¿Sabes, acuerdas? ¿Palestina? ¿Nació el Señor? Eso es bueno para mí. ¿Liberación? ¿Es mejor la liberación que la esclavitud o no? ¿Organización? ¿No es mejor la organización que la desorganización? Entonces, Organización para la Liberación de Palestina. Tres cosas buenas. Terrible. Una organización terrorista que quería simplemente acabar con Israel. Tenía como único propósito acabar con Israel, pero con ese nombrezote. Uno creía. ¿Y qué es lo que pasa? Cuando se logran vender su cuento, ahí es donde la guerra se gana o se pierde. ¿Por qué? Imagínate que voy a hacer aquí un concurso, voy a escoger dos voluntarios, usted va a venir, cada uno va a tener los mismos derechos, el mismo tiempo de hablar, la misma oportunidad, ustedes van a tener la misma oportunidad de apoyar a uno a otro, escoger el que ustedes quieran, acomodarse al grupo de cualquiera de los dos líderes que vamos a nombrar aquí, para hacer las comentarios, usted escoja qué grupo va a meter. Lo único que yo voy a hacer es ponerle los nombres a los grupos, pero lo demás, todos los derechos son iguales, no vamos a inclinarnos a favor de ninguno. Entonces vienen los dos líderes, usted se va a llamar, ¿cierto? Héroe victorioso. Ese es el grupo de ustedes. ¿Cierto? Y usted va a llamar bobos tontos. No más. Todos los derechos iguales. Los recursos iguales. El tiempo igual. La oportunidad de hablar igual. Tiene el mismo derecho a hablar los héroes victoriosos que los bobos tontos. Ya está planteada la guerra. Ya se perdió la guerra. Y yo me digo, bueno, ¿y usted qué quiere ser? ¿Héroe victorioso o bobo tonto? ¿Qué quiere ser? Usted dice, perdón, no, yo hago una opción intermedia. No hay una parte de media que yo pueda decir, no, observador pasivo. No existe, no existe observador pasivo, solo hay esas dos opciones. Entonces, ¿qué termina siendo? Lo que la Escritura habla, ahí se gana o se pierde la guerra, con esa nueva narrativa. Que Isaías 5:20 dice, hay de lo que a lo malo dicen bueno, y a lo bueno malo, que hacen de la luz tinieblas y de las tinieblas luz. ¿Qué pone lo amargo por dulce y lo dulce por amargo? ¿Cuál es la técnica? La técnica es contar las cosas distintas. Entonces viene un peladito de 16, 18, 19 años, nació por ahí en el 2005, 2007, y me dice a mí cómo eran las cosas en los 90, cómo era la situación política en Colombia en los 90, quiénes eran los buenos y quiénes eran los malos. El pelado no estaba ni en las ideas de nadie. Nació 10 años después de que me pasó todo eso y viene furioso a decirme a mí cómo eran las cosas de los 90. Y yo le digo, perdón, pero es que yo estaba ahí. A usted se lo contaron los de una secta, que ustedes saben cómo se llama. ¿Sí? Se lo contaron y usted les creyó. Pero yo estaba ahí. Pero es que el que impone la narrativa gana la guerra. El que impone la narrativa. Y ahí está, y es lo que Overton no alcanzó a ver en los 90, pero nosotros vemos hoy. El tema de poner uno u otro nombre es más determinante. Es sumamente determinante. ¿Por qué? Porque resulta que lo que pasa es que estos son de mente abierta. Muy bien. ¿Qué implica eso de estos? ¿Qué implica eso? Que uno es cerrado y trancado por dentro. Ah, yo no dije eso. No. Quedaron los dos grupos. ¿En cuál quiere usted estar? ¿Con cuál quiere mostrar simpatía? ¿A cuál puede usted de pronto confrontar? No, porque si no, ¿yo qué sería? No vamos a cambiar. Todos tienen los mismos derechos, pero estos se van a llamar progresistas. ¿Cómo se van a llamar estos? Sin decirlo. Retrógrados. Ya está ganada la guerra. En el momento que aceptamos las etiquetas que se pusieron, en ese momento ya eres un fundamentalista retrógrado heteropatriarcal machista. Y tú dices, todo eso soy yo. ¿Y a qué horas? Yo estaba aquí parado mirándome. ¿Qué horas pasó eso? No me di cuenta. Y entonces, ¿qué ocurre? Después de que ya el asunto se volvió popular, y entonces, así no seas de eso, tú tienes que decir, mire, yo soy tan abierto y tan amplio que tengo muchos amigos africanófonos. Y he ido a africanófobos, y he ido a restaurantes africanófobos.

factura mía, si acaso, si les sirve. No sé. Ya, los papeles del baño, no sé. A mí sí, pero a mí sí no. Ay, mente cerrada, retrógrado, no entiende. El planteamiento cambió. Y después de eso, de que sea popular, ya el asunto está ganado o perdido. Porque ya el siguiente tema es que se vuelva político. O sea, el tema ya no es de leyes, es legal o es ilegal. ¿Por qué? ¿Cómo se hace esa parte? Muy fácil. Se utiliza algo que se llama la casuística. Esa palabra hoy hemos aprendido, pero casuística es casos extremos escogidos o casos escogidos. En este caso, los casos extremos. ¿Cómo se hace? Muy fácil. A ese nivel, entonces, se buscan situaciones que las tienen que haber donde un optimador de recursos, un friganófobo o un frigi, es víctima de un devorador tóxico. Y ese caso aislado, que los hay en todas las direcciones en un mundo tan grande, se buscan unos cuantos, se les da rimbombancia, se hace sonar, se le pone 20 veces en cada noticiero y en las redes y todo, y entonces uno termina diciendo, oiga, tremendo, ¿no? ¿Cómo son de malos esos devoradores tóxicos, ¿no? Son terribles. No suben a qué horas. ¿Qué pasó? Se le dio énfasis a un caso, que los hay. De para el otro lado también hay más casos, pero eso no se dice nada. Se cuentan estos que hacen ver como víctimas a estos y como malos a los otros. Y cuando ya el asunto ha sido de maltrato, de violencia, de agresión, de muertes, ¿cierto? Cuando ya el asunto de que a esta persona le rechazaron en parte porque era friganófobo, porque no le dejaron llevar su portacomidas al trabajo porque cuando la abría nadie más podía almorzar con el olor. Y entonces lo rechazaron. Todos los friganófobos lo persiguieron. Y en algún lugar cogieron y lo maltrataron y lo golpearon. Y entonces la noticia era de... Pero el otro que estaba quieto y no se metía con nadie y lo maltrataron, eso sí no se cuenta. Y entonces cuando el asunto ya es de agresiones y de injusticias, entonces todos reclamamos que hayan leyes que los defiendan. Y para que hayan leyes que les den espacio a estos, tienen que limitar a estos otros. Las leyes que protegen a estos limitan a los que piensan diferente y el asunto ya llegó a un nivel legal. Y en ese momento, cuando ya el asunto tiene que ver con leyes, se logró pasar de lo impensable a lo legal o político. Al punto que ya lo legal y lo correcto es esto que al principio era impensable y los demás estamos rayando con lo ilegal. Mira. Se cumplió el proceso de la ventana de Overton. Lo que era impensable se volvió radical, después aceptable, luego sensato, luego popular y terminó siendo ley, terminó siendo político. Resumo con esto para terminar. Tú y yo nacimos en nuestro barrio, en nuestra casa, en nuestra familia como niños y sabíamos, nos fuimos enterando que había gente diferente y rara en todas partes, ¿no? Entonces ahí nos enteramos. ¿Usted qué hace ya mirando? Usted haga la tarea. ¿Ah? Había cierta protección, la mamá con la cosa, ¡eche para adentro ya! Ese eche para adentro ya. Había gente que vivía de diferentes maneras, no sabe, no le importa, no le incumbe, no le interesa, no está en lo que está. Estudiar, hacer caso, hacer oficio, portarse bien, ir a la iglesia, formarse, prepararse porque va a llegar a ser grande. Y cuando grande, pues la idea es que usted forme un hogar. ¿Qué tal eso? Machista. No éramos machistas, simplemente crecimos haciendo, estudiando y trabajando, y a ese hogar que teníamos, ojalá darle una casita y darle ciertas seguridades, y para asegurarle su bienestar a los hijos había que trabajar o poner un emprendimiento o tener un empleo. Eso es lo que hicimos toda la vida, ¿cierto? Era lo correcto, era lo que había que hacer. Estábamos bien, lo hicimos. Qué bueno, de pronto... Sí, nos dedicamos demasiado al trabajo y nos quedamos un poquitico a los hijos. Pero hoy me lo reclama un poco de muchachos que dejan a los hijos con los abuelos mientras se van por allá a un concierto. Me reclama, usted abandonó a sus hijos por trabajar. Yo le dije, pero usted por rumbear. Y yo primero pagaba todas las deudas antes de rumbear. Y no vivía a costillas de los abuelos. ¿Sí? Y ese se siente con la autoridad de decir, ustedes cuidan los hogares. ¿Y qué pasa entonces? Usan ese sistema de ir desplazando las cosas hacia otro estilo de vida, el sistema de la ventana de Overton que les conté,

0: se desplaza a ser correctas y exigibles otros estilos de vida. Y uno no se da cuenta a qué horas. Lo que se dio cuenta uno que ahora, resulta que yo ahora soy de extrema derecha. No, yo estaba aquí parado trabajando, pagando impuestos, luchando para que las cosas salieran bien, alimentando una familia. No supe ni a qué hora se corrió la cosa. Y resulta que yo, y si me miran, sí, yo estoy de extrema derecha. Yo no soy de extrema derecha. Yo soy un ciudadano, trabajador, sí. Pero usted tuvo empleados, sí. Puse un emprendimiento cuando me quedé sin trabajo y le di empleo a unas personas que no tenían para comer y las han trabajado conmigo, ya se jubilaron dos o tres y les ayudé a comprar casita y los he tenido. Usted los explotó. Porque mire que usted se hizo rico. Sí, porque yo puse el negocio. No, usted debe haber cogido el negocio, partirlo en partes iguales y dárselos a todos ellos. Dice, no, no, porque cuando empezó la plática la puse yo y el trabajo solo lo puse yo y llegó a hacer esto y les di la oportunidad y con eso ellos dieron estudio a los hijos y todo. Usted los explotó. Y usted explotó los recursos, porque usted hacía sillas y las hacía con árboles, y los árboles tienen vida, y se morían. Usted explotó la naturaleza y destruyó el ecosistema, el mundo. Usted es un devorador tóxico. Y uno dice, pero ¿a qué hora? Y por estar trabajando abandonó a sus hijos. Y usted fue un machista porque su esposa no le dejó trabajar. No, yo sí les dejé trabajar, solo que cuando nacieron los niños, ella me dijo que no quería trabajar más para dedicarse más a los niños. Y entonces yo empecé a trabajar el doble para que ella pudiera quedarse en la casa y criar los niños bien criaditos como los criamos, gracias a Dios. Ah, eso es machista. Ella tenía derecho a trabajar. Sí, pero tiene un derecho mayor a no trabajar o a trabajar muy duro, pero en la casa. Y entre los dos salimos adelante, sacamos la casa y los hijos. ¿Sí ve? Machista, heteropatriarcal, fundamentalista, retrógrado. ¿Todo eso soy? Yo antes era Richard. ¿Qué pasó? Entonces yo estoy aquí al lado de otra gente rarísima también, descalificado, los otros raros de por allá, de otros países, gente rara con unas doctrinas y religiones. Yo también soy de esos raros. Porque vengo a la iglesia, alabo al Señor, no me meto con nadie. Tengo un hogar estable. Me corrieron la ventana y quedé inclusive mordiendo lo ilegal. Pueden cerrar el canal. Pueden cerrar la iglesia, me pueden guardar por allá un ratito en una carcelita. Que Dios me dé fortaleza para la medianoche. Cantar a grito entero. Y si sufro yo, que sufran otros también, ¿sí o no? Pues yo canto bien feo. ¿A qué horas? ¿No será necesario no conformarnos a este siglo, sino ser transformados por medio de la renovación de nuestro entendimiento para comprobar cuál es la buena voluntad de Dios, agradable y perfecta? ¿Es importante venir a la iglesia? ¿A qué? ¿A cumplir el rito? ¿A presentarnos en sacrificio vivo? ¿A coger mi mente que se ha ido escurriendo sin darme cuenta, presentarle el altar de Dios y recobrar la dirección correcta de agradar a Dios? Porque si no, no me doy cuenta. Usted puede seguir viniendo a la iglesia y sin darse cuenta su mentalidad se escurrió y va a ser de los primeros que se ofende porque el pastor dijo algo, porque ocurrió aquello, esto, otro, y se van a ofender. Como te digo, esto es un refrito de una predicación de hace 10 años y cuando la vi me asusté y dije, uy, predicador tan atrevido, eso debían quitar ese canal. En solo 10 años no sabemos lo que nos espera. Ven a aprender a agradar a Dios. Y el resto, hagan lo que se les dé. Coman toda la basura que quieran. Pero yo y mi casa serviremos a Jehová. Yo quiero saber qué le gusta a Dios. Y lo que le gusta a Dios, eso quiero hacer. ¿Y me van a rechazar? ¡Sí, obvio! Voy a ser un friganófobo. Y le voy a decir, es que no necesito su aceptación. Necesito ser acepto delante de Dios. Tengo un padre. Quiero tener contento a mi papá. Es el que me cuida, el que me da la herencia, el que me sostiene, el que me salva, el que me dio la vida. Y fuera esa vida me da la eterna de ñapa, fuera de eso. Que un poco de gente me rechace, que me miren feo, que se burlen, que nos digan cosas. Voy a decir una cosa, está bonito, porque eso significa que no vamos, que no corremos en su mismo desenfreno de disolución y nos ultrajan. Si no nos ultrajan es porque vamos de para allá mismo. Si chocamos con alguien es porque vamos en sentido contrario, en sentido de agradar a Dios. Cierra tus ojos un momento, dale gracias a Dios por esta clase, un tris larga. Pero dile, Señor, gracias, gracias, porque todo esto puede ser enredado y complicado, pero es verdad, no podemos decir que no es verdad. Y también es verdad mi decisión. Te hablamos en la alabanza, tú nos hablaste en la predicación y ahora tú y yo hablamos sobre las decisiones. Y yo tomo una decisión, quiero agradarte a ti, Señor. Yo no soy un friganófobo, no odio a los que comen basura o a los que hacen. De hecho, gracias a mi Padre, miro a todos con misericordia, no queriendo que el que actúa de manera equivocada se pierda. No quiero imponer mi manera de vivir, pero no voy a dejar que me impongan la de los otros tampoco, qué pena. Voy a vivir de la manera que a mi Padre le agrada. Él es suficiente para mí. Yo la aprobación que quiero es la del Señor. Los demás, su opinión me vale, o sea, está bien. No quiero molestar a nadie, pero no necesito su aprobación. Quiero la aprobación de Dios. No es fácil ser cristiano, de verdad. Llega la hora en que ser cristiano hay que pararse firme y hay que plantarse un poquitico y dejar de estar como esa gelatina tomando la forma del envase y sufrir una metamorfosis, ser capaz de romper lo que lo contiene a uno y que se conviertan ellos a uno y no uno a ellos. ¿Quieres estar de pie un momento? Y hoy la decisión que tomamos, lástima que no podamos cantar esa alabanza, la que quedaría bien, de pronto para otra ocasión, una que dice, me importas tú y tú y nada más que tú y solamente tú y nadie más que tú.
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2: El arte de hacer el amor. Nomás a oír usted sintió que le dio un golpazo así, ¿no? De la cabeza a los pies. Se le cimbró todo. Pero si hablamos de arte, tenemos que prestar atención en las realidades que esto realmente significa. En Cantares de Salomón, capítulo 7, versículo 10. En Cantares de Salomón 7 y verso 10. Mire lo que dice la esposa. Yo soy de mi amado y conmigo tiene su contentamiento. Esa es la expresión de ella hablando a otras personas, lo que significa su esposo para ella y lo que ella significa para él o como ella se siente hacia él. Yo soy de mi amado y conmigo tiene su contentamiento. El hacer el amor es un arte que toda persona puede aprender. Así que si es un arte, toda persona puede aprender. Nadie nace sabiendo. Ahora, cuando uno quiere una profesión, un arte profesional, va a la escuela y tiene todo un currículo que cubrir Y hasta que va a las especializaciones, no termina con lo básico, sino que sigue subiendo en la medida que el interés por saber más, querer más y mejorar, cuando va a hacer lo que la profesión requiere. Si se trata de cosas, trabajo, negocio, empresa, lo que sea, en el arte, usted toma tiempo para aprender, ¿por qué no hacerlo para el amor? Entonces, el libro de Cantares que acabamos de leer, seguimos ahora incluyendo otros versículos, pero retomando el 10. Todos conmigo diga: yo soy de mi amado y conmigo tiene su contentamiento. Ven, oh amado mío, salgamos al campo, moremos en las aldeas, levantémonos de mañana a las viñas, veamos si brotan las vides, si están ciernes y si han florecido sus granados. Allí te daré mis amores. Las mandragoras han dado olor, y a nuestra puerta hay toda suerte de dulces frutas nuevas y añejas que para ti, oh amado mío, he guardado. Ese es un lenguaje que está en un libro de la Biblia. ¿Y por qué este libro estará ahí? Cuando todo lo otro, usted está enfocado en Dios, su palabra, y bueno, todo un mundo de información en relación con el hombre, con Dios, Dios con el hombre, los ángeles, el Espíritu. Pero en este libro se dedica a la pareja, a los movimientos, al lenguaje que la pareja tiene uno con el otro. Si está en la palabra de Dios inspirada, es porque aquí comienza el conocimiento para una vida matrimonial saludable. Yo dije para una vida matrimonial saludable, para que las dos partes sepan cómo proceder. Es importante identificar que quien está llamando a salir es ella, no él. Es ella. ¿Y por qué repito? Es ella. Porque ella siente confianza. Ella es libre para expresar lo que ella siente y lo que ella desea de su amado. Por eso ella lo llama, lo invita, salgamos. ¿Y aquí sale a qué? A lo romántico. ¿Sale a qué? A apreciar la belleza del campo, de las flores, de los frutos, pero también apreciar la belleza uno del otro. Y en este caso, ella quiere apreciar la belleza de él. Y naturalmente, si ella aprecia la belleza de él, él devuelve lo mismo, apreciando la belleza de ella. ¿Sí? Y en eso se encuentra, y ella dice: mis amores están guardados, quiero dárselo, quiero ofrecérselo, quiero que lo tengas, quiero que lo disfruten. ¿Sí? Ahora, no estamos hablando que este es un lenguaje que nació de una relación momentánea, que nació por un enamoramiento rápido con alguien. No es algo fugaz, es algo que permanece, algo que permanece. Y si se trata de pareja con matrimonio formado, es duradero. ¿Es qué? Duradero. Sin embargo, en algún momento, no sabemos cuándo, con forma precisa, ni con quiénes, comenzó a distorsionarse, a punto que la relación sexual quedó con un nombre, no más sexo. Y se creó un tabú, donde es un tema privado, que no se habla con libertad entre la pareja, que hay un desconocimiento muy grande entre los dos de sí mismo y del su cónyuge. Entonces, esta libertad que tiene la mujer aquí, que parece encantar en Salomón, yo creo que debe ser recuperada por las mujeres del siglo XXI. Gracias por el entusiasmo. Yo dije que debe ser recuperada por las mujeres del siglo XXI. Porque en algún momento, invitar para salir, para disfrutar, para ver, es el hombre, no es la mujer. Y entonces, esto ha causado un silencio muy grande en la mujer, que oculta, que omite, ¿sí? Que se disfraza con lenguaje, con formas, para no permitir que el hombre vea que ella lo necesita. ¿Sí? Entonces, este tipo de silencio y distorsionamiento en la expresión ha hecho que muchos hombres, en el caminar de la vida matrimonial, se siente que él no es querido por ella, que no hay un interés de ella en él. Por lo tanto, en vez de atraerlo, se aleja porque se cansa. Y otra cosa que se ha utilizado es el no, es hacerse rogar para poder acceder a una intimidad de amor. Y otro error grave es tomar la sexualidad como castigo. Si algo no le gustó, entonces no le doy. Sí. ¿Y le doy qué? Amor, porque él va a buscar ¿qué? Amor. Y ella, haciéndose tacaña, dice, no le doy. Y ahí comienza toda una situación que puede ser tolerable en un principio, pero con el pasar de los días y tiempo, entonces se lo acepta que ella no está dispuesta a. Y por lo tanto, en vez de acercarse y buscar convencer, atraer, se aleja. Se aleja. Y ya usted sabe el final cuál es. Entonces, propongo otra vez, en esta primera fase del tema, mujer, señora, esposa, si hay solteros que están por casar, novias, entienda eso. La mujer, ella tiene tanta libertad de expresión como el hombre. Y debe hacerlo con la máxima confianza de lo que ella es y lo que ella siente por sí misma y por la persona con quien comparte la vida. Ahora, el entendimiento sexual depende. Ahora vamos a poner orden en este lenguaje. ¿Depende de qué, pastor? De siete factores. Siete factores para que la persona pueda manejar un lenguaje correcto con su pareja. El primero factor es tiempo. ¿Es qué? Tiempo. No se puede hacer el amor sin que haya tiempo reservado para eso. Ahora, el tiempo, por supuesto, tiene que ser una aceptación de los dos. Porque la relación no es de uno, es de dos. Yo dije que la relación no es de uno, sino que es de dos. Y cuando hablamos de que la relación es de dos, los dos participan en ella. Y debe participar en ella como adultos, como personas que tienen entendimiento del valor que esto, que existe en eso para los dos. Y ahí, escoger el tiempo, ver el tiempo, preparar el tiempo, es una obligación. ¿Es qué? una obligación. ¿Usted no cree que la mujer que está en Cantares está enriqueciendo el tiempo? Sí. Salgamos. No es al trabajo, no es a los negocios. Es a vivir los dos, a disfrutar los dos en el tiempo que está diseñado y acordado por los dos. En el factor tiempo es muy importante la calidad del tiempo. No tanto cuánto solamente, sino calidad del tiempo. ¿Qué calidad estamos ofreciendo al tiempo en que estamos tomando para vivir los dos una vida de intimidad profunda? ¿Aló? ¿Cómo diseñar uno en su agenda el tiempo para eso? ¿Cabe o no cabe? ¿O hay que dejar que sea accidental? No, la agenda cabe. Porque así como es importante tantas otras cosas que se pone en la agenda, esta también. Y diría que esta es superior a todas las otras. Porque de eso depende la convivencia, la calidad de vida familiar. Dos, comprensión de las diferencias. El hombre y la mujer son personas con identidad formadas, con cultura familiar formada. Cada uno sale de un hogar en el cual lo educó desde la niñez y ahora, siendo personas diferentes, con identidad diferente, con temperamento diferente, con carácter diferente, con gustos diferentes, ¿sí?, costumbres diferentes, entonces ahora se unen. Y el noviazgo, que es para poder darse a conocer, no es suficiente, porque el ser humano es tan grande, es tan profundo, es tan ancho, es tan alto, que no se puede conocer a distancias medianas o acercamientos medianos y tiempos cortos. No. Para conocer a otra persona, tiene que convivir con ella mucho más tiempo. Y es ahí donde comienza a darse cuenta de las diferencias que hay entre uno y otro. En el tiempo del noviazgo parece que todo es extraordinario. Pero ya cuando hay matrimonio y estamos a puerta cerrada, que no hay papá, que no hay mamá, que no hay pastor, que no hay nadie que le venga a señalar, ni decir, ni preguntar, es vida de dos. Es autonomía absoluta. Y es ahí donde las diferencias comienzan a aparecer. Comienzan a aparecer. Y algunos quieren imponer a todo costo la suya. Quiere que se respete lo suyo. Porque mi papá, porque mi mamá, porque yo fui formada así, porque me hace así. Y el otro dice, ¿yo qué? Entonces yo también fui formado de otra forma. Entonces comienzan los choques de opinión y termina en riña, disgustos y más tarde hasta la separación. ¿Cómo vencer? ¿Cómo lograr que esto sea superado? A través de la comprensión. Hay que comprender al cónyuge y dar tiempo a él o a ella para ambos conocerse y luego buscar acuerdo, hacer acuerdo, negociar, porque estamos formando una nueva familia. Y la Biblia dice que los dos, siendo diferentes, ahora unidos, somos uno. Somos uno. Tercer principio. Conocimiento básico de la anatomía femenina y masculina. conocimiento básico. ¿Qué significa eso? Que ambos tienen que conocerse uno al otro. Aló, dije que tienen que conocerse uno desnudo. Desnudo. Para saber cómo es su cuerpo. Por fuera. ¿Y hay diferencia? Sí. Igualmente ahí va a haber diferencia. Porque algunos tienen cuerpo lapíneo, limpio, y otros velludo como. Y esas pequeñas diferencias, cuando está en el matrimonio, marca. Marca. ¿Sí? La anatomía de él, la anatomía de ella. Conocer y respetarla. El mapa mental, sentimental de uno del otro. ¿Cómo piensa él? ¿Cómo piensa ella? A respecto de. Y a respecto de son temas que aparecen con las diferencias. En consejería de pareja he encontrado casos así, queja del hombre. Nos casamos, pastor, pero en la luna de miel, ahí comenzó el problema. En vez de comenzar el arte del amor, ¿comenzó qué? El arte del problema. ¿Por qué? Porque ella no quiere que se prenda la luz en el cuarto. Tiene que estar todo en lo oscuro, en tinieblas. ¿Y por qué tiene que estar en tinieblas? Ah, porque a ella le enseñaron algo que tiene que ver, que no puede dejar ver su cuerpo. ¿Sí? Entonces, una batalla para salir de ahí. Otra diferencia que tiene que ver con costumbres y hasta cuestiones que riñen con la religión. El aseo del cuerpo. El aseo del cuerpo. Que mis papás o mis abuelos, quién sabe quién, hablando de la mujer, no me enseñó que no puedo quitarme las astillas, el pelo de las astillas. Y el hombre dice, pero ¿y eso qué tiene que ver? Y comienza la lucha por pelos. Y resulta que los pelos están en toda parte. El problema es que el pelo no está solo en la arcilla, también está en otro lugar. Y como ahí tampoco lo puede tocar, ¿se imagina? Entonces, aseo, higiene. ¿Cómo se trata eso? Dependiendo de las costumbres que trae. Lo mismo pasa con el hombre. ¿Cómo es el hombre? Depende de dónde venga, cómo venga. Que hay hombres que no pueden acostarse sin bañarse. Hay otro que le importa. 3 días sin bañarse y llega igual a la casa. Y luego le dice, hagamos el amor. Y si no dice, va por el amor. Y ella dice, así no. Así no. ¿Me hago entender? La anatomía femenina y masculina son diferentes, aún en los órganos sexuales o genitales. Son diferentes. Y esto hay que conocérselo, hay que respetarlo. Hay que respetarlo. Si no hay interés en eso, entonces la vida se vuelve una constante prevención uno con el otro y a veces en silencio, porque el tema no se habla, no se discute, no se conversa. ¿Estoy hablando bien? Para usted que está en casa, que no puede ver tu rostro, los que están aquí lo veo. Y quisiera ver tu rostro en casa. ¿Cómo, qué expresión a escuchar todo eso? Pero le aconsejo que haga el ejercicio, si no lo ha hecho aún, en conocer la anatomía de su pareja. ¿Sí? Y déjese conocer, por favor. Ella es suyo y usted es de ella o de él. Cuarto, experiencias acumuladas. ¿Qué es eso de experiencia acumulada? Ah, porque en el tiempo de la vida conyugal se va acumulando las experiencias, los aciertos y los errores. Se va corrigiendo los errores y se va perfeccionando los aciertos. Y en la medida que se perfeccionan los aciertos, la vida conyugal florece. Yo dije que florece. ¿Sí? Porque hay paz a los dos en la intimidad. La paz. ¿Sí? Y esto es algo que va creciendo. Hay una discusión sobre las edades. ¿Quién puede ser mejor o feliz o manejar mejor su sexualidad, el joven o el adulto? Y aún el adulto mayor. Si en la juventud o el adulto mayor tuvo escuela, los tres niveles maneja correctamente. Y la sexualidad va hasta el final de la vida. ¿Aló? Va hasta el final de la vida. Entonces la experiencia que se acumula de los dos permite que se conozcan mutuamente en los detalles. Por ejemplo, una mujer menstrua, el hombre no. Y en el periodo de menstruación, la mujer no quiere tener relaciones. No está prohibido, en la sociedad no está prohibido, pero no se siente cómoda, ni él tampoco, por el estado en que está ella, sangrando. Entonces hay todo un comportamiento diferente. Otra situación tiene que ver con la salud. Muchas mujeres sufren de endometriosis, que es una carnalidad, unas membranas que salen de su lugar y causa presión en su útero. Y si hay una relación, eso produce mucho dolor. Y si la mujer no habla de eso, no informa eso, el hombre nunca lo sabrá. Y ella aumenta su sufrimiento. Pero para no sufrir los dolores, entonces se niega. Se hace difícil la relación. Y eso no es un tema que debe ser desconocido de la pareja. Porque ahí necesita el médico. Necesita el acompañamiento para la salud, para su propio bien y para el bien de su vida íntima. Es importante que esto se hable, que esto se entienda, que esto se conozca. El otro cuadro es cuando hay infección. Y hay infección tanto para el hombre, en el caso de su pene, como para la mujer en su vagina. Eso tiene que conocerse. Y eso tiene que ser tema de dos para tratárselo. Y tratárselo a tiempo. ¿Cómo? A tiempo. Porque si no lo trata, se vuelve crónico. Y puede ser algo supremamente que es negativo para la vida y la relación. Las infecciones, ellas producen olores, además de heridas y también contaminación. por bacterias. Quinto, decisión de alcanzar satisfacción mutua. Entonces la pareja tiene que estar consciente de que la relación, el disfrute debe ser de dos y no de uno. Esa es una decisión en poder trabajar los dos. En el caso de la mujer de Cantares, ella está preparando el ambiente. ¿Ella está qué? Preparando el ambiente. Y ella dice, yo quiero ofrecer mi amor. Quiero dárselo. Y él, por supuesto, lo va a recibir. Y al recibirlo, él va a dar a ella lo que ella está buscando, lo que ella está necesitando. ¿Qué es lo que ella necesita? Amor. Pero que sea tratada como merece. ¿Aló? Lo veo muy silencioso. Satisfacción mutua, la palabra final se llama orgasmo. ¿Pero para quién es? ¿Para uno o para dos? Para dos. Pero cuando hablamos de la diferencia indica que la mujer no alcanza esa satisfacción en tiempo corto. Necesita más tiempo. Y necesita concentración. Y necesita recibir de él la caricia, el arte. Pero si no conoce su cuerpo, ¿cómo puede ser efectivo en sus caricias? ¿Aló? Entonces es un tema de urgencia. Yo dije que es de urgencia. Porque de pronto se vive una fachada para la sociedad. Y la gente ve a una pareja y dice, qué linda pareja. Pero cuando los dos se encuentran, dice, qué trauma. Qué trauma. Porque no completa lo que ambos necesitan. Y ojo, eso no es diablo, eso no es demonio. Quien crió eso fue Dios. Yo dije que quien creó eso fue Dios. Y si Dios creó, es porque ambos lo necesitan. Y hay un porqué, no solo para engendrar hijos o concebir, es para que disfruten. ¿Aló? Es para que disfruten. Sí. Entonces, las dos partes tienen que hacer un esfuerzo, tomar una decisión, a llegar a alcanzar la satisfacción mutua. Ahora, hablando de la diferencia, si la mujer, no diría que no todas, pero un gran grupo así está registrado ya, es tarda mucho más para alcanzarlo. Hay hombres que son demasiado precoz. Yo pongo otra palabra, rápido. Sí, rápido. Tocó y se acabó. Y la mujer que demora dice, ¿y ahora qué? ¿Ah? Y el reclamo que hay en eso, que es conocido, público, es que el hombre una vez que se esvazía, a dormir, a roncar, porque se liberó, pero ella no. ¿Están aquí o se fueron? Esta noche va a ser interesante para ustedes.

0: Ahora, de pronto usted va a salir de aquí y va a decir, vamos a dar un paseo por las montañas de Cúcuta. Vamos a Chinacuta, vamos a Pamplona, vamos a cualquier lugar que sea. ¿Dónde están las flores? Sí. Diga conmigo, decisión para alcanzar la satisfacción mutua es mi obligación. Entonces, en eso, ambos tienen que hacer su parte. El hombre, con lo precoz, controlarlo. Si necesita una asistencia médica, buscarla a tiempo. Buscarla a tiempo. Y si la mujer, igual, buscarlo a tiempo. Si tiene algo que está obstruyendo eso, buscarlo. Si falta la atención del conocimiento de su cuerpo, mostrarle, decirle, enseñarle quién eres. Y lo mismo el Señor a ella, para poder tener esta confianza. Eso no es pornografía, eso es vida de dos, es vida de pareja, que por eso se conocieron, se amaron y se casaron. Y la Biblia dice, por esta causa dejará el hombre a su padre y a su madre y se unirá a su mujer y serán los dos una sola carne. Así que eso es Dios y no es otra cosa. Sexto, conversar libremente sobre sexo y las relaciones. Conversar. Y en este conversar puede llegar a acuerdos para poder encontrarse de la mejor manera posible, incluyendo posiciones en el arte de hacer el amor. Posiciones. Y ahí ambos necesitan ser flexibles. Necesitan saber entender uno al otro en lo que están buscando para enriquecer las relaciones. Séptimo. Miré el reloj y me asustó que ya fue el tiempo. Mira. Calidad en el ambiente. Dije calidad en el ambiente. El ambiente lo construyen las personas, los que están interesados. Note lo que voy a poner aquí. No existe sexualidad que satisfaga a la pareja si un ambiente, sin que haya un ambiente. Perdón. No existe sexualidad que satisfaga a la pareja si hay un ambiente cargado de problemas. Si el ambiente está cargado de problemas, no espere que va a haber una respuesta que satisfaga a los dos. Y aun cuando en el caso del varón parezca que por ejacular él logró satisfacción, esta no es completa. Y no transfiere la satisfacción integral, porque no había un ambiente propicio para eso, sino que el ambiente estaba cargado de problemas, de dificultades. Y así como bloquea a ella, también bloquea a él. Y si bloquea a él, por supuesto, luego también bloqueará a ella. Entonces los dos tiene que eliminar los problemas. Y como estamos hablando de la mujer con el tema del endometrio y otros problemas de salud, el hombre también. La próstata para el varón ejerce un factor importante en la vida sexual. Si un hombre sufre prostatitis o la próstata agrandada, inflamada, su relación, igual que para la mujer, va a ser dolorosa. Va a tener dificultades para poder tener una respuesta que satisfaga. Y si usa medicamentos que no son adecuados, peor, porque entonces no podrá tener la respuesta en el tiempo que se requiere. Por eso, ahí no cabe un tercero. Ahí es tema de dos. Un tema de dos. Y siendo de dos, tiene que buscar cómo quitar los problemas y crear un ambiente que realmente responda a la vida íntima de la pareja. Lo que determina la calidad del ambiente es el comportamiento. ¿De quién? De la pareja. No es de uno solamente, es de los dos. Las relaciones sexuales son un indicador que revela la salud del matrimonio. A ver, repito, las relaciones sexuales son un indicador que revela la salud del matrimonio. Entonces, ambos tienen que ver eso así y construir una relación de tal forma que produzca salud. ¿Y qué es lo que va a producir salud? Que los dos sean o salgan satisfechos. Sí. El apóstol Pedro da un consejo hablando de concluir, pues, cómo puede buscar la calidad, el ambiente, tener propicio, la educación. Y como es un apóstol que está inspirado por Dios, estas palabras tienen que ser vistas y entendidas espiritualmente. Mire lo que dice: asimismo vosotras mujeres, estás sujetas a vuestros maridos, para que también los que no crean en la palabra sean ganados sin palabra, por la conducta de sus esposas, considerando vuestra conducta casta y respetuosa. Vuestro atavío no sea el externo de peinado ostentosos, de adornos de oro o de vestidos lujosos, sino el interno, el del corazón, en el incorruptible ornato de un espíritu afable y apacible, que es de grande estima delante de Dios. Aquí no está prohibiendo que se vista, está diciendo que no puede lo externo superar lo interno. Una mujer no impresiona al hombre por lo que ella carga en su cuerpo, sino por lo que ella es. ¿Aló? Por lo que ella es. Y es muy, muy, muy satisfactoria cuando la combinación de lo externo se acopla a lo interno. Entonces, es de la esplendidez donde la mujer llega a ser admirada. Y escúcheme bien, los hombres no necesitan un macho en la casa. Necesita una hembra femenina. Así que estos rasgos masculinos de la mujer en la casa con el hombre no aporta, resta. Tampoco al hombre, la mujer no quiere en la casa un hombre con gestos y actitudes feministas, sino a un varón, que es lo que es, lo que ella escogió y lo que ella buscó y fue lo que Dios le dio. ¿Sí? Entonces, es lo interno con lo externo que concuerda. Pero el apóstol sigue: porque así también se ataviaba en otro tiempo aquellas santas mujeres que esperaban en Dios estando sujetas. Y yo fui a buscar esta palabra en el original que está en el griego, y resulta que el espíritu de esta palabra es submisión en vez de sujeción. Es submisión. Submiso es submisión. Es la mujer se une, y aquí luego lo quiero poner para que ustedes lo tengan en cuenta. Dice: santas mujeres que esperaban en Dios estando sujeta o submisa o en submisión a sus maridos, como Sara obedecía a Abraham, llamándole Señor, de la cual vosotras habéis venido a ser hijas, si hacéis el bien sin temer ninguna amenaza. Y luego habla el hombre: vosotros maridos, Igualmente viví con ella sabiamente, dando honor a la mujer como a vaso más frágil y como coheredera de la gracia de la vida, para que vuestras oraciones no tengan estorbos. Fíjese lo espiritual que es. Que en esta relación, el hombre y la mujer deben comprenderse, y el hombre, en este caso, mandamiento apostólico, ve a la mujer como vaso más frágil. Pero ¿en qué la mujer es más frágil? Si de pronto ella supera al hombre en hacer, en trabajar, en horarios, en soportar. Es admirable la mujer. Porque hay mujeres que, por razones de presupuesto de familia, sale al trabajo y trabaja con el hombre durante las horas que les corresponda. Y llega a la casa a cuidar la casa, a cuidar los hijos y luego cuidar a él también. Entonces, ¿qué es frágil en ella? ¿Qué es frágil? Es frágil su contextura, desde sus emociones, sus sentimientos. Yo atendí un cuadro de consejería en una ocasión donde la señora es una ejecutiva, una mujer fuerte, una mujer que dirige y domina todo. Pero llorando dijo, yo no quiero superar al hombre con quien vivo. Yo quiero estar bajo él. Quiero oír su voz, su dirección, su orientación. El problema es que cuando él intenta hacer eso, lo hace en forma que me maltrata. Me hace en forma que me ofende. Me hace de tal manera que me siento nada. Entonces, todo lo que yo soy en mi vida profesional se levanta. Entonces se encuentran los dos a romperse todo. Eso no es necesario. El apóstol está diciendo que si somos hijos de Dios, esas actitudes cortan nuestra relación con Dios, hasta que las oraciones no llegan a ser oídas. Concluyo. La calidad se construye. A ver, diga conmigo, la calidad de la vida íntima se construye. ¿Y cómo se construye? Aprendiendo. Cuando él habla de la honra, dice, con la honra, la mujer, al lado de su esposo, ejerce la misión de apoyo. ¿Puede leer eso conmigo? Diga, con la honra, la mujer, al lado de su esposo, ejerce la misión de apoyo. Ella es en la misión con él. Están unidos para cumplir un propósito. Con el entendimiento que da Dios, se trata a la mujer con dignidad y honra. El hombre recibe el entendimiento que viene del Señor y trata a su mujer con dignidad y honra. La honra es reconocer el valor de la mujer, igual como es ella reconocer el valor de su hombre, de su esposo. La honra mutua da seguridad a los dos y mantiene los cielos abiertos a sus oraciones. ¿Cuánto quieren eso? ¿Cuánto quieren eso? Sí, qué belleza. Entonces, la mujer del cántar de Salomón que sale a buscar, a ofrecer, disfruta. Y ella está viviendo eso, honrando y siendo honrada. Y los cielos se abren para los dos íntimamente y nunca sus oraciones van a ser estorbadas. La intimidad es conocer el interior del otro con sus necesidades y suplirlas. ¿Y qué? Suplirlas. De nuevo, y no solo conocer las necesidades, sino también suplirlas. Conclusión. Ahí quiero que usted lea conmigo, porque la conclusión viene con unas frases importantes. A veces lo ponemos. Ahí está. Todos conmigo, diga. Hacer el amor es la celebración del conocimiento de la intimidad mutua. Entonces, Eso es el hacer el amor, donde las dos partes se funden uno en el otro y llega a lo más alto placer que puedan tener los dos. Porque para eso Dios los creó.
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0: Bienvenidos a Volviendo a la Esencia, bienvenidos a Vibe Podcast, gracias por estar aquí hoy con nosotros, cual sea el día que estés escuchando esto, donde sea que te encuentres, gracias por darle play, por tomarte el tiempo de acompañarnos. Somos Seba y Andrea y nos emociona estudiar juntos la Biblia, aprender de Dios, crecer. Así que una vez más, bienvenidos. ¿Vos estás bien? ¿Cómo estás hoy?
1: Bien. Muy emocionada, muy contenta de poder abrir la Biblia contigo una vez más.
0: Qué bien. Eso me gusta, que estés feliz de estar conmigo aquí, ¿verdad?
1: Sí, no, siempre con gozo.
0: Que ya dejaste de tirarme de tus piropos, que te habías comprometido.
1: Sí.
0: Estás fallando.
1: Estoy fallando. Hoy,
0: triste,
1: por ejemplo,
0: bueno.
1: Este piropeo que estás... Muy combinado, mira, ¿por qué esta combinación?
0: Ah, miren, esta gorrita me encanta, me regaló mi amigo Marcos de Bible Project.
1: Eso.
0: Ahí se puede ver el loguito. Por ahí, si no conocen...
1: Está muy combinado.
0: Sí, y justo dije, mira, pega, pero si no conocen Bible Project o Proyecto Biblia...
1: Sí, recomenda.
0: Es increíble, o sea, literal. El Bible Project es un proyecto que tiene un canal de YouTube donde... explican la Biblia a través de animaciones simples, claros, pero profundos. O sea, los que están detrás de Bible Project, uno de ellos es Tim Mackey, es un teólogo buenísimo, están basados en Portland, Oregon, y son increíbles. Sus videos, amor, son impresionantes.
1: Ellos tienen ¿cómo se llaman? Las introducciones a los libros de la Biblia, y a mí me han ayudado mucho, por ejemplo, cuando quiero ponerle Hechos. Voy siempre a sus videos introductorios y te dan como un resumen así general de todo lo que pasó antes que se escriba hecho, para quiénes se escribieron, el momento que se escribió, cuál era el público al que se escribía. Entonces está muy bueno.
0: Capaz, mira, si no viste el episodio anterior, anda a míralo, porque hablamos un poco sobre estudiar la Biblia. Pero si capaz estás preguntando, leo la Biblia y no entiendo, no sé cómo, Bible Project o Proyecto Biblia, que también tiene un canal en español, es una herramienta increíble. Incluso tienen un app donde en el app tienen clases de Biblia y teología enseñadas por él, larguísimas, de varias sesiones, donde puedes sentarte y como literal estar en una clase de universidad y aprender. Así que de verdad, hay que aprovechar esos recursos que tenemos.
1: Hay que aprovechar esos recursos, encima gratuitos, ¿no?
0: Todo es gratis.
1: Por teólogos brutales que te enseñan la Biblia y bueno, aprovechar esos recursos. Sí. Pero... estamos muy contentos el día de hoy también de poder compartir contigo y de poder arrancar este episodio con mucha expectativa, con mucha hambre.
0: Ustedes saben, ustedes saben que Vibe Podcast, una de las cosas que nos identifica es que obviamente nosotros conversamos y hablamos acá y a veces nos piropeamos y a veces qué sé yo.
1: A veces sí, a veces no.
0: A veces no.
1: Depende del día.
0: Y lo hacemos conversacional. Pero no, el propósito de este podcast no es venir a nosotros acá a charlar y...
1: entretener.
0: No, este no es un podcast de entretenimiento. Este es un podcast de estudio bíblico, donde estudiamos los temas bíblicos, donde aprendemos de Dios, donde crecemos espiritualmente. Y si ese es un desafío o un anhelo de tu corazón, este es un lugar muy bueno para que nos acompañes y juntos podamos ver... ¿qué es lo que Dios nos quiere hablar en su Biblia?
1: Wow,
0: incluso,
1: bueno.
0: El episodio de hoy va a estar buenísimo. No te lo puedes perder porque literalmente...
1: Este no.
0: Ninguno, pero este. Pero este no, porque literalmente hoy vamos a estudiar una pequeña porción de la Biblia juntos.
1: Bien.
0: Entonces,
1: bien.
0: Yo no sé de dónde estás viendo esto, si no puedes tener
1: creo
0: tu Biblia. Si no puedes tener tu Biblia en tu mano, está bien, aquí nosotros vamos a compartir, pero si puedes agarrar una Biblia ahorita en tu mano, un cuaderno, y escribir y acompañarnos, este episodio va a estar buenísimo, vamos a estudiar muchísimo, pero vamos hoy a estudiar un tema que es el Juan, en el libro de Juan, capítulo 2 en adelante. Juan es interesante porque Juan es un evangelio dentro de los evangelios de Mateo, Marcos, Lucas y Juan, pero muy distinto a Mateo, Marcos y Lucas. Si tú lees

0: Mateo, Marcos y Lucas se
1: No.
0: parecen mucho, pero Juan es otra onda.
1: O sea, él hizo diferente.
0: Es distinto porque Mateo, Marcos y Lucas contaban la historia de Jesús cronológicamente. Iban contando y a medida que avanzaba. Juan, más que un libro histórico, es un libro teológico.
1: Okay, buen
0: Juan,
1: dato.
0: claro, Juan trata de explicar la teología detrás de Jesús, detrás del Evangelio, detrás de las palabras de Dios. Por eso ya desde el inicio, por ejemplo, cuando leemos a Mateo, empieza con una genealogía, Lucas
1: Sí.
0: también empieza contando el inicio de Jesús, Juan empieza, en el principio ya existía el
1: Me
0: verbo.
1: encanta el capítulo 1 de
0: ¿Entendés?
1: Juan, es increíble.
0: Y Juan se está remontando, obviamente, aquí a Génesis 1,
1: Sí.
0: porque empieza, ¿no?, con las mismas palabras, en el principio. Solo que aquí él te está tratando de demostrar la teología de Jesús. En el principio ya existía el verbo, y el verbo estaba con Dios, y aquí está la centralidad del cristianismo, el verbo era Dios. Eso es clave,
1: Wow.
0: porque Juan ya te está diciendo desde el primer versículo del libro, Jesús es Dios.
1: Wow.
0: Y eso era lo tan revolucionario de la época. En esa época, decir que Jesús era Dios era como para los fariseos y para los judíos era blasfemia decir eso.
1: Wow.
0: Para los griegos y para los gentiles era un escándalo, no, era un tropiezo, escándalo. Pero esta es nuestra centralidad, nuestra fe, que nosotros creemos que Jesús no era un hombre nada más, un profeta nada más. Era hombre completamente, 100%, pero también era 100%
1: Qué
0: Dios.
1: increíble eso. O sea,
0: Y
1: toda su deidad encarnada en un hombre.
0: sí. Y es importante porque hoy vamos a estudiar Juan capítulo 2 y tenemos que saber que cada vez que leemos la Biblia, cada detalle de las Escrituras tiene una conexión con algún otro lado de las Escrituras. La pasada creo que estaba viendo esa imagen. Vamos a ver si podemos poner aquí en la pantalla una imagen de las referencias cruzadas o cross-reference que hay en la Biblia, que si no me equivoco eran entre 55.000 o 65.000 referencias cruzadas a lo largo de la Biblia. Y la imagen
1: Es
0: muestra
1: increíble.
0: todas las referencias, parece un arco iris, de miles de líneas de puntos que conectan este con este, este con este, este. O sea, es
1: Wow.
0: impresionante.
1: Vamos a tratar de ponerlo aquí.
0: Sí, y Juan 2 es lo mismo, porque Juan 2 nos está contando, luego de que Juan presenta a Cristo, el verbo que se hace carne, Juan cuenta un poco de Juan el Bautista, cuenta un poquito de los primeros discípulos, de que le llamó a Felipe, Natanael, todo esto, y de repente dice al tercer día, en Juan 2:1, se celebró una boda en Caná de Galilea. Y estaba allí la madre de Jesús, y también Jesús fue invitado a la boda con sus discípulos. Y cuando, esto es importante porque una de las primeras historias que Juan cuenta de Jesús es que él estaba en una boda. Todo empezó con una boda en el ministerio de Jesús. Y interesante que al final de los tiempos todo va a terminar en una boda.
1: Wow, muy bueno.
0: ¿Verdad? Todo va a terminar
1: Exacto.
0: con la boda del Cordero, de la boda de la iglesia con Cristo. Entonces, todo empezó ahí. Y miren lo que dice el versículo 3, está muy bueno porque dice, cuando se acabó el vino, la madre de Jesús le dijo, no tienen vino. Y Jesús le dijo, mujer, ¿qué nos interesa esto a ti y a mí? Todavía no ha llegado mi hora. O
1: Esto está
0: sea,
1: súper interesante.
0: ¿verdad?
1: Ayer estuvimos hablando un poco de eso así. Bueno, empezamos como que a
0: Sí.
1: debatir un poco ahí en lo que era comentarios bíblicos y demás, pero está súper interesante cómo María lo primero que hace es ir a Jesús y
0: Sí.
1: decirle, o sea, se les terminó el vino.
0: Ajá.
1: ¿Por qué hace ella esto?
0: Claro.
1: Hay muchos comentarios. Un tiempo
0: Ajá.
1: yo creo que había escuchado que María era como una wedding planner.
0: Algunos que dicen eso,
1: Pero al
0: sí.
1: final después me dijiste, no, porque ahí Jesús le dice, mujer, ¿qué nos interesa esto a ti y a mí? Es
0: Ajá.
1: como que, ¿qué tenemos que ver nosotros con la falta de vino en la boda?
0: Ajá. Y es interesante porque ella viene y le dice, Jesús, no hay más vino. Yo me imagino la conversación está ahí. Y Jesús le mira como,
1: Claro, ¿qué
0: ok,
1: onda?
0: o sea, ¿qué
1: ¿Qué
0: tiene que ver eso
1: tenés?
0: contigo y conmigo? Pero luego le dice, todavía no ha llegado mi hora. Cuando Cristo hablaba de su hora, muchos aquí comentaristas se refieren que todavía no ha llegado su hora de ir a la cruz, del momento en el cual se iba a entregar, de él iba a ser sacrificado, donde él iba a hacer esa ofrenda. Todavía no llegó esa hora. Y por lo tanto, muchos suponen que hasta este momento Jesús aún no tenía un ministerio público.
1: Claro.
0: Conocido. Mm. Tenía sus primeros discípulos, pero era como que estaba empezando recién. Y Jesús siempre fue muy cuidadoso de no sobreexponerse. Mm. ¿Te das cuenta que hacía un milagro y decía, no le digas esto a aquel, no le digas a nadie, ve, presenta tu ofrenda? Y creo que fue muy importante que él haya hecho esto, porque si Jesús hubiera querido, si él no tendría problema en sobreexponerse, a él lo iban a poner como rey en ese momento y nadie va a permitir que él vaya a la cruz. Wow. Pero eso iba a ser en contra de el propósito por el cual iba a venir a la tierra.
1: Claro.
0: Entonces, y fíjate que en ese momento él le dice esto, mujer, que no interesa esto a ti, a mí. Y en el versículo 5 su mamá como que ni le escucha.
1: No le escucha.
0: Y dice, su madre dijo a los que le servían, hagan todo lo que él les diga.
1: Imagínate. Eso está interesante, ¿no?
0: Claro, o sea, es como que Jesús, sí.
1: Yo me imagino a María siendo la mamá de Jesús. Obviamente vemos que esto fue como el primer milagro de Jesús. Uh-huh. Pero yo ayer te preguntaba, te decía, ¿será que él? Bueno, no tenemos registro, ¿verdad? Uh-huh. Pero con toda su divinidad, siendo 100% Dios y 100% hombre, ¿qué habrá visto María en él en sus años de los 20 a los 30, ponerle? O sea, esos años en la casa. No, o sea, obviamente no creo que él estaba haciendo, no sé, no me imagino milagros así visibles, pero algo María sabía de él.
0: Fíjate que no tenemos nada registrado de la adolescencia, de la juventud de Jesús. Nada, nada. Tenemos un evento a sus 12 o 14 años
1: que
0: se perdió en el templo y luego hay un silencio. Algunos comentaristas opinan aquí que la razón por la cual María dijo, hagan todo lo que él les diga, es que capaz no es que ella estaba esperando un milagro, es que ella sabía que Jesús era un hombre respetado, que tenía recursos, tenía conexiones a personas que podían ayudarlo. Algunos dicen, no, capaz estaba esperando un milagro. No sabemos por qué. Pero María dijo, hagan todo lo que él les diga. ¿Y sabes qué? Este es un buen consejo hasta para el día de hoy, para nosotros. Hacer todo lo que Jesús nos mande.
1: Bueno.
0: Aunque no tenga sentido. Aunque no tenga lógica,
1: aunque se acaben los recursos.
0: Aunque se acaben los recursos,
1: se acaban los recursos, se acaban, qué sé yo, no sé, las soluciones a nuestros problemas, no tenemos a dónde acudir, se acaba literalmente la forma de poder encontrar esperanza, pero muy bueno el consejo que le dijo, hagan todo lo que él les
0: confiaba
1: diga.
0: Plenamente en él, hagan todo lo que él se encarga.
1: Wow.
0: Y fíjate que dice, y había allí 6 tinajas de piedra puestas para ser usadas en el rito de la purificación de los judíos. Y en cada uno cabían 2 o 3 cántaros. Esto era como más o menos más de 100 litros. Uh-huh. Mucho vino. Y Jesús les dijo, llenen de agua las tinajas. Y las llenaron hasta el borde, hasta arriba. Y entonces les dijo, saquen ahora un poco y llévenlo al mayordomo. Y se lo llevaron. Y el mayordomo probó el agua convertida en vino, sin saber de dónde era. Pero los que servían, que habían sacado el agua, lo sabían. Entonces el mayordomo llamó al novio y le dijo, todo hombre sirve primero el vino bueno, y cuando ya han tomado bastante, entonces el inferior. Pero tú has guardado hasta ahora el vino bueno. Fíjate que Yo hablo esto para los que leyeron mi libro, Viviendo Su Voluntad. En un capítulo yo hablo de este milagro, porque es muy interesante que Jesús le pide que llenen de agua y Jesús le dice, saquen ahora un poco y llévenlo al mayordomo. La pregunta es, ¿en qué momento el agua se convirtió en vino?
1: Muy bueno.
0: ¿Verdad? Porque
1: claro, mientras caminaban, mientras...
0: ¿Se convirtió en las tinajas? ¿Se convirtió mientras la llevaban en un vaso? ¿O se convirtió cuando el mayordomo estaba poniendo en la boca? O sea, no sabemos. Pero dice que los siervos sí sabían. Fíjate lo difícil que habrá sido para los siervos, porque los siervos facilitaban el servicio de la boda y trabajaban para el mayordomo. Y imagínate que el mayordomo te pide vino y tú le llevas un vaso de agua.
1: Claro.
0: Es como, O sea, imagínate a los siervos estando ahí poniendo el agua y diciendo, ¿qué estamos haciendo? O sea, cargando 100 litros de agua. Y de repente capaz poniendo y llevaban y el vaso seguía transparente. Pero esa fe de hacer todo lo que Jesús te diga.
1: Aún cuando no tenga sentido, porque en ese momento, bueno, nosotros ahora sabemos que se convirtió en vino.
0: Claro.
1: Pero ellos en ese momento no sabían qué iba a pasar.
0: Claro, o sea, yo me imagino a ellos caminando con el vaso, mirándose, che, estamos llevando agua. O sea, no sabemos, capaz sorprendidos del milagro que se acababa de convertir. No se sabe, pero hicieron todo lo que Jesús les mandó.
1: Qué lindo.
0: Y se convirtió en vino. Pero aquí hay algo interesante. En el versículo 11 dice, este principio de sus señales, es por eso que se cree, o principio de sus milagros, también se traduce en el griego, fue como una de las primeras señales y milagros públicos que Jesús hizo. Por eso dice este principio.
1: Sí.
0: Pero ahí dice algo muy poderoso. Dice, este principio de sus señales hizo Jesús en Caná de Galilea y manifestó su gloria. Y sus discípulos creyeron en él. Y aquí esto es importante porque el milagro que Jesús acababa de hacer era un milagro increíble. Pero no solo el milagro en sí, sino que en ese momento Jesús manifestó su gloria, su peso, su poder. ¿Con el fin de qué? Con el fin de que sus discípulos crean, confíen en él. Con el fin de que sus discípulos vean y digan, wow, o sea, miren lo que nuestro maestro acaba de hacer. Manifestó su gloria y sus discípulos, por consecuencia, creyeron en él. Ahora, si nos adelantamos un poquito en el capítulo, en el versículo 23, dice lo siguiente. Cuando Jesús estaba en Jerusalén, ahí en esos mismos días, durante la fiesta de la Pascua, dice, muchos creyeron en su nombre al ver las señales que hacía. Vemos algo muy parecido a lo de los discípulos, porque arriba dice, hizo estas señales, manifestó su gloria y los discípulos creyeron en él. Luego dice, muchos creyeron en él, no en él, sino en su nombre al ver las señales que él hacía. Pero miren lo que dice el versículo 24. Pero Jesús, en cambio, no se confiaba en ellos, porque los conocía a todos y no tenía necesidad de que nadie le diera testimonio del hombre, porque él conocía lo que había en el interior del hombre.
1: ¡Qué fuerte!
0: Entonces,
1: súper interesante lo que está diciendo acá.
0: ¿Verdad?
1: Sí.
0: Es como que hay algo aquí que la Biblia nos está mostrando, de que los discípulos vieron su gloria y creyeron en él, y Jesús se confió de ellos. Otros vieron sus milagros, creyeron en su nombre, pero Jesús no se confió de ellos. Los dos grupos creyeron. Pero aquí hay una gran... Y D.A. Carson habla de esto en uno de sus comentarios, bíblicos, de que dice, los discípulos creyeron en él. Las multitudes creyeron por los milagros.
1: Al ver las señales.
0: Pero los discípulos creyeron en su persona.
1: Wow.
0: En su gloria. Por eso dice, manifestó su gloria. El resto tenían una fe solo sostenida por lo que vieron. No en su gloria, no en su persona. Entonces, esto es muy fuerte porque nos desafía a nosotros de qué tipo de creer o de fe nosotros estamos teniendo con Jesús.
1: Esto siempre lo hablamos aquí en este podcast, de que no podemos basar nuestra fe en señales y milagros.
0: Claro.
1: ¿Verdad? Porque tenemos que basarnos en la palabra de Dios, porque si lo basamos en un milagro, lo basamos en algo, nunca vamos a terminar de saciarnos con eso, ¿verdad? Que siempre vamos a estar con la duda, vamos a estar con la incertidumbre de, bueno, ¿será que pasó? ¿Será que no pasó? ¿Fue real? ¿No fue real? ¿Fui yo? ¿No fui yo? ¿Fue mi imaginación? Pero no podemos basar nuestra fe en un milagro.
0: Claro, ¿no?
1: No podemos basar nuestra fe en lo que vemos, sino en quién es Él realmente.
0: Fíjate que Jesús dice, no se confiaba de ellos, porque aunque todo el mundo decía, ¡wow, creemos!, Jesús sabía que su fe no era genuina, porque ellos creían, porque vieron al hombre enfermo ser sano y veían el milagro. Pero los discípulos no creían solo por el milagro, creían porque vieron la gloria de Jesús. Y dijeron, no, Él es, no el milagro nada más. Yo no creo solo por la señal, yo creo porque vi su gloria.
1: Eso.
0: Sus ojos fueron abiertos.
1: Muy bueno.
0: En otras palabras, vieron el reino. Mm. Sus ojos vieron. El resto vio lo que el reino puede lograr, pero no vieron el reino.
1: Sí.
0: Los discípulos, y esto aquí, yo sé que esto está poco profundo, pero síganme en esto. Los discípulos vieron el reino. Las multitudes vieron las consecuencias o los frutos del reino, pero no vieron el reino. ¿Me entendés? Mm. Las multitudes vieron las señales, pero los discípulos vieron la gloria de Jesús.
1: Wow.
0: Y eso es lo que te da a ti y a mí una fe genuina.
1: Y que permanece.
0: Y que permanece, porque eso te hace nacer de nuevo.
1: Mm.
0: Por eso, si ven conmigo aquí, Jesús dice, no se confiaba en ellos. Y en el capítulo 3 de Juan, ahí mismo al lado, dice, y miren qué interesante, porque dice que había un hombre de los fariseos llamado Nicodemo. Cuenta la historia de Nicodemo. Y dice que él era prominente entre los judíos y este vino a Jesús de noche. Esto es importante. Algunos dicen que vino de noche porque no quería que nadie lo vea.
1: Claro, escondía.
0: Claro, a acercarse a Jesús, a hablar con él y a conversar.
1: Claro, pero que nadie me vea.
0: Claro. Y miren qué interesante, le dice rabí. O sea, reconocía, esto es importante, un fariseo estaba reconociendo que Jesús era un rabino judío.
1: Sí.
0: Pero no solo que era un rabino judío, le dice rabí, sabemos que has venido de Dios. Ese me encanta. Porque acá el fariseo estaba hablando el nombre de todos los fariseos. Y le dice, ¿sabes que Jesús te va a decir algo? Nuestros amigos, nosotros sabemos que tú viniste de Dios.
1: Wow.
0: Públicamente lo negaban.
1: Claro.
0: Pero cuando se reunían a hablar, dice, sí, sabemos que has venido de Dios. Y aquí está, como maestro. Porque nadie puede hacer las señales que tú haces si Dios no está con él. O sea, él está diciendo...
1: Me reconocía totalmente.
0: Claro, o sea, Jesús, nosotros sabemos que, o sea, los milagros y las señales que tú haces, eso no puede hacer un hombre que Dios no esté de su lado.
1: Claro.
0: Pero fíjate acá otra vez, ¿dónde estaba toda puesta su fe o su certeza?
1: En
0: las señales. Por eso Jesús no le dice, ah, gracias por creer en mí, sos salvo. No, Jesús le dice, Jesús le contestó, en verdad te digo que el que no nace de nuevo no puede ver el reino de Dios. Volvemos al punto. Nicodemo vio las señales, pero aún no vio la gloria de Jesús como los discípulos, porque no había nacido de nuevo.
1: Wow.
0: ¿Entendés? No había tenido ese nacimiento de nuevo. Y él podía creer por las señales o los frutos del reino, pero sus ojos todavía no vieron el reino o al
1: la
0: reino.
1: La gloria de él.
0: ¿Entendés? Entonces ahí Jesús le dice, en verdad te digo que el que no nace de nuevo no puede ver el reino de Dios. Y ahí empieza la conversación, ¿no? De Nicodemo le dice, ¿cómo puede un hombre viejo
1: nacer
0: de nuevo? ¿Acaso puede entrar por segunda vez en el vientre de su madre y nacer? Él estaba pensando... Literalmente. Y ahí luego Jesús le dice, en verdad te digo que el que no nace de agua y del espíritu no puede entrar en el reino de Dios. Lo que es nacido de la carne, carne es. Y lo que es nacido del espíritu, espíritu es. No te asombre de que te haya dicho que tienes que nacer de nuevo. El viento sopla por donde quiere y oye su sonido, pero no sabes de dónde viene ni a dónde va. Así es todo aquel que nace o que es nacido del espíritu. Entonces, luego, en el final de esa conversación, Nicodemo le pregunta, ¿y cómo puede ser esto? Y le dice, ¿cómo no vas a saber tú si tú eres el maestro? Pero Jesús termina diciendo algo poderoso. Y como Moisés levantó la serpiente en el desierto, así es necesario que sea levantado el Hijo del Hombre.
1: Uh-huh.
0: Para que todo aquel, vemos otra vez esta palabra, cree, tenga en él vida eterna. Volvemos a eso.
1: Todo aquel que cree en él.
0: Todo aquel que cree en él, que cree en la persona de Jesús, tiene vida eterna. Muchos creían, Nicodemo creía. Pero hay una gran diferencia entre la creencia y la fe que ellos tenían y la fe que tenían sus discípulos. La gente creía por las señales, porque veían las señales. Los discípulos creían porque vieron su gloria. Y esta es algo que tú y yo tenemos que preguntarnos a nosotros primero. Porque así como Jesús le dijo, así como Moisés levantó en el palo a la serpiente,
1: sí,
0: y todos los que veían eran sanos, así también todos los que me ven a mí creen heredan la vida eterna. Porque la gente le miraba a Jesús y decía, ah, sí, creo porque veo las señales. Pero las personas que miraban a la serpiente de bronce en el Antiguo Testamento, que estaban muriendo porque entraban serpientes en el campamento judío y en el campamento israelita y todos estaban muriendo, ¿cómo tú te piensas que esa gente miraban a esa serpiente?
1: Con desesperación.
0: Con desesperación. Imagínate un papá que capaz una serpiente acaba de morder a su hijo. Y le llevaba y le decía, mírala, mírala, solo mira la serpiente. O sea, era...
1: Wow, era vida o muerte.
0: Mira con tu vida y vas a ser salvo. Es lo mismo con Cristo. ¿Cómo estás mirando a Cristo? ¿Con tu vida buscando salvación o mirando como, ah, sí?
1: Y esas personas, claro, que miraron o que creyeron en Jesús solamente por señales que veían, fueron las que después le gritaban, crucifícalo.
0: Crucifíquenlo.
1: Porque, o sea, al final es como, es una fe muy fluctuante, ¿te das cuenta? Es como, sí, que al principio de tu ministerio te digo que creo en ti y que creo en tus señales y tus milagros y te aplaudo y te digo, Osana, Osana. Pero a la semana te estoy gritando, crucifíquenlo, crucifíquenlo. Claro. Pero los que permanecieron realmente, a pesar de todos sus errores, los discípulos, permanecieron, vemos en Hechos cómo seguían predicando, sí, con denuedo, dice, sí, la Biblia. Con una, ¿cómo se dice? Con una violencia de este reino tiene que expandirse hasta los confines de la tierra.
0: ¿Pero por qué? Porque...
1: ¿Y por qué daban su...? O sea, esto lo hablamos esta semana, daban su vida. O sea, ¿qué vieron estos hombres?
0: Claro.
1: Que no vieron las demás personas. Porque en ese tiempo muchísimas personas seguían a Jesús.
0: Muchísimas.
1: Multitudes se reunían a escuchar. Pero ¿por qué solamente estos 12 hombres que luego se fue a la iglesia, que se expandió, se convirtieron y vieron algo en Jesús?
0: Y, amor, creo que era exactamente esto que hablamos recién. Las multitudes vieron sus señales. Los discípulos vieron su gloria. Y ¿sabes? Lo que va a cambiar nuestras vidas y nos va a permitir ver a Jesús no es ver lo que Él puede hacer, es ver su gloria.
1: Verlo a Él.
0: Verlo a Él. Moisés vio su gloria, el destello, por lo menos la espalda del Señor, dice. Ver la gloria de Cristo es lo que transforma el corazón. Ver su gloria es lo que te hace nacer de nuevo. Así como Jesús le dijo a Nicodemo, si no naces de nuevo, no puedes ver el reino de Dios. Y eso, amor, es lo que realmente va a traer la salvación a nuestra vida. Por eso, y queremos terminar con esto, debemos de preguntarnos, ¿cuál es el tipo de fe que yo tengo? ¿Será que yo tengo esta fe de la multitud donde yo creo porque toda la vida me contaron la historia, porque he visto milagros, o yo creo porque fui cautivado por la gloria de Jesús? Como dice como decía ahí en Juan 2, versículo 11, dice, y sus discípulos, dice, Él manifestó su gloria y sus discípulos creyeron en Él.
1: Y esa, creo que cuando uno cree así, de esa manera, creo que eso es lo que te hace también permanecer hasta el fin.
0: Sí.
1: Y nos va a hacer permanecer hasta el fin de los tiempos. Total. ¿Verdad? Cuando ya la maldad sea en aumento y vivamos tiempos donde incluso la iglesia o nuestra fe sea perseguida, uh-huh, por causa de Cristo.
0: Sí.
1: Uno ahí se va a replantear muchas cosas, como a los discípulos que literalmente murieron todos como mártires en, uh-huh, la fe, y morían con tanto gozo, uh-huh, por el gozo que ellos sabían que les esperaba. Uh-huh. Y al entender eso es lo que te va a hacer, yo creo, que permanecer. Amén. No las señales que viste, no los milagros tal vez,
0: ¿verdad?
1: Sino yo he visto su gloria, he visto a Jesús.
0: He probado
1: que eres bueno, he probado que eres fiel, Señor, y entonces hoy puedo, incluso si pierdo mi vida, sé, uh-huh, que la voy a ganar en,
0: amén,
1: ti. Entonces, esto es muy desafiante para nosotros.
0: Y ¿sabes? Queremos dejarte con esto porque el Señor te ama y Dios quiere que veas su gloria. A mí me impresiona que el famoso versículo Juan 3:16, porque de tal manera amó Dios al mundo, Jesús se lo dijo por primera vez a Nicodemo.
1: A un fariseo.
0: A un fariseo le dijo, hey, porque de tal manera amó Dios al mundo para que todo aquel que en Él cree no se pierda, mas tenga vida eterna. Wow. Así que hoy mira a Jesús, cree en Él, pon tu fe en Jesús. No como la multitud, solo por lo que Él puede hacer o lo que hizo, sino pídele al Señor que te muestre su gloria y que tu fe no esté basada en un milagro, sino en la gloria revelada de Cristo a través de su palabra. Y dice la Biblia que hemos visto su gloria lleno de gracia y de verdad.
1: Sí.
0: Esto es lo que nos va a transformar y permitir nacer de nuevo en el reino de Dios.
1: Y el milagro más grande que podemos tal vez esperar, ya lo tenemos, que es Cristo Jesús en nosotros, el regalo de la salvación. Porque podemos pasarnos toda una vida esperando algo de parte de Dios, siendo que ya tenemos lo más especial y lo más grande, que es a Él mismo. ¿Qué más podemos pedir?
0: Qué lindo.
1: Entonces creo que eso también es algo que también voy a analizar, cómo está basada mi fe, o en qué está basada mi fe. Puedo basar mi fe en muchas cosas, pero que tu fe siempre esté basada en que yo quiero, Señor, ver tu gloria. Y no solamente ver como destellos de tu reino, sino vivir en tu reino, el reino de Dios aquí en la tierra.
0: Qué lindo, qué tremendo pasaje. Así que queremos hoy dejarle con esto.
1: Me encantó ese estudio bíblico.
0: Es profundizar cada vez más. Hay un montón de detalles que pudiéramos haber hablado, que la verdad que da mucho más para estudiar. Hoy específicamente que estudiamos la boda de Caná, se me pasó haber dicho eso, pero el primer milagro de Jesús fue multiplicar vino en abundancia, porque 100 litros es mucho y buen vino. No fue coincidencia que ese fue su primer milagro, porque en el Antiguo Testamento vemos profecías que en la era mesiánica iba a haber abundancia de vino. Y Jesús luego dice,
1: buen dato,
0: viene y multiplica el vino, y no solo, dice, yo soy la vid. Entonces, había un montón de conexiones increíbles.
1: Conexiones.
0: Y esperamos que esto te dé a ti ganas de estudiar la palabra, de profundizar.
1: Tanta riqueza.
0: Así que queremos hoy dejarte con esto. Gracias por acompañarnos hasta aquí.
1: Familia Bae, les amamos mucho.
0: Muchísimo.
1: Ahora tenemos hashtag, casi no se nos pasó.
0: Hashtag, yo tengo uno.
1: A ver.
0: Mi hashtag está bueno. Agua en vino.
1: Agua en vino.
0: Y la copita de vino ahí pongan.
1: ¿Qué van a pensar los hermanos?
0: ¿Qué están todos aquí en Bae tomando hoy?
1: Hashtag, el mío es hashtag creo en el reino de Dios.
0: Creo.
1: O me sumerjo en el reino de Dios.
0: Me sumerjo, lo nado en el reino.
1: Eso ya es muy denso. Ya.
0: Está bueno, me gusta.
1: Hashtag, eso me gustó.
0: Vos estás espiritual.
1: Espiritual, vos estás mucho más
0: carnal.
1: Carnal.
0: Bueno, ahí pongan quién, que son espirituales o carnales.
1: Van a poner todo el tuyo.
0: Agua en vino, copita. Bueno, familia, gracias por escucharnos hasta aquí.
1: Así
0: bendiciones,
1: es.
0: Señor, los guarde siempre.
1: Abrazote. Chau,
0: bye.
1: Chau.

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1: Que normalmente usted y yo usamos, es muy conocida, y es esa famosa frase que dice: esa fue la manzana de la discordia. ¿Se la ha dicho? Esa fue la manzana de la discordia. La pregunta es: ¿de dónde nace ese dicho? ¿Por qué decimos la manzana de la discordia? Como también a veces decimos, es que cada uno tiene su talón de Aquiles. ¿Pero qué es el talón de Aquiles? Pues bien, haciendo referencia a la mitología griega, la manzana de la discordia y de la manzana del conflicto nace de la historia que tiene varios protagonistas. Se casa una pareja y no invitan a la diosa Eris. ¿Por qué? Porque es la diosa del conflicto. Y dijeron, ella nos puede echar a perder el matrimonio. Pero Eris dice, a mí me invitan porque me invitan. Y entró a la fiesta. Y allí estaban los dioses. El principal de ellos, Zeus. Y lo acompañaban, entre otros dioses y diosas, tres famosas diosas. Una llamada Hera, la otra llamada Atenea y la otra llamada Afrodita. Y Eris, para dañarle la fiesta, el matrimonio, llevó una manzana de oro y la colocó en la mesa. Y le preguntó a Zeus, el rey de los dioses griegos: Zeus, ¿cuál de estas tres? Afrodita, Hera o Atenea, es la más linda. Y Zeus dijo, me meto en un lío si digo que cualquiera de ellas. Y como Pilato se lavó las manos y dijo, ya sé qué voy a hacer. Voy a pedirle al más hermoso del reino que diga quién es la más hermosa. Y entonces llamó al más hermoso, según la mitología griega, llamado París. París, ¿cuál de estas tres mujeres es la más linda? ¿Cuál de estas tres dioses es la que merece la manzana de oro? Y entonces cada una empezó a decirle a París, ¿qué le daba a París si la elegía como la más bella? Y de las tres, Atenea, Afrodita y Hera, ganó una. ¿Saben quién ganó? ¿Quién ganó? ¿Quién? Afrodita, la más bella, la diosa de la sensualidad. Y le entregaron la manzana de oro. ¿Cuál fue la promesa que le dio Afrodita a París? Que si la elegía, le daría la mujer más linda del reino. Y se la dio. Una hermosa mujer que según la mitología griega se llamaba Helena. Y Helena y París se casaron y se formó la de Troya. literalmente la de Troya, porque se formó una batalla, la batalla de Troya, que fue la pelea entre los griegos y los persas. Tal vez usted escuchó esa famosa historia de las guerras médicas. Por causa de ese matrimonio se formó una guerra. ¿Qué formó la guerra? Una manzana. ¿Cuál manzana? La manzana de oro. ¿Quién la entregó? Eris, la diosa de la discordia. Pues bien, creo que en su matrimonio, con sus hijos, en su trabajo, en el liderazgo, aquí en la iglesia, pueden haber también manzanas de la discordia. ¿Es así o no? ¿Me pueden contradecir? ¿Usted puede certificarme en esta mañana que usted ha tenido una manzana de la discordia en su relación conyugal? ¿Que han tenido una manzana de discordia en la familia? Claro que sí. Y en la iglesia, esta linda iglesia que es misionera, que ama a Dios, que adora, que hace las cosas con excelencia, tiene también entre sus integrantes cualquier manzanita de la discordia. Y alguien podría decir, falta amor. No hay amor en esa iglesia porque mire cómo se disgustan. Pues precisamente traigo esta palabra para mostrar qué dice la Biblia acerca de las manzanas de discordia en las iglesias. Y no qué digo yo. Y salir de esta mañana con recursos, con herramientas para tratar, no para solucionar, para tratar de solucionar esas manzanas de discordia que hay en nuestro diario vivir. ¿Cuántos quieren escuchar esas herramientas? Bueno, yo no hablo por mí, quiero hablar por la palabra. Y la Biblia es un vivo ejemplo de manzana de discordia. El apóstol Pablo fundó una iglesia en Filipos, en Grecia. Filipos en honor a la fundó Alejandro Magno en honor a su papá que se llamaba Filipo. Alejandro Magno dijo, le voy a colocar Filipo. Y el gentilicio de Filipo es filipenses. Y Pablo abrió una iglesia en Filipo por allá por los años 60 después de Cristo. Y esa iglesia de Filipos era una iglesia que también tenía sus altas y sus bajas. Y había un par de hermanitas en esa iglesia que tenían una manzana de la Filipenses capítulo 4. Versículo 2, usted va a leer conmigo lo que dice ahí. Dice, ustedes lean por fe por este lado, o lean en sus Biblias. ¿Qué dice? Ruego a Evodia. En la traducción del lenguaje actualizado, porque hay tantas versiones, dice así. Le ruego a Evodia y a Sintique que se pongan de acuerdo, pues las dos son cristianas. Es otra manera de verlo. Quiero que miremos en este pasaje de la Biblia donde Pablo le está hablando a la iglesia de Filipos sobre varios temas, cómo se presentó allí un conflicto entre dos hermanas, no de familia, sino de la iglesia. Llamadas, ¿cómo me recuerdan, por favor? Y luego le recomienda, mira hermanitas, dejen de pelear, arreglen el asunto, solucionen su problema. Cualquier parecido con la iglesia CI y todas las iglesias del mundo es pura coincidencia, porque aquí no hay manzana de la discordia. ¿Hay manzana de la discordia? Se ríen. Claro que la hay, como la hay en su casa, en su trabajo y en todo lugar. Y yo veo que estas dos mujeres tienen algunas características que me fortalecen la reflexión que quiero hacer en esta mañana. Y quiero que miren esas características conmigo en la palabra de Dios. Ahí mismo. La palabra está diciendo así. En Filipenses capítulo 4, versículo 2. Está diciendo: le ruego a Evodia y a Síntica que sean de un mismo sentir en el Señor. ¿Cuál es la primera característica? Estas dos mujeres eran cristianas como usted y yo. ¿Qué le dice eso? Que tremendas dos mujeres cristianas y peleadas, en desacuerdo. ¿Qué me dice entonces a mí? Que en las iglesias pueden haber conflictos. Que entre los hermanos que promulgan una misma fe en el Señor pueden haber discrepancias. Y se lo voy a probar. Esther, ¿tú eres hija de Dios? ¿Eres cristiana? ¿Sirves a Dios? Y yo también soy cristiano. Pero ella es mi señora. La Biblia dice que el que anhela obispado, buena obra desea, debe ser marido de solo una mujer. Somos hermanos en la fe. Y en 35 años hemos tenido más de una manzana de la discordia. Y ya somos cristianos. Entonces uno podría decir: oye, pero si ellos son cristianos y pastores, ¿no debieran tener manzana de la discordia? Claro que la tenemos. Ahora, ¿cuánto más entre ustedes que no cohabitan ni conviven? Deben haber manzanas de la discordia. Ahora, estas hermanitas que están siendo referidas por Pablo tienen otra característica. Versículo 3 dice: también a ti, mi compañero fiel. Si están leyendo fielmente lo que dice la Biblia, entonces, ¿qué dice? A ver, lean en voz alta. ¿Qué está diciendo ahí? Que estas hermanitas eran, aparte de cristianas, servidoras de Dios. Ya tenemos dos características: número uno, cristiana; número dos, servidoras. Pero aquí está diciendo la escritura que Pablo le está pidiendo a uno de los líderes que ayuden a esas dos señoras que están en problemas. Así que hay una tercera característica: estas dos hermanitas necesitaban ayuda. Tres cosas que tenían estas mujeres y que se aplican a nosotros. Igual, todos los que estamos aquí somos cristianos. Los que estamos aquí servimos a Dios. Y los que estamos aquí necesitamos ayuda. Por lo menos yo la necesito. Usted de pronto es un poquito más diferente a mí. Usted no necesita ayuda, pero yo sí la necesito. Necesito que oren por mí. Necesito que me den un consejo. Necesito asesoría. Yo necesito de ustedes. Entonces, ¿qué podemos inferir de esto? Que estas dos mujeres, aunque eran cristianas y aunque eran líderes de la iglesia, necesitaban ayuda por cuanto tenían un problema. La pregunta es: ¿cuál era el problema? La respuesta es: no sabemos. Pero yo creo saber por qué. Mire, que es que la cena del Señor se sirve así, antes de que se enfríe el jugo de uva. No, que mi pastor me enseñó que no importa, que se puede servir así, por trivialidades. Yo creo que la otra dijo: ay, es que usted ora muy duro y no me deja concentrarme. La otra diría: no, es que usted no me deja atender la predicación porque me habla cuando el hermano Pablo está hablando. Y así, muchas especulaciones de parte mía podría darles en este discurso. Pero ¿cuál es la verdad de todo? Que estas dos señoras tenían un problema, una manzana. ¿Qué podemos aplicar entonces aquí? Que en las iglesias pueden existir problemas. Segundo, que es normal que exista la manzana de la discordia, pero es anormal que se guarde resentimiento por esa discordia. Ese es el grave problema de muchos. Pueden haber las diferencias, pero no anclarse en las diferencias, sino superar las diferencias y no guardar una raíz de amargura contra esa persona que está en desacuerdo con usted. No puede haber enemistades, pleitos, iras, contiendas, disensiones, porque los que practican estas cosas, está claro en la palabra que no heredarán el reino de los cielos. Si tú no perdonas a alguien, estás frikis. De verdad, tienes que perdonarlo. Y yo les he dicho con insistencia, sé que no es fácil lo que estoy diciendo en esta mañana. No es una opción, es una decisión. Me toca perdonarlo aunque no me guste, pero es lo que Dios manda, porque es normal que hayan disensiones, pero es anormal que hayan resentimientos. ¿Qué otra cosa nos enseña esta palabra? Que aunque hayan líderes con dones y extremadas capacidades para servir dentro de una iglesia, tienen debilidades de carácter. Y todos debemos convivir con esas debilidades de carácter. Entonces yo no puedo esperar que porque es un líder sea intachable, perfecto, sea como Dios. ¿Por qué? Porque yo también soy un servidor y soy un líder, y yo también tengo mis defectos. Entonces yo no puedo esperar que otro no tenga defectos cuando yo los tengo. Otra conclusión que podemos sacar es que a los cristianos se les permite tener diferencias, manzanas de la discordia, para fortalecer el carácter. Primero los Corintios capítulo 11 dice: he oído, dice Pablo, he oído a los de Corinto que entre ustedes hay algunos problemas, y es necesario para saber quiénes entre ustedes son los más firmes. Entonces a mí me parece que cuando hay un conflicto entre uno y otro, pues es bueno, porque aquí se prueba si yo estoy caminando por fe en Jesús, si estoy colocando mis ojos en Jesús, o estoy caminando por el comportamiento de otro. Y si en lo último, cuando yo camino por el comportamiento de otro, cuando mi fe está basada en lo que otro hace o en lo que otro es, estamos frikis, estamos latinos, mortis, pataletus, no revivitis, y nos podemos condenar. Porque tú tienes que amar y aceptar a los demás tal y como son, y afirmar el carácter a pesar de la disensión. ¿Sabe que yo entiendo una cosa, apreciado Fabio? Que yo soy una lija para usted y usted es una lija para mí. Que piedra con piedra se va alisando, y que como la madera, la lija va perfeccionando las protuberancias de una madera, así usted es lija para muchos. Y a lo mejor yo soy lija para usted. Y entonces aquí uno no puede decir: ay, ese hermano sí que es lijador. Sino que usted también tiene que decir: yo soy lijador. Porque aquí se conjuga ese verbo lijar. Yo lijo. Tú liges. Él lije. Ellos ligen, nosotros lijamos. Y vosotros lijáis. A veces hay esos conflictos para saber de qué soy hecho. Esa es otra conclusión. Entonces, ¿cuántos se van de este lugar con la seguridad de que la iglesia sigue siendo buena? De que la iglesia sigue siendo santa, que sigue siendo bendecida, que sigue siendo próspera. ¿Cuántos se van con esa convicción? Pero que a pesar de eso tienen manzanas de discordia. ¿Cuántos se van así, felices? Entonces así ya no le ponga cuidado a ese hermanito por allá, todo medio agrio en su corazón. Ay, ¿dónde está el amor de Dios entre los hermanos? En toda parte, porque mi carácter no limita el amor de Dios. No lo entendieron. Mi carácter, mi temperamento no limita la expresión del amor de Dios hacia todos nosotros. Dios nos ama tal y como somos.
2: ¿Y sabe cuál es el deber suyo y mío? Que yo debo amar lo que Dios ama.
1: Y si Dios te ama a ti, repito, si Dios te ama a ti, yo te debo amar a ti tal y como tú eres, aunque me caiga gordo. Ahí está la prueba de un verdadero cristiano. Entonces, estas son lindas conclusiones. En el cristianismo hay conflictos. En el cristianismo hay conflictos para templar nuestro carácter. En el cristianismo hay conflictos entre los líderes. Pero aún así, la iglesia sigue siendo bendecida. ¿Está bien con el que está al lado o si están o están bravitos? ¿No? Con el que está atrás está así como bravo. Me lo masco, pero me lo paso. Entonces hemos visto el contexto de la manzana discordia. Ahora déjeme hablarle de un segundo punto. El segundo punto es las causas frecuentes de la manzana de la discordia. ¿Cuáles son las causas por las que comúnmente parejas, familias, líderes, trabajadores peleamos? Se las voy a mencionar. Trataré de no explicarlas porque son obvias. La primera, bueno, esta sí se la voy a explicar. La primera causa, por metodología en nuestra práctica diaria. Ahí empieza la primera causa del conflicto, por las metodologías de nuestras prácticas. Le voy a poner un ejemplo así, chiquitico, chiquitico. Hay quienes destapamos la crema, sacamos desde la mitad de la tripita de la crema dental y untamos el cepillo. Y ya, listo. Pero hay quienes gustan de ser sistemáticos y atornillar. Cuando había esa metálica, había unas llavecitas. ¿Recuerdan las famosas llavecitas? Para que salga la crema, para que no se desperdicie. Ese método de aplicar crema al cepillo de dientes ya forma una manzana de la discordia. Otros son muy meticulosos y limpian su lavamanos cuando se rasuran y lo dejan pulcro. Pero hay otros que dejan las huellas masculinas ahí en su lavamanos. Y llega la señora y se enoja, se molesta porque dice: ¿por qué no limpió esa pelamenta? A mí no me dice eso porque yo le limpio el lavamanos. Porque el primero en que me disgusta ver eso tan sucio. Por método. En estas cosas triviales, como, ay, a mí no me gusta que metan el pan en el chocolate. Y a otros que chocolate, el pan, el queso y todo y forman unas, yo no sé si era chocolate santafereño o sopa santafereña de dulce. Yo no sé qué es eso. Una mezcla. Menciono esto para llevarlo a otros planos de mayor trascendencia. Hay manzana de la discordia por método de trabajo, por método de liderazgo, por método de acción. Y eso es susceptible de que pase en nuestras comunidades y familias. Pero eso no nos debe distanciar en la fe y en el amor, porque lo que prevalece aquí ante todas las cosas, ante cualquier método, es el amor del Dios Todopoderoso. Y el amor de Dios cubre multitudes de faltas y el amor te lleva a perdonar. Dije que el amor te lleva a perdonar, porque el amor todo lo cree, todo lo espera, todo lo soporta, no es jactancioso, no se irrita, etcétera, etcétera, etcétera. Segunda causa de la manzana de la discordia, no solo el método, sino el efecto controlador. Tú controlas, él controla. Somos controladores. Mire, ¿por qué pelean las parejas cuando van en un vehículo? Amor, acelera. Amor, bájale la velocidad. Amor, súbele el aire. Amor, bájele el aire. Y eso es el uno con el otro. Una controladera. Y si están cocinando, bájele el fuego. apáguele que se achucharra. Quieren controlar. Escúchenme todos los que están en este lugar. La mayoría somos controladores de los demás. Queremos que hagan así su matrimonio, que elijan determinada carrera universitaria, que se vayan a otro país. Queremos controlarlos. Y cuando no los controlamos, más bien, cuando no se nos dejan controlar, surge la famosa manzana de la... Ay, usted no me hace caso. Ay, es que usted no le puede hablar. Rebelde, ¿sí? Porque queremos ser controladores de los demás. ¿Y sabe por qué somos controladores? Por inseguridad. Porque cuando fuimos pequeños nos subestimaron, nos maltrataron. A lo mejor no creyeron en nuestras habilidades y crecimos con esas inseguridades. Y para ocultar esa inseguridad, ahora que somos adultos, tratamos de controlar a los demás. Y si no te dejas controlar, me cae regordo. ¿Qué otra causa? ¿Quieren saberla? ¿Por qué se genera la manzana de la discordia? Esta es fácil. Por una inadecuada comunicación. Cuando, mire, cuando no ejercitamos dos oídos. ¿Cuántos oídos? Dos. Dios nos dio una sola boca. ¿Cuántos oídos? Grave problema, hermanos. Grave problema en su casa, grave problema en la iglesia. Acostumbrarnos a usar solo un oído. Entonces llega aquí una voz. Fulano de tal está diciendo. ¿Y por qué no va donde fulano de tal y le escucha esa voz en este otro oídito? Y escucha A y escucha a B y sacas tu evaluación. El que tiene oídos, el que tiene dos oídos para oír, oiga. ¿Por qué esa manía de escuchar solo una voz? Ay, es que me dijeron. ¿Pero a usted le consta? ¿Usted fue y habló con el parroquiano? ¿Usted sabe si eso es verdad? Había un pastor que estaba aburrido. Menos mal que a mí no me pasa eso acá. Pero un pastor aburrido de la vida, porque los hermanos a toda hora le daban quejas. Que si el sonido, que está muy alto, que el vecindario, que está muy caliente, que esa cafetería.

confieso aquí, que no salga de esta iglesia, por favor, que me quedo mal con mi ministerio. Pero qué aburridor es escuchar quejas y chismes. Bendigo al que me está escuchando de esta iglesia que hace 8 días me quitó harto tiempo. Porque me dijo, regáleme 5 minutos. Bueno, 5 minutos, venga para acá. Y me soltó una. ¿Cuál era? Me dio un tremendo testimonio, me bendijo, me quitó una carga. Dije, qué belleza escuchar eso. Y entonces no le di 5, sino 10, 15, porque dije, eso es lo que vale la pena escuchar. Entonces el pastor dijo, voy a arreglar el problema. ¿Sabe cómo lo voy a arreglar? Voy a colocar libro de quejas y chismes de la iglesia. Y lo colocó a la entrada. Y dijo en el púlpito, todos los que tengan quejas y chismes, favor escribir en el libro con su nombre, su firma, día y hora en que suelta su, escribe su queja. Y luego por teléfono yo lo citaré a usted y al aquel de quien se está quejando. Ahí espero. Pasó la primera semana. Así el mes. Porque a uno le gusta hablar, pero no confrontar. Por una falta de comunicación. Una inadecuada comunicación entre los demás. ¿Qué dijo Jesús? ¿Tú tienes algo contra alguien? ¿Qué tienes que hacer? A solas. ¿No te hizo caso? En grupo. ¿No te hizo en grupo? Caso en grupo. Un grupo más grande. ¿No hizo caso con un grupo más grande? Chao, bye. Ya, usted no hace caso. Pero llámelo a solas, es lo justo, ¿no? En el derecho procesal no se enseña que hay que escuchar al acusado y al acusador. Creo que así es. ¿Y cuál es la diferencia aquí entre nosotros, señores? Y finalmente la causa de la manzana de la discordia es la subjetividad. Dícese lo que yo creo que fue. Es que a mí me parece. Es que de pronto fue así. Eso fue que fue así. No le consta. No lo comprobó. No recaudó elementos de análisis. Se lo ilustro de esta manera. Una vez, un hombre que tenía un bebé observa una dantesca escena. Su bebé está en el cuarto. Y de ese cuarto sale su perro labrador, de ese pelo brillante, hermoso. Y cuando sale el perro, sale en su hocico lleno de sangre. Y el papá se asusta, no escucha a su hijo, desenfunda el arma, dispara al perrito y mató al perrito. Entró apresuradamente para mirar qué pasaba con el bebé y descubre este cuadro. Ve a su bebé profundamente dormido, plácido, y una serpiente, una víbora al lado. El perrito salvó al bebé y la mató, y por eso tenía su hocico lleno de sangre. Triste por el perro, ¿no? Pero la subjetividad nos lleva a hacer juicios que no son reales. Cuando mi hija Ivonne Andrea tenía 17 años, una vez fui por Chapinero con ella y alguien nos vio. No me acusó, pero alguien nos vio y fue al seminario bíblico y dijo, yo vi al pastor Humberto con una muchacha. Pues claro, ya estaba guapa, ya estaba mujer de 17. Yo vi al pastor con una muchacha. Varios podrían decir, sí, ¿y en dónde? En Chapinero, ¿a qué lado? Porque ubican rápido con el GPS. Y eso, hay una cantidad de moteles por allá. ¿Qué podrían interpretar? Y yo le dije, sí, yo salí con una mujer, porque yo normalmente salgo con dos mujeres. Y por eso a mí me tienen rabia. Bueno, ahora tres. Pero antes salía con Esther, la señora,

0: Ivonne, la hija. Y ahora que está grandecita, ya puedo salir con una tercera mujercita. Qué dicha que ya tengo tres, por falta de una. Pero fíjense cómo la subjetividad nos lleva a hacer juicios inadecuados. Señores, voy terminando acá. Espero que esta palabra le bendiga, porque quiero que la iglesia se mantenga en unidad, a pesar de la diferencia. Deseo que la iglesia mantenga a sus familias en una buena estructura. ¿Cuántos se van con este pensamiento? Vengan para acá. ¿Cuántos se van con este pensamiento? De que es normal que haya manzanas de discordia en la iglesia. ¿Cuántos se van con ese pensamiento? Chévere, váyase tranquilo. Ah, sí, en mi iglesia hay manzanas de discordia. Qué bueno. Pero ¿cuántos se van con esa convicción de que aunque es normal esa manzana de la discordia, es anormal guardar resentimiento con el hermano? Esa es la clave. Entonces hemos visto el contexto de la manzana de la discordia, causa de la manzana de la discordia, pero ahora quiero terminar acá, eso es breve, tercero, con soluciones para el manejo de la manzana de la discordia. Soluciones. ¿Cuántos quieren escuchar esas soluciones? Así que prepárense para escuchar "Así resolvemos su caso". ¿De acuerdo, no, Cris? Así resolvemos su caso. Así todas las señoras lo escuchaban a la 1 de la tarde. Así resolvemos su caso. Nos escribe Teresa del Desierto. Aquí están unas soluciones sencillas. Primera, no todos los que te ofenden lo hacen conscientemente. Segunda, no todos los que te ofenden, que son causantes de la manzana de la discordia, son malos. Yo he ofendido a Esther, Esther me ha ofendido, pero sigo creyendo que es una mujer de Dios. A lo mejor yo lo ofendo a usted algún día de estos, salgo y no lo saludo de pronto, y discúlpeme si llegase a pasar eso, pero créame que no soy malo. Y si usted me hace algo, usted no es malo, porque el Señor está en ti. Dije, el Señor está en ti. Tercero, evitemos exigir que esposa, esposo, hijos y los que estén a nuestro lado deban imitar lo que pienso, digo y hago. Grave problema, señor. Ay, es que usted no hace lo que yo le digo. Y se ponen bravos. Pues no, porque usted tiene libertad, tiene libre albedrío, tiene carácter. Ahora no sea rebelde, porque a veces le están dando un buen consejo, pero también es terco, ¿no? Bueno, y terca. Pero grave problema es tratar de hacer que los demás hagan lo que yo creo que se debe hacer. Déjelo si le gusta. Déjelo. Ay, es que come mucha grasa. Pues allá. Yo aprendí hace muchos años, de verdad, que yo no le exijo a nadie. No, ¿para qué le exijo? Ni les doy consejos. Ay, ¿qué me aconseja? Nada, haga lo que usted quiera. Porque yo me cansé de dar consejos. Me cansé de rogarte, de que hiciera caso. Y no, eso no, terminan haciendo lo que ellos piensan que deben hacer. Entonces cuando me preguntan, ¿qué hago, pastor? ¿Cómo resuelvo mi caso? Haga lo que usted crea, lo que Dios le guíe, lo que Dios le dice. Aplique la palabra, cumpla los principios de la escritura, pero no someta a los demás. Amén. Otra, escuche los dos y evalúe. El día en que vayan a hablar de mí ante ti, porque lo van a hacer, dame la oportunidad de hablarte a tu otro oído. Como el bolero, déjame hablarte al oído. Pero no escuches uno solo. ¿Estamos de acuerdo? Y yo no voy a creer nada de lo que digan de ti hasta que no evalúe si fue verdad o no fue verdad. Y se van a preparar para orar, reconociendo que en toda manzana de la discordia mi deber es no criticar esa manzana. Ay, sí que es manzanero ese hermano manzanero. No, lo que hay que hacer es perdonar. ¿Y cuántas veces? ¿Y cuántas veces? ¿Y cuántas veces? 70 veces 7. Perdona. Yo creo que usted es lija para muchos. Yo soy lija para muchos. Entonces todos somos lijas. Entonces no se las de mucho. El pastor Alexander dice: hay hermanos que buscan una iglesia perfecta. Y entonces él dice: el día en que usted vaya a esa iglesia perfecta, la daña. Claro. Primero, no hay iglesia perfecta. Y segundo, todos los que estamos aquí somos imperfectos. Entonces, no se crea que usted no es manzana de la discordia, porque sí lo es. Y yo, con toda libertad, puedo decir que en ocasiones he sido para mi casa, aún con algún amigo, una manzana de discordia. Pero he aprendido a pedir perdón, a humillarme y a reconocer en qué fallé. Amén y amén. Se ponen en pie, por favor, en el nombre del Señor.
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3: Espíritu Santo y el derramamiento del Espíritu Santo en el Pentecostés es la demostración de una promesa cumplida. Dios cumplió su palabra de siglos cuando ocurre este evento tan especial. Mientras pensaba y meditaba en lo que quiero compartir contigo, hay dos ideas principales. Lo primero es el concepto de entender la importancia de una promesa cumplida. Y pensaba en la gran historia de este gran hombre político conocido como Nelson Mandela. Probablemente usted ha oído la historia de él y de todo lo que vivió, todo lo que experimentó su país y su nación. Es muy extensa para yo explicarla toda, pero hay algo en particular muy curioso que me gustaría resaltar. Y es que luego de 27 años de prisión, de estar él preso políticamente, ¿verdad?, por cosas políticas, cuando él sale, él hace una promesa muy interesante. Y la promesa que él hace es que él unificaría al país. Y hace una promesa pública: voy a unificar al país. Esto es algo que parecía totalmente imposible. ¿Cómo tú unificas un país con tantas facetas, verdad, ideológicas, políticas, cuando cada uno piensa que las cosas se tienen que hacer de alguna manera u otra? Pero él hace esa promesa, ese es su compromiso, que algún día su país estaría unificado. Y entre medio de hacer políticas públicas y hacer todas las cosas de leyes y promover todas las leyes y todas las cosas, verdad, y sus ideologías políticas, comienzan a levantar un equipo de rugby. Un deporte que no es muy conocido aquí, pero en estos lugares es un deporte muy conocido. Y comienzan a levantar a un grupo de hombres con un equipo de rugby. Que historia larga corta, los escogen, los seleccionan, los preparan y eventualmente los envían al campeonato de la Copa Mundial del 1995. Y Y luego de formar estos hombres y de formar este equipo, en ese campeonato en particular, ellos logran ganar el campeonato. Se vuelven los campeones del mundo en el rugby. Y toda la nación lo celebra. Y se dice que esa fue la manera de él cumplir con su promesa. A través del deporte, en esa ocasión, con esa victoria, el país completo se unificó detrás de todo el equipo y Mandela cumple su promesa. Ahora, si un hombre puede cumplir su promesa de esta manera, de una forma quizás diferente a lo que nosotros podíamos pensar, porque a lo mejor podíamos pensar que todo lo que él iba a hacer era políticamente hablando, transformar la cultura social, lo cual hizo, pero sabemos que políticamente hablando es imposible que toda la sociedad esté totalmente unida. Pero paralelamente a todos estos cambios, logra crear este grupo de personas y el país se unifica de tal manera. Si un hombre natural pudo haber hecho eso, ¿cuánto más nuestro Padre Celestial? Y mientras pensaba en el mensaje de Pentecostés y en el día de hoy, pensaba que esto fue lo mismo que hizo nuestro Dios y que hizo nuestro Señor Jesucristo. Cuando el Señor prometió que Él derramaría de su Espíritu sobre toda carne, la palabra del Señor lo que nos muestra es que Él cogió a 12 hombres, discípulos, y se añadieron un grupo de mujeres y comenzó a prepararlos. Y mientras el mundo esperaba un Mesías salvador del Imperio Romano, algo únicamente político, Dios toma a su equipo de rugby también y comienza a prepararlos por 3 años y medio y comienza a levantarlos. Y luego ellos ven cómo Él muere, cómo resucita. Y 50 días después, allí en aquel lugar, en el aposento alto, dice la palabra del Señor que descendió sobre ellos el Espíritu Santo y Dios cumple su promesa. La promesa más grande jamás hecha en la historia, de que Él derramaría su Espíritu Santo sobre toda carne, sobre toda criatura, y ese Dios todopoderoso habitaría no tan solo en medio de nosotros, sino que habitaría dentro de cada uno de nosotros. En el libro de Hechos, capítulo 2, el verso 14, luego de ese momento tan especial donde hay un viento recio, donde el Espíritu Santo se manifiesta y la gente comienza a preguntar qué es lo que está pasando y la gente comienza a decir, esta gente están borrachas. El apóstol Pedro se levanta en aquel lugar y hace esta declaración. Dice en el verso 14, entonces Pedro, poniéndose en pie con los 11, alzó la voz y les habló diciendo, varones judíos y todos los que habitáis en Jerusalén, esto os sea notorio y oíd mis palabras, porque esto no es tan ebrio como vosotros suponéis, pues es la hora tercera del día. Mas esto es lo dicho por el profeta Joel, que en los postreros días, dice Jehová, derramaré de mi espíritu sobre toda carne, y vuestros hijos y vuestras hijas profetizarán, vuestros jóvenes verán visiones, y vuestros ancianos soñarán sueños. El apóstol Pedro está diciendo, Dios cumplió su promesa, derramó de su espíritu, así que es una promesa cumplida. Y desde hoy hasta los próximos días, yo quiero que tú te grabes esto en tu cabeza y te pongas esto en tu interior. El Dios al que tú y yo le servimos es un Dios que promete y es un Dios que cumple. Y la demostración más grande de que su promesa hoy para ti se va a cumplir, se va a completar y se va a manifestar es que 2000 años atrás la espera terminó y Él cumplió y lo que prometió lo hizo, envió a su Espíritu Santo. Y el Espíritu Santo que mora dentro de todos nosotros es la mejor marca de una promesa cumplida. Todos hemos tenido la desilusión de que alguien nos promete algo y simplemente no cumple. Pero esas relaciones se marchitan, se dañan. Pero el Espíritu Santo que está dentro de cada uno de nosotros es la mejor señal de que tú puedes tener total confianza en ese Dios todopoderoso. Antes de ir a una aplicación práctica para nuestra vida en el día de hoy, me parece que tenemos que ver un poco el contexto de lo que esto significa, de lo que esto representa. A través de toda la Biblia, en el Antiguo Testamento y aún en los primeros evangelios, podemos observar múltiples versos. Hoy por cuestión de tiempo no te los puedo leer todos, pero hay múltiples versos donde Dios comienza a prometerle una y otra vez al pueblo. En algún momento dado voy a derramar de mi espíritu, voy a derramar sobre toda carne. En el libro de Ezequiel le promete, un día voy a poner un corazón de carne en ustedes y voy a escribir mis leyes en sus corazones. y a través de los diferentes profetas y aún en los salmos. Es bien interesante porque aún en los proverbios, por ejemplo, Proverbio capítulo 1, el verso 23 dice: volveos a mi reprensión, he aquí yo derramaré mi espíritu sobre vosotros y os haré saber mis palabras. Aún en el libro de Proverbios vemos la promesa que el pueblo estaba esperando, que algún día el Espíritu de Dios habitaría dentro de ellos. Y eso lo vemos cumplido una vez más en Hechos capítulo 2. Pero este momento era muy importante porque hacía un cambio en la historia del pueblo de Israel. De la misma manera que la Santa Cena, el Señor la cambia o cambia el enfoque, el Pentecostés y la llegada del Espíritu Santo es la entrada de una nueva dimensión del Espíritu en la vida del cristiano. Cuando el Señor se sienta a la mesa para tomar la cena del Señor, ¿qué le dice a sus discípulos? Él le dice en esa ocasión: desde hoy en adelante, cuando ustedes tomen esta cena, no van a recordar lo que usualmente ustedes recuerdan. Ustedes desde ahora en adelante van a recordar todo lo que yo he hecho por ustedes. Porque en el Antiguo Testamento ellos celebraban la Pascua, la cena del Señor, con el propósito de recordar la salida del pueblo de Israel de Egipto. Y ahora Jesús llega y dice: desde hoy en adelante, la Santa Cena no representa eso. Esta pequeña hojuelita de pan y este poquito de jugo de uva no representa la sangre del cordero que fue derramada en aquel momento para liberarlos ustedes, sino hoy, desde hoy en adelante, ustedes van a hacer esto en memoria de mí. Ahora ustedes me van a recordar a mí. Por eso cuando tomamos la cena del Señor aquí en la iglesia, lo que nosotros recordamos es nuestra salida, nuestro éxodo del pecado, de la vieja vida, del pasado, todo hecho por nuestro Señor Jesucristo en la cruz del Calvario. El momento crucial en el pueblo de Israel donde ocurre esto es en el monte Sinaí. Y todo esto te lo doy para que lo tengas en contexto. Ocurre en el monte Sinaí, en el libro de Éxodo capítulo 19. Algún día vaya y busque Éxodo 19 y estudie lo que pasó allí y compárelo con Hechos capítulo 2, verso 1 al verso 13. Tienen unos paralelismos impresionantes. Es interesante cuando usted mira lo que ocurre en el monte Sinaí, donde Moisés sube al monte y la Biblia lo describe, que había allí truenos y te lo muestro ahora por un momento, te doy algunas ideas, pero allí hubo una experiencia de Dios en la vida de Moisés y el pueblo que estaba alrededor estaba observando lo que estaba sucediendo allí. Cuando usted mira los paralelismos dentro de estos dos eventos, varias cosas tenemos que ver. Número uno, el Sinaí ocurrió 50 días después de la liberación del pueblo de Israel de Egipto. 50 días. En el día de la Pascua, Moisés sube y allí tienen esa experiencia. 50 días después. No tan solo eso, en el Sinaí observamos también, al igual que en la experiencia de los discípulos, la manifestación sobrenatural de Dios. La Biblia describe en el libro de Éxodo capítulo 19, truenos, relámpagos, nube espesa, sonido fuerte de trompeta. Era lo que la gente veía en el Sinaí. En el Nuevo Testamento, en Hechos capítulo 2, ¿qué observamos? Vemos el viento recio, las lenguas como de fuego y vemos los idiomas que la gente comienza a hablar. Una manifestación sobrenatural del poder de Dios. Cuando miramos en el Sinaí, en el Antiguo Testamento, a esos 50 días de haber salido de Egipto, lo que observamos es el nuevo pacto que Dios hace con Israel. En aquel día, Dios pone con su dedo unas tablas y hace un nuevo pacto con Israel. Cuando venimos a Hechos capítulo 2, se cumple la profecía. Ya la ley no está puesta en tablas de piedra, sino en el corazón de carne. Y ahora en el Nuevo Testamento, el Espíritu Santo es la señal del nuevo pacto con la iglesia. Es el ciclo cerrado, cumpliendo la promesa de Dios. ¿Qué implicaciones tiene esto para nosotros en el día de hoy? Esta primera parte, yo quiero que tú recuerdes varias cosas. Número uno, el cambio del Pentecostés, cuando hablamos de ese derramamiento del Espíritu Santo, una de las cosas que tú tienes que entender es que lo que ocurre es un cambio del énfasis de lo externo al énfasis de lo interno. En la anterioridad y en el pasado, en el antiguo pacto, la ley escrita externamente hacía que el hombre tratara por sus esfuerzos de tratar de cumplir con la ley. Se te enseñaba la ley desde afuera. Esto es lo que tienes que cumplir. Cuando ahora llega el Espíritu Santo a nuestras vidas, lo que ocurre es que la ley es interna. Tú ahora eres gobernado por el Espíritu de Dios que está dentro de ti. Es el Espíritu Santo que comienza a decirte lo que es correcto, lo que debes hacer, lo que no puedes hacer. Es Él que comienza a guiar en tu vida. Pero lo grande de esta nueva época es que no, el Espíritu Santo no tan solo te dice lo que tienes que hacer, sino que te da la capacidad para poderlo hacer. Antes, ante la ley, tú te sentías incapaz porque algo dentro de ti no te podía ayudar a cumplir con lo que Dios pedía para tener esa relación con nosotros. Pero ahora el Espíritu Santo pone en tu vida no tan solo el querer, sino también el hacer. Ahora Dios te da la capacidad para cumplir. Si tú en el día de hoy me dices que, pastor, es que yo soy débil y caigo fácilmente. Dos cosas. O lo que no estás aceptando es que eres un charlatán. O dos, no estás teniendo una buena relación con el Espíritu Santo, porque el Espíritu Santo es el que te debe dar la fortaleza día tras día para tú controlarte, para tú dominar tu mente, para tú dominar tus pensamientos, para que tú tengas la plenitud, porque ahora no es lo externo, sino lo interno lo que te debe gobernar. Cuando viene este cambio, también cambia la idea de la obligación a la transformación. Antes, en el Antiguo Testamento, era, oiga bien, debes hacer esto, tienes que hacer esto, esto es lo que tienes que hacer. Una de las cosas que a mí más me desagrada es cuando la gente viene a decirle a uno, usted debería, usted tiene, ¿verdad? Solo tengo un Dios y una mujer, que son los únicos que deben decirme eso. Ni aún mis hijas, que mis hijas vengan a decirme, papi, tú deberías, para. Yo no te debo a ti nada. Es que tú deberías. No debo nada. Eso es manipulación 101. Y la gente sigue todo el tiempo, pastor, usted debería. La iglesia debería. El gobierno debería. ¿Y qué tú deberías? Te pregunto yo, ¿qué tú deberías? Porque muchas veces cuando decimos eso es porque lo que queremos es pasar la responsabilidad a los demás. Y la ley era esa. Esto es lo que tú tienes que hacer. Eso no ocurre en la nueva hora de Dios con nuestras vidas. Se cambia de algo de obligación a algo de transformación. Ahora Dios lo que te dice es, te capacito para que hagas esto. En otras palabras, te he dado el poder y la fuerza para hacerlo. Pastor, mire qué diferente sería. Pastor, usted debería darle de comer a los pobres. A que usted venga y me diga, pastor, aquí hay $1,000,000 para que usted vaya y le dé de comer a los pobres. Sería muy diferente. ¿Cierto? Sería muy diferente. Pues esa es la obra del Espíritu Santo. La obra del Espíritu Santo no es deberías hacer eso. La obra del Espíritu Santo aquí es te capacito y te doy el poder y te doy la autoridad para que hagas. Porque si te dejo nada más en lo que deberías, lo pongo como una obligación, no como una obra de transformación. Nosotros los que estamos aquí en el día de hoy hemos aprendido a ser transformados por el poder de Dios. Y lo que hacemos no lo hacemos porque nos obliguen. Y tampoco lo hacemos porque nos manipulen. Esa es la mentira del mundo allá afuera. Aquí yo no vengo por obligación. Aquí nadie se le obliga a nada. Ni aún el diezmo se te obliga. Ni aún la ofrenda se te obliga. Todavía allá afuera la gente miente y dice que para tú sentarte en las primeras sillas de la iglesia tienes que pagar $500. Todavía, $1,000. Todavía. ¿De verdad que todavía allá afuera dicen eso? Yo me quedo impresionado. Yo he decidido que si lo dicen tanto y la mentira la gente se lo ha creído, yo decidí que desde hoy lo voy a empezar a cobrar. Así que 1, 2, 3. Sí, porque si lo van a creer tanto, pues entonces usted me toma los nombres de todos estos que están aquí al frente y usted dice, rayo, impresionante. Y la realidad es que en la vida de nosotros como creyentes, los cristianos, ya dejamos de vivir por la obligación. Yo hago las cosas porque soy transformado, porque soy cambiado, porque ahora lo siento. Antes te obligaban a hacer un montón de cosas allá afuera. Ah, pero ¿por qué tú diezmas y ofrendas? Allí te obligan. No, es que ya no gasto en la cerveza que te pagaba antes. Y antes te la pagaba porque me sentía mal contigo. Antes por tu amistad iba y te la pagaba. Hoy me doy cuenta que botaba el dinero. Así que hoy prefiero ser generoso, cumplir con el Señor, darle gracias a Dios. Y yo, nadie me obliga. Es que mi vida ha sido cambiada, es diferente. Cuando hablamos del nuevo Pentecostés en nuestra vida y del cambio que hubo, fue un cambio de lo nacional a lo mundial. En otras palabras, Dios termina su pacto con la nación de Israel y lo amplía a todas las naciones. Ya no es tan solo el pueblo de Israel, el pueblo de Dios. Él dice, voy a derramar mi espíritu sobre toda carne. Una de las cosas que yo quise tratar de lograr de alguna manera u otra era tratando de obligarlos a ustedes a aprenderse el Padre Nuestro en otro idioma. Los traté de obligar y ni eso. Los traté de motivar tampoco. Mire, haga lo que le dé la gana. Oiga bien. Pero para que usted entienda por qué yo quise que toda la iglesia se aprendiera el Padre Nuestro en otro idioma. Dos propósitos principales detrás de eso. Un reto. Un reto aún para tu mente. Aprendértelo en el idioma español sería muy fácil. Y para que sepa que una de las mejores cosas para usted vencer el Alzheimer y para vencer el Parkinson es aprender un nuevo idioma. Que su cerebro cree nuevas conexiones. Es algo importante, usted retarse de alguna manera u otra. Y por supuesto, una vez más, jeringosa no funciona. Es un nuevo idioma de verdad. Y lo segundo que yo quería lograr detrás de que usted hiciera el idioma, hiciera el Padre Nuestro en otro idioma, ¿sabe lo que era? De alguna manera u otra, instalar en usted el corazón de que hay otras naciones que también creen en Dios. Que tú y yo no estamos solos. Que hay gente en Brasil, que hay gente en Francia que hacen la misma oración que tú y yo hacemos. Que tú y yo somos parte de una comunidad más grande que simplemente aquí en Carolina o el área metropolitana. Tú y yo pertenecemos a la iglesia de Cristo en el mundo entero, que a veces no nos damos cuenta. Y ese es el poder del Espíritu Santo. Así que yo le pido a Dios en el día de hoy que un día, en los próximos días, Dios comience a tener esta experiencia en tu vida de Pentecostés y que veas la promesa cumplida de Dios en ti. Y que puedas ver no solo la transformación de tu vida externa, sino la transformación de tu vida interna, permitiendo que Dios hasta cambie tus deseos y tus intenciones por el poder del Espíritu Santo. Esa es la promesa cumplida de Dios. Pero veamos esto en nuestra vida práctica en el día de hoy por unos minutos. Porque en esta ocasión, cuando el Señor le dice a los discípulos que derramaría de su Espíritu, les da una instrucción que parece sencilla, pero bien complicada. ¿Cuál es la instrucción? La instrucción fue una muy simple. Esperen. En el libro de Hechos, capítulo 1, el verso 1, dice la palabra del Señor. En el primer tratado, o Teófilo, hablé acerca de todas las cosas que Jesús comenzó a hacer y enseñar hasta el día en que fue recibido arriba. Después de haber dado mandamiento por el Espíritu Santo a los apóstoles que había escogido. A quienes también, después de haber padecido, se presentó vivo con muchas pruebas indubitables, apareciéndoles durante 40 días y hablándole acerca del reino. Y estando juntos, les mandó que no fueran a Jerusalén, que no se fueran de Jerusalén, sino que esperasen la promesa del Padre. Que esperasen. Y una de las cosas que más tortura la vida de un hombre es esperar. Esperar es detestable. Y lo más que molesta es que Dios, que es infinito y eterno, me pide a mí que espere. El que no tiene que esperar es Él, porque Él va a vivir toda la vida. Yo no. Entonces, es bien interesante cómo un Dios eterno, infinito, te pide a ti y a mí, que somos finitos y no eternos, que espere. Es duro. Seamos honestos, ¿a quién le gusta esperar aquí? A nadie. Cuando usted va a un médico, ¿qué es lo más que te detesta? La espera. Entonces ahora te dicen, esta es la experiencia, te dicen, llena en línea las formas para minimizar tu espera. Y te voy a atender a la cita, ¿cierto? Entonces tú llenas la forma y cuando llegas como quiera todavía tienes que, ¿qué? Que esperar. Tú te sientas ahí a esperar y de repente alguien que llegó después de ti lo pasan al frente. Lo mismo que te pasa en el restaurante, que tú estás mirando a quién le sirven primero y le dices a tu pareja, estos llegaron después, ¿cómo le sirvieron antes? Y tan pronto pasa eso, tú llamas al mesero y le dices, ¿usted me puede averiguar cómo está mi comida? ¿Cierto? Porque el hecho de que alguien se te cuele o de que atiendan a alguien primero, lo triste es que vas al médico y después de 20, 30 minutos que ya tu cita no está, te llama la enfermera, señor Font, el médico tal lo va a atender. Pero es mentira. Lo que te van a llevar es un cuarto para tomarte los signos vitales, para mirarte la enfermera de arriba abajo, decirte cuánto usted ha crecido y le tengo que decir lo mismo, o sea, cuánto usted mide. Como si yo hubiera crecido, ya yo dejé de crecer, hermano, toda la vida, yo nunca crecí, soy lo mismo de hace 20 años atrás, tienes que tener el récord ahí. No sé si espera que yo le diga, crecí 5.5 centímetros más en el día, no, es simplemente, Lo que sí duele cuando te pregunta cuánto pesa. Porque ahí sí que hay cambio. Ahí sí que hay cambio. Y dígame la verdad, que todo el mundo miente ahí. Y la molestia es que te pesan con zapatos y tenis y todo. No, no, mire, péseme snu como yo llegué en la mañana. Ese es el momento de usted pesarse, usted lo sabe. Total, te hacen todo ese de esto para después meterte en un cuarto, ¿para qué? A que espere otra vez. Todo espera. Mire, si Disney sabe esto, que nadie, que la gente no le gusta que usted espere, Disney estos parques, que ahora no tan solo te cobran la taquilla para entrar, sino que te cobran un fast pass para tú no tener que hacer la fila y esperar. Y si usted algún día ha comprado ese fast pass, eso le da un orgullo. Porque usted ve gente al lado suyo esperando. Y usted que le pasa por el lado. Y usted dice, estos pobres solo tenían para la taquilla. Estos pobres solo. Y qué bonito es tú pararte en la fila que te atienden. Y tú miras para atrás y ver 300, 400 personas. Que tú digas, yo no tuve que esperar. ¿O soy yo el único que piensa así? No, seamos honestos. Y mientras más nuestra vida progresa, en todo el sentido de la palabra, pensamos que no tenemos que esperar. Seamos honestos y seamos reales en el día de hoy por un momento. Mientras tú comienzas a prosperar y tener un poco más dinero, tú piensas que tus tiempos de esperas se te van a acabar porque tienes dinero. Los ricos no les gusta esperar y piensan que con dinero pueden comprar todas las cosas. Y cuando tú comienzas a prosperar y a prosperar un poquito económicamente, créeme que una de las cosas que más te va a molestar es esperar. Y vas a justificar que esperar es dinero. Y tú podrías estar haciendo dinero. Y piensas que por el dinero que tienes, no tienes que esperar. Entonces comienzas a buscar conexiones y comienzas a hacer aquello. Seamos honestos, cuando una persona comienza a tener un poco más de popularidad y la gente comienza a conocerlo y quizás tiene algunas amistades y logras tener las famosas palas, el hecho de que tengas una pala, tú piensas que tú no tienes que ¿qué? Esperar. Porque aquel te puede ayudar. Porque todos buscamos la manera. Y yo le soy honesto. Gracias a Dios que hoy mucha gente me conoce. Y mi oración hoy, cuando yo voy a un lugar público, no es... Yo digo, Señor, que haya uno de fuente allí. Que haya uno que me conozca, Señor. Que haya uno que me conozca, Señor. Los otros días fui a la fila de Sesco. Y quiero, tengo que admitir, tengo que celebrar. Sesco ha mejorado un montón. Oigo, pero un montón. Aquí en Carolina fue espectacular. En realidad no tuve que usar, mi oración no fue tan necesaria. Porque fue bastante a tiempo. Fue rápido, fue en el momento, fue a tiempo, fue, ¿verdad? Ahí. Pero con todo y eso, de repente estoy haciendo la fila porque la cita era a las 10 y 20. Yo llegué a las 10 y cuarto, como me dijeron, estamos ahí en la fila. Y de repente, pues, de momento sale alguien. Y me habla en el oído. Usted es el pastor Fon, ¿verdad? Y ya yo sé, que también tengo que decirlo. Sí. Y sí, porque el de atrás no se puede enterar. Pastor, pero qué de malo hay de eso. Que cuando eso no pasa, yo pienso que eso siempre debería que pasar. Y la realidad es que las mejores cosas de la vida, aunque uno no lo quiera aceptar, muchas veces uno tiene esperar. Y todos nosotros tenemos que aprender a esperar. Y por eso este título es tan importante. Porque nuestra confianza en los momentos que Dios nos pide que esperemos es en que Dios cumple su promesa. Y no podía ser fácil para los discípulos el esperar en esta ocasión. Piensa conmigo. Llevan miles de años esperando aquella promesa. Y ahora el Señor le dice, tienen que esperar unos días más. Señor, pero ¿por qué más tenemos que esperar? No tan solo eso. Cuando yo voy a la Biblia y miro en el Nuevo Testamento las conversaciones de Jesús con todos sus discípulos, yo me doy cuenta que no encontré una vez que el Señor usara una expresión de esperar con los discípulos con esta magnitud. ¿A qué me refiero? Siempre lo que veo es Jesús diciéndole a los discípulos, id, sanad, predicad, darle de comer. Los veo a Jesús siempre dándole instrucciones para que los discípulos hagan. Y de repente, cuando está el momento glorioso, lo que le dice es esperen. ¿Usted no cree que los discípulos estaban esperando quizás alguna estrategia? ¿Qué voy a hacer? ¿Qué tienes que hacer? ¿Alguna orden? Pero la orden fue simplemente esperar. Esto rompía con todos los impulsos mentales y emocionales de ellos. Ellos tuvieron que esperar o experimentar lo que es la famosa tortura, una vez más, mental que tenemos todos de la espera. De las primeras cosas que nosotros cuestionamos cuando tenemos que esperar por algo y esperar en Dios y creer en su promesa y tener la expectativa de la paciencia y esperar por las cosas que Él nos ha dicho que van a pasar, es que comenzamos a cuestionar su omnipotencia. Si Dios lo puede hacer, ¿por qué no lo hace ya? ¿Por qué no lo hace en este momento? ¿Por qué no lo hace rápidamente? Y comenzamos a cuestionar su omnipotencia, porque sabemos que Él puede, pero nos olvidamos que también Él es soberano. En otras palabras, que Él también conoce lo que nos conviene, cómo nos conviene, en qué momento, cómo se tiene que hacer. Si el Espíritu Santo se hubiera derramado, no a los 50 días como se derramó, no se hubiera completado el ciclo como se tenía que completar. No se hubiera cumplido la promesa como Dios lo había dicho. No hubiera podido cumplir con las profecías como se habían establecido. Así que ahora no se trata de la omnipotencia, se trata de la soberanía de Dios. En nuestros tiempos de espera, nosotros tenemos que aprender a confiar de que Dios sabe más que nosotros y no molestarnos porque sabemos que Él lo podría hacer. Una cosa es que Él lo puede hacer y otra cosa es que decide no hacerlo y que tenemos que esperar. Es que tenemos que esperar. Pero no podemos negar lo que es la tortura mental. Esa tortura mental se mete en nuestra vida de diferentes maneras. Lo primero que ocurre en nuestra mente es que los periodos de inactividad en nuestra vida crean un grande vacío existencial. Sin darnos cuenta, en el mundo que nosotros vivimos, mucha de nuestra identidad viene de lo que hacemos. Viene de nuestras acciones. Viene de nuestro trabajo, viene de nuestros esfuerzos. Y cuando nosotros tenemos que vaciarnos y no hacer nada y simplemente esperar, algo de lo que desaparece de nuestra vida es nuestra identidad. Porque seamos honestos, tratamos de acelerar los procesos haciendo o con quien conocemos. Y cuando tengo que decir, no se trata de lo que tengo que hacer o de quien conozco, sino que todo lo tengo que esperar, tu identidad se ve cuestionada. Porque de repente pensamos que todos los resultados de nuestra vida solo dependen de quienes nosotros somos, lo que podemos hacer o de quien conocemos en esta vida. Y ahora hay un momento donde tú y yo tenemos que vaciarnos. Vaciarnos y vaciarte de tus propias acciones y no hacer nada. En tu mente te vuelve alguien inútil. Pero no es así. Es uno de los momentos de más grande fe, donde tú comienzas realmente a vivir en una confrontación personal, donde realizas tu fragilidad. Y es en ese momento donde tú comienzas a depender verdaderamente de Dios. No te estoy diciendo aquí que no hagas nada, no es siempre, pero hay algunas veces donde no importa lo que hagas, no tendrás el resultado. Solo esperar. Cuando esperamos, llega la duda a nuestros corazones. Es la segunda tortura de nuestra vida. Comenzamos a dudar en nuestra mente. Comenzamos a dudar en diferentes niveles. ¿Cuánto tiempo se tardará? ¿Una semana, dos semanas? ¿Pero cuánto tiempo más? ¿Un mes, dos meses? Y esa espera, ese trabajo mental, te lleva a ti a perder la confianza en varios niveles. Por ejemplo, comenzamos a cuestionar. Después de dos o tres días de espera, comienzas a pensar, fíjate, ¿habrá sido real lo que escuché? Que Dios me dijo que esperar, ¿habrá sido real? ¿Habrá sido real? Comienzas a dudar de lo que sabes que tienes que hacer, que es esperar. Después comienzas a dudar de Dios en tu vida. ¿Será real? ¿Habrá sido Dios quien me habrá dicho eso? Y lo peor es que vas a comenzar a dudar o a pensar, después de un tiempo, ¿será que Dios se olvidó de mí? Y tu confianza comienza a decaer y tus dudas comienzan a tomar más preeminencia en tu mente. La espera es una tortura. La espera es dura. Pero lo peor de todo dentro de la tortura mental de la espera es la sensación de abandono. Oiga bien para orar. Porque en el mundo que nosotros vivimos, no todo el mundo está dispuesto a esperar con nosotros. Hay gente que te deja mientras tú tienes que esperar. Hay gente que te dice, no puedo seguir contigo. Porque mi vida se está yendo. No puedo, me siento. Cuando a lo mejor tú estás en un periodo donde tú tienes que esperar. Y qué triste es cuando la gente a mi alrededor no pueden esperar por lo que yo estoy esperando. Hay gente que te abandona porque no pueden esperar que tú cambies. Hay gente que te abandona porque no pueden esperar que Dios termine la obra en tu vida. Hay gente que te abandona simplemente porque el momento que tú estás viviendo, en la mente de ellos, los atrasa a ellos. Y es difícil que en mi momento de espera, de transición, esos procesos donde tengo que esperar a ver qué Dios va a hacer, donde tengo que esperar de aquí, sabrá Dios, un año, dos años, tres años, cuatro años, cinco años, ver lo que Dios va a hacer, ver la gente que sale de la vida de uno. En el aposento alto comenzaron 500 personas. El Señor se le apareció a 500. Y en el aposento alto, después de 50 días, solo habían 120. ¿Dónde estaban los otros? ¿Dónde estaban los otros 300 y pico de personas, 380? Se fueron yendo. Yo no sé si se fueron el día 1, si se fueron el día 2, si se fueron el día 3. Yo solo sé que en el día 50 no estaban. Y ponte a pensar, ¿qué hace en tu vida cada vez que alguien que tú quisieras que esperara contigo se va y te deja? El dolor de la espera y del abandono de aquellos que están a tu alrededor, que no son capaces de esperar. Por supuesto, la excusa es para ellos que ellos no pueden perder su tiempo, que su vida se queda, sin darse cuenta que probablemente el mismo desespero que tienen es lo que lo llevará a otras relaciones más dolorosas, a otras cosas más peligrosas. Porque la realidad es que hay gente que vale el esfuerzo esperar. Hay gente con las que vale el esfuerzo esperar. Y todos sufrimos eso en nuestra vida. Hace muchos años atrás, cuando llegué aquí a Puerto Rico y comenzaron a hablar, a pasar algunos problemas, cité a todos los pastores del concilio en aquel momento dado. Y les fui honesto. Les dije, muchachos, yo no los voy a poder atender durante todo este tiempo. Y yo no sé cuánto tiempo me va a tomar hacer todo lo que tengo que hacer aquí. El que esté dispuesto a esperar. Esté dispuesto a esperar, que espere conmigo. Y gloria a Dios que un gran grupo de ellos esperó. Y hoy ese grupo que esperó es el que ha disfrutado de todas las bendiciones y todos los beneficios que tenemos en el día de hoy. Los que no esperaron no están en el mismo lugar. Y qué maravilloso es saber que hay alguien que puede esperar. Y qué triste es saber que hay gente que no puede esperar. Pero en esos momentos de dolor y de tristeza, de esa tortura mental, es cuando tú y yo tenemos que entender la promesa cumplida de Dios en nuestra vida. Dios no tan solo está esperando contigo, sino es el que te está ayudando en el tiempo de espera, para que se vea la manifestación y la transformación gloriosa que Dios tiene para ti. Así que en este tiempo de espera, en los próximos días, aprende a esperar cada día más. Es más, desde ahora te digo, y lo vas a ver en los próximos días en las redes. De ahora te digo, ¿por qué no tomas 10, 15 minutos todos los días por los próximos, qué sé yo, 40, 50 días? Y tomas 15 minutos al día para orar, no, para esperar. Arrodíllate, no digas nada, no pidas nada, no pienses en nada, solo arrodíllate y sienta y espera. Pastor, pero espere, espero que espera. Espera. Y si te atreves, no pongas reloj. A ver cuánto tiempo puedes esperar. Y te sientas solo allí, o te arrodillas allí, y levanta tus manos y no digas nada. y espera. Y aprende a esperar en el Señor. Te vas a dar cuenta que en estos tiempos van a pasar muchas cosas para orar en el día de hoy, en estos minutos. Número uno, vas a darte cuenta cómo Dios va a ir preparándote poco a poco en medio de todo este tiempo de espera. Ese tiempo de espera va a ser parte del proceso de tu vida, donde fe va a comenzar a aumentarse. Porque lo que va a ocurrir es lo segundo que yo quiero que tú entiendas. Te vas a dar cuenta que mientras más aprendes a esperar, te vas a dar cuenta que más aprendes a depender de Dios. Te vas a dar cuenta que no te vas a frustrar tanto, porque te das cuenta que no son tus esfuerzos, que no son tus acciones, que no son los que tú conoces. Es lo que Dios puede hacer en tu vida. Y cada vez más comienzas a depender de Él. Comienzas a depender de Él. ¿Sabes lo tercero que va a pasar en tu vida cuando tú comienzas a esperar? Tu discernimiento se vuelve más claro. Vas a darte cuenta quién está contigo, quién no. Vas a entender cuáles son las prioridades y cuáles no. Te vas a dar cuenta que hay cosas que estás haciendo. Cuando tú aprendes a esperar, te vas a dar cuenta que hay cosas que estás haciendo que no son necesarias. Te vas a dar cuenta de aún de los gastos que estás teniendo en tu vida que son irrelevantes. Esos tiempos de espera es parte del proceso de Dios para llevarte a ti realmente a depender totalmente de Él. Y tu confianza debe estar en una sola cosa. ¿Por qué puedes esperar por Dios? Bien sencillo, porque Él cumple sus promesas. ¿Por qué puedo esperar por Él? Porque Él cumple su palabra. ¿Por qué puedo esperar por Él? A usted debería dar un aplauso más fuerte al Señor. ¿Por qué puedo esperar? Porque Él cumple su promesa.
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5: Quiero hablar del aceite, de la unción de aceite. Habló más Jehová a Moisés diciendo lo siguiente, pues rápido. Tomarás especias finas de mirra, de canela, de cálamo aromático. Sigue el verso 24, por favor. Un ciclo de aceite de oliva y de aceite de oliva ungín, ¿verdad? 25. Y harás de ello el aceite de la santa unción. Superior ungüento, según el arte del perfumador, será el aceite de la unción santa. Con él ungirás el tabernáculo de reunión, el arca del testimonio, la mesa con todos los utensilios, que es la mesa de los panes de la proposición, el candelero con todos sus utensilios y el altar del incienso. Y el altar del holocausto con todos los utensilios, la fuente y su base, todo verso 29 y 30, así los consagrarás y serán cosas santísimas. Todo lo que tocar en ellos será santificado. Verso 30 dice: ungirás también a Aarón y a sus hijos y los consagrarás para que sean mis sacerdotes. Verso 31 y 32, si mal no estoy, rápido. Y hablarás a los hijos de Israel diciendo: este será mi aceite, la santa unción, por vuestras generaciones, ¿verdad? Sobre carne de hombre no será derramado, ni haréis de otro semejante, conforme a su composición, santo es, y por santo lo tendréis. Y el verso 33 dice, y con esto cualquiera que compusiere un ungüento semejante o que pusiere de él sobre extraño será cortado de su pueblo. Padre, te damos gracias por tu palabra, te bendecimos, te amamos en el nombre de Jesús. El pueblo dice, toma tus asientos, saca tus notas, vamos a aprender sobre el aceite de oliva y la unción. Hoy quiero hablarles sobre el poder. Ahora, hemos visto en Éxodo 20... que es, digamos, el verso obligado a hablar de la unción, y vemos varias cosas. La Biblia no habla de una unción como un ritual mágico, como algo místico, sino que, quiero que anote esto, cuando se unge, en la palabra del Señor, sea a persona u objeto, como lo vimos en este verso, ¿verdad? Significa dos cosas. Es un acto simbólico, pero también es un acto profético, ¿verdad? Cuando ungimos a los cabezas de red el viernes, simbólico porque simboliza que el Espíritu Santo está con ellos, que sí está, y profético de que se van a mover en el poder de Dios. ¿Amén? Entonces, digamos, en ungir, diga conmigo, el ungir con aceite es un acto simbólico y es un acto profético. ¿Y qué representa? Tres cosas. Representa presencia de Dios, representa poder de Dios, del Espíritu Santo, y representa la elección del Padre o del Espíritu Santo. Representa presencia, poder y elección. Cuando ungimos a estas personas, estamos representando que ellos tienen presencia para hacer lo que Dios les encomendó, tienen poder y han sido elegidos por Dios más que por uno, solo que uno oró y Dios nos mostró. Entonces, el aceite no cura ni capacita por sí mismo, pero es lo que representa el aceite. ¿Y a quién representa el aceite? A nada más ni nada menos que al Espíritu Santo, ¿verdad? Entonces, en el verso que leímos de Éxodo 20, hay dos usos del aceite, de ungidos con aceite, dos usos bíblicos claros. Número uno, póngalo ahí, ungir líderes. En el Antiguo Testamento se ungía a los líderes. Vamos a ver más adelante que se ungían al sacerdote virtiendo el aceite con la vasija. Pero un rey se ungía con un cuerno. Al sacerdote se ungía, ¿verdad?, con la vasija de aceite, derramando el aceite, pero los reyes con cuernos. El Antiguo Testamento se ungía a tres personas, ¿verdad? A los sacerdotes, a los profetas y a los reyes, ¿verdad? En Israel antiguo. Entonces, si tú miras, la unción para el liderazgo, Samuel ungió a David. En 1 Samuel 16:13, dice la Biblia así: y Samuel tomó el cuerno. ¿Por qué tomó el cuerno? Porque iba a ungir un rey, ¿verdad? Y lo ungió en medio de sus hermanos. Desde aquel día en adelante, el Espíritu de Jehová vino sobre David. Desde aquel día en adelante, desde ayer en adelante, el Espíritu Santo va a estar sobre ustedes. Amén. Y sobre todos los enfermos, que vamos a orar por todos los enfermos al final, y hemos visto milagros de enfermos, ¿verdad? Y se levantó Samuel y se fue a Ramá. Entonces, vemos que David fue ungido, ¿verdad?, como líder, como rey. Sobre su cabeza derramó el aceite y el Espíritu Santo vino en aquel día. Ahora, ojo al dato. Ese día que acabamos de leer en 1 Samuel 16:13, no fue la coronación oficial como rey, como David como rey, sino fue la confirmación divina. Después hubo otra ceremonia. Amén. Ahora bien, para ungir a los líderes, había cuatro principios. Número uno, no debía ser por méritos humanos. David no fue militar, pero fue ungido, ¿verdad? David no era el mayor, no era el primogénito, era el menor, pero fue ungido. Si tú miras en 1 Samuel 16:11, vas a ver algo. Por eso ustedes se preguntan: oye, pero en este grupo nos falta tal y tal. Es válida la pregunta, ¿verdad? Pero si tú miras, David no era el mayor, era el menor. Estos son todos sus hijos. Y respondió: queda aún el menor, el que apacienta las ovejas. Y dijo Samuel Isaí: pues ve por él. ¿Y sabes por qué Dios lo ungió? Porque Dios, a la hora de ungir líderes, no mira lo que mira el hombre, mira el corazón. Amén. Entonces, por eso, a la vista de muchos, a los ojos, dice: uy, pero ahí falta alguien. Pero Dios mira el corazón, ¿verdad? No es por mérito. Segundo, es por elección divina. Mira el verso 7. El verso 7, 1 Samuel 16:7, ¿qué dice? 16:7 dice: el Señor no mira, dice Samuel. Jehová respondió a Samuel, porque Samuel quería ungir a los hermanos que eran más altos y más fornudos. No mire su parecer, ni lo grande de su estatura, porque yo desecho, porque Jehová no mira lo que mira el hombre, pues el hombre mira lo que está delante de sus ojos, pero Jehová. Entonces, Dios nos unge la belleza, la fortaleza, el porte. Dios unge corazones. Amén. Y eso es algo difícil de entender. Otra cosa es que se requiere oración y ayuno. Nosotros tuvimos 3 días de retiro la semana pasada para escoger a estas personas, todo el equipo ministerial, todo el equipo pastoral, mi equipo apostólico, y los ungimos. Eso está en Hechos 13, del 12 al 3. En Hechos 13, del 2 al 3, Dice que habían orado, ¿verdad? Hechos 13, el 2 al 13, si lo quieren poner. Y habían seleccionado a Pablo y a Bernabé, apartarlos para la obra que les he llamado. Entonces, la unción que ustedes recibieron, más la convocatoria apostólica o pastoral, era para que este grupo se aparte y se santifique más que el resto y tenga una carga más que el resto. Ellos tienen que pagar un precio, ¿verdad?, que es casi que es el motor de la iglesia. Es una responsabilidad que ellos tuvieron. Le dejamos que lo pensara, los invitamos y ellos tomaron la decisión de aceptar, ¿verdad? La cuarta cosa es que todo ungido debía caminar en obediencia. Eso está en 1 Samuel 15, no tengo todo el tiempo para leerlo, pero Saúl fue ungido como rey, pero su desobediencia le hizo perder la unción. ¿Amén? Entonces, no sean como Saúl, sean como David. Si quieren caminar en la unción, con la presencia, el poder y la elección,

tanto el Antiguo como el Nuevo Testamento, era un acto de consagrar, de separar, de apartar. Era un acto también, se usaba el aceite para sanar, tanto en el Antiguo como Nuevo, autoridad espiritual, y representa el aceite, no solamente sanar, gracias, consagrar, autoridad espiritual, sino también significa unción del Espíritu Santo. Por ejemplo, el aceite usaba para consagrar y separar para Dios. El aceite generalmente era de aceite de oliva puro. Se usaba por ungir personas, objetos. Y ahí vemos en Éxodo 29:7, tomarás el aceite de la unción y lo derramarás sobre su cabeza y lo ungirás. Está hablando de Aarón y a sus hijos, ¿verdad? Entonces, ¿qué quiero yo? Que la práctica de ungir a hijos se vuelva en la iglesia de nuevo, en la casa. ¿Cómo es posible que usted crea más que frotarse Vim Vaporú, menticol u ungüento chino tenga más poder que el aceite? Le he dado a la pastora, a la profeta de esta casa, la tarea de tener aceite puro de oliva. Lo vamos a tener. Algo que a mí me molesta, ¿usted quiere verme molesto? Haga que no haga aceite en la aquí, ni que, y el aceite tiene que tener una mesita de oro brillante. ¿Ustedes qué hacen aquí? ¿A qué hora se nos metieron aquí estos acá? Entonces tiene que tener el aceite. Yo creo en eso. Entonces ustedes, resulta que embadurna al bebé y al marido con Vim Vaporú y no lo unta con aceite. Usted tiene de todo. Tiene, a ver, comencemos. Antibiótico. Casa que se respete tiene Voltaren. ¿Cuántos viejos hay aquí con dolores musculares? Dolorán. Amén. ¿Cuántos de ustedes tienen Loratadina? ¿Verdad? Para la moquera que a veces te le da. ¿Verdad? ¿Cuántos de ustedes tienen mentol? Pero no se unge con aceite. Mi esposo y yo siempre guardamos aceite en el carro, en la casa, en donde quiera, en la oficina, ¿verdad? Y todas las noches, o la mayoría, lo ungimos a nuestros hijos en la frentecita, ¿verdad? Y yo practico lo que practicamos, dice la Biblia. Le aplicamos un poquito de aceite en el lóbulo derecho de la oreja, en el pulgar derecho de la mano y el dedo gordo del pie. Así se ungían los sacerdotes. Porque yo sabía que mis hijos iban a pastorear. ¿Para qué al lóbulo? Para que escuchen bien. ¿Para qué la mano derecha, el lóbulo, el dedo gordo? Para que hagan bien. ¿Para qué el dedo gordo del pie? Para que caminen bien. Y todos a la derecha, firmes por la patria. Lo último fue publicidad política pagada, pero lo otro sí fue verdad. El punto es que tenemos que caminar correcto, derecho delante del Señor, ¿verdad? Hago este paréntesis chistoso. A los reyes se ungía con un cuerno, en 1 Samuel 16, que ya los leímos. También se ungían los objetos del tabernáculo, el altar, el arca, el tabernáculo, en fin. Pero en el Nuevo Testamento, también se usaba en la iglesia primitiva para ungir enfermos. Acompáñeme a Santiago 5:13 rápidamente, ¿verdad? Mira lo que dice. ¿Está alguno entre vosotros afligidos? ¿Qué debe ser el que está deprimido? El que tiene angustia mental. Ore. Nada de Valium, nada de Prozac. No. Los cristianos no tenemos que llegar a su extremo. Haga oración. ¿Sabe por qué usted está afligido? Porque no ora. No se descarga ante Dios. Y vive viendo noticias. Y claro, las noticias dan pesadillas. Y algunos piensan que se van a morir porque el otro día mi hermana, la nena, les hizo un discipulado nocturno a mis hijos de Pablo Escobar. Y ellos estaban felices en la cama porque mi hermana conoce la historia de este país. A la 1 de la mañana se pasaron para mi cama diciendo, papi, papi, vienen los helicópteros de la DEA. Y lo que pasó es que la nena me dijo que así mataron a Pablo Escobar. Lo dije, la nena, lo más discipulado.
Quiero paz.

0: Pablo, el de la Biblia, no Pablo Escobar. Y anulamos los discipulados con la nena a medianoche, porque él le fascinaba ese tema. ¿Tú estás algún afligido? Haga oración. Sencillo, ¿no? Todo el mundo nos afligimos, todo el mundo aquí se aflige. Pero tenemos la respuesta, la oración. Usted tiene que orar en la mañana, en la tarde, en la noche. La oración es la clave, la llave en la mañana y el cerrojo en la noche. Amén. ¿Está alguno alegre? Cante. Cante. ¿Está alegre? Cuando usted está alegre, no se cohíbe y cante. Cante como Glorita, que se inventan las canciones. Poderoso Dios. Es un desastre, pero está feliz, déjala. Hay gente que no canta, sino que da gritos de júbilo, déjala. Cante. Ahora bien, pasemos al verso 14. ¿Está alguno enfermo? Solución en la iglesia. Llame a los ancianos, los diáconos, los pastores, llámelo. De la iglesia, los ancianos no son los más viejos en la Biblia. Y las hermanas de 70 años dicen amén. No, los ancianos son los líderes que han sido fieles por mucho tiempo, ¿verdad? ¿Cuánto tiempo tú llevas, Martica, en la iglesia ya? ¿Ah? 26 años, ¿ah? 23 años lleva Martica y está jovencita, ¿verdad? ¿Cuántos de ustedes llevan más de 15 años en la iglesia? Todos. Entonces, son ancianos, no de edad, sino en servicio. Confunda y no ofenda. Entonces, ¿qué dice? Llame a los ancianos, llámelos, ¿verdad? Porque usted comienza a llamar, a meterse en Google, a ver qué tiempo, y se va. Google le va a dar todas las tragedias. Si usted se pone a googlear, se muere mañana. Llame a los ancianos, no se meta en internet. Y oren por él. Por eso usted necesita una iglesia cristiana. Y 24/7 esta gente va a orar por usted. Y oren por él. La clave es orar. Vamos a orar por ti, por esa persona enferma. ¿Y qué vamos a pasar? Dice una coma. ¿Qué va a pasar? Dice coma. Dice, ungiéndole con aceite en el nombre del Señor. Vamos a orar por ti para que seas sano, para que Dios se manifieste su poder y te vamos a unir aceite en el nombre del Señor Jesucristo. ¿Verdad? ¿Amén o no amén? El aceite, cuando se ungía, el aceite no se frota. Por supuesto, no podemos bañarte en aceite y lo que hacemos es que te ponemos una gotica a ti, ¿verdad? Y es un simbolismo y una representación. ¿Por qué no se frota el aceite? Porque uno frota cuando no hay. Y el aceite representa abundancia. Que caiga. El aceite venía sobre la cabeza de Aarón, sobre la cabeza, bajaba sobre las barbas y hasta que los pies se mojaran. Pero el aceite, los sacerdotes, no se frotaba. Porque uno es así para rendirlo. Hagamos el test de pobreza. ¿Cuál de ustedes cuando se le acaba el champú, lo destapa, lo pone? Y yo no sé qué pasa con esa vaina, pero a mí me da resultado. Que cuando le echo agua y lo bate, más me dura. ¿Cuántos de ustedes usan el radiador de la nevera como secador de ropa? ¿Cuántos de ustedes, cuando se están acabando el dentrífico, le dan la vueltecita? Y si no, tijera. Y dura. Ah. Mi abuela murió hace 15 días. Y ella siempre hacía un suero en el mismo cosito que hacía, lo ligaba y lo rendía, de hace 39 años. Y salía, y salía. Otro test de mentalidad pobreza. Pasa por la casa de rico y ve lo que pagarán en luz en esa casa. Pero el aceite representa abundancia. Oren en el nombre del Señor Jesús. Y miren lo que dice verso 15. Y la oración de fe. Fe, certeza. Ay, Señor. No. Sano en el nombre de Jesús. Sano. Esa tiroides, ese cáncer, ese tumor, esa úlcera, en el nombre, esa fiebre cesa. En el nombre de Jesús declaramos sanidad desde la coronilla de la cabeza hasta la oración de qué? No es Señor, sánalo si es tu voluntad. Eso no es oración de fe, eso es duda. Porque uno queda con la duda, que tal que Dios no me quiera sanar. Y se muere lleno de aceite. No, oración de ¿qué salva al enfermo? ¿Qué salva al enfermo? ¿Y qué es la fe? Certeza, la seguridad. Usted no puede entrar con el aceite. Vamos a ver qué va a pasar. Tim Marín de Dos Pingües, aquí la oración fue. No, que deben hacer sano. Yo veo que lo primero que hace el esposo o la esposa cuando tiene un malestar, se va el Tylenol, al Excedrin, al Advil. Tiene el marido al lado que te unja. Yo cuando estoy mal, llamo a mis médicos que son diáconos de la iglesia, ¿verdad? Y que me unjan. Por supuesto, voy al médico, no me malentienda, con mi esposa, con mis hijos que son pastores y me ungen. Y generalmente siempre me sano. La oración de fe salvará al enfermo. ¿Y qué va a pasar? No me quite el verso, hombre. No me quite el verso. ¿Y qué va a pasar? ¡Y el Señor! Entonces, ojo, ojo al proceso. Orará por él, lo ungirá en el nombre del Señor, hará la oración de fe, anote, ¿verdad? Y el Señor lo levantará, lo levanta, ¿verdad? Puede ser inmediatamente o 2-3 días, pero el Señor siempre lo levanta. La sanidad no es inmediata, a veces sí, los milagros son inmediatos, la sanidad no. A mi hermana, la nena, la ungíamos. Ella andaba con un paño ungido por, ¿cuánto tiempo, María Paula? Todavía lo tiene, el paño ungido. Sana. El Señor lo levanta. Y si hubiera cometido pecado, sin pedir perdón ahí, simplemente por el hecho de sanar, cuando Dios sana a un enfermo, automáticamente sus pecados le quedan perdonados. ¿Por qué? Porque es vergonzoso. Mire, mire la misericordia del Señor. Es vergonzoso estar enfermo. Pero más vergonzoso era estar enfermo por haber pecado. Pero uno está con un dolor, con un malestar, una cosa horrible. Y uno está agarrándose de alguien que lo ayude, que lo unja, que lo ore, que declare oración de fe, para que lo sane. Y para el enfermito le queda difícil decir, es que pequé anoche, pequé. Tranquilo. Vamos, usted no diga nada. No estamos para condenar. Estamos para sanarlo. Lo ungimos, lo sanamos. Y cuando él se sana, ya usted y él entendió que si ha habido pecado, si hubiera, porque no siempre, no siempre, no se invente cuentos, no siempre la enfermedad viene por un pecado, a veces viene por causas naturales. Pero para el relief de ellos, para el descanso de ellos, si hubiera cometido pecado, les serán perdonados. O sea, cuando ya esto lo vea sano, él va a entender que sea sano. Después, si quiere, le pregunta, ¿qué crees que te pasó? Y se abra confesión. Pero ya Dios lo perdonó los pecados. Al sanarlo, automáticamente Dios lo perdonó los pecados. ¿Están conmigo o no están conmigo? Muy bien. Muy bien. Eso fue la iglesia primitiva. Pero los discípulos de Jesús, en Marcos 6:12, usaron también aceite estando Jesús al lado. Jesús al lado. Marcos 6:12, mire lo que dice 13. Marcos 6:12-13 dice así. Marcos 6:12-13, por favor. Marcos 6:12-13. ¿Lo tienen? Y saliendo, predicaban que los hombres, ayúdenme, gracias, se arrepintiesen. Verso 13. 13. Mire lo que dice. Verso 13 de audiovisuales. El siguiente. Y echaban fuera muchos demonios. ¿Y ungían con qué? ¿A cuántos enfermos? A muchos. Y los sanaban. Pero Jesús estaba ahí. O sea que en los tiempos de Jesús usaban el aceite. ¿Cuánto más ahora? Yo puedo hacer en el carro, María Paula en la cartera. En todo lugar hay aceite. En la casa, aquí en la iglesia, en las oficinas. Y le he dicho a María Paula, le he dado la tarea, ya se movió, porque María Paula es la persona más diligente del mundo que yo conozco, diligente, ¿verdad? Vamos a hacer un aceite de oliva puro, traído de Israel. Valore las cosas de Dios, ¿no? Yo creo en esto, yo sí creo. El aceite también es un símbolo del Espíritu Santo, ¿verdad? En Lucas 4:18, que es una referencia a Isaías 61:1, el Espíritu del Señor está sobre mí por cuanto me ha ungido. Entonces la unción, el aceite, ungir con aceite, representa al Espíritu Santo. Amén. El aceite era santo, era una receta bíblica, era santo, una receta bíblica, ¿verdad? Era con mirra, canela, gorda, estás anotando, caña aromática, casia y aceite de oliva. ¿Verdad? Ahí está. ¿Qué quiere? Era santo. No se podía ni agregar, ni cambiar los dis, ni se podía mezclar o ligar o para hacerlo rendir. No. Y era exclusivamente para consagración. Yo por eso a mis hijos, a mis nietos los unjo. Era prohibido para usos comunes, sino para usos santos, para separar sacerdotes para Dios, para los pobres enfermos, para las investiduras reales y proféticas y sacerdotales, como David y Saúl, ¿verdad? Entonces el aceite en la Biblia no es más que un acto de fe. ¿Qué significa esto? Por ejemplo, Gordy, ojalá entienda esta revelación que se me dio esta mañana a las 4 de la mañana. Yo estaba pensando cómo les explico sin mistificar el aceite, porque es bueno. Cuando usted quiere entrar en la presencia de Dios, ¿qué hace? Pone música y adora. Es un conector. El aceite es igual. Yo cuando me froto las manos, me conecto con Dios. No son los cantos los que santan, los que sanan, pero es lo que produce el efecto. ¿Me explico? Amén y amén. Entonces, cuando tú te miras con aceite, tú ves ungido, tú ves la presencia, tú ves el poder, ves la autoridad y ves la selección, como le dice. Entonces hay presencia de Dios, autoridad, sanidad y consagración total. Ahora, el aceite de oliva, además de ser una imagen, una representación del Espíritu Santo, ¿verdad? Tú vas a ver que el aceite de oliva representa luz y presencia de Dios. Si tú miras en Zacarías 4, el 1 al 11, Zacarías 4, el 1 al 11, vas a ver la visión del candelabro de oro con dos olivos que vierten aceite continuamente. Volvió el ángel que hablaba conmigo y me despertó como un hombre que es despertado en un sueño, ¿verdad? El 2 y en adelante hasta el 6. Y me dijo, ¿qué ves? Veo un candelero, un candelabro, todo en oro, con un depósito encima, y sus 7 lámparas encima del candelabro, y 7 tubos, ¿verdad? Encima de él, verso 3. Y junto a él, 2 olivos, uno a la derecha de depósito y el otro a su izquierda. Proseguí y hablé diciendo, aquel ángel que hablaba conmigo, que era una teofanía, Jesús, ¿qué es esto, Señor mío? Y el ángel le dijo, ¿no sabes qué es? Y dije, no, Señor, no sé qué es. Verso 6. Esta es la palabra de Jehová Zorobabel, no con ejército ni con fuerza, sino con mi espíritu. Entonces el aceite representa poder. ¿Pero por qué está sobre los candeleros? Porque representa también luz y presencia de Dios. Es más, si tú miras Éxodo 27:20, vamos allá, Éxodo 27:20, estoy enseñando mucho, pero ahorita vamos a orar por todos. Éxodo 27:20 dice así, y mandarás a los hijos de Israel que traigan aceite puro de olivas machacadas para el alumbrado, para arder continuamente las lámparas. O sea, que en el templo las lámparas tienen aceite. El aceite también representa la revelación, la iluminación de Dios, de su Santo Espíritu. ¿Están acá? ¿O no están acá? Pónganme el verso 21, ¿verdad? Continuamente, para hacer arder las lámparas continuamente, el verso 21. Afuera del velo, ¿verdad? Los pondrás, bueno, y está por testimonio perpetuo. Mandarás a los hijos de Israel que traigan aceite por olivas para hacer arder las lámparas continuamente, ¿verdad? Eso sucedió. Diego, amigo, lámparas con aceite. En Mateo 25, con las vírgenes sensatas y no insensatas. Las vírgenes tenían que mantener aceite. Las vírgenes prudentes llevan aceite en sus vasijas. porque es una preparación. El aceite que usted tenga cargado es que usted está listo para hacer la obra de Jesús en cualquier momento. Por eso yo odio que el aceite esté por allá metido. Yo odio que usted no tenga aceite en el carro. Yo unjo mi carro con aceite. Señor, ningún accidente. Mi casa, ninguna plaga. Mis hijos, ningún demonio. Mi esposo, mi esposa, ninguna brujería. En el nombre presencia. Amén. El aceite es la presencia continua del Señor. Ahora, el aceite también se usaba para restauración y sanidad. Mire lo que dice Lucas 10:34 en la parábola, todavía no, en la parábola del sembrador de samaritano. Lucas 10:34, ¿qué dice? Dice Lucas 10:34 que el samaritano vertió aceite vino en las heridas para curarlo y sanarlo, ¿verdad? Yo estaba hablando con una enfermera jefe que me atiende a mí aquí en el VIP y ella usa un aceite de almendro para los enfermos sanarlos. Ya es medicinal esta onda. ¿Cuánto más si hacemos un aceite? Yo no sé, yo estoy metido por esto, ¿verdad? Entonces el aceite era usado medicinalmente y espiritualmente. El aceite es medicina para el cuerpo y para el alma. También el aceite significa abundancia. Abundancia, gozo. Deuteronomio 8:8. Canaán era tierra de trigo, cebada, vides, higuera, granado y tierra de olivares y miel. Era abundancia y gozo. Las eras, dice Joel 2:24, se llenarán de trigo y los lagares rebosarán de vino y aceite. Gozo. Salmo 104:15 dice: y el aceite que hace brillar el rostro. Aceite representa alegría, gozo y abundancia. Amén. En Levítico 2, del 1 al 7, dice que la ofrenda de flor de harina se mezclaba con el aceite y se ponía incienso y era un olor grato, que significa alabanza. Cada vez que hay aceite en casa, hay adoración. Hay adoración. Amén. El aceite también significa el pueblo judío y la iglesia. El pueblo judío en Romanos es el olivo natural. Nosotros somos el olivo insertado, el olivo silvestre en él. Entonces, no podemos separar, ¿verdad?, ese simbolismo tan grande que hay entre el aceite y esto. Ahora, quiero que los líderes, por favor, los cabezas de red, se pongan a sus posiciones. Ojalá sepan y se instruyan delante de la línea amarilla. Venga rápido, por favor. Quiero que audiovisuales me ilumine. Pastores también. Pastor, ayúdeme también. ¿Verdad? Ayúdeme también. Quiero que los líderes y me iluminen aquí, por favor. Ever, ilumíname acá eso. Gracias. Toda esta línea. Si alguien está enfermo, quiero que venga adelante y se ponga delante de ellos. Y vamos a orar. Y hemos visto milagros desde el viernes. Milagros tremendos. Así que párate tu silla y vente, que está mi hijo, está a Juan Roberto, está la pastora María Paula. Vamos a ungirte con aceite. Amén. Y los cabezas de red te van a ayudar. Ponte ahí delante. Si estás enfermo, ponte delante. Guíenlo, por favor. Alguien lo guíe a eso. Ponte ahí delante, ayúdelo. Ponte ahí delante, delante. Vengan todos los enfermos que vamos a orar por ellos. Ponte delante. Ponte delante. Amén, ponte delante. Mire cómo se están levantando. Amor, ¿estás viendo esto? Mi vida, ¿estás viendo esto, lo que está pasando? Vente, mi amor, vente, cielo, vente. Mira lo que está pasando. Van a ser sanos. Denle un aplauso al Señor que van a ser sanos. Está bien, amén. Van a ser sanos. Gorda, ven. Ahora bien, Señor, te pedimos que tu milagro protector venga en esta hora y la sanidad, la unción de sanidad venga en este momento en el nombre poderoso de Jesús. Te damos gracias de antemano porque tú nos escuchas. Y tu palabra declarada ahora va a hacer que el milagro venga en el nombre de Jesús. Y cuando le ponga el aceite en la frente, escúcheme, aceite en la frente, va a ser la oración de fe. Sano en el nombre de Jesús. Decretamos vida y no muerte. Decretamos que se desinflama. Y por su llaga fuiste sanado. Yo siento la unción en el nombre de Jesús. Amén.
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2: Romano capítulo 2, versículo 21. Quiero que leamos hasta el verso 22 lo que dice el apóstol Pablo aquí a personas que enseñaban, pero no eran enseñados. Tú pues que enseñas a otro, no te enseñas a ti mismo. Tú que predicas que no se ha de hurtar, hurtas. Tú que dices que no se ha de adulterar, adultera. Dile a alguien, la iglesia de los cocineros. El primer punto a tratar hoy, ¿por qué la iglesia de los cocineros? Cuando yo veo muchas personas, cristianos, predicadores, líderes, tratando de impactar a otros con cosas que todavía a ellos mismos no lo han impactado. La iglesia de los cocineros es la iglesia que trata de traer cambio en alguien, pero que todavía no ha habido cambio en ellos mismos. Gloria a Dios. Dile a alguien, la iglesia de los cocineros. El apóstol Pablo habla aquí y nos comienza hablando en Romano, diciendo, tú pues que enseña a otro, no te enseñas a ti mismo. Esos son los cristianos que quieren predicar lo que no viven y que quieren imponer en otros lo que ellos mismos no se han impuesto a ellos mismos. Y por eso es importante entender que la efectividad de un cristianismo no consiste en ser maestro si antes no fue enseñado, en tratar de impartir lo que nunca ha recibido. Debemos primero, como dijo Cristo, ser testigo del poder de Dios para poder crear testigo. Y me seréis testigo en Samaria y en Jerusalén y hasta lo último de la tierra. Pero para ser testigo, Jesús dijo, ustedes recibirán poder. Tendrán una experiencia con el Espíritu Santo. Tendrán una experiencia con el poder de Dios. Ustedes van a sentir ríos, van a hablar en otras lenguas, van a sentir el poder divino de Dios. Y cuando eso ocurra, entonces ustedes serán testigos. No pueden ser testigos efectivos si no han probado y experimentado el poder del Espíritu Santo. No podemos ser maestro de otros si nosotros mismos no hemos sido enseñados. La iglesia de los cocineros son los cristianos y líderes que quieren enseñar a otro lo que ellos mismos todavía no han aprendido. La iglesia de los cocineros son aquellos cristianos que quieren que otros vivan lo que todavía ellos mismos no han vivido. Es como el restaurante. ¿Cuánto han ido a un restaurante? La comida que tú te comes, la cocinó el chef o el cocinero. Pero muchas veces ese cocinero no se come lo que te está dando a ti. Cuando tú vas a un restaurante, tú pides comida y muchas veces el cocinero te cocina la comida, pero él mismo nunca comió de ella. Eso es tratar de cocinar espiritualmente para que alguien coma mientras tú estás pasando hambre. Tú no puedes vivir una vida de victoria para otros si primero tú no la has experimentado. Tú no puedes servir una buena comida si tú primero no la has probado. La iglesia de los cocineros quieren que otro coma lo que ellos mismos no han digerido y nunca han comido. Por ejemplo, en el libro de Hechos 13 nos habla algo interesante. Dice, ministrando esto al Señor y ayunando, dijo el Espíritu Santo, apartarme a Bernabé y a Saulo para la obra a lo que lo he llamado. Entonces, habiendo ayunado, y orado, les impusieron las manos y lo despidieron. Cuando leemos estos versos, notará el orden en el reino de Dios. El orden en el reino de Dios es que ellos fueron ministrados primero y luego ministraron a Pablo. Y luego Pablo ministró a las naciones y a los pueblos. Ellos primero recibieron ministración del Espíritu Santo y luego impartieron la ministración al apóstol Pablo. Y el apóstol Pablo luego la suministró a los pueblos y a las aldeas. No puede ministrar a otro lo que todavía no se te ha ministrado a ti. ¿Sigo paro? No puedes dar un consejo de liberación cuando tú mismo estás atado. No puede hablarle a un matrimonio un consejo de permanecer en un matrimonio sano si el tuyo ya se ha destruido 6 veces y lleva 5 matrimonios. Primero hay que comerse la comida para poderla impartir. Hay que probar primero y experimentar para que tu palabra tenga peso y tenga cambio. Tú no puedes ministrar lo que primero no se te ha ministrado. Porque si lo hace, estás operando en ilegalidad. No hay legalidad ni peso espiritual cuando tú tratas de ministrarle a otro lo que a ti no se te ha ministrado. El peligro de ministrar lo que no se te ha ministrado es catastrófico. Y un ejemplo bien notable en las escrituras del peligro de ministrar sin tener quien te ministre a ti primero es un peligro fuerte, porque cuando tú tratas de ministrar fuerza a alguien desde el cansancio, tú no vas a poder ayudarlo. Cuando tú tratas de animar a alguien cuando tú misma estás desanimada, eso no va a funcionar. No puedes dar lo que tú no tienes. No puede dar lo que tú no has recibido. No puede impartir a otro lo que tú no has cultivado en tu corazón. No puede hablar de la presencia de Dios si tú mismo no la has cultivado. Eso es predicar un evangelio falso, un evangelio de hipocresía. Tratar de darle a otro lo que tú no tienes. Querer que otro experimente el poder que tú y yo tal vez no hemos experimentado. El salmista en uno de los salmos dice: avívame y luego invocaré tu nombre. O sea, primero ministrame, impáctame, estremeceme, avívame y yo podré avivar a otro. Otro ejemplo que quiero llamar es el ejemplo de Moisés. En Éxodo capítulo 17, la palabra de Dios nos habla la historia. Cuando los amalecitas se levantan contra los hijos de Israel. Y Moisés se va a la cumbre de la montaña y toma la vara en la mano. Y levanta la vara hacia arriba, la vara de Dios, la vara de los milagros. Y mientras él sostiene su vara hacia arriba con su brazo, dice que Israel prevalecía contra Amalec. Pero en cuanto él bajaba los brazos porque se le cansaban, prevalecía Amalec contra Israel. Y este es uno de los ejemplos más poderosos. Moisés no podía sostener la victoria en otro si él mismo estaba cansado. Él no podía hacer que otro ganara cuando él estaba perdiendo la batalla por el cansancio. Es ahí donde debe de entender que no va a funcionar en otro lo que primero no funcionó en ti. ¿Cuánto ha visto esa película? Es rara que el científico se inyecta la cosa para mostrar que funciona. No va a poder tener un impacto en alguien si primero tú mismo no has sido impactado. Cuando Moisés mantenía la vara de Dios en sus manos, en alto Israel prevalecía y sus enemigos se deshacían. Pero cuando la mano de Moisés, el brazo de Moisés se cansaba, prevalecían los enemigos de Israel. Y ahí está la clave. Moisés no podía mantenerse dándole fuerza a otro mientras él estaba debilitado. Cuando él se debilitaba Josué. Cuando él se debilitaban los guerreros. Porque no puedes mantener en fortaleza a alguien si tú estás débil. Primero tiene que fortalecerte tú para luego fortalecer a otro. La palabra de Dios dice: fortaleceos en el Señor y en el poder de su fuerza, para que podáis resistir en el día malo. El día malo no se resiste desde la debilidad. El día malo no se resiste con una vida cristiana débil, con una vida espiritual enclenque y débil. Aleluya. El día malo y los demonios se resisten primero buscando fortaleza. La iglesia de hoy quieren pelear con el diablo, pero ellos mismos están vacíos y no pueden enfrentar fuerzas contrarias si tú estás vacío. La clave para ganar la guerra espiritual contra el diablo no está en saber los nombres de Satanás, está en fortalecerse en el Señor, porque tu fuerza proviene de Dios y no de los hombres. Alguien diga aleluya. Moisés no podía mantener dándole fuerza a otro, porque él estaba perdiendo la suya. Y ese es el problema de nosotros, que queremos cocinar para otro sin comer nosotros primero. Queremos fortalecer a alguien cuando nosotros mismos estamos debilitados. En el reino de Dios no funciona así. Primero tiene que estar lleno para que puedas llenar a otro. El orden de la iglesia es el mismo orden de la viuda. Cuando Eliseo le dice a la viuda: toma una vasija llena y busca vasijas vacías. Ese es el orden de la iglesia. Así es que se camina en el reino de Dios. Yo lleno, lleno un vacío. Yo lleno, lleno un vacío. Así es que se camina en el orden de Dios. Yo no puedo estar vacío y orar para que Dios llene a otro, porque es una oración que no es legal. No puede decirle a Dios que llene a otro de lo que tú estás vacío. Por eso el sistema nuevo de crecimiento que viene a casa de Dios se llama Isaías 60. Porque lo primero que Dios hace antes de resplandecer a Israel es decirle: sal de la tierra, sal del polvo, levántate primero y luego va a resplandecer. No puede esperar resplandecer para levantarte. Levántate y resplandece, porque ha venido tu luz y la gloria de Dios comienza a moverse sobre tu vida. Vas a salir de aquí lleno para llenar tu casa. Vas a salir de aquí lleno para llenar a tus hijos, para llenar tu familia. Vas a salir de aquí fuerte para fortalecer a los tuyos y darle fuerza para que sigan peleando sus batallas. Ella tenía una vasija llena y con ella llenaba las vasijas. Tú no puedes usar vasijas vacías para llenar vasijas vacías. Primero tú llenas tu vasija y luego tu vasija llena a las vacías. El primero que debe de experimentar a Dios eres tú, antes de anhelar que otro lo experimente. El primero que debe de orar eres tú, antes de pedir a tus hijos que oren. El primero que tiene que ser espiritual eres tú en la casa, antes de pedir a tu familia que sea espiritual. Tú no puedes impartir lo que todavía no has probado. Tú no puedes querer un cambio en tu casa cuando tú no has cambiado. No se trata de cambiar tus paredes, se trata de cambiarte a ti. Dios te está llamando a que experimente tú el cambio, para que luego le diga a Dios que transforme tu casa. Dios quiere que tú seas el primero en recibir fuerza nueva, para que le imparta fuerza a otro. Dios no usa personas vacías. Dios usa personas llenas. Dios usa personas que ya experimentó la frescura del Espíritu Santo. Cuando tú estás encendido, puedes encender a todos los apagados. Pero cuando tú estás apagado, siempre te estás quejando de cultos apagados. Y es posible que ese culto siga apagado porque tú eres el primero apagado. Porque si tú estuvieras encendido, estoy seguro que por lo menos en tu grupito estuvieran encendidos. Tal vez los de la derecha están fríos, pero como tú que está caliente está a la izquierda, ese grupo está encendido también. No puede levantar a otro desde el piso. Sácate esa idea. No puede querer crecimiento en tu grupo, en tu ministerio, cuando tú dejaste de crecer. Si tu ministerio pastoral o tu ministerio evangelístico, en cualquier ministerio de esta casa que Dios te puso, no está creciendo, la señal es que tú no estás creciendo. Cuando tú dejas de crecer, los demás dejan de crecer. Cuando tú dejas de ser transformado, los demás dejan de ser transformados. Pero cuando tú estás en crecimiento, aleluya, todos los que te rodean van a crecer contigo. Alguien diga aleluya. ¿Cuántos bendicen a Dios? Moisés tuvo que ser sostenido por Ur y Aarón para poder ayudar a su pueblo a ganar la guerra. Moisés tuvo que ser sostenido para sostener a otro. Moisés pudo seguir ministrando porque otros le estaban ayudando y le estaban ministrando. Elías cayó por el cansancio, se estresó porque durante todo su tiempo de ministrar nadie le ministró descanso. Elías, Dios lo usó para hacer cosas grandes, pero nadie lo fortaleció a él. Tuvo que venir un ángel del cielo y darle fuerza a Elías para que se vuelva a levantar. Si no somos alimentados, estaremos débiles. Sigo paro. Y no podremos alimentar a los demás. Solo el que está lleno puede llenar a otro. ¿Qué es cocinar para otro y tú mismo pasa hambre? ¿Qué es estar cocinando para otro y tú mismo estás seco? ¿Sabe cuántas personas sirven en la casa pero están secos? Hacen que otro encuentren a Dios en el culto, pero a ellos Dios se les perdió. Ellos hacen que otro experimente la presencia de Dios en el servicio, pero ya ellos la dejaron de experimentar. Ellos están cantando en el coro, pero no experimentan lo que experimenta el que está oyendo. Están tocando, pero no experimentan lo que están oyendo, la música. Porque la relación con Dios debe de ser, no, debe de ser individual, debe de ser personal. Tu comunión con Dios tiene que estar por encima de tu servicio a Dios. Si tu servicio a Dios sustituye tu relación con Dios, lo que haces para Dios terminará drenándote, vaciándote, secándote y confundiéndote y desanimándote. Si lo que haces para Dios está sustituyendo tu relación con Dios, lo que haces para Dios terminará consumiéndote. Terminará secándote. Terminarás cantando, pero no siente lo que cantas. Terminarás sirviendo, pero estarás enojado. Porque por tú estás sustituyendo tu relación con Dios por el servicio a Dios. Y cuando eso pasa, dejas de crecer. Y cuando deja de crecer, deja de ser transformado. Y cuando deja de ser transformado, la naturaleza vieja comienza a gobernar. Hoy le estoy hablando no solo a ustedes, a los miles que están allí. Dios no solo te llamó a ayudar a otro, Dios te llamó a ayudarte a ti primero. Dios no solo te llamó a ministrarle a otro, Dios te llamó a dejarte ministrar por la presencia de Dios. ¿Qué es cocinar para otro y tú mismo estás pasando hambre? Cocinar para otro es cuando buscas a Dios para que te use y no para tener una relación, una comunión con Él primero. Hay personas que son líderes cristianos que son como el rey Ciro. Dios los usa, pero ellos no conocen quién lo está usando, porque son simplemente instrumentos. Dios no quiere que sea solo instrumento de Él. Dios quiere que tenga compañerismo con Él. Es tiempo de que entienda que yo no puedo sostener tu relación con Dios. Que esa relación con Dios la tiene que sostener tú, porque es personalizada. Por eso tenemos músicos enojados cantando en el altar. Músicos haciendo chiste por la radio y comunicándose con el otro dentro del altar. Yo lo he visto con mis ojos en las redes, que lo captan. Músico haciendo chiste y riéndose mientras está adorando a Dios. Eso no es adoración. Eso es compromiso por un sueldo. Es un negocio. No negocio. Eso es un empleo común. Y servirle a Dios no es un empleo común. Parece un empleo, pero no un empleo común. Porque en este empleo se pide corazón vivo, no corazones muertos. Alguien diga amén si está aquí. Yo necesito que alguien entienda que más que

es primero. Antes de ser un predicador, hay que ser un hombre de comunión con Dios. Antes de ser un hombre de milagros. Porque si no, tu servicio a Dios terminará matando tu vida espiritual y llevándote a tomar liviano las cosas santas. Y por eso hay gente que juegan con las cosas santas, porque intercambiaron servicio y te cambiaron relación con Dios por servicio, y te cambiaron espiritualidad por profesionalidad. Y lo que tenemos hoy es un montón de gente profesionales pero no espirituales. Un montón de músicos profesionales pero no espirituales. Un montón de

donde tú lo dejaste, recuperando la presencia de Dios. Cocinar para otro es cuando es cuando comienzas a tratar de liberar a otro mientras tú mismo estás atado. ¿Sigo o paro? Cocinar para otro es cuando busca un mensaje de Dios para otro que tú no estás dispuesto a vivir ni tampoco has experimentado. Cocinar para otro es decirle a Google y a las redes sociales: yo quiero predicar un mensaje de fuego, escríbemelo. Pero el mensaje tiene que ser primero revelado. Pero el mensaje no es revelado. El mensaje no es revelado en una vida fría. El mensaje de Dios no es revelado en una vida sin oración. El mensaje no es revelado en una vida de pecado. El mensaje es revelado en una vida espiritualmente intencional. En una

necesario, pero tratar de cocinar para otro es que otro eche los ingredientes. Y tú sabes que hay dos tipos de personas o tres tipos de personas en el restaurante: están los que cocinan, pero están las muchachas y los hombres que toman la orden, los meseros te presentan la comida, pero ellos no la cocinaron. Parece que ellos son los que la cocinaron, pero no, ellos solo te la trajeron. Y hay montones de personas que son los meseros de la iglesia. Nunca tomaron fuego en la cocina, nunca picaron la cebolla, nunca picaron el ají, nunca buscaron los sazones, pero ahora parecen bien vestidos.

va a comer, que saboree lo que otro va a saborear, para que entonces tu mensaje, tu vida impacte. Hay tantos meseros hoy espirituales. Sería otro tema, la iglesia de los meseros. Los que están bien vestidos y tú dices, oh, trajeron la comida, pero los que te cocinaron de verdad tienen 3 horas cogiendo fuego. 3 horas con calor en la cocina. 3 horas que el fuego le está quemando la pestaña. Pero llegan los meseros.

pasaron horas en la presencia de Dios. No vienen de un montón de profesionales, vienen de David. David, el que está ungido, el que peleó batalla antes de cantar. Alguien diga amén, si no. Alguien diga amén. Por eso lo que David tocaba liberaba, porque sus canciones y sus tonos y sus melodías venían de guerra. Venían de decir: me libró Dios del oso, wow, me libró Dios del león. De ahí surgía el nivel de adoración a Dios. Y cuando un músico toca después de pelear una batalla, no hay diablo que soporte su melodía. Alguien diga amén, y si no, dígame amén. Se me fue el tiempo. Alguien diga amén. Dile a alguien: tienes que estremecerte. La iglesia de la cocina. Cocinan, buscan a Dios por un mensaje, pero no lo han experimentado. Cuando tú lees sobre el profeta Jeremías, antes de Dios enviarlo como profeta, Dios le tocó la boca primero. Hay profetas que hoy en día Dios no le ha puesto la mano en la boca. Por eso están inventando cosas. Pero a Jeremías, cuando tú lees Jeremías 1:9, dice Jeremías: primero su boca fue tocada por la mano de Dios, dice la Biblia, y extendió Jehová su mano y tocó mi boca, y me dijo Jehová: he aquí, he puesto mi palabra en tu boca. Ahora tú puedes hablar de parte mío, porque ya yo toqué tu boca. El problema de algunos de ustedes es que quieren ministrar a otro, pero no se quieren dejar tocar por

para que luego sean rendidas a Dios y puedan ser usadas por Dios. Que alguien diga amén. Yo necesito que te avives. No puedes hablar hasta que tu boca no es tocada por el poder de Dios. ¿Y qué hablamos del profeta Ezequiel? Ese fue más loco. Más loco. Porque a Jeremías le tocan la boca con la mano de Dios. Y luego era un profeta. Es que hay gente que quiere profetizar, pero todavía hay áreas que hay que tocársela. Hay que tocarle áreas. Porque mientras esas áreas no han sido quebrantadas, no hay voz de Dios en ello. Lo que hay es falacia, invento. Facebook inventado, buscar nombre. Hay que tocarle la boca. Oh, gloria a Dios. Solo el que se deja tocar por Dios tiene palabra de Dios. Tiene algo que decir. Pero el profeta Ezequiel es más loco de lo que he dicho. Porque antes de Dios enviarlo como profeta, le dijo: cómete el rollo primero. Ezequiel capítulo 3 dice: y me dijo de hombre, come lo que hayas, come este rollo y ve y habla. Primero come y luego háblame. No venga a hablarme lo que no te ha comido. No venga a enseñarme lo que no aplicaste. No venga a enseñarme lo que tú no te has aplicado a ti mismo. Y me digo: abre tu boca. Dice él, y abrí mi boca y me hizo comer aquel rollo. ¡Ja! Hay cosas que tiene que comértela primero. Hay procesos que tiene que tragártelo primero y masticarlo. Para que tú me hables de proceso, primero cómete el tuyo. Cuando tú te comes el tuyo, entonces tú me vas a enseñar cómo superar mi temporada inexplicable que estoy viviendo. Alguien diga aleluya, se está aquí. Vamos, diga aleluya. Y me digo: hijo de hombre, alimenta tu vientre y llena tus entrañas de este rollo que yo te doy. Y me lo tuve que comer. Y fue a mi boca dulce como miel. ¿Sabe? Dios le dijo: no hable lo que no hay en tus entrañas. Ahí está el problema. Que queremos hablar desde aquí. No queremos hablar desde aquí. Dios le dice a Ezequiel: para ser un profeta efectivo, tiene que alimentar tus entrañas, tu parte interior, tu espíritu. Es que tú no puedes darle a otro lo que primero no has probado. El problema de muchas personas de esta generación es que quieren que otro coma lo que ellos todavía no han comido. Quieren hablar de presencia que ellos no han experimentado. Quieren hablar de lo sobrenatural cuando todavía no han tenido experiencia personal.